0: El Madrid, un presidente que se pelea con sus aficionados, uno de los mejores futbolistas del mundo que dice algo que le dijo el técnico de por qué no jugó, y el técnico dice: yo no le dije eso, me entendió mal. Y ese jugador habla mejor español que el entrenador. El Real Madrid ganó 2-0 al ya descendido Oviedo, pero ambiente raro. Cosas que pasan en este fútbol moderno. Chivas, a 90 minutos de jugar la final, sin 5 de sus mejores jugadores, los que están en la selección. Messi llega encendido al Mundial. Polémica. ¿Hat-trick o no? Sami Sadovnik, desde los estudios Ford, socio oficial de nuestro programa, relató el partido. ¿A quién le dio el tercer gol usted?
1: ¿Cómo estás, Andrés? Saludos a los amigos de fútbol. De primero a Messi. Yo, digamos, hay una imagen como estas que suelen suceder en el VAR cuando hay una falta, en donde ligeramente, por más que le haya tocado o haya rebotado en la espalda de Celentano, si es que ocurrió o no, era el hat-trick de Messi. La verdad, la pelota igual entraba.
0: Participó de los 5 goles del triunfo del Inter Miami.
1: Jugó muy bien, la verdad.
0: ¿Sí?
1: 8 goles, sí, no, o sea, digamos, verlo en la cancha, moverse, caminar mucho del momento, gestionar, y De Paul se comió la mague de Vander para el gol de Cincinnati.
0: ¿Cómo le va, Rosa Sánchez?
2: Hola, Andrés, con el saludo para todos. Yo a De Paul lo veo bien, como que está haciendo goles, está más ofensivo últimamente. No sé si ustedes vieron lo mismo, pero no solamente hace goles, sino que da asistencias. Yo no sé si De Paul va a ser titular en la selección argentina, porque tiene mucha competencia ahí, ¿no?, en el mediocampo. Pero más allá del error al que se refiere Sami, yo no lo veo mal a De Paul en los últimos partidos del equipo del Inter Miami.
0: Mientras muchos dan la lista que obliga a la FIFA de dar de 50 futbolistas el subcampeón del mundo.
1: ¿Escuchó, no? Y campeón en el 18.
0: Sí, claro.
1: Campeón es campeón.
0: Y claro, en el 98 también.
1: Claro que sí, tal cual.
0: Daniel Chapela ya dio la lista definitiva. La verdad que vamos a extrañar los argentinos al queridísimo. Falta uno, faltan varios, ¿no? Pero no está el amigo de todos los argentinos. ¿Cómo le va, Chapela? ¿Dónde anda usted?
3: ¿Qué tal, Andrés? Estoy bastante cerca de Rosa, estoy en San Diego. Llegado hace un ratito nada más para estar aquí el sábado para el partido.
0: ¿Había peluquería en el avión o usted ya viene así? Disculpe que no los escuché sin video estos días.
2: Me parece que fue un día igual eso, ¿eh?
1: Durmió en el avión y se le pegó el...
3: Se me pegó, sí,
1: la pelada.
3: Sí, tal cual.
0: Bueno, hay que ganarle a ese equipo de Francia que dio hoy ya 26, ni 20, ni 40, ni 50, 26. Los que van a estar, sí. Dios mediante, obviamente, si no pasa nada de aquí hasta el final de la temporada de estos muchachos, en la Copa del Mundo. Hay que ganarle a ese equipo de Francia.
3: Bueno, a ver, por supuesto que hay dos nombres que llaman la atención porque no están en una lista tan nutrida y rica como esa, la de Eduardo Camavinga y la de Randall Kolo Muani. De Camavinga a mí no me extraña sinceramente la decisión, porque hace rato que no viene en un buen nivel en el Real Madrid. Es un jugador prescindible, diría yo. Creo incluso que va a salir del Real Madrid en el próximo mercado. Y respecto a Kolo Muani, cuando uno ve el overbooking de delanteros que tiene la selección francesa, yo no sé si está para extrañar a Kolo Muani, o tal vez Deschamps también quiere elegir creer y no llevarse en la nómina al delantero por el que perdieron la Copa del Mundo, ¿no? Digo ya que aquí especulando y bromeando. Sin embargo, voy a decir algo que yo sé que puede sonar a medio exabrupto, pero a mí me impresiona Francia en el grupo de defensores que lleva, ni hablar del grupo de delanteros que va en esa nómina mundialista. Los mediocampistas, ¿qué quieres que te diga? No creo que sea la mejor selección del mundo esa.
0: ¿No?
3: En cuanto a los mediocampistas, ¿eh?
0: Canté con él a Roma, Rabiot del Milan, Tchouaméni, Zaïre, Emery.
3: No es el mejor mediocampo que va a estar en el Mundial.
0: Los arqueros no tampoco es. Están a la par de los delanteros. Mañán, Rizer y Samba.
1: Esa es la novedad, Rizer de Lens.
0: Bien. Defensores, Digne, Gusto del Chelsea, Lucas, los hermanos Hernández, Lucas y Teo, Ibu Konate, Koundé, Lacroix, mire, se metió Lacroix,
1: sí.
0: Saliba y Upamecano, los dos titulares.
3: Sí.
0: Canté con el Rabiot, Tchouaméni, Zaïre, Emery, Akliouch, Barcola, Cherki, Dembélé, Doué, Mateta, se metió Mateta.
1: Que entra por, pero entra por Lucas Chevalier, que se lesionó.
0: A pesar de los problemas de rodilla, Mbappé, Olis y Thuram. Hay que aguantar.
3: No.
0: Hay que aguantar a lo de arriba,
3: ¿eh? No, eso es lo mejor. Difícilmente vamos a encontrar una selección en la Copa del Mundo que tenga semejante arsenal allí. Pero el fútbol es cuestión de equilibrio, ¿no? No se gana el Mundial solo con delanteros, y menos un entrenador como Deschamps, que fíjate que un jugador como N'Golo Kanté, con todo el tiempo que pasó ya y desde la Liga de Arabia Saudita, entra en esta selección porque para él es un jugador imprescindible, en un mediocampo que es más de músculo que de juego.
1: Y tiene buen nivel. Tiene, o sea, más allá de la edad y todo, tiene un buen nivel. Por ahí, qué sé yo, mañana uno pensará el arquero.
0: Mañana es el titular.
2: Mañana va, a ser el titular, claramente.
1: Claro, no es Loni.
0: No, para nada.
1: Entonces,
0: por eso creo que no está a la altura, sí, por lo menos de la línea delantera. En un ratito, a propósito de Kylian Mbappé, que está en la lista, claro está, vamos a escuchar de él y vamos a entender por qué hoy no jugó ni un minuto en el partido que el Madrid por la Liga le ganó 2-0 al Oviedo, pero entró. ¿Cuánto
1: entró
0: jugó?
1: De cambio. No, entró de cambio y lo va a explicar. Sí. Bueno, lo explicó, si es que no tenemos la declaración. Yo escuché la rueda de prensa de
0: Arbeloa. En un ratito, porque quiero hablar de Chivas antes.
1: Muy bien.
0: ¿Cuál es el misterio de Chivas?
1: Yo no entiendo, la verdad, la mística que le ha entregado Gabriel Milito, porque no son 5 los seleccionados, son 6. No,
0: pero a ver, momento.
1: Un lesionado.
0: Uno puede tener mística.
1: Que los ha potenciado, Andrés, digamos. Santi Sandoval, hoy es el goleador del Guadalajara en desmedro de la Hormiga González, que está en el cara hace una semana. Pero Santi Sandoval está marcando la diferencia. Hay jugadores que, la verdad, uno no los tenía en el radar. 155, 260 jugadores.
0: El número en la camiseta.
1: Con el dorsal. Que están dando batalla, y hoy Cruz Azul tiene que ir el fin de semana al Jalisco y tiene que ganar el partido, porque con el empate pasa el Guadalajara.
2: Y yo no sé si es la cosa es mística o es otra cosa, pero algo de Milito es claramente, porque no les da la sensación de que estas Chivas juegan exactamente igual como si no les hubieran quitado 5 jugadores. Eso, claro, es lo que me pareció, eso es lo que me pareció ayer a mí, ¿no?
1: Es lo mismo, pero los jugadores
2: no el son sistema, el sistema, la forma de jugar, el nivel que tiene, no extraña a sus 5 jugadores.
0: No extraña a esos 5 jugadores, por eso pregunto cuál es el misterio, porque digo, estamos hablando de 5 buenos jugadores, tan buenos que merecieron ser convocados por la selección nacional,
1: y uno lesionado,
0: uno goleador, y aquí están, a 90 minutos, jugando, cerrando de local. No en su estadio, pero en el
1: Jalisco,
0: en el otro.
2: En su ciudad, claro.
1: Mejor.
0: Sí, está bien. No sé si mejor.
1: El Jalisco.
0: No sé si mejor. Sí, todo lo que quiera, pero ellos juegan en otro estadio, es muy sui generis todo esto, ¿no?
1: ¿Qué van a hacer si no tiene por ejemplo?
0: Entiendo todo.
1: Ayer Cruz Azul
2: jugó en el Banorte, tampoco jugó en su estadio, claro.
1: Más, es un equipo nómade, no tiene estadio. Sí.
0: Está bien. Bueno, en un ratito hablamos más, escuchamos la palabra de los protagonistas.
1: Penalito,
0: A 90 minutos necesita, Cruz Azul necesita ganar.
1: Y le regalaron un penal a Ebere.
0: ¿A quién?
1: A Ebere.
0: ¿Quién es Ebere?
1: Ebere, el jugador.
2: El delantero de Cruz Azul, africano. El centro delantero de Cruz Azul.
0: Pero al Chivas le regalaron un gol. El rebote de Mier.
1: Bueno, pero es el arquero.
0: El arquero.
1: Está bien, pero acá hay un error que es compartido entre el árbitro y el kiosco del VAR. O sea, eso no es penal.
2: No es penal, claramente, sí.
0: Nada es penal hoy en día con VAR. Pero lo cobran igual.
3: No, pero es que esto fue fuera del área.
1: Fuera del área.
0: No, está bien. Y el escándalo del partido de la anteúltima fecha en Escocia, que quiere campeonar, como dicen ustedes, los peruanos, que quiere sacar campeón a un equipo que no sea ni Rangers ni Celtic. En la última jugada cobraron un penal que no, hasta el día de hoy se están preguntando, ¿fue mano, fue empujón? ¿Qué cobraron? Minuto 96, 97, Pérez justo a Austin Trusty.
1: Pérez el Mundial, ¿no?
0: De los Estados Unidos. No, bueno, van a tener que bajar línea y explicarle al mundo. El Mundial.
1: Pero bajan la línea.
0: El Mundial.
1: Está bien.
0: Mire lo que será, lo poco que nos importa. A ver, hablo a título personal, no lo quiero comprometer porque por ahí ahora Sammy empieza y me canta Like a Virgin. O Rosa Hits Don't Lie.
1: O el grupo coreano.
0: O Daniel, alguna canción del grupo coreano. ¿Cómo se llama?
2: BTS.
1: BTS.
0: ¿Conocido es?
2: Fueron los de la canción del Mundial de Qatar, no, pero, Dreamers.
3: Ni idea. ¿Ah,
2: sí? Pero tiene... bueno. Sí, sí, Daniel, lo conoces, sonó en Qatar todo el tiempo.
1: Sold out en México, en Sudamérica.
0: No, sí, fantástico. Sí, miren lo poco que me importa a mí, no quiero comprometerlos a ustedes. Si quieren ponerse a cantar, pónganse, no podemos poner la música porque como salimos por YouTube, hay una cuestión de derechos de propiedad intelectual. Pero mire qué poco me importa que pudo haber sido el titular del programa, ¿no?
1: El Super Bowl.
0: Ya tiene artistas, el show del medio tiempo, que vaya a saber uno cuánto va a durar.
1: Escúcheme una cosa.
0: No.
1: El líder de Coldplay, que es el organizador, porque Infantino se lo dio al líder de Coldplay.
2: Lo tercerizó, sí.
1: Y estos, digamos, tres artistas, o sea, Madonna, ¿cuánto va a durar? ¿35 minutos?
2: 25 minutos seguro va a durar. 25 minutos, sin duda.
0: Shakira en la final de la Copa América, que cantó sobre un costado de la cancha.
1: Con playback.
0: No importa.
1: Con playback.
0: Está bien,
1: No está bien, hombre.
2: No está bien.
0: Pero esa es discusión para otro lado, es para otro momento. Lo que quiero decir es que no utilizó la superficie de juego.
1: ¿Y?
0: Y es importante.
1: El tiempo es importante, no la superficie.
0: Todo es importante.
2: Pero justamente por el tiempo, porque se ahorran de armar y desarmar escenarios dentro del campo.
0: En la final del Mundial de Clubes, a Balvin lo mandaron arriba, le pusieron un escenario en la tribuna.
1: El Palomar.
0: Entonces, aquí todavía no se ha informado. La sospecha es que sí van a poner el escenario como lo montan en el Super Bowl.
1: Al medio.
0: En el medio. Habrá que ver cómo llega a la cancha. Porque New York, New Jersey tiene junto a Dallas, junto a Atlanta bajo techo, muchos partidos.
1: Son siete.
0: Habrá que ver cómo está el estado del terreno de juego y si aguanta que le pongan encima
1: las toneladas que pesa un escenario con parlantes y con todos los aditamentos, los monitores, etc.
0: Bueno, dicho esto, en la Copa América, yo lo cronometré. Shakira, desde que pitó el final del partido, del primer tiempo el árbitro, hasta que comenzó el segundo, fueron 24 minutos.
2: Claro.
1: Pero es excesivo.
2: Es eso.
0: Y quiero agregar un dato futbolístico.
1: Era una nada más, un artista.
0: Está bien, pero cantó, no sé, 3-4 canciones. Canta una canción, 3 minutos cada uno, son 9, listo. Ponen, sacan, ya está. No, despreocupate si son 3 artistas. Cada uno cantará uno, harán un medley, no sé. No importa.
2: Es lo que hacen en el Super Bowl, sí, cantan juntos, sí.
0: A lo que voy. Futbolísticamente, quiero recordar el detalle de la... del entretiempo de la final de la Copa América. No es un detalle menor. Sobre el final del primer tiempo del Argentina-Colombia, Messi se torció el tobillo mal. Terminó el primer tiempo. Y en vez de tener 15 minutos para recuperarlo, tuvieron 24 a Messi.
1: Pero salió igual.
0: En la final. Después terminó saliendo. Pero digo, se distorsiona.
3: Sí, claro.
1: Pero totalmente.
0: La esencia de un fútbol que hasta este 2026 era distinto.
1: Y el reglamento se lo pasan por el arco del triunfo, porque ¿qué dice el reglamento del medio tiempo? ¿Cuánto dura?
0: Puede haber un adendum.
1: Ya está. Un adendum. ¿Cuántos? O sea, el contrato tiene 1000 adendums.
2: ¿Sí? Pero después cuando los equipos salen tarde, los multan a los técnicos.
1: O no sales corriendo, te multan.
2: Claro, tal cual.
0: Bueno.
1: Super Bowl.
0: Es decir, 22 minutos hasta la primera pausa de hidratación necesaria el 19 de julio en New York.
1: 6 minutos tienes ahí.
3: Más publicidad.
1: Tienes 6 minutos.
0: Me están diciendo que tenemos que tomar nuestra propia pausa de hidratación comercial. Ya volvemos.
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5: Bueno, entonces vamos a contarle lo que pasó. ¿Estaba lleno el Bernabéu?
6: No.
5: ¿No se llenó el Bernabéu?
7: No. No se llenó.
8: El palco sí, volvió el presidente.
5: Y se peleó con un aficionado que le recriminó algo.
8: Que se le acercó después de una foto, trató de sacárselo diplomáticamente.
5: Bien, pero le gritó.
8: Y lo pifiaron.
5: Bien. Después, habían pancarta pidiendo su dimisión en una de las esquinas. Sí. Llegó la seguridad, hay censura, no hay libertad de expresión.
8: Lo limpiaron.
6: Tres policías se lo arrancaron a los hinchas que lo tenían. Decían,
5: los hinchas lo dejaron.
6: Florentino, vete ya. No, se resistieron un poco los hinchas, pero eran tres policías uniformados.
5: No. Digo, si se dejaron sacar el cartel, digo, si los dejaron en la tribuna viendo el partido.
6: Solamente les arrancaron el cartel.
5: Vale. Uh-huh. Bien. El Madrid ganó 2-0. ¿En qué minuto entró Mbappé? ¿Tenemos el detalle? ¿Ya estaba en ventaja el equipo?
8: Sí, estaba en ventaja.
5: Ya estaba en ventaja. Sí.
8: Gonzalo fue el titular.
5: Bueno. Después del partido, a la salida, ustedes saben cómo es esto, porque escuchan y ven el programa a menudo.
8: Fue pifiado Mbappé cuando ingresa.
5: Silbado.
8: Cuando lo nombren, pifiado, silbado, rechiflado, sonido de viento.
6: Abucheado.
8: Y cada vez que tocaba la pelota también.
5: ¿Mbappé?
8: Mbappé.
6: Sí.
5: ¿Qué hizo Mbappé para hacer?
7: Cuando irse de vacaciones a la isla de Cerdeña con su novia.
8: Según él, no. Un coleguita le preguntó en la zona mixta si se había ido de vacaciones. Le dijo, yo no me fui de vacaciones, me fui ahí para recuperarme.
5: ¿Tenía también permiso del club?
8: Sí, señor.
6: Y también dijo que otros se habían ido, que otros del club se habían ido, que no había sido el único.
7: No guardó las formas tampoco, ¿eh? O sea, llegó el viaje, al regresar, faltaban 20 minutos para que empezara el partido del Madrid contra el Español, jugándose su equipo lo que se estaba jugando, todavía tenía posibilidades en la liga.
5: Entiendo. Muy bien. Entonces, una vez terminado, ustedes saben cómo es esto porque nos escuchan a diario, nos ven a diario en nuestro canal de YouTube. Cuando no quieren hablar, no hablan, pero cuando quieren encender el ventilador, a propósito, lo hacen. Pasó Kylian Mbappé, vio que muchas veces cuando no quieren hablar salen cabizbajos o hablando por teléfono o con los auriculares escuchando al grupo coreano este
6: BTS.
8: Más caliente,
6: BTS,
8: más caliente que una hornilla estaba Mbappé.
5: Y dijo esto.
9: Una lesión un poco jodida en la pierna, gran pena para mí de no jugar el clásico,
10: es un partido que me encanta jugar contra Barcelona, siempre meto goles contra ellos, o fue una pena para mí de no estar ahí a ayudar al equipo, y Lupitos, es la vida. Yo pienso que no podemos cambiar la opinión de la gente cuando se enfada, como lo ha dicho, yo pensaba hace meses, es una manera para ellos de hablar, de exprimar una opinión, y yo no pienso que no hay que cogerlo personal. Y cuando tú ves la historia de mi carrera, yo he tenido mucho tiempo que la gente me pitaba, yo pienso que la vida de un jugador de Real Madrid es la vida de un jugador famoso como yo.
11: Estoy muy bien, 100%. Yo no he jugado porque el míster me ha dicho que para eso el cuarto delantero de la plantilla, detrás de Mastantuono, Vini y Gonzalo, al final acepto y juego el tiempo que tengo a jugar, y yo pienso que ha jugado bien, ha dado una asistencia a Jude y hemos jugado bien, hemos ganado, es importante ganar en casa y siempre ser positivo.
12: Pero por la lesión te ha dicho que eres el cuarto delantero.
11: ¿Cómo ha sido eso? Pregunta al míster, ¿qué crees que te digo?
10: No. Sí, yo estaba listo para ser titular, pero es su decisión. No puede estar enfadado con un míster. Hay que respetar la opinión de un míster. De trabajar duro el entreno, de trabajar duro en los partidos para esperar ser titular.
5: Bueno, lo prendió fuego Arbeloa. No me puedo enfadar con el míster, yo acepto porque sabe que en una fecha se va el míster.
6: Pero... yo saben que no le creo eso de que el míster le haya dicho que era el cuarto delantero.
5: No, pero no, Rosa.
8: Lo desmintió Arbeloa.
5: Eso no, no
8: lo
5: va a inventar. Un momento. No podemos dudar de la palabra de Mbappé, no. Lo dijo.
6: ¿Por qué no? No, yo no digo que se haya equivocado él. Bueno. No, yo digo que interpretó mal algo que le dijo Arbeloa, porque en este partido sí esos tres jugadores fueron titulares y él no. ¿Acaso le dijo, bueno, hoy estás por detrás de ellos, no sé, por alguna razón, porque ya la liga está terminada, quiero darles rodaje, no sé qué le pudo haber dicho? Pero yo no creo que le haya dicho directamente, tú eres el cuarto delantero del equipo sobre todo de Mastantuono.
7: Si el Madrid no lo dirigiera un guardaespaldas de Florentino Pérez, está bien. Arbeloa es capaz de ejecutar cualquier orden que venga desde arriba. Yo no estoy diciendo que Florentino lo haya mandado al banco a Mbappé, pero evidentemente sabía el técnico cuál era la opinión de la tribuna, y tribunero como es, Arbeloa lo dejó afuera. Bien. Muy fácil además para Arbeloa, que sabe que no va a seguir dirigiendo al Madrid, y muy fácil también para Mbappé atacar a un entrenador que hoy es más una figura decorativa que otra cosa.
5: Muy bien, como esto parece ser Lost in Translation, ¿no? Vamos a escuchar a pregúntenle al míster, dijo, qué bien habla español, aparte con expresiones y modismo ya bien.
6: Sí, español. Y además habla perfecto inglés también, porque en la misma entrevista contestó francés. Algunas preguntas en perfecto inglés, impresionante.
5: Y perfecto.
8: Arbeloa, dijo además.
5: Ahora lo vamos a escuchar.
8: No, Arbeloa sí, pero Mbappé digo, porque escuché todo lo que dijo completo.
5: ¿Qué más dijo?
8: Mbappé le preguntan sobre las críticas y de las fotografías con respecto a estas vacaciones. Dijo, yo no me fui de vacaciones, me fui a recuperar. Y dijo, yo no veo ni leo en español. Yo tengo televisión en francés y consumo diarios franceses.
7: Eso sí no se lo creo, ¿eh?
8: Bueno.
6: Eso sí, viviendo en Madrid y jugando para el Madrid,
8: lo dijo.
7: Y estando
5: llama
7: con una
5: mismo
7: chica
5: customer service, ¿no?
8: Por eso yo pensé exactamente en eso.
7: Se lee las revistas del corazón seguro,
6: ¿eh? ¿Ah, sí?
5: Bueno, a propósito de esto, pregúntenle al míster. Le fueron a preguntar a Arbeloa por qué no jugó Mbappé. ¿Es verdad que usted le dijo que es el cuarto delantero?
13: Ya me gustaría a mí tener cuatro delanteros, pero no, pues no sé qué decirte, porque ni tengo cuatro delanteros, ni le he dicho semejante frase. No sé, no me habrá entendido bien o... La verdad es que no sé muy bien qué decirte, porque en ningún momento le puedo decir que es el cuarto delantero, vamos.
8: Y explicó Andrés el por qué no fue hoy titular Mbappé. Porque hace dos días no entrenó al parejo con el equipo, para él no estaba recuperado, porque tienen el fin de semana otro partido donde Mbappé va a ser titular, y le explicó que iba a tener minutos en el segundo tiempo, porque no estaba a la par de la preparación del resto. Esto es lo que declara. Y después dijo, vendrá otro míster, sabe que le queda tiempo de caducidad, muy poco Arbeloa, mientras que yo sea el entrenador del Real Madrid, se llame como se llamen los jugadores, la decisión del once titular la tomo yo. Eso fue lo que dijo después.
5: Muy bien, y la pregunta es, va a sostener la titularidad del domingo de Mbappé, después de haberlo escuchado de decir, me dijo que yo soy el cuarto delantero, y él en conferencia de prensa negarlo rotundamente, o también lo deja en el banco?
8: Va a tener que ver, porque en ese momento lo que le decían los coleguitas, no había visto las declaraciones de Mbappé. Cuando las vea, tomará la decisión y veremos el domingo si lo pone o no.
6: No, tal vez tengan una charla en la semana y o en estos días que quedan y se aclare el punto. A mí no me parece que el agua va a llegar al río. Hoy jugaban contra un equipo descendido, chicos. El Real, para mí tenía sentido que jueguen otros jugadores, pero bueno, yo en esta le creo a Arbeloa. En todo lo demás no, pero en esta sí le creo a Arbeloa.
5: Muy bien. Seguramente usted conoce a Diego Latorre. Jugó mucho tiempo en el fútbol de México. Es hoy uno de los principales comentaristas de habla hispana de la televisión latinoamericana toda. Y fue futbolista de Boca en un momento que pasaban cosas como estas. Y dejó para la posteridad una frase célebre que fue tapa de la revista El Gráfico, que en aquel momento era como el canal de más rating, y viralizó a su manera en esa época esa frase, y dijo: Boca parece un cabaret, lo que parece el Real Madrid hoy. Esa falta lo pudo dejar tirado, pero se levantó y terminó la jugada. 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
5: Hoy en el Minuto Mundial hablamos de Bukayo Saka.
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5: ¿Sabías que el inglés Bukayo Saka, extremo delantero del Arsenal de Inglaterra, asumió responsabilidades históricas siendo muy joven, lejos de

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3: Bueno, Messi llega. Dios quiere. Juega otra vez el domingo.
4: Yo creo que va a jugar todo lo que... ¿Cuánto juega todo lo que le queda, que son 2 partidos? El domingo en casa, lo bueno es que ya no viaja. El domingo en casa contra Portland y el siguiente domingo de nueva cuenta en casa contra Filadelfia. Yo creo que mientras más minutos de competencia tenga, va a estar mejor. Jugó los 90 en Toronto, jugó los 90 ayer y yo creo que va a jugar los 90 el domingo.
3: ¿Físicamente está bien?
4: Sí, está bien. Lo que pasa es que, viéndolo en la cancha, Andrés, él sabe gestionar, no corre todo el tiempo, no se barre todo el tiempo, camina bastante, pero sabe en qué momento tiene que hacer lo que tiene que hacer. ¿Quién mejor que él para saberlo? Entonces, desde ese punto de vista, creo que está en buenas condiciones y va a seguir bien. Digamos, 11 goles tiene.
3: ¿Se enojó con alguien ayer?
4: No, ayer estuvo tranquilo. La verdad que el que habla hasta por los codos es De Paul. Se demoró. Recién a los 18 minutos vino el primer reclamo y de ahí siguió trabajándolo a la boquilla el árbitro.
3: Bueno, 2 goles le dieron.
4: Sí, le quitaron el otro.
3: Una asistencia, 4 pases claves.
5: Y hubo otro gol, por el primero que se lo anularon por posición adelantada, que fue muy lindo ese, ¿no,
4: Sam? Estaba recontra adelantado.
5: Bueno, pero fue muy lindo gol.
4: Muy bien,
5: digo.
4: Sí. Sí. Uh-huh. Bien, sí. Ahora, yo sé que es Messi, ¿no? Y estamos hablando de Messi, pero hubo un golazo de Evander.
5: Ahí sí, es verdad. Es golazo. El mejor gol
6: del partido. Con la complicidad de defensores y de Paul, y de Paul, ¿no? Pero un golazo.
4: Sí.
3: Bueno, veremos si es raro este equipo, ¿eh? No digamos que no es raro, que gana todos los partidos de visitante y ahora que tiene su nuevo estadio, el que esperaron tanto, todavía no han ganado.
4: ¿Y si no va usted el domingo?
3: ¿Cómo?
4: Si no va a ser el domingo, por ahí es Mufarelli, ¿eh? Ahora, si no gana el domingo, no vayas al último
5: porque
4: partido contra Filadelfia.
3: Mire, yo le voy a contar algo. Se lo conté recién en interno. Me ha invitado el club.
4: Ah, tiene que
3: tengo
4: ir.
3: El honor, si tengo que ir. Para hacer el sorteo de
4: que vayas a la casa.
5: Ay, qué lindo.
3: Si llega a ganar su primer partido, después de que yo dije cara o seca a Messi, ¿a quién es el capitán? ¿Chará de Portland?
4: Si es que juega, ¿no?
3: Bueno, sí. Si llegan a ganar su primer partido después de 5, y voy todos los fines de semana
4: a tirar la moneda.
3: Es más, hasta traigo mi propio cuarto. ¿Con qué sortean hoy en día?
4: El coin, sí, ¿no? Sí.
3: Este segmento se llamó el jugador más fresco. Y a pesar de que tiene 38 para 39, este segmento lo presentó Old Spice y el jugador más fresco se lo lleva Lionel Messi. Tiene todo esto, sereno bajo presión, el ritmo del partido en sus pies, un verdadero capitán y más fresco que una toalla mojada.

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9: Primero quiero que lo disfrutemos, todos. Es una fiesta. Fíjate que cuando nosotros llegamos, los primeros días que yo caminaba, yo ando mucho por la calle, los vecinos saben, los vecinos me preguntaban o me decían: profe, por favor, yo sé que usted no va a llevar al Mundial, llévenos al Mundial. O sea, la meta era esa, el objetivo era ese. Hoy queremos salir campeón, y eso quiere decir que hicimos las cosas bien. Eso quiere decir que la selección ilusionó a la gente con su juego, con partidos importantes, que ha tenido altibajos, sí, ha tenido altibajos, y eso es lo que tenemos que corregir. Pero ese mensaje, el cambio del mensaje que me da la gente en la calle, es el termómetro que yo utilizo para tocar a los jugadores. Ellos son los que generaron eso. Cada ciudad que vamos, los que nos acompañan saben, es impresionante el colombiano la fe que tiene en la selección. Y yo quiero alimentar eso, no como un iluso, porque la meta tiene que ser medible, tiene que ser posible, pero sí como un tipo que va a dar todo, y con un grupo que yo sé que se van a matar para dar todo. Así que, y mi mamá es el motorcito, la que me empuje. Le dije: fíjame vos, al demorarte tanto en encontrar club, lo que te pasa es que ahora no tenés minutos. James, esa conducta la ha tenido, y le ha costado encontrar ritmo de juego con los minutos que... O sea, siempre ha encontrado el ritmo de juego, y su estado físico ha mejorado en rendimiento de acuerdo a los minutos jugados. Si no jugás, si jugás pocos minutos, vas a tener que hacer un complemento físico como para lograr llegar a un rendimiento mejor, y el ritmo de juego después lo vas agarrando con minutos, pero tu rendimiento físico no va a mejorar a partir de los minutos que estaba jugando cuando yo llegué, ¿no? Justo ese día jugó, fue manos de más, se salió ovacionado, después jugó un ratito. Cada vez que entra hace cosas distintas, lógicamente, pero necesita un mejor ritmo de juego, ¿no? Entonces él está trabajando aparte. Yo fui con el preparador físico, con Leandro Jorge, y le dimos un plan. Él tiene un entrenador personal, está trabajando aparte porque quiere llegar de la mejor manera. Anoche no sé si lo vieron, se lo vio físicamente bien, ¿no? Le falta seguramente, pero vamos a ver cómo lo ponemos, y va a estar a disposición como los 26 jugadores que vayan a la lista.
10: Bueno, ¿Hasta cuándo juega en
11: despido. Ayer jugó ya, 64 minutos, sí. Fue titular, su equipo perdió 0-1 contra Colorado Rapids, lo reemplazó al minuto 64 Tomás Chancalay, y el comunicado de Minnesota United oficialmente diciendo que ya el fin de semana no estará a disposición. Él lo había dicho, Andrés, el día 15 se iba a integrar el 17 a la Selección Colombia, y ahí está, porque fue Lorenzo, fue el representante, fue el PF a hablar directamente con el jugador.
10: Quiere decir que va a tener que encontrar ritmo de juego a partir de ahora por su cuenta.
11: Y los amistosos que tiene Colombia ya confirmaron, le cambiaron la fecha, 1 de junio en el Campín de Bogotá contra Costa Rica, la despedida de la selección.
10: Queda claro que la gente le tiene fe a esta selección, pero creo que también hizo mucho eco lo que nos dijo aquí nuestro capitán, el Pibe Valderrama, ¿no?
11: ¿Cómo no?
10: ¿Recuerdan?
11: Va a ser campeón.
10: Hizo mucho ruido en Colombia. Cuando le preguntamos para qué está Colombia, dijo, para ser campeón.
11: Tal cual. Ahora, no todos están contentos, ¿no?
10: ¿Quiénes?
11: Desde Arabia Saudita, donde está llenando la lata Roger Martínez, ex delantero de las Águilas del América, en sus redes sociales, es hoy donde externan los jugadores las cosas, dijo que se sorprendía porque su rendimiento goleador es el segundo jugador colombiano con mejor promedio de gol, 23 goles en 30 partidos en la Liga Saudí, y no está ni siquiera entre los 55.
10: John Durán tampoco, ¿no?
12: Lo echaron... Sí, John Durán está.
10: Durán está, lo acaba de echar su equipo ruso.
12: Sí, pero está. Pero Roger Martínez, además, lo trató ignorante el técnico en ese.
13: Ahora nunca estuvo en la convocatoria. Se sacó para toda la vida.
12: Muy fuerte, sí, rompió, quemó todas las naves.
10: Roger Martínez, el que estaba en Racing.
11: Sí,
12: y en América. Claro.
11: 31 años tiene.
10: Bueno, ¿cuántos goles hizo?
11: 23 en 30 partidos. Hoy, a propósito, marcó Julián Quiñones también.
10: ¿Otra vez?
11: Ganó su equipo 2-0. Está peleando la bota de oro en.
10: ¿Quiñones está?
11: ¿Ah?
10: ¿Quiñones está?
11: En México.
10: No, ya sé.
12: Si no estuviera en México, seguramente estaría en la lista de Colombia, ¿no? Con este presente.
10: Sí, no sé, porque no sé, si tiene 6 goles más que Roger Martínez.
11: Tal cual.
10: ¿No?
13: Sí, y si el técnico no considera la Liga Árabe, bueno, exacto, cuando le conviene, ¿no?
10: Volvemos.
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11: Una selección que regresa tras su primera actuación en una Copa Mundial de la FIFA. En 1974, con 16 equipos en Alemania, vuelve desde ese momento a un Mundial de 48 equipos en el 2026. Hablamos de Haití en el Minuto Mundial tras esta pausa.
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11: La selección de Haití regresa al primer plano internacional con su clasificación a esta Copa Mundial de la FIFA 2026, un logro que entusiasma a toda una nación, jugando de visitante todo el proceso eliminatorio, sin ninguno de los jugadores residiendo en territorio haitiano, vuelven tras aquella Copa Mundial en Alemania 1974. El impacto de esta clasificación, sin duda, va más allá del terreno de juego. Inspira esperanza y orgullo en su gente. Bienvenida de nuevo al escenario internacional y a una Copa del Mundo al combinado. Ahí
16: mueve la selección de Croacia, comienza la Copa del Mundo por Fútbol de Primera, la radio del Mundial en juego.
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10: En nombre de Rosa Beatriz Sánchez, de Daniel Chapelle, de quien habla, queremos felicitarlo, darle el parabéns a vos, querido Sammy Sadovnik.
18: A mí no, Ancelotti. Es el que va a cobrar, a mí no.
10: ¿Qué pasó? ¿Carleto 2030?
18: Sí, la CBF hoy confirmó de manera oficial la decisión que refleja la confianza a su seleccionador hasta el 2030, proceso eliminatorio, el mundial de ese año, pase lo que pase.
10: Tengo un pregunto para vos. Dígame. Está oficializado.
18: Está, sí. Está.
10: No va a pasar. No va a suceder.
18: Pero muchos lo quieren, seguramente.
10: Espere un poquito.
18: Muchos quieren que suceda.
10: Chapela, voy con usted.
18: Que se vaya en 3 partidos, seguro.
10: Voy con usted, Chapela. Porque no, el hombre no resiste, me interrumpe. Y no tenemos tanto tiempo. Voy con usted. A ver, Chapela y Rosa. Okay. ¿Podemos hacer el split? ¿Los 3? Sí.
18: Hacemos, ¿no? Florentino, no. Ya. Bien. Como la seguridad, bueno. Florentino.
10: Usted. Una pregunta. Acaba de firmar Ancelotti para renovar su contrato hasta el 2030. No va, yo creo que no va a suceder. Pero es fútbol. Si Brasil marcha en 3.
18: Como le gusta.
10: Como Argentina. Si no clasifica,
18: Como Argentina en el 2002.
12: Tal cual. ¿Y el técnico siguió?
18: Y siguió, exactamente. Bielsa siguió.
10: Listo.
18: Exacto. Con Crespo y Batista.
10: Hablemos de Chivas. Listo. Todo contestado.
18: ¿No? Ahí está.
10: Muy bien. Muy bien.
13: Creo que se le viene el país encima, Si se queda en primera ronda.
10: A Bielsa supuestamente también, ¿no?
18: Claro.
10: Y con un agregado. Aquel equipo de Bielsa me parece generaba más expectativas y era mejor que este de Brasil.
12: Totalmente, totalmente.
10: Bueno, Chivas 2-2 con Cruz Azul. Hoy estaremos informando en nuestras redes @FDPRadio. ¿Pachuca puede ser campeón?
18: Puede, si es que Pumas se sincera y se ordena, me parece que sí, porque tiene serios inconvenientes Pumas. Le encaja mucho.
10: Bueno, ¿ustedes ven a Chivas en la final?
12: Yo sí.
13: Uh-huh. Sí.
12: Y la después veo de lo Pumas. Visto ayer, sí.
10: Uh-huh. Chivas Pumas en la final de Daniel.
13: Sí.
12: Sí, la mía también, lo cual tiene sentido porque sería el 1 contra el 2 de la tabla, exacto, ¿no? Tiene sentido.
10: Bueno, no solo dijimos lo que dijimos en segmentos anteriores de estos jóvenes de Chivas, sino que no le ha pesado la responsabilidad de salir a jugar estos partidos. Ahí también me parece que hay bajada de línea y un mensaje muy importante del técnico con estos chicos. No es fácil salir a competir en una semifinal de campeonato sin haber tenido minutos en primera.
18: Y sin haber tenido exactamente a lo largo del campeonato ese bosquejo que sí tuvo, por ejemplo, Cruz Azul, aunque Cruz Azul le pasa factura porque sacan al entrenador y llega, digamos, el institucional, ¿no?
10: Uh-huh.
18: Bueno, sin mucha experiencia, dicho sea de paso, ¿no?
10: Esta noche, Pachuca contra el... No digo revelación, porque ya medio veíamos venir a este Puma, pero jugó bien el equipo de Efraín Juárez. También jugó muy bien Pachuca, el tapado de Pachuca.
18: El caballo.
10: En el campeonato entero. ¿No?
12: Claramente, duda, sí, sí.
13: Sí, sí, sí, sí.
10: La bueno, sorpresa. Estaremos informando en nuestras redes, arroba FDP Radio, en nuestra página web fdpradio.com, con el ticker minuto a minuto para ustedes. 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
8: Para ponerme en contexto la noticia de recién y para ponerla en contexto en términos tenísticos, quiere decir que Carlo Ancelotti tiene 2 match point a favor para ser campeón del mundo. Sabe, quiere retirarse después del 2030 con la posibilidad, ya que lo ha ganado todo a nivel de clubes, como jugador, como entrenador, de ser campeón del mundo. Si no es ahora, será en Arabia.
9: ¿Y lo en España, Marruecos y
8: Portugal, y Uruguay, Paraguay, Argentina?
9: Y lo que dijo es que ha descubierto cómo vive el fútbol el brasileño, que eso le gustó. Lo electrizante que es el fútbol en Sudamérica, específicamente en Brasil.
8: Está
10: feliz. Le gustó el carnaval y le gustó la playa también. Eso sí. No lo cuenta, pero...
8: ¿Usted piensa que Ancelotti puede ir a la playa?
10: No. ¿A la playa?
11: Pero para mirarla, aunque sea. Desde el balcón.
8: A ver, Chapela, un hombre tan inteligente, tan leído, tan viajado.
9: Copacabana no va.
8: ¿Usted piensa que Carleto puede ir con la sillita con pedir el agua de coco que venden ahí en los paradores. Ponerse la bronceador así y
11: la caipirinha.
10: Una playa privada. Una playa privada.
8: Ah, privadilla.
9: La piscina del departamento, el penthouse.
11: Sí, mirar desde el penthouse, claro.
10: Vive en Barranquilla.
8: Buenas tardes a todos. Mañana estaremos por aquí. Chau.
11: Buenas noches.

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0: hola, ¿cómo le va? Bienvenidos a esto de Fútbol de Primera. Qué placer saludarlo. Cuántas cosas para contarle hoy. Qué ambiente raro que hay en el Real Madrid. Un presidente que se pelea con sus aficionados. Uno de los mejores futbolistas del mundo que dice algo que le dijo el técnico de por qué no jugó. Y el técnico dice, yo no le dije eso, me entendió mal. Y ese jugador habla mejor español que el entrenador. El Real Madrid ganó 2-0 al ya descendido Oviedo. Pero ambiente raro. Cosas que pasan en este fútbol moderno. Chivas, a 90 minutos de jugar la final sin 5 de sus mejores jugadores, los que están en la selección. Messi llega encendido al Mundial. Polémica. ¿Hat-trick o no? Sami Sadovnik, desde los estudios Ford, socio oficial de nuestro programa, relató el partido. ¿A quién le dio el tercer gol usted?
1: ¿Cómo estás, Andrés? Saludos a los amigos de Fútbol de Primera. Messi. Yo, digamos, hay una imagen como estas que suelen suceder en el VAR cuando hay una falta, en donde ligeramente, por más que le haya tocado o haya rebotado en la espalda de Celentano, si es que ocurrió o no, era el hat-trick de Messi. La verdad, la pelota igual entraba.
0: Participó de los 5 goles del triunfo del Inter Miami.
1: Fue muy bien, la verdad.
0: ¿Sí?
1: 8 goles, sí, no. O sea, digamos, verlo en la cancha, moverse, caminar mucho en el momento, gestionar, y De Paul se comió la mague de Vander para el gol de Cincinnati.
0: ¿Cómo le va, Rosa Sánchez?
2: Hola, Andrés, con el saludo para todos. Yo a De Paul lo veo bien, como que está haciendo goles, está más ofensivo últimamente. No sé si ustedes vieron lo mismo, pero no solamente hace goles, sino que da asistencias. Yo no sé si De Paul va a ser titular en la selección argentina, porque tiene mucha competencia ahí, ¿no?, en el mediocampo. Pero más allá del error al que se refiere Sami, yo no lo veo mal a De Paul en los últimos partidos del equipo del Inter Miami.
0: Mientras muchos dan la lista que obliga a la FIFA de dar de 50 futbolistas el subcampeón del mundo.
1: Mucho, ¿no? Y campeón en el 18.
0: Sí, claro.
1: Campeón es campeón.
0: Y en el 98 también.
1: Claro que sí, tal cual.
0: Daniel Chapela ya dio la lista definitiva. La verdad que vamos a extrañar los argentinos al queridísimo. Falta uno, faltan varios, ¿no? Pero no está el amigo de todos los argentinos. ¿Cómo le va, Chapela? ¿Dónde anda usted?
3: ¿Qué tal, Andrés? Estoy bastante cerca de Rosa, estoy en San Diego. Llegado hace un ratito nada más para estar aquí el sábado para el partido.
0: ¿Había peluquería en el avión o usted ya viene así? Disculpe que no los escuché sin video estos días.
2: Me parece que fue un día igual eso, ¿eh?
1: Durmió en el avión y se le pegó el...
3: Se me pegó, sí,
1: la pelada.
3: Sí, tal cual.
0: Bueno, hay que ganarle a ese equipo de Francia que dio hoy ya 26, ni 20, ni 40, ni 50, 26. Los que van a estar, sí. Dios mediante, obviamente, si no pasa nada de aquí hasta el final de la temporada de estos muchachos, en la Copa del Mundo. Hay que ganarle a ese equipo de Francia.
3: Bueno, a ver, por supuesto que hay dos nombres que llaman la atención porque no están en una lista tan nutrida y rica como esa, la de Eduardo Camavinga y la de Randall Kolo Muani. De Camavinga a mí no me extraña sinceramente la decisión, porque hace rato que no viene en un buen nivel en el Real Madrid. Es un jugador prescindible, diría yo. Creo incluso que va a salir del Real Madrid en el próximo mercado. Y respecto a Kolo Muani, cuando uno ve el overbooking de delanteros que tiene la selección francesa, yo no sé si está para extrañar a Kolo Muani, o tal vez Deschamps también quiere elegir creer y no llevarse en la nómina al delantero por el que perdieron la Copa del Mundo, ¿no? Digo ya que aquí especulando y bromeando. Sin embargo, voy a decir algo que yo sé que puede sonar a medio exabrupto, pero a mí me impresiona Francia en el grupo de defensores que lleva, ni hablar del grupo de delanteros que va en esa nómina mundialista. Los mediocampistas, ¿qué quieres que te diga? No, no creo que sea la mejor selección del mundo esa.
0: ¿No?
3: En cuanto a los mediocampistas, ¿eh?
0: Canté con él a Roma, Rabiot del Milan, Tchouaméni, Zaïre-Emery.
3: No es el mejor mediocampo que va a estar en el Mundial.
0: Los arqueros no lo tampoco ves. Están a la par de los delanteros. Mañán, Rizer y Samba.
1: Esa es la novedad, Rizer de Lens.
0: Bien. Defensores, Ding, Gusto del Chelsea, Lucas, los hermanos Hernández, Lucas y Teo, Ibu, Konate, Koundé, Lacroix, mire, se metió Lacroix,
1: sí.
0: Saliba y Upamecano, los dos titulares.
3: Sí.
0: Kanté, Koné, Rabiot, Tchouaméni, Zaïre, Emery, Akliouche, Barcola, Cherki, Dembélé, Doué, Mateta, se metió Mateta.
1: Que entra por, pero entra por Lucas Chevalier, que se lesionó.
0: A pesar de los problemas de rodilla, Mbappé, Olís y Thuram. Hay que aguantar.
3: No.
0: Hay que aguantar a lo de arriba,
3: No, eso es lo mejor. Difícilmente vamos a encontrar una selección en la Copa del Mundo que tenga semejante arsenal allí. Pero el fútbol es cuestión de equilibrio, ¿no? No se gana el Mundial solo con delanteros. Y menos un entrenador como Deschamps. Que, fíjate que un jugador como N'Golo Kanté, con todo el tiempo que pasó ya y desde la Liga de Arabia Saudita, entra en esta selección porque para él es un jugador imprescindible. En un mediocampo que es más de músculo que de juego.
1: Y tiene buen nivel. Tiene, o sea, más allá de la edad y todo, tiene un buen nivel. Por ahí, qué sé yo, mañana el, uno pensará el arquero.
0: Mañana es el titular.
2: Mañana va, a ser el titular, claramente.
1: Sí, claro, no es Loni.
0: No, para nada.
1: Entonces,
0: para pero... nada. Por eso creo que no está a la altura, por lo menos, de la línea delantera. En un ratito, a propósito de Kylian Mbappé, que está en la lista, claro está, vamos a escuchar de él y vamos a entender por qué hoy no jugó ni un minuto. En el partido que el Madrid por la Liga le ganó 2-0 al Oviedo, pero... ¿entró? ¿Cuánto
1: entró
0: jugó?
1: De cambio. No, entró de cambio y lo va a explicar. Sí. Bueno, lo explicó, si es que no tenemos la declaración. Yo escuché
0: en un
1: la
0: ratito, rueda
1: de prensa de
0: Rinova, en un ratito, porque quiero hablar de Chivas antes.
1: Muy bien.
0: ¿Cuál es el misterio de Chivas?
1: Yo no entiendo, la verdad, la mística que le ha entregado Gabriel Milito, porque no son 5 los seleccionados, son 6. No,
0: pero a ver, momento.
1: Es un lesionado.
0: Uno puede tener mística.
1: Que los ha potenciado, Andrés, digamos.
3: ¿El entrenador?
1: Santi Sandoval, hoy es el goleador del Guadalajara en desmedro de la Hormiga González, que está en el CAR hace una semana. Pero Santi Sandoval está marcando la diferencia. Hay jugadores que, la verdad, uno no los tenía en el radar. 155, 260 jugadores.
0: El número en la camiseta.
1: Con el dorsal. Que están dando batalla, y hoy Cruz Azul tiene que ir el fin de semana al Jalisco y tiene que ganar el partido, porque con el empate pasa el Guadalajara.
2: Otra. Y yo no sé si es la cosa es mística o es otra cosa, pero algo de Milito es claramente, porque no les da la sensación de que estas Chivas juegan exactamente igual como si no les hubieran quitado 5 jugadores. Eso, claro, es lo que me pareció, eso es lo que me pareció ayer a mí, ¿no?
1: Es lo mismo, pero los jugadores
2: no el sistema, no solo el sistema, la forma de jugar, el nivel que tiene, no extraña a sus 5 jugadores.
0: No extraña a esos 5 jugadores, por eso pregunto cuál es el misterio, porque digo, estamos hablando de 5 buenos jugadores, tan buenos que merecieron ser convocados por la selección nacional,
1: y uno lesionado,
0: uno goleador, y aquí están, a 90 minutos, jugando, cerrando de local. No en su estadio, pero en el
1: Jalisco,
0: en
1: mejor.
0: El otro.
2: En su ciudad, claro.
1: Mejor.
0: Sí, está bien. No sé si mejor.
1: Ah, el Jalisco.
0: No sé si mejor. Sí, todo lo que quiera, pero ellos juegan en otro estadio. Es muy sui generis todo esto, ¿no?
1: ¿Qué van a hacer si no tienen el... Por ejemplo...
0: Entiendo todo.
1: Ayer Cruz Azul
2: tampoco jugó en su estadio, claro.
1: Es un equipo nómade, no tiene estadio. Sí.
0: Está bien. Bueno, en un ratito hablamos más, escuchamos la palabra de los protagonistas.
1: Penalito,
0: A 90 minutos necesita... Cruz Azul necesita ganar.
1: Y le regalaron un penal a Ebere.
0: ¿A quién?
1: A Ebere.
0: ¿Quién es Ebere?
1: Ebere, el jugador...
2: El delantero de Cruz Azul, africano. El centro delantero de Cruz Azul.
0: Pero a Chivas le regalaron un gol. El rebote de Mier.
1: Bueno, pero es el arquero.
0: El arquero.
1: Está bien, pero acá hay un error que... es compartido entre el árbitro y el kiosco del VAR. O sea, eso no es penal.
2: No es penal, claramente, sí.
0: Nada es penal hoy en día con VAR. Pero lo cobran igual.
3: No, pero
0: es
3: que esto fue fuera del área.
1: Fuera del área.
0: No, está bien. Y el escándalo del partido de la anteúltima fecha en Escocia, que quiere campeonar, como dicen ustedes, los peruanos, que quiere sacar campeón a un equipo que no sea ni Rangers ni Celtic. En la última jugada cobraron un penal que no... Hasta el día de hoy... se están preguntando, ¿fue mano, fue empujón? ¿Qué cobraron? Minuto 96, 97, Pérez justo a Austin Trusty.
1: Pérez el Mundial, ¿no?
0: De los Estados Unidos. No, bueno, van a tener que bajar línea y explicarle al mundo. El Mundial.
1: Pero bajan la línea.
0: El Mundial.
1: Está bien.
0: Mire lo que será, lo poco que nos importa. A ver, hablo a título personal, no lo quiero comprometer porque por ahí Ahora Sammy empieza y me canta Like a Virgin. O Rosa Hits Don't Lie.
1: O el grupo coreano.
0: O Daniel, alguna canción del grupo coreano. ¿Cómo se llama el grupo?
2: BTS.
0: ¿Conocido es?
2: Fueron los de la canción del Mundial de Qatar, no, pero, Dreamers.
3: Ni idea. ¿Sí?
1: Pero tiene.
2: Sí, sí, Daniel, lo conoces, sonó en Qatar todo el tiempo.
1: Sold out en México, en Sudamérica.
0: No, sí, fantástico. Sí, miren lo poco que me importa a mí, no quiero comprometerlos a ustedes. Si quieren ponerse a cantar, pónganse, no podemos poner la música porque como salimos por YouTube, hay una cuestión de derechos de propiedad intelectual. Pero mire qué poco me importa que pudo haber sido el titular del programa, ¿no?
1: El Super Bowl.
0: Ya tiene artistas, el show del medio tiempo. Que vaya a saber uno cuánto va a durar.
1: Escúchame una cosa.
0: No.
1: El líder de Coldplay, que es el organizador, porque Infantino se lo dio al líder de Coldplay.
2: Lo tercerizó, sí.
1: Y estos, digamos, tres artistas. O sea, sí. Madonna. ¿Cuánto va a durar? ¿35 minutos?
2: 25 minutos seguro va a durar. 25 minutos, sin duda.
0: Shakira en la final de la Copa América, que cantó sobre un costado de la cancha.
1: Con playback.
0: No importa.
1: Con playback.
0: Está bien, todo.
1: No está bien, hombre.
2: No está bien.
0: Pero esa es discusión para otro lado, para otro momento. Lo que quiero decir es que no utilizó la superficie de juego.
1: Y
0: es importante.
1: El tiempo es importante, no la superficie.
0: Todo es importante.
2: Pero justamente
0: momento.
2: Por el tiempo, porque se ahorran de armar y desarmar escenarios dentro del campo.
0: En la final del Mundial de Clubes, a Balvin lo mandaron arriba, le pusieron un escenario en la tribuna.
1: En el Palomar.
0: Entonces, aquí todavía no se ha informado. La sospecha es que sí van a poner el escenario como lo montan en el Super Bowl.
1: Al medio.
0: En el medio. Habrá que ver cómo llega a la cancha. Porque New York, New Jersey tiene junto a Dallas, junto a Atlanta bajo el techo, muchos partidos.
1: Son siete.
0: Habrá que ver cómo está el estado del terreno de juego y si aguanta que le pongan encima
1: las toneladas que pesa un escenario con parlantes y con todos los aditamentos, los monitores, etcétera.
0: Bueno, dicho esto, en la Copa América, yo lo cronometré, Shakira. Desde que pitó el final del partido, del primer tiempo el árbitro, hasta que comenzó el segundo, fueron 24 minutos.
2: Claro.
1: Pero
2: es eso.
0: Y quiero agregar un dato futbolístico.
1: Era una nada más, un artista.
0: Está bien, pero cantó, no sé, 3-4 canciones. Canta una canción, 3 minutos cada uno, son 9, listo. Ponen, sacan, ya está. No, despreocupate si son 3 artistas. Cada uno cantará uno, harán un medley, no sé. No importa.
2: Lo que era, eso es lo que hacen en el Super Bowl, sí, cantan juntos, sí.
0: A lo que voy. Futbolísticamente, quiero recordar el detalle de la. Del entretiempo de la final de la Copa América. No es un detalle menor. Sobre el final del primer tiempo del Argentina-Colombia, Messi se torció el tobillo mal. Terminó el primer tiempo y en vez de tener 15 minutos para recuperarlo, tuvieron 24 a Messi.
1: Pero salió igual.
0: En la final. Después terminó saliendo. Pero digo, se distorsiona.
3: Sí, claro.
1: Pero totalmente.
0: La esencia de un fútbol que hasta este 2026 era distinto.
1: Y el reglamento se lo pasan por el arco del triunfo, porque ¿qué dice el reglamento del medio tiempo? ¿Cuánto dura?
0: Puede haber un adendum.
1: Ya está. Un adendum. ¿Cuántos? O sea, el contrato tiene 1000 adendums.
2: Sí, sí. Pero después cuando los equipos salen tarde, los multan a los técnicos.
1: O no sales corriendo, te multan.
2: Claro, tal cual.
0: Bueno.
1: Super Bowl.
0: Es decir, 22 minutos hasta la primera pausa de hidratación necesaria el 19 de julio en New York.
1: 6 minutos tienes ahí.
3: Más publicidad.
1: Tienes 6 minutos.
0: Me están diciendo que tenemos que tomar nuestra propia pausa de hidratación comercial. Ya volvemos.
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5: Bueno, entonces vamos a contarle lo que pasó. ¿Estaba lleno el Bernabéu?
6: No.
5: ¿No se llenó el Bernabéu?
7: No se llenó.
8: El palco sí, volvió el presidente.
5: Y se peleó con un aficionado que le recriminó algo.
8: Que se le acercó después de una foto, trató de sacárselo diplomáticamente.
5: Bien, pero le gritó.
8: Y lo pifiaron.
5: Bien. Después, habían pancarta pidiendo su dimisión en una de las esquinas. Sí. Digo, la seguridad, hay censura, no hay libertad de expresión.
8: Lo limpiaron.
6: Tres policías se lo arrancaron a los hinchas que lo tenían. Decía Florentino, vete ya. No se resistieron un poco los hinchas, pero eran tres policías uniformados.
5: No. Digo, si se dejaron sacar el cartel, digo, si los dejaron en la tribuna viendo el partido.
6: Sí, solamente les arrancaron el cartel.
5: Bien. Bien. El Madrid ganó 2-0. ¿En qué minuto entró Mbappé? ¿Tenemos el detalle? ¿Ya estaba en ventaja el equipo?
8: Sí, estaba en ventaja.
5: Ya estaba en ventaja. Sí.
8: Gonzalo fue el titular.
5: Bueno. Después del partido, a la salida, ustedes saben cómo es esto, porque escuchan y ven el programa a menudo.
8: Fue pifiado Mbappé cuando ingresa.
5: Silbado.
8: Cuando lo nombren, pifiado, silbado, rechiflado, sonido de viento.
6: Abucheado.
8: Y cada vez que tocaba la pelota...

0: muchas veces cuando no quieren hablar salen cabizbajos o hablando por teléfono o con los auriculares escuchando al grupo coreano este
1: BTS.
2: Más caliente, BTS, más BTS. Caliente que una hornilla estaba Mbappé.
0: Y dijo esto.
3: Una lesión un poco jodida en la pierna, gran pena para mí de no jugar el clásico, es un partido que me encanta jugar contra Barcelona, siempre meto goles contra ellos, so, fue una pena para mí de no estar ahí a ayudar al equipo, y lupitos, es la vida, yo pienso que no podemos cambiar la opinión de la gente cuando se enfada, como lo ha dicho yo pensaba hace meses, es una manera para ellos de hablar, de exprimar una opinión, y yo no pienso que no hay que cogerlo personal, y cuando tú ves la historia de mi carrera, yo he tenido mucho tiempo que la gente me pitaba, yo pienso que la vida de un jugador de Real Madrid es la vida de un jugador famoso como yo.
4: Estoy muy bien, 100%, pero no he jugado porque el míster me ha dicho que para eso el cuarto delantero de la plantilla detrás de Mastantuono, Vini y Gonzalo, al final acepto y juego el tiempo que tengo a jugar, y yo pienso que ha jugado bien, ha dado una asistencia a Jude y hemos jugado bien, hemos ganado, es importante ganar en casa y siempre ser positivo.
5: Pero por la lesión te ha dicho que eres el cuarto delantero.
4: ¿Cómo ha sido eso?
3: Pregunta al míster, ¿qué crees que te digo?
5: ¿Estás para ser?
3: No. Sí, yo estaba listo para ser titular, pero es su decisión. No puede estar enfadado con un míster. Hay que respetar la opinión de un míster. De trabajar duro el entreno, de trabajar duro en los partidos para esperar ser titular.
0: Bueno, lo prendió fuego Arbeloa. No me puedo enfadar con el míster, yo acepto porque sabe que en una fecha se va el míster.
1: Pero yo saben que no le creo eso de que el míster le haya dicho que era el cuarto delantero.
0: No, pero no, Rosa.
2: Lo desmintió Arbeloa.
0: Eso no, momento. No podemos dudar de la palabra de Mbappé,
1: no.
0: Lo dijo.
1: ¿Por qué no? Yo no digo entonces que se haya equivocado él. Bueno. No, yo digo que tal vez interpretó mal algo que le dijo Arbeloa, porque en este partido sí esos tres jugadores fueron titulares y él no. ¿Acaso le dijo, bueno, hoy estás por detrás de ellos, no sé, por alguna razón, porque ya la liga está terminada, quiero darles rodaje, no sé qué le pudo haber dicho? Pero yo no creo que le haya dicho directamente, tú eres el cuarto delantero del equipo detrás de, sobre todo de Mastantuono.
6: Si el Madrid no lo dirigiera un guardaespaldas de Florentino Pérez, está bien. Arbeloa es capaz de ejecutar cualquier orden que venga desde arriba. Yo no estoy diciendo que Florentino lo haya mandado al banco a Mbappé, pero evidentemente sabía el técnico cuál era la opinión de la tribuna, y tribunero como es, Arbeloa lo dejó afuera. Bien. Muy fácil además para Arbeloa, que sabe que no va a seguir dirigiendo al Madrid, y muy fácil también para Mbappé atacar a un entrenador que hoy es más una figura decorativa que otra cosa.
0: Muy bien, como esto parece ser Lost in Translation, ¿no? Vamos a escuchar a pregúntenle al míster, dijo, qué bien habla español, aparte con expresiones y modismos ya bien.
1: Sí, español. Y además habla perfecto inglés también, porque en la misma entrevista contestó francés. Algunas preguntas en perfecto inglés, impresionante.
0: Y perfecto.
2: Dijo además, Arbeloa, dijo además.
0: Ahora lo vamos a escuchar.
2: No, Arbeloa sí, pero Mbappé digo, porque escuché todo lo que dijo completo.
0: ¿Qué más dijo?
2: Mbappé le preguntan sobre las críticas y de las fotografías con respecto a estas vacaciones. Dijo, yo no me fui de vacaciones, me fui a recuperar. Y dijo, yo no veo ni leo en español. Yo tengo televisión en francés y consumo diarios franceses.
6: Eso sí no se lo creo, ¿eh?
2: Bueno.
1: Eso sí. Viviendo en Madrid y jugando para el Madrid.
2: Lo dijo.
6: Y estando
0: llama
6: con
0: al
6: una
0: mismo
6: chica
0: customer que... service, ¿no?
2: Por eso pensé exactamente en eso.
6: Se lee las revistas del corazón seguro, ¿eh?
1: ¿Ah, sí?
0: Bueno, a propósito de esto, pregúntenle al míster. Le fueron a preguntar a Arbeloa por qué no jugó Mbappé. ¿Es verdad que usted le dijo que es el cuarto delantero?
7: Ya me gustaría a mí tener cuatro delanteros, pero no, pues no. No sé qué decirte, porque ni tengo cuatro delanteros, ni le he dicho semejante frase. No sé, no me habrá entendido bien o... La verdad es que no sé muy bien qué decirte, porque en ningún momento le puedo decir que es el cuarto delantero, vamos.
2: Y explicó Andrés el por qué no fue hoy titular Mbappé. porque hace dos días no entrenó al parejo con el equipo. Para él no estaba recuperado, porque tienen el fin de semana otro partido donde Mbappé va a ser titular, y le explicó que iba a tener minutos en el segundo tiempo, porque no estaba a la par de la preparación del resto. Esto es lo que declara. Y después dijo, vendrá otro míster, sabe que le queda tiempo de caducidad, muy poco a Arbeloa, mientras que yo sea el entrenador del Real Madrid, se llame como se llamen los jugadores, la decisión del once titular la tomo yo. Eso fue lo que dijo después.
0: Muy bien, y la pregunta es, ¿va a sostener la titularidad del domingo de Mbappé después de haberlo escuchado de decir, me dijo que yo soy el cuarto delantero, y él en conferencia de prensa negarlo rotundamente, o también lo deja en el banco?
2: Va a tener que ver, porque en ese momento
6: lo era lo poner,
2: que
6: le decían
2: los coleguitas, lo que, poner. Él no había visto las declaraciones de Mbappé. Cuando las vea, tomará la decisión, y veremos el domingo si lo pone o no.
1: No, tal vez tengan una charla en la semana y o en estos días que quedan, y se aclare el punto. A mí no me parece que el agua va a llegar al río. Hoy jugaban contra un equipo descendido, chicos. El Real, para mí tenía sentido que jueguen otros jugadores, pero bueno, yo en esta le creo a Arbeloa, en todo lo demás no, pero en esta sí le creo a Arbeloa.
0: Muy bien, seguramente usted conoce a Diego Latorre. Jugó mucho tiempo en el fútbol de México. Es hoy uno de los principales comentaristas de habla hispana de la televisión latinoamericana toda, y fue futbolista de Boca en un momento que pasaban cosas como estas, y dejó para la posteridad una frase célebre que fue tapa de la revista El Gráfico, que en aquel momento era como el canal de más rating, y viralizó a su manera en esa época esa frase, y dijo: Boca parece un cabaret, lo que parece el Real Madrid hoy. Esa falta lo pudo dejar tirado, pero se levantó y terminó la jugada. 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
0: Hoy en el Minuto Mundial hablamos de Bukayo Saka.
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0: Bueno, Messi llega. Dios quiere. Juega otra vez el domingo.
4: Yo creo que va a jugar todo lo que... ¿Cuánto juega todo lo que le queda, que son 2 partidos? El domingo en casa, lo bueno es que ya no viaja. El domingo en casa contra Portland y el siguiente domingo de nueva cuenta en casa contra Filadelfia. Yo creo que mientras más minutos de competencia tenga, va a estar mejor. Jugó los 90 en Toronto, jugó los 90 ayer y yo creo que va a jugar los 90 el domingo.
0: ¿Físicamente está bien?
4: Sí, está bien. Lo que pasa es que, viéndolo en la cancha, Andrés, él sabe gestionar. No corre todo el tiempo, no se barre todo el tiempo. Camina bastante, pero sabe en qué momento tiene que hacer lo que tiene que hacer. ¿Quién mejor que él para saberlo? Entonces, desde ese punto de vista, creo que está en buenas condiciones y va a seguir bien. Digamos, 11 goles tiene.
0: ¿Se enojó con alguien ayer?
4: No, ayer estuvo tranquilo. La verdad que el que habla hasta por los codos es De Paul. Se demoró. Recién a los 18 minutos vino el primer reclamo y de ahí siguió trabajándolo a la boquilla el árbitro.
0: Bueno, 2 goles le dieron.
4: Sí, le quitaron el otro.
0: Una asistencia, 4 pases claves.
5: Y hubo otro gol, por el primero, que se lo anularon por posición adelantada, que fue muy lindo ese, ¿no,
4: Sam? Estaba recontra adelantado.
5: Bueno, pero fue muy lindo gol, muy bien, digo. Sí. Sí.
4: Está bien, sí. Ahora, yo sé que es Messi, ¿no? Y estamos hablando de Messi, pero hubo un golazo de Evander.
5: Ay, sí, es verdad. Es el mejor, el mejor gol
6: con la complicidad
5: del
6: de defensores y de Paul, y de Paul, ¿no? Pero un golazo.
4: Sí.
0: Bueno, veremos si es raro este equipo, ¿eh? No digamos que no es raro, que gana todos los partidos de visitante y ahora que tiene su nuevo estadio, el que esperaron tanto, todavía no han ganado.
4: ¿Y si no va usted el domingo?
0: ¿Cómo?
4: Si no va a ser el domingo. Por ahí es Mufarelli, ¿eh?
0: Ya me
4: ahora,
0: digo,
4: si no gana el domingo, no vayas al último porque partido contra Filadelfia.
0: Mire, yo le voy a contar algo. Se lo conté recién en interno. Me ha invitado el club.
4: Ah, tiene que
0: tengo
4: ir.
0: El honor, si tengo que ir. Para hacer el sorteo de
4: que vayas a la casa.
5: Ay, qué lindo.
0: Si llega a ganar su primer partido, después de que yo dije cara o seca a Messi, ¿a quién es el capitán? ¿Chará de Portland?
4: Si es que juega, ¿no?
0: Bueno, sí. Si llegan a ganar su primer partido después de 5, y voy todos los fines de semana
4: a tirar las monedas.
0: Es más, hasta traigo mi propio corto. ¿Con qué sortean hoy en día?
4: El coin, sí, ¿no?
0: Este segmento se llamó el jugador más fresco. Y a pesar de que tiene 38 para 39, este segmento lo presentó Old Spice y el jugador más fresco se lo lleva Lionel.

0: Messi tiene todo esto, sereno bajo presión, el ritmo del partido en sus pies, un verdadero capitán y más fresco que una toalla mojada.
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9: Primero quiero que lo disfrutemos todos. Es una fiesta. Fíjate que cuando nosotros llegamos, los primeros días que yo caminaba, yo ando mucho por la calle, los vecinos saben, los vecinos me preguntaban o me decían, profe, por favor, yo sé que usted no va a llevar al Mundial, llévenos al Mundial, o sea, la meta era esa, el objetivo era ese, hoy queremos salir campeón, y eso quiere decir que hicimos las cosas bien, eso quiere decir que la selección ilusionó a la gente, con su juego, con partidos importantes, que ha tenido altibajos, sí, ha tenido altibajos, y eso lo tenemos que corregir, pero ese mensaje, el cambio del mensaje que me da la gente en la calle es el termómetro que yo utilizo para tocar a los jugadores. Ellos son los que generaron eso. Cada ciudad que vamos, los que nos acompañan saben, es impresionante el colombiano la fe que tiene en la selección. Y yo quiero alimentar eso, no como un iluso, porque la meta tiene que ser medible, tiene que ser posible, pero sí como un tipo que va a dar todo y con un grupo que yo sé que se van a matar para dar todo. Así que, y mi mamá es el motorcito, la que me empuje. Le dije, fíjame vos, al demorarte tanto en encontrar club, lo que te pasa es que ahora no tenés minutos. James, esa conducta la ha tenido. Y le ha costado encontrar ritmo de juego con los minutos que... O sea, siempre ha encontrado el ritmo de juego y su estado físico ha mejorado en rendimiento de acuerdo a los minutos jugados. Si no jugás, si jugás pocos minutos, vas a tener que hacer un complemento físico como para lograr llegar a un rendimiento mejor. Y el ritmo de juego pues lo vas agarrando con minutos, pero tu rendimiento físico no va a mejorar a partir de los minutos que estaba jugando cuando yo llegué, ¿no? Justo ese día jugó, fue manos de más, se salió ovacionado, después jugó un ratito, cada vez que entra hace cosas distintas, lógicamente, pero necesita un mejor ritmo de juego, ¿no? Entonces él está trabajando aparte, yo fui con el preparador físico, con Leandro Jorge, y le dimos un plan. Él tiene un entrenador personal, está trabajando aparte porque quiere llegar de la mejor manera. Anoche no sé si lo vieron, se lo vio físicamente bien, ¿no? Le falta seguramente, pero vamos a ver cómo lo ponemos y va a estar a disposición como los 26 jugadores que vayan a la lista.
10: Bueno, ¿Hasta cuándo juega en
11: se despidió. Ayer jugó ya, 64 minutos, sí. Fue titular, su equipo perdió 0-1 contra Colorado Rapids, lo reemplazó al minuto 64 Tomás Chancalay, y el comunicado de Minnesota United oficialmente diciendo que ya el fin de semana no estará a disposición. Él lo había dicho, Andrés, el día 15 se iba a integrar el 17 a la Selección Colombia, y ahí está, porque fue Lorenzo, fue el representante, fue el PF a hablar directamente con el jugador.
10: Quiere decir que va a tener que encontrar ritmo de juego a partir de ahora por su cuenta.
11: Y los amistosos que tiene Colombia ya confirmaron, le cambiaron la fecha, 1 de junio en el Campín de Bogotá contra Costa Rica, la despedida de la selección.
10: Queda claro que la gente le tiene fe a esta selección, pero creo que también hizo mucho eco lo que nos dijo aquí nuestro capitán, el Pibe Valderrama, ¿no?
11: ¿Cómo no?
10: ¿Recuerdan?
11: Me va a ser campeón.
10: Hizo mucho ruido en Colombia cuando le preguntamos para qué está Colombia, dijo, para ser campeón.
11: Tal cual. Ahora, no todos están contentos, ¿no?
10: ¿Quiénes?
11: Desde Arabia Saudita, donde está llenando la lata Roger Martínez, ex delantero de las Águilas del América, en sus redes sociales, es hoy donde externan los jugadores las cosas, dijo que se sorprendía porque su rendimiento goleador es el segundo jugador colombiano con mejor promedio de gol, 23 goles en 30 partidos en la Liga Saudí, y no está ni siquiera entre los 55.
10: John Durán tampoco, ¿no?
12: Lo sí, echaron... John Durán está.
10: Durán está,
13: lo está, acaba de, Durán sí, sí, está.
10: Lo
13: sí,
10: acaba
13: está.
10: De echar sí. su equipo ruso.
11: Sí. Pero está.
12: Pero Roger Martínez además lo trató de ignorante el técnico en ese.
11: Ahora nunca estuvo en la convocatoria.
13: Se sacó para toda la vida.
12: Muy fuerte, sí, sí, rompió, quemó todas las naves.
10: Roger Martínez, el que estaba en Racing.
11: Sí.
12: Y en América. Claro, en América. Claro.
11: 31 años tiene.
10: Bueno, ¿cuántos goles hizo?
11: 23 en 30 partidos. Hoy a propósito marcó Julián Quiñones también.
10: ¿Otra vez?
11: Ganó su equipo 2-0. Está peleando la bota de oro en.
10: ¿Quiñones
11: la...
10: está?
11: ¿Ah?
10: ¿Quiñones está?
11: En México.
10: No, ya sé.
12: Si no estuviera en México, seguramente estaría en la lista de Colombia, ¿no? Con este presente.
10: Sí, no sé, porque no sé, por si eso, tiene 6 goles más que Roger Martínez.
11: Tal cual.
10: ¿No?
13: Sí. Y si el técnico no considera la Liga Árabe, bueno, exacto. Cuando le conviene. ¿No?
10: Volvemos.
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11: Una selección que regresa tras su primera actuación en una Copa Mundial de la FIFA. En 1974, con 16 equipos en Alemania, vuelve desde ese momento a un Mundial de 48 equipos en el 2026. Hablamos de Haití en el Minuto Mundial tras esta pausa.
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11: La selección de Haití regresa al primer plano internacional con su clasificación a esta Copa Mundial de la FIFA 2026, un logro que entusiasma a toda una nación, jugando de visitante todo el proceso eliminatorio, sin ninguno de los jugadores residiendo en territorio haitiano, vuelven tras aquella Copa Mundial en Alemania 1974. El impacto de esta clasificación, sin duda, va más allá del terreno de juego. Inspira esperanza y orgullo en su gente. Bienvenida de nuevo al escenario internacional y a una Copa del Mundo al combinado. Ahí.
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10: En nombre de Rosa Beatriz Sánchez, de Daniel Chapelle, de quien habla, queremos felicitarlo, darle el parabéns a vos, querido Sammy Sadovnik.
17: A mí no, Ancelotti. Es el que va a cobrar, a mí no.
10: ¿Qué pasó? ¿Carleto 2030?
17: Sí, la CBF hoy confirmó de manera oficial la decisión que refleja la confianza a su seleccionador hasta el 2030, proceso eliminatorio, el Mundial de ese año, pase lo que pase.
10: Tengo un pregunto para vos. Para vos. Dígame. Está oficializado.
17: Está, sí. Está.
10: No va a pasar. No va a suceder.
17: Pero muchos lo quieren, seguramente.
10: Espere un poquito.
17: Muchos quieren que suceda.
10: Chapela, voy con usted.
17: Que se vaya en 3 partidos, seguro.
10: Voy con usted, Chapela. Porque no, el hombre no resiste, me interrumpe. Y no tenemos tanto tiempo. Voy con usted. A ver, Chapela y Rosa. Okay. ¿Podemos hacer el split? ¿Los sí, tres? ¿Sí?
17: Hacemos, ¿no? Florentino, sí. No. ¿Ya? Bien. Como la seguridad, bueno. Florentino.
10: Usted. Una pregunta. Acaba de firmar Ancelotti para renovar su contrato hasta el 2030. No va, yo creo que no va a suceder. Pero, ¿qué fútbol? Si Brasil marcha en 3.
17: Como le gusta.
10: Como Argentina. Si no en el clasifica,
17: Como Argentina en el 2002.
12: Tal cual. Y el técnico, el técnico siguió.
17: Y siguió, exactamente. Bielsa siguió.
10: Listo. Next up.
17: Con Crespo y
10: Batista. Hablemos de Chivas. Listo. Todo contestado.
17: Ahí está.
10: Muy bien. Muy bien.
13: Yo creo que se le viene el país encima, Si se queda en primera ronda.
10: A Bielsa supuestamente también, ¿no?
17: Y claro.
10: Y con un agregado. Aquel equipo de Bielsa me parece generaba más expectativas y era mejor que este de Brasil.
12: Totalmente, totalmente.
10: Bueno, Chivas 2-2 con Cruz Azul. Hoy estaremos informando en nuestras redes @FDPRadio. ¿Pachuca puede ser campeón?
17: Puede, si es que Pumas se sincera y se ordena, me parece que sí, porque tiene serios inconvenientes Pumas. Le encaja mucho.
10: Bueno, ¿ustedes ven a Chivas en la final?
12: Yo sí.
13: Uh-huh. Sí.
12: Sí. Y la después veo de lo Pumas. Visto ayer, sí.
10: Uh-huh. Chivas Pumas en la final de Darío.
13: Sí.
12: Sí. Sí, la mía también, lo cual tiene sentido porque sería Unidos. El 1 contra el 2 de la tabla, exacto. ¿No? Tiene exacto. Sentido.
10: Bueno. No solo dijimos lo que dijimos en segmentos anteriores de estos jóvenes de Chivas, sino que no le ha pesado la responsabilidad de salir a jugar estos partidos. Ahí también me parece que hay bajada de línea y un mensaje muy importante del técnico con estos chicos. No es fácil salir a competir en una semifinal de campeonato sin haber tenido minutos en primera.
17: Y sin haber tenido exactamente a lo largo del campeonato ese bosquejo que sí tuvo, por ejemplo, Cruz Azul, aunque Cruz Azul le pasa factura porque sacan al entrenador y llega, digamos, el institucional, ¿no? Uh-huh. Bueno. Sin mucha experiencia, dicho sea de paso, ¿no?
10: Esta noche, Pachuca contra el, no digo revelación, porque ya medio veíamos venir a este Puma, pero jugó bien el equipo de Efraín Juárez. También jugó muy bien Pachuca, el tapado de Pachuca.
17: El caballo.
10: En el campeonato entero.
12: Claramente, ¿no? Duda, sí, sí.
13: Sí. La
10: bueno,
13: sorpresa.
10: Estaremos informando en nuestras redes, arroba FDP Radio, en nuestra página web fdpradio.com, con el ticker minuto a minuto para ustedes. 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
8: Para poner en contexto la noticia de recién y para ponerla en contexto en términos tenísticos, quiere decir que Carlo Ancelotti tiene 2 match point a favor para ser campeón del mundo. Sabe, quiere retirarse después del 2030 con la posibilidad, ya que lo ha ganado todo a nivel de clubes, como jugador, como entrenador, de ser campeón del mundo. Si no es ahora, será en Arabia.
9: ¿Y lo en España, Marruecos y
8: Portugal, y Uruguay, Paraguay, Argentina.
9: Y lo que dijo es que ha descubierto cómo vive el fútbol el brasileño, que eso le gustó. Lo electrizante que es el fútbol en Sudamérica, específicamente en Brasil.
10: Capelita. Le gustó el carnaval y le gustó la playa también. Eso sí. No lo cuenta, pero
8: ¿usted piensa que Ancelotti puede ir a la playa?
10: No.
11: ¿A la playa? Pero para mirarla, aunque sea. desde el balcón.
8: A ver, Chapela, un hombre tan inteligente, tan leído, tan viajado.
9: Con Pacamara no va.
8: ¿Usted piensa que Carleto puede ir con la sillita? Con pedir el agua de coco que venden ahí en los paradores. No, no, no. Ponerse
11: la
8: bronceador así y.
11: La caipirinha.
10: Una playa privada. Una playa privada.
8: Ah, privadilla.
9: La piscina del departamento, el penthouse.
11: Sí, mirar desde el penthouse. Claro.
10: Vive en Barra Tijuca.
8: Buenas tardes a todos. Mañana estaremos por aquí. Chao.
11: Buenas noches.

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0: Hola, hola, ¿cómo le va? Bienvenidos a esto de Fútbol de Primera. Qué placer saludarlo. Cuántas cosas para contarle hoy. Qué ambiente raro que hay en el Real Madrid. Un presidente que se pelea con sus aficionados. Uno de los mejores futbolistas del mundo que dice algo que le dijo el técnico de por qué no jugó. Y el técnico dice, yo no le dije eso, me entendió mal. Y ese jugador habla mejor español que el entrenador. El Real Madrid ganó 2-0 al ya descendido Oviedo. Pero ambiente raro. Cosas que pasan en este fútbol moderno. Chivas, a 90 minutos de jugar la final sin 5 de sus mejores jugadores, los que están en la selección. Messi llega encendido al Mundial. Polémica. ¿Hat-trick o no? Sami Sadovnik, desde los estudios Ford, socio oficial de nuestro programa, relató el partido. ¿A quién le dio el tercer gol usted?
1: ¿Cómo estás, Andrés? Saludos a los amigos de Fútbol de Primera. Messi. Yo, digamos, hay una imagen como estas que suelen suceder en el VAR cuando hay una falta, en donde ligeramente, por más que le haya tocado o haya rebotado en la espalda de Celentano, si es que ocurrió o no, era el hat-trick de Messi. La verdad, la pelota igual entraba.
0: Participó de los 5 goles del triunfo del Inter Miami.
1: Fue muy bien, la verdad.
0: ¿Sí?
1: 8 goles, sí, no, o sea, digamos, verlo en la cancha, Andrés, moverse, caminar mucho en el momento, gestionar, y De Paul se comió la mague de Vander para el gol de Cincinnati.
0: ¿Cómo le va, Rosa Sánchez?
2: Hola, Andrés, con el saludo para todos. Yo a De Paul lo veo bien, como que está haciendo goles, está más ofensivo últimamente. No sé si ustedes vieron lo mismo, pero no solamente hace goles, sino que da asistencias. Yo no sé si De Paul va a ser titular en la selección argentina, porque tiene mucha competencia ahí, ¿no?, en el mediocampo. Pero más allá del error al que se refiere Sami, yo no lo veo mal a De Paul en los últimos partidos del equipo del Inter Miami.
0: Mientras muchos dan la lista que obliga a la FIFA de dar de 50 futbolistas el subcampeón del mundo.
1: Mucho, ¿no? Y campeón en el 18.
0: Sí, claro.
1: Campeón es campeón.
0: Y en el 98 también.
1: Claro que sí, tal cual.
0: Daniel Chapela ya dio la lista definitiva. La verdad que vamos a extrañar los argentinos al queridísimo. Falta uno, faltan varios, ¿no? Pero no está el amigo de todos los argentinos. ¿Cómo le va, Chapela? ¿Dónde anda usted?
3: ¿Qué tal, Andrés? Estoy bastante cerca de Rosa, estoy en San Diego. Llegado hace un ratito nada más para estar aquí el sábado para el partido.
0: ¿Había peluquería en el avión o usted ya viene así? Disculpe que no los escuché sin video estos días.
2: Me parece que fue un día igual eso, ¿eh?
1: Durmió en el avión y se le pegó el...
3: Se me pegó, sí, sí, sí. Sí, tal cual.
0: Bueno, hay que ganarle a ese equipo de Francia que dio hoy ya 26, ni 20, ni 40, ni 50, 26. Los que van a estar, sí. Dios mediante, obviamente, si no pasa nada de aquí hasta el final de la temporada de estos muchachos, en la Copa del Mundo. Hay que ganarle a ese equipo de Francia.
3: Bueno, a ver, por supuesto que hay dos nombres que llaman la atención porque no están en una lista tan nutrida y rica como esa, la de Eduardo Camavinga y la de Randall Kolo Muani. De Camavinga a mí no me extraña sinceramente la decisión, porque hace rato que no viene en un buen nivel en el Real Madrid. Es un jugador prescindible, diría yo. Creo incluso que va a salir del Real Madrid en el próximo mercado. Y respecto a Kolo Muani, cuando uno ve el overbooking de delanteros que tiene la selección francesa, yo no sé si está para extrañar a Kolo Muani, o tal vez Deschamps también quiere elegir creer y no llevarse en la nómina al delantero por el que perdieron la Copa del Mundo, ¿no? Digo ya que aquí especulando y bromeando. Sin embargo, voy a decir algo que yo sé que puede sonar a medio exabrupto, pero a mí me impresiona Francia en el grupo de defensores que lleva, ni hablar del grupo de delanteros que va en esa nómina mundialista. Los mediocampistas, ¿qué quieres que te diga? No creo que sea la mejor selección del mundo esa.
0: ¿No?
3: En cuanto a los mediocampistas, ¿eh?
0: Kanté, Coneda, Roma, Rabiot del Milan, Tchouaméni, Zaïre, Emery.
3: No es el mejor mediocampo que va a estar en el mundial.
0: Los arqueros no lo tampoco es. Están a la par de los delanteros. Mañana Risser y Samba.
1: Esa es la novedad, Risser de Lanz.
0: Bien. Defensores, Digne, Gusto del Chelsea, Lucas, los hermanos Hernández, Lucas y Teo, Ibu Konate, Koundé, Lacroix, mire, se metió Lacroix,
1: sí.
0: Saliba y Upamecano, los dos titulares.
3: Sí.
0: Kanté, Koné, Rabiot, Tchouaméni, Zaïre, Emery, Akliouche, Barcola, Cherki, Dembélé, Doué, Mateta, se metió Mateta.
1: Que entra por, pero entra por Lucas Chevalier, que se lesionó.
0: A pesar de los problemas de rodilla, Mbappé, Olís y Thuram. Hay que aguantar.
3: No.
0: Hay que aguantar a lo de arriba, ¿eh?
3: No, no, no, eso es lo mejor. Difícilmente vamos a encontrar una selección en la Copa del Mundo que tenga semejante arsenal allí. Pero el fútbol es cuestión de equilibrio, ¿no? No se gana el Mundial solo con delanteros. Y menos un entrenador como Deschamps, que... Fíjate que un jugador como N'Golo Kanté, con todo el tiempo que pasó ya y desde la Liga de Arabia Saudita, entra en esta selección porque para él es un jugador imprescindible, en un mediocampo que es más de músculo que de juego.
1: Y tiene buen nivel. Tiene, o sea, más allá de la edad y todo, tiene un buen nivel. Por ahí, qué sé, mañana el, uno pensará el arquero.
0: Mañana es el titular.
2: Mañana va, no, a ser, sé, titular, va a ser el titular,
1: claramente. Claro, sin no duda. Es Loni.
0: No, no, para nada.
1: Entonces,
0: para
1: pero
0: nada. Por eso creo que no está a la altura, sí, por lo menos de la línea delantera. En un ratito, a propósito de Kylian Mbappé, que está en la lista, claro está, vamos a escuchar de él y vamos a entender por qué hoy no jugó ni un minuto en el partido que el Madrid por la Liga le ganó 2-0 al Oviedo. Pero entró. ¿Cuánto
1: entró
0: jugó?
1: De cambio. No, no, entró de cambio y lo va a explicar. Sí. Bueno, lo explicó, si es que no tenemos la declaración. Yo escuché
0: en un
1: la
0: ratito,
1: de prensa de
0: Rinova, en un ratito, porque quiero hablar de Chivas. Antes.
1: Muy bien.
0: ¿Cuál es el misterio de Chivas?
1: Yo no entiendo, la verdad, la mística que le ha entregado Gabriel Milito, porque no son 5 los seleccionados, son 6. No,
0: pero a ver, momento.
1: Es un lesionado.
0: Uno puede tener mística.
1: Los ha potenciado, Andrés, digamos.
3: ¿El entrenador?
1: Santi, no. Sandoval, hoy es el goleador del Guadalajara en desmedro de la Hormiga González, que está en el CAR hace una semana. Pero Santi Sandoval está marcando la diferencia. Hay jugadores que, la verdad, uno no los tenía en el radar. 155, 260 jugadores,
0: el número en la camiseta,
1: con el dorsal, que están dando batalla. Y hoy Cruz Azul tiene que ir el fin de semana al Jalisco y tiene que ganar el partido, porque con el empate pasa el Guadalajara.
2: Sí, yo no sé si es la cosa es mística o es otra cosa, pero algo de Milito es claramente, porque no les da la sensación de que estas Chivas juegan exactamente igual, como si no les hubieran quitado 5 jugadores. Eso, claro, es lo que me pareció, eso es lo que me pareció ayer a mí, ¿no?
1: Es lo mismo, pero los jugadores
2: no el sistema, no solo el sistema, la forma de jugar, el nivel que tiene, no extraña a sus 5 jugadores.
0: No extraña a esos 5 jugadores, por eso pregunto cuál es el misterio, porque digo, estamos hablando de 5 buenos jugadores, tan buenos que merecieron ser convocados por la selección nacional,
1: y uno lesionado,
0: uno goleador, y aquí están, a 90 minutos, jugando, cerrando de local. No en su estadio, pero en el
1: Jalisco,
0: en
1: mejor.
0: El otro.
2: En su ciudad, claro.
1: Mejor.
0: Sí, está bien. No sé si mejor.
1: Ah, el Jalisco.
0: No sé si mejor. Sí, sí, todo lo que quiera, pero ellos juegan en otro estadio, es muy sui generis todo esto, ¿no?
1: ¿Qué van a hacer si no tiene, por ejemplo?
0: Entiendo todo.
1: Ayer Cruz Azul
2: jugó en el Banorte, tampoco jugó en su estadio, claro.
1: Es un equipo nómade, no tiene estadio. Sí.
0: Está bien. Bueno, en un ratito hablamos más, escuchamos la palabra de los protagonistas.
1: Penalito,
0: A 90 minutos necesita, Cruz Azul necesita ganar.
1: Y le regalaron un penal a Ebere.
0: ¿A quién?
1: A Ebere.
0: ¿Quién es Ebere?
1: Ebere, el jugador.
2: El delantero de Cruz Azul, africano. El centrodelantero de Cruz Azul.
0: Bueno, a Chivas le regalaron un gol. El rebote de Mier.
1: Bueno, pero es el arquero.
0: El arquero.
1: Está bien, pero acá hay un error que es compartido entre el árbitro y el kiosco del VAR. O sea, eso no es penal.
2: No es penal, claramente, sí.
0: Nada es penal hoy en día con VAR. Pero lo cobran igual.
3: No, pero
0: es
3: que esto fue fuera del área.
1: Fuera del área.
0: No, está bien. Y el escándalo del partido de la anteúltima fecha en Escocia, que quiere campeonar, como dicen ustedes, los peruanos, que quiere sacar campeón a un equipo que no sea ni Rangers ni Celtic. En la última jugada cobraron un penal que no, hasta el día de hoy se están preguntando, ¿fue mano, fue empujón? ¿Qué cobraron? Minuto 96, 97, Pérez justo mundial, a Austin Trusty.
1: Pérez el mundial,
0: ¿no? De los Estados Unidos. No, bueno, van a tener que bajar línea y explicarle al mundo. El mundial.
1: Pero bajan la línea.
0: El mundial.
1: Está bien.
0: Mire lo que será, lo poco que nos importa. A ver, hablo a título personal, no lo quiero comprometer porque por ahí Ahora Sammy empieza y me canta Like a Virgin. O Rosa Hits Don't Lie.
1: O el grupo coreano.
0: O Daniel, alguna canción del grupo coreano. ¿Cómo se llama?
2: BTS.
0: ¿Conocido es?
2: Fueron los de la canción del Mundial de Qatar, no, pero, Dreamers.
3: Ni idea. ¿Sí?
1: Pero tiene.
2: Sí, sí, Daniel, lo conoces, sonó en Qatar todo el tiempo.
1: Sold out en México, en Sudamérica.
0: No, sí, fantástico. Sí, miren lo poco que me importa a mí, no quiero comprometerlos a ustedes. Si quieren ponerse a cantar, pónganse, no podemos poner la música porque como salimos por YouTube, hay una cuestión de derechos de propiedad intelectual. Pero mire qué poco me importa que pudo haber sido el titular del programa, ¿no?
1: El Super Bowl.
0: Ya tiene artistas, el show del medio tiempo. Que vaya a saber uno cuánto va a durar.
1: Escúcheme una cosa.
0: No.
1: El líder de Coldplay, que es el organizador, porque Infantino se lo dio al líder de Coldplay.
2: Lo tercerizó, sí.
1: Y estos, digamos, tres artistas. O sea, sí. Madonna. ¿Cuánto va a durar? ¿35 minutos?
2: 25 minutos seguro va a durar. 25 minutos, sin duda.
0: Shakira en la final de la Copa América, que cantó sobre un costado de la cancha.
1: Con playback.
0: No importa.
1: Con playback.
0: Está bien, todo.
1: No está bien, hombre.
2: No está bien.
0: Pero esa es discusión para otro lado, es para otro momento. Lo que quiero decir es que no utilizó la superficie de juego.
1: ¿Y?
0: Y es importante.
1: El tiempo es importante, no la superficie.
0: Todo es importante.
2: Pero justamente por el tiempo, porque se ahorran de armar y desarmar escenarios dentro del campo.
0: En la final del Mundial de Clubes, a Balvin lo mandaron arriba, le pusieron un escenario en la tribuna.
1: El Palomar.
0: Entonces, aquí todavía no se ha informado. La sospecha es que sí van a poner el escenario como lo montan en el Super Bowl.
1: Al medio.
0: En el medio. Habrá que ver cómo llega a la cancha. Porque New York, New Jersey tiene junto a Dallas, junto a Atlanta bajo techo, muchos partidos.
1: Son siete.
0: Habrá que ver cómo está el estado del terreno de juego y si aguanta que le pongan encima
1: las toneladas que pesa un escenario con parlantes y con todos los aditamentos, los monitores, etc.
0: Bueno, dicho esto, en la Copa América, yo lo cronometré. Shakira, desde que pitó el final del partido, del primer tiempo el árbitro, hasta que comenzó el segundo, fueron 24 minutos.
2: Claro.
1: Pero es excesivo.
2: Es eso.
0: Y quiero agregar un dato futbolístico.
1: Era una nada más, un artista.
0: Está bien, pero cantó, no sé, 3-4 canciones. Canta una canción, 3 minutos cada uno, son 9, listo. Ponen, sacan, ya está. No, despreocupate si son 3 artistas. Cada uno cantará uno, harán un medley, no sé. No importa.
2: Lo que era, eso es lo que hacen en el Super Bowl. Sí, cantan juntos, sí.
0: A lo que voy. Futbolísticamente, quiero recordar el detalle de la del entretiempo de la final de la Copa América. No es un detalle menor. Sobre el final del primer tiempo del Argentina-Colombia, Messi se torció el tobillo mal. Terminó el primer tiempo. Y en vez de tener 15 minutos para recuperarlo, tuvieron 24 a Messi.
1: Pero salió igual.
0: En la final. Después terminó saliendo. Pero digo, se distorsiona.
3: Sí, claro.
1: Pero totalmente.
0: La esencia de un fútbol que hasta este 2026 era distinto.
1: Y el reglamento se lo pasan por el arco del triunfo, porque ¿qué dice el reglamento del medio tiempo? ¿Cuánto dura?
0: Puede haber un adendum.
1: Ya está. Un adendum. ¿Cuántos? O sea, el contrato tiene 1000 adendums.
2: Sí, sí. Pero después cuando los equipos salen tarde, los multan a los técnicos.
1: O no sales corriendo, te multan.
2: Claro, tal cual.
0: Bueno.
1: Super Bowl.
0: Es decir, 22 minutos hasta la primera pausa de hidratación necesaria el 19 de julio en New York.
1: 6 minutos tienes ahí.
3: Más publicidad.
1: Tienes 6 minutos.
0: Me están diciendo que tenemos que tomar nuestra propia pausa de hidratación comercial. Ya volvemos.
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5: Bueno, entonces vamos a contarle lo que pasó. ¿Estaba lleno el Bernabéu?
6: No.
5: ¿No se llenó el Bernabéu?
7: No se llenó.
8: El palco se volvió el presidente.
5: Y se peleó con un aficionado que le recriminó algo.
8: Que se le acercó después de una foto, trató de sacárselo diplomáticamente.
5: Bien, pero le gritó.
8: Y lo pifiaron.
5: Bien. Después, habían pancartas pidiendo su dimisión en una de las esquinas. Sí. Digo, la seguridad, hay censura, no hay libertad de expresión.
8: Lo limpiaron.
6: Tres policías se lo arrancaron a los hinchas que lo tenían. Decían,
5: los hinchas lo dejaron.
6: Florentino, vete ya. No, se resistieron un poco los hinchas, pero eran tres policías uniformados.
5: No. Digo, si se dejaron sacar el cartel, digo... Sí, los dejaron en la tribuna viendo el partido.
6: Solamente les arrancaron el cartel.
5: Bien. El Madrid ganó 2-0. ¿En qué minuto entró Mbappé? ¿Tenemos el detalle? ¿Ya estaba en ventaja el equipo?
8: Sí, estaba en ventaja.
5: Ya estaba en ventaja. Sí.
8: Gonzalo fue el titular.
5: Bueno. Después del partido, a la salida, ustedes saben cómo es esto, porque escuchan y ven el programa... a menudo.
8: Fue pifiado Mbappé cuando ingresa.
5: Silbado.
8: Cuando lo nombren, pifiado, silbado, rechiflado, sonido de viento.
6: Abucheado.
8: Y cada vez que tocaba la pelota también.
5: ¿Mbappé?
6: Sí.
5: ¿Qué hizo Mbappé para hacer?
7: Cuando irse de vacaciones
6: fue a
7: la isla de Cerdeña con su novia.
8: Según él, no. Un coleguita le preguntó en la zona mixta si se había ido de vacaciones. Le dijo, yo no me fui de vacaciones, me fui ahí para recuperarme.
5: ¿Tenía también, permiso del club?
8: Sí, señor.
6: Y también dijo que otros se habían ido, que otros del club se habían ido, que no había sido el único.
7: No guardó las formas tampoco, ¿eh? O sea, llegó el viaje, al regresar, faltaban 20 minutos para que empezara el partido del Madrid contra el Español, jugándose su equipo lo que se estaba jugando, todavía tenía posibilidades. Posibilidades en la liga.
5: Entiendo. Muy bien. Entonces, una vez terminado, ustedes saben cómo es esto porque nos escuchan a diario, nos ven a diario en nuestro canal de YouTube. Cuando no quieren hablar, no hablan, pero cuando quieren encender el ventilador a propósito, lo hacen. Pasó Kylian Mbappé, vio que muchas veces cuando no quieren hablar salen cabizbajos o hablando por teléfono o con los auriculares escuchando al grupo coreano este
6: BTS.
8: Más caliente
6: BTS.
8: Más caliente que una hornilla estaba Mbappé
5: y dijo esto.
9: Una lesión un poco jodida en la pierna, gran pena para mí de no jugar el clásico, es un partido que me encanta jugar contra Barcelona, siempre meto goles contra ellos, o fue una pena para mí de no estar ahí a ayudar al equipo, y Lupito, es la vida. Yo pienso que no podemos cambiar la opinión de la gente cuando está enfadada, como lo ha dicho, yo pensaba hace meses, es una manera para ellos de hablar, de exprimar una opinión, y yo no pienso que no hay que cogerlo personal. Y cuando tú ves la historia de mi carrera, yo he tenido mucho tiempo que la gente me pitaba, yo pienso que la vida de un jugador de Real Madrid es la vida de un jugador famoso como yo.
10: Estoy bien,
9: estoy muy bien, 100%. No he jugado porque el míster me ha dicho que para eso el cuarto delantero de la plantilla, detrás de Mastantuono, Vini y Gonzalo, al final acepto y juego el tiempo que tengo a jugar, y yo pienso que ha jugado bien, he dado una asistencia a Jude y hemos jugado bien, hemos ganado, es importante ganar en casa y siempre ser positivo.
11: Pero por la lesión te ha dicho que eres el cuarto delantero.
12: ¿Cómo ha sido eso?
9: Pregunta al míster, ¿qué crees que te digo?
11: ¿Estás para ser?
9: No. Sí, yo estaba listo para ser titular, pero es su decisión. No puedes estar enfadado con un míster. Hay que respetar la opinión de un míster. Salió de trabajar duro el entreno, de trabajar duro en los partidos para esperar ser titular.
5: Bueno, lo prendió fuego Arbeloa. No me puedo enfadar con el míster, yo acepto porque sabe que en una fecha se va el míster.
6: Pero yo saben que no le creo eso de que el míster le haya dicho que era el cuarto delantero.
5: No, pero no, Rosa.
8: Lo desmintió Arbeloa.
5: Eso no, momento. No podemos dudar de la palabra de Mbappé,
6: no.
5: Lo dijo.
6: ¿Por qué no? Yo no digo que se haya equivocado él. Bueno. No, yo digo que tal vez interpretó mal algo que le dijo Arbeloa, porque en este partido sí esos tres jugadores fueron titulares y él no. ¿Acaso le dijo, bueno, hoy estás por detrás de ellos, no sé, por alguna razón, porque ya la liga está terminada, quiero darles rodaje, no sé qué le pudo haber dicho? Pero yo no creo que le haya dicho directamente, tú eres el cuarto delantero del equipo detrás de, sobre todo de Mastantuono.
7: Madrid no lo dirigiera un guardaespaldas de Florentino Pérez, está bien. Arbeloa es capaz de ejecutar cualquier orden que venga desde arriba. Yo no estoy diciendo que Florentino lo haya mandado al banco a Mbappé, pero evidentemente sabía el técnico cuál era la opinión de la tribuna, y tribunero como es, Arbeloa lo dejó afuera. Bien. Muy fácil además para Arbeloa, que sabe que no va a seguir dirigiendo al Madrid, y muy fácil también para Mbappé atacar a un entrenador que hoy es más una figura decorativa que otra cosa.
5: Muy bien, como esto parece ser Lost in Translation, ¿no? Vamos a escuchar a pregúntenle al míster, dijo, qué bien habla español, aparte con expresiones y modismos ya bien.
6: Sí,
5: español.
6: Y además habla perfecto inglés también, porque en la misma entrevista contestó francés. Algunas preguntas en perfecto inglés, impresionante.
5: Y perfecto.
8: Dijo sí. Además, Arbeloa, dijo además.
5: Ahora lo vamos a escuchar.
8: No, Arbeloa sí, pero Mbappé digo, porque escuché todo lo que dijo completo.
5: ¿Qué más dijo?
8: Mbappé le preguntan sobre las críticas y de las fotografías con respecto a estas vacaciones. Dijo, yo no me fui de vacaciones, me fui a recuperar. Y dijo, yo no veo ni leo en español. Yo tengo televisión en francés y consumo diarios franceses.
7: Eso sí no se lo creo, ¿eh?
8: Bueno.
6: Eso sí. Viviendo no en Madrid y jugando para el Madrid.
8: Nah, lo dijo.
7: Y estando con una chica.
8: Por eso yo pensé exactamente en eso.
7: Se lee las revistas del corazón seguro, ¿eh?
6: ¿Ah, sí?
5: Bueno, a propósito de esto, pregúntenle al míster. Le fueron a preguntar a Arbeloa, ¿por qué no jugó Mbappé? ¿Es verdad que usted le dijo que es el cuarto delantero?
13: Ya me gustaría a mí tener cuatro delanteros, pero no, pues no. No sé qué decirte, porque ni tengo cuatro delanteros, ni le he dicho semejante frase. No sé, no me habrá entendido bien o... La verdad es que no sé muy bien qué decirte, porque en ningún momento le puedo decir que es el cuarto delantero, vamos.
8: Y explicó Andrés el por qué no fue hoy titular Mbappé. Porque hace dos días no entrenó al parejo con el equipo, para él no estaba recuperado, porque tienen el fin de semana otro partido donde Mbappé va a ser titular, y le explicó que iba a tener minutos en el segundo tiempo, porque no estaba a la par de la preparación del resto. Esto es lo que declara. Y después dijo, vendrá otro míster, sabe que le queda tiempo de caducidad, muy poco a Arbeloa, mientras que yo sea el entrenador del Real Madrid. Se llame como se llamen los jugadores, la decisión del once titular la tomo yo. Eso fue lo que dijo después.
5: Muy bien, y la pregunta es, ¿va a sostener la titularidad del domingo de Mbappé, después de haberlo escuchado decir, me dijo que yo soy el cuarto delantero, y él en conferencia de prensa negarlo rotundamente, o también lo deja en el banco?
8: Va a tener que ver, porque en ese momento
7: lo, va a poner,
8: lo que decían los coleguitas,
7: lo va
8: a poner. No había visto las declaraciones de Mbappé. Cuando las vea, tomará la decisión, y veremos el domingo si lo pone o no.
6: No, tal vez tengan una charla en la semana y o en estos días que quedan, y se aclare el punto. A mí no me parece que el agua va a llegar al río. Hoy jugaban contra un equipo descendido, chicos. El Real, para mí tenía sentido que jueguen otros jugadores, pero bueno, yo en esta le creo a Arbeloa, en todo lo demás no, pero en esta sí le creo a Arbeloa.
5: Muy bien, seguramente usted conoce a Diego Latorre. Jugó mucho tiempo en el fútbol de México. Es hoy uno de los principales comentaristas de habla hispana de la televisión latinoamericana toda, y fue futbolista de Boca en un momento que pasaban cosas como estas, y dejó para la posteridad una frase célebre que fue tapa de la revista El Gráfico, que en aquel momento era como el canal de más rating, y viralizó a su manera en esa época esa frase, y dijo: Boca parece un cabaret, lo que parece el Real Madrid hoy. Esa falta lo pudo dejar tirado, pero se levantó y terminó la jugada. 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
5: Hoy en el Minuto Mundial hablamos de Bukayo Saka.
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0: capacidad para aparecer por sorpresa lo convierten en un extremo muy peligroso. Saka llega al Mundial como figura consolidada en su equipo y símbolo de una nueva generación. En escenarios grandes no le pesa la camiseta. 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
0: Bueno, Messi llega. Dios quiere. Juega otra vez el domingo.
4: Yo creo que va a jugar todo lo que... ¿Cuánto juega todo lo que le queda, que son 2 partidos? El domingo en casa, lo bueno es que ya no viaja. El domingo en casa contra Portland y el siguiente domingo de nueva cuenta en casa contra Filadelfia. Yo creo que mientras más minutos de competencia tenga, va a estar mejor. Jugó los 90 en Toronto, jugó los 90 ayer y yo creo que va a jugar los 90 el domingo.
0: ¿Físicamente está bien?
4: Sí, está bien. Lo que pasa es que, viéndolo en la cancha, Andrés, él sabe gestionar. No corre todo el tiempo, no se barre todo el tiempo. Camina bastante, pero sabe en qué momento tiene que hacer lo que tiene que hacer. ¿Quién mejor que él para saberlo? Entonces, desde ese punto de vista, creo que está en buenas condiciones y va a seguir bien. Digamos, 11 goles tiene.
0: ¿Se enojó con alguien ayer?
4: No, ayer estuvo tranquilo. La verdad que el que habla hasta por los codos es De Paul. Se demoró. Recién a los 18 minutos vino el primer reclamo y de ahí siguió trabajándolo a la boquilla el árbitro.
0: Bueno, 2 goles le dieron.
4: Sí, le quitaron el otro.
0: Una asistencia, 4 pases claves.
5: Y hubo otro gol, por el primero, que se lo anularon por posición adelantada, que fue muy lindo ese, ¿no,
4: Sam? Estaba recontra adelantado.
5: Bueno, pero fue muy lindo gol,
4: muy bien,
5: digo.
4: Sí. Sí. Uh-huh. Bien, sí. Ahora, yo sé que es Messi, ¿no? Y estamos hablando de Messi, pero hubo un golazo de Evander.
5: Ahí sí, es verdad. Es golazo. El mejor gol
6: del partido. Con la complicidad de defensores y de Paul, y de Paul, ¿no? Pero un golazo.
0: Sí. Bueno, veremos si es raro este equipo, ¿eh? No digamos que no es raro, que gana todos los partidos de visitante y ahora que tiene su nuevo estadio, el que esperaron tanto, todavía no han ganado.
4: ¿Y si no va usted el domingo?
0: ¿Cómo?
4: ¿Si no va a ser el domingo? Por ahí es Mufarelli, ¿eh?
0: Ya me
4: ahora,
0: digo.
4: Si no gana el domingo, no vayas al último porque partido contra Filadelfia.
0: Mire, yo le voy a contar algo. Se lo conté recién en interno. Me ha invitado el club.
4: Ah, tiene que
0: tengo
4: ir.
0: El honor, si tengo que ir. Para hacer el sorteo de
4: que vayas a la casa.
5: Ay, qué lindo.
0: Si llega a ganar su primer partido, después de que yo dije cara o seca a Messi, ¿a quién es el capitán? ¿Chará de Portland?
4: Si es que juega, ¿no?
0: Bueno, sí. Llegan a ganar su primer partido después de 5, y voy todos los fines de semana
4: a tirar la moneda.
0: Es más, hasta traigo mi propio corto. ¿Con qué sortean hoy en día?

0: El coin, sí, ¿no? Sí.
1: Este segmento se llamó el jugador más fresco. Y a pesar de que tiene 38 para 39, este segmento lo presentó Old Spice y el jugador más fresco se lo lleva Lionel Messi. Tiene todo esto, sereno bajo presión, el ritmo del partido en sus pies, un verdadero capitán y más fresco que una toalla mojada.
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8: Primero quiero que lo disfrutemos todos. Es una fiesta. Fíjate que cuando nosotros llegamos, los primeros días que yo caminaba, yo ando mucho por la calle, los vecinos saben, los vecinos me preguntaban o me decían, profe, por favor, yo sé que usted no va a llevar al Mundial, llévenos al Mundial, o sea, la meta era esa, el objetivo era ese, hoy queremos salir campeón, y eso quiere decir que hicimos las cosas bien, eso quiere decir que la selección ilusionó a la gente, con su juego, con partidos importantes, que ha tenido altibajos, sí, ha tenido altibajos, y eso es lo que tenemos corregir, pero ese mensaje, el cambio del mensaje que me da la gente en la calle es el termómetro que yo utilizo para tocar a los jugadores. Ellos son los que generaron eso. Cada ciudad que vamos, los que nos acompañan saben, es impresionante el colombiano la fe que tiene en la selección. Y yo quiero alimentar eso, no como un iluso, porque la meta tiene que ser medible, tiene que ser posible, pero sí como un tipo que va a dar todo y con un grupo que yo sé que se van a matar para dar todo. Así que, y mi mamá es el motorcito, la que me empuje. Le dije, fíjame vos, al demorarte tanto en encontrar club, lo que te pasa es que ahora no tenés minutos. James, esa conducta la ha tenido. Y le ha costado encontrar ritmo de juego con los minutos que... O sea, siempre ha encontrado el ritmo de juego y su estado físico ha mejorado en rendimiento de acuerdo a los minutos jugados. Si no jugás, si jugás pocos minutos, vas a tener que hacer un complemento físico como para lograr llegar a un rendimiento mejor. Y el ritmo de juego pues lo vas agarrando con minutos, pero tu rendimiento físico no va a mejorar a partir de los minutos que estaba jugando cuando yo llegué, ¿no? Justo ese día jugó, fue manos de más, se salió ovacionado, después jugó un ratito, cada vez que entra hace cosas distintas, lógicamente, pero necesita un mejor ritmo de juego, ¿no? Entonces él está trabajando aparte, yo fui con el preparador físico, con Leandro Jorge, y le dimos un plan, él tiene un entrenador personal, está trabajando aparte porque quiere llegar de la mejor manera. Anoche no sé si lo vieron, se lo vio físicamente bien, ¿no? Le falta seguramente, pero vamos a ver cómo lo ponemos y va a estar a disposición como los 26 jugadores que vayan a la lista.
9: Bueno, ¿Hasta cuándo juega en
10: se despidió. Ayer jugó 64 minutos, sí. Fue titular, su equipo perdió 0-1 contra Colorado Rapids, lo reemplazó al minuto 64 Tomás Chancalay, y el comunicado de Minnesota United oficialmente diciendo que ya el fin de semana no estará a disposición. Él lo había dicho, Andrés, que el día 15 se iba a integrar el 17 a la Selección Colombia, y ahí está, porque fue Lorenzo, fue el representante, fue el PF a hablar directamente con el jugador.
9: Quiere decir que va a tener que encontrar ritmo de juego a partir de ahora por su cuenta.
10: Y los amistosos que tiene Colombia ya confirmaron, le cambiaron la fecha, 1 de junio en el Campín de Bogotá contra Costa Rica, la despedida de la selección.
9: Queda claro que la gente le tiene fe a esta selección, pero creo que también hizo mucho eco lo que nos dijo aquí nuestro capitán, el Pibe Valderrama, ¿no?
10: ¿Cómo no?
9: ¿Recuerdan?
10: Va a ser campeón.
9: Hizo mucho ruido en Colombia cuando le preguntamos para qué está Colombia, dijo, para ser campeón.
10: Tal cual. Ahora, no todos están contentos, ¿no?
9: ¿Quiénes?
10: Desde Arabia Saudita, donde está llenando la lata Roger Martínez, ex delantero de las Águilas del América, en sus redes sociales, es hoy donde externan los jugadores las cosas, dijo que se sorprendía porque su rendimiento goleador es el segundo jugador colombiano con mejor promedio de gol, 23 goles en 30 partidos en la Liga Saudí, y no está ni siquiera entre los 55.
9: John Durán tampoco, ¿no?
11: Lo sí, echaron... John Durán está.
9: Durán está, lo está, acaba, de... Durán sí, está. Lo sí, acaba está. De echar su equipo ruso.
10: Sí. Pero está.
11: Pero Roger Martínez además lo trató de ignorante el técnico en Epa. Ese.
10: Ahora sí, nunca sí, estuvo sí. en la convocatoria.
12: Se sacó no... para toda la vida.
11: Muy fuerte, sí, sí, rompió, quemó todas las naves.
9: Roger Martínez, el que estaba en Racing.
10: Sí,
11: y en América. Claro, en América. Claro.
10: 31 sí, años sí. tiene.
9: Bueno, ¿cuántos goles hizo?
10: 23 en 30 partidos. Hoy a propósito marcó Julián Quiñones también.
9: ¿Otra vez?
10: Ganó su equipo 2-0. Está peleando la bota de oro en.
9: ¿Quiñones
10: la...
9: está?
10: ¿Ah?
9: ¿Quiñones está?
10: En México.
9: No, ya sé.
11: Si no estuviera en México, seguramente estaría en la lista de Colombia, ¿no? Con este presente.
9: Sí, no sé, porque no sé, por si tiene 6 goles más que Roger Martínez.
10: Tal cual.
9: ¿No?
12: Sí, y si el técnico no considera la Liga Árabe, bueno, exacto. cuando le conviene. ¿No?
9: Volvemos.
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10: Una selección que regresa tras su primera actuación en una Copa Mundial de la FIFA. En 1974, con 16 equipos en Alemania, vuelve desde ese momento a un Mundial de 48 equipos en el 2026. Hablamos de Haití en el Minuto Mundial tras esta pausa.
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10: La selección de Haití regresa al primer plano internacional con su clasificación a esta Copa Mundial de la FIFA 2026, un logro que entusiasma a toda una nación, jugando de visitante todo el proceso eliminatorio, sin ninguno de los jugadores residiendo en territorio haitiano, vuelven tras aquella Copa Mundial en Alemania 1974. El impacto de esta clasificación, sin duda, va más allá del terreno de juego. Inspira esperanza y orgullo en su gente. Bienvenida de nuevo al escenario internacional y a una Copa del Mundo al combinado ahí.
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9: En nombre de Rosa Beatriz Sánchez, de Daniel Chapelle, de quien habla, queremos felicitarlo, darle el parabéns a vos, querido Sammy Sadovnik.
16: A mí no, Ancelotti, es el que va a cobrar, a mí no.
9: ¿Qué pasó? ¿Carleto 2030?
16: Sí, la CBF hoy confirmó de manera oficial la decisión que refleja la confianza a su seleccionador hasta el 2030, proceso eliminatorio, el Mundial de ese año, pase lo que pase.
9: Tengo un pregunto para vos. Para vos. Dígame. Está oficializado.
16: Está, sí. Está.
9: No va a pasar. No va a suceder.
16: Pero muchos lo quieren, seguramente.
9: Espere un poquito.
16: Muchos quieren que suceda.
9: Chapela, voy con usted.
16: Que se vaya en 3 partidos, seguro.
9: Voy con usted, Chapela. Porque no, el hombre no resiste, me interrumpe. Y no tenemos tanto tiempo. Voy con usted. A ver, Chapela y Rosa. Okay. ¿Podemos hacer el split? ¿Los 3? Sí. ¿Sí?
16: Hacemos, ¿no? Florentino, no. Ya. Bien. Como la seguridad, bueno. Florentino.
9: Usted. Una pregunta. Acaba de firmar Ancelotti para renovar su contrato hasta el 2030. No va, yo creo que no va a suceder. Pero es fútbol. Si Brasil marcha en 3.
16: Como le gusta.
9: Como Argentina. Si no clasifica, ¿eh?
16: Como Argentina en el 2002.
11: Tal cual. ¿Y el técnico siguió?
16: Y siguió, exactamente. Bielsa siguió.
9: Listo. Next up.
16: Con Crespo y
9: Batista. Hablemos de Chivas. Listo. Todo contestado.
16: Ahí está.
9: Muy bien. Muy bien.
12: Yo creo que se le viene el país encima, ¿eh? Si se queda, sí, en primera ronda.
9: A Bielsa supuestamente también, ¿no?
16: Y claro.
9: ¿Eh? Y con un agregado. Aquel equipo de Bielsa me parece generaba más expectativas y era mejor que este de Brasil.
11: Totalmente, totalmente.
9: Bueno, Chivas, 2-2 con Cruz Azul. Hoy estaremos informando en nuestras redes, @FDPRadio. ¿Pachuca puede ser campeón?
16: Puede, si es que Pumas se sincera y se ordena, me parece que sí, porque tiene serios inconvenientes Pumas. Le encaja mucho.
9: Bueno, ¿ustedes ven a Chivas en la final?
11: Yo sí.
12: Uh-huh. Sí.
11: Y la después veo de lo Pumas. Visto ayer, sí.
9: Uh-huh. Chivas Pumas en la final de Daniel.
11: Sí. Sí. Sí, la mía también, lo cual tiene sentido porque sería un el 1 contra el 2 de la tabla, exacto, ¿no? Tiene, exacto, sentido.
9: Bueno, no solo dijimos lo que dijimos en segmentos anteriores de estos jóvenes de Chivas, sino que no le ha pesado la responsabilidad de salir a jugar estos partidos. Ahí también me parece que hay bajada de línea y un mensaje muy importante del técnico con estos chicos. No es fácil salir a competir en una semifinal de campeonato sin haber tenido minutos en primera.
16: y sin haber tenido exactamente a lo largo del campeonato ese bosquejo que sí tuvo, por ejemplo, Cruz Azul, aunque Cruz Azul le pasa factura porque sacan al entrenador y llega, digamos, el institucional, ¿no? Uh-huh. Bueno. Sin mucha experiencia, dicho sea de paso, ¿no?
9: Esta noche, Pachuca contra el... No digo revelación, porque ya medio veíamos venir a este Puma, pero jugó bien el equipo de Efraín Juárez. También jugó muy bien Pachuca, el tapado de Pachuca.
16: El caballo.
9: En el campeonato entero. ¿No?
11: Claramente, sí, sí,
12: sí. Sí.
9: La bueno, sorpresa. Estaremos informando en nuestras redes, @FDPRadio, en nuestra página web fdpradio.com, con el ticker minuto a minuto para ustedes. 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
9: Para poner en contexto la noticia de recién y para ponerla en contexto en términos tenísticos, quiere decir que Carlo Ancelotti tiene 2 match point a favor para ser campeón del mundo. Sabe, quiere retirarse después del 2030 con la posibilidad, ya que lo ha ganado todo a nivel de clubes, como jugador, como entrenador, de ser campeón del mundo. Si no es ahora, será en Arabia.
16: ¿Y lo en España, Marruecos y
9: Portugal, Uruguay, Paraguay, Argentina?
16: Y lo que dijo es que ha descubierto cómo vive el fútbol el brasileño, que eso le gustó, lo electrizante que es el fútbol en Sudamérica, específicamente en Brasil.
9: Esta
12: pelita. Le gustó el carnaval y le gustó la playa también, eso sí. No lo cuenta, pero...
9: ¿Usted piensa que Ancelotti puede ir a la playa?
12: No. ¿A la playa?
11: Pero para mirarla, aunque sea, desde el balcón.
9: A ver, Chapela, un hombre tan inteligente, tan leído, tan viajado.
16: Copacabana no va.
9: ¿Usted piensa que Carleto puede ir con la sillita, pedir el agua de coco que venden ahí los paradores, ponerse
11: la
9: bronceador así
11: y la caipirinha?
12: Una playa privada.
9: Ah, privadilla.
16: La piscina del departamento, el penthouse.
11: Sí, mirar desde el penthouse, claro.
12: Vive en Barranquilla.
9: Buenas tardes a todos. Mañana estaremos por aquí. Chao.
11: Buenas noches.

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0: ¿cómo le va? Bienvenido a Sexto de Fútbol de Primera. Qué placer saludarlo. ¿Cuántas cosas para contarle hoy? Qué ambiente raro que hay en el Real Madrid. Un presidente que se pelea con sus aficionados. Uno de los mejores futbolistas del mundo que dice algo que le dijo el técnico de por qué no jugó. Y el técnico dice, yo no le dije eso, me entendió mal. Y ese jugador habla mejor español que el entrenador. El Real Madrid ganó 2-0 al ya descendido Oviedo. Pero ambiente raro. Cosas que pasan en este fútbol moderno. Chivas, a 90 minutos de jugar la final sin 5 de sus mejores jugadores, los que están en la selección. Messi llega encendido al Mundial. Polémica. ¿Hat-trick o no? Sami Sadovnik, desde los estudios Ford, socio oficial de nuestro programa, relató el partido. ¿A quién le dio el tercer gol usted?
1: ¿Cómo estás, Andrés? Saludos a los amigos de fútbol de primera. Messi. Yo, digamos, hay una imagen como estas que suelen suceder en el VAR cuando hay una falta, en donde ligeramente, por más que le haya tocado o le haya rebotado en la espalda de Celentano, si es que ocurrió o no, era el hat-trick de Messi. La verdad, la pelota igual entraba.
0: Participó de los 5 goles del triunfo del Inter Miami.
1: Jugó muy bien, la verdad.
0: ¿Sí?
1: 8 goles, sí, no, o sea, digamos, verlo en la cancha, moverse, caminar mucho en el momento, gestionar, y De Paul se comió la mague de Vander para el gol de Cincinnati.
0: ¿Cómo le va, Rosa Sánchez?
2: Hola, Andrés, con el saludo para todos. Yo a De Paul lo veo bien, como que está haciendo goles, está más ofensivo últimamente. No sé si ustedes vieron lo mismo, pero no solamente hace goles, sino que da asistencias. Yo no sé si De Paul va a ser titular en la selección argentina, porque tiene mucha competencia ahí, ¿no?, en el mediocampo. Pero más allá del error al que se refiere Sami, yo no lo veo mal a De Paul en los últimos partidos del equipo del Inter Miami.
0: Mientras muchos dan la lista que obliga a la FIFA de dar de 50 futbolistas el subcampeón del mundo.
1: Mucho, ¿no? Y campeón en el 18.
0: Sí, claro.
1: Campeón es campeón.
0: Y claro, en el 98 también.
1: Claro que sí, tal cual.
0: Daniel Chapela ya dio la lista definitiva. La verdad que vamos a extrañar los argentinos al queridísimo, falta uno, faltan varios, ¿no? Pero no está el amigo de todos los argentinos. ¿Cómo le va, Chapela? ¿Dónde anda usted?
3: ¿Qué tal, Andrés? Estoy bastante cerca de Rosa, estoy en San Diego. Llegado hace un ratito nada más para estar aquí el sábado para el partido.
0: ¿Había peluquería en el avión o usted ya viene así? Disculpe que no estuve, no los escuché sin video estos días.
2: Me parece que fue un día igual eso, ¿eh?
1: Durmió en el avión y se le pegó
3: Se me pegó, sí, la pelada. Sí, tal cual.
0: Bueno, hay que ganarle a ese equipo de Francia que dio hoy ya 26, ni 20, ni 40, ni 50, 26. Los que van a estar, sí. Dios mediante, obviamente, si no pasa nada de aquí hasta el final de la temporada de estos muchachos, en la Copa del Mundo. Hay que ganarle a ese equipo de Francia.
3: Bueno, a ver, por supuesto que hay dos nombres que llaman la atención porque no están en una lista tan nutrida y rica como esa, la de Eduardo Camavinga y la de Randall Kolo Muani. De Camavinga a mí no me extraña sinceramente la decisión, porque hace rato que no viene en un buen nivel en el Real Madrid. Es un jugador prescindible, diría yo. Creo incluso que va a salir del Real Madrid en el próximo mercado. Y respecto a Kolo Muani, cuando uno ve el overbooking de delanteros que tiene la selección francesa, yo no sé si está para extrañar a Kolo Muani, o tal vez Deschamps también quiere elegir creer y no llevarse en la nómina al delantero por el que perdieron la Copa del Mundo, ¿no? Digo ya que aquí especulando y bromeando. Sin embargo, voy a decir algo que yo sé que puede sonar a medio exabrupto, pero a mí me impresiona Francia en el grupo de defensores que lleva, ni hablar del grupo de delanteros que va en esa nómina mundialista. Los mediocampistas, ¿qué quieres que te diga? No creo que sea la mejor selección del mundo esa.
0: ¿No?
3: En cuanto a los mediocampistas, ¿eh?
0: Canté con él a Roma, Rabiot del Milan, Tchouaméni, Zaïre-Emery.
3: No es el mejor mediocampo que va a estar en el Mundial.
0: Los arqueros tampoco están a la par de los delanteros. Mañán, Rizer y Zamba.
1: Esa es la novedad, Rizer de Lanz.
0: Bien. Defensores, Digne, Gusto del Chelsea, Lucas, los hermanos Hernández, Lucas y Teo, Ibu, Konate, Koundé, Lacroix, se metió Lacroix, sí. Saliba y Upamecano, los dos titulares.
3: Sí.
0: Kanté, Koné, Rabiot, Tchouaméni, Zaïre, Emery, Akliouche, Barcola, Cherki, Dembélé, Due, Mateta, se metió Mateta.
1: Que entra por, pero entra por Lucas Chevalier, que se lesionó.
0: A pesar de los problemas de rodilla, Mbappé, Olis y Thuram. Hay que aguantar.
3: No.
0: Hay que aguantar a lo de arriba.
3: No, eso es lo mejor. Difícilmente vamos a encontrar una selección en la Copa del Mundo que tenga semejante arsenal allí. Pero el fútbol es cuestión de equilibrio, ¿no? No se gana el Mundial solo con delanteros. Y menos un entrenador como Deschamps, que fíjate que un jugador como N'Golo Kanté, con todo el tiempo que pasó ya y desde la Liga de Arabia Saudita, entra en esta selección porque para él es un jugador imprescindible, en un mediocampo que es más de músculo que de juego.
1: Y tiene buen nivel. Tiene, o sea, más allá de la edad y todo, tiene un buen nivel. Por ahí, qué sé yo, mañana uno pensará el arquero.
0: Mañana es el titular.
2: Mañana va, a ser el titular, claramente.
1: Claro, no es Loni.
0: No, para nada.
1: Entonces,
0: nada. Por eso creo que no está a la altura, sí, por lo menos, de la línea delantera. En un ratito, a propósito de Kylian Mbappé, que está en la lista, claro está, vamos a escuchar de él y vamos a entender por qué hoy no jugó ni un minuto en el partido que el Madrid por la Liga le ganó 2-0 al Oviedo, pero entró. ¿Cuánto
1: entró
0: jugó?
1: De cambio. No, entró de cambio y lo va a explicar, sí. Bueno, lo explicó, si es que no tenemos la declaración. Yo escuché la rueda de prensa de
0: Rinova, en un ratito, porque quiero hablar de Chivas antes.
1: Muy bien.
0: ¿Cuál es el misterio de Chivas?
1: Yo no entiendo, la verdad, la mística que le ha entregado Gabriel Milito, porque no son 5 los seleccionados, son 6. No,
0: pero a ver, momento.
1: Un lesionado.
0: Uno puede tener mística.
1: Los ha potenciado, Andrés, digamos. Santi Sandoval, hoy es el goleador del Guadalajara en desmedro de la Hormiga González, que está en el cara hace una semana. Pero Santi Sandoval está marcando la diferencia. Hay jugadores que, la verdad, uno no los tenía en el radar. 155, 260 jugadores,
0: el número en la camiseta,
1: con el dorsal, que están dando batalla. Y hoy Cruz Azul tiene que ir el fin de semana al Jalisco y tiene que ganar el partido, porque con el empate pasa el Guadalajara.
2: Sí, yo no sé si es la cosa es mística o es otra cosa, pero algo de Milito es, claramente, porque no les da la sensación de que estas Chivas juegan exactamente igual, como si no les hubieran quitado 5 jugadores. Eso, claro, es lo que me pareció, eso es lo que me pareció ayer a mí, ¿no?
1: Es lo mismo, pero los jugadores
2: no el
1: son
2: sistema, no solo el sistema, la forma de jugar, el nivel que tiene, no extraña a sus 5 jugadores.
0: No extraña a esos 5 jugadores, por eso pregunto cuál es el misterio, porque digo, estamos hablando de 5 buenos jugadores, tan buenos que merecieron ser convocados por la selección nacional,
1: y uno lesionado,
0: uno goleador, y aquí están, a 90 minutos, jugando, cerrando de local. No en su estadio, pero en el
1: Jalisco,
0: en mejor. El otro.
2: En su ciudad, claro.
1: Mejor.
0: Sí, está bien. No sé si mejor.
1: No, el Jalisco.
0: No sé si mejor. Sí, todo lo que quiera, pero ellos juegan en otro estadio. Es muy sui generis todo esto, ¿no?
1: ¿Qué van a hacer si no tiene el... Por ejemplo...
0: Entiendo todo.
1: Ayer Cruz Azul
2: tampoco jugó en su estadio, claro.
1: Más, es un equipo nómade, no tiene estadio. Sí.
0: Está bien. Bueno, en un ratito hablamos más, escuchamos la palabra de los protagonistas.
1: Penalito,
0: A 90 minutos necesita... Cruz Azul necesita ganar.
1: Y le regalaron un penal a Ebere.
0: ¿A quién?
1: A Ebere.
0: ¿Quién es Ebere?
1: Ebere, el jugador...
2: El delantero de Cruz Azul, africano. El centrodelantero de Cruz Azul.
0: Al Chivo le regalaron un gol. El rebote de Mier.
1: Bueno, pero es el arquero.
0: El arquero.
1: Está bien, pero acá hay un error que es compartido entre el árbitro y el kiosco del VAR. O sea, eso no es penal.
2: No es penal, claramente, sí.
0: Nada es penal hoy en día con VAR. Pero lo cobran igual.
3: No, pero es que esto fue fuera del área.
1: Fuera del área.
0: No, está bien. Y el escándalo del partido de la anteúltima fecha en Escocia, que quiere campeonar, como dicen ustedes, los peruanos, que quiere sacar campeón a un equipo que no sea ni Rangers ni Celtic. En la última jugada cobraron un penal que no, hasta el día de hoy se están preguntando, ¿fue mano, fue empujón? ¿Qué cobraron? Minuto 96, 97, Pérez, justo a Austin Trusty.
1: Pérez, el mundial, ¿no?
0: De los Estados Unidos. No, bueno, van a tener que bajar línea y explicarle al mundo. El mundial.
1: Pero bajan la línea.
0: El mundial.
1: Bien.
0: Mire lo que será, lo poco que nos importa. A ver, hablo a título personal, no lo quiero comprometer porque por ahí Ahora Sammy empieza y me canta Like a Virgin. O Rosa Hits Don't Lie.
1: O el grupo coreano.
0: O Daniel, alguna canción del grupo coreano. ¿Cómo se llama?
2: BTS.
0: ¿Conocido es?
2: Fueron los de la canción del Mundial de Qatar.
1: No, pero,
2: Dreamers.
1: Ni idea. ¿Sí? Pero tiene.
2: Sí, sí, Daniel lo conoces. Sonó en Qatar todo el tiempo.
1: Sold out en México, en Sudamérica.
0: No, sí, fantástico. Sí, mírenlo un poco que me importa a mí. No quiero comprometerlos a ustedes. Si quieren ponerse a cantar, pónganse. No podemos poner la música porque, como salimos por YouTube, hay una cuestión de derechos de propiedad intelectual. Pero mire qué poco me importa que pudo haber sido el titular del programa, ¿no?
1: El Super Bowl.
0: Ya tiene artistas, el show del medio tiempo. Que vaya a saber uno cuánto va a durar.
1: Escúcheme una cosa.
0: No.
1: El líder de Coldplay, que es el organizador, porque Infantino se lo dio al líder de Coldplay.
2: Lo tercerizó, sí.
1: Y estos, digamos, tres artistas. O sea, sí. Madonna. ¿Cuánto va a durar? ¿35 minutos?
2: 25 minutos seguro va a durar. A 25 ver. Minutos, sin duda.
0: Shakira en la final de la Copa América, que cantó sobre un costado de la cancha.
1: Con playback.
0: No importa.
1: Con playback.
0: Está bien, todo.
1: No está bien, hombre.
2: No está bien, no.
0: Pero esa es discusión para otro lado, es para otro momento. Lo que quiero decir es que no utilizó la superficie de juego.
1: Y
0: es importante.
1: Tiempo es importante, no la superficie.
0: Todo es importante.
2: Pero justamente por el tiempo, porque se ahorran de armar y desarmar escenarios dentro del campo.
0: En la final del Mundial de Clubes, a Balvin lo mandaron arriba, le pusieron un escenario en la tribuna.
1: El Palomar.
0: Entonces, aquí todavía no se ha informado. La sospecha es que sí van a poner el escenario como lo montan en el Super Bowl.
1: Al medio.
0: En el medio. Habrá que ver cómo llega a la cancha. Porque New York, New Jersey, tiene junto a Dallas, junto a Atlanta bajo techo, muchos partidos.
1: Son siete.
0: Habrá que ver cómo está el estado del terreno de juego y si aguanta que le pongan encima
1: las toneladas que pesa un escenario con parlantes y con todos los aditamentos, los monitores, etc.
0: Bueno, dicho esto, en la Copa América, yo lo cronometré, Shakira. Desde que pitó el final del partido, del primer tiempo el árbitro, hasta que comenzó el segundo, fueron 24 minutos.
2: Claro.
1: Pero
2: es eso.
0: Y quiero agregar un dato futbolístico.
1: Era una nada más, un artista.
0: Está bien, pero cantó, no sé, 3-4 canciones. Canta una canción, 3 minutos cada uno, son 9, listo. Ponen, sacan, ya está. No, despreocupate si son 3 artistas. Cada uno cantará uno, harán un medley, no sé. No importa.
2: Es lo que hacen en el Super Bowl, sí, cantan juntos, sí.
0: A lo que voy. Futbolísticamente, quiero recordar el detalle de la. Del entretiempo de la final de la Copa América. No es un detalle menor. Sobre el final del primer tiempo del Argentina-Colombia, Messi se torció el tobillo mal. Terminó el primer tiempo. Y en vez de tener 15 minutos para recuperarlo, tuvieron 24 a Messi.
1: Pero salió igual.
0: En la final. Después terminó saliendo. Pero digo, se distorsiona.
3: Sí, claro.
1: Pero totalmente.
0: La esencia de un fútbol que hasta este 2026 era distinto.
1: Y el reglamento se lo pasan por el arco del triunfo, porque ¿qué dice el reglamento del medio tiempo? ¿Cuánto dura?
0: Puede haber un adendum.
1: Ya está. Un adendum. ¿Cuánto? O sea, el contrato tiene 1000 adendums.
2: Pero después cuando los equipos salen tarde, los multan a los técnicos.
1: O no sales corriendo, te multan.
2: Claro, tal cual.
0: Bueno.
1: Super Bowl.
0: Es decir, 22 minutos hasta la primera pausa de hidratación necesaria el 19 de julio en New York.
1: 6 minutos tienes ahí.
3: Más publicidad.
1: Tienes 6 minutos.
0: Me están diciendo que tenemos que tomar nuestra propia pausa de hidratación comercial. Ya volvemos.
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5: Bueno, entonces vamos a contarle lo que pasó. ¿Estaba lleno el Bernabéu?
6: No
5: se llenó el Bernabéu.
7: No se llenó.
8: El palco sí, volvió el presidente.
5: Y se peleó con un aficionado que le recriminó algo.
8: Que se le acercó después de una foto, trató de sacárselo diplomáticamente.
5: Bien, pero le gritó.
8: Y lo pifiaron.
5: Bien. Después, habían pancarta pidiendo su dimisión en una de las esquinas. Sí. Digo, la seguridad, hay censura, no hay libertad de expresión.
8: Lo limpiaron.
6: Tres policías se lo arrancaron a los hinchas que lo tenían. Decían,
5: los hinchas lo dejaron.
6: Florentino, vete ya. No se resistieron un poco los hinchas, pero eran tres policías uniformados.
5: No. Digo, si se dejaron sacar el cartel, digo, si los dejaron en la tribuna viendo el partido, se los
6: llevaron. Sí, solamente les arrancaron el cartel.
5: Dale. Uh-huh. Bien. El Madrid ganó 2-0. ¿En qué minuto entró Mbappé? ¿Tenemos el detalle? ¿Ya estaba en ventaja el equipo?
8: Sí, estaba en ventaja.
5: Ya estaba en ventaja. Sí.
8: Gonzalo fue el titular.
5: Bueno. Después del partido, a la salida, ustedes saben cómo es esto, porque escuchan y ven el programa a menudo.
8: Fue pifiado Mbappé cuando ingresa.
5: Silbado.
8: Lo nombren, pifiado, silbado, rechiflado, sonido de viento.
6: Abucheado.
8: Y cada vez que tocaba la pelota también.
5: ¿Mbappé?
6: Sí.
5: ¿Qué hizo Mbappé para hacer?
7: Irse de vacaciones a la isla de Cerdeña con su novia.
8: Según él, no. Un coleguita le preguntó en la zona mixta si se había ido de vacaciones. Le dijo, yo no me fui de vacaciones, me fui ahí para recuperarme.
5: ¿Tenía permiso del club?
8: Sí, señor.
6: Y también dijo que otros se habían ido, que otros del club se habían ido, que no había sido el único.
7: No guardó las formas tampoco, ¿eh? O sea, llegó el viaje, al regresar, faltaban 20 minutos para el que empezara el partido del Madrid contra el Español, jugándose su equipo lo que se estaba jugando. Todavía tenía posibilidades en la liga.
5: Entiendo. Muy bien. Entonces, una vez terminado, ustedes saben cómo es esto porque nos escuchan a diario, nos ven a diario en nuestro canal de YouTube. Cuando no quieren hablar, no hablan, pero cuando quieren encender el ventilador, a propósito, lo hacen. Pasó Kylian Mbappé, vio que muchas veces cuando no quieren hablar salen cabizbajos o hablando por teléfono o con los auriculares escuchando al grupo coreano este
6: BTS.
8: Más caliente BTS. Caliente que una hornilla estaba Mbappé
5: y dijo esto.
9: una lesión un poco jodida en la pierna. Gran pena para mí de no jugar el clásico. Es un partido que me encanta jugar contra Barcelona, siempre meto goles contra ellos. Fue una pena para mí de no estar ahí a ayudar al equipo. Y repito, es la vida. Yo pienso que no podemos cambiar la opinión de la gente con nosotros. Como lo ha dicho, yo pensaba hace meses, es una manera para ellos de hablar, de exprimar una opinión. Y yo no pienso que no hay que cogerlo personal. Y cuando tú ves la historia de mi carrera, yo he tenido mucho tiempo que la gente me pitaba. Yo pienso que la vida de un jugador de Real Madrid es la vida de un jugador famoso como yo.
10: Estoy bien, estoy bien. Estoy muy bien, 100%.
9: Yo no he jugado porque el míster me ha dicho que para eso el cuarto delantero de la plantilla, detrás de Mastantuono, Vini y Gonzalo. Pero al final acepto y juego el tiempo que tengo a jugar. Y yo pienso que ha jugado bien, ha dado una asistencia a Jude y hemos jugado bien, hemos ganado. Es importante ganar en casa y siempre ser positivo.
11: Pero por la lesión te ha dicho que eres el cuarto delantero.
10: ¿Cómo ha sido eso?
9: Pregunta al míster, ¿qué crees que te digo?
11: ¿Estás para ser?
9: No. Sí, yo estaba listo para ser titular, pero es su decisión. No puede estar enfadado con un míster. Hay que siempre que hay que respetar la opinión de un míster. Está yo de trabajar duro el entreno, de trabajar duro en los partidos para esperar ser titular.
5: Bueno, lo prendió fuego Arbeloa. No me puedo enfadar con el míster, yo acepto porque sabe que en una fecha se va el míster.
6: Pero yo saben que no le creo eso de que el míster le haya dicho que era el cuarto delantero.
5: No, pero no, Rosa.
8: Lo desmintió Arbeloa.
7: Eso no lo voy a inventar.
5: Un momento. No podemos dudar de la palabra de Mbappé,
6: no.
5: Lo dijo.
6: ¿Por qué no? No, yo no digo entonces que se haya equivocado él. Bueno. No, yo digo que tal vez interpretó mal algo que le dijo Arbeloa, porque en este partido sí esos tres jugadores fueron titulares y él no. ¿Acaso le dijo, bueno, hoy estás por detrás de ellos, no sé, por alguna razón, porque ya la liga está terminada, quiero darle rodaje, no sé qué le pudo haber dicho? Pero yo no creo que le haya dicho directamente, tú eres el cuarto delantero del equipo detrás de, sobre todo de Mastantuono.
7: Madrid no lo dirigiera un guardaespaldas de Florentino Pérez, está bien. Arbeloa es capaz de ejecutar cualquier orden que venga desde arriba. Yo no estoy diciendo que Florentino lo haya mandado al banco a Mbappé, pero evidentemente sabía el técnico cuál era la opinión de la tribuna, y tribunero como es, Arbeloa lo dejó afuera. Bien. Muy fácil además para Arbeloa, que sabe que no va a seguir dirigiendo al Madrid, y muy fácil también para Mbappé atacar a un entrenador que hoy es más una figura decorativa que otra cosa.
5: Muy bien, como esto parece ser Lost in Translation, ¿no? Vamos a escuchar pregunten al míster, dijo, qué bien habla español, aparte con expresiones y modismos ya bien.
6: Sí,
5: español.
6: Y además habla perfecto inglés también, porque en la misma entrevista contestó francés. Algunas preguntas en perfecto inglés, impresionante.
5: Y perfecto.
8: Dijo sí. Además, Arbeloa, dijo además.
5: Ahora lo vamos a escuchar.
8: No, Arbeloa sí, pero Mbappé digo, porque escuché todo lo que dijo completo.
5: ¿Qué más dijo?
8: Mbappé le preguntan sobre las críticas y de las fotografías con respecto a estas vacaciones. Dijo, yo no me fui de vacaciones, me fui a recuperar. Y dijo, yo no veo ni leo en español. Yo tengo televisión en francés y consumo diarios franceses.
7: Eso sí no se lo creo, ¿eh?
8: Bueno.
7: Eso sí.
6: Viviendo en Madrid y jugando para el Madrid. Nah,
8: lo dijo.
7: Y estando
5: llama
7: con una
5: mismo
7: chica
5: customer que, service, no.
8: Por eso yo pensé exactamente en eso.
7: Se lee las rayitas del corazón seguro,
6: ¿eh? ¿Ah, sí?
5: Bueno, a propósito de esto, pregúntenle al míster. Le fueron a preguntar a Arbeloa por qué no jugó Mbappé. ¿Es verdad que usted le dijo que es el cuarto delantero?
12: Ya me gustaría a mí tener cuatro delanteros, pero no, pues no sé qué decirte, porque ni tengo cuatro delanteros, ni le he dicho semejante frase. No sé, no me habrá entendido bien o... La verdad es que no sé muy bien qué decirte, porque en ningún momento le puedo decir que es el cuarto delantero, vamos.
8: Y explicó Andrés el por qué no fue hoy titular Mbappé. Porque hace dos días no entrenó al parejo con el equipo, para él no estaba recuperado, porque tienen el fin de semana otro partido donde Mbappé va a ser titular, y le explicó que iba a tener minutos en el segundo tiempo, porque no estaba a la par de la preparación del resto. Esto es lo que declara. Y después dijo, vendrá otro míster, sabe que le queda tiempo de caducidad, muy poco Arbeloa, mientras que yo sea el entrenador del Real Madrid, se llame como se llamen los jugadores, la decisión del once titular la tomo yo. Eso fue lo que dijo después.
5: Muy bien, y la pregunta es, ¿va a sostener la titularidad del domingo de Mbappé después de haberlo escuchado decir, me dijo que yo soy el cuarto delantero, y él en conferencia de prensa negarlo rotundamente, o también lo deja en el banco?
8: Va a tener que ver, porque en ese momento
7: lo va a poner,
8: lo que le decían los coleguitas, lo que, no había visto las declaraciones de Mbappé, cuando las vea tomará la decisión y veremos el domingo si lo pone o no.
6: No, tal vez tengan una charla en la semana y o en estos días que quedan y se aclare el punto. A mí no me parece que el agua va a llegar al río. Hoy jugaban contra un equipo descendido, chicos, el Real, para mí tenía sentido que jueguen otros jugadores, pero bueno, yo en esta le creo a Arbeloa, en todo lo demás no, pero en esta sí le creo a Arbeloa.
5: Muy bien, seguramente usted conoce a Diego Latorre. Jugó mucho tiempo en el fútbol de México. Es hoy uno de los principales comentaristas de habla hispana de la televisión latinoamericana toda. Y fue futbolista de Boca en un momento que pasaban cosas como estas. Y dejó para la posteridad una frase célebre que fue tapa de la revista El Gráfico, que en aquel momento era como el canal de más rating, y viralizó a su manera en esa época esa frase, y dijo: Boca parece un cabaret, lo que parece el Real Madrid hoy. Esa falta lo pudo dejar tirado, pero se levantó y terminó la jugada. 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
5: Hoy en el Minuto Mundial hablamos de Bukayo Saka.
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0: Inglaterra asumió responsabilidades históricas siendo muy joven. Lejos de esconderse, respondió con personalidad y rendimiento. Su velocidad, desequilibrio y capacidad para aparecer por sorpresa lo convierten en un extremo muy peligroso. Saka llega al Mundial como figura consolidada en su equipo y símbolo de una nueva generación. En escenarios grandes, no le pesa la camiseta. 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
0: Bueno, Messi llega y lo quiere. Juega otra vez el domingo.
4: Yo creo que va a jugar todo lo que... ¿Cuánto juega todo lo que le queda, que son 2 partidos? El domingo en casa, lo bueno es que ya no viaja. El domingo en casa contra Portland y el siguiente domingo de nueva cuenta en casa contra Filadelfia. Yo creo que mientras más minutos de competencia tenga, va a estar mejor. Jugó los 90 en Toronto, jugó los 90 ayer y yo creo que va a jugar los 90 el domingo.
0: ¿Físicamente está bien?
4: Sí, está bien. Lo que pasa es que, viéndolo en la cancha, Andrés, él sabe gestionar. No corre todo el tiempo, no se barre todo el tiempo. Camina bastante, pero sabe en qué momento tiene que hacer lo que tiene que hacer. ¿Quién mejor que él para saberlo? Entonces, desde ese punto de vista, creo que está en buenas condiciones y va a seguir bien. Digamos, 11 goles tiene.
0: ¿Se enojó con alguien ayer?
4: No, ayer estuvo tranquilo. La verdad que el que habla hasta por los codos es De Paul. Se demoró. Recién a los 18 minutos vino el primer reclamo y de ahí siguió trabajándolo a la boquilla el árbitro.
0: Bueno, 2 goles le dieron.
4: Sí, le quitaron el otro.
0: Una asistencia, 4 pases claves.
5: Y hubo otro gol, por el primero, que se lo anularon por posición adelantada, que fue muy lindo ese, ¿no,
4: Sam? Estaba recontra adelantado.
5: Bueno, pero fue muy lindo gol,
4: muy bien,
5: digo.
4: Sí. Está bien, sí. Ahora, yo sé que es Messi, ¿no? Y estamos hablando de Messi, pero hubo un golazo de Evander.
5: Ahí sí, es verdad. Es golazo. El mejor gol
6: del partido. Con la complicidad de defensores y de Paul, y de Paul, ¿no? Pero un golazo.
0: Sí. Bueno, veremos si es raro este equipo, ¿eh? No digamos que no es raro, que gana todos los partidos de visitante y ahora que tiene su nuevo estadio, el que esperaron tanto, todavía no han ganado.
4: ¿Y si no va usted el domingo?
0: ¿Cómo?
4: Si no va a ser el domingo. Por ahí es Mufarelli, ¿eh? Ahora, dijo, si no gana el domingo, no vayas al último partido contra Filadelfia.
0: Mire, yo le voy a contar algo. Se lo conté recién en interno. Me ha invitado el club.
4: Ah, tiene que
0: tengo
4: ir.
0: El honor, si tengo que. Para hacer el sorteo de
4: que vayas a la casa.
5: ¡Ay, qué lindo!
0: Si llega a ganar su primer partido, después de que yo dije cara o seca a Messi, ¿a quién es el capitán? ¿Chará de Portland?
4: Si es que juega, ¿no?
0: Bueno, sí.

0: Si llegan a ganar su primer partido después de 5, y voy todos los fines de semana
1: a tirar la moneda.
0: Es más, hasta traigo mi propio corte. ¿Con qué sortean hoy en día?
1: El coin, sí, ¿no? Sí.
0: Este segmento se llamó el jugador más fresco. Y a pesar de que tiene 38 para 39, este segmento lo presentó Old Spice y el jugador más fresco se lo lleva Lionel Messi. Tiene todo esto, sereno bajo presión, el ritmo del partido en sus pies, un verdadero capitán y más fresco que una toalla mojada.
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8: Primero quiero que lo disfrutemos todos. Es una fiesta. Fíjate que cuando nosotros llegamos, los primeros días que yo caminaba, yo ando mucho por la calle, los vecinos saben, los vecinos me preguntaban o me decían, profe, por favor, yo sé que usted no va a llevar al Mundial, llévenos al Mundial, o sea, la meta era esa, el objetivo era ese, hoy queremos salir campeón, y eso quiere decir que hicimos las cosas bien, eso quiere decir que la selección ilusionó a la gente, con su juego, con partidos importantes, que ha tenido altibajos, sí, ha tenido altibajos, y eso lo tenemos corregir, pero ese mensaje, el cambio del mensaje que me da la gente en la calle, es el termómetro que yo utilizo para tocar a los jugadores. Ellos son los que generaron eso. Cada ciudad que vamos, los que nos acompañan saben, es impresionante el colombiano la fe que tiene en la selección, y yo quiero alimentar eso, quiero, o sea, no como un iluso, porque la meta tiene que ser medible, tiene que ser posible, pero sí como un tipo que va a dar todo, y con un grupo que yo sé que se van a matar para dar todo. Así que, y mi mamá el motorcito, la que me empuje. Le dije, fíjame vos, al demorarte tanto en encontrar club, lo que te pasa es que ahora no tenés minutos. James, esa conducta la ha tenido, y le ha costado encontrar ritmo de juego con los minutos que, o sea, siempre ha encontrado el ritmo de juego, y su estado físico ha mejorado en rendimiento de acuerdo a los minutos jugados. Si no jugás, si jugás pocos minutos, vas a tener que hacer un complemento físico como para lograr llegar a un rendimiento mejor, y el ritmo de juego después lo vas agarrando con minutos, pero tu rendimiento físico no va a mejorar a partir de los minutos que estaba jugando cuando yo llegué, ¿no? Justo ese día jugó, fue manos de más, se salió ovacionado, después jugó un ratito, cada vez que entra hace cosas distintas, lógicamente, pero necesita un mejor ritmo de juego, ¿no? Entonces él está trabajando aparte, yo fui con el preparador físico, con Leandro Jorge, y le dimos un plan. Él tiene un entrenador personal, está trabajando aparte porque quiere llegar de la mejor manera. Anoche no sé si lo vieron, se lo vio físicamente bien, ¿no? Le falta seguramente, pero vamos a ver cómo lo ponemos, y va a estar a disposición como los 26 jugadores que vayan a la lista.
9: Bueno, ¿Hasta cuándo juega en
10: se despidió. Ayer jugó ya, 64 minutos, sí. Fue titular, su equipo perdió 0-1 contra Colorado Rapids, lo reemplazó al minuto 64 Tomás Chancalay, y el comunicado de Minnesota United oficialmente diciendo que ya el fin de semana no estará a disposición. Él lo había dicho, Andrés, el día 15 se iba a integrar el 17 a la selección Colombia, y ahí está, porque fue Lorenzo, fue el representante, fue el PF a hablar directamente con el jugador.
9: Quiere decir que va a tener que encontrar ritmo de juego a partir de ahora por su cuenta.
10: Y los amistosos que tiene Colombia ya confirmaron, le cambiaron la fecha, 1 de junio en el Campín de Bogotá contra Costa Rica, la despedida de la selección.
9: Queda claro que la gente le tiene fe a esta selección, pero creo que también hizo mucho eco lo que nos dijo aquí nuestro capitán, el Pibe Valderrama, ¿no?
10: ¿Cómo no?
9: ¿Recuerdan?
10: Va a ser campeón.
9: Hizo mucho ruido en Colombia. Cuando le preguntamos para qué está Colombia, dijo, para ser campeón.
10: Tal cual. Ahora, no todos están contentos, ¿no?
9: ¿Quiénes?
10: Desde Arabia Saudita, donde está llenando la lata Roger Martínez, ex delantero de las Águilas del América, en sus redes sociales, es hoy donde externan los jugadores las cosas, dijo que se sorprendía porque su rendimiento goleador es el segundo jugador colombiano con mejor promedio de gol, 23 goles en 30 partidos en la Liga Saudí, y no está ni siquiera entre los 55.
9: John Durán tampoco, ¿no?
11: Lo echaron... Sí, John Durán está.
9: Durán está, lo está, acaba de, Durán sí, está. Lo sí, acaba está. De echar su equipo ruso.
10: Sí. Pero está.
11: Pero Roger Martínez además lo trató ignorante el técnico en Epa. Ese.
10: Ahora sí, nunca sí, estuvo sí. en la convocatoria.
12: Se sacó los... para toda la vida.
11: Muy fuerte, sí, rompió, quemó todas las naves.
9: Roger Martínez, el que estaba en Racing.
10: Sí.
11: Y en América. Claro, en América. Claro.
10: 31 sí, años sí. tiene.
9: Bueno, ¿cuántos goles hizo?
10: 23 en 30 partidos. Hoy a propósito marcó Julián Quiñones también.
9: ¿Otra vez?
10: Ganó su equipo 2-0. Está peleando la bota de oro en
9: ¿Quiñones
10: la...
9: está?
10: ¿Ah?
9: ¿Quiñones está?
10: En México.
9: No, ya sé.
11: Si no estuviera en México, seguramente estaría en la lista de Colombia, ¿no? Con este presente.
9: Sí, no sé, porque no sé, por eso, tiene 6 goles más que Roger Martínez.
10: Tal cual.
9: ¿No?
12: Sí, y si el técnico no considera la Liga Árabe, bueno, exacto. cuando le conviene. ¿No? Sí.
9: Volvemos.
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10: Una selección que regresa tras su primera actuación en una Copa Mundial de la FIFA. En 1974, con 16 equipos en Alemania, vuelve desde ese momento a un Mundial de 48 equipos en el 2026. Hablamos de Haití en el Minuto Mundial tras esta pausa.
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10: La selección de Haití regresa al primer plano internacional con su clasificación a esta Copa Mundial de la FIFA 2026, un logro que entusiasma a toda una nación, jugando de visitante todo el proceso eliminatorio, sin ninguno de los jugadores residiendo en territorio haitiano, vuelven tras aquella Copa Mundial en Alemania 1974. El impacto de esta clasificación, sin duda, va más allá del terreno de juego. Inspira esperanza y orgullo en su gente. Bienvenida de nuevo al escenario internacional y a una Copa del Mundo al combinado ahí.
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9: En nombre de Rosa Beatriz Sánchez, de Daniel Chapé, de quien habla, queremos felicitarlo, darle el parabéns a vos, querido Sammy Sadovnik.
17: A mí no, Ancelotti. Es el que va a cobrar, a mí no.
9: ¿Qué pasó? ¿Carleto 2030?
17: Sí, la CBFI hoy confirmó de manera oficial la decisión que refleja la confianza a su seleccionador hasta el 2030, proceso eliminatorio, el Mundial de ese año, pase lo que pase.
9: Tengo un pregunto para vos. Para vos. Dígame. Está oficializado.
17: Está, sí. Está.
9: No va a pasar. No va a suceder.
17: Pero muchos lo quieren, seguramente.
9: Espere un poquito.
17: Muchos quieren que suceda.
9: Chapela, voy con usted.
17: Que se vaya en 3 partidos, seguro.
9: Voy con usted, Chapela. Porque no, el hombre no resiste, me interrumpe. Y no tenemos tanto tiempo. Voy con usted. A ver, Chapela y Rosa. Okay. ¿Podemos hacer el split? ¿Los sí, tres? ¿Sí?
17: Hacemos, ¿no? Florentino, ¿sí? ¿Ya? No. Bien. Como la seguridad, bueno. Florentino.
9: Usted. Una pregunta. Acaba de firmar Ancelotti para renovar su contrato hasta el 2030. No va, yo creo que no va a suceder. Pero, ¿qué fútbol? Si Brasil marcha en 3.
17: Como le gusta.
9: Como Argentina, si no, en el clasifica, ¿eh?
17: Como Argentina en el 2002.
11: Tal cual. Y el técnico, sí, el técnico siguió.
17: Y siguió, exactamente. Bielsa siguió.
9: Listo. Next up.
17: Con Crespo y Batista.
9: Hablemos de Chivas. Listo. Todo contestado.
17: Ahí está.
9: Muy bien. Muy bien.
12: Yo creo que se le viene el país encima, ¿eh? Si se queda, sí, en primera ronda.
9: A Bielsa supuestamente también, ¿no?
17: Y claro.
9: ¿Eh? Y con un agregado. Aquel equipo de Bielsa me parece generaba más expectativas y era mejor que este de Brasil.
11: Totalmente, totalmente.
9: Bueno, Chivas, 2-2 con Cruz Azul. Hoy estaremos informando en nuestras redes, @FDPRadio. ¿Pachuca puede ser campeón?
17: Puede, si es que Pumas se sincera y se ordena, me parece que sí, porque tiene serios inconvenientes Pumas. Le encaja mucho.
9: Bueno, ¿ustedes ven a Chivas en la final?
11: Yo sí.
12: Sí.
11: Y la después veo de lo Pumas. Visto ayer, sí.
9: Chivas Pumas en la final de Daniel.
12: Sí.
11: Sí, la mía también, lo cual tiene sentido porque sería un el 1 contra el 2 de la tabla, exacto, ¿no? Tiene exacto sentido.
9: Bueno. No solo dijimos lo que dijimos en segmentos anteriores de estos jóvenes de Chivas, sino que no le ha pesado la responsabilidad de salir a jugar estos partidos. Ahí también me parece que hay bajada de línea y un mensaje muy importante del técnico con estos chicos. No es fácil salir a competir en una semifinal de campeonato sin haber tenido minutos en primera.
17: Y sin haber tenido exactamente a lo largo del campeonato ese bosquejo que sí tuvo, por ejemplo, Cruz Azul, aunque Cruz Azul le pasa factura porque sacan al entrenador y llega, digamos, el institucional, ¿no?
9: Uh-huh.
17: Bueno, sin mucha experiencia, dicho sea de paso, ¿no?
9: Esta noche, Pachuca contra el... No digo revelación, porque ya medio veíamos venir a este Puma, pero jugó bien el equipo de Efraín Juárez. También jugó muy bien Pachuca, el tapado de Pachuca.
17: El caballo.
9: En el campeonato entero, ¿no?
11: Claramente, duda, sí, sí.
12: Sí. La
9: bueno,
12: sorpresa.
9: Estaremos informando en nuestras redes, @FDPRadio, en nuestra página web fdpradio.com, con el ticker minuto a minuto para ustedes. 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
8: Para poner en contexto la noticia de recién y para ponerla en contexto en términos tenísticos, quiere decir que Carlo Ancelotti tiene 2 match point a favor para ser campeón del mundo. Sabe, quiere retirarse después del 2030 con la posibilidad, ya que lo ha ganado todo a nivel de clubes, como jugador, como entrenador, de ser campeón del mundo. Si no es ahora, será en Arabia.
9: ¿Y lo en España, Marruecos y
8: Portugal, Uruguay, Paraguay, Argentina?
9: Y lo que dijo es que ha descubierto cómo vive el fútbol el brasileño, que eso le gustó, lo electrizante que es el fútbol en Sudamérica, específicamente en Brasil.
10: Le gustó el carnaval y le gustó la playa también. Eso no lo cuenta, pero...
8: ¿Usted piensa que Ancelotti puede ir a la playa?
10: No. ¿A la playa?
11: Pero para mirarla, aunque sea. Desde el balcón.
8: A ver, Chapela, un hombre tan inteligente, tan leído, tan viajado.
9: Copacabana no va.
8: ¿Usted piensa que Carleto puede ir con la sillita con pedir el agua de coco que venden ahí en los paradores, no, no, no, ponerse bronceador así y
11: la caipirinha.
10: Una playa privada, una playa privada.
8: Ah, privadilla.
9: La piscina del departamento, el penthouse.
11: Sí, mirar desde el penthouse, claro.
10: Vive en Barranquilla.
8: Buenas tardes a todos. Mañana estaremos por aquí. Chao.
11: Buenas noches.

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0: ¿cómo le va? Bienvenidos a esto de Fútbol de Primera. Qué placer saludarlo. Cuántas cosas para contarle hoy. Qué ambiente raro que hay en el Real Madrid. Un presidente que se pelea con sus aficionados. Uno de los mejores futbolistas del mundo que dice algo que le dijo el técnico de por qué no jugó. Y el técnico dice, yo no le dije eso, me entendió mal. Y ese jugador habla mejor español que el entrenador. El Real Madrid ganó 2-0 al ya descendido Oviedo. Pero ambiente raro. Cosas que pasan en este fútbol moderno. Chivas, a 90 minutos de jugar la final sin 5 de sus mejores jugadores, los que están en la selección. Messi llega encendido al Mundial. Polémica. ¿Hat-trick o no? Sami Sadovnik, desde los estudios Ford, socio oficial de nuestro programa, relató el partido. ¿A quién le dio el tercer gol usted?
1: ¿Cómo estás, Andrés? Saludos a los amigos de Fútbol de Primera. Messi. Yo, digamos, hay una imagen como estas que suelen suceder en el VAR cuando hay una falta, en donde ligeramente, por más que le haya tocado o haya rebotado en la espalda de Celentano, si es que ocurrió o no, era el hat-trick de Messi. La verdad, la pelota igual entraba.
0: Participó de los 5 goles del triunfo del Inter Miami.
1: Fue muy bien, la verdad.
0: ¿Sí?
1: 8 goles, sí, no, o sea, digamos, verlo en la cancha, Andrés, moverse, caminar mucho en el momento, gestionar, y De Paul se comió la mague de Vander para el gol de Cincinnati.
0: ¿Cómo le va, Rosa Sánchez?
2: Hola, Andrés, con el saludo para todos. Yo a De Paul lo veo bien, como que está haciendo goles, está más ofensivo últimamente. No sé si ustedes vieron lo mismo, pero no solamente hace goles, sino que da asistencias. Yo no sé si De Paul va a ser titular en la selección argentina, porque tiene mucha competencia ahí, ¿no?, en el mediocampo. Pero más allá del error al que se refiere Sami, yo no lo veo mal a De Paul en los últimos partidos del equipo del Inter Miami.
0: Mientras muchos dan la lista que obliga a la FIFA de dar de 50 futbolistas el subcampeón del mundo.
1: Mucho, ¿no? Y campeón en el 18.
0: Sí, claro.
1: Campeón es campeón.
0: Y claro, en el 98 también.
1: Claro que sí, tal cual.
0: Daniel Chapela ya dio la lista definitiva. La verdad que vamos a extrañar los argentinos al queridísimo, falta uno, faltan varios, ¿no? Pero no está el amigo de todos los argentinos. ¿Cómo le va, Chapela? ¿Dónde anda usted?
3: ¿Qué tal, Andrés? Estoy bastante cerca de Rosa, estoy en San Diego. Llegado hace un ratito nada más para estar aquí el sábado para el partido.
0: ¿Había San peluquería Diego, en el avión o usted ya viene así? Disculpe que no estuve, no los escuché no. Sin video estos días.
2: Me parece
0: días,
2: que fue un día igual eso, ¿eh?
1: Durmió en el avión y se le pegó el...
3: Se me pegó, sí, la pelada. Sí, tal cual.
0: Bueno, hay que ganarle a ese equipo de Francia que dio hoy ya 26, ni 20, ni 40, ni 50, 26. Los que van a estar, sí. Dios mediante, obviamente, si no pasa nada de aquí hasta el final de la temporada de estos muchachos, en la Copa del Mundo. Hay que ganarle a ese equipo de Francia.
3: Bueno, a ver, por supuesto que hay dos nombres que llaman la atención porque no están en una lista tan nutrida y rica como esa, la de Eduardo Camavinga y la de Randall Kolo Muani. De Camavinga a mí no me extraña sinceramente la decisión, porque hace rato que no viene en un buen nivel en el Real Madrid. Es un jugador prescindible, diría yo. Creo incluso que va a salir del Real Madrid en el próximo mercado. Y respecto a Kolo Muani, cuando uno ve el overbooking de delanteros que tiene la selección francesa, yo no sé si está para extrañar a Kolo Muani, o tal vez Deschamps también quiere elegir creer y no llevarse en la nómina al delantero por el que perdieron la Copa del Mundo, ¿no? Digo ya que aquí especulando y bromeando. Sin embargo, voy a decir algo que yo sé que puede sonar a medio exabrupto, pero a mí me impresiona Francia en el grupo de defensores que lleva, ni hablar del grupo de delanteros que va en esa nómina mundialista. Los mediocampistas, ¿qué quieres que te diga? No creo que sea la mejor selección del mundo esa.
0: ¿No?
3: En cuanto a los mediocampistas, ¿eh?
0: Canté con él a Roma, Rabiot del Milan, Tchouaméni, Zaire, Emery.
3: No es el mejor mediocampo que va a estar en el Mundial.
0: Los arqueros no lo tampoco es. Están a la par de los delanteros. Mañana Risser y Samba.
1: Esa es la novedad, Risser de Lens.
0: Bien. Defensores, Din, Gusto del Chelsea, Lucas, los hermanos Hernández, Lucas y Teo, Ibu, Konate, Koundé, Lacroix, mire, se metió Lacroix, sí. Saliba y Upamecano, los dos titulares. Kanté, sí. Con el Rabiot, Tchouaméni, Zaïre, Emery, Akliush, Barcola, Cherki, Dembélé, Due, Mateta, se metió Mateta.
1: Que entra por, pero entra por Lucas Chevalier, que se lesionó.
0: A pesar de los problemas de rodilla, Mbappé, Olis y Thuram. Hay que aguantar. No. Hay que aguantar a lo de arriba.
3: No, eso es lo mejor. Difícilmente vamos a encontrar una selección en la Copa del Mundo que tenga semejante arsenal allí. Pero el fútbol es cuestión de equilibrio, ¿no? No se gana el Mundial solo con delanteros. Y menos un entrenador como Deschamps, que... Fíjate que un jugador como N'Golo Kanté, con todo el tiempo que pasó ya y desde la Liga de Arabia Saudita, entra en esta selección porque para él es un jugador imprescindible, en un mediocampo que es más de músculo que de juego.
1: Y tiene buen nivel. Tiene, o sea, más allá de la edad y todo, tiene buen nivel. Por ahí, qué sé yo, mañana el, uno pensará el arquero.
0: Mañana es el titular.
2: Mañana va, a ser el titular, claramente.
1: Sí, claro, no es Loni.
0: No, para nada.
1: Entonces,
0: para
1: pero...
0: nada. Por eso creo que no está... a la altura, sí, por lo menos de la línea delantera. En un ratito, a propósito de Kylian Mbappé, que está en la lista, claro está, vamos a escuchar de él y vamos a entender por qué hoy no jugó ni un minuto en el partido que el Madrid por la Liga le ganó 2-0 al Oviedo, pero... ¿entró? ¿Cuánto
1: entró
0: jugó?
1: Entró de cambio. No, entró de cambio y lo va a explicar. Sí. Bueno, lo explicó, si es que no tenemos la declaración. Yo escuché la rueda de prensa de
0: Arbeloa. En un ratito, porque quiero hablar de Chivas. Antes.
1: Muy bien.
0: ¿Cuál es el misterio de Chivas?
1: Yo no entiendo, la verdad, la mística que le ha entregado Gabriel Milito, porque no son 5 los seleccionados, son 6. No,
0: pero a ver, momento.
1: Es un lesionado.
0: Uno puede tener mística.
1: Los ha potenciado, Andrés, digamos. Santi Sandoval, hoy es el goleador del Guadalajara en desmedro de la Hormiga González, que está en el CAR hace una semana. Pero Santi Sandoval está marcando la diferencia. Hay jugadores que, la verdad... uno no los tenía en el radar, sí. 155, 260 jugadores,
0: el número en la camiseta,
1: con el dorsal, que están dando batalla. Y hoy Cruz Azul tiene que ir el fin de semana al Jalisco y tiene que ganar el partido, porque con el empate pasa el Guadalajara.
2: Sí, yo no sé si es la cosa es mística o es otra cosa, pero algo de Milito es claramente, porque no les da la sensación de que estas Chivas juegan exactamente igual como si no les hubieran quitado 5 jugadores. Eso, claro, es lo que me pareció, eso es lo que me pareció ayer a mí,
1: el
2: ¿no?
1: Es lo mismo, pero los jugadores
2: no el son sistema, el no solo el sistema, la forma de jugar, el nivel que tiene, no extraña a sus 5 jugadores.
0: No extraña a esos 5 jugadores, por eso pregunto cuál es el misterio, porque digo, estamos hablando de 5 buenos jugadores, tan buenos que merecieron ser convocados por la selección nacional,
1: y uno lesionado,
0: uno goleador, y aquí están a 90 minutos jugando, cerrando de local, no en su estadio, pero en el
1: Jalisco,
0: en
1: mejor.
0: El otro,
2: en su ciudad, claro.
1: Mejor.
0: Sí, está bien, no sé si mejor.
1: No sé si mejor.
0: Sí, todo lo que quiera, pero ellos juegan en otro estadio, es muy sui generis y todo esto, ¿no?
1: ¿Qué va a hacer si no tiene el Bella? Por ejemplo,
0: entiendo todo.
1: Ayer Cruz Azul
2: jugó en el Banorte, tampoco jugó en su estadio, claro.
1: Más, es un equipo nómade, no tiene estadio. Sí.
0: Está bien. Bueno, en un ratito hablamos más, escuchamos la palabra de los protagonistas.
1: Penalito,
0: A 90 minutos necesita Cruz Azul, necesita ganar.
1: Y le regalaron un penal a Ebere.
0: ¿A quién?
1: A Ebere.
0: ¿Quién es Ebere?
1: Ebere, el jugador.
2: El delantero de Cruz Azul, africano. El centrodelantero de Cruz Azul.
0: Al arquero le regalaron un gol. El rebote de Mier.
1: Bueno, pero es el arquero.
0: El arquero.
1: Está bien, pero acá hay un error que es compartido entre el árbitro y el kiosco del VAR. O sea, eso no es penal.
2: No es penal, claramente, sí.
0: Nada es penal hoy en día con VAR. Pero lo cobran igual.
3: No, pero es que esto fue fuera del área.
1: Fuera del área.
0: No, está bien. Y el escándalo del partido de la anteúltima fecha en Escocia, que quiere campeonar, como dicen ustedes, los peruanos, que quiere sacar campeón a un equipo que no sea ni Rangers ni Celtic, en la última jugada cobraron un penal que no, hasta el día de hoy se están preguntando, fue mano, fue empujón, qué cobraron, minuto 96, 97, Pérez justo a Austin Truste.
1: Pérez el mundial,
0: ¿no? De los Estados Unidos, no, bueno, van a tener que bajar línea y explicarle al mundo el mundial.
1: Pero bajan la línea.
0: El mundial.
1: Está bien.
0: Mire lo que será, lo poco que nos importa. A ver, hablo a título personal, no lo quiero comprometer porque por ahí Ahora Sammy empieza y me canta Like a Virgin, o Rosa Hits Don't Lie,
1: o el grupo coreano,
0: o Daniel, alguna canción del grupo coreano, ¿cómo se llama?
2: BTS.
0: ¿Conocido es?
2: Fueron los de la canción del Mundial de Qatar, no, pero, Dreamers.
1: Ni idea. ¿Sí? Pero tiene...
2: Sí, sí, Daniel, lo conoces, sonó en Qatar todo el tiempo.
1: Sold out en México, en Sudamérica.
0: No, sí, fantástico. Sí, mírenlo un poco que me importa a mí, no quiero comprometerlos a ustedes. Si quieren ponerse a cantar, pónganse, no podemos poner la música porque como salimos por YouTube, hay una cuestión de derechos de propiedad intelectual. Pero mire qué poco me importa que... Pudo haber sido el titular del programa, ¿no?
1: El Super Bowl.
0: Ya tiene artistas, el show del medio tiempo. Que vaya a saber uno cuánto va a durar.
1: Escúchame una cosa.
0: No.
1: El líder de Coldplay, que es el organizador, porque Infantino se lo dio al líder de Coldplay.
2: Lo tercerizó, sí.
1: Y estos, digamos, tres artistas. O sea, sí. Madonna. ¿Cuánto va a durar? ¿35 minutos?
2: 25 minutos seguro va a durar. A 25 ver. Minutos, sin duda.
0: Shakira en la final de la Copa América, que cantó sobre un costado de la cancha.
1: Con playback.
0: No importa.
1: Con playback.
0: Está bien,
1: todo. No está bien, hombre.
2: No está bien, no.
0: Pero esa es discusión para otro lado, es para otro momento. Lo que quiero decir es que no utilizó la superficie de juego.
1: ¿Y?
0: Y es importante.
1: El tiempo es importante, no la superficie.
0: Todo es importante.
2: Pero justamente por el tiempo, porque se ahorran de armar y desarmar escenarios dentro del campo.
0: En la final del Mundial de Clubes, a Balvin lo mandaron arriba, le pusieron un escenario en la tribuna.
1: El Palomar.
0: Entonces, aquí todavía no se ha informado. La sospecha es que sí van a poner el escenario como lo montan en el Super Bowl.
1: Al medio.
0: En el medio. Habrá que ver cómo llega a la cancha. Porque New York, New Jersey tiene junto a Dallas, junto a Atlanta bajo techo, muchos partidos.
1: Son siete.
0: Habrá que ver cómo está el estado del terreno de juego y si aguanta que le pongan encima
1: las toneladas que pesa un escenario con parlantes y con todos los aditamentos, los monitores, etc.
0: Bueno, dicho esto, en la Copa América, yo lo cronometré, Shakira. Desde que pitó el final del partido, del primer tiempo el árbitro, hasta que comenzó el segundo, fueron 24 minutos.
2: Claro.
1: Pero es excesivo.
2: Es eso.
0: Y quiero agregar un dato futbolístico.
1: Era una nada más, un artista.
0: Está bien, pero cantó, no sé, 3-4 canciones. Canta una canción, 3 minutos cada uno, son 9, listo. Ponen, sacan, ya está. No, despreocupate si son 3 artistas. Cada uno cantará uno, harán un medley, no sé. No importa.
2: Es lo que hacen en el Super Bowl. Sí, cantan juntos, sí.
0: A lo que voy. Futbolísticamente, quiero recordar el detalle de la. Del entretiempo de la final de la Copa América. No es un detalle menor. Sobre el final del primer tiempo del Argentina-Colombia, Messi se torció el tobillo mal. Terminó el primer tiempo. Y en vez de tener 15 minutos para recuperarlo, tuvieron 24 a Messi.
1: Pero salió igual.
0: En la final. Después terminó saliendo. Pero digo, se distorsiona.
3: Sí, claro.
1: Pero totalmente.
0: La esencia de un fútbol que hasta este 2026 era distinto.
1: Y el reglamento se lo pasan por el arco del triunfo, porque ¿qué dice el reglamento del medio tiempo? ¿Cuánto dura?
0: Puede haber un adendum.
1: Ya está. Un adendum. ¿Cuántos? O sea, el contrato tiene 1000 adendums.
2: ¿Sí? Pero después cuando los equipos salen tarde, los multan a los técnicos.
1: O no sales corriendo, te multan.
2: Claro, tal cual.
0: Bueno.
1: Super Bowl.
0: Es decir, 22 minutos hasta la primera pausa de hidratación necesaria el 19 de julio en New York.
1: 6 minutos tienes ahí.
3: Más publicidad.
1: Tienes 6 minutos.
0: Me están diciendo que tenemos que tomar nuestra propia pausa de hidratación comercial. Ya volvemos.
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5: Bueno, entonces vamos a contarle lo que pasó. ¿Estaba lleno el Bernabéu?
6: No.
5: ¿No se llenó el Bernabéu?
7: No se llenó.
8: El palco sí, volvió el presidente.
5: Y se peleó con un aficionado que le recriminó algo.
8: Que se le acercó después de una foto, trató de sacárselo diplomáticamente.
5: Bien, pero le gritó.
8: Y lo pifiaron.
5: Bien. Después, habían pancarta pidiendo su dimisión en una de las esquinas. Sí. Llegó la seguridad, hay censura, no hay libertad de expresión.
8: Lo limpiaron.
6: Tres policías se lo arrancaron a los hinchas que lo tenían. Decía Florentino, vete ya. No se resistieron un poco los hinchas, pero eran tres policías uniformados.
5: No.
6: Y...
5: Digo, si se dejaron sacar el cartel, digo... Sí, los dejaron en la tribuna viendo el partido.
6: Sí, solamente. Les arrancaron el cartel.
5: Vale. Uh-huh. Bien. El Madrid ganó 2-0. ¿En qué minuto entró Mbappé? ¿Tenemos el detalle? ¿Ya estaba en ventaja el equipo?
8: Sí, estaba en ventaja.
5: Ya estaba en ventaja. Sí.
8: Gonzalo fue el titular.
5: Bueno. Después del partido, a la salida, ustedes saben cómo es esto, porque escuchan y ven el programa... a menudo.
8: Fue pifiado Mbappé cuando ingresa.
5: Silbado.
8: Cuando lo nombren, pifiado, silbado, rechiflado, sonido de viento.
6: Abucheado.
8: Y cada vez que tocaba la pelota también.
5: ¿Mbappé?
6: Sí.
5: ¿Qué hizo Mbappé para hacer?
7: Cuando irse de vacaciones
6: fue a
7: la isla de Cerdeña con su novia.
8: Según él, no. Un coleguita le preguntó en la zona mixta si se había ido de vacaciones. Le dijo, yo no me fui de vacaciones, me fui ahí para recuperarme.
5: ¿Tenía permiso del club?
8: Sí, señor.
6: Y también dijo que otros se habían ido, que otros del club se habían ido, que no había sido el único.
7: No guardó las formas tampoco, ¿eh? O sea, llegó el viaje, al regresar, faltaban 20 minutos para que empezara el partido del Madrid contra el Español, jugándose su equipo lo que se estaba jugando. Todavía tenía posibilidades en la liga.
5: Entiendo. Muy bien. Entonces, una vez terminado, ustedes saben cómo es esto porque nos escuchan a diario, nos ven a diario en nuestro canal de YouTube. Cuando no quieren hablar, no hablan, pero cuando quieren encender el ventilador a propósito, lo hacen. Pasó Kylian Mbappé, vio que muchas veces cuando no quieren hablar salen cabizbajos o hablando por teléfono o con los auriculares escuchando al grupo coreano este...
6: BTS, de... sí.
8: ¿Eh? Más caliente, BTS. Más caliente que una hornilla estaba Mbappé.
5: Y dijo esto.
9: una lesión un poco jodida en la pierna. Un gran pena para mí de no jugar el clásico. Es un partido que me encanta jugar contra Barcelona, siempre meto goles contra ellos. Fue una pena para mí de no estar ahí a ayudar al equipo. Y lupitos, es la vida. Yo pienso que no podemos cambiar la opinión de la gente cuando está enfadada. Como lo ha dicho, yo pensaba hace meses, es una manera para ellos de hablar, de exprimar una opinión. Y yo no pienso que no hay que cogerlo personal. Y cuando tú ves la historia de mi carrera, yo he tenido mucho tiempo que la gente me pitaba. Yo pienso que la vida de un jugador de Real Madrid es la vida de un jugador famoso como yo.
10: ¿Estás bien? ¿Estoy bien? Estoy muy bien, 100%.
9: No he jugado porque el míster me ha dicho que para eso el cuarto delantero de la plantilla, detrás de Mastantuono, Vini y Gonzalo. Al final acepto y juego el tiempo que tengo a jugar. Y yo pienso que ha jugado bien, ha dado una asistencia a Jude y hemos jugado bien, hemos ganado. Es importante ganar en casa y siempre ser positivo.
11: Pero por la lesión te ha dicho que eres el cuarto delantero.
12: ¿Cómo ha sido eso?
9: Pregunta al míster, ¿qué crees que te digo? No. Sí, yo estaba listo para ser titular, pero es su decisión. No puede estar enfadado con un míster. Hay que respetar la opinión de un míster. Está yo de trabajar duro el entreno, de trabajar duro en los partidos para esperar ser titular.
5: Bueno, lo prendió fuego Arbeloa. No me puedo enfadar con el míster, yo acepto porque sabe que en una fecha se va el míster.
6: Pero... yo saben que no le creo eso de que el míster le haya dicho que era el cuarto delantero.
5: No, pero no, Rosa.
8: Lo desmintió Arbeloa.
5: Eso no, un momento. No podemos dudar de la palabra de Mbappé,
6: no.
5: Lo dijo.
6: ¿Por qué no? No, yo no digo entonces que se haya equivocado él. Bueno. No, yo digo que tal vez interpretó mal algo que le dijo Arbeloa, porque en este partido sí esos tres jugadores fueron titulares y él no. ¿Acaso le dijo, bueno, hoy estás por detrás de ellos, no sé, por alguna razón, porque ya la liga está terminada, quiero darles rodaje, no sé qué le pudo haber dicho? Pero yo no creo que le haya dicho directamente, tú eres el cuarto delantero del equipo detrás de, sobre todo de Mastantuono.
7: Madrid no lo dirigiera un guardaespaldas de Florentino Pérez, está bien. Arbeloa es capaz de ejecutar cualquier orden que venga desde arriba. Yo no estoy diciendo que Florentino lo haya mandado al banco a Mbappé, pero evidentemente sabía el técnico cuál era la opinión de la tribuna, y tribunero como es, Arbeloa lo dejó afuera. Bien. Muy fácil además para Arbeloa, que sabe que no va a seguir dirigiendo al Madrid, y muy fácil también para Mbappé atacar a un entrenador que hoy es más una figura decorativa que otra cosa.
5: Muy bien, como esto parece ser Lost in Translation, ¿no? Vamos a escuchar a pregúntenle al míster, dijo, qué bien habla español, aparte con expresiones y modismos ya bien.
6: Sí,
5: español.
6: Y además habla perfecto inglés también, porque en la misma entrevista contestó francés. Algunas preguntas en perfecto inglés, impresionante.
5: Y perfecto.
8: Dijo sí. Además, Arbeloa, dijo además.
5: Ahora lo vamos a escuchar.
8: No, Arbeloa sí, pero Mbappé digo, porque escuché todo lo que dijo completo.
5: ¿Qué más dijo?
8: Mbappé le preguntan sobre las críticas y de las fotografías con respecto a estas vacaciones. Dijo, yo no me fui de vacaciones, me fui a recuperar. Y dijo, yo no veo ni leo en español. Yo tengo televisión en francés y consumo diarios franceses.
7: Eso sí no se lo creo, ¿eh?
8: Bueno.
6: Eso sí. Viviendo en Madrid y jugando para el Madrid, es difícil.
8: Lo dijo.
7: Y estando con una chica.
8: Por eso yo pensé exactamente en eso.
7: Se lee las revistas del corazón, seguro, ¿eh?
6: ¿Ah, sí?
5: Bueno, a propósito de esto, pregúntenle al míster. Le fueron a preguntar a Arbeloa, ¿por qué no jugó Mbappé? ¿Es verdad que usted le dijo que es el cuarto delantero?
13: Ya me gustaría a mí tener cuatro delanteros, pero no, pues no. No sé qué decirte, porque ni tengo cuatro delanteros, ni le he dicho semejante frase. No sé, no me habrá entendido bien o... La verdad es que no sé muy bien qué decirte, porque en ningún momento le puedo decir que es el cuarto delantero, vamos.
8: Y explicó Andrés el por qué no fue hoy titular Mbappé. Porque hace dos días no entrenó al parejo con el equipo, para él no estaba recuperado, porque tienen el fin de semana otro partido donde Mbappé va a ser titular, y le explicó que iba a tener minutos en el segundo tiempo, porque no estaba a la par de la preparación del resto. Esto es lo que declara. Y después dijo, vendrá otro míster, sabe que le queda tiempo de caducidad, muy poco Arbeloa, mientras que yo sea el entrenador del Real Madrid. se llame como se llamen los jugadores, la decisión del once titular la tomo yo. Eso fue lo que dijo después.
5: Muy bien, y la pregunta es, ¿va a sostener la titularidad del domingo de Mbappé después de haberlo escuchado decir, me dijo que yo soy el cuarto delantero, y él en conferencia de prensa negarlo rotundamente, o también lo deja en el banco?
8: Va a tener que ver, porque en ese momento
7: lo era poner, lo
8: que
7: le decían
8: los coleguitas, lo que, no había visto las declaraciones de Mbappé. Cuando las vea, tomará la decisión y veremos el domingo si lo pone o no.
6: No, tal vez tengan una charla en la semana y o en estos días que quedan y se aclare el punto. A mí no me parece que el agua va a llegar al río. Hoy jugaban contra un equipo descendido, chicos. El Real, para mí tenía sentido que jueguen otros jugadores, pero bueno, yo en esta le creo a Arbeloa. En todo lo demás no, pero en esta sí le creo a Arbeloa.
5: Muy bien. Seguramente usted conoce a Diego Latorre. Jugó mucho tiempo en el fútbol de México. Es hoy uno de los principales comentaristas de habla hispana de la televisión latinoamericana toda, y fue futbolista de Boca en un momento que pasaban cosas como estas, y dejó para la posteridad una frase célebre que fue tapa de la revista El Gráfico, que en aquel momento era como el canal de más rating, y viralizó a su manera en esa época esa frase, y dijo: Boca parece un cabaret, lo que parece el Real Madrid hoy. Esa falta lo pudo dejar tirado, pero se levantó y terminó la jugada. 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
5: Hoy en el Minuto Mundial hablamos de Bukayo Saka.
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1: ¿Sabías que el inglés Bukayo Saka, extremo delantero del Arsenal de Inglaterra, asumió responsabilidades históricas siendo muy joven? Lejos de esconderse, respondió con personalidad y rendimiento. Su velocidad, desequilibrio y capacidad para aparecer por sorpresa lo convierten en un extremo muy peligroso. Saka llega al Mundial como figura consolidada en su equipo y símbolo de una nueva generación. En escenarios grandes, no le pesa la camiseta. 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
1: Bueno, Messi llega y lo quiere. Juega otra vez el domingo.
5: Yo creo que va a jugar todo lo que... ¿Cuánto juega todo lo que le queda, que son 2 partidos? El domingo en casa, lo bueno es que ya no viaja. El domingo en casa contra Portland y el siguiente domingo de nueva cuenta en casa contra Filadelfia. Yo creo que mientras más minutos de competencia tenga, va a estar mejor. Jugó los 90 en Toronto, jugó los 90 ayer y yo creo que va a jugar los 90 el domingo.
1: ¿Físicamente está bien?
5: Sí, está bien. Lo que pasa es que, viéndolo en la cancha, Andrés, él sabe gestionar, no corre todo el tiempo, no se barre todo el tiempo, camina bastante, pero sabe en qué momento tiene que hacer lo que tiene que hacer. ¿Quién mejor que él para saberlo? Entonces, desde ese punto de vista, creo que está en buenas condiciones y va a seguir bien. Digamos, 11 goles tiene.
1: ¿Se enojó con alguien ayer?
5: No, ayer estuvo tranquilo. La verdad que el que habla hasta por los codos es De Paul. Se demoró. Recién a los 18 minutos vino el primer reclamo y de ahí siguió trabajándolo a la boquilla el árbitro.
1: Bueno, 2 goles le dieron.
5: Sí, le quitaron el otro.
1: Una asistencia, 4 pases claves.
6: Y hubo otro gol, por el primero, que se lo anularon por posición adelantada, que fue muy lindo ese, ¿no,
5: Sam? Estaba recontra adelantado.
6: Bueno, pero fue muy lindo gol, muy bien, digo. Sí. Sí.
5: Ahí va. Sí. Ahora, yo sé que es Messi, ¿no? Y estamos hablando de Messi, pero hubo un golazo de Evander.
6: Ahí sí, es verdad. Es golazo. El mejor, mejor gol
7: del partido. Con la complicidad de defensores y de Paul, y de Paul, ¿no? Pero un golazo.
5: Sí.
1: Bueno, veremos si es raro este equipo, ¿eh? No digamos que no es raro, que gana todos los partidos de visitante y ahora que tiene su nuevo estadio, el que esperaron tanto, todavía no han ganado.
5: ¿Y si no va usted el domingo?
1: ¿Cómo?
5: Si no va a ser el domingo. Por ahí es Mufarelli, ¿eh? Ahora, si no gana el domingo, no vayas al último porque partido contra Filadelfia.
1: Mire, yo le voy a contar algo. Se lo conté recién en interno. Me ha invitado el club.
5: Ah, tiene que
1: tengo ir. Tengo el honor, si tengo que. Para hacer el

0: sorteo de
1: que vayas a la casa.
2: Ay, qué lindo.
0: Si llega a ganar su primer partido, después de que yo dije cara o seca a Messi, ¿a quién es el capitán? ¿Chará de Portland?
3: Si es que juega, ¿no?
0: Bueno, sí. Llegan a ganar su primer partido después de 5, y voy todos los fines de semana
3: a tirar la moneda.
0: Es más, hasta traigo mi propio corte. ¿Con qué sortean hoy en día?
3: El coin, sí, ¿no?
0: Este segmento se llamó el jugador más fresco. Y a pesar de que tiene 38 para 39, este segmento lo presentó Old Spice y el jugador más fresco se lo lleva Lionel Messi. Tiene todo esto, sereno bajo presión, el ritmo del partido en sus pies, un verdadero capitán y más fresco que una toalla mojada.
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9: Primero quiero que lo disfrutemos todos. Es una fiesta. Fíjate que cuando nosotros llegamos, los primeros días que yo caminaba, yo ando mucho por la calle, los vecinos saben, los vecinos me preguntaban o me decían: profe, por favor, yo sé que usted nos va a llevar al Mundial, llévenos al Mundial. O sea, la meta era esa, el objetivo era ese. Hoy queremos salir campeón, y eso quiere decir que hicimos las cosas bien. Eso quiere decir que la selección ilusionó a la gente con su juego, con partidos importantes, que ha tenido altibajos, sí, ha tenido altibajos, y eso lo tenemos corregir, pero ese mensaje, el cambio del mensaje que me da la gente en la calle, es el termómetro que yo utilizo para tocar a los jugadores. Ellos son los que generaron eso. Cada ciudad que vamos, los que nos acompañan saben, es impresionante el colombiano, la fe que tiene en la selección, y yo quiero alimentar eso. Quiero, o sea, no como un iluso, ¿eh? Porque la meta tiene que ser medible, tiene que ser posible, ¿eh? Pero sí como un tipo que va a dar todo, y con un grupo que yo sé que se van a matar para dar todo. Así que, y mi mamá, el motorcito, la que me empuje. Le dije: fíjame vos, al demorarte tanto en encontrar club, lo que te pasa es que ahora no tenés minutos. James, esa conducta la ha tenido, y le ha costado encontrar ritmo de juego con los minutos que... O sea, siempre ha encontrado el ritmo de juego, y su estado físico ha mejorado en rendimiento de acuerdo a los minutos jugados. Si no jugás, si jugás pocos minutos, vas a tener que hacer un complemento físico como para lograr llegar a un rendimiento mejor. Y el ritmo de juego pues lo vas agarrando con minutos, pero tu rendimiento físico no va a mejorar a partir de los minutos que estaba jugando cuando yo llegué, ¿no? Justo ese día jugó, fue manos de más, se salió ovacionado, después jugó un ratito, cada vez que entra hace cosas distintas, lógicamente, pero necesita un mejor ritmo de juego, ¿no? Entonces él está trabajando aparte, yo fui con el preparador físico, con Leandro Jorge, y le dimos un plan. Él tiene un entrenador personal, está trabajando aparte porque quiere llegar de la mejor manera. Anoche no sé si lo vieron, se lo vio físicamente bien, ¿no? Le falta seguramente, pero vamos a ver cómo lo ponemos, y va a estar a disposición como los 26 jugadores que vayan a la lista.
10: Bueno, ¿Hasta cuándo juega en
11: Se despidió. Ayer jugó ya, 64 minutos, fue titular, su equipo perdió 0-1 contra Colorado Rapids, lo reemplazó al minuto 64 Tomás Chancalay, y el comunicado de Minnesota United oficialmente diciendo que ya el fin de semana no estará a disposición. Él lo había dicho, Andrés, uh-huh. El día 15 se iba a integrar el 17 a la Selección Colombia, y ahí está, porque fue Lorenzo, fue el representante, fue el PF a hablar directamente con el jugador.
10: Quiere decir que va a tener que encontrar ritmo de juego a partir de ahora por su cuenta.
11: Y los amistosos que tiene Colombia ya confirmaron, le cambiaron la fecha, 1 de junio en el Campín de Bogotá contra Costa Rica, la despedida de la selección.
10: Queda claro que la gente le tiene fe a esta selección, pero creo que también hizo mucho eco lo que nos dijo aquí nuestro capitán, el Pibe Valderrama, ¿no?
11: ¿Cómo no?
10: ¿Recuerdan?
11: Me va a ser campeón.
10: Hizo mucho ruido en Colombia cuando le preguntamos para qué está Colombia, dijo, para ser campeón.
11: Tal cual. Ahora, no todos están contentos, ¿no?
10: ¿Quiénes?
11: Desde Arabia Saudita, donde está llenando la lata Roger Martínez, ex delantero de las Águilas del América, en sus redes sociales, es hoy donde externan los jugadores las cosas, dijo que se sorprendía porque su rendimiento goleador es el segundo jugador colombiano con mejor promedio de gol, 23 goles en 30 partidos en la Liga Saudí, y no está ni siquiera entre los 55.
10: John Durán tampoco, ¿no?
12: Lo echaron... Sí, John Durán está.
10: Durán está, ¿no? Lo acaba de echar su equipo ruso.
11: Sí, pero está.
12: Pero Roger Martínez además lo trató de ignorante el técnico en ese.
11: Ahora nunca estuvo en la convocatoria.
13: Se sacó para toda la vida.
12: Muy fuerte, sí, rompió, quemó todas las naves.
10: Roger Martínez es el que estaba en Racing.
11: Sí,
12: y en América. Claro.
11: 31 años tiene.
10: Bueno, ¿cuántos goles hizo?
11: 23 en 30 partidos. Hoy a propósito marcó Julián Quiñones también.
10: ¿Otra vez?
11: Ganó su equipo 2-0. Está peleando la bota de oro en.
10: ¿Quiñones está?
11: ¿Ah?
10: ¿Quiñones está?
11: En México.
10: No, ya sé.
12: Si no estuviera en México, seguramente estaría en la lista de Colombia, ¿no? Con este presente.
10: Sí, no sé, porque no sé, por eso, tiene 6 goles más que Roger Martínez.
11: Tal cual.
10: ¿No?
13: Sí, y si el técnico no considera la Liga Árabe, bueno, exacto, cuando le conviene, ¿no?
10: Volvemos.
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11: Una selección que regresa tras su primera actuación en una Copa Mundial de la FIFA. En 1974, con 16 equipos en Alemania, vuelve desde ese momento a un Mundial de 48 equipos en el 2026. Hablamos de Haití en el Minuto Mundial tras esta pausa.
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11: La selección de Haití regresa al primer plano internacional con su clasificación a esta Copa Mundial de la FIFA 2026, un logro que entusiasma a toda una nación, jugando de visitante todo el proceso eliminatorio, sin ninguno de los jugadores residiendo en territorio haitiano, vuelven tras aquella Copa Mundial en Alemania 1974. El impacto de esta clasificación, sin duda, va más allá del terreno de juego. Inspira esperanza y orgullo en su gente. Bienvenida de nuevo al escenario internacional y a una Copa del Mundo al combinado Haití.
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10: En nombre de Rosa Beatriz Sánchez, de Daniel Chapelle, de quien habla, queremos felicitarlo, darle el parabéns a vos, querido Sammy Sadovnik.
19: A mí no, Ancelotti. Es el que va a cobrar, a mí no.
10: ¿Qué pasó? ¿Carleto 2030?
19: Sí, la CBF hoy confirmó de manera oficial la decisión que refleja la confianza a su seleccionador hasta el 2030, proceso eliminatorio, el Mundial de ese año, pase lo que pase.
10: Tengo un pregunto para vos. Para vos. Dígame. Está oficializado.
19: Está, sí. Está.
10: No va a pasar. No va a suceder.
19: Pero muchos lo quieren, seguramente.
10: Espere un poquito.
19: Muchos quieren que suceda.
10: Chapela, voy con usted.
19: Que se vaya en 3 partidos, seguro.
10: Voy con usted, Chapela. Porque no, el hombre no resiste, me interrumpe. Y no tenemos tanto tiempo. Voy con usted. A ver, Chapela y Rosa. Okay. ¿Podemos hacer el split? ¿Los 3? ¿Sí? ¿Sí?
19: Hace ¿no? como Florentino, no. ¿Ya? Bien. Como la seguridad, bueno. Florentino.
10: Usted. Una pregunta. Acaba de firmar Ancelotti para renovar su contrato hasta el 2030. No va, yo creo que no va a suceder. Pero es fútbol. Si Brasil marcha en 3.
19: Como le gusta.
10: Como Argentina. Si no clasifica.
19: Como Argentina en el 2002.
12: Tal cual. ¿Y el técnico, siguió?
19: Y siguió, exactamente. Bielsa siguió.
10: Listo. Next up.
19: Con Crespo y Batista.
10: Hablemos de Chivas. Listo.
19: Ahí está. Ahí está.
10: Muy bien. Muy bien.
13: Yo creo que se le viene el país encima, Si se queda en primera ronda.
10: A Bielsa supuestamente también, ¿no?
19: Claro.
10: Y con un agregado. Aquel equipo de Bielsa me parece generaba más expectativas y era mejor que este de Brasil.
12: Totalmente, totalmente.
10: Bueno, Chivas, 2-2 con Cruz Azul. Hoy estaremos informando en nuestras redes, @FDPRadio. ¿Pachuca puede ser campeón?
19: Puede, si es que Pumas se sincera y se ordena, me parece que sí, porque tiene serios inconvenientes Pumas. Le encaja mucho.
10: Bueno, ¿ustedes ven a Chivas en la final?
12: Yo sí.
13: Uh-huh. Sí.
12: Y la después veo de lo Pumas. Visto ayer, sí.
10: Uh-huh. Chivas Pumas en la final de Daniel.
13: Sí,
12: la mía también, lo cual tiene sentido porque sería el 1 contra el 2 de la tabla, exacto, ¿no? Tiene sentido.
10: Bueno, no solo dijimos lo que dijimos en segmentos anteriores de estos jóvenes de Chivas, sino que no le ha pesado la responsabilidad de salir a jugar estos partidos. Ahí también me parece que hay bajada de línea y un mensaje muy importante del técnico con estos chicos. No es fácil salir a competir en una semifinal de campeonato sin haber tenido minutos en primera.
19: que sin haber tenido exactamente a lo largo del campeonato ese bosquejo que sí tuvo, por ejemplo, Cruz Azul, aunque Cruz Azul le pasa factura porque sacan al entrenador y llega, digamos, el institucional, ¿no? Uh-huh. Bueno. Sin mucha experiencia, dicho sea de paso, ¿no?
10: Esta noche, Pachuca contra el, no digo revelación, porque ya medio veíamos venir a este Puma, pero jugó bien el equipo de Frank Juárez. También jugó muy bien Pachuca, el tapado de Pachuca,
19: el caballo
10: en el campeonato entero, ¿no?
12: Claramente, sí.
10: La bueno, sorpresa. Estaremos informando en nuestras redes, arroba FDP Radio, en nuestra página web fdpradio.com, con el ticker minuto a minuto para ustedes. 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
8: Para poner en contexto la noticia de recién y para ponerla en contexto en términos tenísticos, quiere decir que Carlo Ancelotti tiene 2 match point a favor para ser campeón del mundo. Sabe, quiere retirarse después del 2030 con la posibilidad, ya que lo ha ganado todo a nivel de clubes, como jugador, como entrenador, de ser campeón del mundo. Si no es ahora, será en Arabia.
9: ¿Y lo en España, Marruecos y
8: Portugal, y Uruguay, Paraguay, Argentina?
9: Y lo que dijo es que ha descubierto cómo vive el fútbol el brasileño, que eso le gustó. Lo electrizante que es el fútbol en Sudamérica, específicamente en Brasil.
10: Le gustó el carnaval y le gustó la playa también. Eso sí. No lo cuenta, pero...
8: ¿Usted piensa que Ancelotti puede ir a la playa?
10: No.
11: ¿A la playa? Pero para mirarla, aunque sea. desde el balcón.
8: A ver, Chapela, un hombre tan inteligente, tan leído, tan viajado.
9: Copacabana no va.
8: ¿Usted piensa que Carleto puede ir con la sillita? Con pedir el agua de coco que venden ahí en los paradores. No. Ponerse
11: la
8: bronceador así
11: y la caipirinha.
10: Una playa privada.
8: Ah, privadilla.
9: La piscina del departamento, el penthouse.
11: Sí, mirar desde el penthouse, claro.
10: Vive en Barranquilla.
8: Buenas tardes a todos. Mañana estaremos por aquí. Chao.
11: Buenas noches.

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0: ¿cómo le va? Bienvenidos a esto de Fútbol de Primera. Qué placer saludarlo. ¿Cuántas cosas para contarle hoy? Qué ambiente raro que hay en el Real Madrid. Un presidente que se pelea con sus aficionados. Uno de los mejores futbolistas del mundo que dice algo que le dijo el técnico de por qué no jugó. Y el técnico dice, yo no le dije eso, me entendió mal. Y ese jugador habla mejor español que el entrenador. El Real Madrid ganó 2-0 al ya descendido Oviedo. Pero ambiente raro. Cosas que pasan en este fútbol moderno. Chivas, a 90 minutos de jugar la final sin 5 de sus mejores jugadores, los que están en la selección. Messi llega encendido al Mundial. Polémica. ¿Hat-trick o no? Sami Sadovnik, desde los estudios Ford, socio oficial de nuestro programa, relató el partido. ¿A quién le dio el tercer gol usted?
1: ¿Cómo estás, Andrés? Saludos a los amigos de Fútbol de Primera. Messi. Yo, digamos, hay una imagen como estas que suelen suceder en el VAR cuando hay una falta, en donde ligeramente, por más que le haya tocado o haya rebotado en la espalda de Celentano, si es que ocurrió o no, era el hat-trick de Messi. La verdad, la pelota igual entraba.
0: Participó de los 5 goles del triunfo del Inter Miami.
1: Jugó muy bien, la verdad.
0: ¿Sí?
1: 8 goles, sí, no, o sea, digamos, verlo en la cancha, Andrés, moverse, caminar mucho en el momento, gestionar, y De Paul se comió la mague de Vander para el gol de Cincinnati.
0: ¿Cómo le va, Rosa Sánchez?
2: Hola, Andrés, con el saludo para todos. Yo a De Paul lo veo bien, como que está haciendo goles, está más ofensivo últimamente. No sé si ustedes vieron lo mismo, pero no solamente hace goles, sino que da asistencias. Yo no sé si De Paul va a ser titular en la selección argentina, porque tiene mucha competencia ahí, ¿no?, en el mediocampo. Pero más allá del error al que se refiere Sami, yo no lo veo mal a De Paul en los últimos partidos del equipo del Inter Miami.
0: Mientras muchos dan la lista que obliga a la FIFA de dar de 50 futbolistas el subcampeón del mundo.
1: Mucho, ¿no? Y campeón en el 18.
0: Sí, claro.
1: Campeón es campeón.
0: Y claro, en el 98 también.
1: Claro que sí, tal cual.
0: Daniel Chapela ya dio la lista definitiva. La verdad que vamos a extrañar los argentinos al queridísimo. Falta uno, faltan varios, ¿no? Pero no está el amigo de todos los argentinos. ¿Cómo le va, Chapela? ¿Dónde anda usted?
3: ¿Qué tal, Andrés? Estoy bastante cerca de Rosa, estoy en San Diego. Llegado hace un ratito nada más para estar aquí el sábado para el partido.
0: ¿Había peluquería en el avión o usted ya viene así? Disculpe que no estuve, no los escuché sin video estos días.
2: Me parece que fue un día guay eso, ¿eh?
1: Durmió en el avión y se le pegó el...
3: Se me pegó, sí, la pelada. Sí, tal cual.
0: Bueno, hay que ganarle a ese equipo de Francia que dio hoy ya 26, ni 20, ni 40, ni 50, 26. Los que van a estar, sí. Dios mediante, obviamente, si no pasa nada de aquí hasta el final de la temporada de estos muchachos, en la Copa del Mundo. Hay que ganarle a ese equipo de Francia.
3: Bueno, a ver, por supuesto que hay dos nombres que llaman la atención porque no están en una lista tan nutrida y rica como esa, la de Eduardo Camavinga y la de Randal Kolo Muani. De Camavinga a mí no me extraña sinceramente la decisión, porque hace rato que no viene en un buen nivel en el Real Madrid. Es un jugador prescindible, diría yo. Creo incluso que va a salir del Real Madrid en el próximo mercado. Y respecto a Kolo Muani, cuando uno ve el overbooking de delanteros que tiene la selección francesa, yo no sé si está para extrañar a Kolo Muani, o tal vez Deschamps también quiere elegir creer y no llevarse en la nómina al delantero porque perdieron la Copa del Mundo, ¿no? Digo, ya que aquí especulando y bromeando. Sin embargo, voy a decir algo que yo sé que puede sonar a medio exabrupto, pero a mí me impresiona Francia en el grupo de defensores que lleva, ni hablar del grupo de delanteros que va en esa nómina mundialista. Los mediocampistas, ¿qué quieres que te diga? No, no creo que sea la mejor selección del mundo esa.
0: ¿No?
3: En cuanto a los mediocampistas, ¿eh?
0: Kanté, Conedera, Roma, Rabiot del Milan, Tchouaméni, Zaïre-Emery.
3: No es el mejor mediocampo que va a estar en el Mundial.
0: Los arqueros no tampoco están a la par de los delanteros. Mañán, Rizer y Zamba.
1: Esa es la novedad, Rizer de Lanz.
0: Bien. Defensores, Digne, Gusto del Chelsea, Lucas, los hermanos Hernández, Lucas y Teo, Ibu Konate, Koundé, Lacroix, mire, se metió Lacroix,
1: sí.
0: Saliba y Upamecano, los dos titulares,
3: sí.
0: Canté con el Rabiot, Tchouaméni, Zaïre Emery, Akliouche, Barcola, Cherki, Dembélé, Doué, Mateta, se metió Mateta.
1: Que entra por, entra por Lucas Chevalier, que se lesionó.
0: A pesar de los problemas de rodilla, Mbappé, Olis y Thuram. Hay que aguantar.
3: No.
0: Hay que aguantar a lo de arriba.
3: No, eso es lo mejor. Difícilmente vamos a encontrar una selección en la Copa del Mundo que tenga semejante arsenal allí. Pero el fútbol es cuestión de equilibrio, ¿no? No se gana el Mundial solo con delanteros. Y menos un entrenador como Deschamps, que... Fíjate que un jugador como N'Golo Kanté, con todo el tiempo que pasó ya y desde la Liga de Arabia Saudita, entra en esta selección porque para él es un jugador imprescindible, en un mediocampo que es más de músculo que de juego.
1: Y tiene buen nivel. Tiene, o sea, más allá de la edad y todo, tiene un buen nivel. Por ahí, qué sé yo, mañana uno pensará el arquero.
0: Mañana es el titular.
2: Mañana va a ser el titular, claramente.
1: Sí, claro, no es Loni.
0: No, para nada.
1: Entonces,
0: para pero nada. Por eso creo que no está a la altura, sí, por lo menos de la línea delantera. En un ratito, a propósito de Kylian Mbappé, que está en la lista, claro está, vamos a escuchar de él y vamos a entender por qué hoy no jugó ni un minuto en el partido que el Madrid por la Liga le ganó 2-0 al Oviedo. Pero entró. ¿Cuánto
1: entró
0: jugó?
1: De cambio. No, entró de cambio y lo va a explicar. Sí. Bueno, lo explicó, si es que no tenemos la declaración. Yo escuché la rueda de prensa de Rilova,
0: en un ratito, porque quiero hablar de Chivas. Antes.
1: Muy bien.
0: ¿Cuál es el misterio de Chivas?
1: Yo no entiendo, la verdad, la mística que le ha entregado Gabriel Milito, porque no son 5 los seleccionados, son 6. No,
0: pero a ver, momento.
1: Es un lesionado.
0: Uno puede tener mística.
1: Pero los ha potenciado, Andrés, digamos. Sandoval, hoy es el goleador del Guadalajara en desmedro de la Hormiga González, que está en el cara hace una semana. Pero Santi Sandoval está marcando la diferencia. Hay jugadores que, la verdad, uno no los tenía en el radar. 155, 260 jugadores
0: en la camiseta,
1: con el dorsal, que están dando batalla. Y hoy Cruz Azul tiene que ir el fin de semana al Jalisco y tiene que ganar el partido, porque con el empate pasa el Guadalajara.
2: Sí, yo no sé si es la cosa es mística o es otra cosa, pero algo de Milito es claramente, porque no les da la sensación de que estas Chivas juegan exactamente igual como si no les hubieran quitado 5 jugadores. Eso, claro, es lo que me pareció, eso es lo que me pareció ayer a mí, ¿no?
1: Es lo mismo, pero los jugadores
2: no el sistema, no solo el sistema, la forma de jugar, el nivel que tiene, no extraña a sus 5 jugadores.
0: No extraña a esos 5 jugadores, por eso pregunto cuál es el misterio, porque digo, estamos hablando de 5 buenos jugadores, tan buenos que merecieron ser convocados por la selección nacional,
1: y uno lesionado,
0: uno goleador, y aquí están a 90 minutos jugando, cerrando de local, no en su estadio, pero en el
1: Jalisco,
0: en mejor. El otro
2: en su mejor. Ciudad, claro,
1: mejor.
0: Sí, está bien, no sé si mejor,
1: el Jalisco,
0: no sé si mejor. Sí, todo lo que quiera, pero ellos juegan en otro estadio, es muy sui generis todo esto, ¿no?
1: ¿Qué van a hacer si no tiene el, por ejemplo?
0: Entiendo todo.
1: Ayer Cruz Azul
2: jugó en el Banorte. Cruz Azul tampoco jugó en su estadio, claro.
1: Es un equipo nómade, no tiene estadio. Sí.
0: Está bien. Bueno, en un ratito hablamos más, escuchamos la palabra de los protagonistas.
1: Penalito,
0: A 90 minutos necesita, Cruz Azul necesita ganar.
1: Y le regalaron un penal a Ebere.
0: ¿A quién?
1: A Ebere.
0: ¿Quién es Ebere?
1: Ebere, el jugador.
2: El delantero de Cruz Azul, africano. El centro delantero de Cruz Azul.
0: Bueno, a Chivas le regalaron un gol. El rebote de Mier.
1: Bueno, pero es el arquero.
0: El arquero.
1: Está bien, pero acá hay un error que es compartido entre el árbitro y el kiosco del VAR. O sea, eso no es penal.
2: No es penal, claramente, sí.
0: Nada es penal hoy en día con VAR. Pero lo cobran igual.
3: No, pero es que esto fue fuera del área.
1: Fuera del área.
0: No, está bien. Y el escándalo del partido de la anteúltima fecha en Escocia, que quiere campeonar, como dicen ustedes, los peruanos, que quiere sacar campeón a un equipo que no sea ni Rangers ni Celtic. En la última jugada cobraron un penal que no, hasta el día de hoy se están preguntando, ¿fue mano, fue empujón? ¿Qué cobraron? Minuto 96, 97, Pérez, justo a Austin Trusty.
1: Pérez, el mundial, ¿no?
0: De los Estados Unidos. No, bueno, van a tener que bajar línea y explicarle al mundo. El mundial.
1: Pero bajan la línea.
0: El mundial.
1: Está bien.
0: Mire lo que será, lo poco que nos importa. A ver, hablo a título personal, no lo quiero comprometer porque por ahí Ahora Sammy empieza y me canta Like a Virgin. O Rosa Hips Don't Lie.
1: O el grupo coreano.
0: O Daniel, alguna canción del grupo coreano. ¿Cómo se llama el grupo?
2: BTS.
0: ¿Conocido es?
2: Fueron los de la canción del Mundial de Qatar.
1: No, pero,
2: Dreamers.
1: Ni idea. ¿Sí? Pero tiene.
2: Sí, sí, Daniel, lo conoces. Sonó en Qatar todo el tiempo.
1: Sold out en México, en Sudamérica.
0: No, sí, fantástico. Sí, miren lo poco que me importa a mí. No quiero comprometerlos a ustedes. Si quieren ponerse a cantar, pónganse. No podemos poner la música porque, como salimos por YouTube, hay una cuestión de derechos de propiedad intelectual. Pero mire qué poco me importa que pudo haber sido el titular del programa, ¿no?
1: El Super Bowl.
0: Ya tiene artistas, el show del medio tiempo, que vaya a saber uno cuánto va a durar.
1: Escúcheme una cosa.
0: No.
1: El líder de Coldplay, que es el organizador, porque Infantino se lo dio al líder de Coldplay.
2: Lo tercerizó, sí.
1: Y estos, digamos, tres artistas, o sea, sí. Madonna, ¿cuánto va a durar? ¿35 minutos?
2: 25 minutos seguro va a durar. A 25 ver. Minutos, sin duda.
0: Shakira en la final de la Copa América, que cantó sobre un costado de la cancha.
1: Con playback.
0: No importa.
1: Con playback.
0: Está bien, todo.
1: No está bien, hombre.
2: No está bien.
0: Pero esa es discusión para otro lado, para otro momento. Lo que quiero decir es que no utilizó la superficie de juego. Y es importante.
1: El tiempo es importante, no la superficie.
0: Todo es importante.
2: Pero justamente
0: momento.
2: Por el tiempo, porque se ahorran de armar y desarmar escenarios dentro del campo.
0: En la final del Mundial de Clubes, a Balvin lo mandaron arriba, le pusieron un escenario en la tribuna.
1: El Palomar.
0: Entonces, aquí todavía no se ha informado. La sospecha es que sí van a poner el escenario como lo montan en el Super Bowl.
1: Al medio.
0: En el medio. Habrá que ver cómo llega a la cancha. Porque New York, New Jersey tiene junto a Dallas, junto a Atlanta bajo el techo, muchos partidos.
1: Son siete.
0: Habrá que ver cómo está el estado del terreno de juego y si aguanta que le pongan encima
1: las toneladas que pesa un escenario con parlantes y con todos los aditamentos, los monitores, etcétera.
0: Bueno, dicho esto, en la Copa América, yo lo cronometré, Shakira. Desde que pitó el final del partido, del primer tiempo el árbitro, hasta que comenzó el segundo, fueron 24 minutos.
2: Claro.
1: Pero
2: es eso.
0: Y quiero agregar un dato futbolístico.
1: Era una nada más, un artista.
0: Está bien, pero cantó, no sé, 3-4 canciones. Canta una canción, 3 minutos cada uno, son 9, listo. Ponen, sacan, ya está. No, despreocupate si son 3 artistas. Cada uno cantará uno, harán un medley, no sé. No importa.
2: Es lo que hacen en el Super Bowl, sí, cantan juntos, sí.
0: A lo que voy. Futbolísticamente, quiero recordar el detalle de la. Del entretiempo de la final de la Copa América. No es un detalle menor. Sobre el final del primer tiempo del Argentina-Colombia, Messi se torció el tobillo mal. Terminó el primer tiempo y en vez de tener 15 minutos para recuperarlo, tuvieron 24 a Messi.
1: Pero salió igual.
0: En la final. Después terminó saliendo. Pero digo, se distorsiona.
3: Sí, claro.
1: Pero totalmente.
0: La esencia de un fútbol que hasta este 2026 era distinto.
1: Y el reglamento se lo pasan por el arco del triunfo, porque ¿qué dice el reglamento del medio tiempo? ¿Cuánto dura?
0: Puede haber un adendum.
1: Ya está. Un adendum. ¿Cuánto? O sea, el contrato tiene 1000 adendums.
2: Pero después cuando los equipos salen tarde, los multan a los técnicos.
1: O no sales corriendo, te multan.
2: Claro, tal cual.
0: Bueno.
1: Super Bowl.
0: Es decir, 22 minutos hasta la primera pausa de hidratación necesaria el 19 de julio en New York.
1: 6 minutos tienes ahí.
3: Más publicidad.
1: Tienes 6 minutos.
0: Me están diciendo que tenemos que tomar nuestra propia pausa de hidratación comercial. Ya volvemos.
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5: Bueno, entonces vamos a contarle lo que pasó. ¿Estaba lleno el Bernabéu?
6: No.
7: No.
5: No. No se llenó el Bernabéu.
7: No. No se llenó.
8: Del palco se volvió el presidente.
5: Y se peleó con un aficionado que le recriminó algo.
8: Que se le acercó después de una foto, trató de sacárselo diplomáticamente.
5: Bien, pero le gritó.
8: Y lo pifiaron.
5: Bien. Después, habían pancartas pidiendo su dimisión en una de las esquinas. Sí. Digo, la seguridad, hay censura, no hay libertad de expresión.
8: Lo limpiaron.
6: Tres policías se lo arrancaron a los hinchas que lo tenían. Decían,
5: ¿los hinchas lo dejaron?
6: Florentino, vete ya. No, se resistieron un poco los hinchas, pero eran tres policías uniformados.
5: No. Digo, si, no es que si se dejaron sacar el cartel, digo... Sí, los dejaron en la tribuna viendo el partido. Se los
6: Solamente les arrancaron el cartel.
5: Dale. Uh-huh. Bien. El Madrid ganó 2-0. ¿En qué minuto entró Mbappé? ¿Tenemos el detalle? ¿Ya estaba en ventaja el equipo?
8: Sí, ya estaba en ventaja.
5: Ya estaba en ventaja. Sí.
8: Gonzalo fue el titular.
5: Bueno. Después del partido, a la salida, ustedes saben cómo es esto, porque escuchan y ven el programa... a menudo.
8: Fue pifiado Mbappé cuando ingresa.
5: Silbado.
8: Cuando lo nombren, pifiado, silbado, rechiflado, sonido de viento.
6: Abucheado.
8: Y cada vez que tocaba la pelota también.
5: ¿Mbappé?
8: Mbappé.
6: Sí.
5: ¿Qué hizo Mbappé para hacer?
9: Cuando irse de vacaciones
6: fue
9: a la isla de Cerdeña con su novia.
8: Según él, no, un coleguita le preguntó en la zona mixta si se había ido de vacaciones. Le dijo, yo no me fui de vacaciones, me fui ahí para recuperarme.
5: ¿Tenía también, permiso del club?
8: Sí, señor.
6: Y también dijo que club, otros se habían ido, que otros del club se habían ido, que no había sido
9: no
6: el único.
9: No guardó las formas tampoco, ¿eh? O sea, llegó el viaje, al regresar, faltaban 20 minutos para el que empezara el partido del Madrid contra el Español, jugándose su equipo lo que se estaba jugando, todavía tenía posibilidades en la liga.
5: Entiendo. Muy bien. Entonces, una vez terminado, ustedes saben cómo es esto porque nos escuchan a diario, nos ven a diario en nuestro canal de YouTube. Cuando no quieren hablar, no hablan, pero cuando quieren encender el ventilador, a propósito, lo hacen. Pasó Kylian Mbappé, vio que muchas veces cuando no quieren hablar salen cabizbajos o hablando por teléfono o con los auriculares escuchando al grupo coreano este
6: BTS. Sí.
8: ¿Eh? Más caliente BTS. Caliente que una hornilla estaba Mbappé
5: y dijo esto.
7: una lesión un poco jodida en la pierna, un gran pena para mí de no jugar el clásico. Es un partido que me encanta jugar contra Barcelona, siempre meto goles contra ellos, o fue una pena para mí de no estar ahí a ayudar al equipo. Y Lupito, es la vida, yo pienso que no podemos cambiar la opinión de la gente cuando se enfada, como lo ha dicho, yo pensaba hace meses, es una manera para ellos de hablar, de exprimar una opinión, y yo no pienso que no hay que cogerlo personal. Y cuando tú ves la historia de mi carrera, yo he tenido mucho tiempo que la gente me pitaba, yo pienso que la vida de un jugador de Real Madrid es la vida de un jugador famoso como yo.
10: Estoy bien, estoy bien, estoy muy bien, 100%. No he jugado porque el míster me ha dicho que para él soy el cuarto delantero de la plantilla, detrás de Mastantuono, Vini y Gonzalo. Pero al final acepto y juego el tiempo que tengo a jugar, y yo pienso que ha jugado bien, ha dado una asistencia a Jude y hemos jugado bien, hemos ganado. Es importante ganar en casa y siempre ser positivo.
11: Pero por la lesión te ha dicho que eres el cuarto delantero.
10: ¿Cómo ha sido eso?
7: Pregunta al míster, ¿qué crees que te digo?
11: ¿Estás para ser?
7: No. Sí, yo estaba listo para ser titular, pero es su decisión. No puede estar enfadado con un míster. Hay que siempre que hay que respetar la opinión de un míster. Es a yo de trabajar duro el entreno, de trabajar duro en los partidos para esperar ser titular.
5: Bueno, lo prendió fuego Arbeloa. No me puedo enfadar con el míster, yo acepto porque sabe que en una fecha se va el míster.
8: Pero
6: yo, saben que no le creo eso de que el míster le haya dicho que era el cuarto delantero.
5: No, pero no, Rosa.
8: Lo desmintió Arbeloa.
5: Eso no, un momento. No podemos dudar de la palabra de Mbappé,
6: no.
5: Lo dijo.
6: ¿Por qué no? Yo no digo que se haya equivocado él. Bueno. No, yo digo que interpretó mal algo que le dijo Arbeloa, porque en este partido sí esos tres jugadores fueron titulares y él no. ¿Acaso le dijo, bueno, hoy estás por detrás de ellos, no sé, por alguna razón, porque ya la liga está terminada, quiero darles rodaje, no sé qué le pudo haber dicho? Pero yo no creo que le haya dicho directamente, tú eres el cuarto delantero del equipo sobre todo de Mastantuono.
9: Si el Madrid no lo dirigiera un guardaespaldas de Florentino Pérez, está bien. Arbeloa es capaz de ejecutar cualquier orden que venga desde arriba. Yo no estoy diciendo que Florentino lo haya mandado al banco a Mbappé, pero evidentemente sabía el técnico cuál era la opinión de la tribuna, y tribunero como es, Arbeloa lo dejó afuera. Bien. Muy fácil además para Arbeloa, que sabe que no va a seguir dirigiendo al Madrid, y muy fácil también para Mbappé atacar a un entrenador que hoy es más una figura decorativa que otra cosa.
5: Muy bien, como esto parece ser Lost in Translation, ¿no? Vamos a escuchar a pregúntenle al míster, dijo, qué bien habla español, que, aparte con expresiones y modismos ya bien.
6: Sí, español. Y además habla perfecto inglés también, porque en la misma entrevista contestó francés. Algunas preguntas en perfecto inglés, impresionante.
5: Y perfecto.
8: Dijo además, Arbeloa, dijo además.
5: Ahora lo vamos a escuchar.
8: No, Arbeloa sí, pero Mbappé digo, porque escuché todo lo que dijo completo.
5: ¿Qué más dijo?
8: Mbappé le preguntan sobre las críticas y de las fotografías con respecto a estas vacaciones. Dijo, yo no me fui de vacaciones, me fui a recuperar. Y dijo, yo no veo ni leo en español. Yo tengo televisión en francés y consumo diarios franceses.
9: Eso sí no se lo creo, ¿eh?
8: Bueno.
6: Eso sí. Viviendo en Madrid y jugando para el Madrid, es difícil.
8: Lo dijo.
9: Y estando con una chica.
8: Por eso yo pensé exactamente en eso.
9: Se lee las revistas del corazón seguro, ¿eh?
6: ¿Ah, sí?
5: Bueno, a propósito de esto, pregúntenle al míster. Le fueron a preguntar a Arbeloa, ¿por qué no jugó Mbappé? ¿Es verdad que usted le dijo que es el cuarto delantero?
12: Ya me gustaría a mí tener cuatro delanteros, pero no, pues no. No sé qué decirte, porque ni tengo cuatro delanteros, ni le he dicho semejante frase. No sé, no me habrá entendido bien o... La verdad es que no sé muy bien qué decirte, porque en ningún momento le puedo decir que es el cuarto delantero, vamos.
8: Y explicó Andrés el por qué no fue hoy titular Mbappé. Porque hace dos días no entrenó al parejo con el equipo, para él no estaba recuperado, porque tienen el fin de semana otro partido donde Mbappé va a ser titular, y le explicó que iba a tener minutos en el segundo tiempo, porque no estaba a la par de la preparación del resto. Esto es lo que declara. Y después dijo, vendrá otro míster, sabe que le queda tiempo de caducidad, muy poco Arbeloa, mientras que yo sea el entrenador del Real Madrid, se llame como se llamen los jugadores, la decisión del once titular la tomo yo. Eso fue lo que dijo después.
5: Muy bien, y la pregunta es, ¿va a sostener la titularidad del domingo de Mbappé después de haberlo escuchado de decir, me dijo que yo soy el cuarto delantero, y él en conferencia de prensa negarlo rotundamente, o también lo deja en el banco?
8: Va a tener que ver, porque en ese momento
9: lo va a poner.
8: No había visto las declaraciones de Mbappé, cuando las vea tomará la decisión y veremos el domingo si lo pone o no.
6: No, tal vez tengan una charla en la semana y o en estos días que quedan y se aclare el punto. A mí no me parece que el agua va a llegar al río. Hoy jugaban contra un equipo descendido, chicos, el Real. Para mí tenía sentido que jueguen otros jugadores, pero bueno, yo en esta le creo a Arbeloa, en todo lo demás no, pero en esta sí le creo a Arbeloa.
5: Muy bien. Seguramente usted conoce a Diego Latorre. Jugó mucho tiempo en el fútbol de México. Es hoy uno de los principales comentaristas de habla hispana de la televisión latinoamericana toda, y fue futbolista de Boca en un momento que pasaban cosas como estas, y dejó para la posteridad una frase célebre que fue tapa de la revista El Gráfico, que en aquel momento era como el canal de más rating, y viralizó a su manera en esa época esa frase, y dijo: Boca parece un cabaret, lo que parece el Real Madrid hoy. Esa falta lo pudo dejar tirado, pero se levantó y terminó la jugada. 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
5: Hoy en el Minuto Mundial hablamos de Bukayo Saka.
14: ¿Otra vez se perdió el gol?

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1: ¿Sabías que el inglés Bukayo Saka, extremo delantero del Arsenal de Inglaterra, asumió responsabilidades históricas siendo muy joven? Lejos de esconderse, respondió con personalidad y rendimiento. Su velocidad, desequilibrio y capacidad para aparecer por sorpresa lo convierten en un extremo muy peligroso. Saka llega al Mundial como figura consolidada en su equipo y símbolo de una nueva generación. En escenarios grandes, no le pesa la camiseta. 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
1: Bueno, Messi llega y lo quiere. Juega otra vez el domingo.
5: Yo creo que va a jugar todo lo que...
1: ¿Cuánto
5: juega todo lo que le queda, que son dos partidos? El domingo en casa, lo bueno es que ya no viaja. El domingo en casa contra Portland y el siguiente domingo de nueva cuenta en casa contra Filadelfia. Yo creo que mientras más minutos de competencia tenga, va a estar mejor. Jugó los 90 en Toronto, jugó los 90 ayer y yo creo que va a jugar los 90 el domingo.
1: ¿Físicamente está bien?
5: Sí, está bien. Lo que pasa es que, viéndolo en la cancha, Andrés, él sabe gestionar. No corre todo el tiempo, no se barre todo el tiempo. Camina bastante, pero sabe en qué momento tiene que hacer lo que tiene que hacer. ¿Quién mejor que él para saberlo? Entonces, desde ese punto de vista, creo que está en buenas condiciones y va a seguir bien. Digamos, 11 goles tiene.
1: ¿Se enojó con alguien ayer?
5: No, ayer estuvo tranquilo. La verdad que el que habla hasta por los codos es De Paul. Se demoró. Recién a los 18 minutos vino el primer reclamo y de ahí siguió trabajándolo a la boquilla el árbitro.
1: Bueno, dos goles le dieron.
5: Sí, le quitaron el otro.
1: Una asistencia, cuatro pases claves.
6: Y hubo otro gol, por el primero, que se lo anularon por posición adelantada, que fue muy lindo ese, ¿no,
5: Sam? Estaba recontra adelantado.
6: Bueno, pero fue muy lindo gol, muy bien, digo. Sí. Sí.
5: Está bien, sí. Ahora, yo sé que es Messi, ¿no? Y estamos hablando de Messi, pero hubo un golazo de Evander.
6: Ay, sí, es verdad. Es el mejor gol
7: con la complicidad de defensores y de Paul, y de Paul, ¿no? Pero un golazo.
5: Sí.
1: Bueno, veremos si es raro este equipo, ¿eh? No digamos que no es raro, que gana todos los partidos de visitante y ahora que tiene su nuevo estadio, el que esperaron tanto, todavía no han ganado.
5: ¿Y si no va usted el domingo?
1: ¿Cómo?
5: ¿Si no va a ser el domingo?

0: Mufarelia. Ahora, si no gana el domingo, no vayas al último
1: porque
0: partido
1: contra Filadelfia.
2: Mire, yo le voy a contar algo. Se lo conté recién en interno. Me ha invitado el club.
0: Ah, tiene que
2: tengo
0: ir.
2: El honor, si tengo que. Para hacer el sorteo de
0: que vayas a la casa.
1: Ay, qué lindo.
2: Si llega a ganar su primer partido, después de que yo dije cara o seca a Messi, ¿a quién es el capitán? ¿Chará de Portland?
0: Si es que juega, ¿no?
2: Bueno, si llegan a ganar su primer partido después de 5, y voy todos los fines de semana
0: a tirar la moneda.
2: Es más, hasta traigo mi propio corte. ¿Con qué sortean hoy en día?
0: El coin, sí, ¿no?
2: Este segmento se llamó el jugador más fresco. Y a pesar de que tiene 38 para 39, este segmento lo presentó Old Spice y el jugador más fresco se lo lleva Lionel Messi. Tiene todo esto, sereno bajo presión, el ritmo del partido en sus pies, un verdadero capitán y más fresco que una toalla mojada.
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8: Primero quiero que lo disfrutemos todos. Es una fiesta. Fíjate que cuando nosotros llegamos, los primeros días que yo caminaba, yo ando mucho por la calle, los vecinos saben, los vecinos me preguntaban o me decían: profe, por favor, yo sé que usted no va a llevar al Mundial, llévenos al Mundial. O sea, la meta era esa, el objetivo era ese. Hoy queremos salir campeón, y eso quiere decir que hicimos las cosas bien. Eso quiere decir que la selección ilusionó a la gente con su juego, con partidos importantes. ¿Que ha tenido altibajo? Sí, ha tenido altibajo, y eso lo tenemos corregir, pero ese mensaje, el cambio del mensaje que me da la gente en la calle, es el termómetro que yo utilizo para tocar a los jugadores. Ellos son los que generaron eso. Cada ciudad que vamos, los que nos acompañan saben, es impresionante el colombiano la fe que tiene en la selección, y yo quiero alimentar eso. Quiero, o sea, no como un iluso, porque la meta tiene que ser medible, tiene que ser posible, pero sí como un tipo que va a dar todo, y con un grupo que yo sé que se van a matar para dar todo. Así que, y mi mamá el motorcito, la que me empuje. Le dije: fíjame vos, al demorarte tanto en encontrar club, lo que te pasa es que ahora no tenés minutos. James esa conducta la ha tenido, y le ha costado encontrar ritmo de juego con los minutos que... O sea, siempre ha encontrado el ritmo de juego, y su estado físico ha mejorado en rendimiento de acuerdo a los minutos jugados. Si no jugás, si jugás pocos minutos, vas a tener que hacer un complemento físico como para lograr llegar a un rendimiento mejor. Y el ritmo de juego pues lo vas agarrando con minutos, pero tu rendimiento físico no va a mejorar a partir de los minutos que estaba jugando cuando yo llegué, ¿no? Justo ese día jugó, fue manos de más, se salió ovacionado, después jugó un ratito. Cada vez que entra hace cosas distintas, lógicamente, pero necesita un mejor ritmo de juego, ¿no? Entonces él está trabajando aparte. Yo fui con el preparador físico, con Leandro Jorge, y le dimos un plan. Él tiene un entrenador personal, está trabajando aparte porque quiere llegar de la mejor manera. Anoche no sé si lo vieron, se lo vio físicamente bien, ¿no? Le falta seguramente, pero vamos a ver cómo lo ponemos, y va a estar a disposición como los 26 jugadores que vayan a la lista.
9: Bueno, ¿Hasta cuándo juega en
10: se despidió. Ayer jugó ya, 64 minutos, sí. Fue titular, su equipo perdió 0-1 contra Colorado Rapids, lo reemplazó al minuto 64 Tomás Chancalay, y el comunicado de Minnesota United oficialmente diciendo que ya el fin de semana no estará a disposición. Él lo había dicho, Andrés, el día 15 se iba a integrar el 17 a la selección Colombia, y ahí está, porque fue Lorenzo, fue el representante, fue el PF a hablar directamente con el jugador.
9: Quiere decir que va a tener que encontrar ritmo de juego a partir de ahora por su cuenta.
10: Y los amistosos que tiene Colombia ya confirmaron, le cambiaron la fecha, 1 de junio en el Campín de Bogotá contra Costa Rica, la despedida de la selección.
9: Queda claro que la gente le tiene fe a esta selección, pero creo que también hizo mucho eco lo que nos dijo aquí nuestro capitán, el Pibe Valderrama, ¿no?
10: ¿Cómo no?
9: ¿Recuerdan?
10: Va a ser campeón.
9: Hizo mucho ruido en Colombia cuando le preguntamos para qué está Colombia, dijo, para ser campeón.
10: Tal cual. Ahora, no todos están contentos, ¿no?
9: ¿Quiénes?
10: Desde Arabia Saudita, donde está llenando la lata Roger Martínez, ex delantero de las Águilas del América, en sus redes sociales, es hoy donde externan los jugadores las cosas, dijo que se sorprendía porque su rendimiento goleador es el segundo jugador colombiano con mejor promedio de gol, 23 goles en 30 partidos en la Liga Saudí, y no está ni siquiera entre los 55.
9: John Durán tampoco, ¿no?
11: Lo sí, echaron... John Durán está.
9: Durán está, lo está, acaba, de... Durán sí, está. Lo sí, acaba está. De echar sí. su equipo ruso.
10: Sí. Pero está.
11: Pero Roger Martínez además lo trató de ignorante el técnico en Epa. Ese.
10: Ahora sí, nunca sí, estuvo sí, en la convocatoria.
12: Se sacó los... para toda la vida.
11: Muy fuerte, sí, sí, rompió, quemó todas las naves.
9: Roger Martínez es el que estaba en Racing.
10: Sí.
11: Y en América. Claro, en América. Claro.
10: 31 sí, años sí. tiene.
9: Bueno, ¿cuántos goles hizo?
10: 23 en 30 partidos. Hoy a propósito marcó Julián Quiñones también.
9: ¿Otra vez?
10: Ganó su equipo 2-0. Está peleando la bota de oro.
9: ¿Quiñones está?
10: ¿Ah?
9: ¿Quiñones está?
10: En México.
9: No, ya sé.
11: Si no estuviera en México, seguramente estaría en la lista de Colombia, ¿no? Con este presente.
9: Sí, no sé, porque no sé, por si tiene 6 goles más que Roger Martínez.
10: Tal cual.
9: ¿No?
12: Sí, y si el técnico no considera la Liga Árabe, bueno, exacto. cuando le conviene. ¿No?
9: Volvemos.
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10: Una selección que regresa tras su primera actuación en una Copa Mundial de la FIFA. En 1974, con 16 equipos en Alemania, vuelve desde ese momento a un Mundial de 48 equipos en el 2026. Hablamos de Haití en el Minuto Mundial tras esta pausa.
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10: La selección de Haití regresa al primer plano internacional con su clasificación a esta Copa Mundial de la FIFA 2026, un logro que entusiasma a toda una nación, jugando de visitante todo el proceso eliminatorio, sin ninguno de los jugadores residiendo en territorio haitiano, vuelven tras aquella Copa Mundial en Alemania 1974. El impacto de esta clasificación, sin duda, va más allá del terreno de juego. Inspira esperanza y orgullo en su gente. Bienvenida de nuevo al escenario internacional y a una Copa del Mundo al combinado ahí.
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9: En nombre de Rosa Beatriz Sánchez, de Daniel Chapelle, de quien habla, queremos felicitarlo, darle el parabéns a vos, querido Sammy Sadovnik.
17: A mí no, Ancelotti, es el que va a cobrar, a mí no.
9: ¿Qué pasó? ¿Carleto 2030?
17: Sí, la CBF hoy confirmó de manera oficial la decisión que refleja la confianza a su seleccionador hasta el 2030, proceso eliminatorio, el Mundial de ese año, pase lo que pase.
9: Tengo un pregunto para vos. Para vos. Dígame. Está oficializado.
17: Está, sí. Está.
9: No va a pasar. No va a suceder.
17: Pero muchos lo quieren, seguramente.
9: Espere un poquito.
17: Muchos quieren que suceda.
9: Chapela, voy con usted.
17: Que se vaya en 3 partidos, seguro.
9: Voy con usted, Chapela. Porque no, el hombre no resiste, me interrumpe. Y no tenemos tanto tiempo. Voy con usted. A ver, Chapela y Rosa. Okay. ¿Podemos hacer el split? ¿Los sí, tres? ¿Sí?
17: Hacemos Florentino, ¿sí? Ya. No. Bien. Como la seguridad Florentino.
9: Usted. Una pregunta. Acaba de firmar Ancelotti para renovar su contrato hasta el 2030. No va, yo creo que no va a suceder. Pero, es fútbol. Si Brasil marcha en 3.
17: Como le gusta.
9: Como Argentina. Si no clasifica, ¿eh?
17: Como Argentina en el 2002.
11: Tal cual. Y el técnico, no, el técnico siguió.
17: Y siguió, exactamente. Bielsa siguió.
9: Listo. Exacto.
17: Con Crespo y Batista.
9: Hablemos de Chivas. Listo. Todo contestado.
17: ¿No? Ahí está.
9: Muy bien. Muy bien.
12: Yo creo que se le viene el país encima, ¿eh? Si se queda en primera ronda.
9: A Bielsa supuestamente también, ¿no?
17: Y claro.
9: ¿Eh? Y con un agregado. Aquel equipo de Bielsa me parece generaba más expectativas y era mejor que este de Brasil.
11: Totalmente, totalmente.
9: Bueno, Chivas, 2-2 con Cruz Azul. Hoy estaremos informando en nuestras redes, @FDPRadio. ¿Pachuca puede ser campeón?
17: Puede, si es que Pumas se sincera y se ordena, me parece que sí, porque tiene serios inconvenientes Pumas. Le encaja mucho.
9: Bueno, ¿ustedes ven a Chivas en la final?
11: Yo sí.
12: Sí.
11: Y la después veo de lo Pumas. Visto ayer, sí.
9: Chivas Pumas en la final de Dani.
12: Sí.
11: Sí, la mía también, lo cual tiene sentido porque sería el 1 contra el 2 de la tabla, exacto, ¿no? Tiene exacto sentido.
9: Bueno, no solo dijimos lo que dijimos en segmentos anteriores de estos jóvenes de Chivas, sino que no le ha pesado la responsabilidad de salir a jugar estos partidos. Ahí también me parece que hay bajada de línea y un mensaje muy importante del técnico con estos chicos. No es fácil salir a competir en una semifinal de campeonato sin haber tenido minutos en primera.
17: Y sin haber tenido exactamente a lo largo del campeonato ese bosquejo que sí tuvo, por ejemplo, Cruz Azul, aunque Cruz Azul le pasa factura porque sacan al entrenador y llega, digamos, el institucional, ¿no?
9: Uh-huh.
17: Bueno, sin mucha experiencia, dicho sea de paso, ¿no?
9: Esta noche, Pachuca contra el... No digo revelación, porque ya medio veíamos venir a este Puma, pero jugó bien el equipo de Efraín Juárez. También jugó muy bien Pachuca, el tapado de Pachuca.
17: El caballo.
9: En el campeonato entero.
11: Claramente, ¿no? Sin duda, sí, sí.
12: Sí. La
9: bueno, sorpresa. Estaremos informando en nuestras redes, @FDPRadio, en nuestra página web, fdpradio.com, con el ticker minuto a minuto para ustedes. 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
8: Para poner en contexto la noticia de recién y para ponerla en contexto en términos tenísticos, quiere decir que Carlo Ancelotti tiene 2 match point a favor para ser campeón del mundo. Sabe, quiere retirarse después del 2030 con la posibilidad, ya que lo ha ganado todo a nivel de clubes, como jugador, como entrenador, de ser campeón del mundo. Si no es ahora, será en Arabia.
9: ¿Y lo España, Marruecos y
8: Portugal, Uruguay, Paraguay, Argentina?
9: Y lo que dijo es que ha descubierto cómo vive el fútbol el brasileño, que eso le gustó. Lo electrizante que es el fútbol en Sudamérica, específicamente en Brasil.
10: Le gustó el carnaval y le gustó la playa también. Eso sí. No lo cuenta, pero...
8: ¿Usted piensa que Ancelotti puede ir a la playa?
10: No. ¿A la playa?
11: Pero para mirarla, aunque sea. Desde el balcón.
8: A ver, Chapela. Un hombre tan inteligente, tan leído, tan viajado.
9: Copacabana no va.
8: ¿Usted piensa que Carleto puede ir con la sillita? Con pedir el agua de coco que venden ahí los paradores. No, no, no. Ponerse el bronceador así y.
11: La caipirinha.
10: Una playa privada.
8: Ah, privadilla.
9: La piscina del departamento, el penthouse.
11: Sí, mirar desde el penthouse.
9: Claro.
10: Vive en Barranquilla.
8: Buenas tardes a todos. Mañana estaremos por aquí. Chau.
11: Buenas noches.

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0: Hola, hola, ¿cómo le va? Bienvenidos a esto de Fútbol de Primera. Qué placer saludarlo. Cuántas cosas para contarle hoy. Qué ambiente raro que hay en el Real Madrid. Un presidente que se pelea con sus aficionados. Uno de los mejores futbolistas del mundo que dice algo que le dijo el técnico de por qué no jugó. Y el técnico dice, yo no le dije eso, me entendió mal. Y ese jugador habla mejor español que el entrenador. El Real Madrid ganó 2-0 al ya descendido Oviedo. Pero ambiente raro. Cosas que pasan en este fútbol moderno. Chivas, a 90 minutos de jugar la final sin 5 de sus mejores jugadores, los que están en la selección. Messi llega encendido al Mundial. Polémica. ¿Hat-trick o no? Sami Sadovnik, desde los estudios Ford, socio oficial de nuestro programa, relató el partido. ¿A quién le dio el tercer gol usted?
1: ¿Cómo estás, Andrés? Saludos a los amigos de Fútbol de Primera. Messi. Yo, digamos, hay una imagen como estas que suelen suceder en el VAR cuando hay una falta, en donde ligeramente, por más que le haya tocado o haya rebotado en la espalda de Celentano, si es que ocurrió o no, era el hat-trick de Messi. La verdad, la pelota igual entraba.
0: Participó de los 5 goles del triunfo del Inter Miami.
1: Jugó muy bien, la verdad.
0: ¿Sí?
1: 8 goles, sí. No, o sea, digamos, verlo en la cancha, Andrés, moverse, caminar mucho de Paul, momento, gestionar, y De Paul se comió la mague de Vander para el gol de Cincinnati.
0: ¿Cómo le va, Rosa Sánchez?
2: Hola, Andrés, con el saludo para todos. Yo a De Paul lo veo bien, como que está haciendo goles, está más ofensivo últimamente. No sé si ustedes vieron lo mismo, pero no solamente hace goles, sino que da asistencias. Yo no sé si De Paul va a ser titular en la selección argentina, porque tiene mucha competencia ahí, ¿no?, en el mediocampo. Pero más allá del error al que se refiere Sami, yo no lo veo mal a De Paul en los últimos partidos del equipo del Inter Miami.
0: Mientras muchos dan la lista que obliga a la FIFA de dar de 50 futbolistas el subcampeón del mundo.
1: Mucho, ¿no? Y campeón en el 18.
0: Sí, claro.
1: Campeón es campeón.
0: Y claro, en el 98 también.
1: Claro que sí, tal cual.
0: Daniel Chapela ya dio la lista definitiva. La verdad que vamos a extrañar los argentinos al queridísimo. Falta uno, faltan varios, ¿no? Pero no está el amigo de todos los argentinos. ¿Cómo le va, Chapela? ¿Dónde anda usted?
3: ¿Qué tal, Andrés? Estoy bastante cerca de Rosa, estoy en San Diego. Llegado hace un ratito nada más para estar aquí el sábado para el partido.
0: ¿Había peluquería en el avión o usted ya viene así? Disculpe que no estuve, no los escuché no. Sin video estos
2: días. Me parece
0: días,
2: que fue un día igual eso, ¿eh?
1: Durmió en el avión y se le pegó el...
3: Se me pegó, sí, la sí, pelada. Sí. Sí, tal cual.
0: Bueno, hay que ganarle a ese equipo de Francia que dio hoy ya 26, ni 20, ni 40, ni 50, 26. Los que van a estar, sí. Dios mediante, obviamente, si no pasa nada de aquí hasta el final de la temporada de estos muchachos, en la Copa del Mundo. Hay que ganarle a ese equipo de Francia.
3: Bueno, a ver, por supuesto que hay dos nombres que llaman la atención porque no están en una lista tan nutrida y rica como esa, la de Eduardo Camavinga y la de Randall Kolo Muani. De Camavinga a mí no me extraña sinceramente la decisión, porque hace rato que no viene en un buen nivel en el Real Madrid. Es un jugador prescindible, diría yo. Creo incluso que va a salir del Real Madrid en el próximo mercado. Y respecto a Kolo Muani, cuando uno ve el overbooking de delanteros que tiene la selección francesa, yo no sé si está para extrañar a Kolo Muani, o tal vez Deschamps también quiere elegir creer y no llevarse en la nómina al delantero por el que perdieron la Copa del Mundo, ¿no? Digo ya que aquí especulando y bromeando. Sin embargo, voy a decir algo que yo sé que puede sonar a medio exabrupto, pero a mí me impresiona Francia en el grupo de defensores que lleva, ni hablar del grupo de delanteros que va en esa nómina mundialista. Los mediocampistas, ¿qué quieres que te diga? No creo que sea la mejor selección del mundo esa.
0: ¿No?
3: En cuanto a los mediocampistas, ¿eh?
0: Kanté, Koné de la Roma, Rabiot del Milan, Tchouaméni, Zaire, Emery.
3: No es el mejor mediocampo que va a estar en el Mundial.
0: Los arqueros no lo tampoco es. Están a la par de los delanteros. Mañán, Risser y Samba.
1: Esa es la novedad, Risser de Lens.
0: Bien. Defensores, Digne, Gusto del Chelsea, Lucas, los hermanos Hernández, Lucas y Teo, Ibu, Konate, Koundé, Lacroix, mire, se metió Lacroix,
1: sí.
0: Saliba y Upamecano, los dos titulares.
3: Sí.
0: Kanté, Koné, Rabiot, Tchouaméni, Zaïre, Emery, Akliouch, Barcola, Cherki, Dembélé, Doué, Mateta, se metió Mateta.
1: Que entra por, pero entra por Lucas Chevalier, que se lesionó.
0: A pesar de los problemas de rodilla, Mbappé, Olis y Thuram. Hay que aguantar.
3: No.
0: Hay que aguantar a lo de arriba, ¿eh?
3: No, eso es lo mejor. Difícilmente vamos a encontrar una selección en la Copa del Mundo que tenga semejante arsenal allí. Pero el fútbol es cuestión de equilibrio, ¿no? No se gana el Mundial solo con delanteros, y menos un entrenador como Deschamps, que fíjate que un jugador como N'Golo Kanté, con todo el tiempo que pasó ya y desde la Liga de Arabia Saudita, entra en esta selección porque para él es un jugador imprescindible, en un mediocampo que es más de músculo que de juego.
1: Y tiene buen nivel. Tiene, o sea, más allá de la edad y todo, tiene un buen nivel. Por ahí, qué sé yo, mañana uno pensará el arquero.
0: Mañana es el titular.
2: Mañana va, a ser el titular, claramente.
1: Claro, no es Loni.
0: No, para nada.
1: Entonces,
0: para
1: pero...
0: nada. Por eso creo que no está a la altura, sí, por lo menos de la línea delantera. En un ratito, a propósito de Kylian Mbappé, que está en la lista, claro está, vamos a escuchar de él y vamos a entender por qué hoy no jugó ni un minuto en el partido que el Madrid por la Liga le ganó 2-0 al Oviedo. Pero entró. ¿Cuánto
1: entró
0: jugó?
1: De cambio. No, entró de cambio y lo va a explicar, sí. Bueno, lo explicó, si es que no tenemos la declaración. Yo escuché la rueda de prensa de
0: Rinova, en un ratito, porque quiero hablar de Chivas antes.
1: Muy bien.
0: ¿Cuál es el misterio de Chivas?
1: Yo no entiendo, la verdad, la mística que le ha entregado Gabriel Milito, porque no son 5 los seleccionados, son 6. No,
0: pero a ver, momento.
1: Es un lesionado.
0: Uno puede tener mística.
1: Los ha potenciado, Andrés, digamos. Santi Sandoval, hoy es el goleador del Guadalajara en desmedro de la Hormiga González, que está en el cara hace una semana. Pero Santi Sandoval está marcando la diferencia. Hay jugadores que, la verdad, uno no los tenía en el radar. 155, 260 jugadores
0: el número en la camiseta,
1: con el dorsal, que están dando batalla. Y hoy Cruz Azul tiene que ir el fin de semana al Jalisco y tiene que ganar el partido, porque con el empate pasa el Guadalajara.
2: Y yo no sé si es la cosa es mística o es otra cosa, pero algo de Milito es claramente, porque no les da la sensación de que estas Chivas juegan exactamente igual, como si no les hubieran quitado 5 jugadores. Eso, claro, es lo que me pareció, pareció ayer a mí,
1: el
2: ¿no?
1: Es lo mismo, pero los jugadores
2: no el
1: son
2: sistema,
1: el
2: no el solo el sistema, la forma de jugar, el nivel que tiene, no extraña a sus 5 jugadores.
0: No extraña a esos 5 jugadores, por eso pregunto cuál es el misterio, porque digo, estamos hablando de 5 buenos jugadores, tan buenos que merecieron ser convocados por la selección nacional,
1: y uno lesionado,
0: uno goleador, y aquí están, a 90 minutos jugando, cerrando de local, no en su estadio, pero en el
1: Jalisco,
0: en
1: mejor.
0: El otro,
2: en su ciudad, claro,
1: mejor.
0: Sí, está bien, no sé si mejor,
1: no sé si mejor.
0: Sí, todo lo que quiera, pero ellos juegan en otro estadio, es muy sui generis y todo esto, ¿no?
1: ¿Qué van a hacer si no tiene por ejemplo?
0: Entiendo todo.
1: Ayer Cruz Azul
2: jugó tampoco jugó en su estadio, claro.
1: Es un equipo nómade, no tiene estadio. Sí.
0: Está bien. Bueno, en un ratito hablamos más, escuchamos la palabra de los protagonistas.
1: Penalito,
0: A 90 minutos Cruz Azul necesita ganar.
1: Y le regalaron un penal a Ebere.
0: ¿A quién?
1: A Ebere.
0: ¿Quién es Ebere?
1: Ebere, el jugador.
2: El delantero de Cruz Azul, africano. El centrodelantero de Cruz Azul.
0: Arriba le regalaron un gol. El rebote de Mier.
1: Bueno, pero es el arquero.
0: El arquero.
1: Está bien, pero acá hay un error que es compartido entre el árbitro y el kiosco del VAR. O sea, eso no es penal.
2: No es penal, claramente, sí.
0: Nada es penal hoy en día con VAR. Pero lo cobran igual.
3: No, pero
0: es
3: que esto fue fuera del área.
1: Fuera del área.
0: No, está bien. Y el escándalo del partido de la anteúltima fecha en Escocia, que quiere campeonar, como dicen ustedes, los peruanos, que quiere sacar campeón a un equipo que no sea ni Rangers ni Celtic. En la última jugada cobraron un penal que no, hasta el día de hoy se están preguntando, ¿fue mano, fue empujón? ¿Qué cobraron? Minuto 96, 97, Pérez justo a Austin Trusty.
1: Pérez el Mundial, ¿no?
0: De los Estados Unidos. No, bueno, van a tener que bajar línea y explicarle al mundo. El Mundial.
1: Pero bajan la línea.
0: El Mundial.
1: Bien.
0: Mire lo que será, lo poco que nos importa. A ver, hablo a título personal, no lo quiero comprometer porque por ahí Ahora Sammy empieza y me canta Like a Virgin. O Rosa Hips Don't Lie.
1: O el grupo coreano.
0: O Daniel, una canción del grupo coreano. ¿Cómo se llama?
2: BTS.
0: ¿Conocido es?
2: Fueron los de la canción del Mundial de Qatar.
1: No, pero,
2: Dreamers.
1: Ni idea. Pero tiene.
2: Sí, sí, Daniel lo conoces. Sonó en Qatar todo el tiempo.
1: Sold out en México, en Sudamérica.
0: No, sí, fantástico. Sí, miren lo poco que me importa a mí. No quiero comprometerlos a ustedes. Si quieren ponerse a cantar, pónganse. No podemos poner la música porque, como salimos por YouTube, hay una cuestión de derechos de propiedad intelectual. Pero mire qué poco me importa que pudo haber sido el titular del programa, ¿no?
1: El Super Bowl.
0: Ya tiene artistas, el show del medio tiempo. Que vaya a saber uno cuánto va a durar.
1: Escúcheme una cosa.
0: No.
1: El líder de Coldplay, que es el organizador, porque Infantino se lo dio al líder de Coldplay.
2: Lo tercerizó, sí.
1: Y estos, digamos, tres artistas. O sea, sí. Madonna. ¿Cuánto va a durar? ¿35 minutos?
2: 25 minutos seguro va a durar. A 25 ver. Minutos, sin duda.
0: Shakira en la final de la Copa América, que cantó sobre un costado de la cancha.
1: Con playback.
0: No importa.
1: Con playback.
0: Está bien, todo.
1: No está bien, hombre.
2: No está bien, no.
0: Pero esa es discusión para otro lado, para otro momento. Lo que quiero decir es que no utilizó la superficie de juego.
1: Y
0: es importante.
1: ¿Jugar? El tiempo es importante, no la superficie.
0: Todo es importante.
2: Pero justamente por el tiempo, porque se ahorran de armar y desarmar escenarios dentro del campo.
0: En la final del Mundial de Clubes, a Balvin lo mandaron arriba, le pusieron un escenario en la tribuna.
1: El Palomar.
0: Entonces, aquí todavía no se ha informado. La sospecha es que sí van a poner el escenario como lo montan en el Super Bowl.
1: Al medio.
0: En el medio. Habrá que ver cómo llega a la cancha. Porque New York, New Jersey, tiene junto a Dallas, junto a Atlanta bajo el techo, muchos partidos.
1: Son siete.
0: Habrá que ver cómo está el estado del terreno de juego y si aguanta que le pongan encima
1: las toneladas que pesa un escenario con parlantes y con todos los aditamentos, los monitores, etc.
0: Bueno, dicho esto, en la Copa América, yo lo cronometré, Shakira, desde que pitó el final del partido, del primer tiempo el árbitro, hasta que comenzó el segundo, fueron 24 minutos.
2: Claro.
1: Pero es excesivo.
2: Es eso.
0: Y quiero agregar un dato futbolístico.
1: Era una nada más, un artista.
0: Está bien, pero cantó, no sé, 3-4 canciones. Canta una canción, 3 minutos cada uno, son 9, listo. Ponen, sacan, ya está. No, despreocupate si son 3 artistas. Cada uno cantará uno, harán un medley, no sé. No importa.
2: Es lo que hacen en el Super Bowl, sí, cantan juntos, sí.
0: A lo que voy. Futbolísticamente, quiero recordar el detalle de la. Del entretiempo de la final de la Copa América. No es un detalle menor. Sobre el final del primer tiempo del Argentina-Colombia, Messi se torció el tobillo mal. Terminó el primer tiempo. Y en vez de tener 15 minutos para recuperarlo, tuvieron 24 a Messi.
1: Pero salió igual.
0: En la final. Después terminó saliendo. Pero digo, se distorsiona.
3: Sí, claro.
1: Pero totalmente.
0: La esencia de un fútbol que hasta este 2026 era distinto.
1: Y el reglamento se lo pasan por el arco del triunfo, porque ¿qué dice el reglamento del medio tiempo? ¿Cuánto dura?
0: Puede haber un adendum.
1: Ya está. Un adendum. ¿Cuántos? O sea, el contrato tiene 1000 adendums.
2: Pero después cuando los equipos salen tarde, los multan a los técnicos.
1: O no sales corriendo, te multan.
2: Claro, tal cual.
0: Bueno.
1: Super Bowl.
0: Es decir, 22 minutos hasta la primera pausa de hidratación necesaria el 19 de julio en New York.
1: 6 minutos tienes ahí.
3: Más publicidad.
1: Tienes 6 minutos.
0: Me están diciendo que tenemos que tomar nuestra propia pausa de hidratación comercial. Ya volvemos.
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2: Bueno, entonces vamos a contarle lo que pasó. ¿Estaba lleno el Bernabéu?
3: No.
2: No se llenó el Bernabéu.
4: No se llenó.
5: El palco se volvió el presidente.
2: Y se peleó con un aficionado que le recriminó algo.
5: Que se le acercó después de una foto, trató de sacárselo diplomáticamente.
2: Bien, pero le gritó.
5: Y lo pifiaron.
2: Bien. Después, habían pancarta pidiendo su dimisión en una de las esquinas. Llegó la seguridad, hay censura, no hay libertad de expresión.
5: Lo limpiaron.
3: Tres policías se lo arrancaron a los hinchas que lo tenían. Decía Florentino, vete ya. No se resistieron un poco los hinchas, pero eran tres policías uniformados.
2: No. Digo, si se dejaron sacar el cartel, digo, si los dejaron en la tribuna viendo el partido, se los llevaron.
3: Solamente les arrancaron el cartel.
2: Bien. El Madrid ganó 2-0. ¿En qué minuto entró Mbappé? ¿Tenemos el detalle? ¿Ya estaba en ventaja el equipo?
5: Sí, estaba en ventaja.
2: Ya estaba en ventaja. Sí.
5: Gonzalo fue el titular.
2: Bueno. Después del partido, a la salida, ustedes saben cómo es esto, porque escuchan y ven el programa a menudo.
5: Fue pifiado Mbappé cuando ingresa.
2: Silbado.
5: Cuando lo nombren, pifiado, silbado, rechiflado, sonido de viento.
3: Abucheado.
5: Y cada vez que tocaba la pelota también.
2: ¿Mbappé?
3: Sí.
2: ¿Qué hizo Mbappé para hacer?
4: Irse de vacaciones
3: a
4: la isla de Cerdeña con su novia.
5: Según él, no. Un coleguita le preguntó en la zona mixta si se había ido de vacaciones. Le dijo, yo no me fui de vacaciones, me fui ahí para recuperarme.
2: ¿Tenía permiso del club?
5: Sí, señor.
3: Y también dijo que otros se habían ido, que otros del club se habían ido, que no había sido el único.
4: No guardó las formas tampoco, ¿eh? O sea, llegó el viaje, al regresar, faltaban 20 minutos para que empezara el partido del Madrid contra el Español, jugándose su equipo lo que se estaba jugando. Todavía tenía posibilidades en la liga.
2: Entiendo. Muy bien. Entonces, una vez terminado, ustedes saben cómo es esto porque nos escuchan a diario, nos ven a diario en nuestro canal de YouTube. Cuando no quieren hablar, no hablan, pero cuando quieren encender el ventilador a propósito, lo hacen. Pasó Kylian Mbappé, vio que muchas veces cuando no quieren hablar salen cabizbajos o hablando por teléfono o con los auriculares escuchando al grupo coreano este
3: BTS.
5: Más caliente, BTS, más BTS. Caliente que una hornilla estaba Mbappé.
2: Y dijo esto.
6: Una lesión un poco jodida en la pierna, un gran pena para mí de no jugar el clásico. Es un partido que me encanta jugar contra Barcelona, siempre meto goles contra ellos, fue una pena para mí de no estar ahí a ayudar al equipo. Y lupitos, es la vida. Yo pienso que no podemos cambiar la opinión de la gente cuando se enfada, como lo ha dicho, yo pensaba hace meses, es una manera para ellos de hablar, de exprimar una opinión, y yo no pienso que no hay que cogerlo personal. Y cuando tú ves la historia de mi carrera, yo he tenido mucho tiempo que la gente me pitaba. Yo pienso que la vida de un jugador de Real Madrid es la vida de un jugador famoso como yo.
7: Estoy muy bien, 100%. Yo no he jugado porque el míster me ha dicho que para eso el cuarto delantero de la plantilla, detrás de Mastantuono, Vini y Gonzalo. Al final acepto y juego el tiempo que tengo a jugar. Y yo pienso que ha jugado bien, ha dado una asistencia a Jude y hemos jugado bien, hemos ganado. Es importante ganar en casa y siempre ser positivo.
8: Pero por la lesión te ha dicho que eres el cuarto delantero.
7: ¿Cómo ha sido eso?
6: Pregunta al míster, ¿qué crees que te digo?
8: ¿Estás para ser?
6: No. Sí, yo estaba listo para ser titular, pero es su decisión. No puede estar enfadado con un míster. Hay que respetar la opinión de un míster. Está yo de trabajar duro el entreno, de trabajar duro en los partidos para esperar ser titular.
2: Bueno, lo prendió fuego Arbeloa. No me puedo enfadar con el míster, yo acepto porque sabe que en una fecha se va el míster.
5: Pero...
3: yo saben que no le creo eso de que el míster le haya dicho que era el cuarto delantero.
2: No, Rosa.
5: Lo desmintió Arbel.
4: Eso no lo voy a inventar.
2: Un momento. No podemos dudar de la palabra de Mbappé,
3: no.
2: Lo dijo.
3: ¿Por qué no? Yo no digo que se haya equivocado él. Bueno. No, yo digo que tal vez interpretó mal algo que le dijo Arbeloa, porque en este partido sí esos tres jugadores fueron titulares y él no. ¿Acaso le dijo, bueno, hoy estás por detrás de ellos, no sé, por alguna razón, porque ya la liga está terminada, quiero darles rodaje, no sé qué le pudo haber dicho? Pero yo no creo que le haya dicho directamente, tú eres el cuarto delantero del equipo detrás detrás de, sobre todo de Mastantuono.
4: Si el Madrid no lo dirigiera un guardaespaldas de Florentino Pérez, está bien. Arbeloa es capaz de ejecutar cualquier orden que venga desde arriba. Yo no estoy diciendo que Florentino lo haya mandado al banco a Mbappé, pero evidentemente sabía el técnico cuál era la opinión de la tribuna, y tribunero como es, Arbeloa lo dejó afuera. Bien. Muy fácil además para Arbeloa, que sabe que no va a seguir dirigiendo al Madrid, y muy fácil también para Mbappé atacar a un entrenador que hoy es más una figura decorativa que otra cosa.
2: Muy bien, como esto parece ser lost in translation, ¿no? Vamos a escuchar a pregúntenle al mister, dijo, qué bien habla español, que, aparte con expresiones y modismos ya bien.
3: Sí,
2: español.
3: Y además habla perfecto inglés también, porque en la misma entrevista contestó francés. Algunas preguntas en perfecto inglés, impresionante.
2: Y perfecto.
5: Dijo además, Arbeloa, dijo además.
2: Ahora lo vamos a escuchar.
5: No, Arbeloa sí, pero Mbappé digo, porque escuché todo lo que dijo completo.
2: ¿Qué más dijo?
5: Mbappé le preguntan sobre las críticas y de las fotografías con respecto a estas vacaciones. Dijo, yo no me fui de vacaciones, me fui a recuperar. Y dijo, yo no veo ni leo en español. Yo tengo televisión en francés y consumo diarios franceses.
4: Eso sí no se lo creo, ¿eh?
5: Bueno.
3: Eso sí. Viviendo no en Madrid y jugando para el Madrid.
5: Nah, lo dijo.
4: Y estando con una chica.
5: Por eso pensé exactamente en eso.
4: Se lee las revistas del corazón, seguro, ¿eh?
3: ¿Ah, sí?
2: Bueno, a propósito de esto, pregúntenle al míster. Le fueron a preguntar a Arbeloa, ¿por qué no jugó Mbappé? ¿Es verdad que usted le dijo que es el cuarto delantero?
9: Ya me gustaría a mí tener cuatro delanteros, pero no, pues no. No sé qué decirte, porque ni tengo cuatro delanteros, ni le he dicho semejante frase. No sé, no me habrá entendido bien o... La verdad es que no sé muy bien qué decirte, porque en ningún momento le puedo decir que es el cuarto delantero, vamos.
5: Y explicó Andrés el por qué no fue hoy titular Mbappé. Porque hace dos días no entrenó al parejo con el equipo, para él no estaba recuperado, porque tienen el fin de semana otro partido donde Mbappé va a ser titular, y le explicó que iba a tener minutos en el segundo tiempo, porque no estaba a la par de la preparación del resto. Esto es lo que declara. Y después dijo, vendrá otro míster, sabe que le queda tiempo de caducidad, muy poco Arbeloa, mientras que yo sea el entrenador del Real Madrid. Se llame como se llamen los jugadores, la decisión del once titular la tomo yo. Eso fue lo que dijo después.
2: Muy bien, y la pregunta es, ¿va a sostener la titularidad del domingo de Mbappé después de haberlo escuchado decir, me dijo que yo soy el cuarto delantero, y él en conferencia de prensa negarlo rotundamente, o también lo deja en el banco?
5: Va a tener que ver, porque en ese momento
4: lo poner,
5: que le decían los coleguitas, no había visto las declaraciones de Mbappé. Cuando las vea, tomará la decisión, y veremos el domingo si lo pone o no.
3: No, tal vez tengan una charla en la semana o en estos días que quedan y se aclare el punto. A mí no me parece que el agua va a llegar al río. Hoy jugaban contra un equipo descendido, chicos. El Real, para mí tenía sentido que jueguen otros jugadores, pero bueno, yo en esta le creo a Arbeloa. En todo lo demás no, pero en esta sí le creo a Arbeloa.
2: Muy bien. Seguramente usted conoce a Diego Latorre. Jugó mucho tiempo en el fútbol de México. Es hoy uno de los principales comentaristas de habla hispana de la televisión latinoamericana toda. Y fue futbolista de Boca en un momento que pasaban cosas como estas. Y dejó para la posteridad una frase célebre que fue tapa de la revista El Gráfico, que en aquel momento era como el canal de más rating, y viralizó a su manera en esa época esa frase, y dijo, Boca parece un cabaret, lo que parece el Real Madrid hoy. Esa falta lo pudo dejar tirado, pero se levantó y terminó la jugada. 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
1: 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Saka llega al Mundial como figura consolidada en su equipo y símbolo de una nueva generación. En escenarios grandes, no le pesa la camiseta. 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
1: Bueno, Messi llega. Dios quiere. Juega otra vez el domingo.
5: Yo creo que va a jugar todo lo que... ¿Cuánto juega todo lo que le queda? Que son dos partidos. El domingo en casa, lo bueno es que ya no viaja. El domingo en casa contra Portland y el siguiente domingo de nueva cuenta en casa contra Filadelfia. Yo creo que mientras más minutos de competencia tenga, va a estar mejor. Jugó los 90 en Toronto, jugó los 90 ayer y yo creo que va a jugar los 90 el domingo.
1: ¿Físicamente está bien?
5: Sí, está bien. Lo que pasa es que, viéndolo en la cancha, Andrés, él sabe gestionar. No corre todo el tiempo, no se barre todo el tiempo. Camina bastante, pero sabe en qué momento tiene que hacer lo que tiene que hacer. ¿Quién mejor que él para saberlo? Entonces, desde ese punto de vista, creo que está en buenas condiciones y va a seguir bien. Digamos, 11 goles tiene.
1: ¿Se enojó con alguien ayer?
5: No, ayer estuvo tranquilo. La verdad que el que habla con, hasta por los codos es De Paul. Se demoró. Recién a los 18 minutos vino el primer reclamo y de ahí siguió trabajándolo a la boquilla el árbitro.
1: Bueno, dos goles le dieron.
5: Sí, le quitaron el otro.
1: Una asistencia, cuatro pases claves.
6: Y hubo otro gol, por el primero, que se lo anularon por posición adelantada, que fue muy lindo ese, ¿no,
5: Sam? Estaba recontra adelantado.
6: Bueno, pero fue muy lindo gol,
5: muy bien,
6: digo.
5: Sí. Uh-huh. Bien, sí. Ahora, yo sé que es Messi, ¿no? Y estamos hablando de Messi, pero hubo un golazo de Evander.
6: Ahí sí, es verdad. Es golazo. El mejor, mejor gol
7: con la complicidad
6: del
7: de defensores y de Paul, ¿no? Pero un golazo.
5: Sí.
1: Bueno, veremos si...

0: raro este equipo, ¿eh? No digamos que no es raro, que gana todos los partidos de visitante y ahora que tiene su nuevo estadio, el que esperaron tanto, todavía no han ganado.
1: ¿Y si no va usted el domingo?
0: ¿Cómo?
1: Si no va a ser el domingo, por ahí es Mufarelli, ¿eh? Ahora, si no gana el domingo, no vayas al último partido contra Filadelfia.
0: Mire, yo le voy a contar algo. Se lo conté recién en interno. Me ha invitado el club.
1: Ah, tiene que
0: tengo
1: ir.
0: El honor, si tengo que. Para hacer el sorteo de
1: que vayas a la casa.
2: Ay, qué lindo.
0: Si llega a ganar su primer partido, después de que yo dije cara o seca a Messi, ¿a quién es el capitán? ¿Chará de Portland?
1: Si es que juega, ¿no?
0: Bueno, si llegan a ganar su primer partido después de 5, y voy todos los fines de semana
1: a tirar la moneda.
0: Es más, hasta traigo mi propio cuarto. ¿Con qué sortean hoy en día?
1: El coin, sí, ¿no? Sí.
0: Este segmento se llamó el jugador más fresco. Y a pesar de que tiene 38 para 39, este segmento lo presentó Old Spice y el jugador más fresco se lo lleva Lionel Messi. Tiene todo esto, sereno bajo presión, el ritmo del partido en sus pies, un verdadero capitán y más fresco que una toalla mojada.
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8: Primero quiero que lo disfrutemos todos. Es una fiesta. Fíjate que cuando nosotros llegamos, los primeros días que yo caminaba, yo ando mucho por la calle, los vecinos saben, los vecinos me preguntaban o me decían: profe, por favor, yo sé que usted no va a llevar al Mundial, llévenos al Mundial. O sea, la meta era esa, el objetivo era ese. Hoy queremos salir campeón, y eso quiere decir que hicimos las cosas bien. Eso quiere decir que la selección ilusionó a la gente con su juego, con partidos importantes, que ha tenido altibajos, sí, ha tenido altibajos, y eso es lo que tenemos que corregir. Pero ese mensaje, el cambio del mensaje que me da la gente en la calle, es el termómetro que yo utilizo para tocar a los jugadores. Ellos son los que generaron eso. Cada ciudad que vamos, los que nos acompañan saben, es impresionante el colombiano la fe que tiene en la selección. Y yo quiero alimentar eso, no como un iluso, porque la meta tiene que ser medible, tiene que ser posible, pero sí como un tipo que va a dar todo, y con un grupo que yo sé que se van a matar para dar todo. Así que, y mi mamá es el motorcito, la que me empuje. Le dije: fíjame vos, al demorarte tanto en encontrar club, lo que te pasa es que ahora no tenés minutos. James, esa conducta la ha tenido, y le ha costado encontrar ritmo de juego con los minutos que... O sea, siempre ha encontrado el ritmo de juego, y su estado físico ha mejorado en rendimiento de acuerdo a los minutos jugados. Si no jugás, si jugás pocos minutos, vas a tener que hacer un complemento físico como para lograr llegar a un rendimiento mejor. Y el ritmo de juego pues lo vas agarrando con minutos, pero tu rendimiento físico no va a mejorar a partir de los minutos que estaba jugando cuando yo llegué, ¿no? Justo ese día jugó, fue manos de más, se salió ovacionado, después jugó un ratito. Cada vez que entra hace cosas distintas, lógicamente, pero necesita un mejor ritmo de juego, ¿no? Entonces él está trabajando aparte. Yo fui con el preparador físico, con Leandro Jorge, y le dimos un plan. Él tiene un entrenador personal, está trabajando aparte porque quiere llegar de la mejor manera. Anoche no sé si lo vieron, se lo vio físicamente bien, ¿no? Le falta seguramente, pero vamos a ver cómo lo ponemos, y va a estar a disposición como los 26 jugadores que vayan a la lista.
9: Bueno, ¿Hasta cuándo juega en
10: se despidió. Ayer jugó 64 minutos, sí. Fue titular, su equipo perdió 0-1 contra Colorado Rapids, lo reemplazó al minuto 64 Tomás Chancalay, y el comunicado de Minnesota United oficialmente diciendo que ya el fin de semana no estará a disposición. Él lo había dicho, Andrés, que el día 15 se iba a integrar el 17 a la Selección Colombia, y ahí está, porque fue Lorenzo, fue el representante, fue el PF a hablar directamente con el jugador.
9: Quiere decir que va a tener que encontrar ritmo de juego a partir de ahora por su cuenta.
10: Y los amistosos que tiene Colombia ya confirmaron, le cambiaron la fecha, 1 de junio en el Campín de Bogotá contra Costa Rica, la despedida de la selección.
9: Queda claro que la gente le tiene fe a esta selección, pero creo que también hizo mucho eco lo que nos dijo aquí nuestro capitán, el Pibe Valderrama, ¿no?
10: ¿Cómo no?
9: ¿Recuerdan?
10: Va a ser campeón.
9: Hizo mucho ruido en Colombia cuando le preguntamos para qué está Colombia, dijo, para ser campeón.
10: Tal cual. Ahora, no todos están contentos, ¿no?
9: ¿Quiénes?
10: Desde Arabia Saudita, donde está llenando la lata Roger Martínez, ex delantero de las Águilas del América, en sus redes sociales, es hoy donde externan los jugadores las cosas, dijo que se sorprendía porque su rendimiento goleador es el segundo jugador colombiano con mejor promedio de gol, 23 goles en 30 partidos en la Liga Saudí, y no está ni siquiera entre los 55.
9: John Durán tampoco, ¿no?
11: John Durán está.
9: Durán está, ¿no? Lo acaba de echar su equipo ruso.
10: Sí. Pero está.
11: Pero Roger Martínez, además, lo trató de ignorante el técnico en ese.
10: Ahora nunca estuvo en la convocatoria.
12: Se sacó para toda la vida.
11: Muy fuerte, sí, rompió, quemó todas las naves.
9: Roger Martínez, el que estaba en Racing.
10: Sí.
11: Y en América. Claro, claro.
10: 31 años tiene.
9: Bueno, ¿cuántos goles hizo?
10: 23 en 30 partidos. Hoy, a propósito, marcó Julián Quiñones también.
9: ¿Otra vez?
10: Ganó su equipo 2-0. Está peleando la bota de oro.
9: ¿Quiñones está?
10: ¿Ah?
9: ¿Quiñones está?
10: En México.
9: No, ya sé.
11: Si no estuviera en México, seguramente estaría en la lista de Colombia, ¿no? Con este presente.
9: Sí, no sé, porque no sé, por eso, tiene 6 goles más que Roger Martínez.
10: Tal cual.
9: ¿No?
12: Sí, y si el técnico no considera la Liga Árabe, bueno, exacto, cuando le conviene, ¿no?
9: Volvemos.
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10: Una selección que regresa tras su primera actuación en una Copa Mundial de la FIFA. En 1974, con 16 equipos en Alemania, vuelve desde ese momento a un Mundial de 48 equipos en el 2026. Hablamos de Haití en el Minuto Mundial tras esta pausa.
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10: La selección de Haití regresa al primer plano internacional con su clasificación a esta Copa Mundial de la FIFA 2026, un logro que entusiasma a toda una nación, jugando de visitante todo el proceso eliminatorio, sin ninguno de los jugadores residiendo en territorio haitiano, vuelven tras aquella Copa Mundial en Alemania 1974. El impacto de esta clasificación, sin duda, va más allá del terreno de juego. Inspira esperanza y orgullo en su gente. Bienvenida de nuevo al escenario internacional y a una Copa del Mundo al combinado ahí.
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9: En nombre de Rosa Beatriz Sánchez, de Daniel Chapelle, de quien habla, queremos felicitarlo, darle el parabéns a vos, querido Sammy Sadovnik.
16: A mí no, Ancelotti, es el que va a cobrar, a mí no.
9: ¿Qué pasó? ¿Carleto 2030?
16: Sí, la CBF hoy confirmó de manera oficial la decisión que refleja la confianza a su seleccionador hasta el 2030, proceso eliminatorio, el Mundial de ese año, pase lo que pase.
9: Tengo un pregunto para vos. Para vos. Dígame. Está oficializado.
16: Está, sí. Está.
9: No va a pasar. No va a suceder.
16: Pero muchos lo quieren, seguramente.
9: Espere un poquito.
16: Muchos quieren que suceda.
9: Chapela, voy con usted.
16: Que se vaya en 3 partidos, seguro.
9: Voy con usted, Chapela. Porque no, el hombre no resiste, me interrumpe. Y no tenemos tanto tiempo. Voy con usted. A ver, Chapela y Rosa. Okay. ¿Podemos hacer el split? ¿Los 3? Sí. ¿Sí?
16: Hacemos, ¿no? Florentino, ¿sí? Ya. No. Bien. Como la seguridad, bueno. Florentino.
9: Usted. Una pregunta. Acaba de firmar Ancelotti para renovar su contrato hasta el 2030. No va, yo creo que no va a suceder. Pero, es fútbol. Si Brasil marcha en 3.
16: Como le gusta.
9: Como Argentina, si no, en el clasifica, ¿eh?
16: Como Argentina en el 2002.
11: Tal cual. Y el técnico, no, el técnico siguió.
16: Y siguió, exactamente. Bielsa siguió.
9: Listo. Next up.
16: Con Crespo y Batista.
9: Hablemos de Chivas. Listo. Todo contestado.
16: Ahí está.
9: Muy bien. Muy bien.
12: Yo creo que se le viene el país encima, ¿eh? Si se queda, sí, en primera ronda.
9: A Bielsa supuestamente también, ¿no?
16: Y claro.
9: ¿Eh? Y con un agregado. Aquel equipo de Bielsa me parece generaba más expectativas y era mejor que este de Brasil.
11: Totalmente, totalmente.
9: Bueno, Chivas, 2-2 con Cruz Azul. Hoy estaremos informando en nuestras redes, @FDPRadio. ¿Pachuca puede ser campeón?
16: Puede, si es que Pumas se sincera y se ordena, me parece que sí, porque tiene serios inconvenientes Pumas. Le encaja mucho.
9: Bueno, ¿ustedes ven a Chivas en la final?
11: Yo sí.
12: Uh-huh. Sí.
11: Y la después veo de lo Pumas visto ayer, sí.
9: Uh-huh. Chivas Pumas en la final de Daniel.
11: Sí. Sí. Sí, la mía también, lo cual tiene sentido porque sería un el 1 contra el 2 de la tabla, exacto, ¿no? Tiene, exacto, sentido.
9: Bueno, no solo dijimos lo que dijimos en segmentos anteriores de estos jóvenes de Chivas, sino que no le ha pesado la responsabilidad de salir a jugar estos partidos. Ahí también me parece que hay bajada de línea y un mensaje muy importante del técnico con estos chicos. No es fácil salir a competir en una semifinal de campeonato sin haber tenido minutos en primera.
16: Y sin haber tenido, exactamente, a lo largo del campeonato, ese bosquejo que sí tuvo, por ejemplo, Cruz Azul, aunque Cruz Azul le pasa factura porque sacan al entrenador y llega, digamos, el institucional, ¿no?
9: Uh-huh.
16: Bueno, sin mucha experiencia, dicho sea de paso, ¿no?
9: Esta noche, Pachuca contra el... No digo revelación, porque ya medio veíamos venir a este Puma, pero jugó bien el equipo de Efraín Juárez. También jugó muy bien Pachuca, el tapado de Pachuca.
16: El caballo.
9: En el campeonato entero, ¿no?
11: Claramente, sí, sí.
12: Sí, sí, sí, sí.
9: La bueno, sorpresa. Estaremos informando en nuestras redes, @FDPRadio, en nuestra página web fdpradio.com, con el ticker minuto a minuto para ustedes. 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
8: Para poner en contexto la noticia de recién y para ponerla en contexto en términos tenísticos, quiere decir que Carlo Ancelotti tiene 2 match point a favor para ser campeón del mundo. Sabe, quiere retirarse después del 2030 con la posibilidad, ya que lo ha ganado todo a nivel de clube, como jugador, como entrenador, de ser campeón del mundo. Si no es ahora, será en Arabia.
9: ¿Y España, Marruecos y
8: Portugal, Uruguay, Paraguay, Argentina?
9: Y lo que dijo es que ha descubierto cómo vive el fútbol el brasileño, que eso le gustó, lo electrizante que es el fútbol en Sudamérica, específicamente en Brasil.
10: Le gustó el carnaval y le gustó la playa también. Eso sí. No lo cuenta, pero
8: ¿usted piensa que Ancelotti puede ir a la playa?
10: No. ¿A la playa?
11: Pero para mirarla, aunque sea, desde el balcón.
8: A ver, Chapela, un hombre tan inteligente, tan leído, tan viajado.
9: Copacabana no va.
8: ¿Usted piensa que Carleto puede ir con la sillita pedir el agua de coco que venden ahí en los paradores, ponerse bronceador así y
11: la caipirinha.
10: Una playa privada.
8: Ah, privadiña.
9: La piscina del departamento, el penthouse.
11: Sí, mirar desde el penthouse, claro.
10: Vive en Barra de Piñuca.
8: Buenas tardes a todos. Mañana estaremos por aquí. Chao.
11: Buenas noches.

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0: ¿cómo le va? Bienvenidos a esto de Fútbol de Primera. Qué placer saludarlo. Cuántas cosas para contarle hoy. Qué ambiente raro que hay en el Real Madrid. Un presidente que se pelea con sus aficionados. Uno de los mejores futbolistas del mundo que dice algo que le dijo el técnico de por qué no jugó. Y el técnico dice, yo no le dije eso, me entendió mal. Y ese jugador habla mejor español que el entrenador. El Real Madrid ganó 2-0 al ya descendido Oviedo. Pero ambiente raro. Cosas que pasan en este fútbol moderno. Chivas, a 90 minutos de jugar la final sin 5 de sus mejores jugadores, los que están en la selección. Messi llega encendido al Mundial. Polémica. ¿Hat-trick o no? Sami Sadovnik, desde los estudios Ford, socio oficial de nuestro programa, relató el partido. ¿A quién le dio el tercer gol usted?
1: ¿Cómo estás, Andrés? Saludos a los amigos de fútbol de primera, Messi. Yo, digamos, hay una imagen como estas que suelen suceder en el VAR cuando hay una falta, en donde ligeramente, por más que le haya tocado o haya rebotado en la espalda de Celentano, si es que ocurrió o no, era el hat-trick de Messi. La verdad, la pelota igual entraba.
0: Participó de los 5 goles del triunfo del Inter Miami.
1: Jugó muy bien, la verdad.
0: ¿Sí?
1: 8 goles, sí, no, o sea, digamos, verlo en la cancha, moverse, caminar mucho en el momento, gestionar, y De Paul se comió la mague de Vander para el gol de Cincinnati.
0: ¿Cómo le va, Rosa Sánchez?
2: Hola, Andrés, con el saludo para todos. Yo a De Paul lo veo bien, como que está haciendo goles, está más ofensivo últimamente. No sé si ustedes vieron lo mismo, pero no solamente hace goles, sino que da asistencias. Yo no sé si De Paul va a ser titular en la selección argentina, porque tiene mucha competencia ahí, ¿no?, en el mediocampo. Pero más allá del error al que se refiere Sami, yo no lo veo mal a De Paul en los últimos partidos del equipo del Inter Miami.
0: Mientras muchos dan la lista que obliga a la FIFA de dar de 50 futbolistas el subcampeón del mundo.
1: Mucho, ¿no? Y campeón en el 18.
0: Sí, claro.
1: Campeón es campeón.
0: Y en el 98 también.
1: Claro que sí, tal cual.
0: Daniel Chapela ya dio la lista definitiva. La verdad que vamos a extrañar los argentinos al queridísimo. Falta uno, faltan varios, ¿no? Pero no está el amigo de todos los argentinos. ¿Cómo le va, Chapela? ¿Dónde anda usted?
3: ¿Qué tal, Andrés? Estoy bastante cerca de Rosa, estoy en San Diego. Llegado hace un ratito nada más para estar aquí el sábado para el partido.
0: ¿Había peluquería en el avión o usted ya viene así? Disculpe que no los escuché sin video estos días.
2: Me parece que fue un día igual eso, ¿eh?
1: Durmió en el avión y se le pegó el...
3: Se me pegó, sí, sí, sí. Sí, tal cual.
0: Bueno, hay que ganarle a ese equipo de Francia que dio hoy ya 26, ni 20, ni 40, ni 50, 26. Los que van a estar, sí. Dios mediante, obviamente, si no pasa nada de aquí hasta el final de la temporada de estos muchachos, en la Copa del Mundo. Hay que ganarle a ese equipo de Francia.
3: Bueno, a ver, por supuesto que hay dos nombres que llaman la atención porque no están en una lista tan nutrida y rica como esa, la de Eduardo Camavinga y la de Randall Kolo Muani. De Camavinga a mí no me extraña sinceramente la decisión, porque hace rato que no viene en un buen nivel en el Real Madrid. Es un jugador prescindible, diría yo. Creo incluso que va a salir del Real Madrid en el próximo mercado. Y respecto a Kolo Muani, cuando uno ve el overbooking de delanteros que tiene la selección francesa, yo no sé si está para extrañar a Kolo Muani, o tal vez Deschamps también quiere elegir creer y no llevarse en la nómina al delantero porque perdieron la Copa del Mundo, ¿no? Digo yo aquí especulando y bromeando. Sin embargo, voy a decir algo que yo sé que puede sonar a medio exabrupto, pero a mí me impresiona Francia en el grupo de defensores que lleva, ni hablar del grupo de delanteros que va en esa nómina mundialista. Los mediocampistas, ¿qué quieres que te diga? No, no creo que sea la mejor selección del mundo esa.
0: ¿No?
3: En cuanto a los mediocampistas, ¿eh?
0: Kanté, Koné de la Roma, Rabiot del Milan, Tchouaméni, Zaïre, Emery.
3: No es el mejor mediocampo que va a estar en el Mundial.
0: Los arqueros no lo tampoco es. Están a la par de los delanteros. Mañana Risser y Samba.
1: Esa es la novedad, Risser de Lanz.
0: Bien. Defensores, Digne, Gusto del Chelsea, Lucas, los hermanos Hernández, Lucas y Teo, Ibu Konate, Koundé, Lacroix, mire, se metió Lacroix,
1: sí.
0: Saliba y Upamecano, los dos titulares.
3: Sí.
0: Canté con el rabioso Ameniza, Aire Emery, Agliush, Barcola, Sergi, Dembélé, Due, Mateta, se metió Mateta.
1: Que entra por, pero entra por Lucas Chevalier, que se lesionó.
0: A pesar de los problemas de rodilla, Mbappé, Olis y Thuram. Hay que aguantar.
3: No.
0: Hay que aguantar a lo de arriba.
3: No, eso es lo mejor. Difícilmente vamos a encontrar una selección en la Copa del Mundo que tenga semejante arsenal allí. Pero el fútbol es cuestión de equilibrio, ¿no? No se gana el Mundial solo con delanteros. Y menos un entrenador como Deschamps, que... Fíjate que un jugador como N'Golo Kanté, con todo el tiempo que pasó ya y desde la Liga de Arabia Saudita, entra en esta selección porque para él es un jugador imprescindible, en un mediocampo que es más de músculo que de juego.
1: Y tiene buen nivel. Tiene, o sea, más allá de la edad y todo, tiene un buen nivel. Por ahí, qué sé, mañana el, uno pensará el arquero.
0: Mañana es el titular.
2: Mañana va, a ser el titular, claramente.
1: Sí, claro, no es Loni.
0: No, para nada.
1: Entonces,
0: para
1: pero
0: nada. Por eso creo que no está a la altura, sí, por lo menos de la línea delantera. En un ratito, a propósito de Kylian Mbappé, que está en la lista, claro está, vamos a escuchar de él y vamos a entender por qué hoy no jugó ni un minuto en el partido que el Madrid por la Liga le ganó 2-0 al Oviedo. Pero entró. ¿Cuánto
1: entró
0: jugó?
1: De cambio. No, entró de cambio y lo va a explicar. Sí. Bueno, lo explicó, si es que no tenemos la declaración. Yo escuché
0: una rueda de prensa de Arbeloa. En un ratito, porque quiero hablar de Chivas. Antes.
1: Muy bien.
0: ¿Cuál es el misterio de Chivas?
1: Yo no entiendo, la verdad, la mística que le ha entregado Gabriel Milito, porque no son 5 los seleccionados, son 6. No,
0: pero a ver, momento.
1: Es un lesionado.
0: Uno puede tener mística.
1: Que los ha potenciado, Andrés, digamos. Sandoval, hoy es el goleador del Guadalajara en desmedro de la Hormiga González, que está en el cara hace una semana. Pero Santi Sandoval está marcando la diferencia. Hay jugadores que, la verdad, uno no los tenía en el radar. 155, 260 jugadores,
0: el número en la camiseta,
1: con el dorsal, que están dando batalla. Y hoy Cruz Azul tiene que ir el fin de semana al Jalisco y tiene que ganar el partido, porque con el empate pasa el Guadalajara.
2: Sí, yo no sé si es la cosa es mística o es otra cosa, pero algo de Milito es claramente, porque no les da la sensación de que estas Chivas juegan exactamente igual como si no les hubieran quitado 5 jugadores. Eso, claro, es lo que me pareció, eso es lo que me pareció ayer a mí, ¿no?
1: Es lo mismo, pero los jugadores
2: no el
1: son
2: sistema, no solo el sistema, la forma de jugar, el nivel que tiene, no extraña a sus 5 jugadores.
0: No extraña a esos 5 jugadores, por eso pregunto cuál es el misterio, porque digo, estamos hablando de 5 buenos jugadores, tan buenos que merecieron ser convocados por la selección nacional,
1: y uno lesionado,
0: uno goleador, y aquí están, a 90 minutos, jugando, cerrando de local. No en su estadio, pero en el
1: Jalisco,
0: en mejor. El otro.
2: En su mejor. Ciudad, claro.
1: Mejor.
0: Sí, está bien. No sé si mejor.
1: Ah, el Jalisco.
0: No sé si mejor. Sí, todo lo que quiera, pero ellos juegan en otro estadio. Es muy sui generis todo esto, ¿no?
1: ¿Qué van a hacer si no tiene el... Por ejemplo...
0: Entiendo todo.
1: Ayer Cruz Azul
2: jugó en el Banorte. Cruz Azul tampoco jugó en su estadio, claro.
1: Más, es un equipo nómade, no tiene estadio. Sí.
0: Está bien. Bueno, en un ratito hablamos más, escuchamos la palabra de los protagonistas.
1: Penalito,
0: A 90 minutos necesita, Cruz Azul necesita ganar.
1: Y le regalaron un penal a Ebere.
0: ¿A quién?
1: A Ebere.
0: ¿Quién es Ebere?
1: Ebere, el jugador.
2: El delantero de Cruz Azul, africano. El centrodelantero de Cruz Azul.
0: Bueno, al Chivas le regalaron un gol. El rebote de Mier.
1: Bueno, pero es el arquero.
0: El arquero.
1: Está bien, pero acá hay un error que es compartido entre el árbitro y el kiosco del VAR. O sea, eso no es penal.
2: No es penal, claramente, sí.
0: Nada es penal hoy en día con VAR. Pero lo cobran igual.
3: No, pero es que esto fue fuera del área.
1: Fuera del área.
0: No, está bien. Y el escándalo del partido de la anteúltima fecha en Escocia, que quiere campeonar, como dicen ustedes, los peruanos, que quiere sacar campeón a un equipo que no sea ni Rangers ni Celtic. En la última jugada cobraron un penal que no... Hasta el día de hoy se están preguntando, ¿fue mano, fue empujón? ¿Qué cobraron? Minuto 96, 97, Pérez justo a Austin Trusty.
1: Pérez el Mundial, ¿no?
0: De los Estados Unidos. No, bueno, van a tener que bajar línea y explicarle al mundo... ¡El Mundial!
1: Pero bajan la línea.
0: ¡El Mundial!
1: Está bien.
0: Mire lo que será, lo poco que nos importa. A ver, hablo a título personal, no lo quiero comprometer porque por ahí Ahora Sammy empieza y me canta Like a Virgin. O Rosa Hips Don't Lie.
1: O el grupo coreano.
0: O Daniel, alguna canción del grupo coreano. ¿Cómo se llama?
2: BTS.
0: ¿Conocido es?
2: Fueron los de la canción del Mundial de Qatar, no, pero, Dreamers.
3: Ni idea. ¿Sí?
1: Pero tiene. Bueno.
2: Sí, Daniel, lo conoces, sonó en Qatar todo el tiempo.
1: Sold out en México, en Sudamérica.
0: No, sí, fantástico. Sí, miren lo poco que me importa a mí, no quiero comprometerlos a ustedes. Si quieren ponerse a cantar, pónganse, no podemos poner la música porque como salimos por YouTube, hay una cuestión de derechos de propiedad intelectual. Pero mire qué poco me importa que pudo haber sido el titular del programa, ¿no?
1: El Super Bowl.
0: Ya tiene artistas, el show del medio tiempo, que vaya a saber uno cuánto va a durar.
1: Escúchame una cosa.
0: No.
1: El líder de Coldplay, que es el organizador, porque Infantino se lo dio al líder de Coldplay.
2: Lo tercerizó, sí.
1: Y estos, digamos, tres artistas, o sea, sí. Madonna, ¿cuánto va a durar? ¿35 minutos?
2: 25 minutos seguro va a durar. 25 minutos, sin duda.
0: Shakira en la final de la Copa América, que cantó sobre un costado de la cancha.
1: Con playback.
0: No importa.
1: Con playback.
0: Está bien, todo.
1: No está bien, hombre.
2: No está bien.
0: Pero esa es discusión para otro lado, para otro momento. Lo que quiero decir es que no utilizó la superficie de juego. Y es importante.
1: El tiempo es importante, no la superficie.
0: Todo es importante.
2: Pero justamente por el tiempo, porque se ahorran de armar y desarmar escenarios dentro del campo.
0: En la final del Mundial de Clubes, a Balvin lo mandaron arriba, le pusieron un escenario en la tribuna.
1: El Palomar.
0: Entonces, aquí todavía no se ha informado. La sospecha es que sí van a poner el escenario como lo montan en el Super Bowl.
1: Al medio.
0: En el medio. Habrá que ver cómo llega a la cancha. Porque New York, New Jersey tiene junto a Dallas, junto a Atlanta bajo el techo, muchos partidos.
1: Son siete.
0: Habrá que ver cómo está el estado del terreno de juego y si aguanta que le pongan encima
1: las toneladas que pesa un escenario con parlantes y con todos los aditamentos, los monitores, etc.
0: Bueno, dicho esto, en la Copa América, yo lo cronometré, Shakira. Desde que pitó el final del partido, del primer tiempo el árbitro, hasta que comenzó el segundo, fueron 24 minutos.
2: Claro.
1: Pero
2: es eso.
0: Y quiero agregar un dato futbolístico.
1: Era una nada más, un artista.
0: Está bien, pero cantó, no sé, 3-4 canciones. Canta una canción, 3 minutos cada uno, son 9, listo. Ponen, sacan, ya está. No, despreocupate si son 3 artistas. Cada uno cantará uno, harán un medley, no sé. No importa.
2: Es lo que hacen en el Super Bowl, sí, cantan juntos, sí.
0: A lo que voy. Futbolísticamente, quiero recordar el detalle de la. Del entretiempo de la final de la Copa América. No es un detalle menor. Sobre el final del primer tiempo del Argentina-Colombia, Messi se torció el tobillo mal. Terminó el primer tiempo y en vez de tener 15 minutos para recuperarlo, tuvieron 24 a Messi.
1: Pero salió igual.
0: En la final. Después terminó saliendo. Pero digo, se distorsiona.
3: Sí, claro.
1: Pero totalmente.
0: La esencia de un fútbol que hasta este 2026 era distinto.
1: Y el reglamento se lo pasan por el arco del triunfo, porque ¿qué dice el reglamento del medio tiempo? ¿Cuánto dura?
0: Puede haber un adendum.
1: Ya está. Un adendum. ¿Cuántos? O sea, el contrato tiene 1000 adendums.
2: Pero después cuando los equipos salen tarde, los multan a los técnicos.
1: O no sales corriendo, te multan.
2: Claro, tal cual.
0: Bueno.
1: Super Bowl.
0: Es decir, 22 minutos hasta la primera pausa de hidratación necesaria el 19 de julio en New York.
1: 6 minutos tienes ahí.
3: Más publicidad.
1: Tienes 6 minutos.
0: Me están diciendo que tenemos que tomar nuestra propia pausa de hidratación comercial. Ya volvemos.
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5: Bueno, entonces vamos a contarle lo que pasó. ¿Estaba lleno el Bernabéu?
6: No.
7: No.
5: No. No se llenó el Bernabéu.
7: No. No se llenó.
8: El palco se volvió el presidente.
5: Y se peleó con un aficionado que le recriminó algo.
8: Que se le acercó después de una foto, trató de sacárselo diplomáticamente.
5: Bien, pero le gritó.
8: Y lo pifiaron.
5: Bien. Después, habían pancartas pidiendo su dimisión en una de las esquinas. Sí. Digo, la seguridad, hay censura, no hay libertad de expresión.
8: Lo limpiaron.
6: Tres policías se lo arrancaron a los hinchas que lo tenían. Decía Florentino, vete ya. No se resistieron un poco los hinchas, pero eran tres policías uniformados y...
5: Digo, si, no es que si se dejaron sacar el cartel, digo... Sí, los dejaron en la tribuna viendo el partido. Se lo
6: Solamente les arrancaron el cartel.
5: Bien. Bien. El Madrid ganó 2-0. ¿En qué minuto entró Mbappé? ¿Tenemos el detalle? ¿Ya estaba en ventaja el equipo?
8: Sí, ya estaba en ventaja.
5: Ya estaba en ventaja. Sí.
8: Gonzalo fue el titular.
5: Bueno. Después del partido, a la salida, ustedes saben cómo es esto, porque escuchan y ven el programa... a menudo.
8: Fue pifiado Mbappé cuando ingresa.
5: Silbado.
8: Cuando lo nombren, pifiado, silbado, rechiflado, sonido de viento.
6: Abucheado.
8: Y cada vez que tocaba la pelota también.
5: ¿Mbappé?
8: Mbappé.
6: Sí.
5: ¿Qué hizo Mbappé para hacer?
9: Cuando irse de vacaciones
6: fue a
9: la isla de Cerdeña con su novia.
8: Según él, no. Un coleguita le preguntó en la zona mixta si se había ido de vacaciones. Le dijo, yo no me fui de vacaciones, me fui ahí para recuperarme.
5: ¿Tenía también permiso del club?
8: Sí, señor.
6: Tenía. Y también dijo que otros se habían ido, que otros del club se habían ido, que no había sido el único.
9: No guardó las formas tampoco, ¿eh? O sea, llegó el viaje, al regresar, faltaban 20 minutos para que empezara el partido del Madrid contra el Español, jugándose su equipo lo que se estaba jugando, todavía tenía posibilidades en la liga.
5: Entiendo. Muy bien. Entonces, una vez terminado, ustedes saben cómo es esto porque nos escuchan a diario, nos ven a diario en nuestro canal de YouTube. Cuando no quieren hablar, no hablan, pero cuando quieren encender el ventilador a propósito, lo hacen. Pasó Kylian Mbappé, vio que muchas veces cuando no quieren hablar salen cabizbajos o hablando por teléfono o con los auriculares escuchando al grupo coreano este
6: BTS.
8: Más caliente
6: BTS,
8: más caliente que una hornilla estaba Mbappé.
5: Y dijo esto.
10: Una lesión un poco jodida en la pierna, una gran pena para mí de no jugar el clásico. es un partido que me encanta jugar contra Barcelona, siempre meto goles contra ellos, o fue una pena para mí de no estar ahí a ayudar al equipo, y lupitos, es la vida. Yo pienso que no podemos cambiar la opinión de la gente cuando se enfada, como lo ha dicho, yo pensaba hace meses, es una manera para ellos de hablar, de exprimir una opinión, y yo no pienso que no hay que cogerlo personal. Y cuando tú ves la historia de mi carrera, yo he tenido mucho tiempo que la gente me pitaba, yo pienso que la vida de un jugador de Real Madrid es la vida de un jugador famoso como yo.
7: Estoy bien, estoy bien, estoy muy bien, 100%. Yo no he jugado porque el míster me ha dicho que para eso el cuarto delantero de la plantilla, detrás de Mastantuono, Vini y Gonzalo, yo al final acepto y juego el tiempo que tengo a jugar, y yo pienso que ha jugado bien, ha dado una asistencia a Jude y hemos jugado bien, hemos ganado, es importante ganar en casa y siempre ser positivo.
11: Pero por la lesión te ha dicho que eres el cuarto delantero.
7: ¿Cómo ha sido eso? Pregunta al míster, ¿qué crees que te digo?
11: ¿Estás para ser?
7: No. Sí, yo estaba listo para ser titular, pero es su decisión. No puede estar enfadado con un míster. Hay que siempre que hay que respetar la opinión de un míster. Es a yo de trabajar duro el entreno, de trabajar duro en los partidos para esperar ser titular.
5: Bueno, lo prendió fuego Arbeloa. No me puedo enfadar con el míster, yo acepto porque sabe que en una fecha se va el míster.
8: Pero
6: yo, saben que no le creo eso de que el míster le haya dicho que era el cuarto delantero.
5: No, pero no, Rosa.
8: Lo desmintió Arbeloa.
5: Eso no, momento. No podemos dudar de la palabra de Mbappé,
6: no.
5: Lo dijo.
6: ¿Por qué no? Yo no digo que se haya equivocado él. Bueno. No, yo digo que tal vez interpretó mal algo que le dijo Arbeloa, porque en este partido sí esos tres jugadores fueron titulares y él no. ¿Acaso le dijo, bueno, hoy estás por detrás de ellos, no sé, por alguna razón, porque ya la liga está terminada, quiero darles rodaje, no sé qué le pudo haber dicho? Pero yo no creo que le haya dicho directamente, tú eres el cuarto delantero del equipo sobre todo de Mastantuono.
9: Si el Madrid no lo dirigiera un guardaespaldas de Florentino Pérez, está bien. Arbeloa es capaz de ejecutar cualquier orden que venga desde arriba. Yo no estoy diciendo que Florentino lo haya mandado al banco a Mbappé, pero evidentemente sabía el técnico cuál era la opinión de la tribuna, y tribunero como es, Arbeloa lo dejó afuera. Bien. Muy fácil además para Arbeloa, que sabe que no va a seguir dirigiendo al Madrid, y muy fácil también para Mbappé atacar a un entrenador que hoy es más una figura decorativa que otra cosa.
5: Muy bien, como esto parece ser Lost in Translation, ¿no? Vamos a escuchar a pregúntenle al míster, dijo, qué bien habla español, aparte con expresiones y modismos ya bien.
6: Sí, español. Y además habla perfecto inglés también, porque en la misma entrevista contestó francés. Algunas preguntas en perfecto inglés, impresionante.
5: Y perfecto.
8: Dijo sí. Además, Arbeloa, dijo además.
5: Ahora lo vamos a escuchar.
8: No, Arbeloa sí, pero Mbappé, porque escuché todo lo que dijo completo.
5: ¿Qué más dijo?
8: Mbappé le preguntan sobre las críticas y de las fotografías con respecto a estas vacaciones. Dijo, yo no me fui de vacaciones, me fui a recuperar. Y dijo, yo no veo ni leo en español. Yo tengo televisión en francés y consumo diarios franceses.
9: Eso sí no se lo creo, ¿eh?
8: Bueno.
6: Eso sí. Viviendo en Madrid y jugando para el Madrid.
8: Lo dijo.
9: Y estando
5: llama
9: con una
5: mismo
9: chica.
5: Que... No. Ya,
8: por eso yo pensé exactamente en eso.
9: Se lee las revistas del corazón, seguro, ¿eh?
6: ¿Ah, sí?
5: Bueno, a propósito de esto, pregúntenle al míster. Le fueron a preguntar a Arbeloa por qué no jugó Mbappé. ¿Es verdad que usted le dijo que es el cuarto delantero?
12: Ya me gustaría a mí tener cuatro delanteros, pero no, pues no. No sé qué decirte, porque ni tengo cuatro delanteros, ni le he dicho semejante frase. No sé, no me habrá entendido bien o... La verdad es que no sé muy bien qué decirte, porque en ningún momento le puedo decir que es el cuarto delantero, vamos.
8: Y explicó Andrés el por qué no fue hoy titular Mbappé. Porque hace dos días no entrenó al parejo con el equipo, para él no estaba recuperado, porque tienen el fin de semana otro partido donde Mbappé va a ser titular, y le explicó que iba a tener minutos en el segundo tiempo, porque no estaba a la par de la preparación del resto. Esto es lo que declara. Y después dijo, vendrá otro míster, sabe que le queda tiempo de caducidad, muy poco a Arbeloa, mientras que yo sea el entrenador del Real Madrid. Se llame como se llamen los jugadores, la decisión del once titular la tomo yo. Eso fue lo que dijo después.
5: Muy bien, y la pregunta es, ¿va a sostener la titularidad del domingo de Mbappé, después de haberlo escuchado decir, me dijo que yo soy el cuarto delantero, y él en conferencia de prensa negarlo rotundamente, o también lo deja en el banco?
8: Va a tener que ver, porque en ese momento
9: lo poner, que le decían
8: los coleguitas, no había visto las declaraciones de Mbappé. Cuando las vea, tomará la decisión y veremos el domingo si lo pone o no.
6: No, tal vez tengan una charla en la semana o en estos días que quedan y se aclare el punto. A mí no me parece que el agua va a llegar al río. Hoy jugaban contra un equipo descendido, chicos. El Real, para mí tenía sentido que jueguen otros jugadores, pero bueno, yo en esta le creo a Arbeloa. En todo lo demás no, pero en esta sí le creo a Arbeloa.
5: Muy bien. Seguramente usted conoce a Diego Latorre. Jugó mucho tiempo en el fútbol de México. Es hoy uno de los principales comentaristas de habla hispana de la televisión latinoamericana toda, y fue futbolista de Boca en un momento que pasaban cosas como estas, y dejó para la posteridad una frase célebre que fue tapa de la revista El Gráfico, que en aquel momento era como el canal de más rating, y viralizó a su manera en esa época esa frase, y dijo: Boca parece un cabaret, lo que parece el Real Madrid hoy. Esa falta lo pudo dejar tirado, pero se levantó y terminó la jugada. 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
3: ¿Sabías que el inglés Bukayo Saka, extremo delantero del Arsenal de Inglaterra, asumió responsabilidades históricas siendo muy joven? Lejos de esconderse, respondió con personalidad y rendimiento. Su velocidad, desequilibrio y capacidad para aparecer por sorpresa lo convierten en un extremo muy peligroso. Saka llega al Mundial como figura consolidada en su equipo y símbolo de una nueva generación. En escenarios grandes, no le pesa la camiseta. 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
3: Bueno, Messi llega y lo quiere. Juega otra vez el domingo.
7: Yo creo que va a jugar todo lo que... ¿Cuánto juega todo lo que le queda, que son dos partidos? El domingo en casa, lo bueno es que ya no viaja. El domingo en casa contra Portland y el siguiente domingo de nueva cuenta en casa contra Filadelfia. Yo creo que mientras más minutos de competencia tenga, va a estar mejor. Jugó los 90 en Toronto, jugó los 90 ayer y yo creo que va a jugar los 90 el domingo.
3: ¿Físicamente está bien?
7: Sí, está bien. Lo que pasa es que, viéndolo en la cancha, Andrés, él sabe gestionar. No corre todo el tiempo, no se barre todo el tiempo. Camina bastante, pero sabe en qué momento tiene que hacer lo que tiene que hacer. ¿Quién mejor que él para saberlo? Entonces, desde ese punto de vista, creo que está en buenas condiciones y va a seguir bien. Digamos, 11 goles tiene.
3: ¿Se enojó con alguien ayer?
7: No, ayer estuvo tranquilo. La verdad que el que habla hasta por los codos es De Paul. Se demoró. Recién a los 18 minutos vino el primer reclamo y de ahí siguió trabajándolo a la boquilla el árbitro.
3: Bueno, dos goles le dieron.
7: Sí, le quitaron el otro.
3: Una asistencia, cuatro pases claves.
8: Y hubo otro gol, por el primero, que se lo anularon por posición adelantada, que fue muy lindo ese, ¿no?
7: Estaba recontra adelantado.
8: Bueno, pero fue muy lindo gol, digo. Sí. Está bien, sí. Ahora,

0: sé qué, Messi, ¿no? Y estamos hablando de Messi, pero hubo un golazo de Evander.
1: Ahí sí, es verdad. Es el mejor, mejor gol
2: con la complicidad
1: del
2: de defensores y de Paul, y de Paul, ¿no? Pero un golazo.
3: Sí. Bueno, veremos si es raro este equipo, ¿eh? No digamos que no es raro, que gana todos los partidos de visitante y ahora que tiene su nuevo estadio, el que esperaron tanto, todavía no han ganado.
0: ¿Y si no va usted el domingo?
3: ¿Cómo?
0: Si no va a ser el domingo. Por ahí es Mufarelli, ¿eh?
3: Ya me
0: ahora, explico. Si no gana el domingo, no vayas al último
1: porque
0: partido
1: contra Filadelfia.
3: Mire, yo le voy a contar algo. Se lo conté recién en interno. Me ha invitado el club.
0: Ah, tiene que
3: tengo
0: ir.
3: El honor, si tengo que ir. Para hacer el sorteo de
0: que vayas a la casa.
1: Ay, qué lindo.
3: Si llega a ganar su primer partido, después de que yo dije cara o seca a Messi, ¿a quién es el capitán? ¿Chará de Portland?
0: Si es que juega, ¿no?
3: Bueno, si llegan a ganar su primer partido después de 5, y voy todos los fines de semana
0: a tirar la moneda.
3: Es más, hasta traigo el mi propio corte. ¿Con qué sortean hoy en día?
0: El coin, sí, ¿no? Sí.
3: Este segmento se llamó el jugador más fresco. Y a pesar de que tiene 38 para 39, este segmento lo presentó Old Spice y el jugador más fresco se lo lleva Lionel Messi. Tiene todo esto, sereno bajo presión, el ritmo del partido en sus pies, un verdadero capitán y más fresco que una toalla mojada.
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8: Primero quiero que lo disfrutemos todos, es una fiesta. Fíjate que cuando nosotros llegamos, los primeros días que yo caminaba, yo ando mucho por la calle, los vecinos saben, los vecinos me preguntaban o me decían, profe, por favor, yo sé que usted nos va a llevar al Mundial, llévenos al Mundial, o sea, la meta era esa, el objetivo era ese, hoy queremos salir campeón, y eso quiere decir que hicimos las cosas bien, eso quiere decir que la selección ilusionó a la gente, con su juego, con partidos importantes, que ha tenido altibajos, sí, ha tenido altibajos, y eso es lo que tenemos corregir, pero ese mensaje, el cambio del mensaje que me da la gente en la calle es el termómetro que yo utilizo para tocar a los jugadores. Ellos son los que generaron eso. Cada ciudad que vamos, los que nos acompañan saben, es impresionante el colombiano la fe que tiene en la selección. Y yo quiero alimentar eso, no como un iluso, porque la meta tiene que ser medible, tiene que ser posible, pero sí como un tipo que va a dar todo y con un grupo que yo sé que se van a matar para dar todo. Así que, y mi mamá es el motorcito, la que me empuje. Le dije, fíjame vos, al demorarte tanto en encontrar club, lo que te pasa es que ahora no tenés minutos. James, esa conducta la ha tenido. Y le ha costado encontrar ritmo de juego con los minutos que... O sea, siempre ha encontrado el ritmo de juego y su estado físico ha mejorado en rendimiento de acuerdo a los minutos jugados. Si no jugás, si jugás pocos minutos, vas a tener que hacer un complemento físico como para lograr llegar a un rendimiento mejor. Y el ritmo de juego pues lo vas agarrando con minutos, pero tu rendimiento físico no va a mejorar a partir de los minutos que estaba jugando cuando yo llegué, ¿no? Justo ese día jugó, fue manos de más, se salió ovacionado, después jugó un ratito, cada vez que entra hace cosas distintas, lógicamente, pero necesita un mejor ritmo de juego, ¿no? Entonces él está trabajando aparte, yo fui con el preparador físico, con Leandro Jorge, y le dimos un plan, él tiene un entrenador personal, está trabajando aparte porque quiere llegar de la mejor manera. Anoche no sé si lo vieron, se lo vio físicamente bien, ¿no? Le falta seguramente, pero vamos a ver cómo lo ponemos y va a estar a disposición como los 26 jugadores que vayan a la lista.
9: Bueno, ¿Hasta cuándo juega en
10: se despidió. Minnesota? Ayer jugó 64 minutos, sí. Fue titular, su equipo perdió 0-1 contra Colorado Rapids, lo reemplazó al minuto 64 Tomás Chancalay, y el comunicado de Minnesota United oficialmente diciendo que ya el fin de semana no estará a disposición. Él lo había dicho, Andrés, uh-huh. El día 15 se iba a integrar el 17 a la selección Colombia, y ahí está, porque fue Lorenzo, fue el representante, fue el PF a hablar directamente con el jugador.
9: Quiere decir que va a tener que encontrar ritmo de juego a partir de ahora por su cuenta.
10: Y los amistosos que tiene Colombia ya confirmaron, le cambiaron la fecha, 1 de junio en el Campín de Bogotá contra Costa Rica, la despedida de la selección.
9: Queda claro que la gente le tiene fe a esta selección, pero creo que también hizo mucho eco lo que nos dijo aquí nuestro capitán, el Pibe Valderrama, ¿no?
10: ¿Cómo no?
9: ¿Recuerdan?
10: Va a ser campeón.
9: Hizo mucho ruido en Colombia cuando le preguntamos para qué está Colombia, dijo, para ser campeón.
10: Tal cual. Ahora, no todos están contentos, ¿no?
9: ¿Quiénes?
10: Desde Arabia Saudita, donde sí está llenando la lata Roger Martínez, ex delantero de las Águilas del América, en sus redes sociales, es hoy donde externan los jugadores las cosas, dijo que se sorprendía porque su rendimiento goleador es el segundo jugador colombiano con mejor promedio de gol, 23 goles en 30 partidos en la Liga Saudí, y no está ni siquiera entre los 55.
9: John Durán tampoco, ¿no?
11: Lo echaron... Sí, John Durán está.
9: Durán está, ¿no? Lo acaba de echar su equipo ruso.
10: Sí, pero está.
11: Pero Roger Martínez además lo trató de ignorante el técnico en ese.
12: Ahora nunca estuvo en la convocatoria. Se sacó para toda la vida.
11: Muy fuerte, sí, rompió, quemó todas las naves.
9: Roger Martínez, el que estaba en Racing.
10: Sí.
11: Y en América. Claro.
10: 31 años tiene.
9: Bueno, ¿cuántos goles hizo?
10: 23 en 30 partidos. Hoy a propósito marcó Julián Quiñones también.
9: ¿Otra vez?
10: Ganó su equipo 2-0. Está peleando la bota de oro en
9: Quiñones
10: la...
9: está.
10: ¿Ah?
9: ¿Quiñones está?
10: En México.
9: No, ya sé.
11: Si no estuviera en México, seguramente estaría en la lista de Colombia, ¿no? Con este presente.
9: Sí, no sé, porque no sé, por eso, tiene 6 goles más que Roger Martínez.
10: Tal cual.
9: ¿No?
12: Sí. Y si el técnico no considera la Liga Árabe, bueno, exacto, cuando le conviene, ¿no?
9: Volvemos.
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10: Una selección que regresa tras su primera actuación en una Copa Mundial de la FIFA. En 1974, con 16 equipos en Alemania, vuelve desde ese momento a un Mundial de 48 equipos en el 2026. Hablamos de Haití en el Minuto Mundial tras esta pausa.
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10: La selección de Haití regresa al primer plano internacional con su clasificación a esta Copa Mundial de la FIFA 2026, un logro que entusiasma a toda una nación, jugando de visitante todo el proceso eliminatorio, sin ninguno de los jugadores residiendo en territorio haitiano, vuelven tras aquella Copa Mundial en Alemania 1974. El impacto de esta clasificación, sin duda, va más allá del terreno de juego. Inspira esperanza y orgullo en su gente. Bienvenida de nuevo al escenario internacional y a una Copa del Mundo al combinado ahí.
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9: En nombre de Rosa Beatriz Sánchez, de Daniel Chapelle, de quien habla, queremos felicitarlo, darle el parabéns a vos, querido Sammy Sadovnik.
16: A mí no, Ancelotti, es el que va a cobrar, a mí no.
9: ¿Qué pasó? ¿Carleto 2030?
16: Sí, la CBF hoy confirmó de manera oficial la decisión que refleja la confianza a su seleccionador hasta el 2030, proceso eliminatorio, el Mundial de ese año, pase lo que pase.
9: Tengo un pregunto para vos. Para vos. Dígame. Está oficializado.
16: Está, sí. Está.
9: No va a pasar. No va a suceder.
16: Pero muchos lo quieren, seguramente.
9: Espere un poquito.
16: Muchos quieren que suceda.
9: Chapela, voy con usted.
16: Que se vaya en 3 partidos, seguro.
9: Voy con usted, Chapela. Porque no, el hombre no resiste, me interrumpe. Y no tenemos tanto tiempo. Voy con usted. A ver, Chapela y Rosa. Okay. ¿Podemos hacer el split? ¿Los 3? ¿Sí? ¿Sí?
16: Hace ¿no? como Florentino, no. ¿Ya? Bien. Como la seguridad bueno. Florentino.
9: Usted. Una pregunta. Acaba de firmar Ancelotti para renovar su contrato hasta el 2030. No va, yo creo que no va a suceder. Pero, es fútbol. Si Brasil marcha en 3.
16: Como le gusta.
9: Como Argentina. Si no clasifica,
16: Como Argentina en el 2002.
11: Tal cual. Y el técnico sigue, el técnico siguió.
16: Y siguió, exactamente. Bielsa siguió.
9: Listo. Next up.
16: Con Crespo y Batista.
9: Hablemos de Chivas. Listo. Todo contestado.
16: ¿No? Ahí está.
9: Muy bien. Muy bien.
12: Yo creo que se le viene el país encima, Si se queda en primera ronda.
9: A Bielsa supuestamente también, ¿no?
16: Claro.
9: Y con un agregado. Aquel equipo de Bielsa me parece generaba más expectativas si era mejor que este de Brasil.
11: Totalmente, totalmente.
9: Bueno, Chivas, 2-2 con Cruz Azul. Hoy estaremos informando en nuestras redes, @FDPRadio. ¿Pachuca puede ser campeón?
16: Puede, si es que Pumas se sincera y se ordena, me parece que sí, porque tiene serios inconvenientes Pumas. Le encaja mucho.
9: Bueno, ¿ustedes ven a Chivas en la final?
11: Yo sí.
12: Uh-huh. Sí.
11: Y la después veo con de lo Pumas. Visto ayer, sí.
9: Uh-huh. Chivas Pumas en la final de Daniel.
12: Sí.
11: Sí, la mía también, lo cual tiene sentido porque sería el 1 contra el 2 de la tabla, exacto, ¿no? Tiene exacto. sentido.
9: Bueno, no solo dijimos lo que dijimos en segmentos anteriores de estos jóvenes de Chivas, sino que no le ha pesado la responsabilidad de salir a jugar estos partidos. Ahí también me parece que hay bajada de línea y un mensaje muy importante del técnico con estos chicos. No es fácil salir a competir en una semifinal de campeonato sin haber tenido minutos en primera.
16: y sin haber tenido exactamente a lo largo del campeonato ese bosquejo que sí tuvo, por ejemplo, Cruz Azul, aunque Cruz Azul le pasa factura porque sacan al entrenador y llega, digamos, el institucional, ¿no? Uh-huh. Bueno. Sin mucha experiencia, dicho sea de paso, ¿no?
9: Esta noche, Pachuca contra el... No digo revelación, porque ya medio veíamos venir a este Puma, pero jugó bien el equipo de Efraín Juárez. También jugó muy bien Pachuca. El tapado de Pachuca.
16: El caballo.
9: En el campeonato entero. ¿No?
11: Claramente, sí.
9: La bueno, sorpresa. Estaremos informando en nuestras redes, @FDPRadio, en nuestra página web, fdpradio.com, con el ticker minuto a minuto para ustedes. 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
8: Para poner en contexto la noticia de recién y para ponerla en contexto en términos tenísticos, quiere decir que Carlo Ancelotti tiene 2 match point a favor para ser campeón del mundo. Sabe, quiere retirarse después del 2030 con la posibilidad, ya que lo ha ganado todo a nivel de clubes, como jugador, como entrenador, de ser campeón del mundo. Si no es ahora, será en Arabia.
9: ¿Y en España, Marruecos y
8: Portugal, Uruguay, Paraguay, Argentina?
9: Y lo que dijo es que ha descubierto cómo vive el fútbol el brasileño, que eso le gustó, lo electrizante que es el fútbol en Sudamérica, específicamente en Brasil.
10: Le gustó el carnaval y le gustó la playa también. Eso sí. No lo cuenta, pero
8: ¿usted piensa que Ancelotti puede ir a la playa?
10: No. ¿A la playa?
11: Pero para mirarla, aunque sea, desde el balcón.
8: A ver, Chapela, un hombre tan inteligente, tan leído, tan viajado.
9: Copacabana no va.
8: ¿Usted piensa que Carleto puede ir con la sillita pedir el agua de coco que venden ahí en los paradores. Ponerse el bronceador así y
11: la caipirinha.
10: Una playa privada.
8: Ah, privadilla.
9: La piscina del departamento, el penthouse.
11: Sí, mirar desde el penthouse, claro.
10: Vive en Barranquilla.
8: Buenas tardes a todos. Mañana estaremos por aquí. Chao.
11: Buenas noches.

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0: bienvenidos, esto es Fútbol de Primera. Qué placer saludarlo. Cuántas cosas para contarle hoy. Qué ambiente raro que hay en el Real Madrid. Un presidente que se pelea con sus aficionados. Uno de los mejores futbolistas del mundo que dice algo que le dijo el técnico de por qué no jugó. Y el técnico dice, yo no le dije eso, me entendió mal. Y ese jugador habla mejor español que el entrenador. El Real Madrid ganó 2-0 al ya descendido Oviedo. Pero ambiente raro. Cosas que pasan en este fútbol moderno. Chivas, a 90 minutos de jugar la final sin 5 de sus mejores jugadores, los que están en la selección. Messi llega encendido al Mundial. Polémica. ¿Hat-trick o no? Sami Sadovnik, desde los estudios Ford, socio oficial de nuestro programa, relató el partido. ¿A quién le dio el tercer gol usted?
1: ¿Cómo estás, Andrés? Saludos a los amigos de Fútbol de Primera. Messi. Yo, digamos, hay una imagen como estas que suelen suceder en el VAR cuando hay una falta, en donde ligeramente, por más que le haya tocado o haya rebotado en la espalda de Celentano, si es que ocurrió o no, era el hat-trick de Messi. La verdad, la pelota igual entraba.
0: Participó de los 5 goles del triunfo del Inter Miami.
1: Jugó muy bien, la verdad.
0: ¿Sí?
1: 8 goles, sí, sí. No, o sea, digamos, verlo en la cancha, Andrés, moverse, caminar mucho en el momento, gestionar, y De Paul se comió la mague de Vander para el gol de Cincinnati.
0: ¿Cómo le va, Rosa Sánchez?
2: Hola, Andrés, con el saludo para todos. Yo a De Paul lo veo bien, como que está haciendo goles, está más ofensivo últimamente. No sé si ustedes vieron lo mismo, pero no solamente hace goles, sino que da asistencias. Yo no sé si De Paul va a ser titular en la selección argentina, porque tiene mucha competencia ahí, ¿no?, en el mediocampo. Pero más allá del error al que se refiere Sami, yo no lo veo mal a De Paul en los últimos partidos del equipo del Inter Miami.
0: Mientras muchos dan la lista que obliga a la FIFA de dar de 50 futbolistas el subcampeón del mundo.
1: Mucho, ¿no? Y campeón en el 18.
0: Sí, claro.
1: Campeón es campeón.
0: Y claro, en el 98 también.
1: Claro que sí, tal cual.
0: Daniel Chapela ya dio la lista definitiva. La verdad que vamos a extrañar los argentinos al queridísimo. Falta uno, faltan varios, ¿no? Pero no está el amigo de todos los argentinos. ¿Cómo le va, Chapela? ¿Dónde anda usted?
3: ¿Qué tal, Andrés? Estoy bastante cerca de Rosa, estoy en San Diego. Llegado hace un ratito nada más para estar aquí el sábado para el partido.
0: ¿Había San peluquería Diego, en el avión, o usted ya viene así? Disculpe que no estuve, no los escuché no. Sin video estos días.
2: Me parece
0: días,
2: que fue un día igual eso, ¿eh?
1: Durmió en el avión y se le pegó el...
3: Se me pegó, sí, la sí,
1: pelada.
3: Sí. Sí, sí, tal cual.
0: Bueno, hay que ganarle a ese equipo de Francia que dio hoy ya 26, ni 20, ni 40, ni 50, 26. Los que van a estar, sí. Dios mediante, obviamente, si no pasa nada de aquí hasta el final de la temporada de estos muchachos, en la Copa del Mundo. Hay que ganarle a ese equipo de Francia.
3: Bueno, a ver, por supuesto que hay dos nombres que llaman la atención porque no están en una lista tan nutrida y rica como esa, la de Eduardo Camavinga y la de Randall Kolo Muani. De Camavinga a mí no me extraña sinceramente la decisión, porque hace rato que no viene en un buen nivel en el Real Madrid. Es un jugador prescindible, diría yo. Creo incluso que va a salir del Real Madrid en el próximo mercado. Y respecto a Kolo Muani, cuando uno ve el overbooking de delanteros que tiene la selección francesa, yo no sé si está para extrañar a Kolo Muani, o tal vez Deschamps también quiere elegir creer y no llevarse en la nómina al delantero por el que perdieron la Copa del Mundo, ¿no? Digo ya que aquí especulando y bromeando. Sin embargo, voy a decir algo que yo sé que puede sonar a medio exabrupto, pero a mí me impresiona Francia en el grupo de defensores que lleva, ni hablar del grupo de delanteros que va en esa nómina mundialista. Los mediocampistas, ¿qué quieres que te diga? No creo que sea la mejor selección del mundo esa.
0: ¿No?
3: En cuanto a los mediocampistas, ¿eh?
0: Canté con él a Roma, Rabiot del Milan, Tchouaméni, Zaïre, Emery.
3: No es el mejor mediocampo que va a estar en el mundial.
0: Los arqueros no lo tampoco es. Están a la par de los delanteros. Mañana Risser y Samba.
1: Esa es la novedad, Risser de Lens.
0: Bien. Defensores, Digne, Gusto del Chelsea, Lucas, los hermanos Hernández, Lucas y Teo, Ibu, Konate, Koundé, Lacroix, mire, se metió Lacroix, sí. Saliba y Upamecano, los dos titulares. Kanté,
3: sí.
0: Con el Rabiot, Tchouaméni, Zaïre, Emery, Akliouch, Barcola, Cherki, Dembélé, Doué, Mateta, se metió Mateta.
1: Que entra por, pero entra por Lucas Chevalier, que se lesionó.
0: A pesar de los problemas de rodilla, Mbappé, Olis y Thuram. Hay que aguantar.
3: No.
0: Hay que aguantar a lo de arriba.
3: No, eso es lo mejor. Difícilmente vamos a encontrar una selección en la Copa del Mundo que tenga semejante arsenal allí. Pero el fútbol es cuestión de equilibrio, ¿no? No se gana el Mundial solo con delanteros. Y menos un entrenador como Deschamps, que... Fíjate que un jugador como N'Golo Kanté, con todo el tiempo que pasó ya y desde la Liga de Arabia Saudita, entra en esta selección porque para él es un jugador imprescindible, en un mediocampo que es más de músculo que de juego.
1: Y tiene buen nivel. Tiene, o sea, más allá de la edad y todo, tiene buen nivel. Por ahí, qué sé yo, mañana uno pensará el arquero.
0: Mañana es el titular.
2: Mañana va, no, a ser, sé, el titular, claramente.
1: Claro, no es Loni.
0: No, para nada.
1: Entonces,
0: para
1: pero
0: nada. Por eso creo que no está a la altura, sí, por lo menos de la línea delantera. En un ratito, a propósito de Kylian Mbappé, que está en la lista, claro está, vamos a escuchar de él y vamos a entender por qué hoy no jugó ni un minuto en el partido que el Madrid por la Liga le ganó 2-0 al Oviedo. Pero entró. ¿Cuánto
1: entró
0: jugó?
1: De cambio. No, entró de cambio y lo va a explicar. Sí. Bueno, lo explicó, si es que no tenemos la declaración. Yo escuché la rueda de prensa de
0: Arminova. En un ratito, porque quiero hablar de Chivas antes.
1: Muy bien.
0: ¿Cuál es el misterio de Chivas?
1: Yo no entiendo, la verdad, la mística que le ha entregado Gabriel Milito, porque no son 5 los seleccionados, son 6. No,
0: pero a ver, momento.
1: Es un lesionado.
0: Uno puede tener mística.
1: Que los ha potenciado, Andrés, digamos. Santi Sandoval, hoy es el goleador del Guadalajara en desmedro de la Hormiga González, que está en el Caras una semana. Pero Santi Sandoval está marcando la diferencia. Hay jugadores que, la verdad, uno no los tenía en el radar. 155, 260 jugadores.
0: El número en la camiseta.
1: Con el dorsal. Que están dando batalla, y hoy Cruz Azul tiene que ir el fin de semana al Jalisco y tiene que ganar el partido, porque con el empate pasa el Guadalajara.
2: Sí, yo no sé si es la cosa es mística o es otra cosa, pero algo de Milito es claramente, porque no les da la sensación de que estas Chivas juegan exactamente igual como si no les hubieran quitado 5 jugadores. Eso, claro, es lo que me pareció, pareció ayer a mí,
1: el
2: ¿no?
1: El sistema es lo mismo, pero los jugadores
2: no el
1: son
2: sistema, el no el solo el sistema, la forma de jugar, el nivel que tiene, no extraña a sus 5 jugadores.
0: No extraña a esos 5 jugadores, por eso pregunto cuál es el misterio, porque digo, estamos hablando de 5 buenos jugadores, tan buenos que merecieron ser convocados por la selección nacional,
1: y uno lesionado,
0: uno goleador, y aquí están, a 90 minutos, jugando, cerrando de local. No en su estadio, pero en el
1: Jalisco,
0: en mejor. El otro.
2: En su ciudad, claro.
1: Mejor.
0: Sí, está bien. No sé si mejor.
1: Ah, el Jalisco.
0: No sé si mejor. Sí, todo lo que quiera, pero ellos juegan en otro estadio. Es muy sui generis y todo esto, ¿no?
1: ¿Qué van a hacer si no tiene por ejemplo?
0: Entiendo todo.
1: Ayer Cruz Azul
2: jugó en el Banorte, tampoco jugó en su estadio, claro.
1: Es un equipo nómade, no tiene estadio. Sí.
0: Está bien. Bueno, en un ratito hablamos más, escuchamos la palabra de los protagonistas.
1: Penalito,
0: A 90 minutos necesita, Cruz Azul necesita ganar.
1: Y le regalaron un penal a Ebere.
0: ¿A quién?
1: A Ebere.
0: ¿Quién es Ebere?
1: Ebere, el jugador.
2: El delantero de Cruz Azul, africano. El centrodelantero de Cruz Azul.
0: Bueno,
2: el
0: Chivas le regalaron un gol. El rebote de Mier.
1: Bueno, pero es el arquero.
0: El arquero.
1: Está bien, pero acá hay un error que es compartido entre el árbitro y el kiosco del VAR. O sea, eso no es penal.
2: No es penal, claramente, sí.
0: Nada es penal hoy en día con VAR. Pero lo cobran igual.
3: No, pero es que esto fue fuera del área.
1: Fuera del área.
0: No, está bien. Y el escándalo del partido de la anteúltima fecha en Escocia, que quiere campeonar, como dicen ustedes, los peruanos, que quiere sacar campeón a un equipo que no sea ni Rangers ni Celtic. En la última jugada cobraron un penal que no, hasta el día de hoy se están preguntando, ¿fue mano, fue empujón? ¿Qué cobraron? Minuto 96, 97, Pérez justo a Austin Truste.
1: Pérez el Mundial, ¿no?
0: De los Estados Unidos. No, bueno, van a tener que bajar línea y explicarle al mundo. El Mundial.
1: Pero bajan la línea.
0: El Mundial.
1: Está bien.
0: Mire lo que será, lo poco que nos importa. A ver, hablo a título personal, no lo quiero comprometer porque por ahí Ahora Sammy empieza y me canta Like a Virgin, o Rosa Hits Don't Lie,
1: o el grupo coreano,
0: o Daniel, alguna canción del grupo coreano, ¿cómo se llama?
2: BTS.
0: ¿Conocido es?
2: Fueron los de la canción del Mundial de Qatar, no, pero, Dreamers.
1: Ni idea. ¿Sí? Pero tiene...
2: Sí, sí, Daniel, lo conoces, sonó en Qatar todo el tiempo.
1: Sold out en México, en Sudamérica.
0: No, sí, fantástico. Sí, miren lo poco que me importa a mí, no quiero comprometerlos a ustedes. Si quieren ponerse a cantar, pónganse, no podemos poner la música porque como salimos por YouTube, hay una cuestión de derechos de propiedad intelectual. Pero mire qué poco me importa que... Pudo haber sido el titular del programa, ¿no?
1: El Super Bowl.
0: Ya tiene artistas, el show del medio tiempo. Que vaya a saber uno cuánto va a durar.
1: Escúchame una cosa.
0: No.
1: El líder de Coldplay, que es el organizador, porque Infantino se lo dio al líder de Coldplay.
2: Lo tercerizó, sí.
1: Y estos, digamos, tres artistas. O sea, sí. Madonna. ¿Cuánto va a durar? ¿35 minutos?
2: 25 minutos seguro va a durar. A 25 ver. Minutos, sin duda.
0: Shakira en la final de la Copa América, que cantó sobre un costado de la cancha.
1: Con playback.
0: No importa.
1: Con playback.
0: Está bien, todo.
1: No está bien, hombre.
2: No está bien.
0: Pero esa es discusión para otro lado, es para otro momento. Lo que quiero decir es que no utilizó la superficie de juego.
1: ¿Y?
0: Y es importante.
1: El tiempo es importante, no la superficie.
0: Es importante.
2: Pero justamente por el tiempo, porque se ahorran de armar y desarmar escenarios dentro del campo.
0: En la final del Mundial de Clubes, a Balvin lo mandaron arriba, le pusieron un escenario en la tribuna.
1: El Palomar.
0: Entonces, aquí todavía no se ha informado. La sospecha es que sí van a poner el escenario como lo montan en el Super Bowl.
1: Al medio.
0: En el medio. Habrá que ver cómo llega a la cancha. Porque New York, New Jersey tiene junto a Dallas, junto a Atlanta bajo techo, muchos partidos.
1: Son siete.
0: Habrá que ver cómo está el estado del terreno de juego y si aguanta que le pongan encima
1: las toneladas que pesa un escenario con parlantes y con todos los aditamentos, los monitores, etc.
0: Bueno, dicho esto, en la Copa América, yo lo cronometré, Shakira. Desde que pitó el final del partido, del primer tiempo el árbitro, hasta que comenzó el segundo, fueron 24 minutos.
2: Claro.
1: Pero es excesivo.
2: Es eso.
0: Y quiero agregar un dato futbolístico.
1: Era una nada más, un artista.
0: Está bien, pero cantó, no sé, 3-4 canciones. Canta una canción, 3 minutos cada uno, son 9, listo. Ponen, sacan, ya está. No, despreocupate si son 3 artistas. Cada uno cantará uno, harán un medley, no sé. No importa.
2: Lo que era, y eso es lo que hacen en el Super Bowl, sí, cantan juntos, sí.
0: A lo que voy, a lo que voy. Futbolísticamente, quiero recordar el detalle de la... del entretiempo de la final de la Copa América. No es un detalle menor. Sobre el final del primer tiempo del Argentina-Colombia, Messi se torció el tobillo mal. Terminó el primer tiempo y en vez de tener 15 minutos para recuperarlo, tuvieron 24 a Messi.
1: Pero salió igual
0: en la final. Después terminó saliendo, pero digo, se distorsiona.
3: Sí, claro.
1: Pero totalmente.
0: La esencia de un fútbol que hasta este 2026 era distinto.
1: Y el reglamento se lo pasan por el arco del triunfo, porque ¿qué dice el reglamento del medio tiempo? ¿Cuánto dura?
0: Puede haber un adendum.
1: Ya está. Un adendum. ¿Cuántos? O sea, el contrato tiene 1000 adendums.
2: ¿Sí? Pero después cuando los equipos salen tarde, los multan a los técnicos.
1: O no sales corriendo, te multan.
2: Claro, tal cual.
0: Bueno.
1: Super Bowl.
0: Es decir, 22 minutos hasta la primera pausa de hidratación necesaria el 19 de julio en New York.
1: 6 minutos tienes ahí.
3: Más publicidad.
1: Tienes 6 minutos.
0: Me están diciendo que tenemos que tomar nuestra propia pausa de hidratación comercial. Ya volvemos.
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5: Bueno, entonces vamos a contarle lo que pasó. ¿Estaba lleno el Bernabéu?
6: No.
5: ¿No se llenó el Bernabéu?
7: No. No se llenó.
8: Del palco se volvió el presidente.
5: Y se peleó con un aficionado que le recriminó algo.
8: Que se le acercó después de una foto, trató de sacárselo diplomáticamente.
5: Bien, pero le gritó.
8: Y lo pifiaron.
5: Bien. Después, habían pancarta pidiendo su dimisión en una de las esquinas. Sí. Digo, la seguridad, hay censura, no hay libertad de expresión.
8: Lo limpiaron.
6: Tres policías se lo arrancaron a los hinchas que lo tenían. Decía Florentino, vete ya. No se resistieron un poco los hinchas, pero eran tres policías uniformados y...
5: Digo, si, no es que si se dejaron sacar el cartel, digo... Sí, los dejaron en la tribuna viendo el partido.
6: Sí, solamente les arrancaron el cartel.
5: Bien. Bien. El Madrid ganó 2-0. ¿En qué minuto entró Mbappé? ¿Tenemos el detalle? ¿Ya estaba en ventaja el equipo?
8: Sí, estaba en ventaja.
5: Ya estaba en ventaja. Sí.
8: Gonzalo fue el titular.
5: Bueno. Después del partido, a la salida, ustedes saben cómo es esto, porque escuchan y ven el programa... a menudo.
8: Fue pifiado Mbappé cuando ingresa.
5: Silbado.
8: Lo nombren, pifiado, silbado, rechiflado, sonido de viento.
6: Abucheado.
8: Y cada vez que tocaba la pelota también.
5: ¿Mbappé?
6: Sí.
5: ¿Qué hizo Mbappé para hacer?
7: Cuando irse de vacaciones
6: fue a
7: la isla de Cerdeña con su novia.
8: Según él, no, un coleguita le preguntó en la zona mixta si se había ido de vacaciones. Le dijo, yo no me fui de vacaciones, me fui ahí para recuperarme.
5: ¿Tenía también, permiso del club?
8: Sí, señor.
6: Y también dijo que otros se habían ido, que otros del club se habían ido, que no había sido el único.
7: No guardó las formas tampoco, ¿eh? O sea, llegó el viaje, al regresar, faltaban 20 minutos para el que empezara el partido del Madrid contra el Español, jugándose su equipo lo que se estaba jugando, todavía tenía posibilidades en la liga.
5: Entiendo. Muy bien. Entonces, una vez terminado, ustedes saben cómo es esto porque nos escuchan a diario, nos ven a diario en nuestro canal de YouTube. Cuando no quieren hablar, no hablan, pero cuando quieren encender el ventilador, a propósito, lo hacen. Pasó Kylian Mbappé, vio que muchas veces cuando no quieren hablar salen cabizbajos o hablando por teléfono o con los auriculares escuchando al grupo coreano este
6: BTS. Sí.
8: ¿Eh? Más caliente BTS, más caliente que una hornilla estaba Mbappé.
5: Y dijo esto.
9: Una lesión un poco jodida en la pierna, una gran pena para mí de no jugar el clásico.
10: es un partido que me encanta jugar contra Barcelona, siempre meto goles contra ellos, o fue una pena para mí de no estar ahí a ayudar al equipo, y Lupitos es la vida. Yo pienso que no podemos cambiar la opinión de la gente cuando está enfadada, como lo ha dicho, yo pensaba hace meses, es una manera para ellos de hablar, de exprimir una opinión, y yo no pienso que no hay que cogerlo personal. Y cuando tú ves la historia de mi carrera, yo he tenido mucho tiempo que la gente me pitaba, yo pienso que la vida de un jugador de Real Madrid es la vida de un jugador famoso como yo.
11: Estoy bien, estoy muy bien, 100%. Yo no he jugado porque el míster me ha dicho que para él soy el cuarto delantero de la plantilla, detrás de Mastrantuono, Vini y Gonzalo. Yo al final acepto y juego el tiempo que tengo a jugar, y yo pienso que ha jugado bien, ha dado una asistencia a Jude y hemos jugado bien, hemos ganado. Es importante ganar en casa y siempre ser positivo.
12: Pero por la lesión te ha dicho que eres el cuarto delantero.
11: ¿Cómo ha sido eso? Pregunta al míster, ¿qué crees que te digo?
12: No.
11: Sí, yo estaba listo para ser titular, pero es su decisión. No puede estar enfadado con un míster. Hay que respetar la opinión de un míster. Salió de trabajar duro el entreno, de trabajar duro en los partidos para esperar ser titular.
5: Bueno, lo prendió fuego Arbeloa. No me puedo enfadar con el míster, yo acepto porque sabe que en una fecha se va el míster.
6: Pero yo, saben que no le creo eso de que el míster le haya dicho que era el cuarto delantero.
5: No, pero no, Rosa.
8: Lo desmintió Arbeloa.
5: Eso no, no lo voy momento, a intentar, momento, ¿no? Momento. No podemos dudar de la palabra de Mbappé,
6: no.
5: Lo dijo.
6: ¿Por qué no? No, yo no digo entonces que se haya equivocado él. Bueno. No, yo digo que haya, interpretó mal algo que le dijo Arbeloa, porque en este partido sí esos tres jugadores fueron titulares y él no. ¿Acaso le dijo, bueno, hoy estás por detrás de ellos, no sé, por alguna razón, porque ya la liga está terminada, quiero darles rodaje, no sé, no, qué le pudo haber dicho? Pero yo no creo que le haya dicho directamente, tú eres el cuarto delantero del equipo sobre todo de Mastantuono.
7: Si el Madrid no lo dirigiera un guardaespaldas de Florentino Pérez, está bien. Arbeloa es capaz de ejecutar cualquier orden que venga desde arriba. Yo no estoy diciendo que Florentino lo haya mandado al banco a Mbappé, pero evidentemente sabía el técnico cuál era la opinión de la tribuna, y tribunero como es, Arbeloa lo dejó afuera. Bien. Muy fácil además para Arbeloa, que sabe que no va a seguir dirigiendo al Madrid, y muy fácil también para Mbappé atacar a un entrenador que hoy es más una figura decorativa que otra cosa.
5: Muy bien, como esto parece ser Lost in Translation, ¿no? Vamos a escuchar a pregúntenle al míster, dijo, qué bien habla español, aparte con expresiones y modismos ya bien.
6: Sí,
5: español.
6: Y además habla perfecto inglés también, porque en la misma entrevista contestó francés. Algunas preguntas en perfecto inglés, impresionante.
5: Y perfecto.
8: Dijo sí. Además, Arbeloa, dijo además.
5: Ahora lo vamos a escuchar.
8: No, Arbeloa sí, pero Mbappé, porque escuché todo lo que dijo completo.
5: ¿Qué más dijo?
8: Mbappé le preguntan sobre las críticas y de las fotografías con respecto a estas vacaciones. Dijo, yo no me fui de vacaciones, me fui a recuperar. Y dijo, yo no veo ni leo en español. Yo tengo televisión en francés y consumo diarios franceses.
7: Eso sí no se lo creo, ¿eh?
8: Bueno.
6: Eso sí. Viviendo en Madrid y jugando para el Madrid.
8: Nah, lo dijo.
7: Y estando
5: llama
7: con una
5: mismo
7: chica.
8: Por eso yo pensé exactamente en eso.
7: Se lee las revistas del corazón, seguro,
6: ¿eh? ¿Ah, sí?
5: Bueno, a propósito de esto, pregúntenle al míster. Le fueron a preguntar a Arbeloa por qué no jugó Mbappé. ¿Es verdad que usted le dijo que es el cuarto delantero?
13: Ya me gustaría a mí tener cuatro delanteros, pero no, pues no sé qué decirte, porque ni tengo cuatro delanteros ni le he dicho semejante frase. No sé, no me habrá entendido bien o la verdad es que no sé muy bien qué decirte, porque en ningún momento le puedo decir que es el cuarto delantero, vamos.
8: Y explicó Andrés el por qué no fue hoy titular Mbappé. Porque hace dos días no entrenó al parejo con el equipo, para él no estaba recuperado, porque tienen el fin de semana otro partido donde Mbappé va a ser titular, y le explicó que iba a tener minutos en el segundo tiempo, porque no estaba a la par de la preparación del resto. Esto es lo que declara. Y después dijo, vendrá otro míster, sabe que le queda tiempo de caducidad, muy poco Arbeloa, mientras que yo sea el entrenador del Real Madrid, se llame como se llamen los jugadores, la decisión del once titular la tomo yo. Eso fue lo que dijo después.
5: Muy bien, y la pregunta es, va a sostener la titularidad del domingo de Mbappé, después de haberlo escuchado de decir, me dijo que yo soy el cuarto delantero, y él en conferencia de prensa negarlo rotundamente, o también lo deja en el banco?
8: Va a tener que ver, porque en ese momento
7: lo va a poner,
8: no había visto las declaraciones de Mbappé. Cuando las vea, tomará la decisión y veremos el domingo si lo pone o no.
6: No, tal vez tengan una charla en la semana o en estos días que quedan y se aclare el punto. A mí no me parece que el agua va a llegar al río. Hoy jugaban contra un equipo descendido, chicos. El Real, para mí tenía sentido que jueguen otros jugadores, pero bueno, yo en esta le creo a Arbeloa. En todo lo demás no, pero en esta sí le creo a Arbeloa.
5: Muy bien. Seguramente usted conoce a Diego Latorre. Jugó mucho tiempo en el fútbol de México. Es hoy uno de los principales comentaristas de habla hispana de la televisión latinoamericana toda, y fue futbolista de Boca en un momento que pasaban cosas como estas, y dejó para la posteridad una frase célebre que fue tapa de la revista El Gráfico, que en aquel momento era como el canal de más rating, y viralizó a su manera en esa época esa frase, y dijo: Boca parece un cabaret, lo que parece el Real Madrid hoy. Esa falta lo pudo dejar tirado, pero se levantó y terminó la jugada. 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
4: 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Saka llega al Mundial como figura consolidada en su equipo y símbolo de una nueva generación. 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
4: Bueno, Messi llega. Dios quiere. Juega otra vez el domingo.
8: Yo creo que va a jugar todo lo que...
4: ¿Cuánto
8: juega todo lo que le queda, que son 2 partidos? El domingo en casa, lo bueno es que ya no viaja. El domingo en casa contra Portland y el siguiente domingo de nueva cuenta en casa contra Filadelfia. Yo creo que mientras más minutos de competencia tenga, va a estar mejor. Jugó los 90 en Toronto, jugó los 90 ayer y yo creo que va a jugar los 90 el domingo.
4: ¿Físicamente está bien?
8: Sí, está bien. Lo que pasa es que, viéndolo en la cancha, Andrés, él sabe gestionar. No corre todo el tiempo, no se barre todo el tiempo. Camina bastante, pero sabe en qué momento tiene que hacer lo que tiene que hacer. ¿Quién mejor que él para saberlo? Entonces, desde ese punto de vista, creo que está en buenas condiciones y va a seguir bien. Digamos, 11 goles tiene.
4: ¿Se enojó con alguien ayer?
8: No, ayer estuvo tranquilo. La verdad que el que habla hasta por los codos es De Paul. Se demoró. Recién a los 18 minutos vino el primer reclamo y de ahí siguió trabajándolo a la boquilla el árbitro.
4: Bueno, 2 goles le dieron.
8: Sí, le quitaron el otro.
4: Una asistencia, 4 pases claves.
9: Y hubo otro gol, por el primero que se lo anularon por

0: posición adelantada, que fue muy lindo ese, ¿no?
1: San... Estaba recontra adelantado.
0: Bueno, pero fue muy lindo gol, digo. Sí. Sí.
1: Uh-huh. Bien, sí. Ahora, yo sé que es Messi, ¿no? Y estamos hablando de Messi, pero hubo un golazo de Evander.
0: Ahí sí, es verdad. Es el mejor, del pa- el mejor gol
2: con la complicidad
0: del
2: de defensores y de Paul, y de Paul, ¿no? Pero un golazo.
1: Sí.
3: Bueno, veremos si es raro este equipo, ¿eh? No digamos que no es raro, que gana todos los partidos de visitante y ahora que tiene su nuevo estadio, el que esperaron tanto... todavía no han ganado.
1: ¿Y si no va usted el domingo?
3: ¿Cómo?
1: Si no va a ser el domingo. Por ahí es Mufarelli, ¿eh?
3: Ya me
1: ahora, dijo. Si no gana el domingo, no vayas al último
0: porque
1: partido
0: contra Filadelfia.
3: Mire, yo le voy a contar algo. Se lo conté recién en interno. Me ha invitado el club.
1: Ah, tiene que
3: tengo
1: ir.
3: El honor, sí, tengo que ir. Para hacer el sorteo de
1: que vayas a la casa.
0: Ay, qué lindo.
3: Si llega a ganar su primer partido. Después de que yo dije cara o seca a Messi, ¿a quién es el capitán? ¿Chará de Portland?
1: Si es que juega, ¿no?
3: Bueno, si llegan a ganar su primer partido después de 5, y voy todos los fines de semana
1: a tirar la moneda.
3: Es más, hasta traigo mi propio corte. ¿Con qué sortean hoy en día?
1: El coin, sí, ¿no?
3: Este segmento se llamó el jugador más fresco. Y a pesar de que tiene 38 para 39. Este segmento lo presentó Old Spice y el jugador más fresco se lo lleva Lionel Messi. Tiene todo esto, sereno bajo presión, el ritmo del partido en sus pies, un verdadero capitán y más fresco que una toalla mojada.
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8: Primero quiero que lo disfrutemos todos. Es una fiesta. Fíjate que cuando nosotros llegamos, los primeros días que yo caminaba, yo ando mucho por la calle, los vecinos saben, los vecinos me preguntaban o me decían, profe, por favor, yo sé que usted no va a llevar al Mundial, llévenos al Mundial, o sea, la meta era esa, el objetivo era ese, hoy queremos salir campeón, y eso quiere decir que hicimos las cosas bien, eso quiere decir que la selección ilusionó a la gente, con su juego, con partidos importantes, que ha tenido altibajos, sí, ha tenido altibajos, y eso lo tenemos corregir, pero ese mensaje, el cambio del mensaje que me da la gente en la calle es el termómetro que yo utilizo para tocar a los jugadores. Ellos son los que generaron eso. Cada ciudad que vamos, los que nos acompañan saben, es impresionante el colombiano la fe que tiene en la selección. Y yo quiero alimentar eso, no como un iluso, porque la meta tiene que ser medible, tiene que ser posible, pero sí como un tipo que va a dar todo y con un grupo que yo sé que se van a matar para dar todo. Así que, y mi mamá el motorcito, la que me empuje. Le dije, fíjame vos, al demorarte tanto en encontrar club, lo que te pasa es que ahora no tenés minutos. James, esa conducta la ha tenido. Y le ha costado encontrar ritmo de juego con los minutos que... O sea, siempre ha encontrado el ritmo de juego y su estado físico ha mejorado en rendimiento de acuerdo a los minutos jugados. Si no jugás, si jugás pocos minutos, vas a tener que hacer un complemento físico como para lograr llegar a un rendimiento mejor. Y el ritmo de juego pues lo vas agarrando con minutos, pero tu rendimiento físico no va a mejorar a partir de los minutos que estaba jugando cuando yo llegué, ¿no? Justo ese día jugó, fue manos de más, se salió ovacionado, después jugó un ratito, cada vez que entra hace cosas distintas, lógicamente, pero necesita un mejor ritmo de juego, ¿no? Entonces él está trabajando aparte, yo fui con el preparador físico, con Leandro Jorge, y le dimos un plan, él tiene un entrenador personal, está trabajando aparte porque quiere llegar de la mejor manera. Anoche no sé si lo vieron, se lo vio físicamente bien, ¿no? Le falta seguramente, pero vamos a ver cómo lo ponemos y va a estar a disposición como los 26 jugadores que vayan a la lista.
9: Bueno, ¿Hasta cuándo juega en
10: se despidió. Ayer jugó ya, 64 minutos, sí. Fue titular, su equipo perdió 0-1 contra Colorado Rapids, lo reemplazó al minuto 64 Tomás Chancalay, y el comunicado de Minnesota United oficialmente diciendo que ya el fin de semana no estará a disposición. Él lo había dicho, Andrés, uh-huh. El día 15 se iba a integrar el 17 a la Selección Colombia, y ahí está, porque fue Lorenzo, fue el representante, fue el PF a hablar directamente con el jugador.
9: Quiere decir que va a tener que encontrar ritmo de juego a partir de ahora por su cuenta.
10: Y los amistosos que tiene Colombia ya confirmaron, le cambiaron la fecha, 1 de junio en el Campín de Bogotá contra Costa Rica, la despedida de la selección.
9: Queda claro que la gente le tiene fe a esta selección, pero creo que también hizo mucho eco lo que nos dijo aquí nuestro capitán, el Pibe Valderrama, ¿no?
10: ¿Cómo no?
9: ¿Recuerdan?
10: Me va a ser campeón.
9: Hizo mucho ruido en Colombia cuando le preguntamos para qué está Colombia, dijo, para ser campeón.
10: Tal cual. Ahora, no todos están contentos, ¿no?
9: ¿Quiénes?
10: Desde Arabia Saudita, donde sí. Está llenando la lata Roger Martínez, ex delantero de las Águilas del América, en sus redes sociales, es hoy donde externan los jugadores las cosas, dijo que se sorprendía porque su rendimiento goleador es el segundo jugador colombiano con mejor promedio de gol, 23 goles en 30 partidos en la Liga Saudí, y no está ni siquiera entre los 55.
9: John Durán tampoco, ¿no?
11: Lo sí, echaron... John Durán está.
9: Durán está, lo está, acaba, de... Durán sí, está. Sí, lo sí, acaba está. De echar sí. Su equipo ruso.
10: Sí. Sí. Pero está.
11: Pero Roger Martínez además lo trató de ignorante el técnico. Epa. En ese...
10: Ahora sí, nunca sí, estuvo sí. En la convocatoria.
12: Se sacó no... para toda la vida.
11: Muy fuerte, sí, sí, rompió, quemó todas las naves.
9: Roger Martínez, el que estaba en Racing.
10: Sí.
11: Y en América. Claro, claro.
10: 31 sí, años sí. Tiene.
9: Bueno, ¿cuántos goles hizo?
10: 23 en 30 partidos. Hoy a propósito marcó Julián Quiñones también.
9: ¿Otra vez?
10: Ganó su equipo 2-0. Está peleando la bota de oro.
9: ¿Quiñones está?
10: ¿Ah?
9: ¿Quiñones está?
10: En México.
9: No, ya sé.
11: Si no estuviera en México, seguramente estaría en la lista de Colombia, ¿no? Con este presente.
9: Sí, no sé, porque no sé, por eso, tiene 6 goles más que Roger Martínez.
10: Tal cual.
9: ¿No?
12: Sí, y si el técnico no considera la Liga Árabe, bueno, exacto. Cuando le conviene. ¿No?
9: Sí. Volvemos.
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10: Una selección que regresa tras su primera actuación en una Copa Mundial de la FIFA. En 1974, con 16 equipos en Alemania, vuelve desde ese momento a un Mundial de 48 equipos en el 2026. Hablamos de Haití en el Minuto Mundial tras esta pausa.
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10: La selección de Haití regresa al primer plano internacional con su clasificación a esta Copa Mundial de la FIFA 2026, un logro que entusiasma a toda una nación, jugando de visitante todo el proceso eliminatorio, sin ninguno de los jugadores residiendo en territorio haitiano, vuelven tras aquella Copa Mundial en Alemania 1974. El impacto de esta clasificación, sin duda, va más allá del terreno de juego. Inspira esperanza y orgullo en su gente. Bienvenida de nuevo al escenario internacional y a una Copa del Mundo al combinado ahí.
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9: En nombre de Rosa Beatriz Sánchez, de Daniel Chapelle, de quien habla, queremos felicitarlo, darle el parabéns a vos, querido Sammy Sadovnik.
17: A mí no, Ancelotti. Es el que va a cobrar, a mí no.
9: ¿Qué pasó? ¿Carleto 2030?
17: Sí, la CBF hoy confirmó de manera oficial la decisión que refleja la confianza a su seleccionador hasta el 2030, proceso eliminatorio, el mundial de ese año, pase lo que pase.
9: Tengo un pregunto para vos. Para vos. Dígame. Está oficializado.
17: Está, sí. Está.
9: No va a pasar. No va a suceder.
17: Pero muchos lo quieren, seguramente.
9: Espere un poquito.
17: Muchos quieren que suceda.
9: Chapela, voy con usted.
17: Que se vaya en 3 partidos, seguro.
9: Voy con usted, Chapela. Porque no, el hombre no resiste, me interrumpe. Y no tenemos tanto tiempo. Voy con usted. A ver, Chapela y Rosa. Okay. ¿Podemos hacer el split? ¿Los tres? Sí. ¿Sí?
17: Hace ¿no? como Florentino, ¿sí? No. ¿Ya? Bien. Como la seguridad bueno. Florentino.
9: Usted. Una pregunta. Acaba de firmar Ancelotti para renovar su contrato hasta el 2030. No va, yo creo que no va a suceder. Pero es fútbol. Si Brasil marcha en 3.
17: Como le gusta.
9: Como Argentina. Si no en el clasifica.
17: Como Argentina en el 2002.
11: Tal cual. Y el técnico siguió.
17: Y siguió, exactamente. Bielsa siguió.
9: Listo. Next up.
17: Con Crespo y
9: Batista. Hablemos de Chivas. Listo. Todo contestado.
17: ¿No? Ahí está.
9: Muy bien. Muy bien.
12: Creo que se le viene el país encima, Si se queda sí. en primera ronda.
9: A Bielsa supuestamente también, encima. ¿No?
17: Y claro.
9: Y con un agregado. Aquel equipo de Bielsa me parece. Generaba más expectativas y era mejor que este de Brasil.
11: Totalmente, totalmente.
9: Bueno, Chivas 2-2 con Cruz Azul. Hoy estaremos informando en nuestras redes @FDPRadio. ¿Pachuca puede ser campeón?
17: Puede. Si es que Pumas se sincera y se ordena, me parece que sí, porque tiene serios inconvenientes Pumas. Le encaja mucho.
9: Bueno, ¿ustedes ven a Chivas en la final?
11: Yo sí.
12: Uh-huh. Sí. Sí.
11: Y la después veo de lo Pumas. Visto ayer, sí.
9: Uh-huh. Chivas Pumas en la final de Daniel.
12: Sí.
11: Sí, la mía también, lo cual tiene sentido porque sería el 1 contra el 2 de la tabla, exacto, ¿no? Tiene exacto. sentido.
9: Bueno, no solo dijimos lo que dijimos en segmentos anteriores de estos jóvenes de Chivas, sino que no le ha pesado la responsabilidad de salir a jugar estos partidos. Ahí también me parece que hay bajada de línea y un mensaje muy importante del técnico con estos chicos. No es fácil salir a competir en una semifinal de campeonato sin haber tenido minutos en primera.
17: Y sin haber tenido exactamente a lo largo del campeonato ese bosquejo que sí tuvo, por ejemplo, Cruz Azul, aunque Cruz Azul le pasa factura porque sacan al entrenador y llega, digamos, el institucional, ¿no?
9: Uh-huh.
17: Bueno. Sin mucha experiencia, dicho sea de paso, ¿no?
9: Esta noche, Pachuca, contra el, no digo revelación porque ya medio veíamos venir a este Puma, pero jugó bien el equipo de Efraín Juárez. También jugó muy bien Pachuca, el tapado de Pachuca.
17: El caballo.
9: En el campeonato entero, ¿no?
11: Claramente, duda, sí, sí.
12: Sí. La bueno, sorpresa.
9: Estaremos informando en nuestras redes, @FDPRadio, en nuestra página web, fdpradio.com, con el ticker, minuto a minuto para ustedes. 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
9: Para poner en contexto la noticia. noticia de recién y para ponerla en contexto en términos tenísticos. Quiere decir que Carlo Ancelotti tiene 2 match point a favor para ser campeón del mundo. Sabe, quiere retirarse después del 2030 con la posibilidad, ya que lo ha ganado todo a nivel de clubes, como jugador, como entrenador, de ser campeón del mundo. Si no es ahora, será en Arabia.
17: ¿Y lo en España, Marruecos y
9: Portugal, Uruguay, Paraguay, Argentina?
17: Y lo que dijo es que ha descubierto cómo vive el fútbol el brasileño, que eso le gustó, lo electrizante que es el fútbol en Sudamérica, específicamente en Brasil.
12: Le gustó el carnaval y le gustó la playa también, eso no lo cuenta, pero...
9: ¿Usted piensa que Ancelotti puede ir a la playa?
12: No. ¿A la playa?
11: Pero para mirarla, aunque sea, desde el balcón.
9: A ver, Chapela, un hombre tan inteligente, tan leído, tan viajado.
17: Copacabana no va.
9: ¿Usted piensa que Carleto puede ir con la sillita? Y con pedir el agua de coco que venden ahí en los paradores. No, ponerse
11: la
9: bronceador así y...
11: La caipirinha.
12: Una playa privada.
9: Privadilla.
17: La piscina del departamento, el penthouse.
11: Sí, mirar desde el penthouse, claro.
12: Vive en Barra de Tijuca,
9: Buenas tardes a todos. Mañana estaremos por aquí. Chao.
11: Buenas noches.

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0: Hola, hola, ¿cómo le va? Bienvenido a Sexto de Fútbol de Primera. Qué placer saludarlo. Cuántas cosas para contarle hoy. Qué ambiente raro que hay en el Real Madrid. Un presidente que se pelea con sus aficionados. Uno de los mejores futbolistas del mundo que dice algo que le dijo el técnico de por qué no jugó. Y el técnico dice, yo no le dije eso, me entendió mal. Y ese jugador habla mejor español que el entrenador. El Real Madrid ganó 2-0 al ya descendido Oviedo. Pero ambiente raro. Cosas que pasan en este fútbol moderno. Chivas, a 90 minutos de jugar la final sin 5 de sus mejores jugadores, los que están en la selección. Messi llega encendido al Mundial. Polémica. ¿Hat-trick o no? Sami Sadovnik, desde los estudios Ford, socio oficial de nuestro programa, relató el partido. ¿A quién le dio el tercer gol usted?
1: ¿Cómo estás, Andrés? Saludos a los amigos de fútbol de primera, Messi. Yo, digamos, hay una imagen como estas que suelen suceder en el VAR cuando hay una falta, en donde ligeramente, por más que le haya tocado o haya rebotado en la espalda de Celentano, si es que ocurrió o no, era el hat-trick de Messi. La verdad, la pelota igual entraba.
0: Participó de los 5 goles del triunfo del Inter Miami.
1: Jugó muy bien, la verdad.
0: ¿Sí?
1: 8 goles, sí. No, o sea, digamos, verlo en la cancha, Andrés, moverse, caminar mucho del momento, gestionar, y De Paul se comió la mague de Vander para el gol de Cincinnati.
0: ¿Cómo le va, Rosa Sánchez?
2: Hola, Andrés, con el saludo para todos. Yo a De Paul lo veo bien, como que está haciendo goles, está más ofensivo últimamente. No sé si ustedes vieron lo mismo, pero no solamente hace goles, sino que da asistencias. Yo no sé si De Paul va a ser titular en la selección argentina, porque tiene mucha competencia ahí, ¿no?, en el mediocampo. Pero más allá del error al que se refiere Sami, yo no lo veo mal a De Paul en los últimos partidos del equipo del Inter Miami.
0: Mientras muchos dan la lista que obliga a la FIFA de dar de 50 futbolistas el subcampeón del mundo.
1: Mucho, ¿no? Y campeón en el 18.
0: Sí, claro.
1: Campeón es campeón.
0: Y en el 98 también.
1: Claro que sí, tal cual.
0: Daniel Chapela ya dio la lista definitiva. La verdad que vamos a extrañar los argentinos al queridísimo. Falta uno, faltan varios, ¿no? Pero no está el amigo de todos los argentinos. ¿Cómo le va, Chapela? ¿Dónde anda usted?
3: ¿Qué tal, Andrés? Estoy bastante cerca de Rosa, estoy en San Diego. Llegado hace un ratito nada más para estar aquí el sábado para el partido.
0: ¿Había peluquería en el avión o usted ya viene así? Disculpe que no estuve, no los escuché sin video estos días.
2: Me parece que fue un día igual eso, ¿eh?
1: Durmió en el avión y se le pegó
3: Se me pegó, sí, la pelada. Sí, tal cual.
0: Bueno, hay que ganarle a ese equipo de Francia que dio hoy ya 26, ni 20, ni 40, ni 50, 26. Los que van a estar, sí. Dios mediante, obviamente, si no pasa nada de aquí hasta el final de la temporada de estos muchachos, en la Copa del Mundo. Hay que ganarle a ese equipo de Francia.
3: Bueno, a ver, por supuesto que hay dos nombres que llaman la atención porque no están en una lista tan nutrida y rica como esa, la de Eduardo Camavinga y la de Randal Kolo Muani. De Camavinga a mí no me extraña sinceramente la decisión, porque hace rato que no viene en un buen nivel en el Real Madrid. Es un jugador prescindible, diría yo. Creo incluso que va a salir del Real Madrid en el próximo mercado. Y respecto a Kolo Muani, cuando uno ve el overbooking de delanteros que tiene la selección francesa, yo no sé si está para extrañar a Kolo Muani, o tal vez Deschamps también quiere elegir creer y no llevarse en la nómina al delantero por el que perdieron la Copa del Mundo, ¿no? Digo ya que aquí especulando y bromeando. Sin embargo, voy a decir algo que yo sé que puede sonar a medio exabrupto, pero a mí me impresiona Francia en el grupo de defensores que lleva, ni hablar del grupo de delanteros que va en esa nómina mundialista. Los mediocampistas, ¿qué quieres que te diga? No creo que sea la mejor selección del mundo esa.
0: ¿No?
3: En cuanto a los mediocampistas, ¿eh?
0: Canté con él a Roma, Rabiot del Milan, Tchouaméni, Zaire, Emery.
3: No es el mejor mediocampo que va a estar en el mundial.
0: Los arqueros no lo tampoco es. Están a la par de los delanteros. Mañán, Risser y Samba.
1: Esa es la novedad, Risser de Lens.
0: Bien. Defensores, Digne, Gusto del Chelsea, Lucas, los hermanos Hernández, Lucas y Teo, Ibu Konate, Koundé, Lacroix, mire, se metió Lacroix, sí. Saliba y Upamecano, los dos titulares. Kanté,
3: sí.
0: Con el Rabiot, Tchouaméni, Zaïre Emery, Akliouche, Barcola, Cherki, Dembélé, Doué, Mateta, se metió Mateta.
1: Que entra por, pero entra por Lucas Chevalier, que se lesionó.
0: A pesar de los problemas de rodilla, Mbappé, Olis y Thuram. Hay que aguantar.
3: No.
0: Hay que aguantar a lo de arriba.
3: No, eso es lo mejor. Difícilmente vamos a encontrar una selección en la Copa del Mundo que tenga semejante arsenal allí. Pero el fútbol es cuestión de equilibrio, ¿no? No se gana el Mundial solo con delanteros. Y menos un entrenador como Deschamps, que... Fíjate que un jugador como N'Golo Kanté, con todo el tiempo que pasó ya y desde la Liga de Arabia Saudita, entra en esta selección porque para él es un jugador imprescindible, en un mediocampo que es más de músculo que de juego.
1: Y tiene buen nivel. Tiene, o sea, más allá de la edad y todo, tiene buen nivel. Por ahí, qué sé yo, mañana uno pensará el arquero.
0: Mañana es el titular.
2: Mañana va, no, a ser, sé, el titular, va a ser el titular,
1: claro, claramente. Sí, claro, no es Loni.
0: No, para nada.
1: Entonces,
0: para
1: pero
0: nada. Por eso creo que no está a la altura, sí, por lo menos de la línea delantera. En un ratito, a propósito de Kylian Mbappé, que está en la lista, claro está, vamos a escuchar de él y vamos a entender por qué hoy no jugó ni un minuto en el partido que el Madrid por la Liga le ganó 2-0 al Oviedo, pero... ¿entró? ¿Cuánto jugó?
1: Entró de cambio.
0: No,
1: entró de cambio y lo va a explicar. Sí. Bueno, lo explicó, si es que no tenemos la declaración. Yo escuché
0: en un ratito,
1: la prensa de
0: Arbiloba, en un ratito, porque quiero hablar de Chivas. Antes.
1: Muy bien.
0: ¿Cuál es el misterio de Chivas?
1: Yo no entiendo, la verdad, la mística que le ha entregado Gabriel Milito, porque no son 5 los seleccionados, son 6. No,
0: pero a ver, momento.
1: Es un lesionado.
0: Uno puede tener mística.
1: Que los ha potenciado, Andrés, digamos.
3: ¿El entrenador?
1: Santi, no. Sandoval, hoy es el goleador del Guadalajara en desmedro de la Hormiga González, que está en el CAR hace una semana. Pero Santi Sandoval está marcando la diferencia. Hay jugadores que, la verdad, uno no los tenía en el radar. Sí. 155, 260 jugadores.
0: El número en la camiseta.
1: Con el dorsal, que están dando batalla. Y hoy Cruz Azul tiene que ir el fin de semana al Jalisco y tiene que ganar el partido, porque con el empate pasa el Guadalajara.
2: Otra. Sí, yo no sé si es la cosa es mística o es otra cosa, pero algo de Milito es claramente, porque no les da la sensación de que estas Chivas juegan exactamente igual como si no les hubieran quitado 5 jugadores. Eso, claro, es lo que me pareció, eso es lo que me pareció ayer a mí, ¿no?
1: Es lo mismo, pero los jugadores
2: no el
1: son
2: sistema,
1: los...
2: el no el solo el sistema, la forma de jugar, el nivel que tiene, no extraña a sus 5 jugadores.
0: No extraña a esos 5 jugadores, por eso pregunto cuál es el misterio, porque digo, estamos hablando de 5 buenos jugadores, tan buenos que merecieron ser convocados por la selección nacional,
1: y uno lesionado,
0: uno goleador, y aquí están a 90 minutos jugando, cerrando de local, no en su estadio, pero en el
1: Jalisco,
0: en
1: mejor.
0: El otro,
2: en su ciudad, claro.
1: Mejor.
0: Sí, está bien, no sé si mejor.
1: El Jalisco.
0: No sé si mejor. Sí, todo lo que quiera, pero ellos juegan en otro estadio, es muy sui generis todo esto, ¿no?
1: ¿Qué van a hacer si no tiene, por ejemplo?
0: Entiendo todo.
1: Ayer Cruz Azul
2: jugó en el Banorte, tampoco jugó en su estadio, claro.
1: Es un equipo nómade, no tiene estadio.
0: Sí. Está bien. Bueno, en un ratito hablamos más, escuchamos la palabra de los protagonistas.
1: Penalito,
0: A 90 minutos necesita, Cruz Azul necesita ganar.
1: Y le regalaron un penal a Ebere.
0: ¿A quién?
1: A Ebere.
0: ¿Quién es Ebere?
1: Ebere, el jugador.
2: El delantero de Cruz Azul, africano. El centrodelantero de Cruz Azul.
0: Bueno, al Chivas le regalaron un gol. El rebote de Mier.
1: Bueno, pero es el arquero.
0: El arquero.
1: Está bien, pero acá hay un error que es compartido entre el árbitro y el kiosco del VAR. O sea, eso no es penal.
2: No es penal, claramente, sí.
0: Nada es penal hoy en día con VAR. Pero lo cobran igual.
3: No, pero
0: es
3: que esto fue fuera del área.
1: Fuera del área.
0: No, está bien. Y el escándalo del partido de la anteúltima fecha en Escocia, que quiere campeonar, como dicen ustedes, los peruanos, que quiere sacar campeón a un equipo que no sea ni Rangers ni Celtic. En la última jugada cobraron un penal que no, hasta el día de hoy se están preguntando, ¿fue mano, fue empujón? ¿Qué cobraron? Minuto 96, 97, Pérez justo a Austin Truste.
1: Pérez el Mundial, ¿no?
0: De los Estados Unidos. No, bueno, van a tener que bajar línea y explicarle al mundo. Es Mundial.
1: Pero bajan la línea.
0: Es Mundial.
1: Está bien.
0: Mire lo que será, lo poco que nos importa. A ver, hablo a título personal, no lo quiero comprometer porque por ahí Ahora Sammy empieza y me canta Like a Virgin, o Rosa Hits Don't Lie,
1: o el grupo coreano,
0: o Daniel, alguna canción del grupo coreano, ¿cómo se llama?
2: BTS.
0: ¿Conocido es?
2: Fueron los de la canción del Mundial de Qatar, no, pero, Dreamers.
3: Ni idea. ¿Sí?
1: Pero tiene.
2: Sí, sí, Daniel, lo conoces, sonó en Qatar todo el tiempo.
1: Sold out en México, en Sudamérica.
0: No, sí, fantástico. Sí, miren lo poco que me importa a mí, no quiero comprometerlos a ustedes. Si quieren ponerse a cantar, pónganse, no podemos poner la música porque, como salimos por YouTube, hay una cuestión de derechos de propiedad intelectual. Pero mire qué poco me importa que. Pudo haber sido el titular del programa, ¿no?
1: El Super Bowl.
0: Ya tiene artistas, el show del medio tiempo. Que vaya a saber uno cuánto va a durar.
1: Escúcheme una cosa.
0: No.
1: El líder de Coldplay, que no, es el organizador, miedo. Porque Infantino se lo dio al líder de Coldplay.
2: Lo tercerizó,
1: uno por qué.
2: Sí.
1: Y estos, digamos, tres artistas. O sea, sí. Madonna. ¿Cuánto va a durar? ¿35 minutos?
2: 25 minutos seguro va a durar. A 25 ver. Minutos, sin duda.
0: Shakira en la final de la Copa América, que cantó sobre un costado de la
1: con
0: cancha.
1: Con playback.
0: No importa.
1: Con playback.
0: Está bien, todo.
1: No está bien, hombre.
2: No está bien, no.
0: Pero esa es discusión para otro lado, para otro momento. Lo que quiero decir es que no utilizó la superficie de juego.
1: ¿Y?
0: Y es importante.
1: El tiempo es importante, no la superficie.
0: Todo es importante.
2: Pero justamente por el tiempo, porque se ahorran de armar y desarmar escenarios dentro del campo.
0: En la final del Mundial de Clubes, a Balvin lo mandaron arriba, le pusieron un escenario en la tribuna.
1: El Palomar.
0: Entonces, aquí todavía no se ha informado. La sospecha es que sí van a poner el escenario como lo montan en el Super Bowl.
1: Al medio.
0: En el medio. Habrá que ver cómo llega a la cancha. Porque New York, New Jersey tiene junto a Dallas, junto a Atlanta bajo techo, muchos partidos.
1: Son siete.
0: Habrá que ver cómo está el estado del terreno de juego y si aguanta que le pongan encima
1: las toneladas que pesa un escenario con parlantes y con todos los aditamentos, los monitores, etc.
0: Bueno, dicho esto, en la Copa América, yo lo cronometré. Shakira, desde que pitó el final del partido, del primer tiempo el árbitro, hasta que comenzó el segundo, fueron 24 minutos.
2: Claro.
1: Pero
2: es eso.
0: Y quiero agregar un dato futbolístico.
1: Era una nada más, un artista.
0: Está bien, pero cantó, no sé, 3-4 canciones. Canta una canción, 3 minutos cada uno, son 9, listo. Ponen, sacan, ya está. No, despreocupate si son 3 artistas. Cada uno cantará uno, harán un medley, no sé. No importa.
2: Lo que era, eso es lo que hacen en el Super Bowl, sí, cantan juntos, sí.
0: A lo que voy, a lo que voy. Futbolísticamente, quiero recordar el detalle de la. Del entretiempo de la final de la Copa América. No es un detalle menor. Sobre el final del primer tiempo del Argentina-Colombia, Messi se torció el tobillo mal. Terminó el primer tiempo y en vez de tener 15 minutos para recuperarlo, tuvieron 24 a Messi.
1: Pero salió igual
0: en la final. Después terminó saliendo. Pero digo, se distorsiona.
3: Sí, claro.
1: Pero totalmente.
0: La esencia de un fútbol que hasta este 2026 era distinto.
1: Y el reglamento se lo pasan por el arco del triunfo, porque ¿qué dice el reglamento del medio tiempo? ¿Cuánto dura?
0: Puede haber un adendum.
1: Ya está. Un adendum. ¿Cuántos? O sea, el contrato tiene 1000 adendums.
2: Pero después cuando los equipos salen tarde los multan a los técnicos.
1: O no sales corriendo, te multan.
2: Claro, tal cual.
0: Bueno.
1: Super Bowl.
0: Es decir, 22 minutos hasta la primera pausa de hidratación necesaria el 19 de julio en New York.
1: 6 minutos tienes ahí.
3: Más publicidad.
1: Tienes 6 minutos.
0: Me están diciendo que tenemos que tomar nuestra propia pausa de hidratación comercial. Ya volvemos.
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5: Bueno, entonces vamos a contarle lo que pasó. ¿Estaba lleno el Bernabéu?
6: No.
5: ¿No se llenó el Bernabéu?
7: No se llenó.
8: El palco sí, volvió el presidente.
5: Y se peleó con un aficionado que le recriminó algo.
8: Que se le acercó después de una foto, trató de sacárselo diplomáticamente.
5: Bien, pero le gritó.
8: Y lo pifiaron.
5: Bien. Después, habían pancarta pidiendo su dimisión en una de las esquinas. Sí. Digo, la seguridad, hay censura, no hay libertad de expresión.
8: Lo limpiaron.
6: Tres policías se lo arrancaron a los hinchas que lo tenían. Decía,
5: ¿a los hinchas lo dejaron?
6: Florentino, vete ya. No, se resistieron un poco los hinchas, pero eran tres policías uniformados.
5: No. Digo, si se dejaron sacar el cartel, digo... Sí, los dejaron en la tribuna viendo el partido.
6: Solamente les arrancaron el cartel.
5: Está bien. Uh-huh. Bien. El Madrid ganó 2-0. ¿En qué minuto entró Mbappé? ¿Tenemos el detalle? ¿Ya estaba en ventaja el equipo?
8: Sí, estaba en ventaja.
5: Ya estaba en ventaja. Sí.
8: Gonzalo fue el titular.
5: Bueno. Después del partido, a la salida, ustedes saben cómo es esto, porque escuchan y ven el programa... a menudo.
8: Fue pifiado Mbappé cuando ingresa.
5: Silbado.
8: Lo nombren, pifiado, silbado, rechiflado, sonido de viento.
6: Abucheado.
8: Y cada vez que tocaba la pelota también.
5: ¿Mbappé?
8: Mbappé.
6: Sí.
5: ¿Qué hizo Mbappé para hacer?
7: Irse de vacaciones
6: a
7: la isla de Cerdeña con su novia.
8: Según él, no. Un coleguita le preguntó en la zona mixta si se había ido de vacaciones. Le dijo, yo no me fui de vacaciones, me fui ahí para recuperarme.
5: ¿Tenía también permiso del club?
8: Sí, señor.
6: Y también dijo que otros se habían ido, que otros del club se habían ido, que no había sido el único.
7: No guardó las formas tampoco, ¿eh? O sea, llegó el viaje, al regresar, faltaban 20 minutos para que empezara el partido del Madrid contra el Español, jugándose su equipo lo que se estaba jugando. Todavía tenía posibilidades en la liga.
5: Entiendo. Muy bien. Entonces, una vez terminado, ustedes saben cómo es esto porque nos escuchan a diario, nos ven a diario en nuestro canal de YouTube. Cuando no quieren hablar, no hablan, pero cuando quieren encender el ventilador, a propósito, lo hacen. Pasó Kylian Mbappé, vio que muchas veces cuando no quieren hablar salen cabizbajos o hablando por teléfono o con los auriculares escuchando al grupo coreano este...
6: BTS, de... sí.
8: ¿Eh? Más caliente, BTS. Más caliente que una hornilla estaba Mbappé.
5: Y dijo esto.
9: una lesión un poco jodida en la pierna. Gran pena para mí de no jugar el clásico. Es un partido que me encanta jugar contra Barcelona, siempre meto goles contra ellos. Fue una pena para mí de no estar ahí a ayudar al equipo. Y Lupitos, es la vida. Yo pienso que no podemos cambiar la opinión de la gente cuando no están para. Como lo ha dicho, yo pensaba hace meses, es una manera para ellos de hablar, de exprimar una opinión. Y yo no pienso que no hay que cogerlo personal. Y cuando tú ves la historia de mi carrera, yo he tenido mucho tiempo que la gente me pitaba. Yo pienso que la vida de un jugador de Real Madrid es la vida de un jugador famoso como yo.
10: ¿Estás bien? ¿Estoy bien? Estoy muy bien, 100%. Yo no he jugado porque el míster me ha dicho que para eso el cuarto delantero de la plantilla, detrás de Mastantuono, Vini y Gonzalo. Al final acepto y juego el tiempo que tengo a jugar. Y yo pienso que ha jugado bien, ha dado una asistencia a Jude y hemos jugado bien, hemos ganado. Es importante ganar en casa y siempre ser positivo.
11: Pero por la lesión te ha dicho que eres el cuarto delantero.
10: ¿Cómo ha sido eso?
9: Pregunta al míster, ¿qué crees que te digo?
11: ¿Estás para ser?
9: No. Sí, yo estaba listo para ser titular, pero es su decisión. No puede estar enfadado con un míster. Hay que respetar la opinión de un míster. Salió de trabajar duro el entreno, de trabajar duro en los partidos para esperar ser titular.
5: Bueno, lo prendió fuego Arbeloa. No me puedo enfadar con el míster, yo acepto porque sabe que en una fecha se va el míster.
6: Pero... yo saben que no le creo eso de que el míster le haya dicho que era el cuarto delantero.
5: No, pero no, Rosa.
8: Lo desmintió Arbeloa.
5: Eso no, un momento. No podemos dudar de la palabra de Mbappé,
6: no.
5: Lo dijo.
6: ¿Por qué no? Yo no digo que se haya equivocado él. Bueno. No, yo digo que tal vez interpretó mal algo que le dijo Arbeloa, porque en este partido sí esos tres jugadores fueron titulares y él no. ¿Acaso le dijo, bueno, hoy estás por detrás de ellos, no sé, por alguna razón, porque ya la liga está terminada, quiero darles rodaje, no sé qué le pudo haber dicho? Pero yo no creo que le haya dicho directamente, tú eres el cuarto delantero del equipo detrás de, sobre todo de Mastantuono.
7: Si el Madrid no lo dirigiera un guardaespaldas de Florentino Pérez, está bien. Arbeloa es capaz de ejecutar cualquier orden que venga desde arriba. Yo no estoy diciendo que Florentino lo haya mandado al banco a Mbappé, pero evidentemente sabía el técnico cuál era la opinión de la tribuna, y tribunero como es, Arbeloa lo dejó afuera. Bien. Muy fácil además para Arbeloa, que sabe que no va a seguir dirigiendo al Madrid, y muy fácil también para Mbappé atacar a un entrenador que hoy es más una figura decorativa que otra cosa.
5: Muy bien, como esto parece ser Lost in Translation, ¿no? Vamos a escuchar a pregúntenle al míster, dijo, qué bien habla español, aparte con expresiones y modismos ya bien.
6: Sí, español. Y además habla perfecto inglés también, porque en la misma entrevista contestó francés. Algunas preguntas en perfecto inglés, impresionante.
5: Y perfecto.
8: Dijo sí. Además, Arbeloa, dijo además.
5: Ahora lo vamos a escuchar.
8: Mbappé, porque escuché todo lo que dijo completo.
5: ¿Qué más dijo?
8: Mbappé le preguntan sobre las críticas y de las fotografías con respecto a estas vacaciones. Dijo, yo no me fui de vacaciones, me fui a recuperar. Y dijo, yo no veo ni leo en español. Yo tengo televisión en francés y consumo diarios franceses.
7: Eso sí no se lo creo, ¿eh?
8: Bueno.
6: Eso sí, viviendo en Madrid y jugando para el Madrid, es difícil.
8: Lo dijo.
7: Y estando
5: llama
7: con
5: al
7: una
5: mismo
7: chica
5: customer que... service, ¿no?
8: Por eso pensé exactamente en eso.
7: Se lee las revistas del corazón, seguro.
6: ¿Eh? ¿Ah, sí?
5: Bueno, a propósito de esto, pregúntenle al míster. Le fueron a preguntar a Arbeloa por qué no jugó Mbappé. ¿Es verdad que usted le dijo que es el cuarto delantero?
12: Ya me gustaría a mí tener cuatro delanteros, pero no, pues no sé qué decirte, porque ni tengo cuatro delanteros, ni le he dicho semejante frase. No sé, no me habrá entendido bien o... La verdad es que no sé muy bien qué decirte, porque en ningún momento le puedo decir que es el cuarto delantero, vamos.
8: Y explicó Andrés el por qué no fue hoy titular Mbappé. Porque hace dos días no entrenó al parejo con el equipo, para él no estaba recuperado, porque tienen el fin de semana otro partido donde Mbappé va a ser titular, y le explicó que iba a tener minutos en el segundo tiempo, porque no estaba a la par de la preparación del resto. Esto es lo que declara. Y después dijo, vendrá otro míster, sabe que le queda tiempo de caducidad, muy poco Arbeloa, mientras que yo sea el entrenador del Real Madrid, se llame como se llamen los jugadores, la decisión del once titular la tomo yo. Eso fue lo que dijo después.
5: Muy bien, y la pregunta es, ¿va a sostener la titularidad del domingo de Mbappé después de haberlo escuchado de decir, me dijo que yo soy el cuarto delantero, y él en conferencia de prensa negarlo rotundamente, o también lo deja en el banco?
8: Va a tener que ver, porque en ese momento
7: lo, va a poner,
8: lo que le decían los coleguitas, no había visto las declaraciones de Mbappé. Cuando las vea, tomará la decisión y veremos el domingo si lo pone o no.
6: No, tal vez tengan una charla en la semana y o en estos días que quedan y se aclare el punto. A mí no me parece que el agua va a llegar al río. Hoy jugaban contra un equipo descendido, chicos. El Real, para mí tenía sentido que jueguen otros jugadores, pero bueno, yo en esta le creo a Arbeloa. En todo lo demás no, pero en esta sí le creo a Arbeloa.
5: Muy bien. Seguramente usted conoce a Diego Latorre. Jugó mucho tiempo en el fútbol de México. Es hoy uno de los principales comentaristas de habla hispana de la televisión latinoamericana toda, y fue futbolista de Boca en un momento que pasaban cosas como estas, y dejó para la posteridad una frase célebre que fue tapa de la revista El Gráfico, que en aquel momento era como el canal de más rating, y viralizó a su manera en esa época esa frase, y dijo: Boca parece un cabaret, lo que parece el Real Madrid hoy. Esa falta lo pudo dejar tirado, pero se levantó y terminó la jugada. Hay quienes no se quedan a medias, no ponen

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1: Hoy en el minuto mundial hablamos de Bukayo Saka.
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1: ¿Sabías que el inglés Bukayo Saka, extremo delantero del Arsenal de Inglaterra, asumió responsabilidades históricas siendo muy joven? Lejos de esconderse, respondió con personalidad y rendimiento. Su velocidad, desequilibrio y capacidad para aparecer por sorpresa lo convierten en un extremo muy peligroso. Saka llega al Mundial como figura consolidada en su equipo y símbolo de una nueva generación. En escenarios grandes, no le pesa la camiseta. 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
1: Bueno, Messi llega. Dios quiere. Juega otra vez el domingo.
8: Yo creo que va a jugar todo lo que... ¿Cuánto juega todo lo que le queda, que son 2 partidos? El domingo en casa, lo bueno es que ya no viaja, el domingo en casa contra Portland y el siguiente domingo de nueva cuenta en casa contra Filadelfia. Yo creo que mientras más minutos de competencia tenga, va a estar mejor. Jugó los 90 en Toronto, jugó los 90 ayer y yo creo que va a jugar los 90 el domingo.
1: ¿Físicamente está bien?
8: Sí, está bien. Lo que pasa es que, viéndolo en la cancha, Andrés, él sabe gestionar, no corre todo el tiempo, no se barre todo el tiempo, camina bastante, pero sabe en qué momento tiene que hacer lo que tiene que hacer. ¿Quién mejor que él para saberlo? Entonces, desde ese punto de vista, creo que está en buenas condiciones y va a seguir bien. Digamos, 11 goles tiene.
1: ¿Se enojó con alguien ayer?
8: No, ayer estuvo tranquilo. La verdad que el que habla hasta por los

0: todos es De Paul. Se demoró, recién a los 18 minutos vino el primer reclamo y de ahí siguió trabajándolo a la boquilla el árbitro.
1: Bueno, dos goles le dieron.
0: Sí, le quitaron el otro.
1: Una asistencia, cuatro pases claves.
2: Y hubo otro gol, por el primero, que se lo anularon por posición adelantada, que fue muy lindo ese, ¿no,
0: Sam? Estaba recontra adelantado.
2: Bueno, pero fue muy lindo gol, muy bien, digo. Sí. Sí.
0: Uh-huh. Bien, sí. Ahora, yo sé que es Messi, ¿no? Y estamos hablando de Messi, pero hubo un golazo de Evander.
2: Ay, sí, es verdad. Es el mejor, el mejor gol
3: con la complicidad
2: del
3: de defensores y de Paul, y de Paul, ¿no? Pero un golazo.
0: Sí.
1: Bueno, veremos si es raro este equipo, ¿eh? No digamos que no es raro, que gana todos los partidos de visitante y ahora que tiene su nuevo estadio, el que esperaron tanto, todavía no han ganado.
0: ¿Y si no va usted el domingo?
1: ¿Cómo?
0: Si no va a ser el domingo. Por ahí es Mufarelia.
1: Ya me
0: ahora, digo, si no gana el domingo, no vayas al último
2: porque
0: partido
2: contra Filadelfia.
1: Mire, yo le voy a contar algo. Se lo conté recién en interno. Me ha invitado el club.
0: Ah, tiene que
1: tengo
0: ir.
1: El honor, si tengo que ir. Para hacer el sorteo de
0: que vayas a la casa.
2: Ay, qué lindo.
1: Si llega a ganar su primer partido, después de que yo dije cara o seca a Messi, ¿a quién es el capitán? ¿Chará de Portland?
0: Si es que juega, ¿no?
1: Bueno, si llegan a ganar su primer partido después de cinco, y voy todos los fines de semana
0: a tirar la moneda.
1: Es más, hasta traigo mi propio corte. ¿Con qué sortean hoy en día?
0: El coin, sí, ¿no? Sí.
1: Este segmento se llamó el jugador más fresco. Y a pesar de que tiene 38 para 39, este segmento lo presentó Old Spice y el jugador más fresco se lo lleva Lionel Messi. Tiene todo esto, sereno bajo presión, el ritmo del partido en sus pies, un verdadero capitán y más fresco que una toalla mojada.
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8: Primero quiero que lo disfrutemos todos. Es una fiesta. Fíjate que cuando nosotros llegamos, los primeros días que yo caminaba, yo ando mucho por la calle, los vecinos saben, los vecinos me preguntaban o me decían: profe, por favor, yo sé que usted no va a llevar al Mundial, llévenos al Mundial. O sea, la meta era esa, el objetivo era ese. Hoy queremos salir campeón, y eso quiere decir que hicimos las cosas bien. Eso quiere decir que la selección ilusionó a la gente con su juego, con partidos importantes, que ha tenido altibajos, sí, ha tenido altibajos, y eso lo tenemos corregir, pero ese mensaje, el cambio del mensaje que me da la gente en la calle, es el termómetro que yo utilizo para tocar a los jugadores. Ellos son los que generaron eso. Cada ciudad que vamos, los que nos acompañan saben, es impresionante el colombiano la fe que tiene en la selección, y yo quiero alimentar eso. Quiero, o sea, no como un iluso, porque la meta tiene que ser medible, tiene que ser posible, pero sí como un tipo que va a dar todo, y con un grupo que yo sé que se van a matar para dar todo. Así que, y mi mamá es el motorcito, la que me empuje. Le dije: fíjame vos, al demorarte tanto en encontrar club, lo que te pasa es que ahora no tenés minutos. James, esa conducta la ha tenido, y le ha costado encontrar ritmo de juego con los minutos que... O sea, siempre ha encontrado el ritmo de juego, y su estado físico ha mejorado en rendimiento de acuerdo a los minutos jugados. Si no jugás, si jugás pocos minutos, vas a tener que hacer un complemento físico como para lograr llegar a un rendimiento mejor, y el ritmo de juego después lo vas agarrando con minutos, pero tu rendimiento físico no va a mejorar a partir de los minutos que estaba jugando cuando yo llegué, ¿no? Justo ese día jugó, fue manos de más, se salió ovacionado, después jugó un ratito. Cada vez que entra hace cosas distintas, lógicamente, pero necesita un mejor ritmo de juego, ¿no? Entonces él está trabajando aparte. Yo fui con el preparador físico, con Leandro Jorge, y le dimos un plan. Él tiene un entrenador personal, está trabajando aparte porque quiere llegar de la mejor manera. Anoche, no sé si lo vieron, se lo vio físicamente bien, ¿no? Le falta seguramente, pero vamos a ver cómo lo ponemos, y va a estar a disposición como los 26 jugadores que vayan a la lista.
9: Bueno, ¿Hasta cuándo juega en
10: se despidió. Minnesota? Ayer jugó ya, 64 minutos. Fue titular, su equipo perdió 0-1 contra Colorado Rapids, lo reemplazó al minuto 64 Tomás Chancalay, y el comunicado de Minnesota United oficialmente diciendo que ya el fin de semana no estará a disposición. Él lo había dicho, Andrés, el día 15 se iba a integrar el 17 a la selección Colombia, y ahí está, porque fue Lorenzo, fue el representante, fue el PF a hablar directamente con el jugador.
9: Quiere decir que va a tener que encontrar ritmo de juego a partir de ahora por su cuenta.
10: Y los amistosos que tiene Colombia ya confirmaron, le cambiaron la fecha, 1 de junio en el Campín de Bogotá contra Costa Rica, la despedida de la selección.
9: Queda claro que la gente le tiene fe a esta selección, pero creo que también hizo mucho eco lo que nos dijo aquí nuestro capitán, el Pibe Valderrama, ¿no?
10: ¿Cómo no?
9: ¿Recuerdan?
10: Me va a ser campeón.
9: Hizo mucho ruido en Colombia. Cuando le preguntamos para qué está Colombia, dijo, para ser campeón.
10: Tal cual. Ahora, no todos están contentos, ¿no?
9: ¿Quiénes?
10: Desde Arabia Saudita, donde está llenando la lata Roger Martínez, ex delantero de las Águilas del América, en sus redes sociales, es hoy donde externan los jugadores las cosas, dijo que se sorprendía porque su rendimiento goleador es el segundo jugador colombiano con mejor promedio de gol, 23 goles en 30 partidos en la Liga Saudí, y no está ni siquiera entre los 55.
9: John Durán tampoco, ¿no?
11: Lo echaron... Sí, John Durán está.
9: Durán está, lo acaba de echar su equipo ruso.
10: Sí, pero está.
11: Pero Roger Martínez, además, lo trató de ignorante el técnico en ese.
10: Ahora nunca estuvo en la convocatoria.
12: Se sacó para toda la vida.
11: Muy fuerte, sí, rompió, quemó todas las naves.
9: Roger Martínez, el que estaba en Racing.
10: Sí,
11: y en América. Claro, en América. Claro.
10: 31 años tiene.
9: Bueno, ¿cuántos goles hizo?
10: 23 en 30 partidos. Hoy, a propósito, marcó Julián Quiñones también.
9: ¿Otra vez?
10: Ganó su equipo 2-0. Está peleando la bota de oro en.
9: ¿Quiñones está?
10: ¿Ah?
9: ¿Quiñones está?
10: En México.
9: No, ya sé.
11: Si no estuviera en México, seguramente estaría en la lista de Colombia, ¿no? Con este presente.
9: Sí, no sé, porque no sé, si tiene 6 goles más que Roger Martínez.
10: Tal cual.
9: ¿No?
12: Sí, y si el técnico no considera la Liga Árabe, bueno, exacto, cuando le conviene, ¿no?
9: Volvemos.
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10: Una selección que regresa tras su primera actuación en una Copa Mundial de la FIFA. En 1974, con 16 equipos en Alemania, vuelve desde ese momento a un Mundial de 48 equipos en el 2026. Hablamos de Haití en el Minuto Mundial tras esta pausa.
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10: La selección de Haití regresa al primer plano internacional con su clasificación a esta Copa Mundial de la FIFA 2026, un logro que entusiasma a toda una nación, jugando de visitante todo el proceso eliminatorio, sin ninguno de los jugadores residiendo en territorio haitiano, vuelven tras aquella Copa Mundial en Alemania 1974. El impacto de esta clasificación, sin duda, va más allá del terreno de juego. Inspira esperanza y orgullo en su gente. Bienvenida de nuevo al escenario internacional y a una Copa del Mundo al combinado.
15: Ahí mueve la selección de Croacia, comienza la Copa del Mundo por Fútbol de Primera, la radio del Mundial en juego.
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9: En nombre de Rosa Beatriz Sánchez, de Daniel Chapelle, de quien habla, queremos felicitarlo, darle el parabéns a vos, querido Sammy Sadovnik.
16: A mí no, Ancelotti. Es el que va a cobrar, a mí no.
9: ¿Qué pasó? ¿Carleto 2030?
16: Sí, la CBF hoy confirmó de manera oficial la decisión que refleja la confianza a su seleccionador hasta el 2030, proceso eliminatorio, el Mundial de ese año, pase lo que pase.
9: Tengo un pregunto para vos. Para vos. Dígame. Está oficializado.
16: Está, sí. Está.
9: No va a pasar. No va a suceder.
16: Pero muchos lo quieren, seguramente.
9: Espere un poquito.
16: Muchos quieren que suceda.
9: Chapela, voy con usted.
16: Que se vaya en 3 partidos, seguro.
9: Voy con usted, Chapela. Porque no, el hombre no resiste, me interrumpe. Y no tenemos tanto tiempo. Voy con usted. A ver, Chapela y Rosa. Okay. ¿Podemos hacer el split? ¿Los 3? ¿Sí? ¿Sí?
16: Hace ¿no? como Florentino, no. ¿Ya? Bien. Como la seguridad bueno. Florentino.
9: Usted. Una pregunta. Acaba de firmar Ancelotti para renovar su contrato hasta el 2030. No va, yo creo que no va a suceder. Pero es fútbol. Si Brasil marcha en 3.
16: Como le gusta.
9: Como Argentina. Si no clasifica.
16: Como Argentina en el 2002.
11: Tal cual. ¿Y el técnico, siguió?
16: Y siguió, exactamente. Bielsa siguió.
9: Listo. Next up.
16: Con Crespo y Batista.
9: Hablemos de Chivas. Listo.
16: Ahí está.
9: Todo
16: ahí está.
9: Muy bien. Muy bien.
12: Yo creo que se le viene el país encima, Si se queda sí. en primera ronda.
9: A Bielsa supuestamente también, ¿no?
16: Y claro.
9: Y con un agregado. Aquel equipo de Bielsa me parece generaba más expectativas y era mejor que este de Brasil.
11: Totalmente, totalmente.
9: Bueno, Chivas, 2-2 con Cruz Azul. Hoy estaremos informando en nuestras redes, @FDPRadio. ¿Pachuca puede ser campeón?
16: Puede, si es que Pumas se sincera y se ordena, me parece que sí, porque tiene serios inconvenientes Pumas. Le encaja mucho.
9: Bueno, ¿ustedes ven a Chivas en la final?
11: Yo sí.
12: Uh-huh. Sí.
11: Y la después veo de lo Pumas. Visto ayer, sí.
9: Uh-huh. Chivas Pumas en la final de Daniel.
12: Sí.
11: Sí, la mía también, lo cual tiene sentido porque sería oh, el 1 contra el 2 de la tabla, exacto, ¿no? Tiene exacto. sentido.
9: Bueno, no solo dijimos lo que dijimos en segmentos anteriores de estos jóvenes de Chivas, sino que no le ha pesado la responsabilidad de salir a jugar estos partidos. Ahí también me parece que hay bajada de línea y un mensaje muy importante del técnico con estos chicos. No es fácil salir a competir en una semifinal de campeonato sin haber tenido minutos en primera.
16: y sin haber tenido exactamente a lo largo del campeonato ese bosquejo que sí tuvo, por ejemplo, Cruz Azul, aunque Cruz Azul le pasa factura porque sacan al entrenador y llega, digamos, el institucional, ¿no? Uh-huh. Bueno. Sin mucha experiencia, dicho sea de paso, ¿no?
9: Esta noche, Pachuca contra el... No digo revelación, porque ya medio veíamos venir a este Puma, pero jugó bien el equipo de Frank Juárez. También jugó muy bien Pachuca, el tapado de Pachuca.
16: El caballo.
9: En el campeonato entero. ¿No?
11: Claramente, sí.
9: La bueno, sorpresa. Estaremos informando en nuestras redes, @FDPRadio, en nuestra página web fdpradio.com, con el ticker minuto a minuto para ustedes. Ya se siente, ya está aquí. 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
9: Para poner en contexto la noticia de recién y para ponerla en contexto en términos tenísticos, quiere decir que Carlo Ancelotti tiene 2 match points a favor para ser campeón del mundo. Sabe, quiere retirarse después del 2030 con la posibilidad, ya que lo ha ganado todo a nivel de clubes, como jugador, como entrenador, de ser campeón del mundo. Si no es ahora, será en Arabia.
16: ¿Y lo en España, Marruecos y
9: Portugal, Uruguay, Paraguay, Argentina?
16: Y lo que dijo es que ha descubierto cómo vive el fútbol el brasileño, que eso le gustó, lo electrizante que es el fútbol en Sudamérica, específicamente en Brasil.
12: Le gustó el carnaval y le gustó la playa también, eso sí. No lo cuenta, pero...
9: ¿Usted piensa que Ancelotti puede ir a la playa?
12: No. ¿A la playa?
11: Pero para mirarla, aunque sea, desde el balcón.
9: A ver, Chapela, un hombre tan inteligente, tan leído, tan viajado.
16: Copacabana no va.
9: ¿Usted piensa que Carleto puede ir con la sillita, pedir el agua de coco que venden ahí en los paradores?
16: No.
9: Ponerse
11: la
9: bronceador así
11: y... La caipirinha.
12: Una playa privada.
9: Ah, privadilla.
16: La piscina del departamento, el penthouse.
11: Sí, mirar desde el penthouse, claro.
12: Vive en Barranquilla.
9: Buenas tardes a todos. Mañana estaremos por aquí. Chao.
11: Buenas noches.

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0: Hola, hola, ¿cómo le va? Bienvenidos a esto de Fútbol de Primera. Qué placer saludarlo. Cuántas cosas para contarle hoy. Qué ambiente raro que hay en el Real Madrid. Un presidente que se pelea con sus aficionados. Uno de los mejores futbolistas del mundo que dice algo que le dijo el técnico de por qué no jugó. Y el técnico dice, yo no le dije eso, me entendió mal. Y ese jugador habla mejor español que el entrenador. El Real Madrid ganó 2-0 al ya descendido Oviedo. Pero ambiente raro. Cosas que pasan en este fútbol moderno. Chivas, a 90 minutos de jugar la final sin 5 de sus mejores jugadores, los que están en la selección. Messi llega encendido al Mundial. Polémica. ¿Hat-trick o no? Sami Sadovnik, desde los estudios Ford, socio oficial de nuestro programa, relató el partido. ¿A quién le dio el tercer gol usted?
1: ¿Cómo estás, Andrés? Saludos a los amigos de fútbol. De primera, Messi. Yo, digamos, hay una imagen como estas que suelen suceder en el VAR cuando hay una falta, en donde ligeramente, por más que le haya tocado o haya rebotado en la espalda de Celentano, si es que ocurrió o no, era el hat-trick de Messi. La verdad, la pelota igual entraba.
0: Participó de los 5 goles del triunfo del Inter Miami.
1: Jugó muy bien, la verdad.
0: ¿Sí?
1: 8 goles, sí, no. O sea, digamos, verlo en la cancha, moverse, caminar mucho en el momento, gestionar, y De Paul se comió la mague de Vander para el gol de Cincinnati.
0: ¿Cómo le va, Rosa Sánchez?
2: Hola, Andrés, con el saludo para todos. Yo a De Paul lo veo bien, como que está haciendo goles y está más ofensivo últimamente. No sé si ustedes vieron lo mismo, pero no solamente hace goles, sino que da asistencias. Yo no sé si De Paul va a ser titular en la selección argentina, porque tiene mucha competencia ahí, ¿no?, en el mediocampo. Pero más allá del error al que se refiere Sami, yo no lo veo mal a De Paul en los últimos partidos del equipo del Inter Miami.
0: Mientras muchos dan la lista que obliga a la FIFA de dar de 50 futbolistas el subcampeón del mundo.
1: Mucho, ¿no? Y campeón en el 18.
0: Sí, claro.
1: Campeón es campeón.
0: Y claro. En el 98 también.
1: Claro que sí, tal cual.
0: Daniel Chapela ya dio la lista definitiva. La verdad que vamos a extrañar los argentinos al queridísimo, falta uno, faltan varios, ¿no? Pero no está el amigo de todos los argentinos. ¿Cómo le va, Chapela? ¿Dónde anda usted?
3: ¿Qué tal, Andrés? Estoy bastante cerca de Rosa, estoy en San Diego. Llegado hace un ratito nada más para estar aquí el sábado para el partido.
0: ¿Había peluquería en el avión o usted ya viene así? Disculpe que no los escuché no. Sin video estos días.
2: Me parece que fue un día guay eso, ¿eh?
1: Durmió en el avión y se le pegó el...
3: Se me pegó, sí, la pelada. Sí, tal cual.
0: Bueno, hay que ganarle a ese equipo de Francia que dio hoy ya 26, ni 20, ni 40, ni 50, 26. Los que van a estar, sí. Dios mediante, obviamente, si no pasa nada de aquí hasta el final de la temporada de estos muchachos, en la Copa del Mundo. Hay que ganarle a ese equipo de Francia.
3: Bueno, a ver, por supuesto que hay dos nombres que llaman la atención porque no están en una lista tan nutrida y rica como esa, la de Eduardo Camavinga y la de Randal Kolo Muani. De Camavinga a mí no me extraña sinceramente la decisión, porque hace rato que no viene en un buen nivel en el Real Madrid. Es un jugador prescindible, diría yo. Creo incluso que va a salir del Real Madrid en el próximo mercado. Y respecto a Kolo Muani, cuando uno ve el overbooking de delanteros que tiene la selección francesa, yo no sé si está para extrañar a Kolo Muani, o tal vez Deschamps también quiere elegir creer y no llevarse en la nómina al delantero porque perdieron la Copa del Mundo, ¿no? Digo ya que aquí especulando y bromeando. Sin embargo, voy a decir algo que yo sé que puede sonar a medio exabrupto, pero a mí me impresiona Francia en el grupo de defensores que lleva, ni hablar del grupo de delanteros que va en esa nómina mundialista. Los mediocampistas, ¿qué quieres que te diga? No creo que sea la mejor selección del mundo esa.
0: ¿No?
3: En cuanto a los mediocampistas, ¿eh?
0: Canté con él a Roma, Rabiot del Milan, Tchouaméni, Zaïre-Emery.
3: No es el mejor mediocampo que va a estar en el Mundial.
0: Los arqueros no lo tampoco ves. Están a la par de los delanteros. Mañán, Rizer y Zamba.
1: Esa es la novedad, Rizer de Lanz.
0: Bien. Defensores, Digne, Gusto del Chelsea, Lucas, los hermanos Hernández, Lucas y Teo, Ibu, Konate, Koundé, Lacroix, mire, se metió Lacroix, sí. Saliba y Upamecano, los dos titulares, Kanté, sí. Coné, Rabiot, Tchouaméni, Zaïre, Emery, Akliouche, Barcola, Cherki, Dembélé, Doué, Mateta, se metió Mateta.
1: Que entra por, entra por Lucas Chevalier, que se lesionó.
0: A pesar de los problemas de rodilla, Mbappé, Olis y Thuram. Hay que aguantar. No. Hay que aguantar a lo de arriba.
3: No, eso es lo mejor. Difícilmente vamos a encontrar una selección en la Copa del Mundo que tenga semejante arsenal allí. Pero el fútbol es cuestión de equilibrio, ¿no? No se gana el Mundial solo con delanteros. Y menos un entrenador como Deschamps, que... Fíjate que un jugador como N'Golo Kanté, con todo el tiempo que pasó ya y desde la Liga de Arabia Saudita, entra en esta selección porque para él es un jugador imprescindible, en un mediocampo que es más de músculo que de juego.
1: Y tiene buen nivel. Tiene, o sea, más allá de la edad y todo, tiene buen nivel. Por ahí, qué sé yo, mañana uno pensará el arquero.
0: Mañana es el titular.
2: Mañana va a ser el titular.
1: Sí, no es Loni.
0: No, para nada.
1: Entonces,
0: nada. Por eso creo que no está a la altura, sí, por lo menos de la línea delantera. En un ratito, a propósito de Kylian Mbappé, que está en la lista, claro está, vamos a escuchar de él y vamos a entender por qué hoy no jugó ni un minuto en el partido que el Madrid por la Liga le ganó 2-0 al Oviedo, pero entró. ¿Cuánto
1: entró
0: jugó?
1: De cambio. No, entró de cambio y lo va a explicar, sí. Bueno, lo explicó, si es que no tenemos la declaración. Yo escuché la rueda de prensa de
0: Rinova, en un ratito, porque quiero hablar de Chivas. Antes,
1: muy bien.
0: ¿Cuál es el misterio de Chivas?
1: Yo no entiendo, la verdad, la mística que le ha entregado Gabriel Milito, porque no son 5 los seleccionados, son 6. No,
0: pero a ver, momento.
1: Es un lesionado.
0: Uno puede tener mística.
1: Pero los ha potenciado, Andrés, digamos. Santi Sandoval, hoy es el goleador del Guadalajara en desmedro de la Hormiga González, que está en el CAR hace una semana. Pero Santi Sandoval está marcando la diferencia. Hay jugadores que, la verdad, uno no los tenía en el radar. 155, 260 jugadores,
0: el número en la camiseta,
1: con el dorsal, que están dando batalla. Y hoy Cruz Azul tiene que ir el fin de semana al Jalisco y tiene que ganar el partido, porque con el empate pasa el Guadalajara.
2: Y yo no sé si es la cosa es mística o es otra cosa, pero algo de Milito es claramente, porque no les da la sensación de que estas Chivas juegan exactamente igual, como si no les hubieran quitado 5 jugadores. Eso, claro, es lo que me pareció, eso es lo que me pareció ayer a mí, ¿no?
1: Es lo mismo, pero los jugadores
2: no el
1: son
2: sistema,
1: los...
2: el no el solo el sistema, la forma de jugar, el nivel que tiene, no extraña a sus 5 jugadores.
0: No extraña a esos 5 jugadores, por eso pregunto cuál es el misterio, porque digo, estamos hablando de 5 buenos jugadores, tan buenos que merecieron ser convocados por la selección nacional,
1: y uno lesionado,
0: uno goleador, y aquí están, a 90 minutos, jugando, cerrando de local. No en su estadio, pero en el
1: Jalisco,
0: en mejor. El otro.
2: En su ciudad, claro.
1: Mejor.
0: Sí, está bien. No sé si mejor.
1: El Jalisco.
0: No sé si mejor. Sí, todo lo que quiera, pero ellos juegan en otro estadio. Es muy sui generis todo esto, ¿no?
1: ¿Qué van a hacer si no tiene el... Por ejemplo...
0: Entiendo todo.
1: Ayer Cruz Azul
2: jugó en el Banorte. Cruz Azul tampoco jugó en su estadio, claro.
1: Más, es un equipo nómade, no tiene estadio. Sí.
0: Está bien. Bueno, en un ratito hablamos más, escuchamos la palabra de los protagonistas.
1: Penalito,
0: A 90 minutos necesita... Cruz Azul necesita ganar.
1: Y le regalaron un penal a Ebere.
0: ¿A quién?
1: A Ebere.
0: ¿Quién es Ebere?
1: Ebere, el jugador...
2: El delantero de Cruz Azul, africano. El centrodelantero de Cruz Azul.
0: Al Chivo le regalaron un gol. El rebote de Mier.
1: Bueno, pero es el arquero.
0: El arquero.
1: Está bien, pero acá hay un error que... es compartido entre el árbitro y el kiosco del VAR. O sea, eso no es penal.
2: No es penal, claramente, sí.
0: Nada es penal hoy en día con VAR. Pero lo cobran igual.
3: No, pero es que esto fue fuera del área.
1: Fuera del área.
0: No, está bien. Y el escándalo del partido de la anteúltima fecha en Escocia, que quiere campeonar, como dicen ustedes, los peruanos, que quiere sacar campeón a un equipo que no sea ni Rangers ni Celtic. En la última jugada cobraron un penal que no... Hasta el día de hoy se están preguntando, ¿fue mano, fue empujón? ¿Qué cobraron? Minuto 96, 97, Pérez justo a Austin Trusty.
1: Pérez el Mundial, ¿no?
0: De los Estados Unidos. No, bueno, van a tener que bajar línea y explicarle al mundo... El Mundial.
1: Pero bajan la línea.
0: El Mundial.
1: Está bien.
0: Mire lo que será, lo poco que nos importa. A ver, hablo a título personal, no lo quiero comprometer porque por ahí Ahora Sammy empieza y me canta Like a Virgin, o Rosa Hips Don't Lie,
1: o el grupo coreano,
0: o Daniel, alguna canción del grupo coreano, ¿cómo se llama?
2: BTS.
0: ¿Conocido es?
2: Fueron los de la canción del Mundial de Qatar, no, pero, Dreamers.
3: Ni idea. ¿Sí?
1: Pero tiene. Bueno.
2: Sí, Daniel, lo conoces, sonó en Qatar todo el tiempo.
1: Sold out en México, en Sudamérica.
0: No, sí, fantástico. Sí, miren lo poco que me importa a mí, no quiero comprometerlos a ustedes. Si quieren ponerse a cantar, pónganse, no podemos poner la música porque como salimos por YouTube, hay una cuestión de derechos de propiedad intelectual. Pero mire qué poco me importa que pudo haber sido el titular del programa, ¿no?
1: El Super Bowl.
0: Ya tiene artistas, el show del medio tiempo, que vaya a saber uno cuánto va a durar.
1: Escúchame una cosa.
0: No.
1: El líder de Coldplay, que es el organizador, porque Infantino se lo dio al líder de Coldplay.
2: Lo tercerizó, sí.
1: Y estos, digamos, tres artistas, o sea, sí. Madonna, ¿cuánto va a durar? ¿35 minutos?
2: 25 minutos seguro va a durar. A 25 ver. Minutos, sin duda.
0: Shakira en la final de la Copa América, que cantó sobre un costado de la cancha.
1: Con playback.
0: No importa.
1: Con playback.
0: Está bien, todo.
1: No está bien, hombre.
2: No está bien.
0: Pero esa es discusión para otro lado, para otro momento. Lo que quiero decir es que no utilizó la superficie de juego.
1: ¿Y?
0: Y es importante.
1: El tiempo es importante, no la superficie.
0: Todo es importante.
2: Pero justamente por el tiempo, porque se ahorran de armar y desarmar escenarios dentro del campo.
0: En la final del Mundial de Clubes, a Balvin lo mandaron arriba, le pusieron un escenario en la tribuna.
1: El Palomar.
0: Entonces, aquí todavía no se ha informado. La sospecha es que sí van a poner el escenario como lo montan en el Super Bowl.
1: Al medio.
0: En el medio. Habrá que ver cómo llega a la cancha. Porque New York, New Jersey tiene junto a Dallas, junto a Atlanta bajo el techo, muchos partidos.
1: Son siete.
0: Habrá que ver cómo está el estado del terreno de juego y si aguanta que le pongan encima
1: las toneladas que pesa un escenario con parlantes y con todos los aditamentos, los monitores, etc.
0: Bueno, dicho esto, en la Copa América, yo lo cronometré, Shakira. Desde que pitó el final del partido, del primer tiempo el árbitro, hasta que comenzó el segundo, fueron 24 minutos.
2: Claro.
1: Pero es excesivo.
2: Es eso.
0: Y quiero agregar un dato futbolístico.
1: Era una nada más, un artista.
0: Está bien, pero cantó, no sé, 3-4 canciones. Canta una canción, 3 minutos cada uno, son 9, listo. Ponen, sacan, ya está. No, despreocupate si son 3 artistas. Cada uno cantará uno, harán un medley, no sé. No importa.
2: Es lo que hacen en el Super Bowl, sí, cantan juntos, sí.
0: A lo que voy. Futbolísticamente, quiero recordar el detalle de la. Del entretiempo de la final de la Copa América. No es un detalle menor. Sobre el final del primer tiempo del Argentina-Colombia, Messi se torció el tobillo mal. Terminó el primer tiempo. Y en vez de tener 15 minutos para recuperarlo, tuvieron 24 a Messi.
1: Pero salió igual.
0: En la final. Después terminó saliendo. Pero digo, se distorsiona.
3: Sí, claro.
1: Pero totalmente.
0: La esencia de un fútbol que hasta este 2026 era distinto.
1: Y el reglamento se lo pasan por el arco del triunfo, porque ¿qué dice el reglamento del medio tiempo? ¿Cuánto dura?
0: Puede haber un adendum.
1: Ya está. Un adendum. ¿Cuánto? O sea, el contrato tiene 1000 adendums.
2: Pero después cuando los equipos salen tarde, los multan a los técnicos.
1: O no sales corriendo, te multan.
2: Claro, tal cual.
0: Bueno.
1: Super Bowl.
0: Es decir, 22 minutos hasta la primera pausa de hidratación necesaria el 19 de julio en New York.
1: 6 minutos tienes ahí.
3: Más publicidad.
1: Tienes 6 minutos.
0: Me están diciendo que tenemos que tomar nuestra propia pausa de hidratación comercial. Ya volvemos.
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5: Bueno, entonces vamos a contarle lo que pasó. ¿Estaba lleno el Bernabéu?
6: No.
5: ¿No se llenó el Bernabéu?
7: No se llenó.
8: El palco sí, volvió el presidente.
5: Y se peleó con un aficionado que le recriminó algo.
8: Que se le acercó después de una foto, trató de sacárselo diplomáticamente.
5: Bien, pero le gritó.
8: Y lo pifiaron.
5: Bien. Después, habían pancarta pidiendo su dimisión en una de las esquinas. Sí. Digo, la seguridad, hay censura, no hay libertad de expresión.
8: Lo limpiaron.
6: Tres policías se lo arrancaron a los hinchas que lo tenían. Decía,
5: los hinchas lo dejaron.
6: Florentino, vete ya. No se resistieron un poco los hinchas, pero eran tres policías uniformados y...
5: Digo, si se dejaron sacar el cartel, digo, si los dejaron en la tribuna viendo el partido, se los llevaron...
6: Sí, solamente. Les arrancaron el cartel.
5: Vale. Uh-huh. Bien. El Madrid ganó 2-0. ¿En qué minuto entró Mbappé? ¿Tenemos el detalle? ¿Ya estaba en ventaja el equipo?
8: Sí, estaba en ventaja.
5: Ya estaba en ventaja. Sí.
8: Gonzalo fue el titular.
5: Bueno. Después del partido, a la salida, ustedes saben cómo es esto, porque escuchan y ven el programa a menudo.
8: Fue pifiado Mbappé cuando ingresa.
5: Silbado.
8: Cuando lo nombren, pifiado, silbado, rechiflado, sonido de viento.
6: Abucheado.
8: Y cada vez que tocaba la pelota también.
5: ¿Mbappé?
8: Mbappé.
6: Sí.
5: ¿Qué hizo Mbappé para hacer?
9: Cuando irse de vacaciones
6: fue
9: a la isla de Cerdeña con su novia.
8: Según él, no. Un coleguita le preguntó en la zona mixta si se había ido de vacaciones. Le dijo, yo no me fui de vacaciones, me fui ahí para recuperarme.
5: ¿Tenía también, permiso del club?
8: Sí, señor.
6: Tenía y también dijo que otros se habían ido, que otros del club se habían ido, que no había sido el
9: único. No guardó las formas tampoco, ¿eh? O sea, llegó el viaje, al regresar, faltaban 20 minutos para el que empezara el partido del Madrid contra el Español, jugándose su equipo lo que se estaba jugando, todavía tenía posibilidades en la liga.
5: Entiendo. Muy bien. Entonces, una vez terminado, ustedes saben cómo es esto porque nos escuchan a diario, nos ven a diario en nuestro canal de YouTube. Cuando no quieren hablar, no hablan, pero cuando quieren encender el ventilador a propósito, lo hacen. Pasó Kylian Mbappé, vio que muchas veces cuando no quieren hablar salen cabizbajos o hablando por teléfono o con los auriculares escuchando al grupo coreano este
6: BTS. Sí.
8: ¿Eh? Más caliente BTS. Caliente que una hornilla estaba Mbappé.
5: Y dijo esto.
7: una lesión un poco jodida en la pierna. Gran pena para mí de no jugar el clásico. Es un partido que me encanta jugar contra Barcelona, siempre meto goles contra ellos. Fue una pena para mí de no estar ahí a ayudar al equipo. Y repito, es la vida. Yo pienso que no podemos cambiar la opinión de la gente cuando se enfada. Como lo ha dicho, yo pensaba hace meses, es una manera para ellos de hablar, de exprimar una opinión. Y yo no pienso que no hay que cogerlo personal. Y cuando tú ves la historia de mi carrera, yo he tenido mucho tiempo que la gente me pitaba. Yo pienso que la vida de un jugador de Real Madrid es la vida de un jugador famoso como yo.
10: Estoy
7: muy bien, 100%. No he jugado porque el míster me ha dicho que para eso el cuarto delantero de la plantilla, detrás de Mastantuono, Vini y Gonzalo. Al final acepto y juego el tiempo que tengo al jugar. Y yo pienso que ha jugado bien, ha dado una asistencia a Jude y hemos jugado bien, hemos ganado. Es importante ganar en casa y siempre ser positivo.
11: Pero por la lesión te ha dicho que eres el cuarto delantero.
10: ¿Cómo ha sido eso?
7: Pregunta al míster, ¿qué crees que te digo?
11: ¿Estás para ser?
7: No. Sí, yo estaba listo para ser titular, pero es su decisión. No puede estar enfadado con un míster. Hay que respetar la opinión de un míster. Salió de trabajar duro el entreno, de trabajar duro en el partido para esperar ser titular.
5: Bueno, lo prendió fuego Arbeloa. No me puedo enfadar con el míster, yo acepto porque sabe que en una fecha se va el míster.
8: Pero...
6: yo saben que no le creo eso de que el míster le haya dicho que era el cuarto delantero.
5: No, pero no, Rosa.
8: Lo desmintió Arbeloa.
5: Eso no, un momento. No podemos dudar de la palabra de Mbappé,
6: no.
5: Lo dijo.
6: ¿Por qué no? Yo no digo que se haya equivocado él. Bueno. No, yo digo que tal vez interpretó mal algo que le dijo Arbeloa, porque en este partido sí esos tres jugadores fueron titulares y él no. ¿Acaso le dijo, bueno, hoy estás por detrás de ellos, no sé, por alguna razón, porque ya la liga está terminada, quiero darles rodaje, no sé qué le pudo haber dicho? Pero yo no creo que le haya dicho directamente, tú eres el cuarto delantero del equipo sobre todo de Mastantuono.
9: Si el Madrid no lo dirigiera un guardaespaldas de Florentino Pérez, está bien. Arbeloa es capaz de ejecutar cualquier orden que venga desde arriba. Yo no estoy diciendo que Florentino lo haya mandado al banco a Mbappé, pero evidentemente sabía el técnico cuál era la opinión de la tribuna, y tribunero como es, Arbeloa lo dejó afuera. Bien. Muy fácil además para Arbeloa, que sabe que no va a seguir dirigiendo al Madrid, y muy fácil también para Mbappé atacar a un entrenador que hoy es más una figura decorativa que otra cosa.
5: Muy bien, como esto parece ser Lost in Translation, ¿no? Vamos a escuchar a pregúntenle al míster, dijo, qué bien habla español, aparte con expresiones y modismos ya bien.
6: Sí,
5: español.
6: Y además habla perfecto inglés también, porque en la misma entrevista contestó francés. Algunas preguntas en perfecto inglés, impresionante.
5: Y perfecto.
8: Dijo sí. Además, Arbeloa, dijo además.
5: Ahora lo vamos a escuchar.
8: Arbeloa sí, pero Mbappé digo, porque escuché todo lo que dijo completo.
5: ¿Qué más dijo?
8: Mbappé le preguntan sobre las críticas y de las fotografías con respecto a estas vacaciones. Dijo, yo no me fui de vacaciones, me fui a recuperar. Y dijo, yo no veo ni leo en español. Yo tengo televisión en francés y consumo diarios franceses.
9: Eso sí no se lo creo, ¿eh?
8: Bueno.
6: Eso sí. Viviendo no en Madrid y jugando para el Madrid.
8: Lo dijo.
9: Y estando con una chica.
8: Por eso yo pensé exactamente en eso.
9: Se lee las revistas del corazón seguro, ¿eh?
6: ¿Ah, sí?
5: Bueno, a propósito de esto, pregúntenle al míster. Le fueron a preguntar a Arbeloa, ¿por qué no jugó Mbappé? ¿Es verdad que usted le dijo que es el cuarto delantero?
12: Ya me gustaría a mí tener cuatro delanteros, pero no, pues no. No sé qué decirte, porque ni tengo cuatro delanteros, ni le he dicho semejante frase. No sé, no me habrá entendido bien o... La verdad es que no sé muy bien qué decirte, porque en ningún momento le puedo decir que es el cuarto delantero, vamos.
8: Y explicó Andrés el por qué no fue hoy titular Mbappé. Porque hace dos días no entrenó al parejo con el equipo, para él no estaba recuperado, porque tienen el fin de semana otro partido donde Mbappé va a ser titular, y le explicó que iba a tener minutos en el segundo tiempo, porque no estaba a la par de la preparación del resto. Esto es lo que declara. Y después dijo, vendrá otro míster, sabe que le queda tiempo de caducidad, muy poco Arbeloa, mientras que yo sea el entrenador del Real Madrid, se llame como se llamen los jugadores, la decisión del once titular la tomo yo. Eso fue lo que dijo después.
5: Muy bien, y la pregunta es, ¿va a sostener la titularidad del domingo de Mbappé después de haberlo escuchado decir, me dijo que yo soy el cuarto delantero, y él en conferencia de prensa negarlo rotundamente, o también lo deja en el banco?
8: Va a tener que ver, porque en ese momento
9: lo era poner, lo
8: que
9: le decían
8: los coleguitas, lo que, no había visto las declaraciones de Mbappé. Cuando las vea, tomará la decisión y veremos el domingo si lo pone o no.
6: No, tal vez tengan una charla en la semana y o en estos días que quedan y se aclare el punto. A mí no me parece que el agua va a llegar al río. Hoy jugaban contra un equipo descendido, chicos. El Real, para mí tenía sentido que jueguen otros jugadores, pero bueno, yo en esta le creo a Arbeloa. En todo lo demás no, pero en esta sí le creo a Arbeloa.
5: Muy bien. Seguramente usted conoce a Diego Latorre. Jugó mucho tiempo en el fútbol de México. Es hoy uno de los principales comentaristas de habla hispana de la televisión latinoamericana toda, y fue futbolista de Boca en un momento que pasaban cosas como estas, y dejó para la posteridad una frase célebre que fue tapa de la revista El Gráfico, que en aquel momento era como el canal de más rating, y viralizó.

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0: Hoy en el Minuto Mundial hablamos de Bukayo Saka.
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0: ¿Sabías que el inglés Bukayo Saka, extremo delantero del Arsenal de Inglaterra, asumió responsabilidades históricas siendo muy joven? Lejos de esconderse, respondió con personalidad y rendimiento. Su velocidad, desequilibrio y capacidad para aparecer por sorpresa lo convierten en un extremo muy peligroso. Saka llega al Mundial como figura consolidada en su equipo y símbolo de una nueva generación. En escenarios grandes, no le pesa la camiseta. 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
0: Bueno, Messi llega. Dios quiere. Juega otra vez el domingo.
8: Yo creo que va a jugar todo lo que... ¿Cuánto juega todo lo que le queda, que son 2 partidos? El domingo en casa, lo bueno es que ya no viaja. El domingo en casa contra Portland y el siguiente domingo de nueva cuenta en casa contra Filadelfia. Yo creo que mientras más minutos de competencia tenga, va a estar mejor. Jugó los 90 en Toronto, jugó los 90 ayer y yo creo que va a jugar los 90 el domingo.
0: ¿Físicamente está bien?
8: Sí, está bien. Lo que pasa es que, viéndolo en la cancha, Andrés, él sabe gestionar. No corre todo el tiempo, no se barre todo el tiempo. Camina bastante, pero sabe en qué momento tiene que hacerlo.

0: que tiene que hacer. ¿Quién mejor que él para saberlo? Entonces, desde ese punto de vista, creo que está en buenas condiciones y va a seguir bien. Digamos, 11 goles tiene.
1: ¿Se enojó con alguien ayer?
0: No, ayer estuvo tranquilo. La verdad que el que habla con, hasta por los codos es De Paul. Se demoró. Recién a los 18 minutos vino el primer reclamo y de ahí siguió trabajándolo a la boquilla el árbitro.
1: Bueno, dos goles le dieron.
0: Sí, le quitaron el otro.
1: Una asistencia, cuatro pases claves.
2: Y hubo otro gol, por el primero, que se lo anularon por posición adelantada, que fue muy lindo ese, ¿no,
0: Sam? Estaba recontra adelantado.
2: Bueno, pero fue muy lindo gol,
0: muy bien,
2: digo.
0: Sí. Sí. Uh-huh. Bien, sí. Ahora, yo sé que es Messi, ¿no? Y estamos hablando de Messi, pero hubo un golazo de Evander.
2: Ay, sí, es verdad. Es golazo. El mejor gol
3: con la complicidad
2: del
3: de defensores y de De Paul, y de Paul, ¿no? Pero un golazo.
0: Sí.
1: Bueno, se veremos si es raro este equipo, ¿eh? No digamos que no es raro, que gana todos los partidos de visitante y ahora que tiene su nuevo estadio, el que esperaron tanto, todavía no han ganado.
0: ¿Y si no va usted el domingo?
1: ¿Cómo?
0: Si no va a ser el domingo. Por ahí es Mufarelli, ¿eh?
1: Ya me
0: ahora, si no gana el domingo, no vayas al último
2: porque
0: partido
2: contra Filadelfia.
1: Mire, yo le voy a contar algo. Se lo conté recién en interno. Me ha invitado el club.
0: Ah, tiene que
1: tengo
0: ir.
1: El honor, si tengo que ir. Para hacer el sorteo de
0: que vayas a la casa.
2: Ay, qué lindo.
1: Si llega a ganar su primer partido, después de que yo dije cara o seca a Messi, ¿a quién es el capitán? ¿Chará de Portland?
0: Si es que juega, ¿no?
1: Bueno, si llegan a ganar su primer partido después de 5, y voy todos los fines de semana
0: a tirar la moneda.
1: Es más, hasta traigo mi propio corto. ¿Con qué sortean hoy en día?
0: El coin, sí, ¿no?
1: Este segmento se llamó el jugador más fresco. Y a pesar de que tiene 38 para 39, este segmento lo presentó Old Spice y el jugador más fresco se lo lleva Lionel Messi. Tiene todo esto, sereno bajo presión, el ritmo del partido en sus pies, un verdadero capitán y más fresco que una toalla mojada.
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9: Primero quiero que lo disfrutemos, todos. Es una fiesta. Fíjate que cuando nosotros llegamos, los primeros días que yo caminaba, yo ando mucho por la calle, los vecinos saben, los vecinos me preguntaban o me decían: profe, por favor, yo sé que usted no va a llevar al Mundial, llévenos al Mundial. O sea, la meta era esa, el objetivo era ese. Hoy queremos salir campeón, y eso quiere decir que hicimos las cosas bien. Eso quiere decir que la selección ilusionó a la gente con su juego, con partidos importantes. ¿Que ha tenido altibajos? Sí, ha tenido altibajos, y eso lo tenemos que corregir, pero ese mensaje, el cambio del mensaje que me da la gente en la calle, es el termómetro que yo utilizo para tocar a los jugadores. Ellos son los que generaron eso. Cada ciudad que vamos, los que nos acompañan saben, es impresionante el colombiano la fe que tiene en la selección. Y yo quiero alimentar eso, no como un iluso, porque la meta tiene que ser medible, tiene que ser posible, pero sí como un tipo que va a dar todo, y con un grupo que yo sé que se van a matar para dar todo. Así que, y mi mamá es el motorcito, la que me empuje. Le dije: fíjame vos, al demorarte tanto en encontrar club, lo que te pasa es que ahora no tenés minutos. James, esa conducta la ha tenido, y le ha costado encontrar ritmo de juego con los minutos que... O sea, siempre ha encontrado el ritmo de juego, y su estado físico ha mejorado en rendimiento de acuerdo a los minutos jugados. Si no jugás, si jugás pocos minutos, vas a tener que hacer un complemento físico como para lograr llegar a un rendimiento mejor, y el ritmo de juego pues lo vas agarrando con minutos, pero tu rendimiento físico no va a mejorar a partir de los minutos que estaba jugando cuando yo llegué, ¿no? Justo ese día jugó, fue manos de más, se salió ovacionado, después jugó un ratito. Cada vez que entra hace cosas distintas, lógicamente, pero necesita un mejor ritmo de juego, ¿no? Entonces él está trabajando aparte. Yo fui con el preparador físico, con Leandro Jorge, y le dimos un plan. Él tiene un entrenador personal, está trabajando aparte porque quiere llegar de la mejor manera. Anoche, no sé si lo vieron, se lo vio físicamente bien, ¿no? Le falta seguramente, pero vamos a ver cómo lo ponemos, y va a estar a disposición como los 26 jugadores que vayan a la lista.
10: Bueno, ¿hasta cuándo juega en
11: ayer jugó ya, 64 minutos, fue titular, su equipo perdió 0-1 contra Colorado Rapids, lo reemplazó al minuto 64 Tomás Chancalay, y el comunicado de Minnesota United oficialmente, diciendo que ya el fin de semana no estará a disposición. Él lo había dicho, Andrés, el día 15 se iba a integrar el 17 a la Selección Colombia, y ahí está, porque fue Lorenzo, fue el representante, fue el PF a hablar directamente con el jugador.
10: Quiere decir que va a tener que encontrar ritmo de juego a partir de ahora por su cuenta.
11: Y los amistosos que tiene Colombia ya confirmaron, le cambiaron la fecha, 1 de junio en el Campín de Bogotá contra Costa Rica, la despedida de la selección.
10: Queda claro que la gente le tiene fe a esta selección, pero creo que también hizo mucho eco lo que nos dijo aquí nuestro capitán, el Pibe Valderrama, ¿no?
11: ¿Cómo no?
10: ¿Recuerdan?
11: Me va a ser campeón.
10: Hizo mucho ruido en Colombia cuando le preguntamos para qué está Colombia, dijo, para ser campeón.
11: Tal cual. Ahora, no todos están contentos, ¿no?
10: ¿Quiénes?
11: Desde Arabia Saudita, donde está llenando la lata Roger Martínez, ex delantero de las Águilas del América, en sus redes sociales, es hoy donde externan los jugadores las cosas, dijo que se sorprendía porque su rendimiento goleador es el segundo jugador colombiano con mejor promedio de gol, 23 goles en 30 partidos en la Liga Saudí, y no está ni siquiera entre los 55.
10: John Durán tampoco, ¿no?
12: Lo sí, echaron... John Durán está.
10: Durán está, lo está, acaba de, Durán sí, sí, está. Lo sí, acaba está. De echar sí. su equipo ruso.
11: Sí. Sí. Pero está.
12: Pero Roger Martínez además lo trató de ignorante el técnico en Epa. Ese.
11: Ahora sí, nunca sí, estuvo sí. en la convocatoria.
13: Se sacó no... para toda la vida.
12: Muy fuerte, sí, sí, rompió, quemó todas las naves.
10: Roger Martínez, el que estaba en Racing.
11: Sí.
12: Y en América. Claro, en América. Claro.
11: 31 sí, años sí. tiene.
10: Bueno, ¿cuántos goles hizo?
11: 23 en 30 partidos. Hoy a propósito marcó Julián Quiñones también.
10: ¿Otra vez?
11: Ganó su equipo 2-0. Está peleando la bota de oro en
10: ¿Quiñones
11: la...
10: está?
11: ¿Ah?
10: ¿Quiñones está?
11: En México.
10: No, ya sé.
12: Si no estuviera en México, seguramente estaría en la lista de Colombia, ¿no? Con este presente.
10: Sí, no sé, porque no sé, por eso, si tiene 6 goles más que Roger Martínez.
11: Tal cual.
10: ¿No?
13: Sí. Y si el técnico no considera la Liga Árabe, bueno, exacto. cuando le conviene. ¿No?
11: Sí.
10: Volvemos.
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11: Una selección que regresa tras su primera actuación en una Copa Mundial de la FIFA. En 1974, con 16 equipos en Alemania, vuelve desde ese momento a un Mundial de 48 equipos en el 2026. Hablamos de Haití en el Minuto Mundial tras esta pausa.
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11: La selección de Haití regresa al primer plano internacional con su clasificación a esta Copa Mundial de la FIFA 2026, un logro que entusiasma a toda una nación, jugando de visitante todo el proceso eliminatorio, sin ninguno de los jugadores residiendo en territorio haitiano, vuelven tras aquella Copa Mundial en Alemania 1974. El impacto de esta clasificación, sin duda, va más allá del terreno de juego. Inspira esperanza y orgullo en su gente. Bienvenida de nuevo al escenario internacional y a una Copa del Mundo al combinado. Ahí
16: mueve la selección de Croacia, comienza la Copa del Mundo por Fútbol de Primera, la radio del Mundial en juego.
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16: ¡Qué momento! malditos dejan fútbol.
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10: En nombre de Rosa Beatriz Sánchez, de Daniel Chapelle, de quien habla, queremos felicitarlo, darle el parabéns a vos, querido Sammy Sadovnik.
11: A mí no, Ancelotti. Es el que va a cobrar, a mí no.
10: ¿Qué pasó? ¿Carleto 2030?
11: Sí, la CBF hoy confirmó de manera oficial la decisión que refleja la confianza a su seleccionador hasta el 2030, proceso eliminatorio, el Mundial de ese año, pase lo que pase.
10: Tengo un pregunto para vos. Para vos. Dígame. Está oficializado.
11: Está, sí. Está.
10: No va a pasar. No va a suceder.
11: Pero muchos lo quieren, seguramente.
10: Espere un poquito.
11: Muchos quieren que suceda.
10: Chapela, voy con usted.
11: Que se vaya en 3 partidos, seguro.
10: Voy con usted, Chapela. Porque no, el hombre no resiste, me interrumpe. Y no tenemos tanto tiempo. Voy con usted. A ver, Chapela y Rosa. Okay. ¿Podemos hacer el split? ¿Los sí, tres? ¿Sí?
11: Hacemos ¿no? Florentino, no. ¿Ya? Bien. Como la seguridad bueno. Florentino.
10: Usted. Una pregunta. Acaba de firmar Ancelotti para renovar su contrato hasta el 2030. No va, yo creo que no va a suceder. Pero, es fútbol. Si Brasil marcha en 3.
11: Como le gusta.
10: Como Argentina. Si no clasifica, ¿eh?
11: Como Argentina en el 2002.
12: Tal cual. Y el técnico siguió.
11: Y siguió, exactamente. Bielsa siguió.
10: Listo. Next up.
11: Con Crespo y Batista.
10: Hablemos de Chivas. Listo. Todo contestado.
11: Ahí está.
10: Muy bien. Muy bien.
13: Yo creo que se le viene el país encima, ¿eh? Si se queda sí. En primera ronda.
10: A Bielsa supuestamente también, ¿no?
11: Y claro.
10: ¿Eh? Y con un agregado. Aquel equipo de Bielsa me parece. Generaba más expectativas y era mejor que este de Brasil.
12: Totalmente, totalmente.
10: Bueno, Chivas, 2-2 con Cruz Azul. Hoy estaremos informando en nuestras redes, @FDPRadio. ¿Pachuca puede ser campeón?
11: Puede, si es que Pumas se sincera y se ordena, me parece que sí, porque tiene serios inconvenientes Pumas. Le encaja mucho.
10: Bueno, ¿ustedes ven a Chivas en la final?
12: Yo sí.
13: Sí.
12: Y la después veo de lo Pumas. Visto ayer, sí.
10: Chivas Pumas en la final de Daniel.
13: Sí.
12: Sí, la mía también, lo cual tiene sentido porque sería el 1 contra el 2 de la tabla, exacto, ¿no? Tiene exacto. Sentido.
10: Bueno, no solo dijimos lo que dijimos en segmentos anteriores de estos jóvenes de Chivas, sino que no le ha pesado la responsabilidad de salir a jugar estos partidos. Ahí también me parece que hay bajada de línea y un mensaje muy importante del técnico con estos chicos. No es fácil salir a competir en una semifinal de campeonato sin haber tenido minutos en primera.
11: Y sin haber tenido exactamente a lo largo del campeonato ese bosquejo que sí tuvo, por ejemplo, Cruz Azul, aunque Cruz Azul le pasa factura porque sacan al entrenador y llega, digamos, el institucional, ¿no?
10: Uh-huh.
11: Bueno. Sin mucha experiencia, dicho sea de paso, ¿no?
10: Esta noche, Pachuca, contra el, no digo revelación, porque ya medio veíamos venir a este Puma, pero jugó bien el equipo de Efraín Juárez. También jugó muy bien Pachuca, el tapado de Pachuca.
11: El caballo.
10: En el campeonato entero.
12: Claramente, ¿no? Sin duda,
13: sí. La
10: bueno,
13: sorpresa.
10: Estaremos informando en nuestras redes, @FDPRadio, en nuestra página web fdpradio.com, con el ticker minuto a minuto para ustedes. Ya se siente, ya está aquí. 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
10: Para poner en contexto, la... la noticia de recién y para ponerla en contexto en términos tenísticos, quiere decir que Carlo Ancelotti tiene 2 match points a favor para ser campeón del mundo. Sabe, quiere retirarse después del 2030 con la posibilidad, ya que lo ha ganado todo a nivel de clubes, como jugador, como entrenador, de ser campeón del mundo. Si no es ahora, será en Arabia.
11: ¿Y en España, Marruecos y
10: Portugal, Uruguay, Paraguay, Argentina?
11: Y lo que dijo es que ha descubierto cómo vive el fútbol el brasileño, que eso le gustó, lo electrizante que es el fútbol en Sudamérica, específicamente en Brasil.
13: Le gustó el carnaval y le gustó la playa también, eso sí. No lo cuenta, pero...
10: ¿Usted piensa que Ancelotti puede ir a la playa?
13: No. ¿A la playa?
12: Pero para mirarla, aunque sea, desde el balcón.
10: A ver, Chapela, un hombre tan inteligente, tan leído, tan viajado.
11: Copacabana no va.
10: ¿Usted piensa que Carleto puede ir con la sillita? Y con pedir el agua de coco que venden ahí en los paradores. No, ponerse
12: la
10: bloqueador así y...
12: La caipirinha.
13: Una playa privada.
10: Privadilla.
11: La piscina del departamento, el penthouse.
12: Sí, mirar desde el penthouse. Claro.
13: Vive en Barranquilla.
10: Buenas tardes a todos. Mañana estaremos por aquí. Chao.
12: Buenas noches.

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0: Hola, hola, ¿cómo le va? Bienvenidos a esto de Fútbol de Primera. Qué placer saludarlo. Cuántas cosas para contarle hoy. Qué ambiente raro que hay en el Real Madrid. Un presidente que se pelea con sus aficionados. Uno de los mejores futbolistas del mundo que dice algo que le dijo el técnico de por qué no jugó. Y el técnico dice, yo no le dije eso, me entendió mal. Y ese jugador habla mejor español que el entrenador. El Real Madrid ganó 2-0 al ya descendido Oviedo. Pero ambiente raro. Cosas que pasan en este fútbol moderno. Chivas, a 90 minutos de jugar la final sin 5 de sus mejores jugadores, los que están en la selección. Messi llega encendido al Mundial. Polémica. ¿Hat-trick o no? Sami Sadovnik, desde los estudios Ford, socio oficial de nuestro programa, relató el partido. ¿A quién le dio el tercer gol usted?
1: ¿Cómo estás, Andrés? Saludos a los amigos de Fútbol de Primera, a Messi. Yo, digamos, hay una imagen como estas que suelen suceder en el VAR cuando hay una falta, en donde ligeramente, por más que le haya tocado o haya rebotado en la espalda de Celentano, si es que ocurrió o no, era el hat-trick de Messi. La verdad, la pelota igual entraba.
0: Participó de los 5 goles del triunfo del Inter Miami.
1: Jugó muy bien, la verdad.
0: ¿Sí?
1: 8 goles, sí. No, o sea, digamos, verlo en la cancha, Andrés, moverse, caminar mucho del momento, gestionar, y De Paul se comió la mague de Vander para el gol de Cincinnati.
0: ¿Cómo le va, Rosa Sánchez?
2: Hola, Andrés, con el saludo para todos. Yo a De Paul lo veo bien, como que está haciendo goles, está más ofensivo últimamente. No sé si ustedes vieron lo mismo, pero no solamente hace goles, sino que da asistencias. Yo no sé si De Paul va a ser titular en la selección argentina, porque tiene mucha competencia ahí, ¿no?, en el mediocampo, pero más allá del error al que se refiere Sami, yo no lo veo mal a De Paul en los últimos partidos del equipo del Inter Miami.
0: Mientras muchos dan la lista que obliga a la FIFA de dar de 50 futbolistas el subcampeón del mundo.
1: Mucho, ¿no? Y campeón en el 18.
0: Sí, claro.
1: Campeón es campeón.
0: Y en el 98 también.
1: Claro que sí, tal cual.
0: Daniel Chapela ya dio la lista definitiva. La verdad que vamos a extrañar los argentinos al queridísimo. Falta uno, faltan varios, ¿no? Pero no está el amigo de todos los argentinos. ¿Cómo le va, Chapela? ¿Dónde anda usted?
3: ¿Qué tal, Andrés? Estoy bastante cerca de Rosa, estoy en San Diego. Llegado hace un ratito nada más para estar aquí el sábado para el partido.
0: ¿Había peluquería en el avión o usted ya viene así? Disculpe que no estuve, no los escuché sin video estos días.
2: Me parece que fue un día igual eso, ¿eh?
1: Durmió en el avión y se le pegó el...
3: Se me pegó, sí, la pelada. Sí, tal cual.
0: Bueno, hay que ganarle a ese equipo de Francia que dio hoy ya 26, ni 20, ni 40, ni 50, 26. Los que van a estar, sí. Dios mediante, obviamente, si no pasa nada de aquí hasta el final de la temporada de estos muchachos, en la Copa del Mundo. Hay que ganarle a ese equipo de Francia.
3: Bueno, a ver, por supuesto que hay dos nombres que llaman la atención porque no están en una lista tan nutrida y rica como esa, la de Eduardo Camavinga y la de Randall Kolo Muani. De Camavinga a mí no me extraña sinceramente la decisión, porque hace rato que no viene en un buen nivel en el Real Madrid. Es un jugador prescindible, diría yo. Creo incluso que va a salir del Real Madrid en el próximo mercado. Y respecto a Kolo Muani, cuando uno ve el overbooking de delanteros que tiene la selección francesa, yo no sé si está para extrañar a Kolo Muani, o tal vez Deschamps también quiere elegir creer y no llevarse en la nómina al delantero porque perdieron la Copa del Mundo, ¿no? Digo yo aquí especulando y bromeando. Sin embargo, voy a decir algo que yo sé que puede sonar a medio exabrupto, pero a mí me impresiona Francia en el grupo de defensores que lleva, ni hablar del grupo de delanteros que va en esa nómina mundialista. Los mediocampistas, ¿qué quieres que te diga? No, no creo que sea la mejor selección del mundo esa.
0: ¿No?
3: En cuanto a los mediocampistas, ¿eh?
0: Kanté, Coneda, Roma, Rabiot del Milan, Tchouaméni, Zaïre-Emery.
3: No es el mejor mediocampo que va a estar en el Mundial.
0: Los arqueros no tampoco están a la par de los delanteros. Mañán, Rizer y Zamba.
1: Esa es la novedad, Rizer de Lens.
0: Bien. Defensores, Digne, Gusto del Chelsea, Lucas, los hermanos Hernández, Lucas y Teo, Ibu Konate, Koundé, Lacroix, se metió Lacroix, sí. Saliba y Upamecano, los dos titulares.
3: Sí.
0: Kanté, Koné, Rabiot, Tchouaméni, Zaïre, Emery, Akliouche, Barcola, Cherki, Dembélé, Doué, Mateta, se metió Mateta.
1: Que entra por, pero entra por Lucas Chevalier, que se lesionó.
0: A pesar de los problemas de rodilla, Mbappé, Olís y Thuram. Hay que aguantar.
3: No.
0: Hay que aguantar a lo de arriba.
3: No, eso es lo mejor. Difícilmente vamos a encontrar una selección en la Copa del Mundo que tenga semejante arsenal allí. Pero el fútbol es cuestión de equilibrio, ¿no? No se gana el Mundial solo con delanteros, y menos un entrenador como Deschamps, que fíjate que un jugador como N'Golo Kanté, con todo el tiempo que pasó ya y desde la Liga de Arabia Saudita, entra en esta selección porque para él es un jugador imprescindible, en un mediocampo que es más de músculo que de juego.
1: Y tiene buen nivel. Tiene, o sea, más allá de la edad y todo, tiene buen nivel. Por ahí, qué sé yo, mañana el, uno pensará el arquero.
0: Mañana es el titular.
2: Mañana va, no, a ser, sé, el titular, va a ser el titular, claramente.
1: Sí, claro, no es Loni.
0: No, para nada.
1: Entonces,
0: para
1: pero...
0: nada. Por eso creo que no está a la altura, sí, por lo menos de la línea delantera. En un ratito, a propósito de Kylian Mbappé, que está en la lista, claro está, vamos a escuchar de él y vamos a entender por qué hoy no jugó ni un minuto en el partido que el Madrid por la Liga le ganó 2-0 al Oviedo, pero entró. ¿Cuánto
1: entró
0: jugó?
1: De cambio. No, entró de cambio y lo va a explicar. Sí. Bueno, lo explicó, si es que no tenemos la declaración. Yo escuché
0: en un
1: la
0: ratito,
1: rueda de prensa de
0: Rilova, en un ratito, porque quiero hablar de Chivas antes.
1: Muy bien.
0: ¿Cuál es el misterio de Chivas?
1: Yo no entiendo, la verdad, la mística que le ha entregado Gabriel Milito, porque no son 5 los seleccionados, son 6.
0: No, pero a ver, momento.
1: Es un lesionado.
0: Uno puede tener mística.
1: Los ha potenciado, Andrés, digamos. Santi Sandoval, hoy es el goleador del Guadalajara en desmedro de la Hormiga González, que está en el CAR hace una semana. Pero Santi Sandoval está marcando la diferencia. Hay jugadores que, la verdad, uno no los tenía en el radar. 155, 260 jugadores.
0: El número en la camiseta.
1: Con el dorsal. Que están dando batalla, y hoy Cruz Azul tiene que ir el fin de semana al Jalisco y tiene que ganar el partido, porque con el empate pasa el Guadalajara.
2: Otra. Sí, yo no sé si es la cosa es mística o es otra cosa, pero algo de Milito es claramente, porque no les da la sensación de que estas Chivas juegan exactamente igual como si no les hubieran quitado 5 jugadores. Eso, claro, es lo que me pareció, eso es lo que me pareció ayer a mí, ¿no?
1: Es lo mismo, pero los jugadores
2: no el
1: son
2: sistema,
1: el sistema,
2: la forma de jugar, el nivel que tiene, no extraña a sus 5 jugadores.
0: No extraña a esos 5 jugadores, por eso pregunto cuál es el misterio, porque digo, estamos hablando de 5 buenos jugadores, tan buenos que merecieron ser convocados por la selección nacional,
1: y uno lesionado,
0: uno goleador, y aquí están, a 90 minutos, jugando, cerrando de local. No en su estadio, pero en el
1: Jalisco,
0: en
1: mejor.
0: El otro.
2: En su ciudad, claro.
1: Mejor.
0: Sí, está bien. No sé si mejor.
1: Ah, el Jalisco.
0: No sé si mejor. Sí, todo lo que quiera, pero ellos juegan en otro estadio. Es muy sui generis todo esto, ¿no?
1: ¿Qué van a hacer si no tiene, por ejemplo?
0: Entiendo todo.
1: Ayer Cruz Azul
2: jugó en el Banorte. Cruz Azul tampoco jugó en su estadio, claro.
1: Es un equipo nómade, no tiene estadio.
0: Sí. Está bien. Bueno, en un ratito hablamos más, escuchamos la palabra de los protagonistas.
1: Penalito,
0: A 90 minutos necesita, Cruz Azul necesita ganar.
1: Y le regalaron un penal a Ebere.
0: ¿A quién?
1: A Ebere.
0: ¿Quién es Ebere?
1: Ebere, el jugador.
2: El delantero de Cruz Azul, africano. El centro delantero de Cruz Azul.
0: Bueno, le regalaron un gol. El rebote de Mier.
1: Bueno, pero es el arquero.
0: El arquero.
1: Está bien, pero acá hay un error que es compartido entre el árbitro y el kiosco del VAR. O sea, eso no es penal.
2: No es penal, claramente, sí.
0: Nada es penal hoy en día con VAR. Pero lo cobran igual.
3: No, pero
0: es
3: que esto fue fuera del área.
1: Fuera del área.
0: No, está bien. Y el escándalo del partido de la anteúltima fecha en Escocia, que quiere campeonar, como dicen ustedes, los peruanos, que quiere sacar campeón a un equipo que no sea ni Rangers ni Celtic. En la última jugada cobraron un penal que no, hasta el día de hoy se están preguntando, ¿fue mano, fue empujón? ¿Qué cobraron? Minuto 96, 97, Pérez justo a Austin Truste.
1: Pérez el Mundial, ¿no?
0: De los Estados Unidos. No, bueno, van a tener que bajar línea y explicarle al mundo. El Mundial.
1: Pero bajan la línea.
0: El Mundial.
1: Está bien.
0: Mire lo que será, lo poco que nos importa. A ver, hablo a título personal, no lo quiero comprometer porque por ahí Ahora Sammy empieza y me canta Like a Virgin, o Rosa Hips Don't Lie,
1: o el grupo coreano,
0: o Daniel, alguna canción del grupo coreano, ¿cómo se llama?
2: BTS.
0: ¿Conocido es?
2: Fueron los de la canción del Mundial de Qatar, no, pero, Dreamers.
3: Ni idea. ¿Sí?
1: Pero tiene. Bueno.
2: Sí, Daniel, lo conoces, sonó en Qatar todo el tiempo.
1: Sold out en México, en Sudamérica.
0: No, sí, fantástico. Sí, miren lo poco que me importa a mí. No quiero comprometerlos a ustedes. Si quieren ponerse a cantar, pónganse. No podemos poner la música porque, como salimos por YouTube, hay una cuestión de derechos de propiedad intelectual. Pero mire qué poco me importa que pudo haber sido el titular del programa, ¿no?
1: El Super Bowl.
0: Ya tiene artistas, el show del medio tiempo. Que vaya a saber uno cuánto va a durar.
1: Escúcheme una cosa.
0: No.
1: El líder de Coldplay, que es el organizador, miedo. Porque Infantino se lo dio al líder de Coldplay.
2: Lo tercerizó, sí.
1: Y estos, digamos, tres artistas. O sea, sí. Madonna. ¿Cuánto va a durar? ¿35 minutos?
2: 25 minutos seguro va a durar. A 25 ver. Minutos, sin duda.
0: Shakira en la final de la Copa América, que cantó sobre un costado de la
1: cancha. Con playback.
0: No importa.
1: Con playback.
0: Está bien, todo.
1: No está bien, hombre.
2: No está bien.
0: Pero esa es discusión para otro lado, para otro momento. Lo que quiero decir es que no utilizó la superficie de juego.
1: ¿Y?
0: Y es importante.
1: El tiempo es importante, no la superficie.
0: Todo es importante.
2: Pero justamente por el tiempo, porque se ahorran de armar y desarmar escenarios dentro del campo.
0: En la final del Mundial de Clubes, a Balvin lo mandaron arriba, le pusieron un escenario en la tribuna.
1: El Palomar.
0: Entonces, aquí todavía no se ha informado. La sospecha es que sí van a poner el escenario como lo montan en el Super Bowl.
1: Al medio.
0: En el medio. Habrá que ver cómo llega a la cancha. Porque New York, New Jersey tiene junto a Dallas, junto a Atlanta bajo techo, muchos partidos.
1: Son siete.
0: Habrá que ver cómo está el estado del terreno de juego y si aguanta que le pongan encima
1: las toneladas que pesa un escenario con parlantes y con todos los aditamentos, los monitores, etc.
0: Bueno, dicho esto, en la Copa América, yo lo cronometré. Shakira, desde que pitó el final del partido, del primer tiempo el árbitro, hasta que comenzó el segundo, fueron 24 minutos.
2: Claro.
1: Pero
2: es eso.
0: Y quiero agregar un dato futbolístico.
1: Era una nada más, un artista.
0: Está bien, pero cantó, no sé, 3-4 canciones. Canta una canción, 3 minutos cada uno, son 9, listo. Ponen, sacan, ya está. No, despreocupate si son 3 artistas. Cada uno cantará uno, harán un medley, no sé. No importa.
2: Es lo que hacen en el Super Bowl, sí, cantan juntos, sí.
0: A lo que voy. Futbolísticamente, quiero recordar el detalle de la. Del entretiempo de la final de la Copa América. No es un detalle menor. Sobre el final del primer tiempo del Argentina-Colombia, Messi se torció el tobillo mal. Terminó el primer tiempo y en vez de tener 15 minutos para recuperarlo, tuvieron 24 a Messi.
1: Pero salió igual
0: en la final. Después terminó saliendo. Pero digo, se distorsiona.
3: Sí, claro.
1: Pero totalmente.
0: La esencia de un fútbol que hasta este 2026 era distinto.
1: Y el reglamento se lo pasan por el arco del triunfo, porque ¿qué dice el reglamento del medio tiempo? ¿Cuánto dura?
0: Puede haber un adendum.
1: Ya está. Un adendum. ¿Cuánto? O sea, el contrato tiene 1000 adendums.
2: ¿Sí? Pero después cuando los equipos salen tarde, los multan a los técnicos.
1: O no sales corriendo, te multan.
2: Claro, tal cual.
0: Bueno.
1: Super Bowl.
0: Es decir, 22 minutos hasta la primera pausa de hidratación necesaria el 19 de julio en New York.
1: 6 minutos tienes ahí.
3: Más publicidad.
1: Tienes 6 minutos.
0: Me están diciendo que tenemos que tomar nuestra propia pausa de hidratación comercial. Ya volvemos.
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5: Bueno, entonces vamos a contarle lo que pasó. ¿Estaba lleno el Bernabéu?
6: No
5: se llenó el Bernabéu.
7: No se llenó.
8: El palco sí, volvió el presidente.
5: Y se peleó con un aficionado que le recriminó algo.
8: Que se le acercó después de una foto, trató de sacárselo diplomáticamente.
5: Bien, pero le gritó.
8: Y lo pifiaron.
5: Bien. Después, habían pancartas pidiendo su dimisión en una de las esquinas. Sí. Digo, la seguridad, hay censura, no hay libertad de expresión.
8: Lo limpiaron.
9: Tres policías se lo arrancaron a los hinchas que lo tenían. Decían,
5: ¿los hinchas lo dejaron?
9: Florentino, vete ya. No, se resistieron un poco los hinchas, pero eran tres policías uniformados.
5: No. Digo, si se dejaron sacar el cartel, digo, si los dejaron en la tribuna viendo el partido. Sí, solamente
9: les arrancaron el cartel.
5: Vale. Uh-huh. Bien. El Madrid ganó 2-0. ¿En qué minuto entró Mbappé? ¿Tenemos el detalle? ¿Ya estaba en ventaja el equipo?
8: Sí, estaba en ventaja.
5: Ya estaba en ventaja. Sí.
8: Gonzalo fue el titular.
5: Bueno. Después del partido, a la salida, ustedes saben cómo es esto, porque escuchan y ven el programa a menudo.
8: Fue pifiado Mbappé cuando ingresa.
5: Silbado.
8: Lo nombren, pifiado, silbado, rechiflado, sonido de viento.
9: Abucheado.
8: Y cada vez que tocaba la pelota también.
5: ¿Mbappé?
9: Sí.
5: ¿Qué hizo Mbappé para hacer?
7: Cuando irse de vacaciones
9: a la
7: isla de Cerdeña con su novia.
8: Según él, no, un coleguita le preguntó en la zona mixta si se había ido de vacaciones. Le dijo, yo no me fui de vacaciones, me fui ahí para recuperarme.
5: ¿Tenía también permiso del club?
8: Sí, señor.
9: Y también dijo que otros se habían ido, que otros del club se habían ido, que no había sido el único.
7: No guardó las formas tampoco, ¿eh? O sea, llegó el viaje, al regresar, faltaban 20 minutos para el que empezara el partido del Madrid contra el Español, jugándose su equipo lo que se estaba jugando, todavía tenía posibilidades en la liga.
5: Entiendo. Muy bien. Entonces, una vez terminado, ustedes saben cómo es esto porque nos escuchan a diario, nos ven a diario en nuestro canal de YouTube. Cuando no quieren hablar, no hablan, pero cuando quieren encender el ventilador, a propósito, lo hacen. Pasó Kylian Mbappé, vio que muchas veces cuando no quieren hablar salen cabizbajos o hablando por teléfono o con los auriculares escuchando al grupo coreano este
9: BTS.
8: Más caliente BTS. Más caliente que una hornilla estaba Mbappé.
5: Y dijo esto.
10: Una lesión un poco jodida en la pierna, gran pena para mí de no jugar el clásico, es un partido que me encanta jugar contra Barcelona, siempre meto goles contra ellos, o fue una pena para mí de no estar ahí a ayudar al equipo, y repito, es la vida. Yo pienso que no podemos cambiar la opinión de la gente cuando se enfada, como lo ha dicho, yo pienso hace meses, es una manera para ellos de hablar, de exprimar una opinión, y yo no pienso que no hay que cogerlo personal. Y cuando tú ves la historia de mi carrera, yo he tenido mucho tiempo que la gente me pitaba, yo pienso que la vida de un jugador de Real Madrid es la vida de un jugador famoso como yo.
6: Estoy muy bien, 100%.
10: No he jugado porque el míster me ha dicho que para eso el cuarto delantero de la plantilla, detrás de Mastantuono, Vini y Gonzalo, al final acepto y juego el tiempo que tengo a jugar, y yo pienso que ha jugado bien, ha dado una asistencia a Jude y hemos jugado bien, hemos ganado, es importante ganar en casa y siempre ser positivo.
11: Pero por la lesión te ha dicho que eres el cuarto delantero.
12: ¿Cómo ha sido eso?
10: Pregunta al míster, ¿qué crees que te digo? No. Sí, yo estaba listo para ser titular, pero es su decisión. No puede estar enfadado con un míster. Hay que respetar la opinión de un míster. Salió de trabajar duro el entreno, de trabajar duro en los partidos para esperar ser titular.
5: Bueno, lo prendió fuego Arbeloa. No me puedo enfadar con el míster, yo acepto porque sabe que en una fecha se va el míster.
9: Pero yo saben que no le creo eso de que el míster le haya dicho que era el cuarto delantero.
5: No, pero no, Rosa.
8: Lo desmintió Arbeloa.
5: Eso no, momento. No podemos dudar de la palabra de Mbappé,
9: no.
5: Lo dijo.
9: ¿Por qué no? Yo no digo que se haya equivocado él. Bueno. No, yo digo que tal vez interpretó mal algo que le dijo Arbeloa, porque en este partido sí esos tres jugadores fueron titulares y él no. ¿Acaso le dijo, bueno, hoy estás por detrás de ellos, no sé, por alguna razón, porque ya la liga está terminada, quiero darles rodaje, no sé qué le pudo haber dicho? Pero yo no creo que le haya dicho directamente, tú eres el cuarto delantero del equipo detrás de, sobre todo de Mastantuono.
7: Madrid no lo dirigiera un guardaespaldas de Florentino Pérez, está bien. Arbeloa es capaz de ejecutar cualquier orden que venga desde arriba. Yo no estoy diciendo que Florentino lo haya mandado al banco a Mbappé, pero evidentemente sabía el técnico cuál era la opinión de la tribuna, y tribunero como es, Arbeloa lo dejó afuera. Bien. Muy fácil además para Arbeloa, que sabe que no va a seguir dirigiendo al Madrid, y muy fácil también para Mbappé atacar a un entrenador que hoy es más una figura decorativa que otra cosa.
5: Muy bien, como esto parece ser Lost in Translation, ¿no? Vamos a escuchar a pregúntenle al míster, dijo, qué bien habla español, aparte con expresiones y modismos ya bien.
9: Sí, español. Y además habla perfecto inglés también, porque en la misma entrevista contestó francés. Algunas preguntas en perfecto inglés, impresionante.
5: Y perfecto.
8: Dijo sí. Además, Arbeloa, pero Mbappé, porque escuché todo lo que dijo completo.
5: ¿Qué más dijo?
8: Mbappé le preguntan sobre las críticas y de las fotografías con respecto a estas vacaciones. Dijo, yo no me fui de vacaciones, me fui a recuperar. Y dijo, yo no veo ni leo en español. Yo tengo televisión en francés y consumo diarios franceses.
7: Eso sí no se lo creo, ¿eh?
8: Bueno.
9: Eso sí. Viviendo en Madrid y jugando para el Madrid.
8: Lo dijo.
7: Y estando con una
5: mismo
7: chica.
8: Por eso pensé exactamente en eso.
7: Se lee las rueditas del corazón, seguro, ¿eh?
9: ¿Ah, sí?
5: Bueno, a propósito de esto, pregúntenle al míster. Le fueron a preguntar a Arbeloa, ¿por qué no jugó Mbappé? ¿Es verdad que usted le dijo que es el cuarto delantero?
13: Ya me gustaría a mí tener cuatro delanteros, pero no, pues no. No sé qué decirte, porque ni tengo cuatro delanteros, ni le he dicho semejante frase. No sé, no me habrá entendido bien o... La verdad es que no sé muy bien qué decirte, porque en ningún momento le puedo decir que es el cuarto delantero, vamos.
8: Y explicó Andrés el por qué no fue hoy titular Mbappé. Porque hace dos días no entrenó al parejo con el equipo, para él no estaba recuperado, porque tienen el fin de semana otro partido donde Mbappé va a ser titular, y le explicó que iba a tener minutos en el segundo tiempo, porque no estaba a la par de la preparación del resto. Esto es lo que declara. Y después dijo, vendrá otro míster, sabe que le queda tiempo de caducidad, muy poco a Arbeloa, mientras que yo sea el entrenador del Real Madrid. Se llame como se llamen los jugadores, la decisión del once titular la tomo yo. Eso fue lo que dijo después.
5: Muy bien, y la pregunta es, va a sostener la titularidad del domingo de Mbappé después de haberlo escuchado decir, me dijo que yo soy el cuarto delantero, y él en conferencia de prensa negarlo rotundamente, o también lo deja en el banco?
8: Va a tener que ver, porque en ese momento
7: lo poner,
8: que
7: le decían
8: los coleguitas, él no había visto las declaraciones de Mbappé. Cuando las vea, tomará la decisión y veremos el domingo si lo pone o no.
9: No, tal vez tengan una charla en la semana o en estos días que quedan y se aclare el punto. A mí no me parece que el agua va a llegar al río. Hoy jugaban contra un equipo descendido, chicos. El Real, para mí tenía sentido que jueguen otros jugadores, pero bueno, yo en esta le creo a Arbeloa. En todo lo demás no, pero en esta sí le creo a Arbeloa.
5: Muy bien. Seguramente usted conoce a Diego Latorre. Jugó mucho tiempo en el fútbol de México. Es hoy uno de los principales comentaristas de habla hispana de la televisión latinoamericana toda. Y fue futbolista de Boca en un momento que pasaban como es.

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0: Hoy en el Minuto Mundial hablamos de Bukayo Saka.
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0: ¿Sabías que el inglés Bukayo Saka, extremo delantero del Arsenal de Inglaterra, asumió responsabilidades históricas siendo muy joven? Lejos de esconderse, respondió con personalidad y rendimiento. Su velocidad, desequilibrio y capacidad para aparecer por sorpresa lo convierten en un extremo muy peligroso. Saka llega al Mundial como figura consolidada en su equipo y símbolo de una nueva generación. En escenarios grandes, no le pesa la camiseta. 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
0: Bueno, Messi llega y lo quiere. Juega otra vez el domingo.
8: Yo creo que va a jugar todo lo que... ¿Cuánto juega todo lo que le queda, que son dos partidos? El domingo en casa, lo bueno es que ya no viaja. El domingo en casa contra Portland y el siguiente domingo de nueva cuenta en casa contra Filadelfia. Yo creo que mientras más minutos de competencia tenga...

0: va a estar mejor. Jugó los 90 en Toronto, jugó los 90 ayer y yo creo que va a jugar los 90 el domingo.
1: ¿Físicamente está bien?
0: Sí, está bien. Lo que pasa es que, viéndolo en la cancha, Andrés, él sabe gestionar, no corre todo el tiempo, no se barre todo el tiempo, camina bastante, pero sabe en qué momento tiene que hacer lo que tiene que hacer. ¿Quién mejor que él para saberlo? Entonces, desde ese punto de vista, creo que está en buenas condiciones y va a seguir bien. Digamos, 11 goles tiene.
1: ¿Se enojó con alguien ayer?
0: No, ayer estuvo tranquilo. La verdad que el que habla con, hasta por los codos es De Paul. Se demoró. Recién a los 18 minutos vino el primer reclamo y de ahí siguió trabajándolo a la boquilla el árbitro.
1: Bueno, dos goles le dieron.
0: Sí, le quitaron el otro.
1: Una asistencia, cuatro pases claves.
2: Y hubo otro gol, por el primero, que se lo anularon por posición adelantada, que fue muy lindo ese, ¿no,
0: Sam? Estaba recontra adelantado.
2: Bueno, pero fue muy lindo gol,
0: muy bien,
2: digo.
0: Sí. Sí. Uh-huh. Bien, sí. Ahora, yo sé que es Messi, ¿no? Y estamos hablando de Messi, pero hubo un golazo de Evander.
2: Ay, sí, es verdad. Es golazo. El mejor, mejor gol
3: con la complicidad
2: del
3: de defensores y de De Paul, y de Paul, ¿no? Pero un golazo.
0: Sí.
1: Bueno, veremos si es raro este equipo, ¿eh? No digamos que no es raro, que gana todos los partidos de visitante y ahora que tiene su nuevo estadio, el que esperaron tanto, todavía no han ganado.
0: ¿Y si no va usted el domingo?
1: ¿Cómo?
0: Si no va a ser el domingo, por ahí es Mufarelli, ¿eh?
1: Ya me
0: ahora,
1: dijo.
0: Si no gana el domingo, no vayas al último
2: porque
0: partido
2: contra Filadelfia.
1: Mire, yo le voy a contar algo. Se lo conté recién en interno. Me ha invitado el club.
0: Ah, tiene que
1: tengo
0: ir.
1: El honor, sí, tengo que ir. Para hacer el sorteo de
0: que vayas a la casa.
2: Ay, qué lindo.
1: Si llega a ganar su primer partido, después de que yo dije cara o seca a Messi, ¿a quién es el capitán? ¿Chará de Portland?
0: Si es que juega, ¿no?
1: Bueno, sí. Llegan a ganar su primer partido después de 5, y voy todos los fines de semana
0: a tirar la moneda.
1: Es más, hasta traigo mi propio corte. ¿Con qué sortean hoy en día?
0: El coin, sí, ¿no?
1: Este segmento se llamó el jugador más fresco. Y a pesar de que tiene 38 para 39, este segmento lo presentó Old Spice y el jugador más fresco se lo lleva Lionel Messi. Tiene todo esto, sereno bajo presión, el ritmo del partido en sus pies, un verdadero capitán y más fresco que una toalla mojada.
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8: Primero quiero que lo disfrutemos todos. Es una fiesta. Fíjate que cuando nosotros llegamos, los primeros días que yo caminaba, yo ando mucho por la calle, los vecinos saben, los vecinos me preguntaban o me decían, profe, por favor, yo sé que usted nos va a llevar al Mundial, llévenos al Mundial, o sea, la meta era esa, el objetivo era ese, hoy queremos salir campeón, y eso quiere decir que hicimos las cosas bien, eso quiere decir que la selección ilusionó a la gente, con su juego, con partidos importantes, que ha tenido altibajos, sí, ha tenido altibajos, y eso lo tenemos corregir, pero ese mensaje, el cambio del mensaje que me da la gente en la calle es el termómetro que yo utilizo para tocar a los jugadores. Ellos son los que generaron eso. Cada ciudad que vamos, los que nos acompañan saben, es impresionante el colombiano la fe que tiene en la selección. Y yo quiero alimentar eso, quiero, o sea, no como un iluso, ¿eh? Porque la meta tiene que ser medible, tiene que ser posible, ¿eh? Pero sí como un tipo que va a dar todo y con un grupo que yo sé que se van a matar para dar todo. Así que, y mi mamá es el motorcito, la que me empuje. Le dije, fíjame vos, al demorarte tanto en encontrar club, lo que te pasa es que ahora no tenés minutos. James, esa conducta la ha tenido. Y le ha costado encontrar ritmo de juego con los minutos que... O sea, siempre ha encontrado el ritmo de juego y su estado físico ha mejorado en rendimiento de acuerdo a los minutos jugados. Si no jugás, si jugás pocos minutos, vas a tener que hacer un complemento físico como para lograr llegar a un rendimiento mejor. Y el ritmo de juego pues lo vas agarrando con minutos, pero tu rendimiento físico no va a mejorar a partir de los minutos que estaba jugando cuando yo llegué, ¿no? Justo ese día jugó, fue manos de más, se salió ovacionado, después jugó un ratito, cada vez que entra hace cosas distintas, lógicamente, pero necesita un mejor ritmo de juego, ¿no? Entonces él está trabajando aparte, yo fui con el preparador físico, con Leandro Jorge, y le dimos un plan, él tiene un entrenador personal, está trabajando aparte porque quiere llegar de la mejor manera. Anoche no sé si lo vieron, se lo vio físicamente bien, ¿no? Le falta seguramente, pero vamos a ver cómo lo ponemos y va a estar a disposición como los 26 jugadores que vayan a la lista.
9: Bueno, ¿Hasta cuándo juega en
10: se despidió. Ayer jugó ya, 64 minutos, sí. Fue titular, su equipo perdió 0-1 contra Colorado Rapids, lo reemplazó al minuto 64 Tomás Chancalay, y el comunicado de Minnesota United oficialmente diciendo que ya el fin de semana no estará a disposición. Él lo había dicho, Andrés, el día 15 se iba a integrar el 17 a la Selección Colombia, y ahí está, porque fue Lorenzo, fue el representante, fue el PF a hablar directamente con el jugador.
9: Quiere decir que va a tener que encontrar ritmo de juego a partir de ahora por su cuenta.
10: Y los amistosos que tiene Colombia ya confirmaron, le cambiaron la fecha, 1 de junio en el Campín de Bogotá contra Costa Rica, la despedida de la selección.
9: Queda claro que la gente le tiene fe a esta selección, pero creo que también hizo mucho eco lo que nos dijo aquí nuestro capitán, el Pibe Valderrama, ¿no?
10: ¿Cómo no?
9: ¿Recuerdan?
10: Me va a ser campeón.
9: Hizo mucho ruido en Colombia cuando le preguntamos para qué está Colombia, dijo, para ser campeón.
10: Tal cual. Ahora, no todos están contentos, ¿no?
9: ¿Quiénes?
10: Desde Arabia Saudita, donde está llenando la lata Roger Martínez, ex delantero de las Águilas del América, en sus redes sociales, es hoy donde externan los jugadores las cosas, dijo que se sorprendía porque su rendimiento goleador es el segundo jugador colombiano con mejor promedio de gol, 23 goles en 30 partidos en la Liga Saudí, y no está ni siquiera entre los 55.
9: John Durán tampoco, ¿no?
11: Lo echaron... Sí, John Durán está.
9: Durán está, ¿no? Lo acaba de echar su equipo ruso.
10: Sí. Pero está.
11: Pero Roger Martínez además lo trató ignorante el técnico en ese.
12: Ahora nunca estuvo en la convocatoria. Se sacó para toda la vida.
11: Muy fuerte, sí, rompió, quemó todas las naves.
9: Roger Martínez, el que estaba en Racing.
10: Sí.
11: Y en América. Claro.
10: 31 años tiene.
9: Bueno, ¿cuántos goles hizo?
10: 23 en 30 partidos. Hoy a propósito marcó Julián Quiñones también.
9: ¿Otra vez?
10: Ganó su equipo 2-0. Está peleando la bota de oro.
9: ¿Quiñones está?
10: ¿Ah?
9: ¿Quiñones está?
10: En México.
9: No, ya sé.
11: Si no estuviera en México, seguramente estaría en la lista de Colombia, ¿no? Con este presente.
9: Sí, no sé, porque no sé, por eso, tiene 6 goles más que Roger Martínez.
10: Tal cual.
9: ¿No?
12: Sí, y si el técnico no considera la Liga Árabe, bueno, exacto, cuando le conviene. ¿No?
9: Volvemos.
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10: Una selección que regresa tras su primera actuación en una Copa Mundial de la FIFA. En 1974, con 16 equipos en Alemania, vuelve desde ese momento a un Mundial de 48 equipos en el 2026. Hablamos de Haití en el Minuto Mundial tras esta pausa.
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10: La selección de Haití regresa al primer plano internacional con su clasificación a esta Copa Mundial de la FIFA 2026, un logro que entusiasma a toda una nación, jugando de visitante todo el proceso eliminatorio, sin ninguno de los jugadores residiendo en territorio haitiano, vuelven tras aquella Copa Mundial en Alemania 1974. El impacto de esta clasificación, sin duda, va más allá del terreno de juego. Inspira esperanza y orgullo en su gente. Bienvenida de nuevo al escenario internacional y a una Copa del Mundo al combinado ahí.
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9: En nombre de Rosa Beatriz Sánchez, de Daniel Chapelle, de quien habla, queremos felicitarlo, darle el parabéns a vos, querido Sammy Sadovnik.
16: A mí no, Ancelotti, es el que va a cobrar, a mí no.
9: ¿Qué pasó? ¿Carleto 2030?
16: Sí, la CBF hoy confirmó de manera oficial la decisión que refleja la confianza a su seleccionador hasta el 2030, proceso eliminatorio, el Mundial de ese año, pase lo que pase.
9: Tengo un pregunto para vos. Para vos. Dígame. Está oficializado.
16: Está, sí. Está.
9: No va a pasar. No va a suceder.
16: Pero muchos lo quieren, seguramente.
9: Espere un poquito.
16: Muchos quieren que suceda.
9: Chapela, voy con usted.
16: Que se vaya en 3 partidos, seguro.
9: Voy con usted, Chapela. Porque no, el hombre no resiste, me interrumpe. Y no tenemos tanto tiempo. Voy con usted. A ver, Chapela y Rosa. Okay. ¿Podemos hacer el split? ¿Los 3? ¿Sí? ¿Sí?
16: Hace ¿no? como Florentino, ¿sí? ya. No. Bien. Como la seguridad bueno. Florentino.
9: Usted. Una pregunta. Acaba de firmar Ancelotti para renovar su contrato hasta el 2030. No va, yo creo que no va a suceder. Pero es fútbol. Si Brasil marcha en 3.
16: Como le gusta.
9: Como Argentina. Si no clasifica, ¿eh?
16: Como Argentina en el 2002.
11: Tal cual. Y el técnico siguió.
16: Y siguió, exactamente. Bielsa siguió.
9: Listo. Next up.
16: Con Crespo y Batista.
9: Hablemos de Chivas. Listo.
16: Ahí está. Ahí está.
9: Muy bien. Muy bien.
12: Yo creo que se le viene el país encima, ¿eh? Si se queda sí. en primera ronda.
9: A Bielsa supuestamente también, ¿no?
16: Y claro.
9: ¿Eh? Y con un agregado. Aquel equipo de Bielsa me parece. Generaba más expectativas si era mejor que este de Brasil.
11: Totalmente, totalmente.
9: Bueno, Chivas, 2-2 con Cruz Azul. Hoy estaremos informando en nuestras redes, @FDPRadio. ¿Pachuca puede ser campeón?
16: Puede, si es que Pumas se sincera y se ordena, me parece que sí, porque tiene serios inconvenientes Pumas. Le encaja mucho.
9: Bueno, ¿ustedes ven a Chivas en la final?
11: Yo sí.
12: Uh-huh. Sí.
11: Y la después veo de lo Pumas. Visto ayer, sí.
9: Uh-huh. Chivas Pumas en la final de Darío.
11: Sí. Sí. Sí, la mía también, lo cual tiene sentido porque sería Uy, el 1 contra el 2 de la tabla, exacto, ¿no? Tiene exacto. sentido.
9: Bueno, no solo dijimos lo que dijimos en segmentos anteriores de estos jóvenes de Chivas, sino que no le ha pesado la responsabilidad de salir a jugar estos partidos. Ahí también me parece que hay bajada de línea y un mensaje muy importante del técnico con estos chicos. Bueno, es fácil salir a competir en una semifinal de campeonato sin haber tenido minutos en primera.
16: y sin haber tenido exactamente a lo largo del campeonato ese bosquejo que sí tuvo, por ejemplo, Cruz Azul, aunque Cruz Azul le pasa factura porque sacan al entrenador y llega, digamos, el institucional, ¿no? Uh-huh. Bueno. Sin mucha experiencia, dicho sea de paso, ¿no?
9: Esta noche, Pachuca contra el, no digo revelación, porque ya medio veíamos venir a este Puma, pero jugó bien el equipo de Efraín Juárez. También jugó muy bien Pachuca, el tapado de Pachuca,
16: el caballo
9: en el campeonato entero, ¿no?
11: Claramente, sí.
9: La bueno, sorpresa, estaremos informando en nuestras redes, arroba FDP Radio, en nuestra página web fdpradio.com, con el ticker minuto a minuto para ustedes. Ya se siente, ya está aquí. 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
8: Para poner en contexto la noticia de recién y para ponerla en contexto en términos tenísticos, quiere decir que Carlo Ancelotti tiene 2 match point a favor para ser campeón del mundo. Sabe, quiere retirarse después del 2030 con la posibilidad, ya que lo ha ganado todo a nivel de clube, como jugador, como entrenador, de ser campeón del mundo. Si no es ahora, será en Arabia.
9: ¿Y España, Marruecos y
8: Portugal, Uruguay, Paraguay, Argentina?
9: Y lo que dijo es que ha descubierto cómo vive el fútbol el brasileño, que eso le gustó, lo electrizante que es el fútbol en Sudamérica, específicamente en Brasil.
10: Le gustó el carnaval y le gustó la playa también. Eso no lo cuenta, pero...
8: ¿Usted piensa que Ancelotti puede ir a la playa?
10: No. ¿A la playa?
11: Pero para mirarla, aunque sea, desde el balcón.
8: A ver, Chapela, un hombre tan inteligente, tan leído, tan viajado.
9: Copacabana no va.
8: ¿Usted piensa que Carleto puede ir con la sillita pedir el agua de coco que venden ahí en los paradores. Ponerse bronceador así y
11: la caipirinha.
10: Una playa privada.
8: Ah, privadilla.
9: La piscina del departamento, el penthouse.
11: Sí, mirar desde el penthouse, claro.
10: Vive en Barranquilla.
8: Buenas tardes a todos. Mañana estaremos por aquí. Chao.
11: Buenas noches.

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0: Hola, hola, ¿cómo le va? Bienvenidos a esto de Fútbol de Primera. Qué placer saludarlo. Cuántas cosas para contarle hoy. Qué ambiente raro que hay en el Real Madrid. Un presidente que se pelea con sus aficionados. Uno de los mejores futbolistas del mundo que dice algo que le dijo el técnico de por qué no jugó. Y el técnico dice, yo no le dije eso, me entendió mal. Y ese jugador habla mejor español que el entrenador. El Real Madrid ganó 2-0 al ya descendido Oviedo. Pero ambiente raro. Cosas que pasan en este fútbol moderno. Chivas, a 90 minutos de jugar la final sin 5 de sus mejores jugadores, los que están en la selección. Messi llega encendido al Mundial. Polémica. ¿Hat-trick o no? Sami Sadovnik, desde los estudios Ford, socio oficial de nuestro programa, relató el partido. ¿A quién le dio el tercer gol usted?
1: ¿Cómo estás, Andrés? Saludos a los amigos de Fútbol de Primera. Messi. Yo, digamos, hay una imagen como estas que suelen suceder en el VAR cuando hay una falta, en donde ligeramente, por más que le haya tocado o haya rebotado en la espalda de Celentano, si es que ocurrió o no, era el hat-trick de Messi. La verdad, la pelota igual entraba.
0: Participó de los 5 goles del triunfo del Inter Miami.
1: Jugó muy bien, la verdad.
0: ¿Sí?
1: 8 goles, sí, no, o sea, digamos, verlo en la cancha, Andrés, moverse, caminar mucho de Paul, momento, gestionar, y De Paul se comió la mague de Vander para el gol de Cincinnati.
0: ¿Cómo le va, Rosa Sánchez?
2: Hola, Andrés, con el saludo para todos. Yo a De Paul lo veo bien, como que está haciendo goles, está más ofensivo últimamente. No sé si ustedes vieron lo mismo, pero no solamente hace goles, sino que da asistencias. Yo no sé si De Paul va a ser titular en la selección argentina, porque tiene mucha competencia ahí, ¿no?, en el mediocampo. Pero más allá del error al que se refiere Sami, yo no lo veo mal a De Paul en los últimos partidos del equipo del Inter Miami.
0: Mientras muchos dan la lista que obliga a la FIFA de dar de 50 futbolistas el subcampeón del mundo.
1: Mucho, ¿no? Y campeón en el 18.
0: Sí, claro.
1: Campeón es campeón.
0: Y claro, en el 98 también.
1: Claro que sí, tal cual.
0: Daniel Chapela ya dio la lista definitiva. La verdad que vamos a extrañar los argentinos al queridísimo. Falta uno, faltan varios, ¿no? Pero no está el amigo de todos los argentinos. ¿Cómo le va, Chapela? ¿Dónde anda usted?
3: ¿Qué tal, Andrés? Estoy bastante cerca de Rosa, estoy en San Diego. Llegado hace un ratito nada más para estar aquí el sábado para el partido.
0: ¿Había peluquería en el avión o usted ya viene así? Disculpe que no estuve, no los escuché no. Sin video estos días.
2: Me parece que fue un día igual eso, ¿eh?
1: Durmió en el avión y se le pegó el...
3: Se me pegó, sí, la pelada. Sí, tal cual.
0: Bueno, hay que ganarle a ese equipo de Francia que dio hoy ya 26, ni 20, ni 40, ni 50, 26. Los que van a estar, sí. Dios mediante, obviamente, si no pasa nada de aquí hasta el final de la temporada de estos muchachos, en la Copa del Mundo. Hay que ganarle a ese equipo de Francia.
3: Bueno, a ver, por supuesto que hay dos nombres que llaman la atención porque no están en una lista tan nutrida y rica como esa, la de Eduardo Camavinga y la de Randal Kolo Muani. De Camavinga a mí no me extraña sinceramente la decisión, porque hace rato que no viene en un buen nivel en el Real Madrid. Es un jugador prescindible, diría yo. Creo incluso que va a salir del Real Madrid en el próximo mercado. Y respecto a Kolo Muani, cuando uno ve el overbooking de delanteros que tiene la selección francesa, yo no sé si está para extrañar a Kolo Muani, o tal vez Deschamps también quiere elegir creer y no llevarse en la nómina al delantero por el que perdieron la Copa del Mundo, ¿no? Digo ya aquí especulando y bromeando. Sin embargo, voy a decir algo que yo sé que puede sonar a medio exabrupto, pero a mí me impresiona Francia en el grupo de defensores que lleva, ni hablar del grupo de delanteros que va en esa nómina mundialista. Los mediocampistas, ¿qué quieres que te diga? No creo que sea la mejor selección del mundo esa.
0: ¿No?
3: En cuanto a los mediocampistas, ¿eh?
0: Kanté, Konedera, Roma, Rabiot del Milan, Tchouaméni, Zaire, Emery.
3: No es el mejor mediocampo que va a estar en el Mundial.
0: Los arqueros no lo tampoco es. Están a la par de los delanteros. Mañana Risser y Samba.
1: Esa es la novedad, Risser de Lens.
0: Bien. Defensores, Digne, Gusto del Chelsea, Lucas, los hermanos Hernández, Lucas y Teo, Ibu Konate, Koundé, Lacroix, mire, se metió Lacroix,
1: sí.
0: Saliba y Upamecano, los dos titulares.
3: Sí.
0: Canté con el Rabiot, Tchouaméni, Zaïre Emery, Akliouche, Barcola, Cherki, Dembélé, Doué, Mateta, se metió Mateta.
1: Que entra por, pero entra por Lucas Chevalier, que se lesionó.
0: A pesar de los problemas de rodilla, Mbappé, Olis y Thuram. Hay que aguantar.
3: No.
0: Hay que aguantar a lo de arriba.
3: No, eso es lo mejor. Difícilmente vamos a encontrar una selección en la Copa del Mundo que tenga semejante arsenal allí. Pero el fútbol es cuestión de equilibrio, ¿no? No se gana el Mundial solo con delanteros. Y menos un entrenador como Deschamps, que... Fíjate que un jugador como N'Golo Kanté, con todo el tiempo que pasó ya y desde la Liga de Arabia Saudita, entra en esta selección porque para él es un jugador imprescindible, en un mediocampo que es más de músculo que de juego.
1: Y tiene buen nivel. Tiene, o sea, más allá de la edad y todo, tiene buen nivel. Por ahí, qué sé yo, mañana uno pensará el arquero.
0: Mañana es el titular.
2: Mañana va, no, a ser, sé, el titular, va a ser el titular, claramente.
1: Sí, claro, no es Loni.
0: No, para nada.
1: Entonces,
0: para
1: pero nada.
0: Por eso creo que no está a la altura, sí, por lo menos, de la línea delantera. En un ratito, a propósito de Kylian Mbappé, que está en la lista, claro está, vamos a escuchar de él y vamos a entender por qué hoy no jugó ni un minuto en el partido que el Madrid por la Liga le ganó 2-0 al Oviedo, pero... ¿entró? ¿Cuánto
1: entró
0: jugó?
1: De cambio. No, entró de cambio y lo va a explicar. Sí. Bueno, lo explicó, si es que no tenemos la declaración. Yo escuché la rueda de prensa de Rinova.
0: En un ratito, porque quiero hablar de Chivas. Antes.
1: Muy bien.
0: ¿Cuál es el misterio de Chivas?
1: Yo no entiendo, la verdad, la mística que le ha entregado Gabriel Milito, porque no son 5 los seleccionados, son 6. No,
0: pero a ver, momento.
1: Es un lesionado.
0: Uno puede tener mística.
1: Los ha potenciado, Andrés, digamos. Santi Sandoval, hoy es el goleador del Guadalajara en desmedro de la Hormiga González, que está en el cara hace una semana. Pero Santi Sandoval está marcando la diferencia. Hay jugadores que, la verdad, uno no los tenía en el radar. 155, 260 jugadores
0: el número en la camiseta,
1: con el dorsal, que están dando batalla. Y hoy Cruz Azul tiene que ir el fin de semana al Jalisco y tiene que ganar el partido, porque con el empate pasa el Guadalajara.
2: Otra. Sí, yo no sé si es la cosa es mística o es otra cosa, pero algo de Milito es claramente, porque no les da la sensación de que estas Chivas juegan exactamente igual como si no les hubieran quitado 5 jugadores. Eso, claro, es lo que me pareció, eso es lo que me pareció ayer a mí, ¿no?
1: El sistema es lo mismo, pero los jugadores
2: no el sistema, el sistema, la forma de jugar, el nivel que tiene, no extraña sus 5 jugadores.
0: No extraña a esos 5 jugadores, por eso pregunto cuál es el misterio, porque digo, estamos hablando de 5 buenos jugadores, tan buenos que merecieron ser convocados por la selección nacional,
1: y uno lesionado,
0: uno goleador, y aquí están a 90 minutos jugando, cerrando de local, no en su estadio, pero en el
1: Jalisco,
0: en el otro,
2: en su ciudad, claro.
1: Mejor.
0: Sí, está bien, no sé si mejor.
1: No sé si mejor.
0: Sí, todo lo que quiera, pero ellos juegan en otro estadio, es muy sui generis y todo esto, ¿no?
1: ¿Qué va a hacer si no tiene el, ya, por ejemplo?
0: Entiendo todo.
1: Ayer Cruz Azul
2: jugó en el Banorte, tampoco jugó en su estadio, claro.
1: Es un equipo nómade, no tiene estadio. Sí.
0: Está bien. Bueno, en un ratito hablamos más, escuchamos la palabra de los protagonistas.
1: Penalito,
0: A 90 minutos necesita Cruz Azul, necesita ganar.
1: Y le regalaron un penal a Ebere.
0: ¿A quién?
1: A Ebere.
0: ¿Quién es Ebere?
1: Ebere, el jugador.
2: El delantero de Cruz Azul, africano. El centrodelantero de Cruz Azul.
0: Al Chivas le regalaron un gol. El rebote de Mier.
1: Bueno, pero es el arquero.
0: El arquero.
1: Está bien, pero acá hay un error que es compartido entre el árbitro y el kiosco del VAR. O sea, eso no es penal.
2: No es penal, claramente, sí.
0: Nada es penal hoy en día con VAR. Pero lo cobran igual.
3: No, pero es que esto fue fuera del área.
1: Fuera del área.
0: No, está bien. Y el escándalo del partido de la anteúltima fecha en Escocia, que quiere campeonar, como dicen ustedes, los peruanos, que quiere sacar campeón a un equipo que no sea ni Rangers ni Celtic. En la última jugada cobraron un penal que no, hasta el día de hoy se están preguntando, ¿fue mano, fue empujón? ¿Qué cobraron? Minuto 96, 97, Pérez justo a Austin Truste.
1: Pérez el Mundial, ¿no?
0: De los Estados Unidos. No, bueno, van a tener que bajar línea y explicarle al mundo. El Mundial.
1: Pero bajan la línea.
0: El Mundial. Bien. Mire lo que será, lo poco que nos importa. A ver, hablo a título personal, no lo quiero comprometer porque por ahí ahora Sammy empieza y me canta Like a Virgin. O Rosa Hips Don't Lie.
1: O el grupo coreano.
0: O Daniel, alguna canción del grupo coreano. ¿Cómo se llama?
2: BTS.
0: ¿Conocido es?
2: Fueron los de la canción del Mundial de Qatar, no, pero, Dreamers.
3: Ni idea. ¿Sí?
1: Pero tiene. Bueno.
2: Sí, sí, Daniel, lo conoces, sonó en Qatar todo el tiempo.
1: Sold out en México, en Sudamérica.
0: No, sí, fantástico. Sí, miren lo poco que me importa a mí, no quiero comprometerlos a ustedes. Si quieren ponerse a cantar, pónganse, no podemos poner la música porque, como sabemos por YouTube, hay una cuestión de derechos de propiedad intelectual. Pero mire qué poco me importa que. Pudo haber sido el titular del programa, ¿no?
1: El Super Bowl.
0: Ya tiene artistas, el show del medio tiempo. Que vaya a saber uno cuánto va a durar.
1: Escúcheme una cosa.
0: No.
1: El líder de Coldplay, que es el organizador, porque Infantino se lo dio al líder de Coldplay.
2: Lo tercerizó, sí.
1: Y estos, digamos, tres artistas. O sea, sí. Madonna. ¿Cuánto va a durar? ¿35 minutos?
2: 25 minutos seguro va a durar. A 25 ver. Minutos, sin duda.
0: Shakira en la final de la Copa América, que cantó sobre un costado de la cancha.
1: Con playback.
0: No importa.
1: Con playback.
0: Está bien,
1: todo. No está bien, hombre.
2: No está bien, no.
0: Pero esa es discusión para otro lado, es para otro momento. Lo que quiero decir es que no utilizó la superficie de juego.
1: ¿Y?
0: Y es importante.
1: El tiempo es importante, no la superficie.
0: Todo es importante.
2: Pero justamente por el tiempo, porque se ahorran de armar y desarmar escenarios dentro del campo.
0: En la final del Mundial de Clubes, a Balvin lo mandaron arriba, le pusieron un escenario en la tribuna.
1: El Palomar.
0: Entonces, aquí todavía no se ha informado. La sospecha es que sí van a poner el escenario como lo montan en el Super Bowl.
1: Al medio.
0: En el medio. Habrá que ver cómo llega a la cancha. Porque New York, New Jersey tiene junto a Dallas, junto a Atlanta bajo el techo, muchos partidos.
1: Son siete.
0: Habrá que ver cómo está el estado del terreno de juego y si aguanta que le pongan encima
1: las toneladas que pesa un escenario con parlantes y con todos los aditamentos, los monitores, etc.
0: Bueno, dicho esto, en la Copa América, yo lo cronometré, Shakira. Desde que pitó el final del partido, del primer tiempo el árbitro, hasta que comenzó el segundo, fueron 24 minutos.
2: Claro.
1: Pero es excesivo.
2: Es eso.
0: Y quiero agregar un dato futbolístico.
1: Era una nada más, un artista.
0: Está bien, pero cantó, no sé, 3-4 canciones. Canta una canción, 3 minutos cada uno, son 9, listo. Ponen, sacan, ya está. No, despreocupate si son 3 artistas. Cada uno cantará uno, harán un medley, no sé. No importa.
2: Es lo que hacen en el Super Bowl, sí, cantan juntos, sí.
0: A lo que voy. Futbolísticamente, quiero recordar el detalle de la. Del entretiempo de la final de la Copa América. No es un detalle menor. Sobre el final del primer tiempo del Argentina-Colombia, Messi se torció el tobillo mal. Terminó el primer tiempo. Y en vez de tener 15 minutos para recuperarlo, tuvieron 24 a Messi.
1: Pero salió igual.
0: En la final. Después terminó saliendo. Pero digo, se distorsiona.
3: Sí, claro.
1: Pero totalmente.
0: La esencia de un fútbol que hasta este 2026 era distinto.
1: Y el reglamento se lo pasan por el arco del triunfo, porque ¿qué dice el reglamento del medio tiempo? ¿Cuánto dura?
0: Puede haber un adendum.
1: Ya está. Un adendum. ¿Cuántos? O sea, el contrato tiene 1000 adendums.
2: Pero después cuando los equipos salen tarde, los multan a los técnicos.
1: O no sales corriendo, te multan.
2: Claro, tal cual.
0: Bueno.
1: Super Bowl.
0: Es decir, 22 minutos hasta la primera pausa de hidratación necesaria el 19 de julio en New York.
1: 6 minutos tienes ahí.
3: Más publicidad.
1: Tienes 6 minutos.
0: Me están diciendo que tenemos que tomar nuestra propia pausa de hidratación comercial. Ya volvemos.
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5: Bueno, entonces vamos a contarle lo que pasó. ¿Estaba lleno el Bernabéu?
6: No.
5: ¿No se llenó el Bernabéu?
7: No se llenó.
8: El palco sí, volvió el presidente.
5: Y se peleó con un aficionado que le recriminó algo.
8: Que se le acercó después de una foto, trató de sacárselo diplomáticamente.
5: Bien, pero le gritó.
8: Y lo pifiaron.
5: Bien. Después, habían pancartas pidiendo su dimisión en una de las esquinas. Sí. Digo, la seguridad, hay censura, no hay libertad de expresión.
8: Lo limpiaron.
6: Tres policías se lo arrancaron a los hinchas que lo tenían. Decía Florentino, vete ya. No se resistieron un poco los hinchas, pero eran tres policías uniformados.
5: No. Digo, si se dejaron sacar el cartel, digo... Sí, los dejaron en la tribuna viendo el partido.
6: Sí, solamente. Les arrancaron el cartel.
5: Bien. Uh-huh. Bien. El Madrid ganó 2-0. ¿En qué minuto entró Mbappé? ¿Tenemos el detalle? ¿Ya estaba en ventaja el equipo?
8: Sí, estaba en ventaja.
5: Ya estaba en ventaja. Sí.
8: Gonzalo fue el titular.
5: Bueno. Después del partido, a la salida, ustedes saben cómo es esto, porque escuchan y ven el programa... a menudo.
8: Fue pifiado Mbappé cuando ingresa.
5: Silbado.
8: Lo nombren, pifiado, silbado, rechiflado, sonido de viento.
6: Abucheado.
8: Y cada vez que tocaba la pelota también.
5: ¿Mbappé?
6: Sí.
5: ¿Qué hizo Mbappé para hacer?
9: Irse de vacaciones
6: a
9: la isla de Cerdeña con su novia.
8: Según él, no. Un coleguita le preguntó en la zona mixta si se había ido de vacaciones. Le dijo, yo no me fui de vacaciones, me fui ahí para recuperarme.
5: ¿Tenía permiso del club?
8: Sí, señor.
6: Y también dijo que otros se habían ido, que otros del club se habían ido, que no había sido el único.
9: No guardó las formas tampoco, ¿eh? O sea, llegó el viaje, al regresar, faltaban 20 minutos para el que empezara el partido del Madrid contra el Español, jugándose su equipo lo que se estaba jugando, todavía tenía posibilidades en la liga.
5: Entiendo. Muy bien. Entonces, una vez terminado, ustedes saben cómo es esto porque nos escuchan a diario, nos ven a diario en nuestro canal de YouTube. Cuando no quieren hablar, no hablan, pero cuando quieren encender el ventilador, a propósito, lo hacen. Pasó Kylian Mbappé, vio que muchas veces cuando no quieren hablar salen cabizbajos o hablando por teléfono o con los auriculares escuchando al grupo coreano este...
6: BTS.
8: Más caliente que una hornilla estaba Mbappé.
5: Y dijo esto.
7: Una lesión un poco jodida en la pierna, un gran pena para mí de no jugar el clásico. Es un partido que me encanta jugar contra Barcelona, siempre meto goles contra ellos, o fue una pena para mí de no estar ahí a ayudar al equipo. Y lupitos, es la vida. Yo pienso que no podemos cambiar la opinión de la gente con nuestra empada, como lo ha dicho, yo pensaba hace meses, es una manera para ellos de hablar, de exprimar una opinión, y yo no pienso que no hay que cogerlo personal. Y cuando tú ves la historia de mi carrera, yo he tenido mucho tiempo que la gente me pitaba. Yo pienso que la vida de un jugador de Real Madrid es la vida de un jugador famoso como yo.
10: Estoy
7: muy bien, 100%. No he jugado porque el míster me ha dicho que para él soy el cuarto delantero de la plantilla, detrás de Mastantuono, Vini y Gonzalo. So, al final acepto y juego el tiempo que tengo a jugar. Y yo pienso que ha jugado bien, ha dado una asistencia a Jude y hemos jugado bien, hemos ganado. Es importante ganar en casa y siempre ser positivo.
10: Pero por la lesión te ha dicho que eres el cuarto delantero.
11: ¿Cómo ha sido eso?
7: Pregunta al míster, ¿qué crees que te digo?
10: ¿Estás para ser?
7: No. Sí, yo estaba listo para ser titular, pero es su decisión. No puedes estar enfadado con un míster. Hay que respetar la opinión de un míster. Es yo de trabajar duro el entreno, de trabajar duro en los partidos para esperar ser titular.
5: Bueno, lo prendió fuego Arbeloa. No me puedo enfadar con el míster, yo acepto porque sabe que en una fecha se va el míster.
8: Pero
6: yo, saben que no le creo eso de que el míster le haya dicho que era el cuarto delantero.
5: No, pero no, Rosa.
8: Lo desmintió Arbeloa.
9: Eso no lo voy a inventar.
5: Un momento. No podemos dudar de la palabra de Mbappé, lo dijo.
6: ¿Por qué no?
9: No,
6: yo no digo entonces que se haya equivocado él. Bueno. No, yo digo que interpretó mal algo que le dijo Arbeloa, porque en este partido sí esos tres jugadores fueron titulares y él no. ¿Acaso le dijo, bueno, hoy estás por detrás de ellos, no sé, por alguna razón, porque ya la liga está terminada, quiero darles rodaje, no sé qué le pudo haber dicho? Pero yo no creo que le haya dicho directamente, tú eres el cuarto delantero del equipo sobre todo de Mastantuono.
9: Si el Madrid no lo dirigiera un guardaespaldas de Florentino Pérez, está bien. Arbeloa es capaz de ejecutar cualquier orden que venga desde arriba. Yo no estoy diciendo que Florentino lo haya mandado al banco a Mbappé, pero evidentemente sabía el técnico cuál era la opinión de la tribuna, y tribunero como es, Arbeloa lo dejó afuera. Bien. Muy fácil además para Arbeloa, que sabe que no va a seguir dirigiendo al Madrid, y muy fácil también para Mbappé atacar a un entrenador que hoy es más una figura decorativa que otra cosa.
5: Muy bien, como esto parece ser lost in translation, ¿no? Vamos a escuchar a pregúntenle al míster, dijo, qué bien habla español, aparte con expresiones y modismo ya bien.
6: Sí, español. Y además habla perfecto inglés también, porque en la misma entrevista contestó francés. Algunas preguntas en perfecto inglés, impresionante.
5: Y perfecto.
8: Arbeloa dijo además.
5: Ahora lo vamos a escuchar.
8: No, Arbeloa sí, pero Mbappé digo, porque escuché todo lo que dijo completo.
5: ¿Qué más dijo?
8: Mbappé le preguntan sobre las críticas y de las fotografías con respecto a estas vacaciones. Dijo, yo no me fui de vacaciones, me fui a recuperar. Y dijo, yo no veo ni leo en español. Yo tengo televisión en francés y consumo diarios franceses.
9: Eso sí no se lo creo, ¿eh?
8: Bueno.
6: Eso sí. Viviendo en Madrid y jugando para el Madrid, es difícil.
8: Lo dijo.
9: Y estando
5: llama
9: con
5: al
9: una
5: mismo
9: chica
5: customer que... service, ¿no? Ya,
8: por eso yo pensé exactamente en eso.
9: Se lee las rueditas del corazón seguro,
6: ¿eh? ¿Ah, sí?
5: Bueno, a propósito de esto, pregúntenle al míster. Le fueron a preguntar a Arbeloa por qué no jugó Mbappé. ¿Es verdad que usted le dijo que es el cuarto delantero?
12: Ya me gustaría a mí tener cuatro delanteros, pero no, pues no sé qué decirte, porque ni tengo cuatro delanteros ni le he dicho semejante frase. No sé, no me habrá entendido bien o... La verdad es que no sé muy bien qué decirte, porque en ningún momento le puedo decir que es el cuarto delantero, vamos.
8: Y explicó Andrés el por qué no fue hoy titular Mbappé. Porque hace dos días no entrenó al parejo con el equipo, para él no estaba recuperado, porque tienen el fin de semana otro partido donde Mbappé va a ser titular, y le explicó que iba a tener minutos en el segundo tiempo, porque no estaba a la par de la preparación del resto. Esto es lo que declara. Y después dijo, vendrá otro míster, sabe que le queda tiempo de caducidad, muy poco Arbeloa, mientras que yo sea el entrenador del Real Madrid, se llame como se llamen los jugadores, la decisión del once titular la tomo yo. Eso fue lo que dijo después.
5: Muy bien, y la pregunta es, ¿va a sostener la titularidad del domingo de Mbappé después de haberlo escuchado de decir, me dijo que yo soy el cuarto delantero, y él en conferencia de prensa negarlo rotundamente, o también lo deja en el banco?
8: Va a tener que ver, porque en ese momento
9: lo que le decían los coleguitas,
8: no había visto las declaraciones de Mbappé. Cuando las vea, tomará la decisión y veremos el domingo si lo pone o no.
6: No, tal vez tengan una charla en la semana o en estos días que quedan y se aclare el punto. A mí no me parece que el agua va a llegar al río. Hoy jugaban contra un equipo descendido, chicos. El Real, para mí tenía sentido que jueguen otros jugadores, pero bueno, yo en esta le creo a Arbeloa. En todo lo demás no, pero en esta sí le creo a Arbeloa.
5: Muy bien. Seguramente usted conoce a Diego Latorre. Jugó mucho tiempo en el fútbol.

0: lo que parece el Real Madrid hoy. Esa falta lo pudo dejar tirado, pero se levantó y terminó la jugada. 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
0: Hoy en el Minuto Mundial hablamos de Bukayo Saka.
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0: ¿Sabías que el inglés Bukayo Saka, extremo delantero del Arsenal de Inglaterra, asumió responsabilidades históricas siendo muy joven? Lejos de esconderse, respondió con personalidad y rendimiento. Su velocidad, desequilibrio y capacidad para aparecer por sorpresa lo convierten en un extremo muy peligroso. Saka llega al Mundial como figura consolidada en su equipo y símbolo de una nueva generación. En escenarios grandes, no le pesa la camiseta. 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
0: Bueno, Messi llega. Dios quiere. Juega otra vez el domingo.
8: Yo creo que va a jugar todo lo que le queda, que son

0: dos partidos, el domingo en casa, lo bueno es que ya no viaja, el domingo en casa contra Portland y el siguiente domingo de nueva cuenta en casa contra Filadelfia. Yo creo que mientras más minutos de competencia tenga, va a estar mejor. Jugó los 90 en Toronto, jugó los 90 ayer y yo creo que va a jugar los 90 el domingo.
1: ¿Físicamente está bien?
0: Sí, está bien. Lo que pasa es que viéndolo en la cancha, Andrés, él sabe gestionar, no corre todo el tiempo, no se barre todo el tiempo, camina bastante, pero sabe en qué momento tiene que hacer lo que tiene que hacer. ¿Quién mejor que él para saberlo? Entonces, desde ese punto de vista, creo que está en buenas condiciones y va a seguir bien. Digamos, 11 goles tiene.
1: ¿Se enojó con alguien ayer?
0: No, ayer estuvo tranquilo, la verdad que el que habla con, hasta por los codos es De Paul. Se demoró, recién a los 18 minutos vino el primer reclamo y de ahí siguió trabajándolo a la boquilla el árbitro.
1: Bueno, dos goles le dieron.
0: Sí, le quitaron el otro.
1: Una asistencia, cuatro pases claves.
2: Y hubo otro gol, por el primero, que se lo anularon por posición adelantada, que fue muy lindo ese, ¿no,
0: Sam? Estaba recontra adelantado.
2: Bueno, pero fue muy lindo gol, muy bien, digo. Sí.
0: Está bien, sí. Ahora, yo sé que es Messi, ¿no? Y estamos hablando de Messi, pero hubo un golazo de Evander.
2: Ahí sí, es verdad. Es el mejor del el mejor gol
3: con la complicidad
2: del
3: de defensores y de Paul, y de Paul, ¿no? Pero un golazo.
0: Sí.
1: Bueno, veremos si es raro este equipo, ¿eh? No digamos que no es raro, que gana todos los partidos de visitante y ahora que tiene su nuevo estadio, el que esperaron tanto, todavía no han ganado.
0: ¿Y si no va usted el domingo?
1: ¿Cómo?
0: ¿Si no va a ser el domingo? Por ahí es Mufarelli, ¿eh?
1: Ya me
0: ahora, si no gana el domingo, no vayas al último porque partido contra Filadelfia.
1: Mire, yo le voy a contar algo. Se lo conté recién en interno. Me ha invitado el club.
0: Ah, tiene que
1: tengo
0: ir.
1: El honor, si tengo que. Para hacer el sorteo de
0: que vayas a la casa.
2: ¡Ay, qué lindo!
1: Si llega a ganar su primer partido, después de que yo dije cara o seca a Messi, ¿a quién es el capitán? ¿Chará de Portland?
0: Si es que juega, ¿no?
1: Bueno, sí. Si llegan a ganar su primer partido después de 5, y voy todos los fines de semana
0: a tirar la moneda.
1: Es más, hasta traigo mi propio corto. ¿Con qué sortean hoy en día?
0: El coin, sí, ¿no? Sí.
1: Este segmento se llamó el jugador más fresco. Y a pesar de que tiene 38 para 39... Este segmento lo presentó Old Spice y el jugador más fresco se lo lleva Lionel Messi. Tiene todo esto, sereno bajo presión, el ritmo del partido en sus pies, un verdadero capitán y más fresco que una toalla mojada.
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9: Primero quiero que lo disfrutemos todos. Es una fiesta. Fíjate que cuando nosotros llegamos, los primeros días que yo caminaba, yo ando mucho por la calle, los vecinos saben, los vecinos me preguntaban o me decían: profe, por favor, yo sé que usted no va a llevar al Mundial, llévenos al Mundial. O sea, la meta era esa, el objetivo era ese. Hoy queremos salir campeón, y eso quiere decir que hicimos las cosas bien. Eso quiere decir que la selección ilusionó a la gente con su juego, con partidos importantes, que ha tenido altibajos, sí, ha tenido altibajos, y eso lo tenemos corregir, pero ese mensaje, el cambio del mensaje que me da la gente en la calle, es el termómetro que yo utilizo para tocar a los jugadores. Ellos son los que generaron eso. Cada ciudad que vamos, los que nos acompañan saben, es impresionante el colombiano la fe que tiene en la selección, y yo quiero alimentar eso, quiero, o sea, no como un iluso, ¿eh? Porque la meta tiene que ser medible, tiene que ser posible, ¿eh? Pero sí como un tipo que va a dar todo, y con un grupo que yo sé que se van a matar para dar todo. Así que, y mi mamá, el motorcito, la que me empuje. Le dije: fíjame vos, al demorarte tanto en encontrar club, lo que te pasa es que ahora no tenés minutos. James, esa conducta la ha tenido, y le ha costado encontrar ritmo de juego con los minutos que... O sea, siempre ha encontrado el ritmo de juego, y su estado físico ha mejorado en rendimiento de acuerdo a los minutos jugados. Si no jugás, si jugás pocos minutos, vas a tener que hacer un complemento físico como para lograr llegar a un rendimiento mejor. Y el ritmo de juego pues lo vas agarrando con minutos, pero tu rendimiento físico no va a mejorar a partir de los minutos que estaba jugando cuando yo llegué, ¿no? Justo ese día jugó, fue manos de más, se salió ovacionado, después jugó un ratito, cada vez que entra hace cosas distintas, lógicamente, pero necesita un mejor ritmo de juego, ¿no? Entonces él está trabajando aparte, yo fui con el preparador físico, con Leandro Jorge, y le dimos un plan. Él tiene un entrenador personal, está trabajando aparte porque quiere llegar de la mejor manera. Anoche no sé si lo vieron, se lo vio físicamente bien, ¿no? Le falta seguramente, pero vamos a ver cómo lo ponemos, y va a estar a disposición como los 26 jugadores que vayan a la lista.
10: Bueno, ¿Hasta cuándo juega?
11: Se despidió. Ayer jugó 64 minutos. Fue titular. Su equipo perdió 0-1 contra Colorado Rapids. Lo reemplazó al minuto 64 Tomás Chancalay. Y el comunicado de Minnesota United oficialmente diciendo que ya el fin de semana no estará a disposición. Él lo había dicho, Andrés, que el día 15 se iba a integrar el 17 a la selección Colombia. Y ahí está, porque fue Lorenzo, fue el representante, fue el PF a hablar directamente con el jugador.
10: Quiere decir que va a tener que encontrar ritmo de juego a partir de ahora por su cuenta.
11: Y los amistosos que tiene Colombia ya confirmaron, le cambiaron la fecha, 1 de junio en el Campín de Bogotá contra Costa Rica, la despedida de la selección.
10: Queda claro que la gente le tiene fe a esta selección, pero creo que también hizo mucho eco lo que nos dijo aquí nuestro capitán, el Pibe Valderrama, ¿no?
11: ¿Cómo no?
10: ¿Recuerdan?
11: Me va a ser campeón.
10: Hizo mucho ruido en Colombia cuando le preguntamos para qué está Colombia, dijo, para ser campeón.
11: Tal cual. Ahora, no todos están contentos, ¿no?
10: ¿Quiénes?
11: Desde Arabia Saudita, donde está llenando la lata Roger Martínez, ex delantero de las Águilas del América, en sus redes sociales, es hoy donde externan los jugadores las cosas, dijo que se sorprendía porque su rendimiento goleador es el segundo jugador colombiano con mejor promedio de gol, 23 goles en 30 partidos en la Liga Saudí, y no está ni siquiera entre los 55.
10: John Durán tampoco, ¿no?
12: Lo echaron... Sí, John Durán está.
10: Durán está, ¿no? Lo acaba de echar su equipo ruso.
12: Sí, pero está. Pero Roger Martínez además lo trató ignorante el técnico en ese.
11: Ahora nunca estuvo en la convocatoria.
13: Se sacó para toda la vida.
12: Muy fuerte, sí, rompió, quemó todas las naves.
10: Roger Martínez, el que estaba en Racing.
11: Sí.
12: Y en América. Claro.
11: 31 años tiene.
10: Bueno, ¿cuántos goles hizo?
11: 23 en 30 partidos. Hoy a propósito marcó Julián Quiñones también.
10: ¿Otra vez?
11: Ganó su equipo 2-0. Está peleando la bota de oro.
10: ¿Quiñones está?
11: ¿Ah?
10: ¿Quiñones está?
11: En México.
10: No, ya sé.
12: Si no estuviera en México, seguramente estaría en la lista de Colombia, ¿no? Con este presente.
10: Sí, no sé, porque no sé, por eso, tiene 6 goles más que Roger Martínez.
11: Tal cual.
10: ¿No?
13: Sí, y si el técnico no considera la Liga Árabe, bueno, exacto, cuando le conviene, ¿no? Sí.
10: Volvemos.
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11: Una selección que regresa tras su primera actuación en una Copa Mundial de la FIFA. En 1974, con 16 equipos en Alemania, vuelve desde ese momento a un Mundial de 48 equipos en el 2026. Hablamos de Haití en el Minuto Mundial tras esta pausa.
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11: La selección de Haití regresa al primer plano internacional con su clasificación a esta Copa Mundial de la FIFA 2026, un logro que entusiasma a toda una nación, jugando de visitante todo el proceso eliminatorio, sin ninguno de los jugadores residiendo en territorio haitiano, vuelven tras aquella Copa Mundial en Alemania 1974. El impacto de esta clasificación, sin duda, va más allá del terreno de juego. Inspira esperanza y orgullo en su gente. Bienvenida de nuevo al escenario internacional y a una Copa del Mundo al combinado ahí.
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10: En nombre de Rosa Beatriz Sánchez, de Daniel Chapelle, de quien habla, queremos felicitarlo, darle el parabéns a vos, querido Sammy Sadovnik.
17: A mí no, Ancelotti. Es el que va a cobrar, a mí no.
10: ¿Qué pasó? ¿Carleto 2030?
17: Sí, la CBFI hoy confirmó de manera oficial la decisión que refleja la confianza a su seleccionador hasta el 2030, proceso eliminatorio, el Mundial de ese año, pase lo que pase.
10: Tengo una pregunta para vos. Para vos. Dígame. Está oficializado.
17: Está, sí. Está.
10: No va a pasar. No va a suceder.
17: Pero muchos lo quieren, seguramente.
10: Espere un poquito.
17: Muchos quieren que suceda.
10: Chapela, voy con usted.
17: Que se vaya en 3 partidos, seguro.
10: Voy con usted, Chapela. Porque no, el hombre no resiste, me interrumpe. Y no tenemos tanto tiempo. Voy con usted. A ver, Chapela y Rosa. Okay. ¿Podemos hacer el split? ¿Los 3? Sí. ¿Sí?
17: Hacemos, ¿no? Florentino, no. Ya. Bien. Hacemos la seguridad, bueno. Florentino.
10: Usted. Una pregunta. Acaba de firmar Ancelotti para renovar su contrato hasta el 2030. No va, yo creo que no va a suceder. Pero es fútbol. Si Brasil marcha en 3.
17: Como le gusta.
10: Como Argentina. Si no clasifica, ¿eh?
17: Como Argentina en el 2002.
12: Tal cual. Y el técnico, no, el técnico siguió.
17: Y siguió, exactamente. Bielsa siguió.
10: Listo. Exacto.
17: Con Crespo y Batista.
10: Hablemos de Chivas. Listo. Todo contestado.
17: ¿No? Ahí está.
10: Muy bien. Muy bien.
13: Yo creo que se le viene el país encima, ¿eh? Y se queda, sí, en primera ronda.
10: A Bielsa supuestamente también, ¿no?
17: Y claro.
10: ¿Eh? Y con un agregado. Aquel equipo de Bielsa me parece generaba más expectativas y era mejor que este de Brasil.
12: Totalmente, totalmente.
10: Bueno, Chivas, 2-2 con Cruz Azul. Hoy estaremos informando en nuestras redes, @FDPRadio. ¿Pachuca puede ser campeón?
17: Puede, si es que Pumas se sincera y se ordena, me parece que sí, porque tiene serios inconvenientes Pumas. Le encaja mucho.
10: Bueno, ¿ustedes ven a Chivas en la final?
12: Yo sí.
13: Uh-huh. Sí.
12: Y la después veo de lo Pumas. Visto ayer, sí.
10: Uh-huh. Chivas Pumas en la final de Daniel.
13: Sí.
12: Sí, la mía también, lo cual tiene sentido porque sería Unidos. El 1 contra el 2 de la tabla, exacto, ¿no? Tiene, exacto, sentido.
10: Bueno, no solo dijimos lo que dijimos en segmentos anteriores de estos jóvenes de Chivas, sino que no le ha pesado la responsabilidad de salir a jugar estos partidos. Ahí también me parece que hay bajada de línea y un mensaje muy importante del técnico con estos chicos. No es fácil salir a competir en una semifinal de campeonato sin haber tenido minutos en primera.
17: y sin haber tenido exactamente a lo largo del campeonato ese bosquejo que sí tuvo, por ejemplo, Cruz Azul, aunque Cruz Azul le pasa factura porque sacan al entrenador y llega, digamos, el institucional, ¿no? Uh-huh. Bueno. Sin mucha experiencia, dicho sea de paso, ¿no?
10: Esta noche, Pachuca contra el... No digo revelación, porque ya medio veíamos venir a este Puma, pero jugó bien el equipo de Efraín Juárez. También jugó muy bien Pachuca, el tapado de Pachuca.
17: El caballo.
10: En el campeonato entero. ¿No?
12: Claramente, sí.
10: La bueno, sorpresa. Estaremos informando en nuestras redes, @fdpradio, en nuestra página web fdpradio.com, con el ticker minuto a minuto para ustedes. 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
8: Para poner en contexto la noticia de recién y para ponerla en contexto en términos tenísticos, quiere decir que Carlo Ancelotti tiene 2 match point a favor para ser campeón del mundo. Sabe, quiere retirarse después del 2030 con la posibilidad, ya que lo ha ganado todo a nivel de clubes, como jugador, como entrenador, de ser campeón del mundo. Si no es ahora, será en Arabia.
9: ¿Y lo en España, Marruecos y
8: Portugal, Uruguay, Paraguay, Argentina?
9: Y lo que dijo es que ha descubierto cómo vive el fútbol el brasileño, que eso le gustó. Lo electrizante que es el fútbol en Sudamérica, específicamente en Brasil.
10: Le gustó el carnaval y le gustó la playa también. Eso sí. No lo cuenta, pero...
8: ¿Usted piensa que Ancelotti puede ir a la playa?
10: No. ¿A la playa?
11: Pero para mirarla, aunque sea. Desde el balcón.
8: A ver, Chapela, un hombre tan inteligente, tan leído, tan viajado.
9: Copacabana no va.
8: ¿Usted piensa que Carleto puede ir con la sillita pedir agua de coco que venden ahí en los paradores. Ponerse bronceador así y
11: la caipirinha.
10: Una playa privada.
8: Ah, privadilla.
9: La piscina del departamento, el penthouse.
11: Sí, mirar desde el penthouse, claro.
10: Vive en Barranquilla.
8: Buenas tardes a todos. Mañana estaremos por aquí. Chao.
11: Buenas noches.

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0: Hola, ¿cómo le va? Bienvenidos a esto de Fútbol de Primera. Qué placer saludarlo. Cuántas cosas para contarle hoy. Qué ambiente raro que hay en el Real Madrid. Un presidente que se pelea con sus aficionados. Uno de los mejores futbolistas del mundo que dice algo que le dijo el técnico de por qué no jugó. Y el técnico dice, yo no le dije eso, me entendió mal. Y ese jugador habla mejor español que el entrenador. El Real Madrid ganó 2-0 al ya descendido Oviedo. Pero ambiente raro. Cosas que pasan en este fútbol moderno. Chivas, a 90 minutos de jugar la final sin 5 de sus mejores jugadores, los que están en la selección. Messi llega encendido al Mundial. Polémica. ¿Hat-trick o no? Sami Sadovnik, desde los estudios Ford, socio oficial de nuestro programa, relató el partido. ¿A quién le dio el tercer gol usted?
1: ¿Cómo estás, Andrés? Saludos a los amigos de Fútbol de Primera. A Messi. Yo, digamos, hay una imagen como estas que suelen suceder en el VAR cuando hay una falta, en donde ligeramente, por más que le haya tocado o haya rebotado en la espalda de Celentano, si es que ocurrió o no, era el hat-trick de Messi. La verdad, la pelota igual entraba.
0: Participó de los 5 goles del triunfo del Inter Miami.
1: Jugó muy bien, la verdad.
0: ¿Sí?
1: 8 goles, sí, no, o sea, digamos, verlo en la cancha, moverse, caminar mucho en el momento, gestionar, y De Paul se comió la mague de Vander para el gol de Cincinnati.
0: ¿Cómo le va, Rosa Sánchez?
2: Hola, Andrés, con el saludo para todos. Yo a De Paul lo veo bien, como que está haciendo goles, está más ofensivo últimamente. No sé si ustedes vieron lo mismo, pero no solamente hace goles, sino que da asistencias. Yo no sé si De Paul va a ser titular en la selección argentina, porque tiene mucha competencia ahí, ¿no?, en el mediocampo. Pero más allá del error al que se refiere Sammy, yo no lo veo mal a De Paul en los últimos partidos del equipo del Inter Miami.
0: Mientras muchos dan la lista que obliga a la FIFA de dar de 50 futbolistas el subcampeón del mundo.
1: Mucho, ¿no? Y campeón en el 18.
0: Sí, claro.
1: Campeón es campeón.
0: Y en el 98 también.
1: Claro que sí, tal cual.
0: Daniel Chapela ya dio la lista definitiva. La verdad que vamos a extrañar los argentinos al queridísimo, falta uno, faltan varios, ¿no? Pero no está el amigo de todos los argentinos. ¿Cómo le va, Chapela? ¿Dónde anda usted?
3: ¿Qué tal, Andrés? Estoy bastante cerca de Rosa, estoy en San Diego. Llegado hace un ratito nada más para estar aquí el sábado para el partido.
0: ¿Había peluquería en el avión o usted ya viene así? Disculpe que no los escuché sin video estos días.
2: Me parece que fue un día guay eso, ¿eh?
1: Durmió en el avión y se le pegó el...
3: Se me pegó, sí, la pelada. Sí, tal cual.
0: Bueno, hay que ganarle a ese equipo de Francia que dio hoy ya 26, ni 20, ni 40, ni 50, 26. Los que van a estar, sí. Dios mediante, obviamente, si no pasa nada de aquí hasta el final de la temporada de estos muchachos, en la Copa del Mundo. Hay que ganarle a ese equipo de Francia.
3: Bueno, a ver, por supuesto que hay dos nombres que llaman la atención porque no están en una lista tan nutrida y rica como esa, la de Eduardo Camavinga y la de Randall Kolo Muani. De Camavinga a mí no me extraña sinceramente la decisión, porque hace rato que no viene en un buen nivel en el Real Madrid. Es un jugador prescindible, diría yo. Creo incluso que va a salir del Real Madrid en el próximo mercado. Y respecto a Kolo Muani, cuando uno ve el overbooking de delanteros que tiene la selección francesa, yo no sé si está para extrañar a Kolo Muani, o tal vez Deschamps también quiere elegir creer y no llevarse en la nómina al delantero por el que perdieron la Copa del Mundo, ¿no? Digo ya que aquí especulando y bromeando. Sin embargo, voy a decir algo que yo sé que puede sonar a medio exabrupto, pero a mí me impresiona Francia en el grupo de defensores que lleva, ni hablar del grupo de delanteros que va en esa nómina mundialista. Los mediocampistas, ¿qué quieres que te diga? No, no creo que sea la mejor selección del mundo esa.
0: ¿No?
3: En cuanto a los mediocampistas, ¿eh?
0: Kanté, Coneda, Roma, Rabiot del Milan, Tchouaméni, Zaïre, Emery.
3: No es el mejor mediocampo que va a estar en el Mundial.
0: Los arqueros no lo tampoco es. Están a la par de los delanteros. Mañana Rizer y Samba.
1: Esa es la novedad, Rizer de Lanz.
0: Bien. Defensores, Digne, Gusto del Chelsea, Lucas, los hermanos Hernández, Lucas y Teo, Ibu Konate, Koundé, Lacroix, mire, se metió Lacroix,
1: sí.
0: Saliba y Upamecano, los dos titulares.
3: Sí.
0: Kanté, Koné, Rabiot, Tchouaméni, Zaïre, Emery, Akliouche, Barcola, Cherki, Dembélé, Doué, Mateta, se metió Mateta.
1: Que entra por, pero entra por Lucas Chevalier, que se lesionó.
0: A pesar de los problemas de rodilla, Mbappé, Olís y Thuram. Hay que aguantar.
3: No.
0: Hay que aguantar a lo de arriba, ¿eh?
3: No, eso es lo mejor. Difícilmente vamos a encontrar una selección en la Copa del Mundo que tenga semejante arsenal allí. Pero el fútbol es cuestión de equilibrio, ¿no? No se gana el Mundial solo con delanteros, y menos un entrenador como Deschamps, que fíjate que un jugador como N'Golo Kanté, con todo el tiempo que pasó ya y desde la Liga de Arabia Saudita, entra en esta selección porque para él es un jugador imprescindible, en un mediocampo que es más de músculo que de juego.
1: Y tiene buen nivel. Tiene, o sea, más allá de la edad y todo, tiene buen nivel. Por ahí, qué sé yo, mañana uno pensará el arquero.
0: Mañana es el titular.
2: Mañana va a ser el titular, claramente.
1: Claro, no es Loni.
0: No, para nada.
1: Entonces,
0: para
1: pero...
0: nada. Por eso creo que no está a la altura, sí, por lo menos, de la línea delantera. En un ratito, a propósito de Kylian Mbappé, que está en la lista, claro está, vamos a escuchar de él y vamos a entender por qué hoy no jugó ni un minuto en el partido que el Madrid por la Liga le ganó 2-0 al Oviedo. Pero entró. ¿Cuánto jugó?
1: Entró de cambio. No, entró de cambio y lo va a explicar. Sí. Bueno, lo explicó, si es que no tenemos la declaración. Yo escuché la rueda de prensa de
0: Arbeloa. En un ratito, porque quiero hablar de Chivas antes.
1: Muy bien.
0: ¿Cuál es el misterio de Chivas?
1: Yo no entiendo, la verdad, la mística que le ha entregado Gabriel Milito, porque no son 5 los seleccionados, son 6. No,
0: pero a ver, momento.
1: Un lesionado.
0: Uno puede tener mística.
1: Los ha potenciado, Andrés, digamos. Santi Sandoval, hoy es el goleador del Guadalajara en desmedro de la Hormiga González, que está en el cara hace una semana. Pero Santi Sandoval está marcando la diferencia. Hay jugadores que, la verdad, uno no los tenía en el radar. 155, 260 jugadores.
0: El número en la camiseta.
1: Con el dorsal. Que están dando batalla, y hoy Cruz Azul tiene que ir el fin de semana al Jalisco y tiene que ganar el partido, porque con el empate pasa el Guadalajara.
2: Y sí, yo no sé si es la cosa es mística o es otra cosa, pero algo de Milito es claramente, porque no les da la sensación de que estas Chivas juegan exactamente igual como si no les hubieran quitado 5 jugadores. Eso es lo que me pareció ayer a mí, ¿no?
1: Es lo mismo, pero los jugadores
2: no solo el sistema, la forma de jugar, el nivel que tiene, no extraña a sus 5 jugadores.
0: No extraña a esos 5 jugadores, por eso pregunto cuál es el misterio, porque digo, estamos hablando de 5 buenos jugadores, tan buenos que merecieron ser convocados por la selección nacional,
1: y uno lesionado,
0: uno goleador, y aquí están a 90 minutos jugando, cerrando de local, no en su estadio, pero en el
1: Jalisco,
0: en
1: mejor.
0: El otro,
2: en su ciudad, claro,
1: mejor.
0: Sí, está bien, no sé si mejor,
1: no sé si mejor.
0: Sí, todo lo que quiera, pero ellos juegan en otro estadio, es muy sui generis y todo esto, ¿no?
1: ¿Qué va a hacer si no tiene el... por ejemplo...
0: Entiendo todo.
1: Ayer Cruz Azul
2: tampoco jugó en su estadio, claro.
1: Es un equipo nómade, no tiene estadio. Sí.
0: Está bien. Bueno, en un ratito hablamos más, escuchamos la palabra de los protagonistas.
1: Penalito,
0: A 90 minutos Cruz Azul necesita ganar.
1: Y le regalaron un penal a Ebere.
0: ¿A quién?
1: A Ebere.
0: ¿Quién es Ebere?
1: Ebere, el jugador.
2: El delantero de Cruz Azul, africano. El centrodelantero de Cruz Azul.
0: Bueno,
2: el
0: Chivas le regalaron un gol. El rebote de Mier.
1: Bueno, pero es el arquero.
0: El arquero.
1: Está bien, pero acá hay un error que es compartido entre el árbitro y el kiosco del VAR. O sea, eso no es penal.
2: No es penal, claramente, sí.
0: Nada es penal hoy en día con VAR. Pero lo cobran igual.
3: No, pero es que esto fue fuera del área.
1: Fuera del área.
0: No, está bien. Y el escándalo del partido de la anteúltima fecha en Escocia, que quiere campeonar, como dicen ustedes, los peruanos, que quiere sacar campeón a un equipo que no sea ni Rangers ni Celtic, en la última jugada cobraron un penal que no, hasta el día de hoy se están preguntando, fue mano, fue empujón, qué cobraron, minuto 96, 97, Pérez justo a Austin Trusty.
1: Pérez el Mundial, ¿no?
0: De los Estados Unidos, no, bueno, van a tener que bajar línea y explicarle al mundo el Mundial.
1: Pero bajan la línea.
0: El Mundial.
1: Está bien.
0: Mire lo que será, lo poco que nos importa. A ver, hablo a título personal, no lo quiero comprometer porque por ahí Ahora Sammy empieza y me canta Like a Virgin. O Rosa Hits Don't Lie.
1: O el grupo coreano.
0: O Daniel, alguna canción del grupo coreano. ¿Cómo se llama?
2: BTS.
0: ¿Conocido es?
2: Fueron los de la canción del Mundial de Qatar, no, pero, Dreamers.
1: Ni idea. ¿Sí? Pero tiene.
2: Sí, bueno. Sí, Daniel lo conoces, sonó en Qatar todo el tiempo.
1: Sold out en México, en Sudamérica.
0: No, sí, fantástico. Sí, miren lo poco que me importa a mí, no quiero comprometerlos a ustedes. Si quieren ponerse a cantar, pónganse, no podemos poner la música porque, como salimos por YouTube, hay una cuestión de derechos de propiedad intelectual. Pero mire qué poco me importa que. Pudo haber sido el titular del programa, ¿no?
1: El Super Bowl.
0: Ya tiene artistas, el show del medio tiempo. Que vaya a saber uno cuánto va a durar.
1: Escúcheme una cosa.
0: No.
1: El líder de Coldplay, que es el organizador, porque Infantino se lo dio al líder de Coldplay.
2: Lo tercerizó, sí.
1: Y estos, digamos, tres artistas. O sea, sí. Madonna. ¿Cuánto va a durar? ¿35 minutos?
2: 25 minutos seguro va a durar. A 25 ver. Minutos, sin duda.
0: Shakira en la final de la Copa América, que cantó sobre un costado de la
1: con
0: cancha.
1: Con playback.
0: No importa.
1: Con playback.
0: Está bien, todo.
1: No está bien, hombre.
2: No está bien, no.
0: Pero esa es discusión para otro lado, es para otro momento. Lo que quiero decir es que no utilizó la superficie de juego.
1: ¿Y?
0: Y es importante.
1: El tiempo es importante, no la superficie.
0: Todo es importante.
2: Pero justamente por el tiempo, porque se ahorran de armar y desarmar escenarios dentro del campo.
0: En la final del Mundial de Clubes, a Balvin lo mandaron arriba, le pusieron un escenario en la tribuna.
1: El Palomar.
0: Entonces, aquí todavía no se ha informado. La sospecha es que sí van a poner el escenario como lo montan en el Super Bowl.
1: Al medio.
0: En el medio. Habrá que ver cómo llega a la cancha. Porque New York, New Jersey tiene junto a Dallas, junto a Atlanta bajo techo, muchos partidos.
1: Son siete.
0: Habrá que ver cómo está el estado del terreno de juego y si aguanta que le pongan encima
1: las toneladas que pesa un escenario con parlantes y con todos los aditamentos, los monitores, etc.
0: Bueno, dicho esto, en la Copa América, yo lo cronometré, Shakira. Desde que pitó el final del partido, del primer tiempo el árbitro, hasta que comenzó el segundo, fueron 24 minutos.
2: Claro.
1: Pero es excesivo.
2: Es eso.
0: Y quiero agregar un dato futbolístico.
1: Era una nada más, un artista.
0: Está bien, pero cantó, no sé, 3-4 canciones. Canta una canción, 3 minutos cada uno, son 9, listo. Ponen, sacan, ya está. No, despreocupate si son 3 artistas. Cada uno cantará uno, harán un medley, no sé. No importa.
2: Lo que era, eso es lo que hacen en el Super Bowl, sí, cantan juntos, sí.
0: A lo que voy, a lo que voy. Futbolísticamente, quiero recordar el detalle de la. Del entretiempo de la final de la Copa América. No es un detalle menor. Sobre el final del primer tiempo del Argentina-Colombia, Messi se torció el tobillo mal. Terminó el primer tiempo y en vez de tener 15 minutos para recuperarlo, tuvieron 24 a Messi.
1: Pero salió igual
0: en la final. Después terminó saliendo. Pero digo, se distorsiona.
3: Sí, claro.
1: Pero totalmente.
0: La esencia de un fútbol que hasta este 2026 era distinto.
1: Y el reglamento se lo pasan por el arco del triunfo, porque ¿qué dice el reglamento del medio tiempo? ¿Cuánto dura?
0: Puede haber un adendum.
1: Ya está. Un adendum. ¿Cuántos? O sea, el contrato tiene 1000 adendums.
2: Pero después cuando los equipos salen tarde los multan a los técnicos.
1: O no sales corriendo, te multan.
2: Claro, tal cual.
0: Bueno.
1: Super Bowl.
0: Es decir, 22 minutos hasta la primera pausa de hidratación necesaria el 19 de julio en New York.
1: 6 minutos tienes ahí.
3: Más publicidad.
1: Tienes 6 minutos.
0: Me están diciendo que tenemos que tomar nuestra propia pausa de hidratación comercial. Ya volvemos.
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5: Bueno, entonces vamos a contarle lo que pasó. ¿Estaba lleno el Bernabéu?
6: No.
5: ¿No se llenó el Bernabéu?
7: No. No se llenó.
8: El palco sí, volvió el presidente.
5: Y se peleó con un aficionado que le recriminó algo.
8: Que se le acercó después de una foto, trató de sacárselo diplomáticamente.
5: Bien, pero le gritó.
8: Y lo pifiaron.
5: Bien. Después, habían pancarta pidiendo su dimisión en una de las esquinas. Sí. Digo, la seguridad, hay censura, no hay libertad de expresión.
8: Lo limpiaron.
6: Tres policías se lo arrancaron a los hinchas que lo tenían. Decían, Florentino, vete ya. No se resistieron un poco los hinchas, pero eran tres policías uniformados.
5: No. Digo, si se dejaron sacar el cartel, digo, si los dejaron en la tribuna viendo el partido.
6: Solamente les arrancaron el cartel.
5: Está bien. Uh-huh. Bien. El Madrid ganó 2-0. ¿En qué minuto entró Mbappé? ¿Tenemos el detalle? ¿Ya estaba en ventaja el equipo?
8: Sí, estaba en ventaja.
5: Ya estaba en ventaja. Sí.
8: Gonzalo fue el titular.
5: Bueno. Después del partido, a la salida, ustedes saben cómo es esto, porque escuchan y ven el programa a menudo.
8: Fue pifiado Mbappé cuando ingresa.
5: Silbado.
8: Lo nombren, pifiado, silbado, rechiflado, sonido de viento.
6: Abucheado.
8: Y cada vez que tocaba la pelota también.
5: ¿Mbappé?
6: Sí.
5: ¿Qué hizo Mbappé para hacer?
7: Irse de vacaciones a la isla de Cerdeña con su novia.
8: Según él, no. Un coleguita le preguntó en la zona mixta si se había ido de vacaciones. Le dijo, yo no me fui de vacaciones, me fui ahí para recuperarme.
5: ¿Tenía también permiso del club?
8: Sí, señor.
6: Y también dijo que otros se habían ido, que otros del club se habían ido, que no había sido el único.
7: No guardó las formas tampoco, ¿eh? O sea, llegó el viaje, al regresar, faltaban 20 minutos para el que empezara el partido del Madrid contra el Español, jugándose su equipo lo que se estaba jugando. Todavía tenía posibilidades en la liga.
5: Entiendo. Muy bien. Entonces, una vez terminado, ustedes saben cómo es esto porque nos escuchan a diario, nos ven a diario en nuestro canal de YouTube. Cuando no quieren hablar, no hablan, pero cuando quieren encender el ventilador, a propósito, lo hacen. Pasó Kylian Mbappé, vio que muchas veces cuando no quieren hablar salen cabizbajos o hablando por teléfono o con los auriculares escuchando al grupo coreano este
6: BTS.
8: Más caliente, BTS, más BTS. Caliente que una hornilla estaba Mbappé.
5: Y dijo esto.
9: Una lesión un poco jodida en la pierna. Una gran pena para mí de no jugar el clásico. es un partido que me encanta jugar contra Barcelona, siempre meto goles contra ellos, o fue una pena para mí de no estar ahí a ayudar al equipo, y Lupitos, es la vida. Yo pienso que no podemos cambiar la opinión de la gente cuando se enfada, como lo ha dicho, yo pienso hace meses, es una manera para ellos de hablar, de exprimar una opinión, y yo no pienso que no hay que cogerlo personal. Y cuando tú ves la historia de mi carrera, yo he tenido mucho tiempo que la gente me pitaba, yo pienso que la vida de un jugador de Real Madrid es la vida de un jugador famoso como yo.
10: Estoy muy bien, 100%. Yo no he jugado porque el míster me ha dicho que para eso el cuarto delantero de la plantilla, detrás de Mastantuono, Vini y Gonzalo, al final acepto y juego el tiempo que tengo a jugar, y yo pienso que ha jugado bien, ha dado una asistencia a Jude y hemos jugado bien, hemos ganado, es importante ganar en casa y siempre ser positivo.
11: Pero por la lesión te ha dicho que eres el cuarto delantero.
10: ¿Cómo ha sido eso?
9: Pregunta al míster, ¿qué crees que te digo?
11: ¿Estás para ser?
9: No. Sí, yo estaba listo para ser titular, pero es su decisión. No puede estar enfadado con un míster. Hay que siempre que hay que respetar la opinión de un míster. Es a yo de trabajar duro el entreno, de trabajar duro en los partidos para esperar ser titular.
5: Bueno, lo prendió fuego Arbeloa. No me puedo enfadar con el míster, yo acepto porque sabe que en una fecha se va el míster.
6: Pero yo saben que no le creo eso de que el míster le haya dicho que era el cuarto delantero.
5: No, pero no, Rosa.
8: Lo desmintió Arbeloa.
5: Eso no, un momento. No podemos dudar de la palabra de Mbappé,
6: no.
5: Lo dijo.
6: ¿Por qué no? Yo no digo que se haya equivocado él. Bueno. No, yo digo que tal vez interpretó mal algo que le dijo Arbeloa, porque en este partido sí esos tres jugadores fueron titulares y él no. ¿Acaso le dijo, bueno, hoy estás por detrás de ellos, no sé, por alguna razón, porque ya la liga está terminada, quiero darles rodaje, no sé qué le pudo haber dicho? Pero yo no creo que le haya dicho directamente, tú eres el cuarto delantero del equipo sobre todo de Mastantuono.
7: Si el Madrid no lo dirigiera un guardaespaldas de Florentino Pérez, está bien. Arbeloa es capaz de ejecutar cualquier orden que venga desde arriba. Yo no estoy diciendo que Florentino lo haya mandado al banco a Mbappé, pero evidentemente sabía el técnico cuál era la opinión de la tribuna, y tribunero como es, Arbeloa lo dejó afuera. Bien. Muy fácil además para Arbeloa, que sabe que no va a seguir dirigiendo al Madrid, y muy fácil también para Mbappé atacar a un entrenador que hoy es más una figura decorativa que otra cosa.
5: Muy bien, como esto parece ser Lost in Translation, ¿no? Vamos a escuchar a pregunten al míster, dijo, qué bien habla español, aparte con expresiones y modismos ya bien.
6: Sí, español. Y además habla perfecto inglés también, porque en la misma entrevista contestó francés. Algunas preguntas en perfecto inglés, impresionante.
5: Y perfecto.
8: Dijo sí. Además, pero, cuando no, pero Mbappé, no Arbeloa, dijo además.
5: Ahora lo vamos a escuchar.
8: No, Arbeloa sí, pero Mbappé digo, porque escuché todo lo que dijo completo.
5: ¿Qué más dijo?
8: Mbappé le preguntan sobre las críticas y de las fotografías con respecto a estas vacaciones. Dijo, yo no me fui de vacaciones, me fui a recuperar. Y dijo, yo no veo ni leo en español. Yo tengo televisión en francés y consumo diarios franceses.
7: Eso sí no se lo creo, ¿eh?
8: Bueno.
6: Eso sí. Viviendo en Madrid y jugando para el Madrid.
8: Lo dijo.
7: Y estando con una chica.
8: Por eso pensé exactamente en eso.
7: Se lee las rueditas del corazón seguro, ¿eh?
6: ¿Ah, sí?
5: Bueno, a propósito de esto, pregúntenle al míster. Le fueron a preguntar a Arbeloa por qué no jugó Mbappé. ¿Es verdad que usted le dijo que es el cuarto delantero?
12: Ya me gustaría a mí tener cuatro delanteros, pero no, pues no. No sé qué decirte, porque ni tengo cuatro delanteros, ni le he dicho semejante frase. No sé, no me habrá entendido bien o... La verdad es que no sé muy bien qué decirte, porque en ningún momento le puedo decir que es el cuarto delantero, vamos.
8: Y explicó Andrés el por qué no fue hoy titular Mbappé. Porque hace dos días no entrenó al parejo con el equipo, para él no estaba recuperado, porque tienen el fin de semana otro partido donde Mbappé va a ser titular, y le explicó que iba a tener minutos en el segundo tiempo, porque no estaba a la par de la preparación del resto. Esto es lo que declara. Y después dijo, vendrá otro míster, sabe que le queda tiempo de caducidad, muy poco Arbeloa, mientras que yo sea el entrenador del Real Madrid. Se llame como se llamen los jugadores, la decisión del once titular la tomo yo. Eso fue lo que dijo después.
5: Muy bien, y la pregunta es, ¿va a sostener la titularidad del domingo de Mbappé, después de haberlo escuchado decir, me dijo que yo soy el cuarto delantero, y él en conferencia de prensa negarlo rotundamente, o también lo deja en el banco?
8: Va a tener que ver, porque en ese momento
7: lo, va a poner,
8: lo que le decían los coleguitas, no había visto las declaraciones de Mbappé. Cuando las vea, tomará la decisión, y veremos el domingo si lo pone o no.
6: No, tal vez tengan una charla en la semana y o en estos días que quedan, y se aclare el punto. A mí no me parece que el agua va a llegar al río. Hoy jugaban contra un equipo descendido, chicos. El Real, para mí tenía sentido que juegue.

0: era como el canal de más rating, y viralizó a su manera en esa época esa frase y dijo: Boca parece un cabaret, lo que parece el Real Madrid hoy. Esa falta lo pudo dejar tirado, pero se levantó y terminó la jugada. 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
0: Hoy en el Minuto Mundial hablamos de Bukayo Saka.
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0: ¿Sabías que el inglés Bukayo Saka, extremo delantero del Arsenal de Inglaterra, asumió responsabilidades históricas siendo muy joven? Lejos de esconderse, respondió con personalidad y rendimiento. Su velocidad, desequilibrio y capacidad para aparecer por sorpresa lo convierten en un extremo muy peligroso. Saka llega al Mundial como figura consolidada en su equipo y símbolo de una nueva generación. En escenarios grandes, no le pesa la camiseta. 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

0: Bueno, Messi llega, Dios quiere. Juega otra vez el domingo.
1: Yo creo que va a jugar todo lo que...
0: ¿Cuánto
1: juega todo lo que le queda, que son dos partidos? El domingo en casa, lo bueno es que ya no viaja. El domingo en casa contra Portland y el siguiente domingo de nueva cuenta en casa contra Filadelfia. Yo creo que mientras más minutos de competencia tenga, va a estar mejor. Jugó los 90 en Toronto, jugó los 90 ayer y yo creo que va a jugar los 90 el domingo.
0: ¿Físicamente está bien?
1: Sí, está bien. Lo que pasa es que, viéndolo en la cancha, Andrés, él sabe gestionar. No corre todo el tiempo, no se barre todo el tiempo. Camina bastante, pero sabe en qué momento tiene que hacer lo que tiene que hacer. ¿Quién mejor que él para saberlo? Entonces, desde ese punto de vista, creo que está en buenas condiciones y va a seguir bien. Digamos, 11 goles tiene.
0: ¿Se enojó con alguien ayer?
1: No, ayer estuvo tranquilo. La verdad que el que habla hasta por los codos es De Paul. Se demoró. Recién a los 18 minutos vino el primer reclamo y de ahí siguió trabajándolo a la boquilla el árbitro.
0: Bueno, dos goles le dieron.
1: Sí, le quitaron el otro.
0: Una asistencia, cuatro pases claves.
2: Y hubo otro gol, por el primero, que se lo anularon por posición adelantada, que fue muy lindo ese, ¿no,
1: Sam? Estaba recontra adelantado.
2: Bueno, pero fue muy lindo gol, muy bien, digo. Sí.
1: Ahora, yo sé que es Messi, ¿no? Y estamos hablando de Messi, pero hubo un golazo de Evander.
2: Ahí sí, es verdad. Es golazo. El mejor gol
3: del partido. Con la complicidad de defensores y de Paul, y de Paul, ¿no? Pero un golazo.
1: Sí.
0: Bueno, veremos si es raro este equipo, ¿eh? No digamos que no es raro, que gana todos los partidos de visitante y ahora que tiene su nuevo estadio, el que esperaron tanto, todavía no han ganado.
1: ¿Y si no va usted el domingo?
0: ¿Cómo?
1: ¿Si no va a ser el domingo? Por ahí es Mufarelli, ¿eh? Ahora, si no gana el domingo, no vayas al último partido contra Filadelfia.
0: Mire, yo le voy a contar algo. Se lo conté recién en interno. Me ha invitado el club.
1: Ah, tiene que
0: tengo
1: ir.
0: El honor, si tengo que ir. Para hacer el sorteo de
1: que vayas a la casa.
2: ¡Ay, qué lindo!
0: Si llega a ganar su primer partido, después de que yo dije cara o seca a Messi, ¿a quién es el capitán? ¿Chará de Portland?
1: Si es que juega, ¿no?
0: Bueno, sí. Si llegan a ganar su primer partido después de 5, y voy todos los fines de semana
1: a tirar la moneda.
0: Es más, hasta traigo mi propio cuarto. ¿Con qué sortean hoy en día?
1: El coin, sí, ¿no? Sí.
0: Este segmento se llamó el jugador más fresco. Y a pesar de que tiene 38 para 39, este segmento lo presentó Old Spice y el jugador más fresco se lo lleva Lionel Messi. Tiene todo esto, sereno bajo presión, el ritmo del partido en sus pies, un verdadero capitán y más fresco que una toalla mojada.
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14: Primero quiero que lo disfrutemos todos. Es una fiesta. Fíjate que cuando nosotros llegamos, los primeros días que yo caminaba, yo ando mucho por la calle, los vecinos saben, los vecinos me preguntaban o me decían, profe, por favor, yo sé que usted no va a llevar al Mundial, llévenos al Mundial, o sea, la meta era esa, el objetivo era ese, hoy queremos salir campeón, y eso quiere decir que hicimos las cosas bien, eso quiere decir que la selección ilusionó a la gente, con su juego, con partidos importantes, que ha tenido altibajos, sí, ha tenido altibajos, y eso es lo que tenemos que corregir, pero ese mensaje, el cambio del mensaje que me da la gente en la calle es el termómetro que yo utilizo para tocar a los jugadores. Ellos son los que generaron eso. Cada ciudad que vamos, los que nos acompañan saben, es impresionante el colombiano la fe que tiene en la selección. Y yo quiero alimentar eso, no como un iluso, porque la meta tiene que ser medible, tiene que ser posible, pero sí como un tipo que va a dar todo y con un grupo que yo sé que se van a matar para dar todo. Así que, y mi mamá es el motorcito, la que me empuje. Le dije, fíjame vos, al demorarte tanto en encontrar club, lo que te pasa es que ahora no tenés minutos. James, esa conducta la ha tenido. Y le ha costado encontrar ritmo de juego con los minutos que... O sea, siempre ha encontrado el ritmo de juego y su estado físico ha mejorado en rendimiento de acuerdo a los minutos jugados. Si no jugás, si jugás pocos minutos, vas a tener que hacer un complemento físico como para lograr llegar a un rendimiento mejor, y el ritmo de juego pues lo vas agarrando con minutos, pero... tu rendimiento físico no va a mejorar a partir de los minutos que estaba jugando cuando yo llegué, ¿no? Justo ese día jugó, fue manos de más, se salió ovacionado, después jugó un ratito, cada vez que entra hace cosas distintas, lógicamente, pero necesita un mejor ritmo de juego, ¿no? Entonces él está trabajando aparte, yo fui con el preparador físico, con Leandro Jorge, y le dimos un plan. Él tiene un entrenador personal, está trabajando aparte porque quiere llegar de la mejor manera. Anoche no sé si lo vieron, se lo vio físicamente bien, ¿no? Le falta seguramente, pero vamos a ver cómo lo ponemos, y va a estar a disposición como los 26 jugadores que vayan a la lista.
0: Bueno, ¿hasta cuándo juega
1: en se despidió. Ayer jugó ya, 64 minutos, fue titular, su equipo perdió 0-1 contra Colorado Rapids, lo reemplazó al minuto 64 Tomás Chancalay, y el comunicado de Minnesota United oficialmente diciendo que ya el fin de semana no estará a disposición. Él lo había dicho, Andrés, el día 15 se iba a integrar el 17 a la Selección Colombia, y ahí está, porque fue Lorenzo, fue el representante, fue el PF a hablar directamente con el jugador.
0: Quiere decir que va a tener que encontrar ritmo de juego a partir de ahora por su cuenta.
1: Y los amistosos que tiene Colombia ya confirmaron, le cambiaron la fecha, 1 de junio en el Campín de Bogotá contra Costa Rica, la despedida de la selección.
0: Queda claro que la gente le tiene fe a esta selección, pero creo que también hizo mucho eco lo que nos dijo aquí nuestro capitán, el Pibe Valderrama, ¿no?
1: ¿Cómo no?
0: ¿Recuerdan?
1: Va a ser campeón.
0: Hizo mucho ruido en Colombia cuando le preguntamos para qué está Colombia, dijo, para ser campeón.
1: Tal cual. Ahora, no todos están contentos, ¿no?
0: ¿Quiénes?
1: Desde Arabia Saudita, donde está llenando la lata Roger Martínez, ex delantero de las Águilas del América, en sus redes sociales, es hoy donde externan los jugadores las cosas, dijo que se sorprendía porque su rendimiento goleador es el segundo jugador colombiano con mejor promedio de gol, 23 goles en 30 partidos en la Liga Saudí, y no está ni siquiera entre los 55.
0: John Durán tampoco, ¿no?
2: Lo echaron... Sí, John Durán está.
0: Durán está, lo
3: está, acaba de, Durán
0: sí,
3: está.
0: Sí, lo sí, acaba está. De echar su equipo ruso.
1: Sí. Pero está.
2: Pero Roger Martínez además lo trató de ignorante el técnico en ese.
1: Ahora nunca estuvo en la convocatoria.
3: Se sacó para toda la vida.
2: Muy fuerte, sí, rompió, quemó todas las naves.
0: Roger Martínez, el que estaba en Racing.
1: Sí.
2: Y en América. Claro, claro.
1: 31 años tiene.
0: Bueno, ¿cuántos goles hizo?
1: 23 en 30 partidos. Hoy a propósito marcó Julián Quiñones también.
0: ¿Otra vez?
1: Ganó su equipo 2-0. Está peleando la bota de oro.
0: ¿Quiñones está?
1: ¿Ah?
0: ¿Quiñones está?
1: En México.
0: No, ya sé.
2: Si no estuviera en México, seguramente estaría en la lista de Colombia, ¿no? Con este presente.
0: Sí, no sé, porque si tiene 6 goles más que Roger Martínez.
1: Tal cual.
0: ¿No?
3: Sí, y si el técnico no considera la Liga Árabe, bueno, exacto, cuando le conviene, ¿no?
0: Sí. Volvemos.
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1: Una selección que regresa tras su primera actuación en una Copa Mundial de la FIFA. En 1974, con 16 equipos en Alemania, vuelve desde ese momento a un Mundial de 48 equipos en el 2026. Hablamos de Haití en el Minuto Mundial tras esta pausa.
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1: La selección de Haití regresa al primer plano internacional con su clasificación a esta Copa Mundial de la FIFA 2026, un logro que entusiasma a toda una nación, jugando de visitante todo el proceso eliminatorio, sin ninguno de los jugadores residiendo en territorio haitiano, vuelven tras aquella Copa Mundial en Alemania 1974.
18: El impacto de esta clasificación, sin duda, va más allá del terreno de juego. Inspira esperanza y orgullo en su gente. Bienvenida de nuevo al escenario internacional y a una Copa del Mundo al combinado.
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0: En nombre de Rosa Beatriz Sánchez, de Daniel Chapelle, de quien habla, queremos felicitarlo, darle el parabéns a vos, querido Sammy Sadovnik.
1: A mí no, Ancelotti. Es el que va a cobrar, a mí no.
0: ¿Qué pasó? ¿Carleto 2030?
1: Sí, la CBF hoy confirmó de manera oficial la decisión que refleja la confianza a su seleccionador hasta el 2030, proceso eliminatorio, el Mundial de ese año, pase lo que pase.
0: Tengo un pregunto para vos. Para vos. Dígame. Está oficializado.
1: Está, sí. Está.
0: No va a pasar. No va a suceder.
1: Pero muchos lo quieren, seguramente.
0: Espere un poquito.
1: Muchos quieren que suceda.
0: Chapela, voy con usted.
1: Que se vaya en 3 partidos, seguro.
0: Voy con usted, Chapela. Porque no, el hombre no resiste, me interrumpe. Y no tenemos tanto tiempo. Voy con usted. A ver, Chapela y Rosa. Okay. ¿Podemos hacer el split? ¿Los sí, tres? ¿Sí?
1: Hacemos ¿no? Florentino, no. ¿Ya? Bien. Como la seguridad bueno. Florentino.
0: Usted. Una pregunta. Acaba de firmar Ancelotti para renovar su contrato hasta el 2030. No va, yo creo que no va a suceder. Pero, es fútbol. Si Brasil marcha en 3.
1: Como le gusta.
0: Como Argentina. Si no en el clasifica.
1: Como Argentina en el 2002.
2: Tal cual. ¿Y el técnico siguió?
1: Y siguió, exactamente. Bielsa siguió.
0: Listo.
1: Exacto. Con Crespo y Batista.
0: Hablemos de Chivas. Listo. Todo contestado.
1: Ahí está.
0: Muy bien. Muy bien.
3: Yo creo que se le viene el país encima, Si se queda sí. En primera ronda.
0: A Bielsa supuestamente también, encima. ¿No?
1: Y claro.
0: Y con un agregado. Aquel equipo de Bielsa me parece. Generaba más expectativas y era mejor que este de Brasil.
2: Totalmente, totalmente.
0: Bueno, Chivas 2-2 con Cruz Azul. Hoy estaremos informando en nuestras redes @FDPRadio. ¿Pachuca puede ser campeón?
1: Puede. Si es que Pumas se sincera y se ordena, me parece que sí, porque tiene serios inconvenientes Pumas. Le encaja mucho.
0: Bueno, ¿ustedes ven a Chivas en la final?
2: Yo sí.
3: Uh-huh. Sí.
2: Y la después veo de lo Pumas. Visto ayer, sí.
0: Uh-huh. Chivas Pumas en la final de Daniel.
3: Sí.
2: Sí, la mía también, lo cual tiene sentido porque sería un el 1 contra el 2 de la tabla, exacto. ¿No? Tiene exacto. Sentido.
0: Bueno, no solo dijimos lo que dijimos en segmentos anteriores de estos jóvenes de Chivas, sino que no le ha pesado la responsabilidad de salir a jugar estos partidos. Ahí también me parece que hay bajada de línea y un mensaje muy importante del técnico con estos chicos. No es fácil salir a competir en una semifinal de campeonato sin haber tenido minutos en primera.
1: Y sin haber tenido exactamente a lo largo del campeonato ese bosquejo que sí tuvo, por ejemplo, Cruz Azul, aunque Cruz Azul le pasa factura porque sacan al entrenador y llega, digamos, el institucional, ¿no? Uh-huh. Bueno. Sin mucha experiencia, dicho sea de paso, ¿no?
0: Esta noche, Pachuca contra el, no digo revelación, porque ya medio veíamos venir a este Puma, pero jugó bien el equipo de Efraín Juárez. También jugó muy bien Pachuca, el tapado de Pachuca.
1: El caballo.
0: En el campeonato entero, ¿no?
2: Claramente, sí, sí,
3: sí. Sí, sí, sí.
0: La bueno, sorpresa. 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
8: Para poner en contexto la noticia de recién y para ponerla en contexto en términos tenísticos, quiere decir que Carlo Ancelotti tiene 2 match point a favor para ser campeón del mundo. Sabe, quiere retirarse después del 2030 con la posibilidad, ya que lo ha ganado todo a nivel de clubes, como jugador, como entrenador, de ser campeón del mundo. Si no es ahora, será en Arabia.
9: ¿Y lo España, Marruecos y
8: Portugal, Uruguay, Paraguay, Argentina?
9: Y lo que dijo es que ha descubierto cómo vive el fútbol el brasileño, que eso le gustó, lo electrizante que es el fútbol en Sudamérica, específicamente en Brasil.
10: Le gustó el carnaval y le gustó la playa también. Eso no lo cuenta, pero...
8: ¿Usted piensa que Ancelotti puede ir a la playa?
10: No. ¿A la playa?
11: Pero para mirarla, aunque sea. Desde el balcón.
8: A ver, Chapela, un hombre tan inteligente, tan leído, tan viajado.
9: Copacabana no va.
8: ¿Usted piensa que Carleto puede ir con la sillita pedir el agua de coco que venden ahí los paradores, ponerse bronceador así y
11: la caipirinha.
10: Una playa privada.
8: Ah, privadilla.
9: La piscina del departamento, el penthouse.
11: Sí, mirar desde el penthouse, claro.
10: Vive en Barranquilla.
8: Buenas tardes a todos. Mañana estaremos por aquí. Chao.
11: Buenas noches.

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0: Hola, hola, ¿cómo le va? Bienvenidos a esto de Fútbol de Primera. Qué placer saludarlo. Cuántas cosas para contarle hoy. Qué ambiente raro que hay en el Real Madrid. Un presidente que se pelea con sus aficionados. Uno de los mejores futbolistas del mundo que dice algo que le dijo el técnico de por qué no jugó. Y el técnico dice, yo no le dije eso, me entendió mal. Y ese jugador habla mejor español que el entrenador. El Real Madrid ganó 2-0 al ya descendido Oviedo. Pero ambiente raro. Cosas que pasan en este fútbol moderno. Chivas, a 90 minutos de jugar la final sin 5 de sus mejores jugadores, los que están en la selección. Messi llega encendido al Mundial. Polémica. ¿Hat-trick o no? Sami Sadovnik, desde los estudios Ford, socio oficial de nuestro programa, relató el partido. ¿A quién le dio el tercer gol usted?
1: ¿Cómo estás, Andrés? Saludos a los amigos de Fútbol de Primera. Messi. Yo, digamos, hay una imagen como estas que suelen suceder en el VAR cuando hay una falta, en donde ligeramente caminar mucho del momento, gestionar, y De Paul se comió la mague de Vander para el gol de Cincinnati.
0: ¿Cómo le va, Rosa Sánchez?
2: Hola, Andrés, con el saludo para todos. Yo a De Paul lo veo bien, como que está haciendo goles, está más ofensivo últimamente. No sé si ustedes vieron lo mismo, pero no solamente hace goles, sino que da asistencias. Yo no sé si De Paul va a ser titular en la selección argentina, porque tiene mucha competencia ahí, ¿no?, en el mediocampo. Pero más allá del error al que se refiere Sami, yo no lo veo mal a De Paul en los últimos partidos.

0: del equipo del Inter Miami.
1: Mientras muchos dan la lista que obliga a la FIFA de dar de 50 futbolistas el subcampeón del mundo. Mucho, ¿no?
2: Y campeón en el 18.
1: Sí, claro.
2: Campeón es campeón.
1: Sí, claro. En el 98 también.
2: Claro que sí, tal cual.
1: Daniel Chapela ya dio la lista definitiva. La verdad que vamos a extrañar los argentinos al queridísimo. Falta uno, faltan varios, ¿no? Pero no está el amigo de todos los argentinos. ¿Cómo le va, Chapela? ¿Dónde anda usted?
3: ¿Qué tal, Andrés? Estoy bastante cerca de Rosa, estoy en San Diego. Llegado hace un ratito nada más para estar aquí el sábado para el partido.
1: ¿Había peluquería en el avión o usted ya viene así? Disculpe que no estuve, no los escuché sin video estos días.
0: Me parece que fue un día igual eso, ¿eh?
2: Durmió en el avión y se le pegó el...
3: Se me pegó, sí, la pelada. Sí, sí, tal cual.
1: Bueno, hay que ganarle a ese equipo de Francia que dio hoy ya 26, ni 20, ni 40, ni 50, 26. Los que van a estar, sí. Dios mediante, obviamente, si no pasa nada de aquí hasta el final de la temporada de estos muchachos, en la Copa del Mundo. Hay que ganarle a ese equipo de Francia.
3: Bueno, a ver, por supuesto que hay dos nombres que llaman la atención porque no están en una lista tan nutrida y rica como esa, la de Eduardo Camavinga y la de Randall Kolo Muani. De Camavinga a mí no me extraña sinceramente la decisión, porque hace rato que no viene en un buen nivel en el Real Madrid. Es un jugador prescindible, diría yo. Creo incluso que va a salir del Real Madrid en el próximo mercado. Y respecto a Kolo Muani, cuando uno ve el overbooking de delanteros que tiene la selección francesa, yo no sé si está para extrañar a Kolo Muani, o tal vez Deschamps también quiere elegir creer y no llevarse en la nómina al delantero por el que perdieron la Copa del Mundo, ¿no? Digo ya que aquí especulando y bromeando. Sin embargo, voy a decir algo que yo sé que puede sonar a medio exabrupto, pero a mí me impresiona Francia en el grupo de defensores que lleva, ni hablar del grupo de delanteros que va en esa nómina mundialista. Los mediocampistas, ¿qué quieres que te diga? No creo que sea la mejor selección del mundo esa.
1: ¿No?
3: En cuanto a los mediocampistas, ¿eh?
1: Canté con él a Roma, Rabiot del Milan, Tchouaméni, Zaïre, Emery.
3: No es el mejor mediocampo que va a estar en el mundial.
1: Los arqueros no tampoco es. Están a la par de los delanteros. Mañán, Rizer y Samba.
2: Esa es la novedad, Rizer de Lens.
1: Bien. Defensores, Digne, Gusto del Chelsea, Lucas, los hermanos Hernández, Lucas y Teo, Ibu Konate, Koundé, Lacroix, mire, se metió Lacroix, sí. Saliba y Upamecano, los dos titulares, sí. Kanté, con el Rabiot, Tchouaméni, Zaïre, Emery, Akliush, Barcola, Cherki, Dembélé, Due, Mateta, se metió Mateta.
2: Que entra por, pero entra por Lucas Chevalier, que se lesionó.
1: A pesar de los problemas de rodilla, Mbappé, Olis y Thuram. Hay que aguantar. No. Hay que aguantar a lo de arriba.
3: No, eso es lo mejor. Difícilmente vamos a encontrar una selección en la Copa del Mundo que tenga semejante arsenal allí. Pero el fútbol es cuestión de equilibrio, ¿no? No se gana el mundial solo con delanteros. Y menos un entrenador como Deschamps. Que fíjate que un jugador como N'Golo Kanté, con todo el tiempo que pasó ya y desde la Liga de Arabia Saudita, entra en esta selección porque para él es un jugador imprescindible. En un mediocampo que es más de músculo que de juego.
2: Y tiene buen nivel. Tiene, o sea, más allá de la edad y todo, tiene un buen nivel. Por ahí, qué sé yo, mañana uno pensará el arquero.
1: Mañana es el titular.
0: Mañana va, a ser el titular, claramente.
2: Claro, no es Loni.
1: No, para nada.
2: Entonces,
1: para
2: pero...
1: nada. Por eso creo que no está a la altura, sí. Por lo menos, de la línea delantera. En un ratito, a propósito de Kylian Mbappé, que está en la lista, claro está, vamos a escuchar de él y vamos a entender por qué hoy no jugó ni un minuto. En el partido que el Madrid por la Liga le ganó 2-0 al Oviedo, pero entró. ¿Cuánto jugó?
2: Entró de cambio. No, entró de cambio y lo va a explicar. Sí. Bueno, lo explicó, si es que no tenemos la declaración. Yo escuché la rueda de prensa de Rinova.
1: En un ratito, porque quiero hablar de Chivas antes.
2: Muy bien.
1: ¿Cuál es el misterio de Chivas?
2: Yo no entiendo, la verdad, la mística que le ha entregado Gabriel Milito, porque no son 5 los seleccionados, son 6. No,
1: pero a ver, momento.
2: Un lesionado.
1: Uno puede tener mística.
2: Los ha potenciado, Andrés, digamos. Santi Sandoval, hoy es el goleador del Guadalajara en desmedro de la Hormiga González, que está en el cara hace una semana. Pero Santi Sandoval. Sandoval está marcando la diferencia. Hay jugadores que, la verdad, uno no los tenía en el radar. 155, 260 jugadores.
1: El número en la camiseta.
2: Con el dorsal, que están dando batalla. Y hoy Cruz Azul tiene que ir el fin de semana al Jalisco y tiene que ganar el partido, porque con el empate pasa el Guadalajara.
0: Otra. Sí, yo no sé si es la cosa es mística o es otra cosa, pero algo de Milito es claramente, porque no les da la sensación de que estas Chivas juegan exactamente igual como si no les hubieran quitado cinco jugadores. Eso claro, es lo que me pareció, eso es lo que me pareció ayer a mí, ¿no?
2: Es lo mismo, pero los jugadores
0: no el sistema, no solo el sistema, la forma de jugar, el nivel que tiene, no extraña a sus cinco jugadores.
1: No extraña a esos cinco jugadores, por eso pregunto cuál es el misterio, porque digo, estamos hablando de cinco buenos jugadores, tan buenos que merecieron ser convocados por la selección nacional,
2: y uno lesionado,
1: uno goleador, y aquí están a 90 minutos jugando, cerrando de local, no en su estadio, pero en el
2: Jalisco,
1: en
2: mejor.
1: El otro,
0: en su ciudad, claro,
1: mejor. Sí, está bien, no sé si mejor,
2: Jalisco,
1: no sé si mejor. Sí, sí, todo lo que quiera, pero ellos juegan en otro estadio, es muy sui generis y todo esto, ¿no?
2: ¿Qué van a hacer si no tienen el, ya, por ejemplo?
1: Entiendo todo.
2: Ayer Cruz Azul
0: jugó en el Banorte, tampoco jugó en su estadio, claro.
2: Es un equipo nómade, no tiene estadio. Sí.
1: Está bien. Bueno, en un ratito hablamos más, escuchamos la palabra de los protagonistas.
2: Penalito,
1: A 90 minutos necesita Cruz Azul, necesita ganar.
2: Y le regalaron un penal a Ebere.
1: ¿A quién?
2: A Ebere.
1: ¿Quién es Ebere?
2: Ebere, el jugador.
0: El delantero de Cruz Azul, africano. El centrodelantero de Cruz Azul.
1: Bueno, le regalaron un gol. El rebote de Mier.
2: Bueno, pero es el arquero.
1: El arquero.
2: Está bien, pero acá hay un error que es compartido entre el árbitro y el kiosco del VAR. O sea, eso no es penal.
0: No es penal, claramente, sí.
1: Nada es penal hoy en día con VAR. Pero lo cobran igual.
3: No, pero es que esto fue fuera del área.
2: Fuera del área.
1: No, está bien. Y el escándalo del partido de la anteúltima fecha en Escocia, que quiere campeonar, como dicen ustedes, los peruanos, que quiere sacar campeón a un equipo que no sea ni Rangers ni Celtic, en la última jugada cobraba un penal que no, hasta el día de hoy se están preguntando, fue mano, fue empujón, qué cobraron, minuto 96, 97, Pérez justo a Austin Trusty.
2: Pérez el mundial, ¿no?
1: De los Estados Unidos, no, bueno, van a tener que bajar línea y explicarle al mundo el mundial.
2: Pero bajan la línea.
1: El mundial.
2: Está bien.
1: Mire lo que será, lo poco que nos importa. A ver, hablo a título personal, no lo quiero comprometer porque por ahí ahora Sammy empieza y me canta Like a Virgin. O Rosa Hits Don't Lie.
2: O el grupo coreano.
1: O Daniel, una canción del grupo coreano. ¿Cómo se llama el grupo?
0: BTS.
1: ¿Conocido es?
0: Fueron los de la canción del Mundial de Qatar,
2: no, pero,
0: Dreamers.
2: Ni idea. ¿Sí? Pero tiene.
0: Sí, bueno. Sí, Daniel lo conoces, sonó en Qatar todo el tiempo.
2: Sold out en México, en Sudamérica.
1: No, sí, fantástico. Sí, miren lo poco que me importa a mí, no quiero comprometerlos a ustedes. Si quieren ponerse a cantar, pónganse, no podemos poner la música porque, como salimos por YouTube, hay una cuestión de derechos de propiedad intelectual. Pero mire qué poco me importa que pudo haber sido el titular del programa, ¿no?
2: El Super Bowl.
1: Ya tiene artistas, el show del medio tiempo. Que vaya a saber uno cuánto va a durar.
2: Escúcheme una cosa.
1: No.
2: El líder de Coldplay, que es el organizador, porque Infantino se lo dio al líder de Coldplay.
0: Lo tercerizó, sí.
2: Y estos, digamos, tres artistas. O sea, sí. Madonna. ¿Cuánto va a durar? ¿35 minutos?
0: 25 minutos seguro va a durar. A 25 ver. Minutos, sin duda.
1: Shakira en la final de la Copa América, que cantó sobre un costado de la cancha.
2: Con playback.
1: No importa.
2: Con playback.
1: Está bien, todo.
2: No está bien, hombre.
0: No está bien, no.
1: Pero esa es discusión para otro lado, es para otro momento. Lo que quiero decir es que no utilizó la superficie de juego.
2: Y
1: es importante.
2: ¿Jugar? El tiempo es importante, no la superficie.
1: Todo pero, es importante.
0: Pero justamente por el tiempo, porque se tal ahorran de armar y desarmar escenarios dentro del campo.
1: En la final del Mundial de Clubes, a Balvin lo mandaron arriba, le pusieron un escenario en la tribuna.
2: El Palomar.
1: Entonces, aquí todavía no se ha informado. La sospecha es que sí van a poner el escenario como lo montan en el Super Bowl.
2: Al medio.
1: En el medio. Habrá que ver cómo llega a la cancha. Porque New York, New Jersey, tiene junto a Dallas, junto a Atlanta bajo techo, muchos partidos.
2: Son siete.
1: Habrá que ver cómo está el estado del terreno de juego y si aguanta que le pongan encima
2: las toneladas que César, un escenario con parlantes y con todos los aditamentos, los monitores, etc.
1: Bueno, dicho esto, en la Copa América, yo lo cronometré, Shakira, desde que pitó el final del partido, del primer tiempo el árbitro, hasta que comenzó el segundo, fueron 24 minutos.
0: Claro.
2: Pero
0: es eso.
1: Y quiero agregar un dato futbolístico.
2: Era una nada más, un artista.
1: Está bien, pero cantó, no sé, 3-4 canciones. Canta una canción, 3 minutos cada uno, son 9, listo. Ponen, sacan, ya está. No, despreocupate si son 3 artistas. Cada uno cantará uno, harán un medley, no sé. No importa.
0: Lo que era, y eso es lo que hacen en el Super Bowl. Sí, cantan juntos, sí.
1: A lo que voy. Uh-huh. A lo que voy. Futbolísticamente, quiero recordar el detalle de la. Del entretiempo de la final de la Copa América. No es un detalle menor. Sobre el final del primer tiempo del Argentina-Colombia, Messi se torció el tobillo mal. Terminó el primer tiempo. Y en vez de tener 15 minutos para recuperarlo, tuvieron 24 a Messi.
2: Pero salió igual.
1: En la final. Después terminó saliendo. Pero digo, se distorsiona.
3: Sí, claro.
2: Pero totalmente.
1: La esencia de un fútbol que hasta este 2026 era distinto.
2: Y el reglamento se lo pasan por el arco del triunfo, porque ¿qué dice el reglamento del medio tiempo? ¿Cuánto dura?
1: Puede haber un adendum.
2: Ya está. Un adendum. ¿Cuántos? O sea, el contrato tiene 1000 adendums.
0: ¿Sí? Pero después cuando los equipos salen tarde, los multan a los técnicos.
2: O no sales corriendo, te multan.
0: Claro, tal cual.
1: Bueno.
2: Super Bowl.
1: Es decir, 22 minutos hasta la primera pausa de hidratación necesaria el 19 de julio en New York.
2: 6 minutos tienes ahí.
3: Más publicidad.
2: Tienes 6 minutos.
1: Me están diciendo que tenemos que tomar nuestra propia pausa de hidratación comercial. Ya volvemos.
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5: Bueno, entonces vamos a contarle lo que pasó. ¿Estaba lleno el Bernabéu?
6: No.
5: ¿No se llenó el Bernabéu?
7: No se llenó.
8: El palco se volvió el presidente.
5: Y se peleó con un aficionado que le recriminó algo.
8: Que se le acercó después de una foto, trató de sacárselo diplomáticamente.
5: Bien, pero le gritó.
8: Y lo pifiaron.
5: Bien. Después, habían pancarta pidiendo su dimisión en una de las esquinas. Sí. Digo, la seguridad, hay censura, no hay libertad de expresión.
8: Lo limpiaron.
6: Tres policías se lo arrancaron a los hinchas que lo tenían. Decían,
5: los hinchas lo dejaron.
6: Florentino, vete ya. No se resistieron un poco los hinchas, pero eran tres policías uniformados y...
5: Digo, si se dejaron sacar el cartel, digo... Sí, los dejaron en la tribuna viendo el partido.
6: Sí, solamente. Les arrancaron el cartel.
5: Está bien. Uh-huh. Bien. El Madrid ganó 2-0. ¿En qué minuto entró Mbappé? ¿Tenemos el detalle? ¿Ya estaba en ventaja el equipo?
8: Sí, estaba en ventaja.
5: Ya estaba en ventaja. Sí.
8: Gonzalo fue el titular.
5: Bueno. Después del partido, a la salida, ustedes saben cómo es esto, porque escuchan y ven el programa... a menudo.
8: Fue pifiado Mbappé cuando ingresa.
5: Silbado.
8: Lo nombren, pifiado, silbado, rechiflado, sonido de viento.
6: Abucheado.
8: Y cada vez que tocaba la pelota también.
5: ¿Mbappé?
6: Sí.
5: ¿Qué hizo Mbappé para hacer?
7: Cuando irse de vacaciones
6: fue
7: a la isla de Cerdeña con su novia.
8: Según él, no. Un coleguita le preguntó en la zona mixta si se había ido de vacaciones. Le dijo, yo no me fui de vacaciones, me fui ahí para recuperarme.
5: ¿Tenía también permiso del club?
8: Sí, señor.
6: Tenía. Y también dijo que otros se habían ido, que otros del club se habían ido, que no había sido el único.
7: No guardó las formas tampoco, ¿eh? O sea, llegó el viaje, al regresar, faltaban 20 minutos para que empezara el partido del Madrid contra el Español, jugándose su equipo lo que se estaba jugando, todavía tenía posibilidades en la liga.
5: Entiendo. Muy bien. Entonces, una vez terminado, ustedes saben cómo es esto porque nos escuchan a diario, nos ven a diario en nuestro canal de YouTube. Cuando no quieren hablar, no hablan, pero cuando quieren encender el ventilador, a propósito, lo hacen. Pasó Kylian Mbappé, vio que muchas veces cuando no quieren hablar salen cabizbajos o hablando por teléfono o con los auriculares escuchando al grupo coreano este...
6: BTS, de... sí.
8: ¿Eh? Más caliente, BTS. Más caliente que una hornilla estaba Mbappé.
5: Y dijo esto.
9: una lesión un poco jodida en la pierna. Gran pena para mí de no jugar el clásico. Es un partido que me encanta jugar contra Barcelona, siempre meto goles contra ellos. Fue una pena para mí de no estar ahí a ayudar al equipo. Y repito, es la vida. Yo pienso que no podemos cambiar la opinión de la gente cuando nos enfada. Como lo ha dicho, yo pensaba hace meses, es una manera para ellos de hablar, de exprimar una opinión. Y yo no pienso que no hay que cogerlo personal. Y cuando tú ves la historia de mi carrera, yo he tenido mucho tiempo que la gente me pitaba. Yo pienso que la vida de un jugador de Real Madrid es la vida de un jugador famoso como yo.
10: Estoy bien, estoy bien. Estoy muy bien, 100%. No he jugado porque el míster me ha dicho que para eso el cuarto delantero de la plantilla, detrás de Mastantuono, Vini y Gonzalo. Al final acepto y juego el tiempo que tengo a jugar. Y yo pienso que ha jugado bien, ha dado una asistencia a Jude y hemos jugado bien, hemos ganado. Es importante ganar en casa y siempre ser positivo.
11: Pero por la lesión te ha dicho que eres el cuarto delantero.
10: ¿Cómo ha sido eso?
9: Pregunta al míster, ¿qué crees que te digo?
11: ¿Estás para ser?
9: No. Sí, yo estaba listo para ser titular, pero es su decisión. No puedes estar enfadado con un míster. Hay que respetar la opinión de un míster. Es a yo de trabajar duro el entreno, de trabajar duro en los partidos para esperar ser titular.
5: Bueno, lo prendió fuego Arbeloa. No me puedo enfadar con el míster, yo acepto porque sabe que en una fecha se va el míster.
6: Pero yo saben que no le creo eso de que el míster le haya dicho que era el cuarto delantero.
5: No, pero no, Rosa.
8: Lo desmintió Arbeloa.
5: Eso no, un momento. No podemos dudar de la palabra de Mbappé,
6: no.
5: Lo dijo.
6: ¿Por qué no? No, yo no digo entonces que se haya equivocado él. Bueno. No, yo digo que tal vez interpretó mal algo que le dijo Arbeloa, porque en este partido sí esos tres jugadores fueron titulares y él no. ¿Acaso le dijo, bueno, hoy estás por detrás de ellos, no sé, por alguna razón, porque ya la liga está terminada, quiero darles rodaje, no sé qué le pudo haber dicho? Pero yo no creo que le haya dicho directamente, tú eres el cuarto delantero del equipo detrás de él, sobre todo de Mastantuono.
7: Madrid no lo dirigiera un guardaespaldas de Florentino Pérez, está bien. Arbeloa es capaz de ejecutar cualquier orden que venga desde arriba. Yo no estoy diciendo que Florentino lo haya mandado al banco a Mbappé, pero evidentemente sabía el técnico cuál era la opinión de la tribuna, y tribunero como es, Arbeloa lo dejó afuera. Bien. Muy fácil además para Arbeloa, que sabe que no va a seguir dirigiendo al Madrid, y muy fácil también para Mbappé atacar a un entrenador que hoy es más una figura decorativa que otra cosa.
5: Muy bien, como esto parece ser Lost in Translation, ¿no? Vamos a escuchar a pregúntenle al míster, dijo, qué bien habla español, aparte con expresiones y modismos ya bien.
6: Sí, español. Y además habla perfecto inglés también, porque en la misma entrevista contestó francés. Algunas preguntas en perfecto inglés, impresionante.
5: Y perfecto.
8: Dijo sí. Además, Arbeloa, dijo además.
5: Ahora lo vamos a escuchar.
8: No, Arbeloa sí, pero Mbappé digo, porque escuché todo lo que dijo completo.
5: ¿Qué más dijo?
8: Mbappé le preguntan sobre las críticas y de las fotografías con respecto a estas vacaciones. Dijo, yo no me fui de vacaciones, me fui a recuperar. Y dijo, yo no veo ni leo en español. Yo tengo televisión en francés y consumo diarios franceses.
7: Eso sí no se lo creo, ¿eh?
8: Bueno.
6: Eso sí. Viviendo no en Madrid y jugando para el Madrid. Nah,
8: lo dijo.
7: Y estando con una chica.
8: Por eso pensé exactamente en eso.
7: Se lee las revistas del corazón seguro, ¿eh?
6: ¿Ah, sí?
5: Bueno, a propósito de esto, pregúntenle al míster. Le fueron a preguntar a Arbeloa, ¿por qué no jugó Mbappé? ¿Es verdad que usted le dijo que es el cuarto delantero?
12: Ya me gustaría a mí tener cuatro delanteros, pero no, pues no. No sé qué decirte, porque ni tengo cuatro delanteros, ni le he dicho semejante frase. No sé, no me habrá entendido bien o... La verdad es que no sé muy bien qué decirte, porque en ningún momento le puedo decir que es el cuarto delantero, vamos.
8: Y explicó Andrés el por qué no fue hoy titular Mbappé. Porque hace dos días no entrenó al parejo con el equipo, para él no estaba recuperado, porque tienen el fin de semana otro partido donde Mbappé va a ser titular, y le explicó que iba a tener minutos en el segundo tiempo, porque no estaba a la par de la preparación del resto. Esto es lo que declara. Y después dijo, vendrá otro míster, sabe que le queda tiempo de caducidad, muy poco Arbeloa, mientras que yo sea el entrenador del Real Madrid, se llame como se llamen los jugadores, la decisión del once titular la tomo yo. Eso fue lo que dijo después.
5: Muy bien, y la pregunta es, ¿va a sostener la titularidad del domingo?

0: de Boca en un momento que pasaban como cosas como estas, y dejó para la posteridad una frase célebre que fue tapa de la revista El Gráfico, que en aquel momento era como el canal de más rating, y viralizó a su manera en esa época esa frase, y dijo: Boca parece un cabaret, lo que parece el Real Madrid hoy. Esa falta lo pudo dejar tirado, pero se levantó y terminó la jugada. 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
0: Hoy en el Minuto Mundial hablamos de Bukayo Saka.
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0: ¿Sabías que el inglés Bukayo Saka, extremo delantero del Arsenal de Inglaterra, asumió responsabilidades históricas siendo muy joven? Lejos de esconderse, respondió con personalidad y rendimiento. Su velocidad, desequilibrio y capacidad para aparecer por sorpresa lo convierten en un extremo muy peligroso. Saka llega al Mundial como figura consolidada en su equipo y símbolo de una nueva generación. En escenarios grandes, no le pesa la camiseta. 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
2: Bueno, Messi llega, Dios quiere, juega otra vez el domingo.
3: Yo creo que va a jugar todo lo que... ¿Cuánto juega todo lo que le queda, que son dos partidos? El domingo en casa, lo bueno es que ya no viaja, el domingo en casa contra Portland y el siguiente domingo de nueva cuenta en casa contra Filadelfia. Yo creo que mientras más minutos de competencia tenga, va a estar mejor. Jugó los 90 en Toronto, jugó los 90 ayer y yo creo que va a jugar los 90 el domingo.
2: ¿Físicamente está bien?
3: Sí, está bien. Lo que pasa es que, viéndolo en la cancha, Andrés, él sabe gestionar, no corre todo el tiempo, no se barre todo el tiempo, camina bastante, pero sabe en qué momento tiene que hacer lo que tiene que hacer. ¿Quién mejor que él para saberlo? Entonces, desde ese punto de vista, creo que está en buenas condiciones y va a seguir bien. Digamos, 11 goles tiene.
2: ¿Se enojó con alguien ayer?
3: No, ayer estuvo tranquilo. La verdad que el que habla hasta por los codos es De Paul. Se demoró. Recién a los 18 minutos vino el primer reclamo y de ahí siguió trabajándolo a la boquilla el árbitro.
2: Bueno, dos goles le dieron.
3: Sí, le quitaron el otro.
2: Una asistencia, cuatro pases claves.
4: Y hubo otro gol, por el primero, que se lo anularon por posición adelantada, que fue muy lindo ese, ¿no,
3: Sam? Estaba recontra adelantado.
4: Bueno, pero fue muy lindo gol, muy bien, digo. Sí. Sí.
3: Uh-huh. Bien, sí. Ahora, yo sé que es Messi, ¿no? Y estamos hablando de Messi, pero hubo un golazo de Evander.
4: Ay, sí, es verdad. Es el mejor, el mejor gol
5: del partido. Con la complicidad de defensores y de Paul, y de Paul, ¿no? Pero un golazo.
3: Sí.
2: Bueno, veremos si es raro este equipo, ¿eh? No digamos que no es raro, que gana todos los partidos de visitante y ahora que tiene su nuevo estadio, el que esperaron tanto, todavía no han ganado.
3: ¿Y si no va usted el domingo?
2: ¿Cómo?
3: Si no va a ser el domingo. Por ahí es Mufarelli, ¿eh? Ahora, si no gana el domingo, no vayas al último porque partido contra Filadelfia.
2: Mire, yo le voy a contar algo. Se lo conté recién en interno. Me ha invitado el club.
3: Ah, tiene que
2: tengo
3: ir.
2: El honor, si tengo que ir. Para hacer el sorteo de
3: que vayas a la casa.
4: Ay, qué lindo.
2: Si llega a ganar su primer partido, después de que yo dije cara o seca a Messi, ¿a quién es el capitán? ¿Chará de Portland?
3: Si es que juega, ¿no?
2: Bueno, sí. Si llegan a ganar su primer partido después de 5, y voy todos los fines de semana
3: a tirar la moneda.
2: Es más, hasta traigo mi propio corte. ¿Con qué sortean hoy en día?
3: El coin, sí, ¿no? Sí.
2: Este segmento se llamó el jugador más fresco. Y a pesar de que tiene 38 para 39, este segmento lo presentó Old Spice y el jugador más fresco se lo lleva Lionel Messi. Tiene todo esto, sereno bajo presión, el ritmo del partido en sus pies, un verdadero capitán y más fresco que una toalla mojada.
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9: Primero quiero que lo disfrutemos todos. Es una fiesta. Fíjate que cuando nosotros llegamos, los primeros días que yo caminaba, yo ando mucho por la calle, los vecinos saben, los vecinos me preguntaban o me decían, profe, por favor, yo sé que usted nos va a llevar al Mundial, llévenos al Mundial, o sea, la meta era esa, el objetivo era ese, hoy queremos salir campeón, y eso quiere decir que hicimos las cosas bien, eso quiere decir que la selección ilusionó a la gente, con su juego, con partidos importantes, que ha tenido altibajos, sí, ha tenido altibajos, y eso lo tenemos corregir, pero ese mensaje, el cambio del mensaje que me da la gente en la calle es el termómetro que yo utilizo para tocar a los jugadores. Ellos son los que generaron eso. Cada ciudad que vamos, los que nos acompañan saben, es impresionante el colombiano la fe que tiene en la selección. Y yo quiero alimentar eso, no como un iluso, porque la meta tiene que ser medible, tiene que ser posible, pero sí como un tipo que va a dar todo y con un grupo que yo sé que se van a matar para dar todo. Así que, y mi mamá es el motorcito, la que me empuje. Le dije, fíjame vos, al demorarte tanto en encontrar club, lo que te pasa es que ahora no tenés minutos. James, esa conducta la ha tenido y le ha costado encontrar ritmo de juego con los minutos que... O sea, siempre ha encontrado el ritmo de juego y su estado físico ha mejorado en rendimiento de acuerdo a los minutos jugados. Si no jugás, si jugás pocos minutos, vas a tener que hacer un complemento físico como para lograr llegar a un rendimiento mejor. Y el ritmo de juego pues lo vas agarrando con minutos, pero tu rendimiento físico no va a mejorar a partir de los minutos que estaba jugando cuando yo llegué, ¿no? Justo ese día jugó, fue manos de más, se salió ovacionado, después jugó un ratito, cada vez que entra hace cosas distintas, lógicamente, pero necesita un mejor ritmo de juego, ¿no? Entonces él está trabajando aparte, yo fui con el preparador físico, con Leandro Jorge, y le dimos un plan, él tiene un entrenador personal, está trabajando aparte porque quiere llegar de la mejor manera. Anoche no sé si lo vieron, se lo vio físicamente bien, ¿no? Le falta seguramente, pero vamos a ver cómo lo ponemos y va a estar a disposición como los 26 jugadores que vayan a la lista.
10: Bueno, ¿Hasta cuándo juega en
11: se despidió. Minnesota? Ayer jugó ya, 64 minutos, sí. Fue titular, su equipo perdió 0-1 contra Colorado Rapids, lo reemplazó al minuto 64 Tomás Chancalay, y el comunicado de Minnesota United oficialmente diciendo que ya el fin de semana no estará a disposición. Él lo había dicho, Andrés, uh-huh. El día 15 se iba a integrar el 17 a la Selección Colombia, y ahí está, porque fue Lorenzo, fue el representante, fue el PF a hablar directamente con el jugador.
10: Quiere decir que va a tener que encontrar ritmo de juego a partir de ahora por su cuenta.
11: Y los amistosos que tiene Colombia ya confirmaron, le cambiaron la fecha, 1 de junio en el Campín de Bogotá contra Costa Rica, la despedida de la selección.
10: Queda claro que la gente le tiene fe a esta selección, pero creo que también hizo mucho eco lo que nos dijo aquí nuestro capitán, el Pibe Valderrama, ¿no?
11: ¿Cómo no?
10: ¿Recuerdan?
11: Se va a ser campeón.
10: Hizo mucho ruido en Colombia. Cuando le preguntamos para qué está Colombia, dijo para ser campeón.
11: Tal cual. Ahora, no todos están contentos, ¿no?
10: ¿Quiénes?
11: Desde Arabia Saudita, donde sí. Está llenando la lata Roger Martínez, ex delantero de las Águilas del la América, en sus redes sociales, es hoy donde externan los jugadores las cosas, dijo que se sorprendía porque su rendimiento goleador es el segundo jugador colombiano con mejor promedio de gol, 23 goles en 30 partidos en la Liga Saudí, y no está ni siquiera entre los 55.
10: John Durán tampoco, ¿no?
12: Lo echaron... Sí, John Durán está.
10: Durán está, lo acaba de echar su equipo ruso.
12: Sí, pero está. Pero Roger Martínez, además, lo trató de ignorante el técnico en ese.
13: Ahora nunca estuvo en la convocatoria. Se sacó para toda la vida.
12: Muy fuerte, sí, rompió, quemó todas las naves.
10: Roger Martínez, el que estaba en Racing.
11: Sí,
12: y en América. Claro.
11: 31 años tiene.
10: Bueno, ¿cuántos goles hizo?
11: 23 en 30 partidos. Hoy, a propósito, marcó Julián Quiñones también.
10: ¿Otra vez?
11: Ganó su equipo 2-0. Está peleando la bota de oro en.
10: ¿Quiñones está?
11: ¿Ah?
10: ¿Quiñones está?
11: En México.
10: No, ya sé.
12: Si no estuviera en México, seguramente estaría en la lista de Colombia, ¿no? Con este presente.
10: Sí, no sé, porque no sé, si tiene 6 goles más que Roger Martínez.
11: Tal cual.
13: ¿No? Sí. Y si el técnico no considera la Liga Árabe, bueno, exacto. Cuando le conviene, ¿no?
10: Volvemos.
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11: Una selección que regresa tras su primera actuación en una Copa Mundial de la FIFA. En 1974, con 16 equipos en Alemania, vuelve desde ese momento a un Mundial de 48 equipos en el 2026. Hablamos de Haití en el Minuto Mundial tras esta pausa.
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11: La selección de Haití regresa al primer plano internacional con su clasificación a esta Copa Mundial de la FIFA 2026, un logro que entusiasma a toda una nación, jugando de visitante todo el proceso eliminatorio, sin ninguno de los jugadores residiendo en territorio haitiano, vuelven tras aquella Copa Mundial en Alemania 1974. El impacto de esta clasificación, sin duda, va más allá del terreno de juego. Inspira esperanza y orgullo en su gente. Bienvenida de nuevo al escenario internacional y a una Copa del Mundo al combinado. Ahí.
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10: En nombre de Rosa Beatriz Sánchez, de Daniel Chafé, de quien habla, queremos felicitarlo, darle el parabéns a vos, querido Sammy Sadovnik.
18: A mí no, Ancelotti. Es el que va a cobrar, a mí.
10: ¿Qué pasó? ¿Carleto 2030?
18: Sí, la CBF hoy confirmó de manera oficial la decisión que refleja la confianza a su seleccionador hasta el 2030, proceso eliminatorio, el mundial de ese año, pase lo que pase.
10: Tengo un pregunto para vos. Dígame. Está oficializado.
18: Está, sí. Está.
10: No va a pasar. No va a suceder.
18: Pero muchos lo quieren, seguramente.
10: Espere un poquito.
18: Muchos quieren que suceda.
10: Chapela, voy con usted.
18: Que se vaya en 3 partidos, seguro.
10: Voy con usted, Chapela. Porque no, el hombre no resiste, me interrumpe. Y no tenemos tanto tiempo. Voy con usted. A ver, Chapela y Rosa. Okay. ¿Podemos hacer el split? ¿Los 3? Sí. ¿Sí?
18: Hacemos, ¿no? Florentino, ¿sí? ¿Ya? Bien. Como la seguridad, bueno. Florentino. Usted.
10: Una pregunta. Acaba de firmar Ancelotti para renovar su contrato hasta el 2030. No va, yo creo que no va a suceder. Pero, ¿qué fútbol? Si Brasil marcha en 3.
18: Como le gusta.
10: Como Argentina. Si no clasifica, ¿eh?
18: Como Argentina en el 2002.
12: Tal cual. ¿Y el técnico siguió?
18: Y siguió, exactamente. Bielsa siguió.
10: Listo. Next up.
18: Con Crespo y Batista.
10: Hablemos de Chivas. Listo. Todo contestado.
18: ¿No? Ahí está.
10: Muy bien. Muy bien.
13: Creo que se le viene el país encima, ¿eh? Si se queda, sí, en primera ronda.
10: A Bielsa supuestamente también, ¿no?
18: Y claro.
10: ¿Eh? Y con un agregado. Aquel equipo de Bielsa me parece generaba más expectativas y era mejor que este de Brasil.
12: Totalmente, totalmente.
10: Bueno, Chivas 2-2 con Cruz Azul. Hoy estaremos informando en nuestras redes @FDPRadio. ¿Pachuca puede ser campeón?
18: Puede, si es que Pumas se sincera y se ordena, me parece que sí, porque tiene serios inconvenientes Pumas. Le encaja mucho.
10: Bueno, ¿ustedes ven a Chivas en la final?
12: Yo sí.
13: Uh-huh. Sí.
12: Y la después veo de lo Pumas. Visto ayer, sí.
10: Uh-huh. Chivas Pumas en la final de Daniel.
13: Sí,
12: la mía también. Lo cual tiene sentido porque sería el 1 contra el 2 de la tabla, exacto, ¿no? Tiene sentido.
10: Bueno, no solo dijimos lo que dijimos en segmentos anteriores de estos jóvenes de Chivas, sino que no le ha pesado la responsabilidad de salir a jugar estos partidos. Ahí también me parece que hay bajada de línea y un mensaje muy importante del técnico con estos chicos. No es fácil salir a competir en una semifinal de campeonato sin haber tenido minutos en primera.
18: Y sin haber tenido exactamente a lo largo del campeonato ese bosquejo que sí tuvo, por ejemplo, Cruz Azul, aunque Cruz Azul le pasa factura porque sacan al entrenador y llega, digamos, el institucional, ¿no?
10: Uh-huh.
18: Bueno. Sin mucha experiencia, dicho sea de paso, ¿no?
10: Esta noche, Pachuca, contra el, no digo revelación porque ya medio veíamos venir a este Puma, pero jugó bien el equipo de Efraín Juárez. También jugó muy bien Pachuca, el tapado de Pachuca.
18: El caballo.
10: En el campeonato entero.
12: Claramente, ¿no? Sin duda. Sí, sí,
13: sí, sí, sí. La
10: bueno, sorpresa. 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
10: Para ponerme en contexto. la noticia de recién. Y para ponerla en contexto, en términos tenísticos, quiere decir que Carlo Ancelotti tiene 2 match point a favor para ser campeón del mundo. Sabe, quiere retirarse después del 2030, con la posibilidad, ya que lo ha ganado todo a nivel de clube, como jugador, como entrenador, de ser campeón del mundo. Si no es ahora, será en Arabia.
18: ¿Y en España, Marruecos y
10: Portugal, Uruguay, Paraguay, Argentina?
18: Y lo que dijo es que ha descubierto cómo vive el fútbol el brasileño, que eso le gustó, lo electrizante que es el fútbol en Sudamérica, específicamente en Brasil.
13: Le gustó el carnaval y le gustó la playa también, eso sí. No lo cuenta, pero...
10: ¿Usted piensa que Ancelotti puede ir a la playa?
13: No. ¿A la playa?
12: Pero para mirarla, aunque sea, desde el balcón.
10: A ver, Chapela, un hombre tan inteligente, tan leído, tan viajado.
18: Copacabana no va.
10: ¿Usted piensa que Carleto puede ir con la sillita? Pedir el agua de coco que venden ahí los paradores. No. Ponerse
12: la
10: bronceador así y
12: la caipiriña.
13: Una playa privada.
10: Ah, privadiña.
18: La piscina del departamento, el penthouse.
12: Sí, mirar desde el penthouse, claro.
13: Vive en Barranquilla.
10: Buenas tardes a todos. Mañana estaremos por aquí. Chao.
12: Buenas noches.

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0: Hola, hola, ¿cómo le va? Bienvenidos a esto de Fútbol de Primera. Qué placer saludarlo. Cuántas cosas para contarle hoy. Qué ambiente raro que hay en el Real Madrid. Un presidente que se pelea con sus aficionados. Uno de los mejores futbolistas del mundo que dice algo que le dijo el técnico de por qué no jugó. Y el técnico dice, yo no le dije eso, me entendió mal. Y ese jugador habla mejor español que el entrenador. El Real Madrid ganó 2-0 al ya descendido Oviedo. Pero ambiente raro. Cosas que pasan en este fútbol moderno. Chivas, a 90 minutos de jugar la final sin 5 de sus mejores jugadores, los que están en la selección. Messi llega encendido al Mundial. Polémica. ¿Hat-trick o no? Sami Sadovnik, desde los estudios Ford, socio oficial de nuestro programa, relató el partido. ¿A quién le dio el tercer gol usted?
1: ¿Cómo estás, Andrés? Saludos a los amigos de Fútbol de Primera. Messi. Yo, digamos, hay una imagen como estas que suelen suceder en el VAR cuando hay una falta, en donde ligeramente, por más que le haya tocado o haya rebotado en la espalda de Celentano, si es que ocurrió o no, era el hat-trick de Messi. La verdad, la pelota igual entraba.
0: Participó de los 5 goles del triunfo del Inter Miami.
1: Jugó muy bien, la verdad.
0: ¿Sí?
1: 8 goles, sí, no, o sea, digamos, verlo en la cancha, Andrés, moverse, caminar mucho de Paul, momento, gestionar, y De Paul se comió la mague de Vander para el gol de Cincinnati.
0: ¿Cómo le va, Rosa Sánchez?
2: Hola, Andrés, con el saludo para todos. Yo a De Paul lo veo bien, como que está haciendo goles, está más ofensivo últimamente. No sé si ustedes vieron lo mismo, pero no solamente hace goles, sino que da asistencias. Yo no sé si De Paul va a ser titular en la selección argentina, porque tiene mucha competencia ahí, ¿no?, en el mediocampo, pero más allá del error al que se refiere Sami, yo no lo veo mal a De Paul en los últimos partidos del equipo del Inter Miami.
0: Mientras muchos dan la lista que obliga a la FIFA de dar de 50 futbolistas el subcampeón del mundo.
1: Mucho, ¿no? Y campeón en el 18.
0: Sí, claro.
1: Campeón es campeón.
0: Y claro, en el 98 también.
1: Claro que sí, tal cual.
0: Daniel Chapela ya dio la lista definitiva. La verdad que vamos a extrañar los argentinos al queridísimo. Falta uno, faltan varios, ¿no? Pero no está el amigo de todos los argentinos. ¿Cómo le va, Chapela? ¿Dónde anda usted?
3: ¿Qué tal, Andrés? Estoy bastante cerca de Rosa, estoy en San Diego. Llegado hace un ratito nada más para estar aquí el sábado para el partido.
0: ¿Había San peluquería Diego, en el avión o usted ya viene así? Disculpe que no estuve, no los escuché sin video estos días.
2: Me parece que fue un día igual eso, ¿eh?
1: Durmió en el avión y se le pegó el...
3: Se me pegó, sí, la pelada. Sí, tal cual.
0: Bueno, hay que ganarle a ese equipo de Francia que dio hoy ya 26, ni 20, ni 40, ni 50, 26. Los que van a estar, sí. Dios mediante, obviamente, si no pasa nada de aquí hasta el final de la temporada de estos muchachos, en la Copa del Mundo. Hay que ganarle a ese equipo de Francia.
3: Bueno, a ver, por supuesto que hay dos nombres que llaman la atención porque no están en una lista tan nutrida y rica como esa, la de Eduardo Camavinga y la de Randall Kolo Muani. De Camavinga a mí no me extraña sinceramente la decisión, porque hace rato que no viene en un buen nivel en el Real Madrid. Es un jugador prescindible, diría yo. Creo incluso que va a salir del Real Madrid en el próximo mercado. Y respecto a Kolo Muani, cuando uno ve el overbooking de delanteros que tiene la selección francesa, yo no sé si está para extrañar a Kolo Muani, o tal vez Deschamps también quiere elegir creer y no llevarse en la nómina al delantero por el que perdieron la Copa del Mundo, ¿no? Digo ya que aquí especulando y bromeando. Sin embargo, voy a decir algo que yo sé que puede sonar a medio exabrupto, pero a mí me impresiona Francia en el grupo de defensores que lleva, ni hablar del grupo de delanteros que va en esa nómina mundialista. Los mediocampistas, ¿qué quieres que te diga? No creo que sea la mejor selección del mundo esa.
0: ¿No?
3: En cuanto a los mediocampistas, ¿eh?
0: Canté con él a Roma, Rabiot del Milan, Tchouaméni, Zaïre, Emery.
3: No es el mejor mediocampo que va a estar en el mundial.
0: Los arqueros no lo tampoco es. Están a la par de los delanteros. Mañán, Risser y Samba.
1: Esa es la novedad, Risser de Lance.
0: Bien. Defensores, Digne, Gusto del Chelsea, Lucas, los hermanos Hernández, Lucas y Teo, Ibu Konate, Koundé, Lacroix, se metió Lacroix, sí. Saliba y Upamecano, los dos titulares.
3: Sí.
0: Kanté, Koné, Rabiot, Tchouaméni, Zaïre, Emery, Akliouche, Barcola, Cherki, Dembélé, Doué, Mateta, se metió Mateta.
1: Que entra por, pero entra por Lucas Chevalier, que se lesionó.
0: A pesar de los problemas de rodilla, Mbappé, Olís y Thuram. Hay que aguantar.
3: No.
0: Hay que aguantar a lo de arriba.
3: No, eso es lo mejor. Difícilmente vamos a encontrar una selección en la Copa del Mundo que tenga semejante arsenal allí. Pero el fútbol es cuestión de equilibrio, ¿no? No se gana el Mundial solo con delanteros, y menos un entrenador como Deschamps, que fíjate que un jugador como N'Golo Kanté, con todo el tiempo que pasó ya y desde la Liga de Arabia Saudita, entra en esta selección porque para él es un jugador imprescindible, en un mediocampo que es más de músculo que de juego.
1: Y tiene buen nivel. Tiene, o sea, más allá de la edad y todo, tiene un buen nivel. Por ahí, qué sé yo, mañana el, uno pensará el arquero.
0: Mañana es el titular.
2: Mañana va, no, a ser, sé, el titular, va a ser el titular, claramente.
1: Sí, claro, no es Loni.
0: No, para nada.
1: Entonces,
0: para
1: pero...
0: nada. Por eso creo que no está a la altura, sí, por lo menos de la línea delantera. En un ratito, a propósito de Kylian Mbappé, que está en la lista, claro está, vamos a escuchar de él y vamos a entender por qué hoy no jugó ni un minuto en el partido que el Madrid por la Liga le ganó 2-0 al Oviedo, pero entró. ¿Cuánto jugó?
1: Entró de cambio. No, entró de cambio y lo va a explicar. Sí. Bueno, lo explicó, si es que no tenemos la declaración. Yo escuché la rueda de prensa de
0: Rinova. En un ratito, porque quiero hablar de Chivas antes.
1: Muy bien.
0: ¿Cuál es el misterio de Chivas?
1: Yo no entiendo, la verdad, la mística que le ha entregado Gabriel Milito, porque no son 5 los seleccionados, son 6. No,
0: pero a ver, momento.
1: Es un lesionado.
0: Uno puede tener mística.
1: Los ha potenciado, Andrés, digamos. Santi Sandoval, hoy es el goleador del Guadalajara en desmedro de la Hormiga González, que está en el CAR hace una semana. Pero Santi Sandoval está marcando la diferencia. Hay jugadores que, la verdad, uno no los tenía en el radar. 155, 260 jugadores.
0: El número en la camiseta.
1: Con el dorsal. Que están dando batalla. Y hoy Cruz Azul tiene que ir el fin de semana al Jalisco y tiene que ganar el partido, porque con el empate pasa el Guadalajara.
2: Otra. Sí, yo no sé si es la cosa es mística o es otra cosa, pero algo de Milito es claramente, porque no les da la sensación de que estas Chivas juegan exactamente igual como si no les hubieran quitado 5 jugadores. Eso, claro, es lo que me pareció, eso es lo que me pareció ayer a mí, ¿no?
1: Es lo mismo, pero los jugadores
2: no el sistema, el sistema, la forma de jugar, el nivel que tiene, no extraña a sus 5 jugadores.
0: No extraña a esos 5 jugadores, por eso pregunto cuál es el misterio, porque digo, estamos hablando de 5 buenos jugadores, tan buenos que merecieron ser convocados por la selección nacional,
1: y uno lesionado,
0: uno goleador, y aquí están a 90 minutos jugando, cerrando de local, no en su estadio, pero en el
1: Jalisco,
0: en
1: mejor.
0: El otro,
2: en su ciudad, claro.
1: Mejor.
0: Sí, está bien, no sé si mejor.
1: El Jalisco.
0: No sé si mejor. Sí, todo lo que quiera, pero ellos juegan en otro estadio, es muy sui generis y todo esto, ¿no?
1: ¿Qué va a hacer si no tiene el, ya, por ejemplo?
0: Entiendo todo.
1: Ayer Cruz Azul
2: jugó en el Banorte, tampoco jugó en su estadio, claro.
1: Es un equipo nómade, no tiene estadio. Sí.
0: Está bien. Bueno, en un ratito hablamos más, escuchamos la palabra de los protagonistas.
1: Penalito,
0: A 90 minutos necesita Cruz Azul, necesita ganar.
1: Y le regalaron un penal a Ebere.
0: ¿A quién?
1: A Ebere.
0: ¿Quién es Ebere?
1: Ebere, el jugador.
2: El delantero de Cruz Azul, africano. El centro delantero de Cruz Azul.
0: Bueno, le regalaron un gol. El rebote de Mier.
1: Bueno, pero es el arquero.
0: El arquero.
1: Está bien, pero acá hay un error que es compartido entre el árbitro y el kiosco del VAR. O sea, eso no es penal.
2: No es penal, claramente, sí.
0: Nada es penal hoy en día con VAR. Pero lo cobran igual.
3: No, pero es que esto fue fuera del área.
1: Fuera del área.
0: No, está bien. Y el escándalo del partido de la anteúltima fecha en Escocia, que quiere campeonar, como dicen ustedes, los peruanos, que quiere sacar campeón a un equipo que no sea ni Rangers ni Celtic, en la última jugada cobraron un penal que no, hasta el día de hoy se están preguntando, fue mano, fue empujón, qué cobraron, minuto 96, 97, Pérez justo a Austin Truste.
1: Pérez el mundial,
0: ¿no? De los Estados Unidos, no, bueno, van a tener que bajar línea y explicarle al mundo el mundial.
1: Pero bajan la línea.
0: El mundial.
1: Está bien.
0: Mire lo que será, lo poco que nos importa. A ver, hablo a título personal, no lo quiero comprometer porque por ahí Ahora Sammy empieza y me canta Like a Virgin, o Rosa Hits Don't Lie,
1: o el grupo coreano,
0: o Daniel, alguna canción del grupo coreano, ¿cómo se llama?
2: BTS.
0: ¿Conocido es?
2: Fueron los de la canción del Mundial de Qatar, no, pero, Dreamers.
1: Ni idea. ¿Sí? Pero tiene.
2: Sí, bueno. Sí, Daniel, lo conoces, sonó en Qatar todo el tiempo.
1: Sold out en México, en Sudamérica.
0: No, sí, fantástico. Sí, mírenlo un poco que me importa a mí. No quiero comprometerlos a ustedes. Si quieren ponerse a cantar, pónganse. No podemos poner la música porque, como salimos por YouTube, hay una cuestión de derechos de propiedad intelectual. Pero mire qué poco me importa que. Pudo haber sido el titular del programa, ¿no?
1: El Super Bowl.
0: Ya tiene artistas, el show del medio tiempo. Que vaya a saber uno cuánto va a durar.
1: Escúchame una cosa.
0: No.
1: El líder de Coldplay, que es el organizador, porque Infantino se lo dio al líder de Coldplay.
2: Lo tercerizó, sí.
1: Y estos, digamos, tres artistas. O sea, sí. Madonna. ¿Cuánto va a durar? ¿35 minutos?
2: 25 minutos seguro va a durar. 25 minutos, sin duda.
0: Shakira en la final de la Copa América, que cantó sobre un costado de la cancha.
1: Con playback.
0: No importa.
1: Con playback.
0: Está bien, todo.
1: No está bien, hombre.
2: No está bien.
0: Pero esa es discusión para otro lado, para otro momento. Lo que quiero decir es que no utilizó la superficie de juego.
1: ¿Y?
0: Y es importante.
1: El tiempo es importante, no la superficie.
0: Todo es importante.
2: Pero justamente por el tiempo, porque se ahorran de armar y desarmar escenarios dentro del campo.
0: En la final del Mundial de Clubes, a Balvin lo mandaron arriba, le pusieron un escenario en la tribuna.
1: El Palomar.
0: Entonces, aquí todavía no se ha informado. La sospecha es que sí van a poner el escenario como lo montan en el Super Bowl.
1: Al medio.
0: En el medio. Habrá que ver cómo llega a la cancha. Porque New York, New Jersey tiene junto a Dallas, junto a Atlanta bajo techo, muchos partidos.
1: Son siete.
0: Habrá que ver cómo está el estado del terreno de juego y si aguanta que le pongan encima
1: las toneladas que pesa un escenario con parlantes y con todos los aditamentos, los monitores, etc.
0: Bueno, dicho esto, en la Copa América, yo lo cronometré, Shakira. Desde que pitó el final del partido, del primer tiempo el árbitro, hasta que comenzó el segundo, fueron 24 minutos.
2: Claro.
1: Pero es excesivo.
2: Es eso.
0: Y quiero agregar un dato futbolístico.
1: Era una nada más, un artista.
0: Está bien, pero cantó, no sé, 3-4 canciones. Canta una canción, 3 minutos cada uno, son 9, listo. Ponen, sacan, ya está. No, despreocupate si son 3 artistas. Cada uno cantará uno, harán un medley, no sé. No importa.
2: Es lo que hacen en el Super Bowl, sí, cantan juntos, sí.
0: A lo que voy. Futbolísticamente, quiero recordar el detalle de la. Del entretiempo de la final de la Copa América. No es un detalle menor. Sobre el final del primer tiempo del Argentina-Colombia, Messi se torció el tobillo mal. Terminó el primer tiempo y en vez de tener 15 minutos para recuperarlo, tuvieron 24 a Messi.
1: Pero salió igual.
0: En la final. Después terminó saliendo. Pero digo, se distorsiona.
3: Sí, claro.
1: Pero totalmente.
0: La esencia de un fútbol que hasta este 2026 era distinto.
1: Y el reglamento se lo pasan por el arco del triunfo, porque ¿qué dice el reglamento del medio tiempo? ¿Cuánto dura?
0: Puede haber un adendum.
1: Ya está. Un adendum. ¿Cuántos? O sea, el contrato tiene 1000 adendums.
2: Pero después cuando los equipos salen tarde los multan a los técnicos.
1: O no sales corriendo, te multan.
2: Claro, tal cual.
0: Bueno.
1: Super Bowl.
0: Es decir, 22 minutos hasta la primera pausa de hidratación necesaria el 19 de julio en New York.
1: 6 minutos tienes ahí.
3: Más publicidad.
1: Tienes 6 minutos.
0: Me están diciendo que tenemos que tomar nuestra propia pausa de hidratación comercial. Ya volvemos.
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5: Bueno, entonces vamos a contarle lo que pasó. ¿Estaba lleno el Bernabéu?
6: No.
5: ¿No se llenó el Bernabéu?
7: No se llenó.
8: Del palco se volvió el presidente.
5: Y se peleó con un aficionado que le recriminó algo.
8: Que se le acercó después de una foto, trató de sacárselo diplomáticamente.
5: Bien, pero le gritó.
8: Y lo pifiaron.
5: Bien. Después, habían pancartas pidiendo su dimisión en una de las esquinas. Sí. Digo, la seguridad, hay censura, no hay libertad de expresión.
8: Lo limpiaron.
6: Tres policías se lo arrancaron a los hinchas que lo tenían. Decía Florentino, vete ya. No se resistieron un poco los hinchas, pero eran tres policías uniformados.
5: No. Digo, si se dejaron sacar el cartel, digo, si los dejaron en la tribuna viendo el partido.
6: Sí, solamente. Les arrancaron el cartel.
5: Bien. Uh-huh. Bien. El Madrid ganó 2-0. ¿En qué minuto entró Mbappé? ¿Tenemos el detalle? ¿Ya estaba en ventaja el equipo?
8: Sí, estaba en ventaja.
5: Ya estaba en ventaja. Sí.
8: Gonzalo fue el titular.
5: Bueno. Después del partido, a la salida, ustedes saben cómo es esto, porque escuchan y ven el programa a menudo.
8: Fue pifiado Mbappé cuando ingresa.
5: Silbado.
8: Cuando lo nombren, pifiado, silbado, rechiflado, sonido de viento.
6: Abucheado.
8: Y cada vez que tocaba la pelota también.
5: ¿Mbappé?
6: Sí.
5: ¿Qué hizo Mbappé para hacer?
9: Cuando irse de vacaciones
6: fue
9: a la isla de Cerdeña con su novia.
8: Según él, no, un coleguita le preguntó en la zona mixta si se había ido de vacaciones. Le dijo, yo no me fui de vacaciones, me fui ahí para recuperarme.
5: ¿Tenía también permiso del club?
8: Sí, señor.
6: Y también dijo que otros se habían ido, que otros del club se habían ido, que no había sido el único.
9: No guardó las formas tampoco, ¿eh? O sea, llegó el viaje, al regresar, faltaban 20 minutos para que empezara el partido del Madrid contra el Español, jugándose su equipo lo que se estaba jugando, todavía tenía posibilidades en la liga.
5: Entiendo. Muy bien. Entonces, una vez terminado, ustedes saben cómo es esto porque nos escuchan a diario, nos ven a diario en nuestro canal de YouTube. Cuando no quieren hablar, no hablan, pero cuando quieren encender el ventilador a propósito, lo hacen. Pasó Kylian Mbappé, vio que muchas veces cuando no quieren hablar salen cabizbajos o hablando por teléfono o con los auriculares escuchando al grupo coreano este
6: BTS. Sí.
8: ¿Eh? Más caliente BTS. Caliente que una hornilla estaba Mbappé.
5: Y dijo esto.
7: una lesión un poco jodida en la pierna. Un gran pena para mí de no jugar el clásico. Es un partido que me encanta jugar contra Barcelona, siempre meto goles contra ellos. Fue una pena para mí de no estar ahí a ayudar al equipo. Y Lupitos, es la vida. Yo pienso que no podemos cambiar la opinión de la gente cuando está enfadada. Como lo ha dicho, yo pensaba hace meses, es una manera para ellos de hablar, de exprimir una opinión. Y yo no pienso que no hay que cogerlo personal. Y cuando tú ves la historia de mi carrera, yo he tenido mucho tiempo que la gente me pitaba. Yo pienso que la vida de un jugador de Real Madrid es la vida de un jugador famoso como yo.
10: Estoy bien, estoy muy bien, 100%. No he jugado porque el míster me ha dicho que para eso el cuarto delantero de la plantilla, detrás de Mastantuono, Vini y Gonzalo. Pero al final acepto y juego el tiempo que tengo a jugar. Y yo pienso que juego bien, he dado una asistencia a Jude y hemos jugado bien, hemos ganado. Es importante ganar en casa y siempre ser positivo.
11: Pero por la lesión te ha dicho que eres el cuarto delantero.
10: ¿Cómo ha sido eso? Pregunta al míster, ¿qué crees que te digo?
11: No.
10: Sí, yo estaba listo para ser titular, pero es su decisión. No puedes estar enfadado con un míster. Hay que respetar la opinión de un míster. Salió de trabajar duro el entreno, de trabajar duro en los partidos para esperar ser titular.
5: Bueno, lo prendió fuego Arbeloa. No me puedo enfadar con el míster, yo acepto porque sabe que en una fecha se va el míster.
6: Pero yo saben que no le creo eso de que el míster le haya dicho que era el cuarto delantero.
5: No, pero no, Rosa.
8: Lo desmintió Arbeloa.
5: Eso no, no lo voy a inventar. Un momento. No podemos dudar de la palabra de Mbappé,
6: no.
5: Lo dijo.
6: ¿Por qué no?
9: Perfecto español.
6: No, yo no digo que se haya equivocado él. Bueno. No, yo digo que haya, tal vez interpretó mal algo que le dijo Arbeloa, porque en este partido sí esos tres jugadores fueron titulares y él no. ¿Acaso le dijo, bueno, hoy estás por detrás de ellos, no sé, por alguna razón, porque ya la liga está terminada, quiero darles rodaje, no sé qué le pudo haber dicho? Pero yo no creo que le haya dicho directamente, tú eres el cuarto delantero del equipo sobre todo de Mastantuono.
9: Si no lo dirigiera un guardaespaldas de Florentino Pérez, está bien. Arbeloa es capaz de ejecutar cualquier orden que venga desde arriba. Yo no estoy diciendo que Florentino lo haya mandado al banco a Mbappé, pero evidentemente sabía el técnico cuál era la opinión de la tribuna, y tribunero como es, Arbeloa lo dejó afuera. Bien. Muy fácil además para Arbeloa, que sabe que no va a seguir dirigiendo al Madrid, y muy fácil también para Mbappé atacar a un entrenador que hoy es más una figura decorativa que otra cosa.
5: Muy bien, como esto parece ser Lost in Translation, ¿no? Vamos a escuchar a pregúntenle al míster, dijo, qué bien habla español, aparte con expresiones y modismos ya bien.
6: Sí, español. Y además habla perfecto inglés también, porque en la misma entrevista contestó francés. Algunas preguntas en perfecto inglés, impresionante.
5: Y perfecto.
8: Dijo sí. Además, dijo pere. Cuando no, pero Mbappé, no Arbeloa, dijo además.
5: Ahora lo vamos a escuchar.
8: No, Arbeloa sí, pero Mbappé digo, porque escuché todo lo que dijo completo.
5: ¿Qué más dijo?
8: Mbappé le preguntan sobre las críticas y de las fotografías con respecto a estas vacaciones. Dijo, yo no me fui de vacaciones, me fui a recuperar. Y dijo, yo no veo ni leo en español. Yo tengo televisión en francés y consumo diarios franceses.
9: Eso sí no se lo creo, ¿eh?
8: Bueno.
6: Eso sí. Viviendo en Madrid y jugando para Madrid,
8: lo dijo.
9: Y estando
5: llama
9: con una
5: mismo
9: chica
5: customer service, ¿no?
8: Por eso yo pensé exactamente en eso.
9: Se lee las revistas del corazón seguro,
6: ¿eh? ¿Ah, sí?
5: Bueno, a propósito de esto, pregúntenle al míster. Le fueron a preguntar a Arbeloa, ¿por qué no jugó Mbappé? ¿Es verdad que usted le dijo que es el cuarto delantero?
12: Ya me gustaría a mí tener cuatro delanteros, pero no, pues no sé qué decirte, porque ni tengo cuatro delanteros ni le he dicho semejante frase. No sé, no me habrá entendido bien o... La verdad es que no sé muy bien qué decirte, porque en ningún momento le puedo decir que es el cuarto delantero, vamos.
8: Y explicó Andrés el por qué no fue hoy titular Mbappé. Porque hace dos días no entrenó al parejo con el equipo, para él no estaba recuperado, porque tienen el fin de semana otro partido donde Mbappé va a ser titular, y le explicó que iba a tener minutos en el segundo tiempo, porque no estaba a la par de la preparación del resto. Esto es lo que declara. Y después dijo, vendrá otro míster, sabe que le queda tiempo de caducidad, muy poco Arbeloa, mientras que yo sea el entrenador del Real Madrid, se llame como se llamen los jugadores, la decisión del once titular la tomo yo. Eso fue lo que dijo después.
5: Muy bien, y la pregunta es, ¿va a sostener la titularidad del domingo de Mbappé después de haberlo escuchado decir, me dijo que yo soy el cuarto delantero y él...

0: Seguramente usted conoce a Diego Latorre. Jugó mucho tiempo en el fútbol de México. Es hoy uno de los principales comentaristas de habla hispana de la televisión latinoamericana toda. Y fue futbolista de Boca en un momento que pasaban cosas como estas. Y dejó para la posteridad una frase célebre que fue tapa de la revista El Gráfico, que en aquel momento era como el canal de más rating, y viralizó a su manera en esa época esa frase y dijo: Boca parece un cabaret, lo que parece el Real Madrid hoy. Esa falta lo pudo dejar tirado, pero se levantó y terminó la jugada. 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
0: Hoy en el Minuto Mundial hablamos de Bukayo Saka.
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0: ¿Sabías que el inglés Bukayo Saka, extremo delantero del Arsenal de Inglaterra, asumió responsabilidades históricas siendo muy joven? Lejos de esconderse, respondió con personalidad y rendimiento. Su velocidad, desequilibrio y capacidad para aparecer por sorpresa lo convierten en un extremo muy peligroso. Saka llega al Mundial como figura consolidada en su equipo y símbolo de una nueva generación. En escenarios grandes, no le pesa la camiseta. 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
3: Bueno, Messi llega y lo quiere. Juega otra vez el domingo.
4: Yo creo que va a jugar todo lo que... ¿Cuánto juega todo lo que le queda, que son dos partidos? El domingo en casa, lo bueno es que ya no viaja. El domingo en casa contra Portland y el siguiente domingo de nueva cuenta en casa contra Filadelfia. Yo creo que mientras más minutos de competencia tenga, va a estar mejor. Jugó los 90 en Toronto, jugó los 90 ayer y yo creo que va a jugar los 90 el domingo.
3: ¿Físicamente está bien?
4: Sí, está bien. Lo que pasa es que, viéndolo en la cancha, Andrés, él sabe gestionar. No corre todo el tiempo, no se barre todo el tiempo. Camina bastante, pero sabe en qué momento tiene que hacer lo que tiene que hacer. ¿Quién mejor que él para saberlo? Entonces, desde ese punto de vista, creo que está en buenas condiciones y va a seguir bien. Digamos, 11 goles tiene.
3: ¿Se enojó con alguien ayer?
4: No, ayer estuvo tranquilo. La verdad que el que habla hasta por los codos es De Paul. Se demoró. Recién a los 18 minutos vino el primer reclamo y de ahí siguió trabajándolo a la boquilla el árbitro.
3: Bueno, dos goles le dieron.
4: Sí, le quitaron el otro.
3: Una asistencia, cuatro pases claves.
5: Y hubo otro gol, por el primero, que se lo anularon por posición adelantada, que fue muy lindo ese, ¿no,
4: Sam? Estaba recontra adelantado.
5: Bueno, pero fue muy lindo gol, muy bien, digo. Sí. Sí.
4: Está bien, sí. Ahora, yo sé que es Messi, ¿no? Y estamos hablando de Messi, pero hubo un golazo de Evander.
5: Ahí sí, es verdad. Es el mejor, mejor gol
6: con la complicidad
5: del
6: de defensores y de Paul, y de Paul, ¿no? Pero un golazo.
4: Sí.
3: Bueno, veremos si es raro este equipo, ¿eh? No digamos que no es raro, que gana todos los partidos de visitante y ahora que tiene su nuevo estadio, el que esperaron tanto, todavía no han ganado.
4: ¿Y si no va usted el domingo?
3: ¿Cómo?
4: Si no va a ser el domingo. Por ahí es Mufarelli, ¿eh? Ya me ahora, dijo. Si no gana el domingo, no vayas al último porque partido contra Filadelfia.
3: Mire, yo le voy a contar algo. Se lo conté recién en interno. Me ha invitado el club.
4: Ah, tiene que
3: tengo
4: ir.
3: El honor, sí, tengo que ir. Para hacer el sorteo de
4: que vayas a la casa.
5: Ay, qué lindo.
3: Si llega a ganar su primer partido, después de que yo dije cara o seca a Messi, ¿a quién es el capitán? ¿Chará de Portland?
4: Si es que juega, ¿no?
3: Bueno, sí. Si llegan a ganar su primer partido después de 5, y voy todos los fines de semana
4: a tirar la moneda.
3: Es más, hasta traigo mi propio corto. ¿Con qué sortean hoy en día?
4: El coin, sí, ¿no?
3: Este segmento se llamó el jugador más fresco. Y a pesar de que tiene 38 para 39, este segmento lo presentó Old Spice y el jugador más fresco se lo lleva Lionel Messi. Tiene todo esto: sereno bajo presión, el ritmo del partido en sus pies, un verdadero capitán y más fresco que una toalla mojada.
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8: Primero quiero que lo disfrutemos todos. Es una fiesta. Fíjate que cuando nosotros llegamos, los primeros días que yo caminaba, yo ando mucho por la calle, los vecinos saben, los vecinos me preguntaban o me decían: profe, por favor, yo sé que usted lo va a llevar al mundial, llévenos al mundial. O sea, la meta era esa, el objetivo era ese. Hoy queremos salir campeón, y eso quiere decir que hicimos las cosas bien. Eso quiere decir que la selección ilusionó a la gente con su juego, con partidos importantes, que ha tenido altibajos, sí, ha tenido altibajos, y eso lo tenemos corregir, pero ese mensaje, el cambio del mensaje que me da la gente en la calle, es el termómetro que yo utilizo para tocar a los jugadores. Ellos son los que generaron eso. Cada ciudad que vamos, los que nos acompañan saben, es impresionante el colombiano, la fe que tiene en la selección, y yo quiero alimentar eso, no como un iluso, porque la meta tiene que ser medible, tiene que ser posible, pero sí como un tipo que va a dar todo, y con un grupo que yo sé que se van a matar para dar todo. Así que, y mi mamá el motorcito, la que me empuje. Le dije: fíjame vos, al demorarte tanto en encontrar club, lo que te pasa es que ahora no tenés minutos. James, esa conducta la ha tenido, y le ha costado encontrar ritmo de juego con los minutos que... O sea, siempre ha encontrado el ritmo de juego, y su estado físico ha mejorado en rendimiento de acuerdo a los minutos jugados. Si no jugás, si jugás pocos minutos, vas a tener que hacer un complemento físico como para lograr llegar a un rendimiento mejor. Y el ritmo de juego pues lo vas agarrando con minutos, pero tu rendimiento físico no va a mejorar a partir de los minutos que estaba jugando cuando yo llegué, ¿no? Justo ese día jugó, fue manos de más, se salió ovacionado, después jugó un ratito. Cada vez que entra hace cosas distintas, lógicamente, pero necesita un mejor ritmo de juego, ¿no? Entonces él está trabajando aparte. Yo fui con el preparador físico, con Leandro Jorge, y le dimos un plan. Él tiene un entrenador personal, está trabajando aparte porque quiere llegar de la mejor manera. Anoche no sé si lo vieron, se lo vio físicamente bien, ¿no? Le falta seguramente, pero vamos a ver cómo lo ponemos, y va a estar a disposición como los 26 jugadores que vayan a la lista.
9: Bueno, ¿Hasta cuándo juega en
10: se despidió. Ayer jugó ya, 64 minutos, sí. Fue titular, su equipo perdió 0-1 contra Colorado Rapids, lo reemplazó al minuto 64 Tomás Chancalay, y el comunicado de Minnesota United oficialmente diciendo que ya el fin de semana no estará a disposición. Él lo había dicho, Andrés, el día 15 se iba a integrar el 17 a la selección Colombia, y ahí está, porque fue Lorenzo, fue el representante, fue el PF a hablar directamente con el jugador.
9: Quiere decir que va a tener que encontrar ritmo de juego a partir de ahora por su cuenta.
10: Y los amistosos que tiene Colombia ya confirmaron, le cambiaron la fecha, 1 de junio en el Campín de Bogotá contra Costa Rica, la despedida de la selección.
9: Queda claro que la gente le tiene fe a esta selección, pero creo que también hizo mucho eco lo que nos dijo aquí nuestro capitán, el Pibe Valderrama, ¿no?
10: ¿Cómo no?
9: ¿Recuerdan?
10: Va a ser campeón.
9: Hizo mucho ruido en Colombia cuando le preguntamos para qué está Colombia, dijo, para ser campeón.
10: Tal cual. Ahora, no todos están contentos, ¿no?
9: ¿Quiénes?
10: Desde Arabia Saudita, donde está llenando la lata Roger Martínez, ex delantero de las Águilas del América, en sus redes sociales, es hoy donde externan los jugadores las cosas, dijo que se sorprendía porque su rendimiento goleador es el segundo jugador colombiano con mejor promedio de gol, 23 goles en 30 partidos en la Liga Saudí, y no está ni siquiera entre los 55.
9: John Durán tampoco, ¿no?
11: John Durán está.
9: Durán está, lo está, acaba de echar su equipo ruso.
10: Sí. Pero está.
11: Pero Roger Martínez además lo trató de ignorante el técnico en ese.
10: Ahora nunca estuvo en la convocatoria.
12: Se sacó para toda la vida.
11: Muy fuerte, sí, rompió, quemó todas las naves.
9: Roger Martínez, el que estaba en Racing.
10: Sí.
11: Y en América. Claro, claro.
10: 31 años tiene.
9: Bueno, ¿cuántos goles hizo?
10: 23 en 30 partidos. Hoy a propósito marcó Julián Quiñones también.
9: ¿Otra vez?
10: Ganó su equipo 2-0. Está peleando la bota de oro.
9: ¿Quiñones está?
10: ¿Ah?
9: ¿Quiñones está?
10: En México.
9: No, ya sé.
11: Si no estuviera en México, seguramente estaría en la lista de Colombia, ¿no? Con este presente.
9: Sí, no sé, porque no sé por eso, si tiene 6 goles más que Roger Martínez.
10: Tal cual.
9: ¿No?
12: Sí. Y si el técnico no considera la Liga Árabe, bueno, cuando le conviene, ¿no?
9: Volvemos.
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10: Una selección que regresa tras su primera actuación en una Copa Mundial de la FIFA. En 1974, con 16 equipos en Alemania, vuelve desde ese momento a un Mundial de 48 equipos en el 2026. Hablamos de Haití en el Minuto Mundial tras esta pausa.
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10: La selección de Haití regresa al primer plano internacional con su clasificación a esta Copa Mundial de la FIFA 2026, un logro que entusiasma a toda una nación, jugando de visitante todo el proceso eliminatorio, sin ninguno de los jugadores residiendo en territorio haitiano, vuelven tras aquella Copa Mundial en Alemania 1974. El impacto de esta clasificación, sin duda, va más allá del terreno de juego. Inspira esperanza y orgullo en su gente. Bienvenida de nuevo al escenario internacional y a una Copa del Mundo al combinado ahí.
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9: En nombre de Rosa Beatriz Sánchez, de Daniel Chapelle, de quien habla, queremos felicitarlo, darle el parabéns a vos, querido Sammy Sadovnik.
16: A mí no, Ancelotti. Es el que va a cobrar, a mí no.
9: ¿Qué pasó? ¿Carleto 2030?
16: Sí, la CBFI hoy confirmó de manera oficial la decisión que refleja la confianza a su seleccionador hasta el 2030, proceso eliminatorio, el Mundial de ese año, pase lo que pase.
9: Tengo un pregunto para vos. Para vos. Dígame. Está oficializado.
16: Está, sí. Está.
9: No va a pasar. No va a suceder.
16: Pero muchos lo quieren, seguramente.
9: Espere un poquito.
16: Muchos quieren que suceda.
9: Chapela, voy con usted.
16: Que se vaya en 3 partidos, seguro.
9: Voy con usted, Chapela. Porque no, el hombre no resiste, me interrumpe. Y no tenemos tanto tiempo. Voy con usted. A ver, Chapela y Rosa. Okay. ¿Podemos hacer el split? ¿Los 3? Sí. ¿Sí?
16: Hacemos, ¿no? Florentino, ¿sí? Ya. No. Bien. Como la seguridad, bueno. Florentino.
9: Usted. Una pregunta. Acaba de firmar Ancelotti para renovar su contrato hasta el 2030. No va, yo creo que no va a suceder. Pero, ¿qué fútbol? Si Brasil marcha en 3.
16: Como le gusta.
9: Como Argentina. Si no clasifica, ¿eh?
16: Como Argentina en el 2002.
11: Tal cual. ¿Y el técnico siguió?
16: Y siguió, exactamente. Bielsa siguió.
9: Listo. Exacto.
16: Con Crespo y
9: Batista. Hablemos de Chivas. Listo. Todo contestado.
16: Ahí está.
9: Muy bien. Muy bien.
12: Yo creo que se le viene el país encima, ¿eh? Si se queda, sí, en primera ronda.
9: A Bielsa supuestamente también, ¿no?
16: Y claro.
9: ¿Eh? Y con un agregado. Aquel equipo de Bielsa me parece generaba más expectativas y era mejor que este de Brasil.
11: Totalmente, totalmente.
9: Bueno, Chivas 2-2 con Cruz Azul. Hoy estaremos informando en nuestras redes @FDPRadio. ¿Pachuca puede ser campeón?
16: Puede, si es que Pumas se sincera y se ordena, me parece que sí, porque tiene serios inconvenientes Pumas. Le encaja mucho.
9: Bueno, ¿ustedes ven a Chivas en la final?
11: Yo sí.
12: Uh-huh. Sí.
11: Y la después veo de lo Pumas. Visto ayer, sí.
9: Uh-huh. Chivas Pumas en la final de Daniel.
12: Sí.
11: Sí. Sí, la mía también. Lo cual tiene sentido porque sería el 1 contra el 2 de la tabla. Exacto. ¿No? Tiene sentido.
9: Bueno. No solo dijimos lo que dijimos en segmentos anteriores de estos jóvenes de Chivas, sino que no le ha pesado la responsabilidad de salir a jugar estos partidos. Ahí también me parece que hay bajada de línea y un mensaje muy importante del técnico con estos chicos. No es fácil salir a competir en una semifinal de campeonato sin haber tenido minutos en primera.
16: y sin haber tenido exactamente a lo largo del campeonato ese bosquejo que sí tuvo, por ejemplo, Cruz Azul, aunque Cruz Azul le pasa factura porque sacan al entrenador y llega, digamos, el institucional, ¿no? Uh-huh. Bueno. Sin mucha experiencia, dicho sea de paso, ¿no?
9: Esta noche, Pachuca contra el... No digo revelación, porque ya medio veíamos venir a este Puma, pero jugó bien el equipo de Efraín Juárez. También jugó muy bien Pachuca, el tapado de Pachuca.
16: El caballo.
9: En el campeonato entero. ¿No?
11: Claramente, sí.
9: La bueno, sorpresa. Estaremos informando en nuestras redes, @FDPRadio, en nuestra página web fdpradio.com, con el ticker minuto a minuto para ustedes. 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
8: Para poner en contexto la noticia de recién y para ponerla en contexto en términos tenísticos, quiere decir que Carlo Ancelotti tiene 2 match point a favor para ser campeón del mundo. Sabe, quiere retirarse después del 2030 con la posibilidad, ya que lo ha ganado todo a nivel de clubes, como jugador, como entrenador, de ser campeón del mundo. Si no es ahora, será en Arabia.
9: ¿Y en España, Marruecos y
8: Portugal, Uruguay, Paraguay, Argentina?
9: Y lo que dijo es que ha descubierto cómo vive el fútbol el brasileño, que eso le gustó, lo electrizante que es el fútbol en Sudamérica, específicamente en Brasil.
10: Le gustó el carnaval y le gustó la playa también. Eso sí. No lo cuenta, pero
8: ¿usted piensa que Ancelotti puede ir a la playa?
10: No. ¿A la playa?
11: Pero para mirarla, aunque sea, desde el balcón.
8: A ver, Chapela, un hombre tan inteligente, tan leído, tan viajado.
9: Copacabana no va.
8: ¿Usted piensa que Carleto puede ir con la sillita pedir el agua de coco que venden ahí en los paradores, ponerse la bronceador así y
11: la caipirinha.
10: Una playa privada.
8: Ah, privadiña.
9: La piscina del departamento, el penthouse.
11: Sí, mirar desde el penthouse, claro.
10: Vive en Barranquilla.
8: Buenas tardes a todos. Mañana estaremos por aquí. Chao.
11: Buenas noches.

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0: ¿cómo le va? Bienvenidos a esto de Fútbol de Primera. Qué placer saludarlo. Cuántas cosas para contarle hoy. Qué ambiente raro que hay en el Real Madrid. Un presidente que se pelea con sus aficionados. Uno de los mejores futbolistas del mundo que dice algo que le dijo el técnico de por qué no jugó. Y el técnico dice, yo no le dije eso, me entendió mal. Y ese jugador habla mejor español que el entrenador. El Real Madrid ganó 2-0 al ya descendido Oviedo. Pero ambiente raro. Cosas que pasan en este fútbol moderno. Chivas, a 90 minutos de jugar la final sin 5 de sus mejores jugadores, los que están en la selección. Messi llega encendido al Mundial. Polémica. ¿Hat-trick o no? Sami Sadovnik, desde los estudios Ford, socio oficial de nuestro programa, relató el partido. ¿A quién le dio el tercer gol usted?
1: ¿Cómo estás, Andrés? Saludos a los amigos de fútbol de primera. Messi. Yo, digamos, hay una imagen como estas que suelen suceder en el VAR cuando hay una falta, en donde ligeramente, por más que le haya tocado o haya rebotado en la espalda de Celentano, si es que ocurrió o no, era el hat-trick de Messi. La verdad, la pelota igual entraba.
0: Participó de los 5 goles del triunfo del Inter Miami.
1: Jugó muy bien, la verdad.
0: ¿Sí?
1: 8 goles, sí, no, o sea, digamos, verlo en la cancha, moverse, caminar mucho en el momento, gestionar, y De Paul se comió la mague de Vander para el gol de Cincinnati.
0: ¿Cómo le va, Rosa Sánchez?
2: Hola, Andrés, con el saludo para todos. Yo a De Paul lo veo bien, como que está haciendo goles, está más ofensivo últimamente. No sé si ustedes vieron lo mismo, pero no solamente hace goles, sino que da asistencias. Yo no sé si De Paul va a ser titular en la selección argentina, porque tiene mucha competencia ahí, ¿no?, en el mediocampo. Pero más allá del error al que se refiere Sami, yo no lo veo mal a De Paul en los últimos partidos del equipo del Inter Miami.
0: Mientras muchos dan la lista que obliga a la FIFA de dar de 50 futbolistas el subcampeón del mundo.
1: Mucho, ¿no? Y campeón en el 18.
0: Sí, claro.
1: Campeón es campeón.
0: Y en el 98 también.
1: Claro que sí, tal cual.
0: Daniel Chapela ya dio la lista definitiva. La verdad que vamos a extrañar los argentinos al queridísimo. Falta uno, faltan varios, ¿no? Pero no está el amigo de todos los argentinos. ¿Cómo le va, Chapela? ¿Dónde anda usted?
3: ¿Qué tal, Andrés? Estoy bastante cerca de Rosa, estoy en San Diego. Llegado hace un ratito nada más para estar aquí el sábado para el partido.
0: ¿Había peluquería en el avión o usted ya viene así? Disculpe que no los escuché sin video estos días.
2: Me parece que fue un día guay eso, ¿eh?
1: Durmió en el avión y se le pegó el...
3: Se me pegó, sí, la pelada. Sí, tal cual.
0: Bueno, hay que ganarle a ese equipo de Francia que dio hoy ya 26, ni 20, ni 40, ni 50, 26. Los que van a estar, sí. Dios mediante, obviamente, si no pasa nada de aquí hasta el final de la temporada de estos muchachos, en la Copa del Mundo. Hay que ganarle a ese equipo de Francia.
3: Bueno, a ver, por supuesto que hay dos nombres que llaman la atención porque no están en una lista tan nutrida y rica como esa, la de Eduardo Camavinga y la de Randall Kolo Muani. De Camavinga a mí no me extraña sinceramente la decisión, porque hace rato que no viene en un buen nivel en el Real Madrid. Es un jugador prescindible, diría yo. Creo incluso que va a salir del Real Madrid en el próximo mercado. Y respecto a Kolo Muani, cuando uno ve el overbooking de delanteros que tiene la selección francesa, yo no sé si está para extrañar a Kolo Muani, o tal vez Deschamps también quiere elegir creer y no llevarse en la nómina al delantero porque perdieron la Copa del Mundo, ¿no? Digo ya que aquí especulando y bromeando. Sin embargo, voy a decir algo que yo sé que puede sonar a medio exabrupto, pero a mí me impresiona Francia en el grupo de defensores que lleva, ni hablar del grupo de delanteros que va en esa nómina mundialista. Los mediocampistas, ¿qué quieres que te diga? No creo que sea la mejor selección del mundo esa.
0: ¿No?
3: En cuanto a los mediocampistas, ¿eh?
0: Canté con él a Roma, Rabiot del Milan, Tchouaméni, Zaïre, Emery.
3: No es el mejor mediocampo que va a estar en el Mundial.
0: Los arqueros no lo tampoco es. Están a la par de los delanteros. Mañana Rizer y Samba.
1: Esa es la novedad, Rizer de Lens.
0: Bien. Defensores, Digne, Gusto del Chelsea, Lucas, los hermanos Hernández, Lucas y Teo, Ibu Konate, Koundé, Lacroix, se metió Lacroix,
1: sí.
0: Saliba y Upamecano, los dos titulares.
3: Sí.
0: Canté con el Rabiot, Tchouaméni, Zaïre Emery, Akliouche, Barcola, Cherki, Dembélé, Doué, Mateta, se metió Mateta.
1: Que entra por, pero entra por Lucas Chevalier, que se lesionó.
0: A pesar de los problemas de rodilla, Mbappé, Olís y Thuram. Hay que aguantar.
3: No.
0: Hay que aguantar a lo de arriba.
3: No, eso es lo mejor. Difícilmente vamos a encontrar una selección en la Copa del Mundo que tenga semejante arsenal allí. Pero el fútbol es cuestión de equilibrio, ¿no? No se gana el Mundial solo con delanteros. Y menos un entrenador como Deschamps, que... Fíjate que un jugador como N'Golo Kanté, con todo el tiempo que pasó ya y desde la Liga de Arabia Saudita, entra en esta selección porque para él es un jugador imprescindible, en un mediocampo que es más de músculo que de juego.
1: Y tiene buen nivel. Tiene, o sea, más allá de la edad y todo, tiene buen nivel. Por ahí, qué sé yo, mañana el, uno pensará el arquero.
0: Mañana es el titular.
2: Mañana va, no, a ser, sé, el titular, va a ser el titular, claramente.
1: Sí, claro, no es Loni.
0: No, para nada.
1: Entonces,
0: para
1: pero...
0: nada. Por eso creo que no está... a la altura, sí, por lo menos de la línea delantera. En un ratito, a propósito de Kylian Mbappé, que está en la lista, claro está, vamos a escuchar de él y vamos a entender por qué hoy no jugó ni un minuto en el partido que el Madrid por la Liga le ganó 2-0 al Oviedo. Pero entró. ¿Cuánto
1: entró
0: jugó?
1: De cambio. No, entró de cambio y lo va a explicar. Sí. Bueno, lo explicó, si es que no tenemos la declaración. Yo escuché
0: en un
1: la
0: ratito,
1: de prensa
0: en,
1: de
0: Rilova, en un ratito, porque quiero hablar de Chivas. Antes.
1: Muy bien.
0: ¿Cuál es el misterio de Chivas?
1: Yo no entiendo, la verdad, la mística que le ha entregado Gabriel Milito, porque no son 5 los seleccionados, son 6. No,
0: pero a ver, momento.
1: Es un lesionado.
0: Uno puede tener mística.
1: Que los ha potenciado, Andrés, digamos.
3: ¿El entrenador?
1: Santi Sandoval, hoy es el goleador del Guadalajara en desmedro de la Hormiga González, que está en el cara hace una semana. Pero Santi Sandoval está marcando la diferencia. Hay jugadores que, la verdad... uno no los tenía en el radar. 155, 260 jugadores
0: el número en la camiseta,
1: con el dorsal, que están dando batalla. Y hoy Cruz Azul tiene que ir el fin de semana al Jalisco y tiene que ganar el partido, porque con el empate pasa el Guadalajara.
2: Otra. Sí, yo no sé si es la cosa es mística o es otra cosa, pero algo de Milito es claramente, porque no les da la sensación de que estas Chivas juegan exactamente igual como si no les hubieran quitado 5 jugadores. Eso, claro, es lo que me pareció, eso es lo que me pareció ayer a mí, ¿no?
1: Es lo mismo, pero los jugadores
2: no el
1: son
2: sistema,
1: los...
2: el no el solo el sistema, la forma de jugar, el nivel que tiene, no extraña a sus 5 jugadores.
0: No extraña a esos 5 jugadores, por eso pregunto cuál es el misterio, porque digo, estamos hablando de 5 buenos jugadores, tan buenos que merecieron ser convocados por la selección nacional,
1: y uno lesionado,
0: uno goleador, y aquí están a 90 minutos jugando, cerrando de local, no en su estadio, pero en el
1: Jalisco,
0: en
1: mejor.
0: El otro,
2: en su ciudad, claro,
1: mejor.
0: Sí, está bien, no sé si mejor,
1: el Jalisco,
0: no sé si mejor. Sí, todo lo que quiera, pero ellos juegan en otro estadio, es muy sui generis todo esto, ¿no?
1: ¿Qué van a hacer si no tiene, por ejemplo?
0: Entiendo todo.
1: Ayer Cruz Azul
2: jugó en el Banorte, tampoco jugó en su estadio, claro.
1: Es un equipo nómade, no tiene estadio.
0: Sí. Está bien. Bueno, en un ratito hablamos más, escuchamos la palabra de los protagonistas.
1: Penalito,
0: A 90 minutos necesita, Cruz Azul necesita ganar.
1: Y le regalaron un penal a Ebere.
0: ¿A quién?
1: A Ebere.
0: ¿Quién es Ebere?
1: Ebere, el jugador.
2: El delantero de Cruz Azul, africano. El centrodelantero de Cruz Azul.
0: Pero bueno, le regalaron un gol. El rebote de Mier.
1: Bueno, pero es el arquero.
0: El arquero.
1: Está bien, pero acá hay un error que es compartido entre el árbitro y el kiosco del VAR. O sea, eso no es penal.
2: No es penal, claramente, sí.
0: Nada es penal hoy en día con VAR. Pero lo cobran igual.
3: No, pero
0: es
3: que esto fue fuera del área.
1: Fuera del área.
0: No, está bien. Y el escándalo del partido de la anteúltima fecha en Escocia, que quiere campeonar, como dicen ustedes, los peruanos, que quiere sacar campeón a un equipo que no sea ni Rangers ni Celtic. En la última jugada cobraron un penal que no, hasta el día de hoy se están preguntando, fue mano, fue empujón, qué cobraron. Minuto 96, 97, Pérez, justo a Austin Trusty.
1: Pérez el mundial, ¿no?
0: De los Estados Unidos. No, bueno, van a tener que bajar línea y explicarle al mundo. El mundial.
1: Pero bajan la línea.
0: El mundial.
1: Está bien.
0: Mire lo que será, lo poco que nos importa. A ver, hablo a título personal, no lo quiero comprometer porque por ahí Ahora Sammy empieza y me canta Like a Virgin, o Rosa Hips Don't Lie,
1: o el grupo coreano,
0: o Daniel, alguna canción del grupo coreano, ¿cómo se llama?
2: BTS.
0: ¿Conocido es?
2: Fueron los de la canción del Mundial de Qatar, no, pero, Dreamers.
1: Ni idea. ¿Sí? Pero tiene.
2: Sí, sí, Daniel, lo conoces, sonó en Qatar todo el tiempo.
1: Sold out en México, en Sudamérica.
0: No, sí, fantástico. Sí, miren lo poco que me importa a mí, no quiero comprometerlos a ustedes. Si quieren ponerse a cantar, pónganse, no podemos poner la música porque, como salimos por YouTube, hay una cuestión de derechos de propiedad intelectual. Pero mire qué poco me importa que pudo haber sido el titular del programa, ¿no?
1: El Super Bowl.
0: Ya tiene artistas, el show del medio tiempo. Que vaya a saber uno cuánto va a durar.
1: Escúcheme una cosa.
0: No.
1: El líder de Coldplay, que es el organizador, miedo. Porque Infantino se lo dio al líder de Coldplay.
2: Lo tercerizó, sí.
1: Y estos, digamos, tres artistas. O sea, sí. Madonna. ¿Cuánto va a durar? ¿35 minutos?
2: 25 minutos seguro va a durar. A 25 ver. Minutos, sin duda.
0: Shakira en la final de la Copa América, que cantó sobre un costado de la cancha.
1: Con playback.
0: No importa.
1: Con playback.
0: Está bien, todo.
1: No está bien, hombre.
2: No está bien.
0: Pero esa es discusión para otro lado, para otro momento. Lo que quiero decir es que no utilizó la superficie de juego.
1: ¿Y?
0: Y es importante.
1: El tiempo es importante, no la superficie.
0: Todo es importante.
2: Pero justamente por el tiempo, porque se ahorran de armar y desarmar escenarios dentro del campo.
0: En la final del Mundial de Clubes, a Balvin lo mandaron arriba, le pusieron un escenario en la tribuna.
1: El Palomar.
0: Entonces, aquí todavía no se ha informado. La sospecha es que sí van a poner el escenario como lo montan en el Super Bowl.
1: Al medio.
0: En el medio. Habrá que ver cómo llega a la cancha. Porque New York, New Jersey tiene junto a Dallas, junto a Atlanta bajo el techo, muchos partidos.
1: Son siete.
0: Habrá que ver cómo está el estado del terreno de juego y si aguanta que le pongan encima
1: las toneladas que pesa un escenario con parlantes y con todos los aditamentos, los monitores, etc.
0: Bueno, dicho esto, en la Copa América, yo lo cronometré, Shakira. Desde que pitó el final del partido, del primer tiempo el árbitro, hasta que comenzó el segundo, fueron 24 minutos.
2: Claro.
1: Pero es excesivo.
2: Es eso.
0: Y quiero agregar un dato futbolístico.
1: Era una nada más, un artista.
0: Está bien, pero cantó, no sé, 3-4 canciones. Canta una canción, 3 minutos cada uno, son 9, listo. Ponen, sacan, ya está. No, despreocupate si son 3 artistas. Cada uno cantará uno, harán un medley, no sé. No importa.
2: Lo que era, y eso es lo que hacen en el Super Bowl, sí, cantan juntos, sí.
0: A lo que voy. Futbolísticamente, quiero recordar el detalle de la. Del entretiempo de la final de la Copa América. No es un detalle menor. Sobre el final del primer tiempo del Argentina-Colombia, Messi se torció el tobillo mal. Terminó el primer tiempo y en vez de tener 15 minutos para recuperarlo, tuvieron 24 a Messi.
1: Pero salió igual.
0: En la final. Después terminó saliendo. Pero digo, se distorsiona.
3: Sí, claro.
1: Pero totalmente.
0: La esencia de un fútbol que hasta este 2026 era distinto.
1: Y el reglamento se lo pasan por el arco del triunfo, porque ¿qué dice el reglamento del medio tiempo? ¿Cuánto dura?
0: Puede haber un adendum.
1: Ya está. Un adendum. ¿Cuánto? O sea, el contrato tiene 1000 adendums.
2: Pero después cuando los equipos salen tarde los multan a los técnicos.
1: O no sales corriendo, te multan.
2: Claro, tal cual.
0: Bueno.
1: Super Bowl.
0: Es decir, 22 minutos hasta la primera pausa de hidratación necesaria el 19 de julio en New York.
1: 6 minutos tienes ahí.
3: Más publicidad.
1: Tienes 6 minutos.
0: Me están diciendo que tenemos que tomar nuestra propia pausa de hidratación comercial. Ya volvemos.
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5: Bueno, entonces vamos a contarle lo que pasó. ¿Estaba lleno el Bernabéu?
6: No.
5: ¿No se llenó el Bernabéu?
7: No se llenó.
8: El palco se volvió el presidente.
5: Y se peleó con un aficionado que le recriminó algo.
8: Que se le acercó después de una foto, trató de sacárselo diplomáticamente.
5: Bien, pero le gritó.
8: Y lo pifiaron.
5: Bien. Después, habían pancartas pidiendo su dimisión en una de las esquinas. Sí. Digo, la seguridad, hay censura, no hay libertad de expresión.
8: Lo limpiaron.
6: Tres policías se lo arrancaron a los hinchas que lo tenían. Decían,
5: los hinchas lo dejaron.
6: Florentino, vete ya. No se resistieron un poco los hinchas, pero eran tres policías uniformados.
5: No. Digo, si se dejaron sacar el cartel, digo, si los dejaron en la tribuna viendo el partido. Sí, solamente.
6: Les arrancaron el cartel.
5: Está bien. Uh-huh. Bien. El Madrid ganó 2-0. ¿En qué minuto entró Mbappé? ¿Tenemos el detalle? ¿Ya estaba en ventaja el equipo?
8: Sí, estaba en ventaja.
5: Ya estaba en ventaja. Sí.
8: Gonzalo fue el titular.
5: Bueno. Después del partido, a la salida, ustedes saben cómo es esto, porque escuchan y ven el programa a menudo.
8: Fue pifiado Mbappé cuando ingresa.
5: Silbado.
8: Cuando lo nombren, pifiado, silbado, rechiflado, sonido de viento.
6: Abucheado.
8: Y cada vez que tocaba la pelota también.
5: ¿Mbappé?
6: Sí.
5: ¿Qué hizo Mbappé para hacer?
7: Cuando irse de vacaciones a la isla de Cerdeña con su novia.
8: Según él, no. Un coleguita le preguntó en la zona mixta si se había ido de vacaciones. Le dijo, yo no me fui de vacaciones, me fui ahí para recuperarme.
5: ¿Tenía también permiso del club?
8: Sí, señor.
6: Y también dijo que otros se habían ido, que otros del club se habían ido, que no había sido el único.
7: No guardó las formas tampoco, ¿eh? O sea, llegó el viaje, al regresar, faltaban 20 minutos para el que empezara el partido del Madrid contra el Español, jugándose su equipo lo que se estaba jugando, todavía tenía posibilidades. En la liga.
5: Entiendo. Muy bien. Entonces, una vez terminado, ustedes saben cómo es esto porque nos escuchan a diario, nos ven a diario en nuestro canal de YouTube. Cuando no quieren hablar, no hablan, pero cuando quieren encender el ventilador, a propósito, lo hacen. Pasó Kylian Mbappé, vio que muchas veces cuando no quieren hablar salen cabizbajos o hablando por teléfono o con los auriculares escuchando al grupo coreano este
6: BTS.
8: Más caliente que una hornilla estaba Mbappé
5: y dijo esto.
9: Una lesión un poco jodida en la pierna. Un gran pena para mí de no jugar el clásico. Es un partido que me encanta jugar contra Barcelona. Siempre meto goles contra ellos. Fue una pena para mí de no estar ahí a ayudar al equipo. Y Lupitos, es la vida. Yo pienso que no podemos cambiar la opinión de la gente cuando se enfada. Como lo ha dicho, yo pensaba hace meses, es una manera para ellos de hablar, de exprimar una opinión. Y yo no pienso que no hay que cogerlo personal. Y cuando tú ves la historia de mi carrera, yo he tenido mucho tiempo que la gente me pitaba. Yo pienso que la vida de un jugador de Real Madrid es la vida de un jugador famoso como yo.
10: Estoy bien, estoy muy bien, 100%. Yo no he jugado porque el míster me ha dicho que para eso el cuarto delantero de la plantilla, detrás de Mastantuono, Vini y Gonzalo. Yo al final acepto y juego el tiempo que tengo a jugar. Y yo pienso que ha jugado bien, ha dado una asistencia a Jude y hemos jugado bien, hemos ganado. Es importante ganar en casa y siempre ser positivo.
11: Pero por la lesión te ha dicho que eres el cuarto delantero.
10: ¿Cómo ha sido eso?
9: Pregunta al míster, ¿qué crees que te digo?
11: No.
9: Sí, yo estaba listo para ser titular, pero es su decisión. No puede estar enfadado con un míster. Siempre hay que respetar la opinión de un míster. De trabajar duro el entreno, de trabajar duro en los partidos para esperar ser titular.
5: Bueno, lo prendió fuego Arbeloa. No me puedo enfadar con el míster, yo acepto porque sabe que en una fecha se va el míster.
6: Pero... yo saben que no le creo eso de que el míster le haya dicho que era el cuarto delantero.
5: No, pero no, Rosa.
8: Lo desmintió Arbeloa.
7: Eso no,
5: un momento. No podemos dudar de la palabra de Mbappé,
6: no.
5: Lo dijo.
6: ¿Por qué no? No, yo no digo que se haya equivocado él. Bueno. No, yo digo que tal vez interpretó mal algo que le dijo Arbeloa, porque en este partido sí esos tres jugadores fueron titulares y él no. ¿Acaso le dijo, bueno, hoy estás por detrás de ellos, no sé, por alguna razón, porque ya la liga está terminada, quiero darles rodaje, no sé qué le pudo haber dicho? Pero yo no creo que le haya dicho directamente, tú eres el cuarto delantero del equipo detrás de, sobre todo de Mastantuono.
7: Si el Madrid no lo dirigiera un guardaespaldas de Florentino Pérez, está bien. Arbeloa es capaz de ejecutar cualquier orden que venga desde arriba. Yo no estoy diciendo que Florentino lo haya mandado al banco a Mbappé, pero evidentemente sabía el técnico cuál era la opinión de la tribuna, y tribunero como es, Arbeloa lo dejó afuera. Bien. Muy fácil además para Arbeloa, que sabe que no va a seguir dirigiendo al Madrid, y muy fácil también para Mbappé atacar a un entrenador que hoy es más una figura decorativa que otra cosa.
5: Muy bien, como esto parece ser Lost in Translation, ¿no? Vamos a escuchar a pregúntenle al míster, dijo, qué bien habla español, aparte con expresiones y modismos ya bien.
6: Sí, español. Y además habla perfecto inglés también, porque en la misma entrevista contestó francés. Algunas preguntas en perfecto inglés, impresionante.
5: Y perfecto.
8: Arbeloa dijo además.
5: Ahora lo vamos a escuchar.
8: No, Arbeloa sí, pero Mbappé, porque escuché todo lo que dijo completo.
5: ¿Qué más dijo?
8: Mbappé le preguntan sobre las críticas y de las fotografías con respecto a estas vacaciones. Dijo, yo no me fui de vacaciones, me fui a recuperar. Y dijo, yo no veo ni leo en español. Yo tengo televisión en francés y consumo diarios franceses.
7: Eso sí no se lo creo, ¿eh?
8: Bueno.
6: Eso sí, viviendo en Madrid y jugando para el Madrid, es difícil.
8: Lo dijo.
7: Y estando
5: llama
7: con una
5: mismo
7: chica
5: customer que... service, ¿no?
8: Por eso pensé exactamente en eso.
7: Se lee las revistas del corazón, seguro,
6: ¿eh? ¿Ah, sí?
5: Bueno, a propósito de esto, pregúntenle al míster. Le fueron a preguntar a Arbeloa por qué no jugó Mbappé. ¿Es verdad que usted le dijo que es el cuarto delantero?
12: Ya me gustaría a mí tener cuatro delanteros, pero no, pues no sé qué decirte, porque ni tengo cuatro delanteros, ni le he dicho semejante frase. No sé, no me habrá entendido bien o... La verdad es que no sé muy bien qué decirte, porque en ningún momento le puedo decir que es el cuarto delantero, vamos.
8: Y explicó Andrés el por qué no fue hoy titular Mbappé. Porque hace dos días no entrenó al parejo con el equipo, para él no estaba recuperado, porque tienen el fin de semana otro partido donde Mbappé va a ser titular, y le explicó que iba a tener minutos en el segundo tiempo, porque no estaba a la par de la preparación del resto. Esto es lo que declara. Y después dijo, vendrá otro míster, sabe que le queda tiempo de caducidad, muy poco Arbeloa, mientras que yo sea el entrenador del Real Madrid, se llame como se llamen los

0: al río. Hoy jugaban contra un equipo descendido, chicos. El Real, para mí tenía sentido que jueguen otros jugadores, pero bueno, yo en esta le creo a Arbeloa. En todo lo demás no, pero en esta sí le creo a Arbeloa.
1: Muy bien. Seguramente usted conoce a Diego Latorre. Jugó mucho tiempo en el fútbol de México. Es hoy uno de los principales comentaristas de habla hispana de la televisión latinoamericana toda, y fue futbolista de Boca en un momento que pasaban como cosas como estas, y dejó para la posteridad una frase célebre que fue tapa de la revista El Gráfico, que en aquel momento era como el canal de más rating, y viralizó a su manera en esa época esa frase, y dijo: Boca parece un cabaret, lo que parece el Real Madrid hoy. Esa falta lo pudo dejar tirado, pero se levantó y terminó la jugada. 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
1: Hoy en el Minuto Mundial hablamos de Bukayo Saka.
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1: ¿Sabías que el inglés Bukayo Saka, extremo delantero del Arsenal de Inglaterra, asumió responsabilidades históricas siendo muy joven? Lejos de esconderse, respondió con personalidad y rendimiento. Su velocidad, desequilibrio y capacidad para aparecer por sorpresa lo convierten en un extremo muy peligroso. Saka llega al Mundial como figura consolidada en su equipo y símbolo de una nueva generación. En escenarios grandes, no le pesa la camiseta. 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
3: Bueno, Messi llega. Dios quiere. Juega otra vez el domingo.
4: Yo creo que va a jugar todo lo que...
3: ¿Cuánto fue?
4: Juega todo lo que le queda, que son dos partidos. El domingo en casa, lo bueno es que ya no viaja. El domingo en casa contra Portland y el siguiente domingo de nueva cuenta en casa contra Filadelfia. Yo creo que mientras más minutos de competencia tenga, va a estar mejor. Jugó los 90 en Toronto, jugó los 90 ayer y yo creo que va a jugar los 90 el domingo.
3: ¿Físicamente está bien?
4: Sí, está bien. Lo que pasa es que, viéndolo en la cancha, Andrés, él sabe gestionar. No corre todo el tiempo, no se barre todo el tiempo. Camina bastante, pero sabe en qué momento tiene que hacer lo que tiene que hacer. ¿Quién mejor que él para saberlo? Entonces, desde ese punto de vista, creo que está en buenas condiciones y va a seguir bien. Digamos, 11 goles tiene.
3: ¿Se enojó con alguien ayer?
4: No, ayer estuvo tranquilo. La verdad que el que habla hasta por los codos es De Paul. Se demoró. Recién a los 18 minutos vino el primer reclamo y de ahí siguió trabajándolo a la boquilla el árbitro.
3: Bueno, dos goles le dieron.
4: Sí, le quitaron el otro.
3: Una asistencia, cuatro pases claves.
5: Y hubo otro gol, por el primero, que se lo anularon por posición adelantada, que fue muy lindo ese, ¿no,
4: Sam? Estaba recontra adelantado.
5: Bueno, pero fue muy lindo gol, muy bien, digo. Sí. Sí.
4: Uh-huh. Bien, sí. Ahora, yo sé que es Messi, ¿no? Y estamos hablando de Messi, pero hubo un golazo de Evander.
5: Ahí sí, es verdad. Es el mejor, el mejor gol
6: del
5: partido.
6: Con la complicidad de defensores y de Paul, y de Paul, ¿no? Pero un golazo.
4: Sí.
3: Bueno, veremos si es raro este equipo, ¿eh? No digamos que no es raro, que gana todos los partidos de visitante y ahora que tiene su nuevo estadio, el que esperaron tanto, todavía no han ganado.
4: ¿Y si no va usted el domingo?
3: ¿Cómo?
4: Si no va a ser el domingo. Por ahí es Mufarelli, ¿eh? Ahora,
3: digo,
4: si no gana el domingo, no vayas al último
5: porque
4: partido
5: contra Filadelfia.
3: Mire, yo le voy a contar algo. Se lo conté recién en interno. Me ha invitado el club.
4: Ah, tiene que
3: tengo
4: ir.
3: El honor, sí, tengo que ir. Para hacer el sorteo de
4: que vayas a la casa.
5: Ay, qué lindo.
3: Si llega a ganar su primer partido, después de que yo dije cara o seca a Messi, ¿a quién es el capitán? ¿Chará de Portland?
4: Si es que juega, ¿no?
3: Bueno, sí. Si llegan a ganar su primer partido después de 5, y voy todos los fines de semana
4: a tirar la moneda.
3: Es más, hasta traigo mi propio corte. ¿Con qué sortean hoy en día?
4: El coin, sí, ¿no? Sí.
3: Este segmento se llamó el jugador más fresco. Y a pesar de que tiene 38 para 39, este segmento lo presentó Old Spice y el jugador más fresco se lo lleva Lionel Messi. Tiene todo esto, sereno bajo presión, el ritmo del partido en sus pies, un verdadero capitán y más fresco que una toalla mojada.
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8: Primero quiero que lo disfrutemos todos. Es una fiesta. Fíjate que cuando nosotros llegamos, los primeros días que yo caminaba, yo ando mucho por la calle, los vecinos saben, los vecinos me preguntaban o me decían, profe, por favor, yo sé que usted nos va a llevar al Mundial, llévenos al Mundial, o sea, la meta era esa, el objetivo era ese, hoy queremos salir campeón, y eso quiere decir que hicimos las cosas bien, eso quiere decir que la selección ilusionó a la gente, con su juego, con partidos importantes, que ha tenido altibajos, sí, ha tenido altibajos, y eso es lo que tenemos que corregir, pero ese mensaje, el cambio del mensaje que me da la gente en la calle es el termómetro que yo utilizo para tocar a los jugadores. Ellos son los que generaron eso. Cada ciudad que vamos, los que nos acompañan saben, es impresionante el colombiano la fe que tiene en la selección. Y yo quiero alimentar eso, no como un iluso, porque la meta tiene que ser medible, tiene que ser posible, pero sí como un tipo que va a dar todo y con un grupo que yo sé que se van a matar para dar todo. Así que, y mi mamá es el motorcito, la que me empuje. Le dije, fíjame vos, al demorarte tanto en encontrar club, lo que te pasa es que ahora no tenés minutos. James, esa conducta la ha tenido. Y le ha costado encontrar ritmo de juego con los minutos que... O sea, siempre ha encontrado el ritmo de juego y su estado físico ha mejorado en rendimiento de acuerdo a los minutos jugados. Si no jugás, si jugás pocos minutos, vas a tener que hacer un complemento físico como para lograr llegar a un rendimiento mejor. Y el ritmo de juego pues lo vas agarrando con minutos, pero tu rendimiento físico no va a mejorar a partir de los minutos que estaba jugando cuando yo llegué, ¿no? Justo ese día jugó, fue manos de más, se salió ovacionado, después jugó un ratito, cada vez que entra hace cosas distintas, lógicamente, pero necesita un mejor ritmo de juego, ¿no? Entonces él está trabajando aparte, yo fui con el preparador físico, con Leandro Jorge, y le dimos un plan, él tiene un entrenador personal, está trabajando aparte porque quiere llegar de la mejor manera. Anoche no sé si lo vieron, se lo vio físicamente bien, ¿no? Le falta seguramente, pero vamos a ver cómo lo ponemos, y va a estar a disposición como los 26 jugadores que vayan a la lista.
9: Bueno, ¿hasta cuándo juega en
10: se despidió. Ayer jugó 64 minutos, fue titular, su equipo perdió 0-1 contra Colorado Rapids, lo reemplazó al minuto 64 Tomás Chancalay, y el comunicado de Minnesota United oficialmente diciendo que ya el fin de semana no estará a disposición. Él lo había dicho, Andrés, el día 15 se iba a integrar el 17 a la Selección Colombia, y ahí está, porque fue Lorenzo, fue el representante, fue el PF a hablar directamente con el jugador.
9: Quiere decir que va a tener que encontrar ritmo de juego a partir de ahora por su cuenta.
10: Y los amistosos que tiene Colombia ya confirmaron, le cambiaron la fecha, 1 de junio en el Campín de Bogotá contra Costa Rica, la despedida de la selección.
9: Queda claro que la gente le tiene fe a esta selección, pero creo que también hizo mucho eco lo que nos dijo aquí nuestro capitán, el Pibe Valderrama, ¿no?
10: ¿Cómo no?
9: ¿Recuerdan?
10: Va a ser campeón.
9: Hizo mucho ruido en Colombia cuando le preguntamos para qué está Colombia, dijo, para ser campeón.
10: Tal cual. Ahora, no todos están contentos, ¿no?
9: ¿Quiénes?
10: Desde Arabia Saudita, donde está llenando la lata Roger Martínez, ex delantero de las Águilas del América, en sus redes sociales, es hoy donde externan los jugadores las cosas, dijo que se sorprendía porque su rendimiento goleador es el segundo jugador colombiano con mejor promedio de gol, 23 goles en 30 partidos en la Liga Saudí, y no está ni siquiera entre los 55.
9: John Durán tampoco, ¿no?
11: John Durán está.
9: Durán está, lo está, acaba de, Durán sí, está. Lo sí, acaba está. De sí. echar su equipo ruso.
10: Sí, sí. Pero está.
11: Pero Roger Martínez además lo trató de ignorante el técnico en Epa. Ese.
10: Ahora nunca estuvo en la convocatoria.
12: Se sacó para toda la vida.
11: Muy fuerte, sí, rompió, quemó todas las naves.
9: Roger Martínez, el que estaba en Racing.
10: Sí,
11: y en América. Claro, claro.
10: 31 sí, años sí. tiene.
9: Bueno, ¿cuántos goles hizo?
10: 23 en 30 partidos. Hoy a propósito marcó Julián Quiñones también.
9: ¿Otra vez?
10: Ganó su equipo 2-0. Está peleando la bota de oro en
9: ¿Quiñones está?
10: ¿Ah?
9: ¿Quiñones está?
10: En México.
9: No, ya sé.
11: Si no estuviera en México, seguramente estaría en la lista de Colombia, ¿no? Con este presente.
9: Sí, no sé, porque no sé, por eso, si tiene 6 goles más que Roger Martínez.
10: Tal cual.
9: ¿No?
12: Sí, y si el técnico no considera la Liga Árabe, bueno, exacto. cuando le conviene. ¿No?
9: Volvemos.
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10: Una selección que regresa tras su primera actuación en una Copa Mundial de la FIFA. En 1974, con 16 equipos en Alemania, vuelve desde ese momento a un Mundial de 48 equipos en el 2026. Hablamos de Haití en el Minuto Mundial tras esta pausa.
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10: La selección de Haití regresa al primer plano internacional con su clasificación a esta Copa Mundial de la FIFA 2026, un logro que entusiasma a toda una nación, jugando de visitante todo el proceso eliminatorio, sin ninguno de los jugadores residiendo en territorio haitiano, vuelven tras aquella Copa Mundial en Alemania 1974. El impacto de esta clasificación, sin duda, va más allá del terreno de juego. Inspira esperanza y orgullo en su gente. Bienvenida de nuevo al escenario internacional y a una Copa del Mundo al combinado ahí.
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9: En nombre de Rosa Beatriz Sánchez, de Daniel Chapelle, de quien habla, queremos felicitarlo, darle el parabéns a vos, querido Sammy Sadovnik.
10: A mí no, Ancelotti. Es el que va a cobrar, a mí no.
9: ¿Qué pasó? ¿Carleto 2030?
10: Sí, la CBF hoy confirmó de manera oficial la decisión que refleja la confianza a su seleccionador hasta el 2030, proceso eliminatorio, el Mundial de ese año, pase lo que pase.
9: Tengo un pregunto para vos. Para vos. Dígame. Está oficializado.
10: Está, sí. Está.
9: No va a pasar. No va a suceder.
10: Pero muchos lo quieren, seguramente.
9: Espere un poquito.
10: Muchos quieren que suceda.
9: Chapela, voy con usted.
10: Que se vaya en tres partidos, seguro.
9: Voy con usted, Chapela. Porque no, el hombre no resiste, me interrumpe. Y no tenemos tanto tiempo. Voy con usted. A ver, Chapela y Rosa. Okay. ¿Podemos hacer el split? ¿Los sí, tres? ¿Sí?
10: Hace como Florentino, ¿sí? ¿Ya? No. Bien. Como la seguridad Florentino.
9: Usted. Una pregunta. Acaba de firmar Ancelotti para renovar su contrato hasta el 2030. No va, yo creo que no va a suceder. Pero, es fútbol. Si Brasil marcha en tres.
10: Como le gusta.
9: Como Argentina. Si no clasifica, ¿eh?
10: Como Argentina en el 2002.
11: Tal cual. Y el técnico siguió.
10: Y siguió, exactamente. Bielsa siguió.
9: Listo. Next up.
10: Con Crespo y
9: Batista. Hablemos de Chivas. Listo. Todo contestado.
10: Ahí está.
9: Muy bien. Muy bien.
12: Yo creo que se le viene el país encima, ¿eh? Si se queda en primera ronda.
9: A Bielsa supuestamente también, ¿no?
10: Y claro.
9: ¿Eh? Y con un agregado. Aquel equipo de Bielsa me parece generaba más expectativas y era mejor que este de Brasil.
11: Totalmente, totalmente.
9: Bueno, Chivas 2-2 con Cruz Azul. Hoy estaremos informando en nuestras redes @FDPRadio. ¿Pachuca puede ser campeón?
10: Puede, si es que Pumas se sincera y se ordena, me parece que sí, porque tiene serios inconvenientes Pumas, le encaja mucho.
9: Bueno, ¿ustedes ven a Chivas en la final?
11: Yo sí.
12: Uh-huh. Sí.
11: Y la después veo de lo Pumas. Visto ayer, sí.
9: Uh-huh. Chivas Pumas en la final de Daniel.
11: Sí, la mía también, lo cual tiene sentido porque sería por el Dios. Uno contra el dos de la tabla, exacto. ¿No? Tiene exacto. Sentido.
9: Bueno, no solo dijimos lo que dijimos en segmentos anteriores de estos jóvenes de Chivas, sino que no le ha pesado la responsabilidad de salir a jugar estos partidos. Ahí también me parece que hay bajada de línea y un mensaje muy importante del técnico con estos chicos. No es fácil salir a competir en una semifinal de campeonato sin haber tenido minutos en primera.
10: Y sin haber tenido exactamente a lo largo del campeonato ese bosquejo que sí tuvo, por ejemplo, Cruz Azul, aunque Cruz Azul le pasa factura porque sacan al entrenador y llega, digamos, el institucional, ¿no? Uh-huh. Bueno. Sin mucha experiencia, dicho sea de paso, ¿no?
9: Esta noche, Pachuca contra el, no digo revelación, porque ya medio veíamos venir a este Puma, pero jugó bien el equipo de Efraín Juárez. También jugó muy bien Pachuca, el tapado de Pachuca.
10: El caballo.
9: En el campeonato entero.
11: Claramente, ¿no? Sí.
9: La bueno, sorpresa. Estaremos informando en nuestras redes, arroba FDP Radio, en nuestra página web fdpradio.com, con el ticker minuto a minuto para ustedes. Ya se siente, ya está aquí. 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
8: Para poner en contexto la noticia de recién y para ponerla en contexto en términos tenísticos, quiere decir que Carlo Ancelotti tiene 2 match point a favor para ser campeón del mundo. Sabe, quiere retirarse después del 2030 con la posibilidad, ya que lo ha ganado todo a nivel de clubes, como jugador, como entrenador, de ser campeón del mundo. Si no es ahora, será en Arabia.
9: ¿Y lo en España, Marruecos y
8: Portugal, y Uruguay, Paraguay, Argentina?
9: Y lo que dijo es que ha descubierto cómo vive el fútbol el brasileño, que eso le gustó. Lo electrizante que es el fútbol en Sudamérica, específicamente en Brasil.
10: Le gustó el carnaval y le gustó la playa también. Eso sí. No lo cuenta, pero...
8: ¿Usted piensa que Ancelotti puede ir a la playa?
10: No. ¿A la playa?
11: Pero para mirarla, aunque sea. Desde el balcón.
8: A ver, Chapela, un hombre tan inteligente, tan leído, tan viajado.
9: Copacabana no va.
8: ¿Usted piensa que Carleto puede ir con la sillita pedir agua de coco que venden ahí en los paradores. No, ponerse bronceador así y
11: la caipirinha.
10: Una playa privada.
8: Ah, privadilla.
9: La piscina del departamento, el penthouse.
11: Sí, mirar desde el penthouse, claro.
10: Vive en Barra de Tijuca.
8: Buenas tardes a todos. Mañana estaremos por aquí. Chao.
11: Buenas noches.

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0: Hola, hola, ¿cómo le va? Bienvenidos a esto de Fútbol de Primera. Qué placer saludarlo. Cuántas cosas para contarle hoy. Qué ambiente raro que hay en el Real Madrid. Un presidente que se pelea con sus aficionados. Uno de los mejores futbolistas del mundo que dice algo que le dijo el técnico de por qué no jugó. Y el técnico dice, yo no le dije eso, me entendió mal. Y ese jugador habla mejor español que el entrenador. El Real Madrid ganó 2-0 al ya descendido Oviedo. Pero ambiente raro. Cosas que pasan en este fútbol moderno. Chivas, a 90 minutos de jugar la final sin 5 de sus mejores jugadores, los que están en la selección. Messi llega encendido al Mundial. Polémica. ¿Hat-trick o no? Sami Sadovnik, desde los estudios Ford, socio oficial de nuestro programa, relató el partido. ¿A quién le dio el tercer gol usted?
1: ¿Cómo estás, Andrés? Saludos a los amigos de Fútbol de Primera. Messi. Yo, digamos, hay una imagen como estas que suelen suceder en el VAR cuando hay una falta, en donde ligeramente, por más que le haya tocado o haya rebotado en la espalda de Celentano, si es que ocurrió o no, era el hat-trick de Messi. La verdad, la pelota igual entraba.
0: Participó de los 5 goles del triunfo del Inter Miami.
1: Jugó muy bien, la verdad.
0: ¿Sí?
1: 8 goles, sí, no, o sea, digamos, verlo en la cancha, Andrés, moverse, caminar mucho del momento, gestionar, y De Paul se comió la mague de Vander para el gol de Cincinnati.
0: ¿Cómo le va, Rosa Sánchez?
2: Hola, Andrés, con el saludo para todos. Yo a De Paul lo veo bien, como que está haciendo goles, está más ofensivo últimamente. No sé si ustedes vieron lo mismo, pero no solamente hace goles, sino que da asistencias. Yo no sé si De Paul va a ser titular en la selección argentina, porque tiene mucha competencia ahí, ¿no?, en el mediocampo. Pero más allá del error al que se refiere Sami, yo no lo veo mal a De Paul en los últimos partidos del equipo del Inter Miami.
0: Mientras muchos dan la lista que obliga a la FIFA de dar de 50 futbolistas el subcampeón del mundo.
1: Mucho, ¿no? Y campeón en el 18.
0: Sí, claro.
1: Campeón es campeón.
0: Y claro, en el 98 también.
1: Claro que sí, tal cual.
0: Daniel Chapela ya dio la lista definitiva. La verdad que vamos a extrañar los argentinos al queridísimo. Falta uno, faltan varios, ¿no? Pero no está el amigo de todos los argentinos. ¿Cómo le va, Chapela? ¿Dónde anda usted?
3: ¿Qué tal, Andrés? Estoy bastante cerca de Rosa, estoy en San Diego. Llegado hace un ratito nada más para estar aquí el sábado para el partido.
0: ¿Había peluquería en el avión o usted ya viene así? Disculpe que no estuve, no los escuché no. Sin video estos días.
2: Me parece que fue un día igual eso, ¿eh?
1: Durmió en el avión y se le pegó el...
3: Se me pegó, sí, la sí, pelada. Sí. Sí, tal cual.
0: Bueno, hay que ganarle a ese equipo de Francia que dio hoy ya 26, ni 20, ni 40, ni 50, 26. Los que van a estar, sí. Dios mediante, obviamente, si no pasa nada de aquí hasta el final de la temporada de estos muchachos, en la Copa del Mundo. Hay que ganarle a ese equipo de Francia.
3: Bueno, a ver, por supuesto que hay dos nombres que llaman la atención porque no están en una lista tan nutrida y rica como esa, la de Eduardo Camavinga y la de Randall Kolo Muani. De Camavinga a mí no me extraña sinceramente la decisión, porque hace rato que no viene en un buen nivel en el Real Madrid. Es un jugador prescindible, diría yo. Creo incluso que va a salir del Real Madrid en el próximo mercado. Y respecto a Kolo Muani, cuando uno ve el overbooking de delanteros que tiene la selección francesa, yo no sé si está para extrañar a Kolo Muani, o tal vez Deschamps también quiere elegir creer y no llevarse en la nómina al delantero por el que perdieron la Copa del Mundo, ¿no? Digo yo aquí especulando y bromeando. Sin embargo, voy a decir algo que yo sé que puede sonar a medio exabrupto, pero a mí me impresiona Francia en el grupo de defensores que lleva, ni hablar del grupo de delanteros que va en esa nómina mundialista. Los mediocampistas, ¿qué quieres que te diga? No, no creo que sea la mejor selección del mundo esa.
0: ¿No?
3: En cuanto a los mediocampistas, ¿eh?
0: Kanté, Coneda, Roma, Rabiot del Milan, Tchouaméni, Zaïre, Emery.
3: No es el mejor mediocampo que va a estar en el mundial.
0: Los arqueros no lo tampoco es. Están a la par de los delanteros. Mañana Risser y Samba.
1: Esa es la novedad, Risser de Lens.
0: Bien. Defensores, Digne, Gusto del Chelsea, Lucas, los hermanos Hernández, Lucas y Teo, Ibu Konate, Koundé, Lacroix, mire, se metió Lacroix,
1: sí.
0: Saliba y Upamecano, los dos titulares.
3: Sí.
0: Canté con el rabioso Ameniza, Aire Emery, Akliush, Barcola, Sergi, Dembélé, Due, Mateta, se metió Mateta.
1: Que entra por, pero entra por Lucas Chevalier, que se lesionó.
0: A pesar de los problemas de rodilla, Mbappé, Olis y Turam. Hay que aguantar.
3: No.
0: Hay que aguantar a lo de arriba, ¿eh?
3: No, no, no, eso es lo mejor. Difícilmente vamos a encontrar una selección en la Copa del Mundo que tenga semejante arsenal allí. Pero el fútbol es cuestión de equilibrio, ¿no? No se gana el Mundial solo con delanteros, y menos un entrenador como Deschamps, que fíjate que un jugador como N'Golo Kanté, con todo el tiempo que pasó ya y desde la Liga de Arabia Saudita, entra en esta selección porque para él es un jugador imprescindible, en un mediocampo que es más de músculo que de juego.
1: Y tiene buen nivel. Tiene, o sea, más allá de la edad y todo, tiene un buen nivel. Por ahí, qué sé yo, mañana uno pensará el arquero.
0: Mañana es el titular.
2: Mañana va a ser el titular.
1: Sí, no es Loni.
0: No, no, para nada.
1: Entonces,
0: para
1: pero... nada.
0: Por eso creo que no está a la altura, sí, por lo menos de la línea delantera. En un ratito, a propósito de Kylian Mbappé, que está en la lista, claro está, vamos a escuchar de él y vamos a entender por qué hoy no jugó ni un minuto en el partido que el Madrid por la Liga le ganó 2-0 al Oviedo. Pero entró, ¿cuánto
1: entró
0: jugó?
1: Entró de cambio. No, entró de cambio y lo va a explicar, sí. Bueno, lo explicó, si es que no tenemos la declaración. Yo escuché la rueda de prensa de
0: Arbeloa. En un ratito, porque quiero hablar de Chivas antes.
1: Muy bien.
0: ¿Cuál es el misterio de Chivas?
1: Yo no entiendo, la verdad, la mística que le ha entregado Gabriel Milito, porque no son 5 los seleccionados, son 6. No,
0: pero a ver, momento.
1: Es un lesionado.
0: Uno puede tener mística.
1: Los ha potenciado, Andrés, digamos.
3: ¿El entrenador?
1: Santi Sandoval, hoy es el goleador del Guadalajara en desmedro de la Hormiga González, que está en el cara hace una semana. Pero Santi Sandoval está marcando la diferencia. Hay jugadores que, la verdad, uno no los tenía en el radar. Sí. 155, 260 jugadores.
0: El número en la camiseta.
1: Con el dorsal. Que están dando batalla, y hoy Cruz Azul tiene que ir el fin de semana al Jalisco y tiene que ganar el partido, porque con el empate pasa el Guadalajara.
2: Sí, yo no sé si es la cosa es mística o es otra cosa, pero algo de Milito es claramente, porque no les da la sensación de que estas Chivas juegan exactamente igual como si no les hubieran quitado 5 jugadores. Eso, claro, es lo que me pareció, eso es lo que me pareció ayer a mí, ¿no?
1: Es lo mismo, pero los jugadores
2: no el
1: son
2: sistema,
1: los...
2: el no el solo el sistema, la forma de jugar, el nivel que tiene, no extraña a sus 5 jugadores.
0: No extraña a esos 5 jugadores, por eso pregunto cuál es el misterio, porque digo, estamos hablando de 5 buenos jugadores, tan buenos que merecieron ser convocados por la selección nacional,
1: y uno lesionado,
0: uno goleador, y aquí están, a 90 minutos, jugando, cerrando de local. No en su estadio, pero en el
1: Jalisco,
0: en
1: mejor.
0: El otro.
2: En su ciudad, claro.
1: Mejor.
0: Sí, está bien. No sé si mejor.
1: Ah, el Jalisco.
0: No sé si mejor. Sí, todo lo que quiera, pero ellos juegan en otro estadio. Es muy sui generis todo esto, ¿no?
1: ¿Qué van a hacer si no tiene el... Por ejemplo...
0: Entiendo todo.
1: Ayer Cruz Azul
2: tampoco jugó en su estadio, claro.
1: Es un equipo nómade, no tiene estadio. Sí.
0: Está bien. Bueno, en un ratito hablamos más, escuchamos la palabra de los protagonistas.
1: Penalito,
0: A 90 minutos necesita, Cruz Azul necesita ganar.
1: Y le regalaron un penal a Ebere.
0: ¿A quién?
1: A Ebere.
0: ¿Quién es Ebere?
1: Ebere, el jugador.
2: El delantero de Cruz Azul, africano. El centro delantero de Cruz Azul.
0: Bueno, le regalaron un gol. El rebote de Mier.
1: Bueno, pero es el arquero.
0: El arquero.
1: Está bien, pero acá hay un error que es compartido entre el árbitro y el kiosco del VAR. O sea, eso no es penal.
2: No es penal, claramente, sí.
0: Nada es penal hoy en día con VAR. Pero lo cobran igual.
3: No, pero es que esto fue fuera del área.
1: Fuera del área.
0: No, está bien. Y el escándalo del partido de la anteúltima fecha en Escocia, que quiere campeonar, como dicen ustedes, los peruanos, que quiere sacar campeón a un equipo que no sea ni Rangers ni Celtic. En la última jugada cobraron un penal que no... Hasta el día de hoy se están preguntando, ¿fue mano, fue empujón? ¿Qué cobraron? Minuto 96, 97, Pérez justo a Austin Trusty.
1: Pérez el Mundial, ¿no?
0: De los Estados Unidos. No, bueno, van a tener que bajar línea y explicarle al mundo... ¡El Mundial!
1: Pero bajan la línea.
0: ¡El Mundial!
1: Está bien.
0: Mire lo que será, lo poco que nos importa. A ver, hablo a título personal, no lo quiero comprometer porque por ahí Ahora Sammy empieza y me canta Like a Virgin. O Rosa Hips Don't Lie.
1: O el grupo coreano.
0: O Daniel, alguna canción del grupo coreano. ¿Cómo se llama el grupo?
2: BTS.
0: ¿Conocido es?
2: Fueron los de la canción del Mundial de Qatar, no, pero, Dreamers.
3: Ni idea. ¿Sí?
1: Pero tiene.
2: Sí, sí, Daniel lo conoce, sonó en Qatar todo el tiempo.
1: Sold out en México, en Sudamérica.
0: No, sí, fantástico. Sí, miren lo poco que me importa a mí, no quiero comprometerlos a ustedes. Si quieren ponerse a cantar, pónganse, no podemos poner la música porque como salimos por YouTube, hay una cuestión de derechos de propiedad intelectual. Pero mire qué poco me importa que pudo haber sido el titular del programa, ¿no?
1: El Super Bowl.
0: Ya tiene artistas, el show del medio tiempo. Que vaya a saber uno cuánto va a durar.
1: Escúcheme una cosa.
0: No.
1: El líder de Coldplay, que es el organizador, miedo. Porque Infantino se lo dio al líder de Coldplay.
2: Lo tercerizó, sí.
1: Y estos, digamos, tres artistas. O sea, sí. Madonna. ¿Cuánto va a durar? ¿35 minutos?
2: 25 minutos seguro va a durar. 25 minutos, sin duda.
0: Shakira en la final de la Copa América, que cantó sobre un costado de la cancha.
1: Con playback.
0: No importa.
1: Con playback.
0: Está bien, todo.
1: No está bien, hombre.
2: No está bien.
0: Pero esa es discusión para otro lado, para otro momento. Lo que quiero decir es que no utilizó la superficie de juego.
1: ¿Y?
0: Y es importante.
1: El tiempo es importante, no la superficie.
0: Todo es importante.
2: Pero justamente
0: momento.
2: Por el tiempo, porque se tal ahorran de armar y desarmar escenarios dentro del campo.
0: En la final del Mundial de Clubes, a Balvin lo mandaron arriba, le pusieron un escenario en la tribuna.
1: En el Palomar.
0: Entonces, aquí todavía no se ha informado. La sospecha es que sí van a poner el escenario como lo montan en el Super Bowl.
1: Al medio.
0: En el medio. Habrá que ver cómo llega a la cancha. Porque New York, New Jersey tiene junto a Dallas, junto a Atlanta bajo el techo, muchos partidos.
1: Son siete.
0: Habrá que ver cómo está el estado del terreno de juego y si aguanta que le pongan encima
1: las toneladas que pesa un escenario con parlantes y con todos los aditamentos, los monitores, etc.
0: Bueno, dicho esto, en la Copa América, yo lo cronometré, Shakira. Desde que pitó el final del partido, del primer tiempo el árbitro, hasta que comenzó el segundo, fueron 24 minutos.
2: Claro.
1: Pero
2: es eso.
0: Y quiero agregar un dato futbolístico.
1: Era una nada más, un artista.
0: Está bien, pero cantó, no sé, 3-4 canciones. Canta una canción, 3 minutos cada uno, son 9, listo. Ponen, sacan, ya está. No, despreocupate si son 3 artistas. Cada uno cantará uno, harán un medley, no sé. No importa.
2: Lo que eso es lo que hacen en el Super Bowl, sí, cantan juntos, sí.
0: A lo que voy. Futbolísticamente, quiero recordar el detalle de la. Del entretiempo de la final de la Copa América. No es un detalle menor. Sobre el final del primer tiempo del Argentina-Colombia, Messi se torció el tobillo mal. Terminó el primer tiempo y en vez de tener 15 minutos para recuperarlo, tuvieron 24 a Messi.
1: Pero salió igual
0: en la final. Después terminó saliendo. Pero digo, se distorsiona.
3: Sí, claro.
1: Pero totalmente.
0: La esencia de un fútbol que hasta este 2026 era distinto.
1: Y el reglamento se lo pasan por el arco del triunfo, porque ¿qué dice el reglamento del medio tiempo? ¿Cuánto dura?
0: Puede haber un adendum.
1: Ya está. Un adendum. ¿Cuánto? O sea, el contrato tiene 1000 adendums.
2: Pero después cuando los equipos salen tarde, los multan a los técnicos.
1: O no sales corriendo, te multan.
2: Claro, tal cual.
0: Bueno.
1: Super Bowl.
0: Es decir, 22 minutos hasta la primera pausa de hidratación necesaria el 19 de julio en New York.
1: 6 minutos tienes ahí.
3: Más publicidad.
1: Tienes 6 minutos.
0: Me están diciendo que tenemos que tomar nuestra propia pausa de hidratación comercial. Ya volvemos.
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5: Bueno, entonces vamos a contarle lo que pasó. ¿Estaba lleno el Bernabéu?
6: No.
5: ¿No se llenó el Bernabéu?
7: No se llenó.
8: Del palco sí, volvió el presidente.
5: Y se peleó con un aficionado que le recriminó algo.
8: Que se le acercó después de una foto, trató de sacárselo diplomáticamente.
5: Bien, pero le gritó.
8: Y lo pifiaron.
5: Bien. Después, habían pancarta pidiendo su dimisión en una de las esquinas. Sí. Digo, la seguridad, hay censura, no hay libertad de expresión.
8: Lo limpiaron.
6: Tres policías se lo arrancaron a los hinchas que lo tenían. Decían,
5: ¿los hinchas lo dejaron?
6: Florentino, vete ya. No, se resistieron un poco los hinchas, pero eran tres policías uniformados.
5: No. Digo, si se dejaron sacar el cartel, digo, si los dejaron en la tribuna viendo el partido, se los
6: llevaron. Sí, solamente les arrancaron el cartel.
5: Bien. Uh-huh. Bien. El Madrid ganó 2-0. ¿En qué minuto entró Mbappé? ¿Tenemos el detalle? ¿Ya estaba en ventaja el equipo?
8: Sí, estaba en ventaja.
5: Ya estaba en ventaja. Sí.
8: Gonzalo fue el titular.
5: Bueno. Después del partido, a la salida, ustedes saben cómo es esto, porque escuchan y ven el programa a menudo.
8: Fue pifiado Mbappé cuando ingresa.
5: Silbado.
8: Lo nombren, pifiado, silbado, rechiflado, sonido de viento.
6: Abucheado.
8: Y cada vez que tocaba la pelota también.
5: ¿Mbappé?
6: Sí.
5: ¿Qué hizo Mbappé para hacer?
7: Cuando irse de vacaciones a la isla de Cerdeña con su novia.
8: Según él, no, un coleguita le preguntó en la zona mixta si se había ido de vacaciones. Le dijo, yo no me fui de vacaciones, me fui ahí para recuperarme.
5: ¿Tenía también permiso del club?
8: Sí, señor.
6: Y también dijo que otros se habían ido, que otros del club se habían ido, que no había sido el único.
7: No guardó las formas tampoco, ¿eh? O sea, llegó el viaje, al regresar, faltaban 20 minutos para que empezara el partido del Madrid contra el Español, jugándose su equipo lo que se estaba jugando, todavía tenía posibilidades. En la liga.
5: Entiendo. Muy bien. Entonces, una vez terminado, ustedes saben cómo es esto porque nos escuchan a diario, nos ven a diario en nuestro canal de YouTube. Cuando no quieren hablar, no hablan, pero cuando quieren encender el ventilador a propósito, lo hacen. Pasó Kylian Mbappé, vio que muchas veces cuando no quieren hablar salen cabizbajos o hablando por teléfono o con los auriculares escuchando al grupo coreano este
6: BTS.
8: Más caliente BTS. Más caliente que una hornilla estaba Mbappé
5: y dijo esto:
9: una lesión un poco jodida en la pierna, Una gran pena para mí de no jugar el clásico. Es un partido que me encanta jugar contra Barcelona, siempre meto goles contra ellos. So, fue una pena para mí de no estar ahí a ayudar al equipo. Y Lupito, es la vida. Yo pienso que no podemos cambiar la opinión de la gente cuando está enfadada. Como lo ha dicho, yo pensaba hace meses, es una manera para ellos de hablar, de exprimir una opinión. Y yo no pienso que no hay que cogerlo personal. Y cuando tú ves la historia de mi carrera, yo he tenido mucho tiempo que la gente me pitaba. Yo pienso que la vida de un jugador de Real Madrid es la vida de un jugador famoso como yo.
10: Estoy bien. Estoy muy bien, 100%. No he jugado porque el míster me ha dicho que para eso el cuarto delantero de la plantilla, detrás de Mastantuono, Vini y Gonzalo. Pero al final acepto y juego el tiempo que tengo a jugar. Y yo pienso que juego bien, he dado una asistencia a Jude y hemos jugado bien, hemos ganado. Es importante ganar en casa y siempre ser positivo.
11: Pero por la lesión te ha dicho que eres el cuarto delantero.
10: ¿Cómo ha sido eso?
9: Pregunta al míster, ¿qué crees que te digo?
11: No.
9: Sí, yo estaba listo para ser titular, pero es su decisión. No puedes estar enfadado con un míster. Hay que respetar la opinión de un míster. Es a yo de trabajar duro el entreno, de trabajar duro en los partidos para esperar ser titular.
5: Bueno, lo prendió fuego Arbeloa. No me puedo enfadar con el míster, yo acepto porque sabe que en una fecha se va el míster.
6: Pero yo saben que no le creo eso de que el míster le haya dicho que era el cuarto delantero.
5: No, pero no, Rosa.
8: Lo desmintió Arbeloa.
5: Eso no, no lo voy momento, a intentar. Momento. No podemos dudar de la palabra de Mbappé,
6: no.
5: Lo dijo.
6: ¿Por qué no?
7: Perfecto español.
6: Yo no digo entonces, que se haya equivocado él. Bueno. No, yo digo que haya, tal vez interpretó mal algo que le dijo Arbeloa, porque en este partido sí esos tres jugadores fueron titulares y él no. ¿Acaso le dijo, bueno, hoy estás por detrás de ellos, no sé, por alguna razón, porque ya la liga está terminada, quiero darles rodaje, no sé qué le pudo haber dicho? Pero yo no creo que le haya dicho directamente, tú eres el cuarto delantero del equipo sobre todo de Mastantuono.
7: Si el Madrid no lo dirigiera un guardaespaldas de Florentino Pérez, está bien. Arbeloa es capaz de ejecutar cualquier orden que venga desde arriba. Yo no estoy diciendo que Florentino lo haya mandado al banco a Mbappé, pero evidentemente sabía el técnico cuál era la opinión de la tribuna, y tribunero como es, Arbeloa lo dejó afuera. Bien. Muy fácil además para Arbeloa, que sabe que no va a seguir dirigiendo al Madrid, y muy fácil también para Mbappé atacar a un entrenador que hoy es más una figura decorativa que otra cosa.
5: Muy bien, como esto parece ser Lost in Translation, ¿no? Vamos a escuchar a pregúntenle al míster, dijo, qué bien habla español, aparte con expresiones y modismo ya bien.
6: Sí, español. Y además habla perfecto inglés también, porque en la misma entrevista contestó francés. Algunas preguntas en perfecto inglés, impresionante.
5: Y perfecto.
8: Dijo además, Arbeloa, dijo además.
5: Ahora lo vamos a escuchar.
8: No, Arbeloa sí, pero Mbappé digo, porque escuché todo lo que dijo completo.
5: ¿Qué más dijo?
8: Mbappé le preguntan sobre las críticas y de las fotografías con respecto a estas vacaciones. Dijo, yo no me fui de vacaciones, me fui a recuperar. Y dijo, yo no veo ni leo en español. Yo tengo televisión en francés y consumo diarios franceses.
7: Eso sí no se lo creo, ¿eh?
8: Bueno.
6: Eso sí. Viviendo en Madrid y jugando para el Madrid.
8: Lo dijo.
7: Y estando con una chica.
8: Por eso pensé exactamente en eso.
7: Se lee las revistas del corazón seguro, ¿eh?
6: ¿Ah, sí?
5: Bueno, a propósito de esto, pregúntenle al míster. Le fueron a preguntar a Arbeloa, ¿por qué no jugó Mbappé? ¿Es verdad que usted le dijo que es el cuarto delantero?
12: Ya me gustaría a mí tener cuatro delanteros, pero no, pues no. No sé qué decirte, porque ni tengo cuatro delanteros, ni le he dicho semejante frase. No sé, no me habrá entendido bien o... La verdad es que no sé muy bien qué decirte, porque en ningún momento le puedo decir que es el cuarto delantero, vamos.
8: Y explicó Andrés el por qué no fue hoy titular Mbappé. Porque hace dos días no entrenó al parejo con el equipo, para él no estaba recuperado, porque tienen el fin de semana otro partido donde Mbappé va a ser titular, y le explicó que iba a tener minutos en el segundo tiempo, porque no estaba a la par de la preparación del resto.

0: de Mbappé cuando las vea, tomará la decisión y veremos el domingo si lo pone o no.
1: No, tal vez tengan una charla en la semana y o en estos días que quedan y se aclare el punto. A mí no me parece que el agua va a llegar al río. Hoy jugaban contra un equipo descendido, chicos. El Real, para mí tenía sentido que jueguen otros jugadores, pero bueno, yo en esta le creo a Arbeloa, en todo lo demás no, pero en esta sí le creo a Arbeloa.
2: Muy bien. Seguramente usted conoce a Diego Latorre. Jugó mucho tiempo en el fútbol de México, es hoy uno de los principales comentaristas de habla hispana de la televisión latinoamericana toda, y fue futbolista de Boca en un momento que pasaban cosas como estas, y dejó para la posteridad una frase célebre que fue tapa de la revista El Gráfico, que en aquel momento era como el canal de más rating, y viralizó a su manera en esa época esa frase, y dijo: Boca parece un cabaret, lo que parece el Real Madrid hoy. Esa falta lo pudo dejar tirado, pero se levantó y terminó la jugada. 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
2: Hoy en el Minuto Mundial hablamos de Bukayo Saka.
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2: ¿Sabías que el inglés Bukayo Saka, extremo delantero del Arsenal de Inglaterra, asumió responsabilidades históricas siendo muy joven? Lejos de esconderse, respondió con personalidad y rendimiento. Su velocidad, desequilibrio y capacidad para aparecer por sorpresa lo convierten en un extremo muy peligroso. Saka llega al Mundial como figura consolidada en su equipo y símbolo de una nueva generación. En escenarios grandes, no le pesa la camiseta. 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
3: Bueno, Messi llega y lo quiere. Juega otra vez el domingo.
4: Yo creo que va a jugar todo lo que... ¿Cuánto juega todo lo que le queda, que son dos partidos? El domingo en casa, lo bueno es que ya no viaja. El domingo en casa contra Portland y el siguiente domingo de nueva cuenta en casa contra Filadelfia. Yo creo que mientras más minutos de competencia tenga, va a estar mejor. Jugó los 90 en Toronto, jugó los 90 ayer y yo creo que va a jugar los 90 el domingo.
3: ¿Físicamente está bien?
4: Sí, está bien. Lo que pasa es que, viéndolo en la cancha, Andrés, él sabe gestionar, no corre todo el tiempo, no se barre todo el tiempo, camina bastante, pero sabe en qué momento tiene que hacer lo que tiene que hacer. ¿Quién mejor que él para saberlo? Entonces, desde ese punto de vista, creo que está en buenas condiciones y va a seguir bien. Digamos, 11 goles tiene.
3: ¿Se enojó con alguien ayer?
4: No, ayer estuvo tranquilo, la verdad que el que habla con, hasta por los codos es De Paul. Se demoró, recién a los 18 minutos vino el primer reclamo y de ahí siguió trabajándolo a la boquilla el árbitro.
3: Bueno, dos goles le dieron.
4: Sí, le quitaron el otro.
3: Una asistencia, cuatro pases claves.
5: Y hubo otro gol, por el primero, que se lo anularon por posición adelantada, que fue muy lindo ese, ¿no,
4: Sam? Estaba recontra adelantado.
5: Bueno, pero fue muy lindo gol,
4: muy bien,
5: digo.
4: Sí. Está bien, sí. Ahora, yo sé que es Messi, ¿no? Y estamos hablando de Messi, pero hubo un golazo de Evander.
5: Ahí sí, es verdad. Es el mejor, mejor gol
6: con la complicidad
5: del
6: de defensores y de Paul, y de Paul, ¿no? Pero un golazo.
4: Sí.
3: Bueno, veremos si es raro este equipo, ¿eh? No digamos que no es raro, que gana todos los partidos de visitante y ahora que tiene su nuevo estadio, el que esperaron tanto, todavía no han ganado.
4: ¿Y si no va usted el domingo?
3: ¿Cómo?
4: Si no va a ser el domingo, por ahí es Mufarelli, ¿eh?
3: Ya me
4: ahora, explico. Si no gana el domingo, no vayas al último
5: porque
4: partido contra Filadelfia.
3: Mire, yo le voy a contar algo. Se lo conté recién en interno. Me ha invitado el club.
4: Ah, tiene que
3: tengo
4: ir.
3: El honor, si tengo que. Para hacer el sorteo de
4: que vayas a la casa.
5: Ay, qué lindo.
3: Si llega a ganar su primer partido, después de que yo dije cara o seca a Messi, ¿a quién es el capitán? ¿Chará de Portland?
4: Si es que juega, ¿no?
3: Bueno, sí. Si llegan a ganar su primer partido después de 5, y voy todos los fines de semana
4: a tirar la moneda.
3: Es más, hasta traigo mi propio corte. ¿Con qué sortean hoy en día?
4: El coin, sí, ¿no?
3: Este segmento se llamó el jugador más fresco. Y a pesar de que tiene 38 para 39, este segmento lo presentó Old Spice y el jugador más fresco se lo lleva Lionel Messi. Tiene todo esto, sereno bajo presión, el ritmo del partido en sus pies, un verdadero capitán y más fresco que una toalla mojada.
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9: Primero quiero que lo disfrutemos todos. Es una fiesta. Fíjate que cuando nosotros llegamos, los primeros días que yo caminaba, yo ando mucho por la calle, los vecinos saben, los vecinos me preguntaban o me decían, profe, por favor, yo sé que usted no va a llevar al Mundial, llévenos al Mundial, o sea, la meta era esa, el objetivo era ese, hoy queremos salir campeón, y eso quiere decir que hicimos las cosas bien, eso quiere decir que la selección ilusionó a la gente, con su juego, con partidos importantes, que ha tenido altibajos, sí, ha tenido altibajos, y eso lo tenemos que corregir, pero ese mensaje, el cambio del mensaje que me da la gente en la calle es el termómetro que yo utilizo para tocar a los jugadores. Ellos son los que generaron eso. Cada ciudad que vamos, los que nos acompañan saben, es impresionante el colombiano la fe que tiene en la selección. Y yo quiero alimentar eso, no como un iluso, porque la meta tiene que ser medible, tiene que ser posible, pero sí como un tipo que va a dar todo y con un grupo que yo sé que se van a matar para dar todo. Así que, y mi mamá es el motorcito, la que me empuje. Le dije, fíjame vos, al demorarte tanto en encontrar club, lo que te pasa es que ahora no tenés minutos. James, esa conducta la ha tenido. Y le ha costado encontrar ritmo de juego con los minutos que... O sea, siempre ha encontrado el ritmo de juego y su estado físico ha mejorado en rendimiento de acuerdo a los minutos jugados. Si no jugás, si jugás pocos minutos, vas a tener que hacer un complemento físico como para lograr llegar a un rendimiento mejor. Y el ritmo de juego pues lo vas agarrando con minutos, pero tu rendimiento físico no va a mejorar a partir de los minutos que estaba jugando cuando yo llegué, ¿no? Justo ese día jugó, fue manos de más, se salió ovacionado, después jugó un ratito, cada vez que entra hace cosas distintas, lógicamente, pero necesita un mejor ritmo de juego, ¿no? Entonces él está trabajando aparte, yo fui con el preparador físico, con Leandro Jorge, y le dimos un plan, él tiene un entrenador personal, está trabajando aparte porque quiere llegar de la mejor manera. Anoche no sé si lo vieron, se lo vio físicamente bien, ¿no? Le falta seguramente, pero vamos a ver cómo lo ponemos y va a estar a disposición como los 26 jugadores que vayan a la lista.
10: Bueno, ¿Hasta cuándo juega en
11: se despidió. Ayer jugó 64 minutos, sí. Fue titular, su equipo perdió 0-1 contra Colorado Rapids, lo reemplazó al minuto 64 Tomás Chancalay, y el comunicado de Minnesota United oficialmente diciendo que ya el fin de semana no estará a disposición. Él lo había dicho, Andrés, el día 15 se iba a integrar el 17 a la Selección Colombia, y ahí está, porque fue Lorenzo, fue el representante, fue el PF a hablar directamente con el jugador.
10: Quiere decir que va a tener que encontrar ritmo de juego a partir de ahora por su cuenta.
11: Y los amistosos que tiene Colombia ya confirmaron, le cambiaron la fecha, 1 de junio en el Campín de Bogotá contra Costa Rica, la despedida de la selección.
10: Queda claro que la gente le tiene fe a esta selección, pero creo que también hizo mucho eco lo que nos dijo aquí nuestro capitán, el Pibe Valderrama, ¿no?
11: ¿Cómo no?
10: ¿Recuerdan?
11: Se va a ser campeón.
10: Hizo mucho ruido en Colombia cuando le preguntamos para qué está Colombia, dijo, para ser campeón.
11: Tal cual. Ahora, no todos están contentos, ¿no?
10: ¿Quiénes?
11: Desde Arabia Saudita, donde está llenando la lata Roger Martínez, ex delantero de las Águilas del América, en sus redes sociales, es hoy donde externan los jugadores las cosas, dijo que se sorprendía porque su rendimiento goleador es el segundo jugador colombiano con mejor promedio de gol, 23 goles en 30 partidos en la Liga Saudí, y no está ni siquiera entre los 55.
10: John Durán tampoco, ¿no?
12: Lo sí, echaron... John Durán está.
10: Durán está, lo está, acaba de, Durán sí, está. Lo sí, acaba está. De echar su equipo ruso.
11: Sí. Pero está.
12: Pero Roger Martínez además lo trató de ignorante el técnico en ese.
13: Ahora nunca estuvo en la convocatoria. Se sacó para toda la vida.
12: Muy fuerte, sí, rompió, quemó todas las naves.
10: Roger Martínez, el que estaba en Racing.
11: Sí.
12: Y en América. Claro, en América. Claro.
11: 31 años tiene.
10: Bueno, ¿cuántos goles hizo?
11: 23 en 30 partidos. Hoy a propósito marcó Julián Quiñones también.
10: ¿Otra vez?
11: Ganó su equipo 2-0. Está peleando la bota de oro en
10: Quiñones
11: la...
10: está.
11: ¿Ah?
10: ¿Quiñones está?
11: En México.
10: No, ya sé.
12: Si no estuviera en México, seguramente estaría en la lista de Colombia, ¿no? Con este presente.
10: Sí, no sé, porque no sé, por eso, tiene 6 goles más que Roger Martínez.
11: Tal cual.
10: ¿No?
13: Sí. Y si el técnico no considera la Liga Árabe, bueno, exacto, cuando le conviene, ¿no?
10: Volvemos.
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11: Una selección que regresa tras su primera actuación en una Copa Mundial de la FIFA. En 1974, con 16 equipos en Alemania, vuelve desde ese momento a un Mundial de 48 equipos en el 2026. Hablamos de Haití en el Minuto Mundial tras esta pausa.
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11: La selección de Haití regresa al primer plano internacional con su clasificación a esta Copa Mundial de la FIFA 2026, un logro que entusiasma a toda una nación, jugando de visitante todo el proceso eliminatorio, sin ninguno de los jugadores residiendo en territorio haitiano, vuelven tras aquella Copa Mundial en Alemania 1974. El impacto de esta clasificación, sin duda, va más allá del terreno de juego. Inspira esperanza y orgullo en su gente. Bienvenida de nuevo al escenario internacional y a una Copa del Mundo al combinado Haití.
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10: En nombre de Rosa Beatriz Sánchez, de Daniel Chapelle, de quien habla, queremos felicitarlo, darle el parabéns a vos, querido Sammy Sadovnik.
17: A mí no, Ancelotti. Es el que va a cobrar, a mí no.
10: ¿Qué pasó? ¿Carleto 2030?
17: Sí, la CBF hoy confirmó de manera oficial la decisión que refleja la confianza a su seleccionador hasta el 2030, proceso eliminatorio, el Mundial de ese año, pase lo que pase.
10: Tengo un pregunto para vos. Dígame. Está oficializado.
17: Está, sí. Está.
10: No va a pasar. No va a suceder.
17: Pero muchos lo quieren, seguramente.
10: Espere un poquito.
17: Muchos quieren que suceda.
10: Chapela, voy con usted.
17: Que se vaya en 3 partidos, seguro.
10: Voy con usted, Chapela. Porque no, el hombre no resiste, me interrumpe. Y no tenemos tanto tiempo. Voy con usted. A ver, Chapela y Rosa. Okay. ¿Podemos hacer el split? ¿Los 3? Sí.
17: Hacemos, ¿no? Florentino, ¿no? Ya. Bien. Como la seguridad, bueno. Florentino.
10: Usted. Una pregunta. Acaba de firmar Ancelotti para renovar su contrato hasta el 2030. No va, yo creo que no va a suceder. Pero es fútbol. Si Brasil marcha en 3.
17: Como le gusta.
10: Como Argentina. Si no clasifica,
17: Como Argentina en el 2002.
12: Tal cual. ¿Y el técnico siguió?
17: Sí, siguió, exactamente. Bielsa siguió.
10: Listo.
17: Next up. Con Crespo y Batista.
10: Hablemos de Chivas. Listo. Todo contestado.
17: ¿No? Ahí está.
10: Muy bien. Muy bien.
13: Creo que se le viene el país encima, Si se queda en primera ronda.
10: A Bielsa supuestamente también, ¿no?
17: Claro.
10: Y con un agregado. Aquel equipo de Bielsa me parece generaba más expectativas y era mejor que este de Brasil.
12: Totalmente, totalmente.
10: Bueno, Chivas 2-2 con Cruz Azul. Hoy estaremos informando en nuestras redes @FDPRadio. ¿Pachuca puede ser campeón?
17: Puede. Si es que Pumas se sincera y se ordena, me parece que sí, porque tiene serios inconvenientes Pumas. Le encaja mucho.
10: Bueno, ¿ustedes ven a Chivas en la final?
12: Yo sí.
13: Sí.
12: Y la después veo de lo Pumas. Visto ayer, sí.
10: Chivas Pumas en la final de Dani.
13: Sí.
12: Sí, la mía también, lo cual tiene sentido porque sería un el 1 contra el 2 de la tabla, exacto, ¿no? Tiene exacto. Sentido.
10: Bueno. No solo dijimos lo que dijimos en segmentos anteriores de estos jóvenes de Chivas, sino que no le ha pesado la responsabilidad de salir a jugar estos partidos. Ahí también me parece que hay bajada de línea y un mensaje muy importante del técnico con estos chicos. No es fácil salir a competir en una semifinal de campeonato sin haber tenido minutos en primera.
17: y sin haber tenido exactamente a lo largo del campeonato ese bosquejo que sí tuvo, por ejemplo, Cruz Azul, aunque Cruz Azul le pasa factura porque sacan al entrenador y llega, digamos, el institucional, ¿no? Uh-huh. Bueno. Sin mucha experiencia, dicho sea de paso, ¿no?
10: Esta noche, Pachuca contra el... No digo revelación, porque ya medio veíamos venir a este Puma, pero jugó bien el equipo de Efraín Juárez. También jugó muy bien Pachuca, el tapado de Pachuca.
17: El caballo.
10: En el campeonato entero.
12: Claramente, ¿no? Sin duda, sí, sí.
13: Sí. La
10: bueno, sorpresa. Estaremos informando en nuestras redes, @FDPRadio, en nuestra página web, fdpradio.com, con el ticker, minuto a minuto para ustedes. Ya se siente, ya está aquí. 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
8: Para poner en contexto la noticia de recién y para ponerla en contexto en términos tenísticos, quiere decir que Carlo Ancelotti tiene 2 match point a favor para ser campeón del mundo. Sabe, quiere retirarse después del 2030 con la posibilidad, ya que lo ha ganado todo a nivel de clubes, como jugador, como entrenador, de ser campeón del mundo. Si no es ahora, será en Arabia.
9: ¿Y lo España, Marruecos y
8: Portugal, Uruguay, Paraguay, Argentina?
9: Y lo que dijo es que ha descubierto cómo vive el fútbol el brasileño, que eso le gustó, lo electrizante que es el fútbol en Sudamérica, específicamente en Brasil.
10: Le gustó el carnaval y le gustó la playa también. Eso no lo cuenta, pero...
8: ¿Usted piensa que Ancelotti puede ir a la playa?
10: No. ¿A la playa?
11: Pero para mirarla, aunque sea, desde el balcón.
8: A ver, Chapela, un hombre tan inteligente, tan leído, tan viajado.
9: Copacabana no va.
8: ¿Usted piensa que Carleto puede ir con la sillita pedir el agua de coco que venden ahí en los paradores, ponerse bronceador así y
11: la caipirinha.
10: Una playa privada.
8: Ah, privadilla.
9: La piscina del departamento, el penthouse.
11: Sí, mirar desde el penthouse, claro.
10: Vive en Barra de Tijuca.
8: Buenas tardes a todos. Mañana estaremos por aquí. Chau.
11: Buenas noches.

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0: ¿cómo le va? Bienvenido a Sexto de Fútbol de Primera. Qué placer saludarlo. Cuántas cosas para contarle hoy. Qué ambiente raro que hay en el Real Madrid. Un presidente que se pelea con sus aficionados. Uno de los mejores futbolistas del mundo que dice algo que le dijo el técnico de por qué no jugó. Y el técnico dice, yo no le dije eso, me entendió mal. Y ese jugador habla mejor español que el entrenador. El Real Madrid ganó 2-0 al ya descendido Oviedo. Pero ambiente raro. Cosas que pasan en este fútbol moderno. Chivas, a 90 minutos de jugar la final sin 5 de sus mejores jugadores, los que están en la selección. Messi llega encendido al Mundial. Polémica. ¿Hat-trick o no? Sami Sadovnik, desde los estudios Ford, socio oficial de nuestro programa, relató el partido. ¿A quién le dio el tercer gol usted?
1: ¿Cómo estás, Andrés? Saludos a los amigos de fútbol de primera. Messi. Yo, digamos, hay una imagen como estas que suelen suceder en el VAR cuando hay una falta, en donde ligeramente, por más que le haya tocado o haya rebotado en la espalda de Celentano, si es que ocurrió o no, era el hat-trick de Messi. La verdad, la pelota igual entraba.
0: Participó de los 5 goles del triunfo del Inter Miami.
1: Jugó muy bien, la verdad.
0: ¿Sí?
1: 8 goles, sí, no, o sea, digamos, verlo en la cancha, Andrés, moverse, caminar mucho en el momento, gestionar, y De Paul se comió la mague de Vander para el gol de Cincinnati.
0: ¿Cómo le va, Rosa Sánchez?
2: Hola, Andrés, con el saludo para todos. Yo a De Paul lo veo bien, como que está haciendo goles, está más ofensivo últimamente. No sé si ustedes vieron lo mismo, pero no solamente hace goles, sino que da asistencias. Yo no sé si De Paul va a ser titular en la selección argentina, porque tiene mucha competencia ahí, ¿no?, en el mediocampo. Pero más allá del error al que se refiere Sami, yo no lo veo mal a De Paul en los últimos partidos del equipo del Inter Miami.
0: Mientras muchos dan la lista que obliga a la FIFA de dar de 50 futbolistas el subcampeón del mundo.
1: Mucho, ¿no? Y campeón en el 18.
0: Sí, claro.
1: Campeón es campeón.
0: Y en el 98 también.
1: Claro que sí, tal cual.
0: Daniel Chapela ya dio la lista definitiva. La verdad que vamos a extrañar los argentinos al queridísimo. Falta uno, faltan varios, ¿no? Pero no está el amigo de todos los argentinos. ¿Cómo le va, Chapela? ¿Dónde anda usted?
3: ¿Qué tal, Andrés? Estoy bastante cerca de Rosa, estoy en San Diego. Llegado hace un ratito nada más para estar aquí el sábado para el partido.
0: ¿Había peluquería en el avión o usted ya viene así? Disculpe que no estuve, no los escuché sin video estos
2: días. Me parece que fue un día igual eso, ¿eh?
1: Durmió en el avión y se le pegó el...
3: Se me pegó, sí,
1: la
3: sí,
1: pelada.
3: Sí. Sí, tal cual.
0: Bueno, hay que ganarle a ese equipo de Francia que dio hoy ya 26, ni 20, ni 40, ni 50, 26. Los que van a estar, sí. Dios mediante, obviamente, si no pasa nada de aquí hasta el final de la temporada de estos muchachos, en la Copa del Mundo. Hay que ganarle a ese equipo de Francia.
3: Bueno, a ver, por supuesto que hay dos nombres que llaman la atención porque no están en una lista tan nutrida y rica como esa, la de Eduardo Camavinga y la de Randall Kolo Muani. De Camavinga a mí no me extraña sinceramente la decisión, porque hace rato que no viene en un buen nivel en el Real Madrid. Es un jugador prescindible, diría yo. Creo incluso que va a salir del Real Madrid en el próximo mercado. Y respecto a Kolo Muani, cuando uno ve el overbooking de delanteros que tiene la selección francesa, yo no sé si está para extrañar a Kolo Muani, o tal vez Deschamps también quiere elegir creer y no llevarse en la nómina al delantero porque perdieron la Copa del Mundo, ¿no? Digo ya que aquí especulando y bromeando. Sin embargo, voy a decir algo que yo sé que puede sonar a medio exabrupto, pero a mí me impresiona Francia en el grupo de defensores que lleva, ni hablar del grupo de delanteros que va en esa nómina mundialista. Los mediocampistas, ¿qué quieres que te diga? No, no creo que sea la mejor selección del mundo esa.
0: ¿No?
3: En cuanto a los mediocampistas, ¿eh?
0: Kanté, Konedera, Roma, Rabiot del Milan, Tchouaméni, Zaïre, Emery.
3: No es el mejor mediocampo que va a estar en el Mundial.
0: Los arqueros no lo tampoco es. Están a la par de los delanteros. Mañana Risser y Samba.
1: Esa es la novedad, Risser de Lanz.
0: Bien. Defensores, Digne, Gusto del Chelsea, Lucas, los hermanos Hernández, Lucas y Teo, Ibu Konate, Koundé, Lacroix, se metió Lacroix,
1: sí.
0: Saliba y Upamecano, los dos titulares,
3: sí.
0: Canté con el rabioso Amení, Zaire, Emery, Akliush, Barcola, Sergi, Dembélé, Due, Mateta, se metió Mateta.
1: Que entra por, entra por Lucas Chevalier, que se lesionó.
0: A pesar de los problemas de rodilla, Mbappé, Olis y Thuram. Hay que aguantar.
3: No.
0: Hay que aguantar a lo de arriba, ¿eh?
3: No, no, no, eso es lo mejor. Difícilmente vamos a encontrar una selección en la Copa del Mundo que tenga semejante arsenal allí. Pero el fútbol es cuestión de equilibrio, ¿no? No se gana el Mundial solo con delanteros. Y menos un entrenador como Deschamps, que... Fíjate que un jugador como N'Golo Kanté, con todo el tiempo que pasó ya y desde la Liga de Arabia Saudita, entra en esta selección porque para él es un jugador imprescindible, en un mediocampo que es más de músculo que de juego.
1: Y tiene buen nivel. Tiene, o sea, más allá de la edad y todo, tiene un buen nivel. Por ahí, qué sé, mañana uno pensará el arquero.
0: Mañana es el titular.
2: Mañana va, no, va a ser el titular, claramente.
1: Sí, claro, no es Loni.
0: No, no, para nada.
1: Entonces,
0: para
1: pero
0: nada. Por eso creo que no está a la altura, sí, por lo menos de la línea delantera. En un ratito, a propósito de Kylian Mbappé, que está en la lista, claro está, vamos a escuchar de él y vamos a entender por qué hoy no jugó ni un minuto en el partido que el Madrid por la Liga le ganó 2-0 al Oviedo, pero entró. ¿Cuánto
1: entró
0: jugó?
1: De cambio. No, entró de cambio y lo va a explicar. Sí. Bueno, lo explicó, si es que no tenemos la declaración. Yo escuché la rueda de prensa de
0: Rinova. En un ratito, porque quiero hablar de Chivas antes.
1: Muy bien.
0: ¿Cuál es el misterio de Chivas?
1: Yo no entiendo, la verdad, la mística que le ha entregado Gabriel Milito, porque no son 5 los seleccionados, son 6. No,
0: pero a ver, momento.
1: Es un lesionado.
0: Uno puede tener mística.
1: Los ha potenciado, Andrés, digamos. Santi Sandoval, hoy es el goleador del Guadalajara en desmedro de la Hormiga González, que está en el cara hace una semana. Pero Santi Sandoval está marcando la diferencia. Hay jugadores que, la verdad, uno no los tenía en el radar. 155, 260 jugadores,
0: el número en la camiseta,
1: con el dorsal, que están dando batalla. Y hoy Cruz Azul tiene que ir el fin de semana al Jalisco y tiene que ganar el partido, porque con el empate pasa el Guadalajara.
2: Y yo no sé si es la cosa es mística o es otra cosa, pero algo de Milito es, claramente, porque no les da la sensación de que estas Chivas juegan exactamente igual, como si no les hubieran quitado 5 jugadores. Eso, claro, es lo que me pareció, eso es lo que me pareció ayer a mí, ¿no?
1: Es lo mismo, pero los jugadores
2: no el
1: son
2: sistema, no solo el sistema, la forma de jugar, el nivel que tiene, no extraña a sus 5 jugadores.
0: No extraña a esos 5 jugadores, por eso pregunto cuál es el misterio, porque digo, estamos hablando de 5 buenos jugadores, tan buenos que merecieron ser convocados por la selección nacional,
1: y uno lesionado,
0: uno goleador, y aquí están, a 90 minutos, jugando, cerrando de local. No en su estadio, pero en el
1: Jalisco,
0: en
1: mejor.
0: El otro.
2: En su ciudad, claro.
1: Mejor.
0: Sí, está bien. No sé si mejor.
1: Ah, el Jalisco.
0: No sé si mejor. Sí, todo lo que quiera, pero ellos juegan en otro estadio, es muy sui generis todo esto, ¿no?
1: ¿Qué van a hacer si no tiene el... por ejemplo...
0: Entiendo todo.
1: Ayer Cruz Azul
2: jugó en el Banorte, tampoco jugó en su estadio, claro.
1: Más, es un equipo nómade, no tiene estadio. Sí.
0: Está bien. Bueno, en un ratito hablamos más, escuchamos la palabra de los protagonistas.
1: Penalito,
0: A 90 minutos necesita... Cruz Azul necesita ganar.
1: Y le regalaron un penal a Ebere.
0: ¿A quién?
1: A Ebere.
0: ¿Quién es Ebere?
1: Ebere, el jugador...
2: El delantero de Cruz Azul, africano. El centro delantero de Cruz Azul.
0: Pero al Chivas le regalaron un gol. El rebote de Mier.
1: Bueno, pero es el arquero.
0: El arquero.
1: Está bien, pero acá hay un error que es compartido entre el árbitro y el kiosco del VAR. O sea, eso no es penal.
2: No es penal, claramente, sí.
0: Nada es penal hoy en día con VAR. Pero lo cobran igual.
3: No, pero es que esto fue fuera del área.
1: Fuera del área.
0: No, está bien. Y el escándalo del partido de la anteúltima fecha en Escocia... Que quiere campeonar, como dicen ustedes, los peruanos, que quiere sacar campeón a un equipo que no sea ni Rangers ni Celtic. En la última jugada cobraron un penal que no, hasta el día de hoy se están preguntando, fue mano, fue empujón, qué cobraron. Minuto 96, 97, Pérez justo a Austin Trusty.
1: Pérez el mundial,
0: ¿no? De los Estados Unidos. No, bueno, van a tener que bajar línea y explicarle al mundo. El mundial.
1: Pero bajan la línea.
0: El mundial.
1: Está bien.
0: Mire lo que será, lo poco que nos importa. A ver, hablo a título personal, no lo quiero comprometer porque por ahí Ahora Sammy empieza y me canta Like a Virgin, o Rosa Hips Don't Lie,
1: o el grupo coreano,
0: o Daniel, alguna canción del grupo coreano, ¿cómo se llama el grupo?
2: BTS.
0: ¿Conocido es?
2: Fueron los de la canción del Mundial de Qatar, no, pero, Dreamers.
3: Ni idea. ¿Sí?
1: Pero tiene. Bueno.
2: Sí, Daniel, lo conoces, sonó en Qatar todo el tiempo.
1: Sold out en México, en Sudamérica.
0: No, sí, fantástico. Sí, miren lo poco que me importa a mí, no quiero comprometerlos a ustedes. Si quieren ponerse a cantar, pónganse, no podemos poner la música porque como salimos por YouTube, hay una cuestión de derechos de propiedad intelectual. Pero mire qué poco me importa que pudo haber sido el titular del programa, ¿no?
1: El Super Bowl.
0: Ya tiene artistas, el show del medio tiempo. Que vaya a saber uno cuánto va a durar.
1: Escúcheme una cosa.
0: No.
1: El líder de Coldplay, que es el organizador, porque Infantino se lo dio al líder de Coldplay.
2: Lo tercerizó, sí.
1: Y estos, digamos, tres artistas. O sea, sí. Madonna. ¿Cuánto va a durar? ¿35 minutos?
2: 25 minutos seguro va a durar. A 25 ver. Minutos, sin duda.
0: Shakira en la final de la Copa América, que cantó sobre un costado de la cancha.
1: Con playback.
0: No importa.
1: Con playback.
0: Está bien, todo.
1: No está bien, hombre.
2: No está bien, no.
0: Pero esa es discusión para otro lado, para otro momento. Lo que quiero decir es que no utilizó la superficie de juego.
1: Y
0: es importante.
1: El tiempo es importante, no la superficie.
0: Todo es importante.
2: Pero justamente por el tiempo, porque se ahorran de armar y desarmar escenarios dentro del campo.
0: En la final del Mundial de Clubes, a Balvin lo mandaron arriba, le pusieron un escenario en la tribuna.
1: El Palomar.
0: Entonces, aquí todavía no se ha informado. La sospecha es que sí van a poner el escenario como lo montan en el Super Bowl.
1: Al medio.
0: En el medio. Habrá que ver cómo llega a la cancha. Porque New York, New Jersey, tiene junto a Dallas, junto a Atlanta bajo techo, muchos partidos.
1: Son siete.
0: Habrá que ver cómo está el estado del terreno de juego y si aguanta que le pongan encima
1: las toneladas que pesa un escenario con parlantes y con todos los aditamentos, los monitores, etc.
0: Bueno, dicho esto, en la Copa América, yo lo cronometré, Shakira. Desde que pitó el final del partido, del primer tiempo el árbitro, hasta que comenzó el segundo, fueron 24 minutos.
2: Claro.
1: Pero
2: es eso.
0: Y quiero agregar un dato futbolístico.
1: Era una nada más, un artista.
0: Está bien, pero cantó, no sé, 3-4 canciones. Canta una canción, 3 minutos cada uno, son 9, listo. Ponen, sacan, ya está. No, despreocupate si son 3 artistas. Cada uno cantará uno, harán un medley, no sé. No importa.
2: Es lo que hacen en el Super Bowl, sí, cantan juntos, sí.
0: A lo que voy. Futbolísticamente, quiero recordar el detalle de la. Del entretiempo de la final de la Copa América. No es un detalle menor. Sobre el final del primer tiempo del Argentina-Colombia, Messi se torció el tobillo mal. Terminó el primer tiempo. Y en vez de tener 15 minutos para recuperarlo, tuvieron 24 a Messi.
1: Pero salió igual.
0: En la final. Después terminó saliendo. Pero digo, se distorsiona.
3: Sí, claro.
1: Pero totalmente.
0: La esencia de un fútbol que hasta este 2026 era distinto.
1: Y el reglamento se lo pasan por el arco del triunfo, porque ¿qué dice el reglamento del medio tiempo? ¿Cuánto dura?
0: Puede haber un adendum.
1: Ya está. Un adendum. ¿Cuánto? O sea, el contrato tiene 1000 adendums.
2: Pero después cuando los equipos salen tarde, los multan a los técnicos.
1: O no sales corriendo, te multan.
2: Claro, tal cual.
0: Bueno.
1: Super Bowl.
0: Es decir, 22 minutos hasta la primera pausa de hidratación necesaria el 19 de julio en New York.
1: 6 minutos tienes ahí.
3: Más publicidad.
1: Tienes 6 minutos.
0: Me están diciendo que tenemos que tomar nuestra propia pausa de hidratación comercial. Ya volvemos.
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5: Bueno, entonces vamos a contarle lo que pasó. ¿Estaba lleno el Bernabéu?
6: No.
5: ¿No se llenó el Bernabéu?
7: No se llenó.
8: Del palco se volvió el presidente.
5: Y se peleó con un aficionado que le recriminó algo.
8: Que se le acercó después de una foto, trató de sacárselo diplomáticamente.
5: Bien, pero le gritó.
8: Y lo pifiaron.
5: Bien. Después, habían pancarta pidiendo su dimisión en una de las esquinas. Sí. Digo, la seguridad, hay censura, no hay libertad de expresión.
8: Lo limpiaron.
6: Tres policías se lo arrancaron a los hinchas que lo tenían. Decía Florentino, vete ya. No se resistieron un poco los hinchas, pero eran tres policías uniformados y...
5: Digo, si, no es que si se dejaron sacar el cartel, digo... Sí, los dejaron en la tribuna viendo el partido.
6: Sí, solamente. Les arrancaron el cartel.
5: Bien. Uh-huh. Bien. El Madrid ganó 2-0. ¿En qué minuto entró Mbappé? ¿Tenemos el detalle? ¿Ya estaba en ventaja el equipo?
8: Sí, estaba en ventaja.
5: Ya estaba en ventaja. Sí.
8: Gonzalo fue el titular.
5: Bueno. Después del partido, a la salida, ustedes saben cómo es esto, porque escuchan y ven el programa... a menudo.
8: Fue pifiado Mbappé cuando ingresa.
5: Silbado.
8: Cuando lo nombren, pifiado, silbado, rechiflado, sonido de viento.
6: Abucheado.
8: Y cada vez que tocaba la pelota también.
5: ¿Mbappé?
6: Sí.
5: ¿Qué hizo Mbappé para hacer?
7: Cuando irse de vacaciones
6: fue
7: a la isla de Cerdeña con su novia.
8: Según él, no. Un coleguita le preguntó en la zona mixta si se había ido de vacaciones. Le dijo, yo no me fui de vacaciones, me fui ahí para recuperarme.
5: ¿Tenía también permiso del club?
8: Sí, señor.
6: Y también dijo que otros se habían ido, que otros del club se habían ido, que no había sido el único.
7: No guardó las formas tampoco, ¿eh? O sea, llegó el viaje, al regresar, faltaban 20 minutos para el que empezara el partido del Madrid contra el Español, jugándose su equipo lo que se estaba jugando, todavía tenía posibilidades en la liga.
5: Entiendo. Muy bien. Entonces, una vez terminado, ustedes saben cómo es esto, porque nos escuchan a diario, nos ven a diario en nuestro canal de YouTube. Cuando no quieren hablar, no hablan, pero cuando quieren encender el ventilador, a propósito, lo hacen. Pasó Kylian Mbappé, vio que muchas veces cuando no quieren hablar salen cabizbajos o hablando por teléfono o con los auriculares escuchando al grupo coreano este...
6: BTS, sí.
8: ¿Eh? Más caliente, BTS, que, más BTS. Caliente que una hornilla estaba Mbappé.
5: Y dijo esto.
9: Una lesión un poco jodida en la pierna, una gran pena para mí de no jugar el clásico,
10: es un partido que me encanta jugar contra Barcelona, siempre meto goles contra ellos, fue una pena para mí de no estar ahí a ayudar al equipo, y Lupitos, es la vida, yo pienso que no podemos cambiar la opinión de la gente cuando está enfadada, como lo ha dicho, yo pensaba hace meses, es una manera para ellos de hablar, de exprimir una opinión, y yo no pienso que no hay que cogerlo personal, y cuando tú ves la historia de mi carrera, yo he tenido mucho tiempo que la gente me pitaba, yo pienso que la vida de un jugador de Real Madrid es la vida de un jugador famoso como yo.
11: Estoy bien, estoy muy bien, 100%, pero no he jugado porque el míster me ha dicho que para él soy el cuarto delantero de la plantilla, detrás de Mastantuono, Vini y Gonzalo, pero al final acepto y juego el tiempo que tengo a jugar, y yo pienso que ha jugado bien, ha dado una asistencia a Jude y hemos jugado bien, hemos ganado, es importante ganar en casa y siempre ser positivo.
12: Pero por la lesión te ha dicho que eres el cuarto delantero.
11: ¿Cómo ha sido eso? Pregunta al míster, ¿qué crees que te digo?
12: No.
11: Sí, yo estaba listo para ser titular, pero es su decisión. No puede estar enfadado con un míster. Hay que respetar la opinión de un míster. Salió de trabajar duro el entreno, de trabajar duro en los partidos para esperar ser titular.
5: Bueno, lo prendió fuego Arbeloa. No me puedo enfadar con el míster, yo acepto porque sabe que en una fecha se va el míster.
6: Pero yo saben que no le creo eso de que el míster le haya dicho que era el cuarto delantero.
5: No, pero no, Rosa.
8: Lo desmintió Arbeloa.
7: Eso no lo voy a inventar.
5: Un momento. No podemos dudar de la palabra de Mbappé,
6: no.
5: Lo dijo.
6: ¿Por qué no?
7: No,
6: yo no digo entonces que se haya equivocado él. Bueno. No, yo digo que haya, tal vez interpretó mal algo que le dijo Arbeloa, porque en este partido sí esos tres jugadores fueron titulares y él no. ¿Acaso le dijo, bueno, hoy estás por detrás de ellos, no sé, por alguna razón, porque ya la liga está terminada, quiero darles rodaje, no sé qué le pudo haber dicho. Pero yo no creo que le haya dicho directamente, tú eres el cuarto delantero del equipo sobre todo de Mastantuono.
7: Si el Madrid no lo dirigiera un guardaespaldas de Florentino Pérez, está bien. Arbeloa es capaz de ejecutar cualquier orden que venga desde arriba. Yo no estoy diciendo que Florentino lo haya mandado al banco a Mbappé, pero evidentemente sabía el técnico cuál era la opinión de la tribuna, y tribunero como es, Arbeloa lo dejó afuera. Bien. Muy fácil además para Arbeloa, que sabe que no va a seguir dirigiendo al Madrid, y muy fácil también para Mbappé atacar a un entrenador que hoy es más una figura decorativa que otra cosa.
5: Muy bien, como esto parece ser Lost in Translation, ¿no? Vamos a escuchar a pregúntenle al míster, dijo, qué bien habla español, que, aparte con expresiones y modismos ya bien.
6: Sí, español. Y además habla perfecto inglés también, porque en la misma entrevista contestó francés. Algunas preguntas en perfecto inglés, impresionante.
5: Y perfecto.
8: Dijo además, Arbeloa, dijo además.
5: Ahora lo vamos a escuchar.
8: No, Arbeloa sí, pero Mbappé digo, porque escuché todo lo que dijo completo.
5: ¿Qué más dijo?
8: Mbappé le preguntan sobre las críticas y de las fotografías con respecto a estas vacaciones. Dijo, yo no me fui de vacaciones, me fui a recuperar. Y dijo, yo no veo ni leo en español. Yo tengo televisión en francés y consumo diarios franceses.
7: Eso sí no se lo creo, ¿eh?
8: Bueno.
6: Eso sí. Viviendo no en Madrid y jugando para el Madrid.
8: Nah, lo dijo.
7: Y estando
5: llama
7: con una
5: mismo
7: chica
5: customer service, ¿no?
8: Por eso yo pensé exactamente en eso.
7: Se lee las revistas del corazón seguro, ¿eh?
6: ¿Ah, sí?
5: Bueno, a propósito de esto, pregúntenle al míster. Le fueron a preguntar a Arbeloa, ¿por qué no jugó Mbappé? ¿Es verdad que usted le dijo que es el cuarto delantero?
13: Ya me gustaría a mí tener cuatro delanteros, pero no, pues no, no sé qué decirte, porque ni tengo cuatro delanteros, ni le he dicho semejante frase. No sé, no me habrá entendido bien o... La verdad es que no sé muy bien qué decirte, porque en ningún momento le puedo decir que es el cuarto delantero, vamos.
8: Y explicó Andrés el por qué no fue hoy titular Mbappé. Porque hace dos días no entrenó al parejo con el equipo. Para él no está.

0: después de haberlo escuchado decir, me dijo que yo soy el cuarto delantero, y él en conferencia de prensa negarlo rotundamente, o también lo deja en el banco.
1: Va a tener que ver, porque en ese momento lo, lo que le decían los coleguitas, él no había visto las declaraciones de Mbappé. Cuando las vea, tomará la decisión, y veremos el domingo si lo pone o no.
2: No, tal vez tengan una charla en la semana y o en estos días que quedan y se aclare el punto. A mí no me parece que el agua va a llegar al río. Hoy jugaban contra un equipo descendido, chicos. El Real, para mí tenía sentido que jueguen otros jugadores, pero bueno, yo en esta le creo a Arbeloa. En todo lo demás no, pero en esta sí le creo a Arbeloa.
0: Muy bien. Seguramente usted conoce a Diego Latorre. Jugó mucho tiempo en el fútbol de México. Es hoy uno de los principales comentaristas de habla hispana de la televisión latinoamericana toda, y fue futbolista de Boca en un momento que pasaban cosas como estas, y dejó para la posteridad una frase célebre que fue tapa de la revista El Gráfico, que en aquel momento era como el canal de más rating, y viralizó a su manera en esa época esa frase, y dijo: Boca parece un cabaret, lo que parece el Real Madrid hoy. Esa falta lo pudo dejar tirado, pero se levantó y terminó la jugada. 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
0: Hoy en el Minuto Mundial hablamos de Bukayo Saka.
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0: ¿Sabías que el inglés Bukayo Saka, extremo delantero del Arsenal de Inglaterra, asumió responsabilidades históricas siendo muy joven? Lejos de esconderse, respondió con personalidad y rendimiento. Su velocidad, desequilibrio y capacidad para aparecer por sorpresa lo convierten en un extremo muy peligroso. Saka llega al Mundial como figura consolidada en su equipo y símbolo de una nueva generación. En escenarios grandes, no le pesa la camiseta. 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
3: Bueno, Messi llega. Dios quiere. Juega otra vez el domingo.
4: Yo creo que va a jugar todo lo que... ¿Cuánto juega todo lo que le queda, que son dos partidos? El domingo en casa, lo bueno es que ya no viaja. El domingo en casa contra Portland y el siguiente domingo de nueva cuenta en casa contra Filadelfia. Yo creo que mientras más minutos de competencia tenga, va a estar mejor. Jugó los 90 en Toronto, jugó los 90 ayer y yo creo que va a jugar los 90 el domingo.
3: ¿Físicamente está bien?
4: Sí, está bien. Lo que pasa es que, viéndolo en la cancha, Andrés, él sabe gestionar. No corre todo el tiempo, no se barre todo el tiempo. Camina bastante, pero sabe en qué momento tiene que hacer lo que tiene que hacer. ¿Quién mejor que él para saberlo? Entonces, desde ese punto de vista, creo que está en buenas condiciones y va a seguir bien. Digamos, 11 goles tiene.
3: ¿Se enojó con alguien ayer?
4: No, ayer estuvo tranquilo. La verdad es que el que habla con, hasta por los codos es De Paul. Se demoró. Recién a los 18 minutos vino el primer reclamo y de ahí siguió trabajándolo a la boquilla el árbitro.
3: Bueno, dos goles le dieron.
4: Sí, le quitaron el otro.
3: Una asistencia, cuatro pases claves.
5: Y hubo otro gol, por el primero, que se lo anularon por posición adelantada, que fue muy lindo ese, ¿no,
4: Sam? Estaba recontra adelantado.
5: Bueno, pero fue muy lindo gol, muy bien, digo. Sí. Sí.
4: Está bien, sí. Ahora, yo sé que es Messi, ¿no? Y estamos hablando de Messi, pero hubo un golazo de Evander.
5: Ahí sí, es verdad. Es el mejor, mejor gol
6: con la complicidad
5: del
6: de defensores y de Paul, y de Paul, ¿no? Pero un golazo.
4: Sí.
3: Bueno, veremos si es raro este equipo, ¿eh? No digamos que no es raro, que gana todos los partidos de visitante y ahora que tiene su nuevo estadio, el que esperaron tanto, todavía no han ganado.
4: ¿Y si no va usted el domingo?
3: ¿Cómo?
4: Si no va a ser el domingo, por ahí es Mufarelli, ¿eh?
3: Ya me
4: ahora, dijo, si no gana el domingo, no vayas al último
5: porque
4: partido
5: contra Filadelfia.
3: Mire, yo le voy a contar algo. Se lo conté recién en interno. Me ha invitado el club.
4: Ah, tiene que
3: tengo
4: ir.
3: El honor, si tengo que. Para hacer el sorteo de...
4: que vayas a la casa.
5: Ay, qué lindo.
3: Si llega a ganar su primer partido, después de que yo dije cara o seca a Messi, ¿a quién es el capitán? ¿Chará de Portland?
4: Si es que juega, ¿no?
3: Bueno, si llegan a ganar su primer partido después de 5, y voy todos los fines de semana
4: a tirar la moneda.
3: Es más, hasta traigo mi propio corte. ¿Con qué sortean hoy en día?
4: El coin, sí, ¿no? Sí.
3: Este segmento se llamó el jugador más fresco. Y a pesar de que tiene 38 para 39, este segmento lo presentó Old Spice y el jugador más fresco se lo lleva Lionel Messi. Tiene todo esto, sereno bajo presión, el ritmo del partido en sus pies, un verdadero capitán y más fresco que una toalla mojada.
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8: Primero quiero que lo disfrutemos todos. Es una fiesta. Fíjate que cuando nosotros llegamos, los primeros días que yo caminaba, yo ando mucho por la calle, los vecinos saben, los vecinos me preguntaban o me decían, profe, por favor, yo sé que usted no va a llevar al Mundial, llévenos al Mundial, o sea, la meta era esa, el objetivo era ese, hoy queremos salir campeón, y eso quiere decir que hicimos las cosas bien, eso quiere decir que la selección ilusionó a la gente, con su juego, con partidos importantes, que ha tenido altibajos, sí, ha tenido altibajos, y eso lo tenemos corregir, pero ese mensaje, el cambio del mensaje que me da la gente en la calle es el termómetro que yo utilizo para tocar a los jugadores. Ellos son los que generaron eso. Cada ciudad que vamos, los que nos acompañan saben, es impresionante el colombiano la fe que tiene en la selección. Y yo quiero alimentar eso, no como un iluso, porque la meta tiene que ser medible, tiene que ser posible, pero sí como un tipo que va a dar todo y con un grupo que yo sé que se van a matar para dar todo. Así que, y mi mamá es el motorcito, la que me empuje. Le dije, James, vos al demorarte tanto en encontrar club, lo que te pasa es que ahora no tenés minutos. James, esa conducta la ha tenido y le ha costado encontrar ritmo de juego con los minutos que... O sea, siempre ha encontrado el ritmo de juego y su estado físico ha mejorado en rendimiento de acuerdo a los minutos jugados. Si no jugás, si jugás pocos minutos, vas a tener que hacer un complemento físico como para lograr llegar a un rendimiento mejor. Y el ritmo de juego pues lo vas agarrando con minutos, pero tu rendimiento físico no va a mejorar a partir de los minutos que estaba jugando cuando yo llegué, ¿no? Justo ese día jugó, fue manos de más, se salió ovacionado, después jugó un ratito, cada vez que entra hace cosas distintas, lógicamente, pero necesita un mejor ritmo de juego, ¿no? Entonces él está trabajando aparte, yo fui con el preparador físico, con Leandro Jorge, y le dimos un plan, él tiene un entrenador personal, está trabajando aparte porque quiere llegar de la mejor manera. Anoche no sé si lo vieron, se lo vio físicamente bien, ¿no? Le falta seguramente, pero vamos a ver cómo lo ponemos y va a estar a disposición como los 26 jugadores que vayan a la lista.
9: Bueno, ¿Hasta cuándo juega en
10: se despidió. Minnesota? Ayer jugó 64 minutos, sí. Fue titular, su equipo perdió 0-1 contra Colorado Rapids, lo reemplazó al minuto 64 Tomás Chancalay, y el comunicado de Minnesota United oficialmente diciendo que ya el fin de semana no estará a disposición. Él lo había dicho, Andrés, el día 15 se iba a integrar el 17 a la Selección Colombia, y ahí está, porque fue Lorenzo, fue el representante, fue el PF a hablar directamente con el jugador.
9: Quiere decir que va a tener que encontrar ritmo de juego a partir de ahora por su cuenta.
10: Y los amistosos que tiene Colombia ya confirmaron, le cambiaron la fecha, 1 de junio en el Campín de Bogotá contra Costa Rica, la despedida de la selección.
9: Queda claro que la gente le tiene fe a esta selección, pero creo que también hizo mucho eco lo que nos dijo aquí nuestro capitán, el Pibe Valderrama, ¿no?
10: ¿Cómo no?
9: ¿Recuerdan?
10: Va a ser campeón.
9: Hizo mucho ruido en Colombia cuando le preguntamos para qué está Colombia, dijo, para ser campeón.
10: Tal cual. Ahora, no todos están contentos, ¿no?
9: ¿Quiénes?
10: Desde Arabia Saudita, donde está llenando la lata Roger Martínez, ex delantero de las Águilas del América, en sus redes sociales, es hoy donde externan los jugadores las cosas, dijo que se sorprendía porque su rendimiento goleador es el segundo jugador colombiano con mejor promedio de gol, 23 goles en 30 partidos en la Liga Saudí, y no está ni siquiera entre los 55.
9: John Durán tampoco, ¿no?
11: Lo echaron... Sí, John Durán está.
9: Durán está, lo está, acaba de, Durán sí, está. Lo sí, acaba está. De sí. echar su equipo ruso.
10: Sí. Pero está.
11: Pero Roger Martínez además lo trató de ignorante el técnico en Epa. Ese.
10: Ahora sí, nunca sí, estuvo sí, en la convocatoria.
12: Se sacó unos... para toda la vida.
11: Muy fuerte, sí, rompió, quemó todas las naves.
9: Roger Martínez es el que estaba en Racing.
10: Sí.
11: Y en América. Claro, en América. Claro.
10: 31 sí, años sí. tiene.
9: Bueno, ¿cuántos goles hizo?
10: 23 en 30 partidos. Hoy a propósito marcó Julián Quiñones también.
9: ¿Otra vez?
10: Ganó su equipo 2-0. Está peleando la bota de oro en
9: ¿Quiñones
10: la...
9: está?
10: ¿Ah?
9: ¿Quiñones está?
10: En México.
9: No, ya sé.
11: Si no estuviera en México, seguramente estaría en la lista de Colombia, ¿no? Con este presente.
9: Sí, no sé, porque no sé por tiene 6 goles más que Roger Martínez.
10: Tal cual.
9: ¿No?
12: Sí, y si el técnico no considera la Liga Árabe, bueno, exacto. cuando le conviene. ¿No?
9: Volvemos.
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10: Una selección que regresa tras su primera actuación en una Copa Mundial de la FIFA. En 1974, con 16 equipos en Alemania, vuelve desde ese momento a un Mundial de 48 equipos en el 2026. Hablamos de Haití en el Minuto Mundial tras esta pausa.
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10: La selección de Haití regresa al primer plano internacional con su clasificación a esta Copa Mundial de la FIFA 2026, un logro que entusiasma a toda una nación, jugando de visitante todo el proceso eliminatorio, sin ninguno de los jugadores residiendo en territorio haitiano, vuelven tras aquella Copa Mundial en Alemania 1974. El impacto de esta clasificación, sin duda, va más allá del terreno de juego. Inspira esperanza y orgullo en su gente. Bienvenida de nuevo al escenario internacional y a una Copa del Mundo al combinado.
15: Ahí. Mueve la selección de Croacia, comienza la Copa del Mundo por Fútbol de Primera, la radio del Mundial en juego.
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9: En nombre de Rosa Beatriz Sánchez, de Daniel Chapelle, de quien habla, queremos felicitarlo, darle el parabéns a vos, querido Sammy Sadovnik.
17: A mí no, Ancelotti. Es el que va a cobrar, a mí.
9: ¿Qué pasó? ¿Carleto 2030?
17: Sí, la CBF hoy confirmó de manera oficial la decisión que refleja la confianza a su seleccionador hasta el 2030, proceso eliminatorio, el Mundial de ese año, pase lo que pase.
9: Tengo un pregunto para vos. Para vos. Dígame. Está oficializado.
17: Está, sí. Está.
9: No va a pasar. No va a suceder.
17: Pero muchos lo quieren, seguramente.
9: Espere un poquito.
17: Muchos quieren que suceda.
9: Chapela, voy con usted.
17: Que se vaya en 3 partidos, seguro.
9: Voy con usted, Chapela. Porque no, el hombre no resiste, me interrumpe. Y no tenemos tanto tiempo. Voy con usted. A ver, Chapela y Rosa. Okay. ¿Podemos hacer el split? ¿Los sí, tres? ¿Sí?
17: Hacemos, ¿no? Florentino, no. ¿Ya? Bien. Como la seguridad, bueno. Florentino.
9: Usted. Una pregunta. Acaba de firmar Ancelotti para renovar su contrato hasta el 2030. No va, yo creo que no va a suceder. Pero, ¿qué fútbol? Si Brasil marcha en 3.
17: Como le gusta.
9: Como Argentina. Si no clasifica, ¿eh?
17: Como Argentina en el 2002.
11: Tal cual. Y el técnico siguió.
17: Y siguió, exactamente. Bielsa siguió.
9: Listo.
17: Con Crespo y Batista.
9: Hablemos de Chivas. Listo. Ahí está. Muy bien. Muy bien.
12: Yo creo que se le viene el país encima, ¿eh? Si se queda en primera ronda.
9: A Bielsa supuestamente también, ¿no?
17: Y claro.
9: ¿Eh? Y con un agregado. Aquel equipo de Bielsa me parece generaba más expectativas y era mejor que este de Brasil.
11: Totalmente, totalmente.
9: Bueno, Chivas, 2-2 con Cruz Azul. Hoy estaremos informando en nuestras redes, @FDPRadio. ¿Pachuca puede ser campeón?
17: Puede, si es que Pumas se sincera y se ordena, me parece que sí, porque tiene serios inconvenientes Pumas. Le encaja mucho.
9: Bueno, ¿ustedes ven a Chivas en la final?
11: Yo sí.
12: Uh-huh. Sí.
11: Y la después veo con de lo Pumas. Visto ayer, sí.
9: Uh-huh. Chivas Pumas en la final de Daniel.
11: Sí. Sí. Sí, la mía también, lo cual tiene sentido porque sería un el 1 contra el 2 de la tabla, exacto, ¿no? Tiene exacto sentido.
9: Bueno, no solo dijimos lo que dijimos en segmentos anteriores de estos jóvenes de Chivas, sino que no le ha pesado la responsabilidad de salir a jugar estos partidos. Ahí también me parece que hay bajada de línea y un mensaje muy importante del técnico con estos chicos. No es fácil salir a competir en una semifinal de campeonato sin haber tenido minutos en primera.
17: Y sin haber tenido exactamente a lo largo del campeonato ese bosquejo que sí tuvo, por ejemplo, Cruz Azul, aunque Cruz Azul le pasa factura porque sacan al entrenador y llega, digamos, el institucional, ¿no? Uh-huh. Bueno. Sin mucha experiencia, dicho sea de paso, ¿no?
9: Esta noche, Pachuca contra el, no digo revelación, porque ya medio veíamos venir a este Puma, pero jugó bien el equipo de Fray Juárez. También jugó muy bien Pachuca, el tapado de Pachuca.
17: El caballo.
9: En el campeonato entero.
11: Claramente, ¿no? Duda, sí.
9: La bueno, sorpresa. Estaremos informando en nuestras redes, @FDPRadio, en nuestra página web fdpradio.com, con el ticker minuto a minuto para ustedes. 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
8: Para poner en contexto la noticia de recién y para ponerla en contexto en términos tenísticos, quiere decir que Carlo Ancelotti tiene 2 match point a favor para ser campeón del mundo. Sabe, quiere retirarse después del 2030 con la posibilidad, ya que lo ha ganado todo a nivel de club, como jugador, como entrenador, de ser campeón del mundo. Si no es ahora, será en Arabia.
9: ¿Y lo en España, Marruecos y
8: Portugal, y Uruguay, Paraguay, Argentina?
9: Y lo que dijo es que ha descubierto cómo vive el fútbol el brasileño, que eso le gustó. Lo electrizante que es el fútbol en Sudamérica, específicamente en Brasil.
8: Está
10: feliz, está. Le gustó el carnaval y le gustó la playa también. Eso sí. No lo cuenta, pero.
8: ¿Usted piensa que Ancelotti puede ir a la playa?
10: No. ¿A la playa?
11: Pero para mirarla, aunque sea. Desde el balcón.
8: A ver, Chapela, un hombre tan inteligente, tan leído, tan viajado.
9: Copacabana no va.
8: ¿Usted piensa que Carleto puede ir con la sillita con pedir el agua de coco que venden ahí en los paradores. No, ponerse el bronceador así y
11: la caipirinha.
10: Una playa privada.
8: Ah, privadilla.
9: La piscina del departamento, el penthouse.
11: Sí, mirar desde el penthouse, claro.
10: Vive en Barranquilla.
8: Buenas tardes a todos. Mañana estaremos por aquí. Chao.
11: Buenas noches.

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0: Hola, hola, ¿cómo le va? Bienvenidos a esto de Fútbol de Primera. Qué placer saludarlo. Cuántas cosas para contarle hoy. Qué ambiente raro que hay en el Real Madrid. Un presidente que se pelea con sus aficionados. Uno de los mejores futbolistas del mundo que dice algo que le dijo el técnico de por qué no jugó. Y el técnico dice, yo no le dije eso, me entendió mal. Y ese jugador habla mejor español que el entrenador. El Real Madrid ganó 2-0 al ya descendido Oviedo. Pero ambiente raro. Cosas que pasan en este fútbol moderno. Chivas, a 90 minutos de jugar la final sin 5 de sus mejores jugadores, los que están en la selección. Messi llega encendido al Mundial. Polémica. ¿Hat-trick o no? Sami Sadovnik, desde los estudios Ford, socio oficial de nuestro programa, relató el partido. ¿A quién le dio el tercer gol usted?
1: ¿Cómo estás, Andrés? Saludos a los amigos de fútbol de primera, Messi. Yo, digamos, hay una imagen como estas que suelen suceder en el VAR cuando hay una falta, en donde ligeramente, por más que le haya tocado o haya rebotado en la espalda de Celentano, si es que ocurrió o no, era el hat-trick de Messi. La verdad, la pelota igual entraba.
0: Participó de los 5 goles del triunfo del Inter Miami.
1: Fue muy bien, la verdad.
0: ¿Sí?
1: 8 goles, sí, no, o sea, digamos, verlo en la cancha, moverse, caminar mucho en el momento, gestionar, y De Paul se comió la mague de Vander para el gol de Cincinnati.
0: ¿Cómo le va, Rosa Sánchez?
2: Hola, Andrés, con el saludo para todos. Yo a De Paul lo veo bien, como que está haciendo goles, está más ofensivo últimamente. No sé si ustedes vieron lo mismo, pero no solamente hace goles, sino que da asistencias. Yo no sé si De Paul va a ser titular en la selección argentina, porque tiene mucha competencia ahí, ¿no?, en el mediocampo. Pero más allá del error al que se refiere Sami, yo no lo veo mal a De Paul en los últimos partidos del equipo del Inter Miami.
0: Mientras muchos dan la lista que obliga a la FIFA de dar de 50 futbolistas el subcampeón del mundo.
1: Mucho, ¿no? Y campeón en el 18.
0: Sí, claro.
1: Campeón es campeón.
0: Y en el 98 también.
1: Claro que sí, tal cual.
0: Daniel Chapela ya dio la lista definitiva. La verdad que vamos a extrañar los argentinos al queridísimo, falta uno, faltan varios, ¿no? Pero no está el amigo de todos los argentinos. ¿Cómo le va, Chapela? ¿Dónde anda usted?
3: ¿Qué tal, Andrés? Estoy bastante cerca de Rosa, estoy en San Diego. Llegado hace un ratito nada más para estar aquí el sábado para el partido.
0: ¿Había peluquería en el avión o usted ya viene así? Disculpe que no los escuché sin video estos días.
2: Me parece que fue un día igual eso, ¿eh?
1: Durmió en el avión y se le pegó el...
3: Se me pegó, sí, la pelada. Sí, tal cual.
0: Bueno, hay que ganarle a ese equipo de Francia que dio hoy ya 26, ni 20, ni 40, ni 50, 26. Los que van a estar, sí. Dios mediante, obviamente, si no pasa nada de aquí hasta el final de la temporada de estos muchachos, en la Copa del Mundo. Hay que ganarle a ese equipo de Francia.
3: Bueno, a ver, por supuesto que hay dos nombres que llaman la atención porque no están en una lista tan nutrida y rica como esa, la de Eduardo Camavinga y la de Randall Kolo Muani. De Camavinga a mí no me extraña sinceramente la decisión, porque hace rato que no viene en un buen nivel en el Real Madrid. Es un jugador prescindible, diría yo. Creo incluso que va a salir del Real Madrid en el próximo mercado. Y respecto a Kolo Muani, cuando uno ve el overbooking de delanteros que tiene la selección francesa, yo no sé si está para extrañar a Kolo Muani, o tal vez Deschamps también quiere elegir creer y no llevarse en la nómina al delantero por el que perdieron la Copa del Mundo, ¿no? Digo ya que aquí especulando y bromeando. Sin embargo, voy a decir algo que yo sé que puede sonar a medio exabrupto, pero a mí me impresiona Francia en el grupo de defensores que lleva, ni hablar del grupo de delanteros que va en esa nómina mundialista. Los mediocampistas, ¿qué quieres que te diga? No, no creo que sea la mejor selección del mundo esa.
0: ¿No?
3: En cuanto a los mediocampistas, ¿eh?
0: Canté con él a Roma, Rabiot del Milan, Tchouaméni, Zaire, Emery.
3: No es el mejor mediocampo que va a estar en el Mundial.
0: Los arqueros no lo tampoco es. Están a la par de los delanteros. Mañán, Risser y Samba.
1: Esa es la novedad, Risser de Lanz.
0: Bien. Defensores, Digne, Gusto del Chelsea, Lucas, los hermanos Hernández, Lucas y Teo, Ibu Konate, Koundé, Lacroix, se metió Lacroix, sí. Saliba y Upamecano, los dos titulares.
3: Sí.
0: Kanté, Koné, Rabiot, Tchouaméni, Zaïre, Emery, Akliouch, Barcola, Cherki, Dembélé, Doué, Mateta, se metió Mateta.
1: Que entra por, pero entra por Lucas Chevalier, que se lesionó.
0: A pesar de los problemas de rodilla, Mbappé, Olis y Thuram. Hay que aguantar.
3: No.
0: Hay que aguantar a lo de arriba, ¿eh?
3: No, eso es lo mejor. Difícilmente vamos a encontrar una selección en la Copa del Mundo que tenga semejante arsenal allí. Pero el fútbol es cuestión de equilibrio, ¿no? No se gana el Mundial solo con delanteros, y menos un entrenador como Deschamps, que fíjate que un jugador como N'Golo Kanté, con todo el tiempo que pasó ya y desde la Liga de Arabia Saudita, entra en esta selección porque para él es un jugador imprescindible, en un mediocampo que es más de músculo que de juego.
1: Y tiene buen nivel. Tiene, o sea, más allá de la edad y todo, tiene buen nivel. Por ahí, qué sé yo, mañana el, uno pensará el arquero.
0: Mañana es el titular.
2: Mañana va, no, a ser, sé, el titular, va a ser el titular, claramente.
1: Sí, claro, no es Loni.
0: No, para nada.
1: Entonces,
0: para
1: pero...
0: nada. Por eso creo que no está a la altura, sí, por lo menos de la línea delantera. En un ratito, a propósito de Kylian Mbappé, que está en la lista, claro está, vamos a escuchar de él y vamos a entender por qué hoy no jugó ni un minuto en el partido que el Madrid por la Liga le ganó 2-0 al Oviedo, pero entró. ¿Cuánto
1: entró
0: jugó?
1: De cambio. No, entró de cambio y lo va a explicar, sí. Bueno, lo explicó, si es que no tenemos la declaración. Yo escuché
0: en un
1: la
0: ratito,
1: de prensa
0: en,
1: de
0: un, ratito, en un ratito, porque quiero hablar de Chivas antes.
1: Muy bien.
0: ¿Cuál es el misterio de Chivas?
1: Yo no entiendo, la verdad, la mística que le ha entregado Gabriel Milito, porque no son 5 los seleccionados, son 6.
0: No, pero a ver, momento.
1: Es un lesionado.
0: Uno puede tener mística.
1: Los ha potenciado, Andrés, digamos. Santi Sandoval, hoy es el goleador del Guadalajara en desmedro de la Hormiga González, que está en el CAR hace una semana. Pero Santi Sandoval está marcando la diferencia. Hay jugadores que, la verdad, uno no los tenía en el radar. 155, 260 jugadores.
0: El número en la camiseta.
1: Con el dorsal. Que están dando batalla, y hoy Cruz Azul tiene que ir el fin de semana al Jalisco y tiene que ganar el partido, porque con el empate pasa el Guadalajara.
2: Otra. Y yo no sé si es la cosa es mística o es otra cosa, pero algo de Milito es claramente, porque no les da la sensación de que estas Chivas juegan exactamente igual como si no les hubieran quitado 5 jugadores. Eso, claro, es lo que me pareció, eso es lo que me pareció ayer a mí, ¿no?
1: Es lo mismo, pero los jugadores
2: no el sistema, no solo el sistema, la forma de jugar, el nivel que tiene, no extraña a sus 5 jugadores.
0: No extraña a esos 5 jugadores, por eso pregunto cuál es el misterio, porque digo, estamos hablando de 5 buenos jugadores, tan buenos que merecieron ser convocados por la selección nacional,
1: y uno lesionado,
0: uno goleador, y aquí están, a 90 minutos, jugando, cerrando de local. No en su estadio, pero en el
1: Jalisco,
0: en mejor. El otro.
2: En su ciudad, claro.
1: Mejor.
0: Sí, está bien. No sé si mejor.
1: Ah, el Jalisco.
0: No sé si mejor. Sí, todo lo que quiera, pero ellos juegan en otro estadio, es muy sui generis todo esto, ¿no?
1: ¿Qué van a hacer si no tiene, por ejemplo?
0: Entiendo todo.
1: Ayer Cruz Azul
2: jugó. Cruz Azul tampoco jugó en su estadio, claro.
1: Es un equipo nómade, no tiene estadio. Sí.
0: Está bien. Bueno, en un ratito hablamos más, escuchamos la palabra de los protagonistas.
1: Penalito,
0: A 90 minutos necesita Cruz Azul, necesita ganar.
1: Y le regalaron un penal a Ebere.
0: ¿A quién?
1: A Ebere.
0: ¿Quién es Ebere?
1: Ebere, el jugador.
2: El delantero de Cruz Azul, africano. El centrodelantero de Cruz Azul.
0: Bueno, le regalaron un gol. El rebote de Mier.
1: Bueno, pero es el arquero.
0: El arquero.
1: Está bien, pero acá hay un error que es compartido entre el árbitro y el kiosco del VAR. O sea, eso no es penal.
2: No es penal, claramente, sí.
0: Nada es penal hoy en día con VAR. Pero lo cobran igual.
3: No, pero es que esto fue fuera del área.
1: Fuera del área.
0: No, está bien. Y el escándalo del partido de la anteúltima fecha en Escocia, que quiere campeonar, como dicen ustedes, los peruanos, que quiere sacar campeón a un equipo que no sea ni Rangers ni Celtic. En la última jugada cobraron un penal que no, hasta el día de hoy se están preguntando, fue mano, fue empujón, qué cobraron. Minuto 96, 97, Pérez justo a Austin Trusty.
1: Pérez el mundial, ¿no?
0: De los Estados Unidos. No, bueno, van a tener que bajar línea y explicarle al mundo. El mundial.
1: Pero bajan la línea.
0: El mundial. Bien. Mire lo que será, lo poco que nos importa. A ver, hablo a título personal, no lo quiero comprometer porque por ahí ahora Sammy empieza y me canta Like a Virgin. O Rosa Hips Don't Lie.
1: O el grupo coreano.
0: O Daniel, alguna canción del grupo coreano. ¿Cómo se llama?
2: BTS.
0: ¿Conocido es?
2: Fueron los de la canción del Mundial de Qatar, no, pero, Dreamers.
3: Ni idea. ¿Sí?
1: Pero tiene. Bueno.
2: Sí, sí, Daniel lo conoce, sonó en Qatar todo el tiempo.
1: Sold out en México, en Sudamérica.
0: No, sí, fantástico. Sí, miren lo poco que me importa a mí, no quiero comprometerlos a ustedes. Si quieren ponerse a cantar, pónganse, no podemos poner la música porque como salimos por YouTube, hay una cuestión de derechos de propiedad intelectual. Pero mire qué poco me importa que pudo haber sido el titular del programa, ¿no?
1: El Super Bowl.
0: Ya tiene artistas, el show del medio tiempo. Que vaya a saber uno cuánto va a durar.
1: Escúcheme una cosa.
0: No.
1: El líder de Coldplay, que es el organizador, porque Infantino se lo dio al líder de Coldplay.
2: Lo tercerizó, sí.
1: Y estos, digamos, tres artistas. O sea, sí. Madonna. ¿Cuánto va a durar? ¿35 minutos?
2: 25 minutos seguro va a durar. A 25 ver. Minutos, sin duda.
0: Shakira en la final de la Copa América, que cantó sobre un costado de la cancha.
1: Con playback.
0: No importa.
1: Con playback.
0: Está bien, todo.
1: No está bien, hombre.
2: No está bien, no.
0: Pero esa es discusión para otro lado, es para otro momento. Lo que quiero decir es que no utilizó la superficie de juego.
1: ¿Y?
0: Y es importante.
1: El tiempo es importante, no la superficie.
0: Todo es importante.
2: Pero justamente por el tiempo, porque se ahorran de armar y desarmar escenarios dentro del campo.
0: En la final del Mundial de Clubes, a Balvin lo mandaron arriba, le pusieron un escenario en la tribuna.
1: El Palomar.
0: Entonces, aquí todavía no se ha informado. La sospecha es que sí van a poner el escenario como lo montan en el Super Bowl.
1: Al medio.
0: En el medio. Habrá que ver cómo llega a la cancha. Porque New York, New Jersey, tiene junto a Dallas, junto a Atlanta bajo techo, muchos partidos.
1: Son siete.
0: Habrá que ver cómo está el estado del terreno de juego y si aguanta que le pongan encima
1: las toneladas que pesa un escenario con parlantes y con todos los aditamentos, los monitores, etc.
0: Bueno, dicho esto, en la Copa América, yo lo cronometré, Shakira. Desde que pitó el final del partido, del primer tiempo el árbitro, hasta que comenzó el segundo, fueron 24 minutos.
2: Claro.
1: Pero es excesivo.
2: Es eso.
0: Y quiero agregar un dato futbolístico.
1: Era una nada más, un artista.
0: Está bien, pero cantó, no sé, 3-4 canciones. Canta una canción, 3 minutos cada uno, son 9, listo. Ponen, sacan, ya está. No, despreocupate si son 3 artistas. Cada uno cantará uno, harán un medley, no sé. No importa.
2: Lo que era, y eso es lo que hacen en el Super Bowl, sí, cantan juntos, sí.
0: A lo que voy. Uh-huh. A lo que voy. Futbolísticamente, quiero recordar el detalle de la. Del entretiempo de la final de la Copa América. No es un detalle menor. Sobre el final del primer tiempo del Argentina-Colombia, Messi se torció el tobillo mal. Terminó el primer tiempo y en vez de tener 15 minutos para recuperarlo, tuvieron 24 a Messi.
1: Pero salió igual.
0: En la final. Después terminó saliendo. Pero digo, se distorsiona.
3: Sí, claro.
1: Pero totalmente.
0: La esencia de un fútbol que hasta este 2026 era distinto.
1: Y el reglamento se lo pasan por el arco del triunfo, porque ¿qué dice el reglamento del medio tiempo? ¿Cuánto dura?
0: Puede haber un adendum.
1: Ya está. Un adendum. ¿Cuántos? O sea, el contrato tiene 1000 adendums.
2: ¿Sí? Pero después cuando los equipos salen tarde, los multan a los técnicos.
1: O no sales corriendo, te multan.
2: Claro, tal cual.
0: Bueno.
1: Super Bowl.
0: Es decir, 22 minutos hasta la primera pausa de hidratación necesaria el 19 de julio en New York.
1: 6 minutos tienes ahí.
3: Más publicidad.
1: Tienes 6 minutos.
0: Me están diciendo que tenemos que tomar nuestra propia pausa de hidratación comercial. Ya volvemos.
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5: Bueno, entonces vamos a contarle lo que pasó. ¿Estaba lleno el Bernabéu?
6: No.
5: ¿No se llenó el Bernabéu?
7: No se llenó.
8: El palco se volvió el presidente.
5: Y se peleó con un aficionado que le recriminó algo.
8: Que se le acercó después de una foto, trató de sacárselo diplomáticamente.
5: Bien, pero le gritó.
8: Y lo pifiaron.
5: Bien. Después, habían pancarta pidiendo su dimisión en una de las esquinas. Sí. Digo, la seguridad, hay censura, no hay libertad de expresión.
8: Lo limpiaron.
6: Tres policías se lo arrancaron a los hinchas que lo tenían. Decían,
5: los hinchas lo dejaron.
6: Florentino, vete ya. No, se resistieron un poco los hinchas, pero eran tres policías uniformados.
5: No. Digo, si se dejaron sacar el cartel, digo... Sí, los dejaron en la tribuna viendo el partido.
6: Solamente les arrancaron el cartel.
5: Está bien. Uh-huh. Bien. El Madrid ganó 2-0. ¿En qué minuto entró Mbappé? ¿Tenemos el detalle? ¿Ya estaba en ventaja el equipo?
8: Sí, estaba en ventaja.
5: Ya estaba en ventaja. Sí.
8: Gonzalo fue el titular.
5: Bueno. Después del partido, a la salida, ustedes saben cómo es esto, porque escuchan y ven el programa... a menudo.
8: Fue pifiado Mbappé cuando ingresa.
5: Silbado.
8: Cuando lo nombren, pifiado, silbado, rechiflado, sonido de viento.
6: Abucheado.
8: Y cada vez que tocaba la pelota también.
5: ¿Mbappé?
6: Sí.
5: ¿Qué hizo Mbappé para hacer?
7: Cuando irse de vacaciones
6: fue
7: a la isla de Cerdeña con su novia.
8: Según él, no. Un coleguita le preguntó en la zona mixta si se había ido de vacaciones. Le dijo, yo no me fui de vacaciones, me fui ahí para recuperarme.
5: ¿Tenía también permiso del club?
8: Sí, señor.
6: Y también dijo que otros se habían ido, que otros del club se habían ido, que no había sido el único.
7: No guardó las formas tampoco, ¿eh? O sea, llegó el viaje, al regresar, faltaban 20 minutos para el que empezaba el partido del Madrid contra el Español, jugándose su equipo lo que se estaba jugando, todavía tenía posibilidades en la liga.
5: Entiendo. Muy bien. Entonces, una vez terminado, ustedes saben cómo es esto porque nos escuchan a diario, nos ven a diario en nuestro canal de YouTube. Cuando no quieren hablar, no hablan, pero cuando quieren encender el ventilador, a propósito, lo hacen. Pasó Kylian Mbappé, vio que muchas veces cuando no quieren hablar salen cabizbajos o hablando por teléfono o con los auriculares escuchando al grupo coreano este
6: BTS.
8: Más caliente BTS. Más caliente que una hornilla estaba Mbappé.
5: Y dijo esto.
9: Una lesión un poco jodida en la pierna, una gran pena para mí de no jugar el clásico. es un partido que me encanta jugar contra Barcelona, siempre meto goles contra ellos, o fue una pena para mí de no estar ahí a ayudar al equipo, y lupitos, es la vida. Yo pienso que no podemos cambiar la opinión de la gente cuando se enfada, como lo ha dicho, yo pensaba hace meses, es una manera para ellos de hablar, de exprimar una opinión, y yo no pienso que no hay que cogerlo personal. Y cuando tú ves la historia de mi carrera, yo he tenido mucho tiempo que la gente me pitaba, yo pienso que la vida de un jugador de Real Madrid es la vida de un jugador famoso como yo.
10: Estoy
9: muy bien, 100%. Yo no he jugado porque el míster me ha dicho que para eso el cuarto delantero de la plantilla, detrás de Mastantuono, Vini y Gonzalo, al final acepto y juego el tiempo que tengo a jugar, y yo pienso que ha jugado bien, ha dado una asistencia a Jude y hemos jugado bien, hemos ganado, es importante ganar en casa y siempre ser positivo.
11: Pero por la lesión te ha dicho que eres el cuarto delantero.
12: ¿Cómo ha sido eso?
9: Pregunta al míster, ¿qué crees que te digo?
12: No.
9: Sí, yo estaba listo para ser titular, pero es su decisión. No puede estar enfadado con un míster. Siempre que hay que respetar la opinión de un míster. Está yo de trabajar duro el entreno, de trabajar duro en los partidos para esperar ser titular.
5: Bueno, lo prendió fuego Arbeloa. No me puedo enfadar con el míster, yo acepto porque sabe que en una fecha se va el míster.
6: Pero... yo saben que no le creo eso de que el míster le haya dicho que era el cuarto delantero.
5: No, pero no, Rosa.
8: Lo desmintió Arbeloa.
5: Eso no, un momento. No podemos dudar de la palabra de Mbappé,
6: no.
5: Lo dijo.
6: ¿Por qué no? Yo no digo que se haya equivocado él. Bueno. No, yo digo que tal vez interpretó mal algo que le dijo Arbeloa, porque en este partido sí esos tres jugadores fueron titulares y él no. ¿Acaso le dijo, bueno, hoy estás por detrás de ellos, no sé, por alguna razón, porque ya la liga está terminada, quiero darles rodaje, no sé qué le pudo haber dicho? Pero yo no creo que le haya dicho directamente, tú eres el cuarto delantero del equipo detrás de, sobre todo de Mastantuono.
7: Si el Madrid no lo dirigiera un guardaespaldas de Florentino Pérez, está bien. Arbeloa es capaz de ejecutar cualquier orden que venga desde arriba. Yo no estoy diciendo que Florentino lo haya mandado al banco a Mbappé, pero evidentemente sabía el técnico cuál era la opinión de la tribuna, y tribunero como es, Arbeloa lo dejó afuera. Bien. Muy fácil además para Arbeloa, que sabe que no va a seguir dirigiendo al Madrid, y muy fácil también para Mbappé atacar a un entrenador que hoy es más una figura decorativa que otra cosa.
5: Muy bien, como esto parece ser Lost in Translation, ¿no? Vamos a escuchar a pregúntenle al míster, dijo, qué bien habla español, aparte con expresiones y modismos ya bien.
6: Sí, español. Y además habla perfecto inglés también, porque en la misma entrevista contestó francés. Algunas preguntas en perfecto inglés, impresionante.
5: Y perfecto.
8: Arbeloa dijo además.
5: Ahora lo vamos a escuchar.
8: No, Arbeloa sí, pero Mbappé, porque escuché todo lo que dijo completo.
5: ¿Qué más dijo?
8: Mbappé le preguntan sobre las críticas y de las fotografías con respecto a estas vacaciones. Dijo, yo no me fui de vacaciones, me fui a recuperar. Y dijo, yo no veo ni leo en español. Yo tengo televisión en francés y consumo diarios franceses.
7: Eso sí no se lo creo, ¿eh?
8: Bueno.
6: Eso sí. Viviendo en Madrid y jugando para el Madrid, es difícil.
8: Lo dijo.
7: Y estando
5: llama
7: con
5: al
7: una
5: mismo
7: chica.
5: Que... Service, no.
8: Por eso pensé exactamente en eso.
7: Se lee las revistas del corazón, seguro.
6: ¿Eh? ¿Ah, sí?
5: Bueno, a propósito de esto, pregúntenle al míster. Le fueron a preguntar a Arbeloa por qué no jugó Mbappé. ¿Es verdad que usted le dijo que es el cuarto delantero?
13: Ya me gustaría a mí tener cuatro delanteros, pero no, pues no sé qué decirte, porque ni tengo cuatro delanteros, ni le he dicho semejante frase. No sé, no me habrá entendido bien o... La verdad es que no sé.

0: se llame como se llamen los jugadores, la decisión del once titular la tomo yo. Eso fue lo que dijo después.
1: Muy bien, y la pregunta es, ¿va a sostener la titularidad del domingo de Mbappé después de haberlo escuchado decir, me dijo que yo soy el cuarto delantero, y él en conferencia de prensa negarlo rotundamente, o también lo deja en el banco?
0: Va a tener que ver, porque en ese momento
2: lo va a poner,
0: que le decían los coleguitas, no había visto las declaraciones de Mbappé. Cuando las vea, tomará la decisión y veremos el domingo si lo pone o no.
3: No, tal vez tengan una charla en la semana y o en estos días que quedan y se aclare el punto. A mí no me parece que el agua va a llegar al río. Hoy jugaban contra un equipo descendido, chicos. El Real, para mí tenía sentido que jueguen otros jugadores, pero bueno, yo en esta le creo a Arbeloa. En todo lo demás no, pero en esta sí le creo a Arbeloa.
1: Muy bien. Seguramente usted conoce a Diego Latorre. Jugó mucho tiempo en el fútbol de México. Es hoy uno de los principales comentaristas de habla hispana de la televisión latinoamericana toda. Y fue futbolista de Boca en un momento que pasaban cosas como estas. Y dejó para la posteridad una frase célebre que fue tapa de la revista El Gráfico, que en aquel momento era como el canal de más rating, y viralizó a su manera en esa época esa frase, y dijo: Boca parece un cabaret, lo que parece el Real Madrid hoy. Esa falta lo pudo dejar tirado, pero se levantó y terminó la jugada. 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
1: Hoy en el Minuto Mundial hablamos de Bukayo Saka.
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1: ¿Sabías que el inglés Bukayo Saka, extremo delantero del Arsenal de Inglaterra, asumió responsabilidades históricas siendo muy joven? Lejos de esconderse, respondió con personalidad y rendimiento. Su velocidad, desequilibrio y capacidad para aparecer por sorpresa lo convierten en un extremo muy peligroso. Saka llega al Mundial como figura consolidada en su equipo y símbolo de una nueva generación. En escenarios grandes, no le pesa la camiseta. 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
3: Bueno, Messi llega y lo quiere. Juega otra vez el domingo.
4: Yo creo que va a jugar todo lo que... ¿Cuánto juega todo lo que le queda, que son dos partidos? El domingo en casa, lo bueno es que ya no viaja. El domingo en casa contra Portland y el siguiente domingo de nueva cuenta en casa contra Filadelfia. Yo creo que mientras más minutos de competencia tenga, va a estar mejor. Jugó los 90 en Toronto, jugó los 90 ayer y yo creo que va a jugar los 90 el domingo.
3: ¿Físicamente está bien?
4: Sí, está bien. Lo que pasa es que, viéndolo en la cancha, Andrés, él sabe gestionar. No corre todo el tiempo, no se barre todo el tiempo. Camina bastante, pero sabe en qué momento tiene que hacer lo que tiene que hacer. ¿Quién mejor que él para saberlo? Entonces, desde ese punto de vista, creo que está en buenas condiciones y va a seguir bien. Digamos, 11 goles tiene.
3: ¿Se enojó con alguien ayer?
4: No, ayer estuvo tranquilo. La verdad que el que habla con, hasta por los codos es De Paul. Se demoró. Recién a los 18 minutos vino el primer reclamo y de ahí siguió trabajándolo a la boquilla el árbitro.
3: Bueno, dos goles le dieron.
4: Sí, le quitaron el otro.
3: Una asistencia, cuatro pases claves.
5: Y hubo otro gol, por el primero, que se lo anularon por posición adelantada, que fue muy lindo ese, ¿no?
4: San... Estaba recontra adelantado.
5: Bueno, pero fue muy lindo gol, muy bien, digo. Sí. Sí.
4: Ahí va. Ahí va, sí. Ahora, yo sé que es Messi, ¿no? Y estamos hablando de Messi, pero hubo un golazo de Evander.
5: Ahí sí, es verdad. Es el mejor, mejor gol
6: con la complicidad
5: del
6: de defensores y de Paul, y de Paul, ¿no? Pero un golazo.
4: Sí.
3: Bueno, veremos si es raro este equipo, ¿eh? No digamos que no es raro, que gana todos los partidos de visitante y ahora que tiene su nuevo estadio, el que esperaron tanto, todavía no han ganado.
4: ¿Y si no va usted el domingo?
3: ¿Cómo?
4: Si no va a ser el domingo, por ahí es Mufarelli, ¿eh?
3: Ya me
4: ahora, si no gana el domingo, no vayas al último
5: porque
4: partido
5: contra Filadelfia.
3: Mire, yo le voy a contar algo. Se lo conté recién en interno. Me ha invitado el club.
4: Ah, tiene que
3: tengo
4: ir.
3: El honor, si tengo que. Para hacer el sorteo de
4: que vayas a la casa.
5: Ay, qué lindo.
3: Si llega a ganar su primer partido, después de que yo dije cara o seca a Messi, ¿a quién es el capitán? ¿Chará de Portland?
4: Si es que juega, ¿no?
3: Bueno, si llegan a ganar su primer partido después de 5, y voy todos los fines de semana
4: a tirar la moneda.
3: Es más, hasta traigo mi propio cuarto. ¿Con qué sortean hoy en día?
4: El coin, sí, ¿no? Sí.
3: Este segmento se llamó el jugador más fresco. Y a pesar de que tiene 38 para 39, este segmento lo presentó Old Spice y el jugador más fresco se lo lleva Lionel Messi. Tiene todo esto, sereno bajo presión, el ritmo del partido en sus pies, un verdadero capitán y más fresco que una toalla mojada.
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8: Primero quiero que lo disfrutemos todos. Es una fiesta. Fíjate que cuando nosotros llegamos, los primeros días que yo caminaba, yo ando mucho por la calle, los vecinos lo saben, los vecinos me preguntaban o me decían, profe, por favor, yo sé que usted no va a llevar al Mundial, llévenos al Mundial, o sea, la meta era esa, el objetivo era ese, hoy queremos salir campeón, y eso quiere decir que hicimos las cosas bien, eso quiere decir que la selección ilusionó a la gente, con su juego, con partidos importantes, que ha tenido altibajos, sí, ha tenido altibajos, y eso lo tenemos que corregir, pero ese mensaje, el cambio del mensaje que me da la gente en la calle es el termómetro que yo utilizo para tocar a los jugadores. Ellos son los que generaron eso. Cada ciudad que vamos, los que nos acompañan saben, es impresionante el colombiano la fe que tiene en la selección. Y yo quiero alimentar eso, no como un iluso, porque la meta tiene que ser medible, tiene que ser posible, pero sí como un tipo que va a dar todo y con un grupo que yo sé que se van a matar para dar todo. Así que, y mi mamá es el motorcito, la que me empuje. Le dije, fíjame vos, al demorarte tanto en encontrar club, lo que te pasa es que ahora no tenés minutos. James, esa conducta la ha tenido y le ha costado encontrar ritmo de juego con los minutos que... O sea, siempre ha encontrado el ritmo de juego y su estado físico ha mejorado en rendimiento de acuerdo a los minutos jugados. Si no jugás, si jugás pocos minutos, vas a tener que hacer un complemento físico como para lograr llegar a un rendimiento mejor. Y el ritmo de juego después lo vas agarrando con minutos, pero tu rendimiento físico no va a mejorar a partir de los minutos que estaba jugando cuando yo llegué, ¿no? Justo ese día jugó, fue manos de más, se salió ovacionado, después jugó un ratito, cada vez que entra hace cosas distintas, lógicamente, pero necesita un mejor ritmo de juego, ¿no? Entonces él está trabajando aparte, yo fui con el preparador físico, con Leandro Jorge, y le dimos un plan, él tiene un entrenador personal, está trabajando aparte porque quiere llegar de la mejor manera. Anoche no sé si lo vieron, se lo vio físicamente bien, ¿no? Le falta seguramente, pero vamos a ver cómo lo ponemos y va a estar a disposición como los 26 jugadores que vayan a la lista.
9: Bueno, ¿Hasta cuándo juega en
10: se despidió. Ayer jugó ya, 64 minutos, sí. Fue titular, su equipo perdió 0-1 contra Colorado Rapids, lo reemplazó al minuto 64 Tomás Chancalay, y el comunicado de Minnesota United oficialmente diciendo que ya el fin de semana no estará a disposición. Él lo había dicho, Andrés, el día 15 se iba a integrar el 17 a la Selección Colombia, y ahí está, porque fue Lorenzo, fue el representante, fue el PF a hablar directamente con el jugador.
9: Quiere decir que va a tener que encontrar ritmo de juego a partir de ahora por su cuenta.
10: Y los amistosos que tiene Colombia ya confirmaron, le cambiaron la fecha, 1 de junio en el Campín de Bogotá contra Costa Rica, la despedida de la selección.
9: Queda claro que la gente le tiene fe a esta selección, pero creo que también hizo mucho eco lo que nos dijo aquí nuestro capitán, el Pibe Valderrama, ¿no?
10: ¿Cómo no?
9: ¿Recuerdan?
10: Va a ser campeón.
9: Hizo mucho ruido en Colombia. Cuando le preguntamos para qué está Colombia, dijo para ser campeón.
10: Tal cual. Ahora, no todos están contentos, ¿no?
9: ¿Quiénes?
10: Desde Arabia Saudita, donde está llenando la lata Roger Martínez, ex delantero de las Águilas del América, en sus redes sociales, es hoy donde externan los jugadores las cosas, dijo que se sorprendía porque su rendimiento goleador es el segundo jugador colombiano con mejor promedio de gol, 23 goles en 30 partidos en la Liga Saudí, y no está ni siquiera entre los 55.
9: John Durán tampoco, ¿no?
11: Lo echaron... Sí, John Durán está.
9: Durán está, lo está, acaba de, Durán sí, está. Lo sí, acaba está. De sí. echar su equipo ruso.
10: Sí. Pero está.
11: Pero Roger Martínez además lo trató de ignorante el técnico en Epa. Ese.
10: Ahora nunca estuvo en la convocatoria.
12: Se sacó para toda la vida.
11: Muy fuerte, sí, rompió, quemó todas las naves.
9: Roger Martínez es el que estaba en Racing.
10: Sí.
11: Y en América. Claro, claro.
10: 31 años tiene.
9: Bueno, ¿cuántos goles hizo?
10: 23 en 30 partidos. Hoy a propósito marcó Julián Quiñones también.
9: ¿Otra vez?
10: Ganó su equipo 2-0. Está peleando la bota de oro.
9: ¿Quiñones está?
10: ¿Ah?
9: ¿Quiñones está?
10: En México.
9: No, ya sé.
11: Si no estuviera en México, seguramente estaría en la lista de Colombia, ¿no? Con este presente.
9: Sí, no sé, porque no sé, por eso, si tiene 6 goles más que Roger Martínez.
10: Tal cual.
9: ¿No?
12: Sí, y si el técnico no considera la Liga Árabe, bueno, exacto. Cuando le conviene. ¿No?
9: Sí. Volvemos.
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10: Una selección que regresa tras su primera actuación en una Copa Mundial de la FIFA. En 1974, con 16 equipos en Alemania, vuelve desde ese momento a un Mundial de 48 equipos en el 2026. Hablamos de Haití en el Minuto Mundial tras esta pausa.
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10: La selección de Haití regresa al primer plano internacional con su clasificación a esta Copa Mundial de la FIFA 2026, un logro que entusiasma a toda una nación, jugando de visitante todo el proceso eliminatorio, sin ninguno de los jugadores residiendo en territorio haitiano, vuelven tras aquella Copa Mundial en Alemania 1974. El impacto de esta clasificación, sin duda, va más allá del terreno de juego. Inspira esperanza y orgullo en su gente. Bienvenida de nuevo al escenario internacional y a una Copa del Mundo al combinado.
15: Ahí mueve la selección de Croacia, comienza la Copa del Mundo por Fútbol de Primera, la radio del Mundial en juego.
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15: ¡Qué momento! bendito sea el fútbol.
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9: En nombre de Rosa Beatriz Sánchez, de Daniel Chapelle, de quien habla, queremos felicitarlo, darle el parabéns a vos, querido Sammy Sadovnik.
17: A mí no, Ancelotti. Es el que va a cobrar, a mí.
9: ¿Qué pasó? ¿Carleto 2030?
17: Sí, la CBF hoy confirmó de manera oficial la decisión que refleja la confianza a su seleccionador hasta el 2030, proceso eliminatorio, el mundial de ese año, pase lo que pase.
9: Tengo un pregunto para vos. Para vos. Dígame. Está oficializado.
17: Está, sí.
9: Está. No va a pasar. No va a suceder.
17: Pero muchos lo quieren, seguramente.
9: Espere un poquito.
17: Muchos quieren que suceda.
9: Chapela, voy con usted.
17: Que se vaya en 3 partidos, seguro.
9: Voy con usted, Chapela. Porque no, el hombre no resiste, me interrumpe. Y no tenemos tanto tiempo. Voy con usted. A ver, Chapela y Rosa. Okay. ¿Podemos hacer el split? ¿Los 3? Sí.
17: Hacemos, ¿no? Florentino, ¿no? Ya. Bien. Como la seguridad, bueno. Florentino.
9: Usted. Una pregunta. Acaba de firmar Ancelotti para renovar su contrato hasta el 2030. No va, yo creo que no va a suceder. Pero, ¿qué fútbol? Si Brasil marcha en 3.
17: Como le gusta.
9: Como Argentina. Si no en el clasifica.
17: Como Argentina en el 2002.
11: Tal cual. ¿Y el técnico, siguió?
17: Y siguió, exactamente. Bielsa siguió.
9: Listo. Next up.
17: Con Crespo y
9: Batista. Hablemos de Chivas. Listo. Todo contestado.
17: Ahí está.
9: Muy bien. Muy bien.
12: Creo que se le viene el país encima, ¿eh? Si se queda, sí, en primera ronda.
9: A Bielsa supuestamente también, ¿no?
17: Y claro.
9: Y con un agregado. Aquel equipo de Bielsa me parece generaba más expectativas y era mejor que este de Brasil.
11: Totalmente, totalmente.
9: Bueno, Chivas 2-2 con Cruz Azul. Hoy estaremos informando en nuestras redes @FDPRadio. ¿Pachuca puede ser campeón?
17: Puede, si es que Pumas se sincera y se ordena, me parece que sí, porque tiene serios inconvenientes Pumas, le encaja mucho.
9: Bueno, ¿ustedes ven a Chivas en la final?
11: Yo sí.
12: Sí.
11: Y la después veo de lo Pumas. Visto ayer, sí.
9: Chivas Pumas en la final de Daniel.
12: Sí.
11: Sí, la mía también, lo cual tiene sentido porque sería un el 1 contra el 2 de la tabla, exacto, ¿no? Tiene, exacto, sentido.
9: Bueno. No solo dijimos lo que dijimos en segmentos anteriores de estos jóvenes de Chivas, sino que no le ha pesado la responsabilidad de salir a jugar estos partidos. Ahí también me parece que hay bajada de línea y un mensaje muy importante del técnico con estos chicos. No es fácil salir a competir en una semifinal de campeonato sin haber tenido minutos en primera.
17: Y sin haber tenido, exactamente, a lo largo del campeonato, ese bosquejo que sí tuvo, por ejemplo, Cruz Azul, aunque Cruz Azul le pasa factura porque sacan al entrenador y llega, digamos, el institucional, ¿no?
9: Uh-huh.
17: Bueno. Sin mucha experiencia, dicho sea de paso, ¿no?
9: Esta noche, Pachuca, contra el, no digo revelación, porque ya medio veíamos venir a este Puma, pero jugó bien el equipo de Efraín Juárez. También jugó muy bien Pachuca, el tapado de Pachuca.
17: El caballo.
9: En el
17: negro.
9: Campeonato entero. ¿No?
11: Claramente, sí, sí.
12: Sí. La
9: bueno,
12: sorpresa.
9: Estaremos informando en nuestras redes, @FDPRadio, en nuestra página web fdpradio.com, con el ticker minuto a minuto para ustedes. 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
9: Para poner en contexto, la... la noticia de recién y para ponerla en contexto en términos tenísticos. Quiere decir que Carlo Ancelotti tiene 2 match point a favor para ser campeón del mundo. Sabe, quiere retirarse después del 2030 con la posibilidad, ya que lo ha ganado todo a nivel de clubes, como jugador, como entrenador, de ser campeón del mundo. Si no es ahora, será en Arabia.
17: ¿Y lo España, Marruecos y
9: Portugal, Uruguay, Paraguay, Argentina?
17: Y lo que dijo es que ha descubierto cómo vive el fútbol el brasileño, que eso le gustó, lo electrizante que es el fútbol en Sudamérica, específicamente en Brasil.
9: Esta
12: pelita. Le gustó el carnaval y le gustó la playa también, eso sí. No lo cuenta, pero...
9: ¿Usted piensa que Ancelotti puede ir a la playa?
12: No. ¿A la playa?
11: Pero para mirarla, aunque sea, desde el balcón.
9: A ver, Chapela, un hombre tan inteligente, tan leído, tan viajado.
17: Copacabana no va.
9: ¿Usted piensa que Carleto puede ir con la sillita? Y con pedir el agua de coco que venden ahí en los paradores. No. Ponerse
11: la
9: bronceador así y...
11: La caipirinha.
12: Una playa privada.
9: Privadilla.
17: La piscina del departamento, el penthouse.
11: Sí, mirar desde el penthouse. Claro.
12: Vive en Barranquilla.
9: Buenas tardes a todos. Mañana estaremos por aquí. Chau.
11: Buenas noches.

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0: Hola, hola, ¿cómo le va? Bienvenidos a esto de Fútbol de Primera. Qué placer saludarlo. Cuántas cosas para contarle hoy. Qué ambiente raro que hay en el Real Madrid. Un presidente que se pelea con sus aficionados. Uno de los mejores futbolistas del mundo que dice algo que le dijo el técnico de por qué no jugó. Y el técnico dice, yo no le dije eso, me entendió mal. Y ese jugador habla mejor español que el entrenador. El Real Madrid ganó 2-0 al ya descendido Oviedo. Pero ambiente raro. Cosas que pasan en este fútbol moderno. Chivas, a 90 minutos de jugar la final sin 5 de sus mejores jugadores, los que están en la selección. Messi llega encendido al Mundial. Polémica. ¿Hat-trick o no? Sami Sadovnik, desde los estudios Ford, socio oficial de nuestro programa, relató el partido. ¿A quién le dio el tercer gol usted?
1: ¿Cómo estás, Andrés? Saludos a los amigos de Fútbol de Primera. Messi. Yo, digamos, hay una imagen como estas que suelen suceder en el VAR cuando hay una falta, en donde ligeramente, por más que le haya tocado o haya rebotado en la espalda de Celentano, si es que ocurrió o no, era el hat-trick de Messi. La verdad, la pelota igual entraba.
0: Participó de los 5 goles del triunfo del Inter Miami.
1: Fue muy bien, la verdad.
0: ¿Sí?
1: 8 goles, sí. No, o sea, digamos, verlo en la cancha, Andrés, moverse, caminar mucho en el momento, gestionar, y De Paul se comió la mague de Vander para el gol de Cincinnati.
0: ¿Cómo le va, Rosa Sánchez?
2: Hola, Andrés, con el saludo para todos. Yo a De Paul lo veo bien, como que está haciendo goles, está más ofensivo últimamente. No sé si ustedes vieron lo mismo, pero no solamente hace goles, sino que da asistencias. Yo no sé si De Paul va a ser titular en la selección argentina, porque tiene mucha competencia ahí, ¿no?, en el mediocampo. Pero más allá del error al que se refiere Sami, yo no lo veo mal a De Paul en los últimos partidos del equipo del Inter Miami.
0: Mientras muchos dan la lista que obliga a la FIFA de dar de 50 futbolistas el subcampeón del mundo.
1: Mucho, ¿no? Y campeón en el 18.
0: Sí, claro.
1: Campeón es campeón.
0: Y claro. En el 98 también.
1: Claro que sí, tal cual.
0: Daniel Chapela ya dio la lista definitiva. La verdad que vamos a extrañar los argentinos al queridísimo. Falta uno, faltan varios, ¿no? Pero no está el amigo de todos los argentinos. ¿Cómo le va, Chapela? ¿Dónde anda usted?
3: ¿Qué tal, Andrés? Estoy bastante cerca de Rosa, estoy en San Diego. Llegado hace un ratito nada más para estar aquí el sábado para el partido.
0: ¿Había peluquería en el avión o usted ya viene así? Disculpe que no los escuché no. Sin video estos días.
2: Me parece
0: días,
2: que fue un día igual eso, ¿eh?
1: Durmió en el avión y se le pegó el...
3: Se me pegó, sí, la pelada. Sí, tal cual.
0: Bueno, hay que ganarle a ese equipo de Francia que dio hoy ya 26, ni 20, ni 40, ni 50, 26. Los que van a estar, sí. Dios mediante, obviamente, si no pasa nada de aquí hasta el final de la temporada de estos muchachos, en la Copa del Mundo. Hay que ganarle a ese equipo de Francia.
3: Bueno, a ver, por supuesto que hay dos nombres que llaman la atención porque no están en una lista tan nutrida y rica como esa, la de Eduardo Camavinga y la de Randal Kolo Muani. De Camavinga a mí no me extraña sinceramente la decisión, porque hace rato que no viene en un buen nivel en el Real Madrid. Es un jugador prescindible, diría yo. Creo incluso que va a salir del Real Madrid en el próximo mercado. Y respecto a Kolo Muani, cuando uno ve el overbooking de delanteros que tiene la selección francesa, yo no sé si está para extrañar a Kolo Muani, o tal vez Deschamps también quiere elegir creer y no llevarse en la nómina al delantero por el que perdieron la Copa del Mundo, ¿no? Digo ya que aquí especulando y bromeando. Sin embargo, voy a decir algo que yo sé que puede sonar a medio exabrupto, pero a mí me impresiona Francia en el grupo de defensores que lleva, ni hablar del grupo de delanteros que va en esa nómina mundialista. Los mediocampistas, ¿qué quieres que te diga? No creo que sea la mejor selección del mundo esa.
0: ¿No?
3: En cuanto a los mediocampistas, ¿eh?
0: Canté con él a Roma, Rabiot del Milan, Tchouaméni, Zaire, Emery.
3: No es el mejor mediocampo que va a estar en el mundial.
0: Los arqueros no lo tampoco es. Están a la par de los delanteros. Mañán, Risser y Samba.
1: Esa es la novedad, Risser de Lanz.
0: Bien. Defensores, Din, Gusto del Chelsea, Lucas, los hermanos Hernández, Lucas y Teo, Ibu, Konate, Koundé, Lacroix, mire, se metió Lacroix, sí. Saliba y Upamecano, los dos titulares, sí. Kanté, Koné, Rabiot, Tchouaméni, Zaïre, Emery, Akliush, Barcola, Cherki, Dembélé, Due, Mateta, se metió Mateta.
1: Que entra por, pero entra por Lucas Chevalier, que se lesionó.
0: A pesar de los problemas de rodilla, Mbappé, Olis y Thuram. Hay que aguantar. No. Hay que aguantar a lo de arriba.
3: No, eso es lo mejor. Difícilmente vamos a encontrar una selección en la Copa del Mundo que tenga semejante arsenal allí. Pero el fútbol es cuestión de equilibrio, ¿no? No se gana el Mundial solo con delanteros. Y menos un entrenador como Deschamps, que... Fíjate que un jugador como N'Golo Kanté, con todo el tiempo que pasó ya y desde la Liga de Arabia Saudita, entra en esta selección porque para él es un jugador imprescindible, en un mediocampo que es más de músculo que de juego.
1: Y tiene buen nivel. Tiene, o sea, más allá de la edad y todo, tiene buen nivel. Por ahí, qué sé yo, mañana el, uno pensará el arquero.
0: Mañana es el titular.
2: Mañana va, no, a ser, sé, el titular, claramente.
1: Sí, claro, no es Loni.
0: No, para nada.
1: Entonces,
0: para
1: pero...
0: nada. Por eso creo que no está... a la altura, sí, por lo menos de la línea delantera. En un ratito, a propósito de Kylian Mbappé, que está en la lista, claro está, vamos a escuchar de él y vamos a entender por qué hoy no jugó ni un minuto en el partido que el Madrid por la Liga le ganó 2-0 al Oviedo. Pero entró. ¿Cuánto
1: entró
0: jugó?
1: De cambio. No, entró de cambio y lo va a explicar, sí. Bueno, lo explicó, si es que no tenemos la declaración. Yo escuché
0: en un ratito,
1: la rueda de prensa de
0: Rilova, en un ratito, porque quiero hablar de Chivas. Antes,
1: muy bien.
0: ¿Cuál es el misterio de Chivas?
1: Yo no entiendo, la verdad, la mística que le ha entregado Gabriel Milito, porque no son 5 los seleccionados, son 6. No,
0: pero a ver, momento.
1: Un lesionado.
0: Uno puede tener mística.
1: Los ha potenciado, Andrés, digamos. Santi Sandoval, hoy es el goleador del Guadalajara en desmedro de la Hormiga González, que está en el cara hace una semana. Pero Santi Sandoval está marcando la diferencia. Hay jugadores que, la verdad, uno no los tenía en el radar, sí. 155, 260 jugadores,
0: el número en la camiseta,
1: con el dorsal, que están dando batalla. Y hoy Cruz Azul tiene que ir el fin de semana al Jalisco y tiene que ganar el partido, porque con el empate pasa el Guadalajara.
2: Sí, yo no sé si es la cosa es mística o es otra cosa, pero algo de Milito es claramente, porque no les da la sensación de que estas Chivas juegan exactamente igual como si no les hubieran quitado 5 jugadores. Eso, claro, es lo que me pareció, pareció ayer a mí,
1: el
2: ¿no?
1: Es lo mismo, pero los jugadores
2: no el son sistema, el no el solo el sistema, la forma de jugar, el nivel que tiene, no extraña a sus 5 jugadores.
0: No extraña a esos 5 jugadores, por eso pregunto cuál es el misterio, porque digo, estamos hablando de 5 buenos jugadores, tan buenos que merecieron ser convocados por la selección nacional,
1: y uno lesionado,
0: uno goleador, y aquí están, a 90 minutos, jugando, cerrando de local, no en su estadio, pero en el
1: Jalisco,
0: en
1: mejor.
0: El otro.
2: En su ciudad, claro.
1: Mejor.
0: Sí, está bien, no sé si mejor.
1: El Jalisco.
0: No sé si mejor. Sí, todo lo que quiera, pero ellos juegan en otro estadio, es muy sui generis todo esto, ¿no?
1: ¿Qué van a hacer si no tiene el, ya, por ejemplo?
0: Entiendo todo.
1: Ayer Cruz Azul
2: jugó. Cruz Azul en el tampoco Norte, jugó en su estadio, claro.
1: Más, es un equipo nómade, no tiene estadio. Sí.
0: Está bien. Bueno, en un ratito hablamos más, escuchamos la palabra de los protagonistas.
1: Penalito,
0: A 90 minutos necesita. Cruz Azul necesita ganar.
1: Y le regalaron un penal a Ebere.
0: ¿A quién?
1: A Ebere.
0: ¿Quién es Ebere?
1: Ebere, el jugador.
2: El delantero de Cruz Azul, africano. El centrodelantero de Cruz Azul.
0: Bueno, le regalaron un gol. El rebote de Mier.
1: Bueno, pero es el arquero.
0: El arquero.
1: Está bien, pero acá hay un error que es compartido entre el árbitro y el kiosco del VAR. O sea, eso no es penal.
2: No es penal, claramente, sí.
0: Nada es penal hoy en día con VAR. Pero lo cobran igual.
3: No, pero es que esto fue fuera del área.
1: Fuera del área.
0: No, está bien. Y el escándalo del partido de la anteúltima fecha en Escocia, que quiere campeonar, como dicen ustedes, los peruanos, que quiere sacar campeón a un equipo que no sea ni Rangers ni Celtic, en la última jugada cobraron un penal que no, hasta el día de hoy se están preguntando, ¿fue mano, fue empujón? ¿Qué cobraron? Minuto 96, 97, Pérez justo a Austin Trusty.
1: Pérez el Mundial, ¿no?
0: De los Estados Unidos. No, bueno, van a tener que bajar línea y explicarle al mundo el Mundial.
1: Pero bajan la línea.
0: El Mundial.
1: Bien.
0: Mire lo que será, lo poco que nos importa. A ver, hablo a título personal, no lo quiero comprometer porque por ahí Ahora Sammy empieza y me canta Like a Virgin. O Rosa Hips Don't Lie.
1: O el o, grupo coreano.
0: O Daniel, alguna canción del grupo coreano. ¿Cómo se llama?
2: BTS.
0: ¿Conocido es?
2: Fueron los de la canción del Mundial de Qatar, no, pero, Dreamers.
3: Ni idea. ¿Sí?
1: Pero tiene. Bueno.
2: Sí, sí, Daniel lo conoce, sonó en Qatar todo el tiempo.
1: Sold out en México, en Sudamérica.
0: No, sí, fantástico. Sí, mírenlo un poco que me importa a mí, no quiero comprometerlos a ustedes. Si quieren ponerse a cantar, pónganse, no podemos poner la música porque como salimos por YouTube, hay una cuestión de derechos de propiedad intelectual. Pero mire qué poco me importa que pudo haber sido el titular del programa, ¿no?
1: El Super Bowl.
0: Ya tiene artistas, el show del medio tiempo. Que vaya a saber uno cuánto va a durar.
1: Escúchame una cosa.
0: No.
1: El líder de Coldplay, que es el organizador, porque Infantino se lo dio al líder de Coldplay.
2: Lo tercerizó, sí.
1: Y estos, digamos, tres artistas. O sea, sí. Madonna. ¿Cuánto va a durar? ¿35 minutos?
2: 25 minutos seguro va a durar. A 25 ver. Minutos, sin duda.
0: Shakira en la final de la Copa América, que cantó sobre un costado de la cancha.
1: Con playback.
0: No importa.
1: Con playback.
0: Está bien, todo.
1: No está bien, hombre.
2: No está bien, no.
0: Pero esa es discusión para otro lado, para otro momento. Lo que quiero decir es que no utilizó la superficie de juego.
1: ¿Y?
0: Y es importante.
1: El tiempo es importante, no la superficie.
0: Todo es importante.
2: Pero justamente por el tiempo, porque se ahorran de armar y desarmar escenarios dentro del campo.
0: En la final del Mundial de Clubes, a Balvin lo mandaron arriba, le pusieron un escenario en la tribuna.
1: El Palomar.
0: Entonces, aquí todavía no se ha informado. La sospecha es que sí van a poner el escenario como lo montan en el Super Bowl.
1: Al medio.
0: En el medio. Habrá que ver cómo llega a la cancha. Porque New York, New Jersey tiene junto a Dallas, junto a Atlanta bajo el techo, muchos partidos.
1: Son siete.
0: Habrá que ver cómo está el estado del terreno de juego y si aguanta que le pongan encima
1: las toneladas que pesa un escenario con parlantes y con todos los aditamentos, los monitores, etc.
0: Bueno, dicho esto, en la Copa América, yo lo cronometré, Shakira. Desde que pitó el final del partido, del primer tiempo el árbitro, hasta que comenzó el segundo, fueron 24 minutos.
2: Claro.
1: Pero es excesivo.
2: Es eso.
0: Y quiero agregar un dato futbolístico.
1: Era una nada más, un artista.
0: Está bien, pero cantó, no sé, 3-4 canciones. Canta una canción, 3 minutos cada uno, son 9, listo. Ponen, sacan, ya está. No, despreocupate si son 3 artistas. Cada uno cantará uno, harán un medley, no sé. No importa.
2: Es lo que hacen en el Super Bowl, sí, cantan juntos, sí.
0: A lo que voy. Uh-huh. A lo que voy. Futbolísticamente, quiero recordar el detalle de la. Del entretiempo de la final de la Copa América. No es un detalle menor. Sobre el final del primer tiempo del Argentina-Colombia, Messi se torció el tobillo mal. Terminó el primer tiempo y en vez de tener 15 minutos para recuperarlo, tuvieron 24 a Messi.
1: Pero salió igual
0: en la final. Después terminó saliendo. Pero digo, se distorsiona.
3: Sí, claro.
1: Pero totalmente.
0: La esencia de un fútbol que hasta este 2026 era distinto.
1: Y el reglamento se lo pasan por el arco del triunfo, porque ¿qué dice el reglamento del medio tiempo? ¿Cuánto dura?
0: Puede haber un adendum.
1: Ya está. Un adendum. ¿Cuánto? O sea, el contrato tiene 1000 adendums.
2: Pero después cuando los equipos salen tarde, los multan a los técnicos.
1: O no sales corriendo, te multan.
2: Claro, tal cual.
0: Bueno.
1: Super Bowl.
0: Es decir, 22 minutos hasta la primera pausa de hidratación necesaria el 19 de julio en New York.
1: 6 minutos tienes ahí.
3: Más publicidad.
1: Tienes 6 minutos.
0: Me están diciendo que tenemos que tomar nuestra propia pausa de hidratación comercial. Ya volvemos.
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5: Bueno, entonces vamos a contarle lo que pasó. ¿Estaba lleno el Bernabéu?
6: No.
5: ¿No se llenó el Bernabéu?
7: No. No se llenó.
8: El palco sí, volvió el presidente.
5: Y se peleó con un aficionado que le recriminó algo.
8: Que se le acercó después de una foto, trató de sacárselo diplomáticamente.
5: Bien, pero le gritó.
8: Y lo pifiaron.
5: Bien. Después, habían pancartas pidiendo su dimisión en una de las esquinas. Sí. Digo, la seguridad, hay censura, no hay libertad de expresión.
8: Lo limpiaron.
6: Tres policías se lo arrancaron a los hinchas que lo tenían. Decía Florentino, vete ya. No se resistieron un poco los hinchas, pero eran tres policías uniformados.
5: No. Digo, si, no es que si se dejaron sacar el cartel, digo, si los dejaron en la tribuna viendo el partido.
6: Sí, solamente. Les arrancaron el cartel.
5: Está bien. Uh-huh. Bien. El Madrid ganó 2-0. ¿En qué minuto entró Mbappé? ¿Tenemos el detalle? ¿Ya estaba en ventaja el equipo?
8: Sí, estaba en ventaja.
5: Ya estaba en ventaja. Sí.
8: Gonzalo fue el titular.
5: Bueno. Después del partido, a la salida, ustedes saben cómo es esto, porque escuchan y ven el programa a menudo.
8: Fue pifiado Mbappé cuando ingresa.
5: Silbado.
8: Lo nombren, pifiado, silbado, rechiflado, sonido de viento.
6: Abucheado.
8: Y cada vez que tocaba la pelota también.
5: ¿Mbappé?
6: Sí.
5: ¿Qué hizo Mbappé para hacer?
7: Cuando irse de vacaciones a la isla de Cerdeña con su novia.
8: Según él, no, un coleguita le preguntó en la zona mixta si se había ido de vacaciones. Le dijo, yo no me fui de vacaciones, me fui ahí para recuperarme.
5: ¿Tenía también permiso del club?
8: Sí, señor.
6: Y también dijo que otros se habían ido, que otros del club se habían ido, que no había sido el único.
7: No guardó las formas tampoco, ¿eh? O sea, llegó el viaje, al regresar, faltaban 20 minutos para el que empezara el partido del Madrid contra el Español, jugándose su equipo lo que se estaba jugando, todavía tenía posibilidades en la liga.
5: Entiendo. Muy bien. Entonces, una vez terminado, ustedes saben cómo es esto porque nos escuchan a diario, nos ven a diario en nuestro canal de YouTube. Cuando no quieren hablar, no hablan, pero cuando quieren encender el ventilador, a propósito, lo hacen. Pasó Kylian Mbappé, vio que muchas veces cuando no quieren hablar salen cabizbajos o hablando por teléfono o con los auriculares escuchando al grupo coreano este
6: BTS.
8: Más caliente, BTS, más BTS. Caliente que una hornilla estaba Mbappé.
5: Y dijo esto.
9: Una lesión un poco jodida en la pierna. Gran pena para mí de no jugar el clásico. es un partido que me encanta jugar contra Barcelona, siempre meto goles contra ellos, o fue una pena para mí de no estar ahí a ayudar al equipo, y Lupitos, es la vida. Yo pienso que no podemos cambiar la opinión de la gente cuando se enfada, como lo ha dicho, yo pienso hace meses, es una manera para ellos de hablar, de exprimir una opinión, y yo no pienso que no hay que cogerlo personal. Y cuando tú ves la historia de mi carrera, yo he tenido mucho tiempo que la gente me pitaba, yo pienso que la vida de un jugador de Real Madrid es la vida de un jugador famoso como yo.
10: Estoy muy bien, 100%. Yo no he jugado porque el míster me ha dicho que para eso el cuarto delantero de la plantilla, detrás de Mastantuono, Vini y Gonzalo, al final acepto y juego el tiempo que tengo a jugar, y yo pienso que juego bien, he dado una asistencia a Jude y hemos jugado bien, hemos ganado, es importante ganar en casa y siempre ser positivo.
11: Pero por la lesión te ha dicho que eres el cuarto delantero.
10: ¿Cómo ha sido eso?
9: Pregunta al míster, ¿qué crees que te digo? No. Sí, yo estaba listo para ser titular, pero es su decisión. No puede estar enfadado con un míster. Hay que respetar la opinión de un míster. De trabajar duro el entreno, de trabajar duro en los partidos para esperar ser titular.
5: Bueno, lo prendió fuego Arbeloa. No me puedo enfadar con el míster, yo acepto porque sabe que en una fecha se va el míster.
6: Pero yo saben que no le creo eso de que el míster le haya dicho que era el cuarto delantero.
5: No, pero no, Rosa.
8: Lo desmintió Arbeloa.
5: Eso no, no
8: lo
5: va momento, a inventar. Bueno, momento. No podemos dudar de la palabra de Mbappé,
6: no.
5: Lo dijo.
6: ¿Por qué no? No, yo no digo que se haya equivocado él. Bueno. No, yo digo que tal vez interpretó mal algo que le dijo Arbeloa, porque en este partido sí esos tres jugadores fueron titulares y él no. ¿Acaso le dijo, bueno, hoy estás por detrás de ellos, no sé, por alguna razón, porque ya la liga está terminada, quiero darle rodaje, no sé qué le pudo haber dicho? Pero yo no creo que le haya dicho directamente, tú eres el cuarto delantero del equipo detrás de, sobre todo de Mastantuono.
7: Si el Madrid no lo dirigiera un guardaespaldas de Florentino Pérez, está bien. Arbeloa es capaz de ejecutar cualquier orden que venga desde arriba. Yo no estoy diciendo que Florentino lo haya mandado al banco a Mbappé, pero evidentemente sabía el técnico cuál era la opinión de la tribuna, y tribunero como es, Arbeloa lo dejó afuera. Bien. Muy fácil además para Arbeloa, que sabe que no va a seguir dirigiendo al Madrid, y muy fácil también para Mbappé atacar a un entrenador que hoy es más una figura decorativa que otra cosa.
5: Muy bien, como esto parece ser Lost in Translation, ¿no? Vamos a escuchar a pregúntenle al míster, dijo, qué bien habla español, aparte con expresiones y modismo ya bien.
6: Sí, español. Y además habla perfecto inglés también, porque en la misma entrevista contestó francés. Algunas preguntas en perfecto inglés, impresionante.
5: Y perfecto.
8: Dijo además, Arbeloa, dijo además.
5: Ahora lo vamos a escuchar.
8: No, Arbeloa sí, pero Mbappé, porque escuché todo lo que dijo completo.
5: ¿Qué más dijo?
8: Mbappé le preguntan sobre las críticas y de las fotografías con respecto a estas vacaciones. Dijo, yo no me fui de vacaciones, me fui a recuperar. Y dijo, yo no veo ni leo en español. Yo tengo televisión en francés y consumo diarios franceses.
7: Eso sí no se lo creo, ¿eh?
8: Bueno.
6: Eso sí. Viviendo en Madrid y jugando para el Madrid. Nah,
8: lo dijo.
7: Y estando
5: llama
7: con
5: al
7: una
5: mismo
7: chica
5: customer que, service. No,
8: por eso yo pensé exactamente en eso.
7: Se lee las revistas del corazón seguro, ¿eh?
6: ¿Ah, sí?
5: Bueno, a propósito de esto, pregúntenle al míster. Le fueron a preguntar a Arbeloa por qué no jugó Mbappé. ¿Es verdad que usted le dijo que es el cuarto delantero?
12: Ya me gustaría a mí tener cuatro delanteros, pero no, pues no sé qué decirte.

0: Vendrá otro míster, sabe que le queda tiempo de caducidad, muy poco a Arbeloa, mientras que yo sea el entrenador del Real Madrid, se llame como se llamen los jugadores, la decisión del once titular la tomo yo. Eso fue lo que dijo después.
1: Muy bien, y la pregunta es, ¿va a sostener la titularidad del domingo de Mbappé después de haberlo escuchado de decir, me dijo que yo soy el cuarto delantero, y él en conferencia de prensa negarlo rotundamente, o también lo deja en el banco?
0: Va a tener que ver, porque en ese momento
2: lo, va a poner,
0: lo que le decían los coleguitas,
2: lo
0: va a poner. No había visto las declaraciones de Mbappé. Cuando las vea, tomará la decisión y veremos el domingo si lo pone o no.
3: No, tal vez tengan una charla en la semana y o en estos días que quedan y se aclare el punto. A mí no me parece que el agua va a llegar al río. Hoy jugaban contra un equipo descendido, chicos. El Real, para mí tenía sentido que jueguen otros jugadores, pero bueno, yo en esta le creo a Arbeloa. En todo lo demás no, pero en esta sí le creo a Arbeloa.
1: Muy bien. Seguramente usted conoce a Diego Latorre. Jugó mucho tiempo en el fútbol de México. Es hoy uno de los principales comentaristas de habla hispana de la televisión latinoamericana toda. Y fue futbolista de Boca en un momento que pasaban cosas como estas. Y dejó para la posteridad una frase célebre que fue tapa de la revista El Gráfico, que en aquel momento era como el canal de más rating, y viralizó a su manera en esa época esa frase, y dijo: Boca parece un cabaret, lo que parece el Real Madrid hoy. Esa falta lo pudo dejar tirado, pero se levantó y terminó la jugada. 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
1: Hoy en el Minuto Mundial hablamos de Bukayo Saka.
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1: ¿Sabías que el inglés Bukayo Saka, extremo delantero del Arsenal de Inglaterra, asumió responsabilidades históricas siendo muy joven? Lejos de esconderse, respondió con personalidad y rendimiento. Su velocidad, desequilibrio y capacidad para aparecer por sorpresa lo convierten en un extremo muy peligroso. Saka llega al Mundial como figura consolidada en su equipo y símbolo de una nueva generación. En escenarios grandes, no le pesa la camiseta. 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
3: Bueno, Messi llega. Dios quiere. Juega otra vez el domingo.
4: Yo creo que va a jugar todo lo que... ¿Cuánto juega todo lo que le queda, que son dos partidos? El domingo en casa, lo bueno es que ya no viaja. El domingo en casa contra Portland y el siguiente domingo de nueva cuenta en casa contra Filadelfia. Yo creo que mientras más minutos de competencia tenga, va a estar mejor. Jugó los 90 en Toronto, jugó los 90 ayer y yo creo que va a jugar los 90 el domingo.
3: ¿Físicamente está bien?
4: Sí, está bien. Lo que pasa es que, viéndolo en la cancha, Andrés, él sabe gestionar. No corre todo el tiempo, no se barre todo el tiempo. Camina bastante, pero sabe en qué momento tiene que hacer lo que tiene que hacer. ¿Quién mejor que él para saberlo? Entonces, desde ese punto de vista, creo que está en buenas condiciones y va a seguir bien. Digamos, 11 goles tiene.
3: ¿Se enojó con alguien ayer?
4: No, ayer estuvo tranquilo. La verdad que el que habla hasta por los codos es De Paul. Se demoró. Recién a los 18 minutos vino el primer reclamo y de ahí siguió trabajándolo a la boquilla el árbitro.
3: Bueno, dos goles le dieron.
4: Sí, le quitaron el otro.
3: Una asistencia, cuatro pases claves.
5: Y hubo otro gol, por el primero, que se lo anularon por posición adelantada, que fue muy lindo ese, ¿no,
4: Sam? Estaba recontra adelantado.
5: Bueno, pero fue muy lindo gol, muy bien, digo. Sí. Sí.
4: Uh-huh. Bien, sí. Ahora, yo sé que es Messi, ¿no? Y estamos hablando de Messi, pero hubo un golazo de Evander.
5: Ahí sí, es verdad. Es el mejor, el mejor gol
6: con la complicidad
5: del
6: de defensores y de Paul, y de Paul, ¿no? Pero un golazo.
4: Sí.
3: Bueno, veremos si es raro este equipo, ¿eh? No digamos que no es raro, que gana todos los partidos de visitante y ahora que tiene su nuevo estadio, el que esperaron tanto, todavía no han ganado.
4: ¿Y si no va usted el domingo?
3: ¿Cómo?
4: ¿Si no va a ser el domingo? Por ahí es Mufarelli, ¿eh?
3: Ya me
4: ahora,
3: digo,
4: si no gana el domingo, no vayas al último partido contra Filadelfia.
3: Mire, yo le voy a contar algo. Se lo conté recién en interno. Me ha invitado el club.
4: Ah, tiene que
3: tengo
4: ir.
3: El honor, sí, tengo que ir. Para hacer el sorteo de
4: que vayas a la casa.
5: Ay, qué lindo.
3: Si llega a ganar su primer partido, después de que yo dije cara o seca a Messi, ¿a quién es el capitán? ¿Chará de Portland?
4: Si es que juega, ¿no?
3: Bueno, sí. Llegan a ganar su primer partido después de 5, y voy todos los fines de semana
4: a tirar la moneda.
3: Es más, hasta traigo mi propio corte. ¿Con qué sortean hoy en día?
4: El coin, sí, ¿no? Sí.
3: Este segmento se llamó el jugador más fresco. Y a pesar de que tiene 38 para 39, este segmento lo presentó Old Spice y el jugador más fresco se lo lleva Lionel Messi. Tiene todo esto, sereno bajo presión, el ritmo del partido en sus pies, un verdadero capitán y más fresco que una toalla mojada.
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8: Primero quiero que lo disfrutemos todos. Es una fiesta. Fíjate que cuando nosotros llegamos, los primeros días que yo caminaba, yo ando mucho por la calle, los vecinos saben, los vecinos me preguntaban o me decían, profe, por favor, yo sé que usted lo va a llevar al Mundial, llévenos al Mundial, o sea, la meta era esa, el objetivo era ese, hoy queremos salir campeón, y eso quiere decir que hicimos las cosas bien, eso quiere decir que la selección ilusionó a la gente, con su juego, con partidos importantes, que ha tenido altibajos, sí, ha tenido altibajos, y eso lo tenemos corregir, pero ese mensaje, el cambio del mensaje que me da la gente en la calle es el termómetro que yo utilizo para tocar a los jugadores. Ellos son los que generaron eso. Cada ciudad que vamos, los que nos acompañan saben, es impresionante el colombiano la fe que tiene en la selección. Y yo quiero alimentar eso, quiero, o sea, no como un iluso, ¿eh? Porque la meta tiene que ser medible, tiene que ser posible, ¿eh? Pero sí como un tipo que va a dar todo y con un grupo que yo sé que se van a matar para dar todo. Así que, y mi mamá es el motorcito, la que me empuje. Le dije, fíjame vos, al demorarte tanto en encontrar club, lo que te pasa es que ahora no tenés minutos. James, esa conducta la ha tenido. Y le ha costado encontrar ritmo de juego con los minutos que... O sea, siempre ha encontrado el ritmo de juego y su estado físico ha mejorado en rendimiento de acuerdo a los minutos jugados. Si no jugás, si jugás pocos minutos, vas a tener que hacer un complemento físico como para lograr llegar a un rendimiento mejor. Y el ritmo de juego pues lo vas agarrando con minutos, pero tu rendimiento físico no va a mejorar a partir de los minutos que estaba jugando cuando yo llegué, ¿no? Justo ese día jugó, fue manos de más, se salió ovacionado, después jugó un ratito, cada vez que entra hace cosas distintas, lógicamente, pero necesita un mejor ritmo de juego, ¿no? Entonces él está trabajando aparte, yo fui con el preparador físico, con Leandro Jorge, y le dimos un plan, él tiene un entrenador personal, está trabajando aparte porque quiere llegar de la mejor manera. Anoche no sé si lo vieron, se lo vio físicamente bien, ¿no? Le falta seguramente, pero vamos a ver cómo lo ponemos y va a estar a disposición como los 26 jugadores que vayan a la lista.
9: Bueno, ¿hasta cuándo juega en
10: se despidió. Ayer jugó ya, 64 minutos, fue titular, su equipo perdió 0-1 contra Colorado Rapids, lo reemplazó al minuto 64 Tomás Chancalay, y el comunicado de Minnesota United oficialmente diciendo que ya el fin de semana no estará a disposición. Él lo había dicho, Andrés, el día 15 se iba a integrar el 17 a la Selección Colombia, y ahí está, porque fue Lorenzo, fue el representante, fue el PF a hablar directamente con el jugador.
9: Quiere decir que va a tener que encontrar ritmo de juego a partir de ahora por su cuenta.
10: Y los amistosos que tiene Colombia ya confirmaron, le cambiaron la fecha, 1 de junio en el Campín de Bogotá contra Costa Rica, la despedida de la selección.
9: Queda claro que la gente le tiene fe a esta selección, pero creo que también hizo mucho eco lo que nos dijo aquí nuestro capitán, el Pibe Valderrama, ¿no?
10: ¿Cómo no?
9: ¿Recuerdan?
10: Me va a ser campeón.
9: Hizo mucho ruido en Colombia. Cuando le preguntamos para qué está Colombia, dijo, para ser campeón.
10: Tal cual. Ahora, no todos están contentos, ¿no?
9: ¿Quiénes?
10: Desde Arabia Saudita, donde está llenando la lata Roger Martínez, ex delantero de las Águilas del América, en sus redes sociales, es hoy donde externan los jugadores las cosas, dijo que se sorprendía porque su rendimiento goleador es el segundo jugador colombiano con mejor promedio de gol, 23 goles en 30 partidos en la Liga Saudí, y no está ni siquiera entre los 55.
9: John Durán tampoco, ¿no?
11: John Durán está.
9: Durán está, ¿no? Lo acaba de echar su equipo ruso.
10: Pero está.
11: Pero Roger Martínez, además, lo trató de ignorante el técnico en ese.
10: Ahora nunca estuvo en la convocatoria.
12: Se sacó para toda la vida.
11: Muy fuerte, sí, rompió, quemó todas las naves.
9: Roger Martínez, el que estaba en Racing.
10: Sí,
11: y en América. Claro.
10: 31 años tiene.
9: Bueno, ¿cuántos goles hizo?
10: 23 en 30 partidos. Hoy, a propósito, marcó Julián Quiñones también.
9: ¿Otra vez?
10: Ganó su equipo 2-0. Está peleando la bota de oro.
9: ¿Quiñones está?
10: ¿Ah?
9: ¿Quiñones está?
10: En México.
9: No, ya sé.
11: Si no estuviera en México, seguramente estaría en la lista de Colombia, ¿no? Con este presente.
9: Sí, no sé, porque no sé, por eso, tiene 6 goles más que Roger Martínez.
10: Tal cual.
9: ¿No?
12: Sí, y si el técnico no considera la Liga Árabe, bueno, cuando le conviene, ¿no?
9: Volvemos.
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10: Una selección que regresa tras su primera actuación en una Copa Mundial de la FIFA. En 1974, con 16 equipos en Alemania, vuelve desde ese momento a un mundial de 48 equipos en el 2026. Hablamos de Haití en el Minuto Mundial tras esta pausa.
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10: La selección de Haití regresa al primer plano internacional con su clasificación a esta Copa Mundial de la FIFA 2026, un logro que entusiasma a toda una nación, jugando de visitante todo el proceso eliminatorio, sin ninguno de los jugadores residiendo en territorio haitiano, vuelven tras aquella Copa Mundial en Alemania 1974. El impacto de esta clasificación, sin duda, va más allá del terreno de juego. Inspira esperanza y orgullo en su gente. Bienvenida de nuevo al escenario internacional y a una Copa del Mundo al combinado Haití.
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15: ¡Qué momento! bendito sea el fútbol.
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9: En nombre de Rosa Beatriz Sánchez, de Daniel Chapelle, de quien habla, queremos felicitarlo, darle el parabéns a vos, querido Sammy Sadovnik.
10: A mí no, Ancelotti. Es el que va a cobrar, a mí no.
9: ¿Qué pasó? ¿Carleto 2030?
10: Sí, la CBF hoy confirmó de manera oficial la decisión que refleja la confianza a su seleccionador hasta el 2030, proceso eliminatorio, el mundial de ese año, pase lo que pase.
9: Tengo un pregunto para vos. Para vos. Dígame. Está oficializado.
10: Está, sí.
9: Está. No va a pasar. No va a suceder.
10: Pero muchos lo quieren, seguramente.
9: Espere un poquito.
10: Muchos quieren que suceda.
9: Chapela, voy con usted.
10: Que se vaya en 3 partidos, seguro.
9: Voy con usted, Chapela. Porque no, el hombre no resiste, me interrumpe. Y no tenemos tanto tiempo. Voy con usted. A ver, Chapela y Rosa. Okay. ¿Podemos hacer el split? ¿Los 3? ¿Sí? ¿Sí?
10: Hace ¿no? como Florentino, no. ¿Ya? Bien. Como la seguridad bueno. Florentino.
9: Usted. Una pregunta. Acaba de firmar Ancelotti para renovar su contrato hasta el 2030. No va, yo creo que no va a suceder. Pero es fútbol. Si Brasil marcha en 3.
10: Como le gusta.
9: Como Argentina. Si no clasifica,
10: Como Argentina en el 2002.
11: Tal cual. Y el técnico sí, el técnico siguió.
10: Y siguió, exactamente. Bielsa siguió.
9: Listo. Next up.
10: Con Crespo y Batista.
9: Hablemos de Chivas. Listo.
10: Ahí está. Ahí está.
9: Muy bien. Muy bien.
12: Yo creo que se le viene el país encima, Si se queda sí. en primera ronda.
9: A Bielsa supuestamente también, encima. ¿No?
10: Y claro.
9: Y con un agregado. Aquel equipo de Bielsa me parece generaba más expectativas y era mejor que este de Brasil.
11: Totalmente, totalmente.
9: Bueno, Chivas, 2-2 con Cruz Azul. Hoy estaremos informando en nuestras redes, @FDPRadio. ¿Pachuca puede ser campeón?
10: Puede. Si es que Pumas se sincera y se ordena, me parece que sí, porque tiene serios inconvenientes Pumas. Le encaja mucho.
9: Bueno, ¿ustedes ven a Chivas en la final?
11: Yo sí.
12: Uh-huh. Sí.
11: Y la después veo de lo Pumas. Visto ayer, sí.
9: Uh-huh. Chivas Pumas en la final de Daniel.
11: Sí, la mía también, lo cual tiene sentido porque sería Unidos. El 1 contra el 2 de la tabla, exacto. ¿No? Tiene exacto. sentido.
9: Bueno, no solo dijimos lo que dijimos en segmentos anteriores de estos jóvenes de Chivas, sino que no le ha pesado la responsabilidad de salir a jugar estos partidos. Ahí también me parece que hay bajada de línea y un mensaje muy importante del técnico con estos chicos. No es fácil salir a competir en una semifinal de campeonato sin haber tenido minutos en primera.
10: Y sin haber tenido exactamente a lo largo del campeonato ese bosquejo que sí tuvo, por ejemplo, Cruz Azul, aunque Cruz Azul le pasa factura porque sacan al entrenador y llega, digamos, el institucional, ¿no? Uh-huh. Bueno. Sin mucha experiencia, dicho sea de paso, ¿no?
9: Esta noche, Pachuca, contra el, no digo revelación, porque ya medio veíamos venir a este Puma, pero jugó bien el equipo de Efraín Juárez. También jugó muy bien Pachuca, el tapado de Pachuca,
10: el caballo
9: en el campeonato entero, ¿no?
11: Claramente, duda, sí.
9: La bueno, sorpresa. Estaremos informando en nuestras redes, arroba FDP Radio, en nuestra página web fdpradio.com, con el ticker minuto a minuto para ustedes. 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
8: Para ponerme en contexto la noticia de recién y para ponerla en contexto en términos tenísticos, quiere decir que Carlo Ancelotti tiene 2 match points a favor para ser campeón del mundo. Sabe, quiere retirarse después del 2030 con la posibilidad, ya que lo ha ganado todo a nivel de clubes, como jugador, como entrenador, de ser campeón del mundo. Si no es ahora, será en Arabia.
9: ¿Y lo en España, Marruecos y
8: Portugal, Uruguay, Paraguay, Argentina?
9: Y lo que dijo es que ha descubierto cómo vive el fútbol el brasileño, que eso le gustó. Lo electrizante que es el fútbol en Sudamérica, específicamente en Brasil.
10: Capelita. Le gustó el carnaval y le gustó la playa también. Eso sí. No lo cuenta, pero...
8: ¿Usted piensa que Ancelotti puede ir a la playa?
10: No. ¿A la playa?
11: Pero para mirarla, aunque sea. Desde el balcón.
8: A ver, Chapela, un hombre tan inteligente, tan leído, tan viajado.
9: Copacabana no va.
8: ¿Usted piensa que Carleto puede ir con la sillita con pedir el agua de coco que venden ahí en los paradores, ponerse bronceador así y
11: la caipirinha.
10: Una playa privada, una playa privada.
8: Ah, privadilla.
9: La piscina del departamento, el penthouse.
11: Sí, mirar desde el penthouse, claro.
10: Vive en Barranquilla.
8: Buenas tardes a todos. Mañana estaremos por aquí. Chao.
11: Buenas noches.

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0: ¿cómo le va? Bienvenido a Sexto de Fútbol de Primera. Qué placer saludarlo. Cuántas cosas para contarle hoy. Qué ambiente raro que hay en el Real Madrid. Un presidente que se pelea con sus aficionados. Uno de los mejores futbolistas del mundo que dice algo que le dijo el técnico de por qué no jugó. Y el técnico dice, yo no le dije eso, me entendió mal. Y ese jugador habla mejor español que el entrenador. El Real Madrid ganó 2-0 al ya descendido Oviedo. Pero ambiente raro. Cosas que pasan en este fútbol moderno. Chivas, a 90 minutos de jugar la final sin 5 de sus mejores jugadores, los que están en la selección. Messi llega encendido al Mundial. Polémica. ¿Hat-trick o no? Sami Sadovnik, desde los estudios Ford, socio oficial de nuestro programa, relató el partido. ¿A quién le dio el tercer gol usted?
1: ¿Cómo estás, Andrés? Saludos a los amigos de fútbol de primera. Messi. Yo, digamos, hay una imagen como estas que suelen suceder en el VAR cuando hay una falta, en donde ligeramente, por más que le haya tocado o le haya rebotado en la espalda de Celentano, si es que ocurrió o no, era el hat-trick de Messi. La verdad, la pelota igual entraba.
0: Participó de los 5 goles del triunfo del Inter Miami.
1: Jugó muy bien, la verdad.
0: ¿Sí?
1: 8 goles, sí. No, o sea, digamos, verlo en la cancha, Andrés, moverse, caminar mucho en el momento, gestionar, y De Paul se comió la mague de Vander para el gol de Cincinnati.
0: ¿Cómo le va, Rosa Sánchez?
2: Hola, Andrés, con el saludo para todos. Yo a De Paul lo veo bien, como que está haciendo goles, está más ofensivo últimamente. No sé si ustedes vieron lo mismo, pero no solamente hace goles, sino que da asistencias. Yo no sé si De Paul va a ser titular en la selección argentina, porque tiene mucha competencia ahí, ¿no?, en el mediocampo. Pero más allá del error al que se refiere Sami, yo no lo veo mal a De Paul en los últimos partidos del equipo del Inter Miami.
0: Mientras muchos dan la lista que obliga a la FIFA de dar de 50 futbolistas el subcampeón del mundo.
1: Mucho, ¿no? Y campeón en el 18.
0: Sí, claro.
1: Campeón es campeón.
0: Y claro. En el 98 también.
1: Claro que sí, tal cual.
0: Daniel Chapela ya dio la lista definitiva. La verdad que vamos a extrañar los argentinos al queridísimo. Falta uno, faltan varios, ¿no? Pero no está el amigo de todos los argentinos. ¿Cómo le va, Chapela? ¿Dónde anda usted?
3: ¿Qué tal, Andrés? Estoy bastante cerca de Rosa, estoy en San Diego. Llegado hace un ratito nada más para estar aquí el sábado para el partido.
0: ¿Había peluquería en el avión o usted ya viene así? Disculpe que los escuché no. Sin video estos días.
2: Me parece que fue un día igual eso, ¿eh?
1: Durmió en el avión y se le pegó
3: Se me pegó, sí, la pelada. Sí, tal cual.
0: Bueno, hay que ganarle a ese equipo de Francia que dio hoy ya 26, ni 20, ni 40, ni 50, 26. Los que van a estar, sí. Dios mediante, obviamente, si no pasa nada de aquí hasta el final de la temporada de estos muchachos, en la Copa del Mundo. Hay que ganarle a ese equipo de Francia.
3: Bueno, a ver, por supuesto que hay dos nombres que llaman la atención porque no están en una lista tan nutrida y rica como esa, la de Eduardo Camavinga y la de Randal Kolo Muani. De Camavinga a mí no me extraña sinceramente la decisión, porque hace rato que no viene en un buen nivel en el Real Madrid. Es un jugador prescindible, diría yo. Creo incluso que va a salir del Real Madrid en el próximo mercado. Y respecto a Kolo Muani, cuando uno ve el overbooking de delanteros que tiene la selección francesa, yo no sé si está para extrañar a Kolo Muani, o tal vez Deschamps también quiere elegir creer y no llevarse en la nómina al delantero porque perdieron la Copa del Mundo, ¿no? Digo ya que aquí especulando y bromeando. Sin embargo, voy a decir algo que yo sé que puede sonar a medio exabrupto, pero a mí me impresiona Francia en el grupo de defensores que lleva, ni hablar del grupo de delanteros que va en esa nómina mundialista. Los mediocampistas, ¿qué quieres que te diga? No, no creo que sea la mejor selección del mundo esa.
0: ¿No?
3: En cuanto a los mediocampistas, ¿eh?
0: Kanté, Conedera, Roma, Rabiot del Milan, Tchouaméni, Zaïre, Emery.
3: No es el mejor mediocampo que va a estar en el Mundial.
0: Los arqueros no lo tampoco es. Están a la par de los delanteros. Mañana Risser y Samba.
1: Esa es la novedad, Risser de Lens.
0: Bien. Defensores, Digne, Gusto del Chelsea, Lucas, los hermanos Hernández, Lucas y Teo, Ibu Konate, Koundé, Lacroix, mire, se metió Lacroix, sí. Saliba y Upamecano, los dos titulares, sí. Kanté, Koné, Rabiot, Tchouaméni, Zaïre, Emery, Akliouche, Barcola, Cherki, Dembélé, Doué, Mateta, se metió Mateta.
1: Que entra por, entra por Lucas Chevalier, que se lesionó.
0: A pesar de los problemas de rodilla, Mbappé, Olis y Thuram. Hay que aguantar. No. Hay que aguantar a lo de arriba.
3: No, no, no, eso es lo mejor. Difícilmente vamos a encontrar una selección en la Copa del Mundo que tenga semejante arsenal allí. Pero el fútbol es cuestión de equilibrio, ¿no? No se gana el Mundial solo con delanteros. Y menos un entrenador como Deschamps, que... Fíjate que un jugador como N'Golo Kanté, con todo el tiempo que pasó ya y desde la Liga de Arabia Saudita, entra en esta selección porque para él es un jugador imprescindible, en un mediocampo que es más de músculo que de juego.
1: Y tiene buen nivel. Tiene, o sea, más allá de la edad y todo, tiene un buen nivel. Por ahí, qué sé yo, mañana el, uno pensará el arquero.
0: Mañana es el titular.
2: Mañana va, no, a ser, sé, el titular, claramente.
1: Sí, claro, no es Loni.
0: No, no, para nada.
1: Entonces,
0: para
1: pero...
0: nada. Por eso creo que no está... a la altura, sí, por lo menos de la línea delantera. En un ratito, a propósito de Kylian Mbappé, que está en la lista, claro está, vamos a escuchar de él y vamos a entender por qué hoy no jugó ni un minuto en el partido que el Madrid por la Liga le ganó 2-0 al Oviedo. Pero entró. ¿Cuánto jugó?
1: Entró de cambio. No, entró de cambio y lo va a explicar. Sí. Bueno, lo explicó, si es que no tenemos la declaración. Yo escuché la rueda de prensa de
0: Rilova. En un ratito, porque quiero hablar de Chivas antes.
1: Muy bien.
0: ¿Cuál es el misterio de Chivas?
1: Yo no entiendo, la verdad, la mística que le ha entregado Gabriel Milito, porque no son 5 los seleccionados, son 6. No,
0: pero a ver, momento.
1: Es un lesionado.
0: Uno puede tener mística.
1: Los ha potenciado, Andrés, digamos. Santi Sandoval. Hoy es el goleador del Guadalajara en desmedro de la Hormiga González, que está en el cara hace una semana. Pero Santi Sandoval está marcando la diferencia. Hay jugadores que, la verdad, uno no los tenía en el radar. 155, 260 jugadores,
0: el número en la camiseta,
1: con el dorsal, que están dando batalla. Y hoy Cruz Azul tiene que ir el fin de semana al Jalisco y tiene que ganar el partido, porque con el empate pasa el Guadalajara.
2: Y sí, yo no sé si es la cosa es mística o es otra cosa, pero algo de Milito es claramente, porque no les da la sensación de que estas Chivas juegan exactamente igual, como si no les hubieran quitado 5 jugadores. Eso, claro, es lo que me pareció, eso es lo que me pareció ayer a mí, ¿no?
1: Es lo mismo, pero los jugadores
2: no el sistema, no solo el sistema, la forma de jugar, el nivel que tiene, no extraña a sus 5 jugadores.
0: No extraña a esos 5 jugadores, por eso pregunto cuál es el misterio, porque digo, estamos hablando de 5 buenos jugadores, tan buenos que merecieron ser convocados por la selección nacional,
1: y uno lesionado,
0: uno goleador, y aquí están a 90 minutos jugando, cerrando de local, no en su estadio, pero en el
1: Jalisco,
0: en
1: mejor.
0: El otro,
2: en su ciudad, claro.
1: Mejor.
0: Sí, está bien, no sé si mejor.
1: El Jalisco.
0: No sé si mejor. Sí, sí, todo lo que quiera, pero ellos juegan en otro estadio, es muy sui generis todo esto, ¿no?
1: ¿Qué van a hacer si no tienen, por ejemplo?
0: Entiendo todo.
1: Ayer Cruz Azul
2: jugó en el Banorte. Cruz Azul tampoco jugó en su estadio, claro.
1: Es un equipo nómade, no tiene estadio. Sí.
0: Está bien. Bueno, en un ratito hablamos más, escuchamos la palabra de los protagonistas.
1: Penalito,
0: A 90 minutos necesita, Cruz Azul necesita ganar.
1: Y le regalaron un penal a Ebere.
0: ¿A quién?
1: A Ebere.
0: ¿Quién es Ebere?
1: Ebere, el jugador.
2: El delantero de Cruz Azul, africano. El centro delantero de Cruz Azul.
0: Bueno, aquí le regalaron un gol. El rebote de Mier.
1: Bueno, pero es el arquero.
0: El arquero.
1: Está bien, pero acá hay un error que es compartido entre el árbitro y el kiosco del VAR. O sea, eso no es penal.
2: No es penal, claramente, sí.
0: Nada es penal hoy en día con VAR. Pero lo cobran igual.
3: No, pero
0: es
3: que esto fue fuera del área.
1: Fuera del área.
0: No, está bien. Y el escándalo del partido de la anteúltima fecha en Escocia, que quiere campeonar, como dicen ustedes, los peruanos, que quiere sacar campeón a un equipo que no sea ni Rangers ni Celtic, en la última jugada cobraron un penal que no, hasta el día de hoy se están preguntando, fue mano, fue empujón, qué cobraron, minuto 96, 97, Pérez justo a Austin Trusty.
1: Pérez el mundial,
0: ¿no? De los Estados Unidos, no, bueno, van a tener que bajar línea y explicarle al mundo el mundial.
1: Pero bajan la línea.
0: El mundial.
1: Está bien.
0: Mire lo que será, lo poco que nos importa. A ver, hablo a título personal, no lo quiero comprometer porque por ahí Ahora Sammy empieza y me canta Like a Virgin, o Rosa Hits Don't Lie,
1: o el grupo coreano,
0: o Daniel, alguna canción del grupo coreano, ¿cómo se llama el grupo?
2: BTS.
0: ¿Conocido es?
2: Fueron los de la canción del Mundial de Qatar, no, pero, Dreamers.
3: Ni idea. ¿Sí?
1: Pero tiene. Bueno.
2: Sí, Daniel, lo conoces, sonó en Qatar todo el tiempo.
1: Sold out en México, en Sudamérica.
0: No, sí, fantástico. Sí, miren lo poco que me importa a mí, no quiero comprometerlos a ustedes. Si quieren ponerse a cantar, pónganse, no podemos poner la música porque como salimos por YouTube, hay una cuestión de derechos de propiedad intelectual. Pero mire qué poco me importa que pudo haber sido el titular del programa, ¿no?
1: El Super Bowl.
0: Ya tiene artistas, el show del medio tiempo. Que vaya a saber uno cuánto va a durar.
1: Escúchame una cosa.
0: No.
1: El líder de Coldplay, que es el organizador, miedo. Porque Infantino se lo dio al líder de Coldplay.
2: Lo tercerizó, sí.
1: Y estos, digamos, tres artistas. O sea, sí. Madonna. ¿Cuánto va a durar? ¿35 minutos?
2: 25 minutos seguro va a durar. A 25 ver. Minutos, sin duda.
0: Shakira en la final de la Copa América, que cantó sobre un costado de la cancha.
1: Con playback.
0: No importa.
1: Con playback.
0: Está bien, todo.
1: No está bien, hombre.
2: No está bien.
0: Pero esa es discusión para otro lado, es para otro momento. Lo que quiero decir es que no utilizó la superficie de juego.
1: Y
0: es importante.
1: El tiempo es importante, no la superficie.
0: Todo es importante.
2: Pero justamente
0: momento.
2: Por el tiempo, porque se tal ahorran de armar y desarmar escenarios dentro del campo.
0: En la final del Mundial de Clubes, a Balvin lo mandaron arriba, le pusieron un escenario en la tribuna.
1: El Palomar.
0: Entonces, aquí todavía no se ha informado. La sospecha es que sí van a poner el escenario como lo montan en el Super Bowl.
1: Al medio.
0: En el medio. Habrá que ver cómo llega a la cancha. Porque New York, New Jersey tiene junto a Dallas, junto a Atlanta bajo el techo, muchos partidos.
1: Son siete.
0: Habrá que ver cómo está el estado del terreno de juego y si aguanta que le pongan encima
1: las toneladas que pesa un escenario con parlantes y con todos los aditamentos, los monitores, etc.
0: Bueno, dicho esto, en la Copa América, yo lo cronometré, Shakira, desde que pitó el final del partido, del primer tiempo el árbitro, hasta que comenzó el segundo, fueron 24 minutos.
2: Claro.
1: Pero es excesivo.
2: Es eso.
0: Y quiero agregar un dato futbolístico.
1: Era una nada más, un artista.
0: Está bien, pero cantó, no sé, 3-4 canciones. Canta una canción, 3 minutos cada uno, son 9, listo. Ponen, sacan, ya está. No, despreocupate si son 3 artistas. Cada uno cantará uno, harán un medley, no sé. No importa.
2: Lo que era, eso es lo que hacen en el Super Bowl, sí, cantan juntos, sí.
0: A lo que voy, a lo que voy. Futbolísticamente, quiero recordar el detalle de la del entretiempo de la final de la Copa América. No es un detalle menor. Sobre el final del primer tiempo del Argentina-Colombia, Messi se torció el tobillo mal. Terminó el primer tiempo. Y en vez de tener 15 minutos para recuperarlo, tuvieron 24 a Messi.
1: Pero salió igual.
0: En la final. Después terminó saliendo. Pero digo, se distorsiona.
3: Sí, claro.
1: Pero totalmente.
0: La esencia de un fútbol que hasta este 2026 era distinto.
1: Y el reglamento se lo pasan por el arco del triunfo, porque ¿qué dice el reglamento del medio tiempo? ¿Cuánto dura?
0: Puede haber un adendum.
1: Ya está. Un adendum. ¿Cuántos? O sea, el contrato tiene 1000 adendums.
2: Pero después cuando los equipos salen tarde los multan a los técnicos.
1: O no sales corriendo, te multan.
2: Claro, tal cual.
0: Bueno.
1: Super Bowl.
0: Es decir, 22 minutos hasta la primera pausa de hidratación necesaria el 19 de julio en New York.
1: 6 minutos tienes ahí.
3: Más publicidad.
1: Tienes 6 minutos.
0: Me están diciendo que tenemos que tomar nuestra propia pausa de hidratación comercial. Ya volvemos.
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5: Bueno, entonces vamos a contarle lo que pasó. ¿Estaba lleno el Bernabéu?
6: No.
7: No.
5: No. No se llenó el Bernabéu.
7: No. No se llenó.
8: El palco se volvió el presidente.
5: Y se peleó con un aficionado que le recriminó algo.
8: Que se le acercó después de una foto, trató de sacárselo diplomáticamente.
5: Bien, pero le gritó.
8: Y lo pifiaron.
5: Bien. Después, había pancarta pidiendo su dimisión en una de las esquinas. Sí. Digo, la seguridad, hay censura, no hay libertad de expresión.
8: Lo limpiaron.
6: Tres policías se lo arrancaron a los hinchas que lo tenían. Decía Florentino, vete ya. No se resistieron un poco los hinchas, pero eran tres policías uniformados.
5: No.
6: Y...
5: digo, si, no es que si se dejaron sacar el cartel, digo... sí, los dejaron en la tribuna viendo el partido. Se los
6: Sí, solamente les arrancaron el cartel.
5: Bien. Bien. El Madrid ganó 2-0. ¿En qué minuto entró Mbappé? ¿Tenemos el detalle? ¿Ya estaba en ventaja el equipo?
8: Sí, estaba en ventaja.
5: Ya estaba en ventaja. Sí.
8: Gonzalo fue el titular.
5: Bueno. Después del partido, a la salida, ustedes saben cómo es esto, porque escuchan y ven el programa... a menudo.
8: Fue pifiado Mbappé cuando ingresa.
5: Silbado.
8: Cuando lo nombren, pifiado, silbado, rechiflado, sonido de viento.
6: Abucheado.
8: Y cada vez que tocaba la pelota también.
5: ¿Mbappé?
8: Mbappé.
6: Sí.
5: ¿Qué hizo Mbappé para hacer?
9: Cuando irse de vacaciones
6: fue
9: a la isla de Cerdeña con su novia.
8: Según él, no, un coleguita le preguntó en la zona mixta si se había ido de vacaciones. Le dijo, yo no me fui de vacaciones, me fui ahí para recuperarme.
5: ¿Tenía también, permiso del club?
8: Sí, señor.
6: Tenía. Y también dijo que club, otros se habían ido, que otros del club se habían ido, que no había sido el
9: único.
6: No guardó
9: las formas tampoco, ¿eh? O sea, llegó el viaje, al regresar, faltaban 20 minutos para que empezara el partido del Madrid contra el Español, jugándose su equipo lo que se estaba jugando, todavía tenía posibilidades. En la liga.
5: Entiendo. Muy bien. Entonces, una vez terminado, ustedes saben cómo es esto porque nos escuchan a diario, nos ven a diario en nuestro canal de YouTube. Cuando no quieren hablar, no hablan, pero cuando quieren encender el ventilador a propósito, lo hacen. Pasó Kylian Mbappé, vio que muchas veces cuando no quieren hablar salen cabizbajos o hablando por teléfono o con los auriculares escuchando al grupo coreano este
6: BTS.
8: Más caliente BTS. Caliente que una hornilla estaba Mbappé
5: y dijo esto.
7: una lesión un poco jodida en la pierna. Gran pena para mí de no jugar el clásico. Es un partido que me encanta jugar contra Barcelona, siempre meto goles contra ellos. Fue una pena para mí de no estar ahí a ayudar al equipo. Y repito, es la vida. Yo pienso que no podemos cambiar la opinión de la gente cuando no están paradas. Como lo ha dicho, yo pensaba hace meses, es una manera para ellos de hablar, de exprimir una opinión. Y yo no pienso que no hay que cogerlo personal. Y cuando tú ves la historia de mi carrera, yo he tenido mucho tiempo que la gente me pitaba. Yo pienso que la vida de un jugador de Real Madrid es la vida de un jugador famoso como yo.
10: Estoy bien, estoy muy bien, 100%. No he jugado porque el míster me ha dicho que para eso el cuarto delantero de la plantilla, detrás de Mastantuono, Vini y Gonzalo. Pero al final acepto y juego el tiempo que tengo a jugar. Y yo pienso que juego bien, he dado una asistencia a Jude y hemos jugado bien, hemos ganado. Es importante ganar en casa y siempre ser positivo.
11: Pero por la lesión te ha dicho que eres el cuarto delantero.
10: ¿Cómo ha sido eso?
7: Pregunta al míster, ¿qué crees que te digo? No. Sí, yo estaba listo para ser titular, pero es su decisión. No puedes estar enfadado con un míster. Hay que respetar la opinión de un míster. De trabajar duro el entreno, de trabajar duro en los partidos para esperar ser titular.
5: Bueno, lo prendió fuego Arbeloa. No me puedo enfadar con el míster, yo acepto porque sabe que en una fecha se va el míster.
6: Pero yo saben que no le creo eso de que el míster le haya dicho que era el cuarto delantero.
5: No, pero no, Rosa.
8: Lo desmintió Arbeloa.
5: Eso no lo voy a inventar. Un momento. No podemos dudar de la palabra de Mbappé,
6: no.
5: Lo dijo.
6: ¿Por qué no?
9: Perfecto español.
6: No, yo no digo entonces que se haya equivocado él. Bueno. No, yo digo que tal vez interpretó mal algo que le dijo Arbeloa, porque en este partido sí esos tres jugadores fueron titulares y él no. ¿Acaso le dijo, bueno, hoy estás por detrás de ellos, no sé, por alguna razón, porque ya la liga está terminada, quiero darle rodaje, no sé qué le pudo haber dicho? Pero yo no creo que le haya dicho directamente, tú eres el cuarto delantero del equipo sobre todo de Mastantuono.
9: Si el Madrid no lo dirigiera un guardaespaldas de Florentino Pérez, está bien. Arbeloa es capaz de ejecutar cualquier orden que venga desde arriba. Yo no estoy diciendo que Florentino lo haya mandado al banco a Mbappé, pero evidentemente sabía el técnico cuál era la opinión de la tribuna, y tribunero como es, Arbeloa lo dejó afuera. Bien. Muy fácil además para Arbeloa, que sabe que no va a seguir dirigiendo al Madrid, y muy fácil también para Mbappé atacar a un entrenador que hoy es más una figura decorativa que otra cosa.
5: Muy bien, como esto parece ser Lost in Translation, ¿no? Vamos a escuchar a pregúntenle al míster, dijo, qué bien habla español, aparte con expresiones y modismos ya bien.
6: Sí, español. Y además habla perfecto inglés también, porque en la misma entrevista contestó francés. Algunas preguntas en perfecto inglés, impresionante.
5: Y perfecto.
8: Dijo sí. Además, dijo además, cuando no, pero Mbappé, no Arbeloa, dijo además.
5: Ahora lo vamos a escuchar.
8: No, Arbeloa sí, pero Mbappé digo, porque escuché todo lo que dijo completo.
5: ¿Qué más dijo?
8: Mbappé le preguntan sobre las críticas y de las fotografías con respecto a estas vacaciones. Dijo, yo no me fui de vacaciones, me fui a recuperar. Y dijo, yo no veo ni leo en español. Yo tengo televisión en francés y consumo diarios franceses.
9: Eso sí no se lo creo, ¿eh?
8: Bueno.
6: Eso sí, viviendo en Madrid y jugando para el Madrid,
8: lo dijo.
9: Y estando
5: llama
9: con una
5: mismo
9: chica
5: customer service, ¿no?
8: Por eso yo pensé exactamente en eso.
9: Se lee las rueditas del corazón, seguro.
6: ¿Eh? ¿Ah, sí?
5: Bueno, a propósito de esto, pregúntenle al míster. Le fueron a preguntar a Arbeloa por qué no jugó Mbappé. ¿Es verdad que usted le dijo que es el cuarto delantero?

0: porque no estaba a la par de la preparación del resto. Esto es lo que declara. Y después dijo, vendrá otro míster, sabe que le queda tiempo de caducidad, muy poco Arbeloa, mientras que yo sea el entrenador del Real Madrid, se llame como se llamen los jugadores, la decisión del once titular la tomo yo. Eso fue lo que dijo después.
1: Muy bien, y la pregunta es, ¿va a sostener la titularidad del domingo de Mbappé después de haberlo escuchado de decir, me dijo que yo soy el cuarto delantero, y él en conferencia de prensa negarlo rotundamente, o también lo deja en el banco?
0: Va a tener que ver, porque en ese momento
2: lo va a poner,
0: no había visto las declaraciones.

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0: 27 días nos separan del comienzo de la Copa del Mundo de la FIFA que usted escuchará por Fútbol de Primera. Se van confirmando las listas definitivas y las listas largas de distintas selecciones y a la vez se confirman las bajas de algunos jugadores muy importantes en esas selecciones. Tenemos mucho para contarle, como es habitual, desde los estudios Ford, socio oficial de nuestro programa, junto a Sammy Sadovnik, a Rosa Beatriz Sánchez y a Daniel Chapela. Hoy es viernes, Sánchez. Hoy
1: el cuerpo es viernes. Lo sabe, el cuerpo lo sabe. Ay, sí, señor.
0: Opa, nos vino con la camiseta independiente. Sí.
1: ¿Vieron el lío que hay con un jugador de Independiente? Si quieren, después les cuento. Ignacio Malcorra.
0: Que jugó en México por mucho
1: tiempo. Seguro, que jugó en 3 equipos en México y bueno, hoy se armó una cosa pocas veces vista en el fútbol argentino.
2: Es amigo de Valverde, dicen, le gusta boxear.
0: Fue de una chapela, le contamos a la gente. Estamos hablando de Ignacio Malcorra, que fue a buscar a un periodista a la puerta de la radio para increparlo. Bueno, ¿cómo le va, señor Sammy Sadovnik? ¿Vio quién tiene a sus espaldas aquellos que nos están viendo a través de nuestro canal de YouTube? Lo están viendo aquellos que nos escuchan a través de la radio. Hoy le pusimos a Vini Junior.
3: Sí, señor, y está a tono con la... Hoy vinimos de amarelo para estar a tono con Vini, que además está poniendo...
1: Ese amarelo está medio lavado, ¿eh?
3: No, está bueno, bien. Sí, está, tiene sus años el polo,
0: Rosa. Está del 2006.
1: No. Está desteñido ese.
3: Sí, tienes varias lavadas, Rosa, que no me mande el... Está medio viejoli el polo.
1: No, bueno, pero para, si te vas a vestir de verde amarelo, que sea bien amarelo.
3: No voy a traer la camiseta para no incomodar aquí a los presentes, pero no.
0: No, está muy bien. ¿Alguna novedad del cabaret del Real Madrid hoy?
3: Bueno, nada, más adelante escucharemos seguramente, no vamos a caer en la especulación, pero algunos nombres que se están barajando, porque ayer, esta semana le contábamos que el Benfica iba a ofrecerle la renovación o la extensión del contrato de José Mourinho. Lo hizo hoy oficialmente a través de su agente. Va a jugar el domingo el Benfica, el último partido de la temporada. Mourinho dice que hasta el miércoles no va a tomar o no va a responder la oferta del conjunto del Benfica. Lo cierto es que hasta aquí llega Álvaro Arbeloa y el presidente, porque no es otro que el presidente, el Real Madrid, estará buscando cuál será el sucesor del entrenador.
0: Bueno, como Daniel Chapela está en San Diego, misma ciudad donde está Rosa Sánchez, le dimos anoche por privado la tarea a ambos de ir a buscarlo al Chucky, a ver si aparecía tomando una mimosa, un champán francés, por el puerto, por algún...
1: Gasland. O una Perol Spritz, acaso.
0: Sí, pero...
3: una chela, hombre.
0: No, hombre, algo más caro, ¿no?
1: ¿Pero por qué tiene que ser caro? ¿Por lo que gana?
0: Y porque está cobrando sin jugar.
1: Ah, claro.
0: Disfrutando de su nueva vida. Se quedó fuera del Mundial. Eso ya lo sabe. ¿Él va a los partidos, hablando en serio? ¿Va a los partidos de San Diego? ¿No va?
2: No.
0: Pero sí va al campo de entrenamiento para entrenarse por su cuenta.
2: Sí, eso lo hace. Un trabajo aparte, diferenciado. El club no le puede negar la entrada. Sigue siendo un trabajador de San Diego, pero a los partidos no suele ir. No se siente cómodo.
0: Sí, no. Además, seguramente el club le ha pedido que no vaya, ¿no? Porque le tira a toda la gente en contra.
1: Le mueve el avispero, claro.
0: Sí, en la medida que no gane el equipo. Bueno, han salido listas. La verdad, hay muchos, yo he escuchado muchos, digo esto no, la opinión de cada quien, que tienen a la selección de Japón como uno de los posibles tapados. He escuchado a muchos periodistas.
3: No me digas.
0: Sí.
3: Mira.
0: Se le cayó un soldado muy importante, faltaba la confirmación de esta mañana. Mitoma, el mediocampista de Brighton, que se lesionó en la última fecha. Ya sabemos que Wataru Endo, el muy buen mediocampista de contención del Liverpool, que puede jugar de lateral derecho, también se lesionó. Tiene 3 jugadores clave lesionados el equipo de Japón, que ha convocado a todos, la mayoría del ámbito extranjero. Hay uno, Nagatomo, que va a estar, juega en, ya está grande, juega en la liga local. Yo quisiera saber si todos estos videos que empezamos a ver ahora de los futbolistas escuchando la convocatoria final en las conferencias de prensa de los técnicos realmente no saben de antemano que están convocados. Porque con Nagatomo, por ejemplo, pasó esto. Se ve que el, a pesar de ser uno de los más grandes, Nagatomo es gamer, porque quienes nos vean a través del canal de YouTube tiene una silla de esta
3: de entrenamiento, ¿no? O sea,
0: se puso a llorar, muy emotivo, quinto mundial para él.
3: Este está montado.
0: ¿Está montado?
3: Bueno.
0: Pero si está montado.
1: Y si justo lo estaban filmando, qué casualidad, ¿no?
0: No, bueno, pero todos se filman porque quieren tener la reacción, quisiera pensar, espontánea en el momento, ¿no? Por eso pregunto, un jugador como Nagatomo, que va a jugar su quinta Copa del Mundo, ¿tiene que esperar ver la conferencia de prensa para enterarse que va al Mundial o ya está avisado?
3: Sí, yo creo que está avisado, Andrés.
1: Yo también. Cosa,
3: esto, a mí estas cosas de bueno, es el modernismo, ¿no? De las redes sociales, de estas situaciones. Mira, es distinto porque el caso que voy a dar es de un joven que por primera vez va a ir a un Mundial. Hace un ratito hablábamos con Phil Neville, el técnico de Portland. Finn Sermon, su central, ha sido convocado entre los 27 de Nueva Zelanda. Él recibe, el club recibe la información y él piensa y dice, ¿cómo se lo digo? ¿Al personalmente o en el vestuario con todos los jugadores? Lo hizo con la segunda. Todos. Con todos, exactamente. Claro. El muchacho se puso a ver, claro, un jovencito, primera vez, y hablamos con Sherman, y la verdad se le inyectaba en los ojos hablando de la ilusión mundial.
0: ¿Jovencito, cuán jovencito?
3: Digamos, es su primer mundial, tiene 20 y pico de años, 25, 24.
0: Bueno.
3: Pero, digamos, a lo que voy, en este ejemplo, las formas como se enteran, porque se entera el equipo primero antes que el jugador, ¿no?
0: Seguro. Bueno, y lo va a marcar a Messi el domingo.
3: Esa es la otra, pero claro, sí. Y le dijo Neville, poniendo un ejemplo, cuando él jugaba, el jugador del Manchester United, cuando fue al Everton, y tenía que enfrentar al Manchester United. Y el técnico le dijo, usted vaya con todo. Vaya con todo a marcar a sus ex compañeros y como sea. Y efectivamente, pum, y le sacaron a Marí.
0: No sé si habló de esto, pero leí también por algún lado, a Neville le preguntaron, que fue técnico de Miami, si le dolió o si sabía que lo iban a echar justo antes de que llegara Messi. Y dijo, uno de los dueños del equipo es uno de mis mejores amigos y no nos guardamos secretos, habla por David Beckham.
3: Su mejor amigo, que no va a estar el domingo, dicho sea de paso, y efectivamente, pero él está muy agradecido a los dueños, a Beckham, porque gracias a eso pudo llegar al MLS y gracias a la recomendación de Beckham, llegó a Portland.
0: Bueno, en el grupo interno, cuando estaban 3-1, alguien de este programa, en nuestro grupo de WhatsApp, digo, festejen a Pumas campeón o algo así.
2: Fui yo.
0: Después del 1-0 a favor de Pachuca ayer en la Bella Airosa, ¿sostiene que Pumas va a terminar siendo el campeón, Chapela?
2: Lo sostengo. Le va a dar vuelta a la serie en casa y creo que favorito en una eventual final contra cualquiera de los dos, Chivas o Cruz Azul, en mi opinión, lo veo bien, lo veo sólido. Es verdad, perdió contra este Pachuca sorprendente, levantado por Esteban Solari, pero sí, sigo sosteniendo que es el candidato a ser campeón.
0: Bueno, ganó 1-0, Pachuca terminó con 10.
3: Atente, Andrés, habrá que esperar al cierre de esta edición, no sabemos el estado de Ener Valencia, jugador ecuatoriano, sí, goleador histórico, va a estar en el Mundial, que salió muy lastimado.
0: ¿Qué le pasó? No, esa me la perdí.
3: Se fue lesionado del partido, no lo terminó y...
0: No lo terminó.
3: Rictus de dolor, pero bueno, lo estamos aguardando. Esto no lo dan a conocer hasta que le hagan la prueba y tal, si estará o no en condiciones para la revancha.
0: Bueno, Pachuca llega a Ciudad Universitaria con una mínima ventaja, pero ventaja al fin. Si pasa Pumas, ya sabremos que cerrará la serie, sea contra Cruz Azul o contra Guadalajara, jugando en su estadio de Ciudad Universitaria el siguiente domingo.
3: Y están los nazarenos.
0: ¿Los qué?
3: Los nazarenos, como dicen mejor. Los árbitros, los encargados de impartir justicia. No hay mucha sorpresa. Mañana en el Jalisco, el Chivas Cruz Azul, el mundialista César Arturo Ramos Palazuelos, y el Pumas Pachuca en Ciudad Universitaria, Daniel Quintero Huitrón.
0: Muy bien.
3: No hay más.
0: Pero en realidad, no sé si en todas partes, sobre todo en México, esto es una costumbre más vieja que el fútbol, ¿no? Que tenemos de dar los árbitros antes de cada partido importante.
3: La verdad es.
0: Hay que dar a los árbitros del VAR.
3: Como en España. En España dan claro, al principal y al del VAR. Mira.
1: Pero eso es lo que decíamos el otro día, Andrés, justamente, porque el árbitro de VAR influye casi tanto como el árbitro central.
0: Estoy de acuerdo.
1: ¿Vieron la expulsión de Bauerman ayer? ¿Qué piensan de esa expulsión? Que fue por VAR también,
3: se
1: obviamente.
3: Se resbaló. Para mí se resbaló.
1: Se resbaló. Yo pienso lo mismo, pero ¿cómo
0: minuto
1: puede ser?
0: Minuto 90 y pico también.
1: Sí,
0: también.
1: Sí, pero lo dejó afuera del próximo partido, un defensor súper importante.
0: De acuerdo.
1: Bueno.
0: ¿Y por qué los árbitros de cancha no tienen la personalidad suficiente para sostener, además, para sostener lo que ven en tiempo real? No en cámara lenta, cuadra. No con
2: pocos,
0: la película.
2: Muy pocos.
0: ¿Cómo?
2: México. Muy pocos lo hacen.
0: Muy pocos. Bueno, estamos en Fútbol de Primera. Tenemos mucho para contarle tras la pausa.
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6: A 27 días del comienzo del Mundial, sobre todo para este arquero que va a disputar como titular o suplente el primer partido, porque estoy hablando de Memo Ochoa. ¿Alguien aquí, sabiendo que ya está en el CAR, Centro de Alto Rendimiento, donde está concentrada la selección del Vasco Aguirre, alguien aquí piensa que si aprieta, entrena bien, puede aparecer como titular contra Sudáfrica el 11 de junio?
7: No.
8: No.
9: No.
6: ¿No?
7: No.
6: No.
7: No.
6: ¿Seguro que está Tala?
9: Tala Rangel,
7: sí.
9: Salvo que cometa algún error grosero en el arranque del Mundial que haga dudar al técnico, es para mí número puesto.
6: O que el técnico vea que se le doblan las manos cuando faltan 72 horas por una cuestión de temperamento.
7: Lo que sí haría es ponerlo de segundo arquero y de tercero Acevedo.
8: Yo coincido completamente. Sí,
7: ahí realidad, sí.
9: Es que el tercero es Acevedo, claramente. ¿Eh?
6: En realidad van todos al banco ahora.
7: No, correcto, pero digo, la primera opción.
6: Ese.
7: Pasa algo, se le doblan las manos, no se pone nervioso, duda, lo que quiera. La primera opción para mí, es Ochoa.
9: Sin duda.
6: Vamos a escucharlo a Memo hablando de este momento suyo.
10: No, porque haya jugado, vaya a significar que Javier, que el míster decida que por eso me tiene que poner, para nada. Esto me lo tengo que ganar durante todo este tiempo, durante los días aquí en entrenamiento y aún así, o los partidos amistosos, y aún así, a día de hoy, pocos se acuerdan de los partidos amistosos previos a las Copas del Mundo, ¿no? Ya se acuerdan de lo que pasó en las Copas del Mundo. Entonces, no, yo tengo que estar listo siempre. Y estoy listo, tengo que estar listo, preparado. Y no nada más yo, todos los que estemos, tenemos que tener la mentalidad de venir a la selección a aportar. Porque aquí hay que dar, no hay que pedir ni exigir. Entonces, la única que puedes poner en problemas al entrenador es estando bien físicamente, estando bien mentalmente y preparado. Te digo, yo estoy listo si así decide el entrenador y espero estar en la lista final para jugar el día 11, y si decide que no, también estar listo porque se necesita de todos, ¿no? Es un mundial que es importante para la selección, importante para el fútbol mexicano, para la gente, para el país, y tenemos que estar todos en el mismo camino.
6: Ha sido siempre un tipo muy centrado, está en modo zen, ya jugó 5 Copas del Mundo. Si se gana el puesto, esto lo sabrá solamente el entrenador de arqueros y el Vasco Aguirre, tendrá su merecido lugar para jugar su 6ta Copa del Mundo.
7: Si la mayoría de los jugadores profesionales en México tuvieran la actitud, la mentalidad, la azotea bien amoblada como la tiene Memo, que además fue a picar piedra, porque él se pudo haber quedado tranquilamente en una zona de confort ganando mucho más que en Europa, en el América, grabando cientos de comerciales y siendo figura.
6: Al principio, cuando da el salto a Europa.
7: Sí, pero sí. Siempre se fue equipos de la medianía y se fue el descenso varias veces. Pero tranquilamente se puede haber quedado en México, Andrés, en esa zona de confort. Pero fue a picar piedra. Desde, yo recuerdo haberle hecho una nota en Córcega, llegaba con una motito al Ayacio, que se fue al descenso al toque, y ahora está en Chipre y se fue al Mala. En fin, la actitud y la cabeza. Y el mensaje, pero siempre fue así, sí. ¿Eh? Desde el principio, no ahora que digamos está más allá del bien y del mal, ¿no?
8: Sí, a mí me parece muy bien este mensaje que dio, sobre todo la parte donde dice que hay que llegar a la selección a dar y aportar y no a exigir, porque él siendo el mayor de todos los de la selección, el más experimentado, le está bajando un mensaje a los más jóvenes, ¿no? A los que se sienten por ahí, que están allí en lo más alto y que van a la selección y que quieren ser titulares. Me parece que es un mensaje muy bueno de cara a este nuevo grupo que está integrando.
9: Y yo creo también que es la postura más inteligente que puede asumir, entendiendo el tipo de entrenador que tiene, que es mucho de manejar este tipo de discurso para dentro del grupo, de la unión, del compromiso, de estar juntos. Y yo creo que para tal Rangel, tener la sombra de Ochoa tendría que ayudarlo, acicatearlo para tener el mejor mundial que pueda, el mejor mundial posible, ¿no?
6: Sí, sin duda. Lo único que me llamó la atención, no sé si fue una frase de Cassette que se me escapó, espero estar en la lista definitiva, dijo. Está en el CARE porque va a estar en la lista definitiva, ¿no?
7: Pero
8: la lista oficialmente no fue publicada, entonces él no lo
7: se da por seguro, claro, está
8: claro.
7: Bien. Hace el disclaimer.
8: No lo da por sentado.
7: Muy políticamente bien. Correcto.
6: Bueno, yo no descartaría que si lo de la posibilidad de si lo ve bien el Vasco un mundial es otra cosa.
7: Estos y Memo tiene que vienen, veremos.
6: Juegan contra Ghana primero en Puebla.
7: Bolero.
6: Una selección de Ghana rara, ¿no? Que local. No viene. ¿Y por qué? ¿Ghana no va al mundial?
7: Pero están, lo que pasa es el 22.
8: Claro, la lista sale la lista oficial de 26 obligatoriamente sale el primero de junio, claro. Con lo cual él va a jugar con los jugadores que tiene convocados el ahora sin haber dado la lista probablemente.
6: Claro, y Ghana tampoco.
7: Tiene que estar de vacaciones de última los jugadores.
6: Y además el 22 es todavía no terminó la Premier, Semeño no viene.
7: Sí. Exacto, por eso.
6: Bueno. El 22 en Puebla, eso es ya.
8: Y el de Australia, ¿no? ¿Es también antes de la lista, chicos?
7: También.
8: Me parece que también.
7: Sí, dos de los tres son antes de la lista.
8: Sí.
6: El de Australia va a ser en Chicago.
8: Pero no, es antes de la lista, cronológicamente
6: sí,
8: hablando.
6: Sí, sí, pero.
7: No sabes qué.
6: No, a mí no
8: si
6: me
8: el Vasco
6: gusta.
8: La que... de antes, la lista.
6: No me gusta que se. A ver, México está concentrado en Ciudad de México, en el.
7: Al CAR. No.
6: ¿Para qué viajar?
7: Tiene que cumplir con el contrato.
6: No, entiendo, bueno, pero así como Estados Unidos, alguien firmó dos muy buenos partidos de un altísimo grado de riesgo.
7: Tal cual.
6: Senegal, campeón de África, y Alemania.
7: Que siempre es Alemania.
6: Mundial.
7: Claro.
6: ¿Cómo?
7: Que siempre es Alemania, más allá del momento.
8: Pero ahí sí es con todo, supuesto. Ahí es con los 26.
6: Sí, no, claro. Está bien.
9: Por supuesto.
8: Claro.
6: Pero era, los últimos dos siempre tienen que ser más livianitos, ¿no?
8: Sí, sí.
7: Como lo de Argentina.
6: Tal cual.
7: Claro.
6: Tal cual, está todo previamente calculado, tranquilo.
8: Claro, se hacen las cosas bien en Argentina.
7: Sí, claro,
8: no
7: sé eso.
6: Bueno, ahí estaba, Memo, qué bárbaro, ¿eh? Hay jugadores que se ponen a llorar. Como este chico neozelandés, porque va a disputar su primera Copa del Mundo. Memo va por el sexto mundial. Claro,
9: rey. Como Messi, Cristiano.
6: Cristiano, Messi, sí.
8: ¿Y Modric? El Modric también, claro, me parece.
9: Modric va al quinto, ¿eh?
7: Quinto es. Sí.
6: Qué bárbaro, ¿no? Qué vigencia.
7: Exactamente, multiplicó los
6: años. Memo ya cumplió 40.
8: Sí.
7: Creo que la longevidad 41, del arquero, ¿no? Mira, uh-huh. Dinosov no fue campeón del mundo casi en el cuarto piso.
6: Sí.
7: ¿Y por eso?
9: En el cuarto piso.
7: Ya tenía 40,
9: 41 ¿no? años. 41 años.
6: 41.
7: Tenía. Bárbaro.
6: Sí.
7: Bueno.
6: Sí. En España, dice.
7: En España, 82.
6: Tal cual. 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
6: En el Minuto Mundial, hoy hablamos de Ashraf Hakimi.
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6: ¿Sabías que el marroquí Ashraf Hakimi es uno de los laterales más influyentes del fútbol internacional? Lo tiene todo. Su velocidad y proyección ofensiva lo convierten en un arma constante por la banda. Además, Hakimi defiende bien, ataca y aparece en momentos decisivos. En el último mundial fue protagonista histórico con la selección de Marruecos y espera repetir la gesta de hace 4 años en 2026. El mundial que usted escuchará por Fútbol de Primera. 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
6: En instante nos vamos a Dallas porque ya se está terminando de poner el césped que se va a utilizar en la Copa del Mundo, pero Hoy hubo fútbol en la Premier. El Aston Villa goleó 4-2 al Liverpool y de paso aseguró su clasificación a la Champions League.
7: Dos goles de Ollie Watkins, gran actuación.
6: Al Mundial.
7: Atajó el Dibu Martínez.
6: Al Mundial.
7: Emi Buendía también. Dos goles de Virgil van Dijk, también al Mundial. Con el equipo neerlandés estuvieron McAllister, Mohamed Salah, que está jugando sus últimos minutos, ingresó el minuto 74 al terreno de juego. Liverpool al final yo creo va a estar en la Champions también, como el quinto.
6: Sí, hay que recordar que Salah venía de una lesión. Me quedo en Inglaterra porque quiero plantearle a ustedes, y a usted obviamente que nos escucha, el siguiente tema, porque esta semana hubo bastante cabaret en todos lados, en Europa, no solo en el Madrid. Hay un lío, hay un Spygate en el ascenso de Inglaterra. El equipo Southampton le ganó el playoff al Middlesbrough con un gol en los últimos minutos de tiempo suplementario para ir a disputar la final a Wembley por el último ascenso a primera. ¿Qué pasó? Que el Middlesbrough se enteró que un miembro del cuerpo técnico de Southampton había estado en el entrenamiento filmando un entrenamiento que era puerta cerrada, se coló.
8: Wow.
6: Y no hay una imagen, no con dron, con un teléfono celular escondido detrás de un árbol, alguien le tomó la foto. Un enorme reclamo y están pidiendo que pierda los puntos. Middlesbrough, que debería estar de vacaciones, sigue entrenando a la espera del fallo que tiene que salir ya, porque el partido es el domingo. Pero en Inglaterra aparentemente estarían considerando quitarle los puntos al Southampton, que mandó un espía a filmar un entrenamiento de su al equipo que le ganó. ¿Qué les parece?
7: Es integrante del comando técnico, sí. No sé, ya está.
6: Sí.
8: Pero cuando le pasó a Bielsa no le quitaron los puntos, ¿no? Al equipo.
6: Es a partir de ese episodio, Daniel Rosa, que cambiaron la regla de juego en Inglaterra, tanto para Premier como para Championship. A mí, de todas maneras, me parece una exageración.
8: Para mí también. O sea, no van a ganar el partido porque alguien puede pillar.
7: Claro.
6: Además, lo ganaron, repito, con un gol faltando 2 minutos de los 120. Y además, digo, no era un aparato de espionaje tipo KGB, que, no sé, drones, micrófonos ocultos.
7: Normal.
6: Era un teléfono, un muchacho joven.
7: Los lentes que usted tenía, eso se puede poner.
6: Bueno, pero estaba, digamos,
7: ¿cómo se infiltró?
6: No lo sé, eso no nadie lo sabe.
7: Le dio una propina al portero y entró.
6: Ya que habla de propina. No, en serio, hay otro tema que a mí me interesa plantear con respecto a esta fecha, porque seguramente todos los que nos escuchan saben que en Inglaterra se paga muy bien, incluso los futbolistas de Burnley, que ya está descendido, deben ganar muy bien. No sé, voy a dar un, no tengo conocimiento, obviamente nadie lo tiene, pero estimo que el que menos gana en Burnley por año serán $500,000. No lo sé. Y el que más gana, 2 millones. El Burnley juega el lunes ya descendido contra el Arsenal. ¿Existirá
7: Hombre del maletín
6: en una liga tan rica como la inglesa?
7: Para motivar, bueno, una platica extra no le cae mal a nadie,
6: ¿no?
7: Es decir, viene el Manchester City, no le falta, ¿no?
6: Claro.
7: Y bueno, esto no es para echarse.
6: No.
8: Sino claro, para... No es para ir para atrás, es claro. Distinto. Es como un premio. Estímulo, claro.
7: Un
8: claro.
7: Estímulo.
8: Y además incomprobable, ¿no? A menos que alguien lo diga y lo cuente. Pero alguien de los sobornados lo cuente, es incomprobable.
6: No, pero no sería en ese caso sobornado. No.
9: Incentivados.
7: Incentivados.
9: Sí, yo creo que los ingleses son los inventores del maletín, ¿eh?
6: Ah, sí. Sí. Entre otras cosas, ¿no?
7: El fútbol viene al maletín de...
8: Pero si el soborno viene de parte del Arsenal, sí sería soborno.
7: No, para que se echen, eso no lo va a hacer.
8: Por eso sería soborno.
6: Es un delito.
7: Claro.
9: Eso es un delito.
8: Y lo otro tampoco es muy ético, que digamos, ¿no? Además de
6: no... ¿No es ético un premio dejar un
8: regalito? No, es. Para mí no es ético, no.
6: Están descendidos ya.
7: Ético Guardiola, a ver si acepta eso, pues que le gusta hablar tanto de otros temas, a ver si acepta eso, si es que se entera que su directiva lo piensa, estamos especulando.
8: ¿Para ustedes está bien que se haga eso? ¿Les parece bien?
6: A mí no me parece del todo mal.
7: No le dan premios a los jugadores cuando, sí, claro, cuando tienen.
8: Pero que te lo dé otro equipo, claro, ¿no? Que te, o sea, que te lo dé tu equipo, sí, pero que te lo dé otro Rosa equipo.
7: No probado, pero.
8: No, no, yo digo, pero ¿está bien o está mal?
7: Sí, está.
8: ¿Está bien o está mal? La pregunta está épica.
7: Está en el gris, ¿no? En ese gris que tiene tantas cosas en el mundo.
6: Me está comentando Nico Bravo, nuestro productor, que el mejor pagado de la plantilla es, claro, tenía que ser Kyle Walker, ex jugador del Manchester City, del Tottenham, de selección inglesa.
7: El lateral.
6: A razón de 5.5 millones de dólares, 4 millones de pounds. Por ahí a él no lo tocan, ¿no? Pero
7: el amor propio del jugador, digamos, es delicado el tema, es delicado.
6: Es delicado, sí, pero lo que quise plantear acá es el tema del Spygate, que le quieren sacar los puntos.
7: Exagerado.
6: Al Southampton. Coincidimos que es exagerado, ¿no?
8: Pero ya está reglamentado, sí, eso. Si está reglamentado, me parece, sea exagerado o no, lo van a tener que cumplir.
6: Lo que pasa es que tienen que hacer la investigación de cuánto influyó, todo la, no sé exactamente cómo está reglamentado y qué es lo que dice la fina letra, pero leyendo hoy The Telegraph y The Times of London,
7: está ahí.
6: Están diciendo que el una de las consecuencias puede ser la la quita de punto y darle el partido ganado al Middlesbrough, que sigue entrenando y que no licenció a sus jugadores. Y después está el tema de el Burnley que quise plantear. Usted también nos puede contar su opinión. Si nos ve por YouTube, nos deja el mensaje en la propia página de YouTube. Y si no, en nuestras redes, arroba FDP Radio. Antes de ir a la pausa, quiero saludar a Jesús Padilla, nuestro querido amigo de muchos años en Dallas, que va a ser parte del equipo mundialista de fútbol de primera, va a estar a pie de campo desde donde hoy nos manda este despacho, porque están terminando de colocar el césped natural que van a tener todos los estadios que no lo tenían y que es igual al que van a tener todos los estadios de los tres países. Jesús, con la bienvenida al equipo mundialista de fútbol de primera, te saludamos.
17: Estamos en la presentación del césped natural que lucirá el estadio de Dallas durante la Copa del Mundo del 2026. Y el comité organizador del Norte de Texas para la Copa del Mundo hoy nos convocó a la prensa para hacernos la presentación del pasto. Como podemos observar, este pasto primeramente se instaló una arena especial con fertilizante durante el fin de semana y posteriormente, en los días subsecuentes, vinieron y pusieron cada uno de las capas de pasto natural que fue cultivado en granjas en la ciudad de Denver, Colorado. Así que llegaron congelados, los descargaron y justamente terminaron de hacer la instalación. Como ustedes pueden ver, hay luces ultravioletas que van a permitir hacer el trabajo de la fotosíntesis. Esto es decir que en lugar de tener que utilizar las luces naturales del sol, pues están utilizando la tecnología más moderna. Ahora solo faltan retirar los logotipos de las marcas que patrocinan al equipo de la NFL para colocar las marcas que patrocinan a la FIFA Copa Mundial 2026. Desde el estadio de Dallas, yo soy Jesús Padilla para Fútbol de Primera.
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0: tiene el contrato de renovación sobre la mesa, José Mourinho.
1: Lo tiene su agente, sí. Ah, lo dijo hoy en rueda de prensa Mou.
0: ¿Sigue siendo Méndez el agente de Mou? Creo que sí, ¿no?
1: Giorgi debe seguir siendo.
0: Giorgi, ¿no? Méndez.
1: Sí.
0: Bueno, para renovar como técnico del Benfica. No le fue bien, no fue campeón, no ganó la Champions. Sin embargo, quieren que siga. En Madrid lo que necesitan es un buen técnico y un técnico de mano dura.
1: Y con un plantel joven, ¿no?
0: Llamaron a Xavi Alonso, era de la casa.
1: Y así le fue.
0: Completamente desbordado. Podía saber mucho, pero se le fue el grupo de la mano, estaba dividido, como ahora está dividido con Arbeloa. Un grupito por un lado, un grupo por el otro.
1: Institucional.
0: ¿De Mbappé se supo algo más después de lo de ayer? No.
1: No.
2: No.
1: No.
2: No.
0: Bueno, José Mourinho atendió a la prensa en español y dijo, claro, porque había prensa de España en Lisboa de cara al último partido de la temporada, y dijo esto con respecto a si va a seguir con las Águilas Douradas o si vuelve al Madrid.
3: Si existe siempre esta conexión entre yo y el Real Madrid, cuando el entrenador es Álvaro, aumenta todavía mi conexión y mi deseo que las cosas van bien. Pero nuestra vida de entrenador es así. Yo bromeo mucho con mis ex jugadores que después son entrenadores. Bromeo mucho y les digo siempre, espera un par de años, ya verás cuántos pelos blancos tendrás. Y ahora tú sabes que ser jugador es mucho más fácil que ser entrenador. Lo siento que vaya así, pero ayer ha ganado y ha ganado bien, y como mínimo hoy estar feliz. He dicho ya que con el presidente que hablo prácticamente cada día, que es presidente Rui Costa, pero también ya he dicho, porque no tengo nada que esconder, y pienso el Benfica también no quiere esconder nada, que el miércoles mi agente ha recibido la propuesta oficial escrita del Benfica que me ha querido enviar. Yo he dicho no quiero, ahora no quiero nada. Domingo sí. Y con Real Madrid no he tenido ningún contacto, ni con presidente, ni con ninguna persona importante de su estructura, no he tenido nada.
0: Bueno, habrá que creerle.
1: Tal cual.
2: ¿Y sí?
1: Bueno, ¿no? Es hoy técnico del Benfica. Y hasta el fin de semana Arbeloa sigue siendo el técnico del Real Madrid, o lo que termine siendo.
0: Y la referencia del domingo, Daniel, es porque termina el campeonato portugués y sí, tendrá tiempo de sentarse a ver qué es lo que le ofrecieron.
4: Sin especulaciones, porque todo lo que se suele informar del Real Madrid, particularmente si uno sigue a dos o tres periodistas puntuales, viene directamente del Real Madrid. Que le quieren a Mourinho, no les quepa ninguna duda. No sé si después llegarán a ponerse de acuerdo la relación entre Mourinho y Florentino Pérez, pero sobre todo José Ángel Sánchez, que es la mano derecha de Florentino, es muy estrecha. Y en su momento Florentino Pérez, recuerden, en una situación crítica parecida, fue a buscar a Carlo Ancelotti, que ya parecía que estaba en la parte de descenso de su carrera, porque venía dirigiendo equipos más pequeños cada vez. Y bueno, terminó en el Madrid, ganó más cosas, ahora es el seleccionador de Brasil, y a mí no me extraña que Mourinho quiera también darse el gusto de un regreso al Madrid, donde todavía tiene una gran aceptación de mucha hinchada.
1: Lo mismo pasó con Zidane, recordemos. El segundo debut de Zidane, que no terminó tampoco bien, apeló, digamos, a alguien, no digo malo conocido, que bueno por conocer, no es el dicho, pero me parece que va a lo seguro.
0: Tal cual, el reto deportivo de Mourinho, de cualquier otro, de Mourinho, no de cualquier otro, digamos Mourinho porque está en un caso muy similar, porque en Portugal, si no es Benfica, es Porto, sí. A veces se cuela el Sporting, muy pocas veces. Sabe Mourinho que si vuelve al Madrid, la Liga es probable que la gane, si no la ganan ellos, la ganará el Barcelona, pero el objetivo de Mou es ganar la Champions.
1: Tal cual.
0: ¿No? También
4: con el Madrid no pudo ganar.
0: Correcto, y por eso decía, también con el Real

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1: Volvemos a la liga del fútbol mexicano. Pachuca le ganó 1-0 de local a Pumas. La gente quiere saber cómo se portó Efraín Juárez.
7: Y un conato ahí en el área de traslado con Esteban Solari, lo empujó, empezaron a gritarse entre los comandos, pero muy bien Solari, muy tranquilo, no respondió el empujón de Juárez.
8: Es uno cuando ganas, otro cuando pierdes.
1: Tal cual. ¿Ah, sí?
8: Sí. Se le alteran los ánimos. Es la reencarnación del Piojo Herrera.
1: Epa, bueno, sin embargo, a Efraín esta derrota no le dolió del todo.
9: Esto no es fecha 14 o 13 o 12, es una liguilla. Y es un partido de 180 minutos. Los grandes maestros de esta cosa que he tenido la oportunidad de platicar, de estar, de ser campeón en el fútbol mexicano, en Colombia con el mismo sistema, en Bélgica con el mismo sistema, en MLS con el mismo sistema, es muy claro. La fase no se gana en el primer partido. Por más que un resultado positivo, tienes que ir a jugar el segundo y pasar lo que tenga que pasar. Pero sí se puede perder. Creo que hemos aprendido de todo lo que hemos vivido a lo largo de este tiempo. Y hoy me encantó el equipo, un equipo maduro, que entendía y sabía perfectamente a lo que jugaba. Un equipo que entendía y que estaba bastante con

0: tranquilo en la situación en la que estábamos, que a la postre ellos se van con un expulsado y nosotros vamos con mucha ilusión para poder revertir esta situación en casa con nuestra gente, en un estadio importante, un estadio que es imponente, con va a estar seguramente lleno. Ya está, es así la liguilla.
1: Muy bien, tienes razón. ¿No?
2: Repite el discurso el otro día, un poquito sin mencionar a Ancelotti ni a David ni nada, un poco de su currículum exitoso en fuera de México.
1: ¿Pero por qué? ¿Dónde lo tuvo Ancelotti?
2: No, no, contó una anécdota de David, no sé, anteriormente.
3: Hicieron el curso juntos en Gales.
2: Y
1: Con David.
4: De un partido, sí, sobre un partido que iba perdiendo también por tres goles y terminó remontándolo, claro. Dio ese ejemplo por lo que hizo Pumas también, de remontar.
1: Bueno, entonces todos pensamos que Pumas pasa a la final. ¿Correcto?
4: Sí, es probable, sí, yo creo que sí también.
1: ¿Contra Chapela?
3: Contra Chivas, me mantengo.
1: ¿Rosa?
4: Contra Chivas también.
1: ¿Sabi?
2: Sí, creo que Chivas.
1: Chivas. Sí. Pumas, Chivas, entonces, para el equipo de fútbol de primera serán los finalistas.
2: Por allá, Pachuca,
1: seguramente Cruz vamos Azul. Sí, claro, ponemos el tape de lo bien que no fue. Ya volvemos. 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
7: Mañana para ver Chelsea-Manchester City, final de la Copa FA. Gana City, ¿no? El sábado sí, la liguilla, sí. Chivas-Cruz Azul, estos son los 4 partidos para ver, ¿no? Porque está Puma.
8: Imperdible el sábado.
7: ¿Cómo?
8: El sábado es imperdible.
7: Claro, Roma-Lazio, Puma-Pachuca es el domingo.
8: River Central, hombre, ¿qué ese le pasa? River Central.
7: ¿Cuándo?
9: Está lindo.
8: River Central el sábado, mañana, domani. La Roma con la Lazio también, clásico de la Ciudad Eterna.
7: No, está muy bien, claro.
8: Club Atlético contra el equipo de Di María.
9: ¿Unos cuantos campeones del mundo en ese partido?
8: Claro.
7: No, porque Montiel está lesionado, Acuña no sé si llega.
8: Y ah, Paredes está eliminado, sí. ¿Verdad?
7: Paredes. Somos todos Di María. Somos todos fideos.
8: Claro.
7: ¿Cuándo es eso?
8: El mañana.
7: Mañana.
8: Mañana. River Central, lindo partido. Muy bien.
7: Y nos pusimos al del nene, el domingo por la tarde que cierra la fecha.
10: Hay que verlo al nene, hay que
9: sí,
10: verlo.
9: Sí, claro. Hay que verlo.
7: Porque,
9: sí.
7: Dígale,
10: está
7: usted
10: on
7: que
10: fire.
7: Lo conoce,
8: está De Paul y está Sinclair.
7: Y el mundialista. Chico neozelandés.
8: Ah, y Verte.
7: Sí. Pero dígale que afloje Verte.
8: Guarda con Surman, ¿ah? ¿Eh?
7: Por eso, que afloje un poco.
8: Guarda que...
7: No, no, al capitán, que no corra todo.
8: Debe estar abajo tirando la monedita. Con Drew
7: buen fin de semana para todos. 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

0: 27 días nos separan del comienzo de la Copa del Mundo de la FIFA que usted escuchará por Fútbol de Primera. Se van confirmando las listas definitivas y las listas largas de distintas selecciones, y a la vez se confirman las bajas de algunos jugadores muy importantes en esas selecciones. Tenemos mucho para contarle, como es habitual, desde los estudios Ford, socio oficial de nuestro programa, junto a Sammy Sadovnik, a Rosa Beatriz Sánchez y a Daniel Chapela. Hoy es viernes, Sánchez. Hoy
1: el cuerpo es viernes. Lo sabe, el cuerpo lo sabe.
0: Ay,
1: sí, señor.
0: Opa, nos vino con la camiseta independiente.
1: Sí. Vieron el lío que hay con un jugador de Independiente, si quieren después les cuento. Ignacio Malcorra.
0: Que jugó en México por mucho
1: tiempo. Seguro, que jugó en 3 equipos en México y bueno, hoy se armó una cosa pocas veces vista en el fútbol argentino.
2: Es amigo de Valverde, dicen, le gusta boxear.
0: Pues de una, Chapela, le contamos a la gente, estamos hablando de Ignacio Malcorra, que fue a buscar a un periodista a la puerta de la radio para increparlo. Bueno, ¿cómo le va, señor Sammy Sadovnik? ¿Vio quién tiene a sus espaldas aquellos que nos están viendo a través de nuestro canal de YouTube? Lo están viendo aquellos que nos escuchan a través de la radio. Hoy le pusimos a Vini Junior.
3: Sí, señor, y está a tono con la... Hoy vinimos de amarelo para estar a tono con Vini, que además está poniendo...
1: Amarelo está medio lavado,
3: ¿eh? No, está bueno, sí, está, tiene sus años el polo.
0: Está del 2006.
1: Sí. Está desteñido ese.
3: Sí, sí, tienes varias lavadas, Rosa, que no me mande el polo. Está medio viejoli el polo.
1: No, pero si te vas a vestir de verde amarelo, que sea bien amarelo.
3: No voy a traer la camiseta para no incomodar aquí a los presentes, pero no.
0: No, está muy bien. ¿Alguna novedad del cabaret del Real Madrid hoy?
3: Bueno, nada, más adelante escucharemos seguramente, no vamos a caer en la especulación, pero algunos nombres que se están barajando, porque ayer, esta semana le contábamos que el Benfica iba a ofrecerle la renovación o la extensión del contrato a José Mourinho. Lo hizo hoy oficialmente a través de su agente. Va a jugar el domingo el Benfica, el último partido de la temporada. Mourinho dice que hasta el miércoles no va a tomar o no va a responder la oferta del conjunto del Benfica. Lo cierto es que hasta aquí llega Álvaro Arbeloa y el presidente, porque no es otro que el presidente, el Real Madrid, estará buscando cuál será el sucesor del entrenador.
0: Bueno, como Daniel Chapela está en San Diego, misma ciudad donde está Rosa Sánchez, le dimos anoche por privado la tarea a ambos de ir a buscarlo al Chucky, a ver si aparecía tomando una mimosa, un champán francés, por el puerto, por algún...
1: Gasland. O una Gasland. Perol Spritz, acaso.
0: Sí, pero...
3: Una chela, hombre.
0: No, hombre, algo más caro, ¿no?
1: ¿Pero por qué tiene que ser caro? ¿Por lo que gana?
0: Y sí, porque está cobrando sin jugar.
1: Ah, claro.
0: Disfrutando de su nueva vida. Se quedó fuera del Mundial. Eso ya lo sabe. ¿Él va a los partidos, hablando en serio? ¿Va a los partidos de San Diego? ¿No va?
2: No.
0: Pero sí, no va al campo asistir, de entrenamiento para entrenarse por su cuenta.
2: Sí. Si eso lo hace, un trabajo aparte, diferenciado, el club no le puede negar la entrada, sigue siendo un trabajador de San Diego, pero a los partidos no suele ir, no se siente cómodo.
0: Sí, no. Además, seguramente el club le ha pedido que no vaya, ¿no? Porque le tira toda la gente en contra.
1: Le mueve el avispero, claro.
0: Sí, en la medida que no gane el equipo. Bueno, han salido listas. La verdad, hay muchos, yo he escuchado muchos, digo, esto no, la opinión de cada quien, que tienen a la selección de Japón como uno de los posibles tapados. He escuchado a muchos periodistas.
3: No me diga.
0: Sí.
3: Mira.
0: Se le cayó un soldado muy importante, faltaba la confirmación de esta mañana. Mitoma, el mediocampista de Brighton, que se lesionó en la última fecha. Ya sabemos que Wataru Endo, el muy buen mediocampista de contención del Liverpool, que puede jugar de lateral derecho, también se lesionó. Tiene 3 jugadores clave lesionados el equipo de Japón, que ha convocado a todos, la mayoría del ámbito extranjero. Hay uno, Nagatomo, que va a estar... Juega en... Ya está grande. Juega en la liga local. Yo quisiera saber si todos estos videos que empezamos a ver ahora de los futbolistas escuchando la convocatoria final en las conferencias de prensa de los técnicos realmente no saben de antemano que están convocados. Porque con Nagatomo, por ejemplo, pasó esto. Se ve que el, a pesar de ser uno de los más grandes, Nagatomo es gamer, porque quienes nos vean a través del canal de YouTube tiene una silla de esta
3: de entrenamiento, ¿no?
0: Se puso a llorar, muy emotivo, quinto mundial para él.
3: Este está montado.
0: ¿Está montado?
3: Bueno.
0: Pero si está montado...
1: Y si justo lo estaban filmando, qué casualidad, ¿no?
0: No, bueno, pero todos se filman porque quieren tener la reacción, quisiera pensar, espontánea en el momento, ¿no? Por eso pregunto, un jugador como Nagatomo, que va a jugar su quinta Copa del Mundo, ¿tiene que esperar ver la conferencia de prensa para enterarse que va al Mundial o ya está avisado?
3: Sí, yo creo que está avisado, Andrés.
1: Yo también.
3: A mí estas cosas de bueno, es el modernismo, ¿no? En las redes sociales, de estas situaciones. Mira, es distinto porque el caso que voy a dar es de un joven que por primera vez va a ir a un Mundial. Hace un ratito hablábamos con Phil Neville, el técnico de Portland. Uh-huh. Finn Sermon, su central, ha sido convocado entre los 27 de Nueva Zelanda. Él recibe, el club recibe la información y él piensa y dice... ¿Cómo se lo digo? ¿Al personalmente o en el vestuario con todos los jugadores? Lo hizo la segunda. Con todos, exactamente. Claro. El muchacho se puso a ver, claro, un jovencito, primera vez, y hablamos con Sherman, y la verdad se le inyectaban los ojos hablando de la ilusión mundial.
0: ¿Jovencito, cuán jovencito?
3: Digamos, es su primer mundial, tiene 20 y pico de años. 25, 24.
0: Bueno.
3: Pero, digamos, a lo que voy, en este ejemplo, las formas como se enteran, porque se entera el equipo primero antes que el jugador, ¿no?
0: Seguro. Bueno, y lo va a marcar a Messi el domingo.
3: Esa es la otra, pero claro, sí. Y le dijo Neville, poniendo un ejemplo, cuando él jugaba, el cual en Manchester United, cuando fue al Everton, y tenía que enfrentar al Manchester United, y el técnico le dijo, usted vaya con todo a marcar a sus ex compañeros y como sea, y efectivamente, pum, y le sacaron a Marí.
0: No sé si habló de esto, pero lo leí también por algún lado, a Neville le preguntaron, que fue técnico de Miami, si le dolió o si sabía que lo iban a echar justo antes de que llegara Messi, y dijo, uno de los dueños del equipo es uno de mis mejores amigos y no nos guardamos secretos, habla por David Beckham,
3: su mejor amigo, que no va a estar el domingo, dicho sea de paso, y efectivamente, pero él está muy agradecido a los dueños, a Beckham, porque gracias a eso pudo llegar al MLS, y gracias a la recomendación de Beckham llegó a Portland.
0: Bueno, en el grupo interno, cuando estaban 3-1, alguien de este programa, en nuestro grupo de WhatsApp, digo, festejen a Pumas campeón. O algo así.
2: Fui yo.
0: Después del 1-0 a favor de Pachuca ayer en la Bella Airosa, ¿sostiene que Pumas va a terminar siendo el campeón, Chapela?
2: Lo sostengo. Le va a dar vuelta la serie en casa y creo que favorito en una eventual final contra cualquiera de los dos, Chivas o Cruz Azul, en mi opinión, lo veo bien, lo veo sólido. Es verdad, perdió contra este Pachuca sorprendente, levantado por Esteban Solari, pero sí, sigo sosteniendo que es el candidato a ser campeón.
0: Bueno, ganó 1-0, Pachuca terminó con 10.
3: Atente, Andrés, habrá que esperar al cierre de esta edición, no sabemos el estado de Ener Valencia, jugador ecuatoriano, goleador histórico, va a estar en el Mundial, que salió muy lastimado.
0: ¿Qué le pasó? No, esa me la perdí.
3: Se fue lesionado del partido, no lo terminó. Rictus de dolor, pero bueno, lo estamos aguardando. Esto no lo dan a conocer hasta que le hagan la prueba y tal, si estará o no en condiciones para la revancha.
0: Bueno, Pachuca llega a Ciudad Universitaria con una mínima ventaja, pero ventaja al fin. Si pasa Pumas, ya sabremos que cerrará la serie, sea contra Cruz Azul o contra Guadalajara, jugando en su estadio de Ciudad Universitaria el siguiente domingo.
3: Ya están los nazarenos.
0: ¿Lo qué?
3: Los nazarenos, como dicen mejor. Los árbitros, los encargados de impartir justicia. No hay mucha sorpresa. Mañana en el Jalisco, el Chivas Cruz Azul, el mundialista César Arturo Ramos Palazuelos, y el Pumas Pachuca en Ciudad Universitaria, Daniel Quintero Huitrón.
0: Muy bien.
3: No hay más.
0: Pero en realidad, no sé si en todas partes, sobre todo en México, esto es una costumbre más vieja que el fútbol, ¿no? Que tenemos de dar los árbitros antes de cada partido importante.
3: Es verdad eso.
0: Hay que dar a los árbitros del VAR.
3: Como en España. En España, dan al principal y al del VAR. Mira.
1: Pero eso es lo que decíamos el otro día, Andrés, justamente, porque el árbitro de VAR influye casi tanto como el árbitro central.
0: Estoy de acuerdo.
1: ¿Vieron la expulsión de Bauerman ayer? ¿Qué piensan de esa expulsión? Que fue por VAR también, obviamente.
3: Se resbaló. Para mí se resbaló.
1: Se resbaló. Yo pienso lo mismo, pero ¿cómo
0: minuto
1: puede
0: 90
1: ser?
0: Y pico también.
1: Sí, sí, pero lo dejó afuera del próximo partido, un defensor súper importante.
0: De acuerdo.
1: Bueno.
0: ¿Y por qué los árbitros de cancha no tienen la personalidad suficiente para sostener, además, para sostener lo que ven en tiempo real? No en cámara lenta, no con
2: pocos,
0: la película.
2: Muy pocos.
0: ¿Cómo?
2: México. Muy pocos lo hacen.
0: Muy pocos. Bueno, estamos en Fútbol de Primera. Tenemos mucho para contarle tras la pausa.
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6: A 27 días del comienzo del Mundial, sobre todo para este arquero que va a disputar como titular o suplente el primer partido, porque estoy hablando de Memo Ochoa. ¿Alguien aquí, sabiendo que ya está en el CAR, Centro de Alto Rendimiento, donde está concentrada la selección del Vasco Aguirre, alguien aquí piensa que si aprieta, entrena bien, puede aparecer como titular contra Sudáfrica el 11 de junio?
7: No.
8: No.
6: No.
7: ¿No?
8: No.
7: No.
6: Seguro que está la.
9: Está la Rangel. Sí. Salvo que cometa algún error grosero en el arranque del Mundial que haga dudar al técnico, es para mí número puesto.
6: O que el técnico vea que se le doblan las manos cuando faltan 72 horas por una cuestión de temperamento,
7: lo que sí haría, nervios. Lo que sí haría es ponerlo de segundo arquero y de tercero,
8: sí,
7: Acevedo.
8: Yo coincido completamente. Sí.
7: Ahí sí.
9: Es que el tercero es Acevedo, claramente.
6: En realidad van todos al banco ahora.
7: No, correcto, pero digo, la primera opción. Sí. Pasa algo, se le doblan las manos, se pone nervioso, lo que quiera. La primera opción para mí, es Ochoa.
9: Sin duda.
6: Vamos a escucharlo a Memo hablando de este momento suyo.
10: No, porque haya jugado, vaya a significar que Javier, que el míster decida que por eso me tiene que poner, para nada. Esto me lo tengo que ganar durante todo este tiempo, durante los días aquí de entrenamiento y aún así, o los partidos amistosos, y aún así, a día de hoy, pocos se acuerdan de los partidos amistosos previos a las Copas del Mundo, ¿no? Ya se acuerdan de lo que pasó en las Copas del Mundo. Entonces, no, yo tengo que estar listo siempre. Y estoy listo, tengo que estar listo, preparado. Y no nada más yo, todos los que estemos, tenemos que tener la mentalidad de venir a la selección a aportar. Porque aquí hay que dar, no hay que pedir ni exigir. Entonces, la única que puedes poner en problemas al entrenador es estando bien físicamente, estando bien mentalmente y preparado. Te digo, yo estoy listo si así decide el entrenador y espero estar en la lista final para jugar el día 11, y si decide que no, también estar listo porque se necesita de todos, ¿no? Es un mundial que es importante para la selección, importante para el fútbol mexicano, para la gente, para el país, y tenemos que estar todos en el mismo camino.
6: Ha sido siempre un tipo muy centrado, está en modo zen, ya jugó 5 Copas del Mundo. Si se gana el puesto, esto lo sabrá solamente el entrenador de arqueros y el Vasco Aguirre, tendrá su merecido lugar para jugar su 6ta Copa del Mundo.
7: Si la mayoría de los jugadores profesionales en México tuvieran la actitud, la mentalidad, la azotea bien amoblada como la tiene Memo, que además fue a picar piedra, porque él se pudo haber quedado tranquilamente en una zona de confort ganando mucho más que en Europa, en el América, grabando cientos de comerciales y siendo figura.
6: Al principio, cuando da el salto a Europa.
7: Sí, pero sí. Siempre se fue equipos de la medianía y se fue el descenso varias veces. Pero tranquilamente se puede haber quedado en México, Andrés, en esa zona de confort. Pero fue a picar piedra. Desde, yo recuerdo haberle hecho una nota en Córcega, llegaba con una motito al Ayacio, que se fue al descenso al toque, y ahora está en Chipre y se fue al Mala. En fin, la actitud y la cabeza. Y el mensaje, pero siempre fue así, sí. ¿Eh? Desde el principio, no ahora que digamos está más allá del bien y del mal, ¿no?
8: Sí, a mí me parece muy bien este mensaje que dio, sobre todo la parte donde dice que hay que llegar a la selección a dar y aportar y no a exigir, porque él siendo el mayor de todos los de la selección, el más experimentado, le está bajando un mensaje a los más jóvenes, ¿no? A los que se sienten por ahí, que están allí en lo más alto y que van a la selección y que quieren ser titulares. Me parece que es un mensaje muy bueno de cara a este nuevo grupo que está integrando.
9: Y yo creo también que es la postura más inteligente que puede asumir, entendiendo el tipo de entrenador que tiene, que es mucho de manejar este tipo de discurso para dentro del grupo, de la unión, del compromiso, de estar juntos. Y yo creo que para tal Rangel, tener la sombra de Ochoa tendría que ayudarlo, acicatearlo para tener el mejor mundial que pueda, el mejor mundial posible, ¿no?
6: Sí, sin duda. Lo único que me llamó la atención, no sé si fue una frase de Cassette que se le escapó, espero estar en la lista definitiva, dijo. Está en el CARE porque va a estar en la lista definitiva, ¿no?
7: Pero
8: la lista oficialmente no fue publicada, entonces él no lo
7: se da por seguro, claro. Está
8: claro.
7: Bien. Hace el disclaimer.
8: No lo da por sentado.
7: Muy políticamente bien. Correcto.
6: Bueno, yo no descartaría que si lo de la posibilidad de si lo ve bien el Vasco un mundial es otra cosa.
7: Estos y Memo tiene que vienen, veremos,
6: juegan contra Ghana primero en Puebla.
7: Bolero.
6: Una selección de Ghana rara, ¿no? Que local. No viene. ¿Y por qué? ¿Ghana no va al mundial?
7: Pero están, lo que pasa es el 22.
8: La lista oficial de 26 obligatoriamente sale el primero de junio, claro. Con lo cual él va a jugar con los jugadores que tiene convocados ahora sin haber dado la lista probablemente.
6: Claro, y Ghana tampoco.
7: Tiene que estar de vacaciones de última los jugadores.
6: Y además el 22 es todavía no terminó la Premier, Semeño no viene.
7: Sí. Exacto, por eso.
6: Ah, no. Bueno. El 22 en Puebla, eso es ya.
8: ¿Y el de Australia no es también antes de la lista, chicos?
7: También.
8: Me parece que también.
7: Y dos de los tres son antes de la lista.
8: Sí.
6: El de Australia va a ser en Chicago.
8: Pero es antes, me parece que es antes de la lista, cronológicamente hablando.
6: Sí, pero.
7: No sabes qué.
6: No, a mí no me gusta.
8: Si el Vasco la de antes, la lista.
6: No me gusta que se. A ver, México está concentrado en Ciudad de México, en el
7: CAR.
6: ¿Para qué viajar?
7: Tiene que cumplir con el contrato.
6: No, entiendo, bueno, pero así como Estados Unidos, alguien firmó dos muy buenos partidos de un altísimo grado de riesgo.
7: Tal cual.
6: Senegal, campeón de África, y Alemania.
7: Que siempre es Alemania.
6: Mundial.
7: Claro.
6: ¿Cómo?
7: Que siempre es Alemania, más allá del momento.
8: Pero ahí sí es con todo, ahí es con los 26.
6: Sí, no, claro. Está bien.
9: Por supuesto.
8: Claro.
6: Pero era los últimos dos siempre tienen que ser más livianitos, ¿no?
8: Sí.
7: Como lo de Argentina.
6: Tal cual.
7: Claro.
6: Tal cual. Está todo previamente calculado, tranquilo.
8: Claro, se hacen las cosas bien en Argentina.
7: Sí, claro,
6: eso. Bueno, ahí estaba. Memo Ochoa. Qué bárbaro, ¿eh? Hay jugadores que se ponen a llorar. Como este chico neozelandés, porque va a disputar su primera Copa del Mundo. Memo va por el sexto mundial. Claro.
9: Rey, como vigencia. Messi, Cristiano.
6: Cristiano, Messi, sí.
8: ¿Y Modric? El Modric también, claro, me parece.
9: Modric va al quinto, ¿eh?
7: Quinto es. Sí.
6: Qué bárbaro, ¿no? Qué vigencia.
7: Exactamente, múltiple.
6: Memo ya cumplió 40.
8: Sí.
7: Creo que la longevidad del arquero, ¿no? Mira, Dinosov no fue campeón del mundo casi en el cuarto piso.
6: Sí.
7: Y por eso.
9: En el cuarto piso.
7: Ya tenía 40,
9: 41 años. 41 años.
6: 41.
7: Bárbaro.
6: Sí.
7: Bueno.
6: Sí. En España, dice.
7: En España, 82.
6: Tal cual. 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
6: En el Minuto Mundial, hoy hablamos de Ashraf Hakimi.
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6: ¿Sabías que el marroquí Ashraf Hakimi es uno de los laterales más influyentes del fútbol internacional? Lo tiene todo. Su velocidad y proyección ofensiva lo convierten en un arma constante por la banda. Además, Hakimi defiende bien, ataca y aparece en momentos decisivos. En el último mundial fue protagonista histórico con la selección de Marruecos y espera repetir la gesta de hace 4 años en 2026. El mundial que usted escuchará por Fútbol de Primera. 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
6: En instante nos vamos a Dallas porque ya se está terminando de poner el césped que se va a utilizar en la Copa del Mundo, pero Hoy hubo fútbol en la Premier. El Aston Villa goleó 4-2 al Liverpool y de paso aseguró su clasificación a la Champions League.
7: Dos goles de Ollie Watkins, gran actuación.
6: Al Mundial.
7: Atajó el Dibu Martínez.
6: Al Mundial.
7: Emi Buendía también. Dos goles de Virgil van Dijk, también al Mundial. Con el equipo neerlandés estuvieron McAllister, Mohamed Salah, que está jugando sus últimos minutos, ingresó el minuto 74 al terreno de juego. Liverpool al final logró estar en la Champions también, como el quinto.
6: Sí, hay que recordar que Salah venía de una lesión. Me quedo en Inglaterra porque quiero plantearle a ustedes, y a usted obviamente que nos escucha, el siguiente tema, porque esta semana hubo bastante cabaret en todos lados en Europa, no solo en el Madrid. Hay un lío, hay un Spygate en el ascenso de Inglaterra. El equipo Southampton le ganó el playoff al Middlesbrough con un gol en los últimos minutos de tiempo suplementario para ir a disputar la final a Wembley por el último ascenso a primera. ¿Qué pasó? Que el Middlesbrough se enteró que un miembro del cuerpo técnico de Southampton había estado en el entrenamiento filmando un entrenamiento que era puerta cerrada, se coló.
8: Wow.
6: Y no hay una imagen, no con dron, con un teléfono celular escondido detrás de un árbol, alguien le tomó la foto, un enorme reclamo y están pidiendo que pierda los puntos. Middlesbrough, que debería estar de vacaciones, sigue entrenando a la espera del fallo que tiene que salir ya, porque el partido es el domingo. Pero en Inglaterra aparentemente estarían considerando quitarle los puntos al Southampton, que mandó un espía a filmar un entrenamiento de su al equipo que le ganó. ¿Qué les parece?
7: Es integrante del comando técnico, sí. No sé, ya está.
8: Sí. Pero cuando le pasó a Bielsa no le quitaron los puntos, ¿no? Al equipo.
6: Es a partir de ese episodio, Daniel Rosa, que cambiaron la regla de juego en Inglaterra, tanto para Premier como para Championship. A mí, de todas maneras, me parece una exageración.
8: Para mí también. O sea, no van a ganar el partido porque alguien fue a estirar.
6: Claro. Además, lo ganaron, repito, con un gol faltando 2 minutos de los 120. Y además, digo, no era un aparato de espionaje tipo KGB, que no sé, drones, micrófonos ocultos.
7: Normal.
6: Era un teléfono, un muchacho joven.
7: Los lentes que usted tenía, eso se puede poner.
6: Bueno, pero estaba, digamos,
7: ¿cómo se infiltró?
6: No lo sé, eso no nadie lo sabe.
7: Le dio una propina al portero y entró.
6: Ya que habla de propina. No, en serio, hay otro tema que a mí me interesa plantear con respecto a esta fecha, porque seguramente todos los que nos escuchan saben que en Inglaterra se paga muy bien. Incluso los futbolistas de Burnley, que ya está descendido, deben ganar muy bien. No sé, voy a dar un... no tengo conocimiento, obviamente nadie lo tiene, pero estimo que el que menos gana en Burnley por año serán $500,000. No lo sé. Y el que más gana, 2 millones. El Burnley juega el lunes, ya descendido, contra el Arsenal. ¿Existirá
7: Hombre del maletín
6: en una liga tan rica como la inglesa?
7: Para motivar, bueno, una platica extra, no le cae mal a nadie,
6: ¿no?
7: Es decir, viene el Manchester City, no le falta, ¿no?
6: Claro.
7: Y bueno, esto no es para echarse.
6: No.
8: Sino claro, para... No para ir para atrás, es claro, distinto. Es como un estímulo, claro.
7: Un estímulo.
8: Y además incomprobable, ¿no? A menos que alguien lo diga, lo cuente. Pero alguien de los sobornados lo cuente, es incomprobable.
6: No, pero no sería en ese caso sobornado. No.
9: Incentivados. Sí, yo creo que los ingleses son los inventores del maletín, ¿eh?
6: Ah, sí. Sí. Entre otras cosas,
7: el fútbol. El fútbol viene al maletín de...
8: Pero si el soborno viene de parte del Arsenal, sí sería soborno.
7: No, para que se echen, eso no lo va a hacer.
8: Por eso sería soborno.
6: No, es un delito.
7: Claro, no.
9: Eso es un delito.
8: Y lo otro tampoco es muy ético, que digamos, ¿no? Además de
6: no... ¿No es ético un premio dejar un...
8: No, para mí no es ético.
6: Están descendidos ya.
7: Ético Guardiola, a ver si acepta eso, pues que le gusta hablar tanto de otros temas, a ver si acepta eso, si es que se entera que su directiva lo piensa, estamos especulando.
8: ¿Para ustedes está bien que se haga eso? ¿Les parece bien?
6: A mí no me parece del todo mal.
7: No le dan premios a los jugadores cuando, sí, claro, cuando tienen.
8: Pero que te lo dé otro equipo, claro, ¿no? Que te, o sea, que te lo dé tu equipo, sí, pero ha existido, que te lo dé otro Rosa equipo.
7: No probado, pero.
8: No, no, yo digo, no, pero ¿está existido, bien o está no mal?
7: Sí, está.
8: ¿Está bien o está mal? La pregunta está épica.
7: Está en el gris, ¿no? En ese gris que tiene tantas cosas en el mundo.
6: Me está comentando Nico Bravo, nuestro productor, que el mejor pagado de la plantilla es, claro, tenía que ser Kyle Walker, ex jugador del Manchester City, del Tottenham, de selección inglesa.
7: El lateral.
6: A razón de 5.5 millones de dólares, 4 millones de pounds. Por ahí a él no lo tocan, ¿no? Pero
7: el amor propio del jugador, digamos, es delicado el tema, es delicado.
6: Es delicado, sí, pero lo que quise plantear acá es el tema del Spygate, que le quieren sacar los puntos.
7: Exagerado.
6: Al Southampton. Coincidimos que es exagerado, ¿no?
8: Pero ya está reglamentado, sí, eso. Si está reglamentado, me parece, sea exagerado o no, lo van a tener que cumplir.
6: Lo que pasa es que tienen que hacer la investigación de cuánto influyó, todo la, no, no sé exactamente cómo está reglamentado y qué es lo que dice la fina letra, pero leyendo hoy The Telegraph y The Times of London,
7: está ahí,
6: están diciendo que el una de las consecuencias puede ser la quita de punto y darle el partido ganado al Middlesbrough, que sigue entrenando y que no licenció a sus jugadores. Y después está este tema de el Burnley que quise plantear. Usted también nos puede contar su opinión. Si nos ve por YouTube, nos deja el mensaje en la propia página de YouTube, y si no, en nuestras redes, @FDPRadio. Antes de ir a la pausa, quiero saludar a Jesús Padilla, nuestro querido amigo de muchos años en Dallas, que va a ser parte del equipo mundialista de fútbol de primera. Va a estar a pie de campo desde donde hoy nos manda este despacho, porque están terminando de colocar el césped natural que van a tener todos los estadios que no lo tenían, y que es igual al que van a tener todos los estadios de los tres países. Jesús, con la bienvenida al equipo mundialista de fútbol de primera, te saludamos.
17: Estamos en la presentación del césped natural que lucirá el estadio de Dallas durante la Copa del Mundo del 2026. Y el comité organizador del Norte de Texas para la Copa del Mundo hoy nos convocó a la prensa para hacernos la presentación del pasto. Como podemos observar, este pasto, primeramente se instaló una arena especial con fertilizante durante el fin de semana, y posteriormente, en los días subsecuentes, vinieron y pusieron cada uno de las capas de pasto natural que fue cultivado en granjas en la ciudad de Denver, Colorado. Así que llegaron congelados, los descargaron y justamente terminaron de hacer la instalación. Como ustedes pueden ver, hay luces ultravioletas que van a permitir hacer el trabajo de la fotosíntesis. Esto es decir, que en lugar de tener que utilizar las luces naturales del sol, pues están utilizando la tecnología más moderna. Ahora solo faltan retirar los logotipos de las marcas que patrocinan al equipo de la NFL para colocar las marcas que patrocinan a la FIFA Copa Mundial 2026. Desde el estadio de Dallas, yo soy Jesús Padilla para Fútbol de Primera.
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0: tiene el contrato de renovación sobre la mesa, José Mourinho.
1: Lo tiene su agente, sí. Ah, lo dijo hoy en rueda de prensa Mou.
0: ¿Sigue siendo Méndez el agente de Mou? Creo que sí, ¿no?
1: Giorgi debe seguir siendo.
0: Giorgi, ¿no? Méndez.
1: Sí.
0: Bueno, para renovar como técnico del Benfica. No le fue bien, no fue campeón, no ganó la Champions. Sin embargo, quieren que siga. En Madrid lo que necesitan es un buen técnico y un técnico de mano dura.
1: Y con un plantel joven, ¿no?
0: Llamaron a Xavi Alonso, era de la casa.
1: Y así le fue.
0: Completamente desbordado. Podía saber mucho, pero se le fue el grupo de la mano, estaba dividido, como ahora está dividido con Arbeloa. Un grupito por un lado, un grupo por el otro.
1: Institucional.
0: ¿De Mbappé se supo algo más después de lo de ayer? No.
1: No,
2: no.
3: No.
2: No.
0: Bueno, José Mourinho atendió a la prensa en español y dijo, claro, porque había prensa de España en Lisboa de cara al último partido de la temporada, y dijo esto con respecto a si va a seguir con las Águilas Douradas o si vuelve al Madrid.
4: Si existe siempre esta conexión entre yo y Real Madrid, cuando el entrenador es Álvaro, aumenta todavía mi conexión y mi deseo que las cosas van bien. Pero nuestra vida de entrenador es así. Yo bromeo mucho con mis ex jugadores que después son entrenadores. Bromeo mucho y les digo siempre, espera un par de años, ya verás cuántos pelos blancos tendrás. Y ahora tú sabes que ser jugador es mucho más fácil que ser entrenador. Lo siento que vaya así, pero ayer ha ganado y ha ganado bien, y como mínimo hoy estar feliz. Lo he dicho ya, que con el presidente que hablo prácticamente cada día, que es presidente Rui Costa, pero también ya he dicho, porque no tengo nada que esconder, y pienso el Benfica también no quiere esconder nada, que el miércoles mi agente ha recibido la propuesta oficial escrita del Benfica que me ha querido enviar. Yo he dicho no quiero, ahora no quiero nada. Domingo sí. Y con Real Madrid no he tenido ningún contacto, ni con el presidente, ni con ninguna persona importante de su estructura, no he tenido nada.
0: Bueno, habrá que quererle.
1: Tal cual.
3: ¿Y sí?
1: Bueno, ¿no? Es hoy técnico del Benfica. Y hasta el fin de semana Arbeloa sigue siendo el técnico del Real Madrid, o lo que termine siendo.
0: Y la referencia del domingo, Daniel, es porque termina el campeonato portugués y sí, tendrá tiempo de sentarse a ver qué es lo que le ofrecieron.
5: Sin especulaciones, porque todo lo que se suele informar del Real Madrid, particularmente si uno sigue a dos o tres periodistas puntuales, viene directamente del Real Madrid. Que le quieren a Mourinho, no les quepa ninguna duda. No sé si después llegarán a ponerse de acuerdo la relación entre Mourinho y Florentino Pérez, pero sobre todo José Ángel Sánchez, que es la mano derecha de Florentino, es muy estrecha. Y en su momento Florentino Pérez, recuerden, en una situación crítica parecida, fue a buscar a Carlo Ancelotti, que ya parecía que estaba en la parte de descenso.

0: otro, digamos Mourinho, porque está en un caso muy similar, porque en Portugal, si no es Benfica, es Porto, sí. A veces se cuela el Sporting, muy pocas veces. Sabe Mourinho que si vuelve al Madrid, la Liga es probable que la gane, si no la ganan ellos, la ganará el Barcelona, pero el objetivo de Mou es ganar la Champions.
1: Tal cual.
0: ¿No? También con
2: como el Madrid no pudo ganar.
0: Correcto, y por eso decía, también con el Real Madrid para...
1: ¿Cómo? La decimosexta.
0: ¿Ya serían 16? Sí. Ese será el reto. Veremos a ver qué pasa la semana que viene.
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4: Otra de las selecciones concacafianas que clasificó a la Copa del Mundo por primera vez, una debutante, Curazao. Hablamos del combinado tras la pausa.
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4: La selección de Curazao logró un hito histórico al clasificar por primera vez a una Copa Mundial de la FIFA, la del 2026. La selección logró competir y superar rivales de la región para asegurar un lugar entre las grandes naciones futbolísticas. Esta será una oportunidad única para que esos jugadores brillen en el escenario más grande del fútbol, dando esa visibilidad global al talento caribeño y escribiendo sin lugar a dudas una página inolvidable en su historia. Será su primera Copa del Mundo y espera el combinado de Curazao que no sea la última. 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
0: Volvemos a la liga del fútbol mexicano. Pachuca le ganó 1-0 de local a Pumas. La gente quiere saber cómo se portó Efraín Juárez.
1: Y un bien. Conato ahí en el área de traslado con Esteban Solari, lo empujó, empezaron a gritarse entre los comandos, pero muy bien Solari, muy tranquilo, no respondió el empujón.

0: de Juárez.
1: Es uno cuando ganas, otro cuando pierdes.
2: Tal cual. ¿Ah, sí?
1: Sí. Se le alteran los ánimos. Es la reencarnación del Piojo Herrera.
2: Epa, bueno, sin embargo, a Efraín esta derrota no le dolió del todo.
3: Esto no es fecha 14 o 13 o 12, es una liguilla. Y es un partido de 180 minutos. Los grandes maestros de esta cosa que he tenido la oportunidad de platicar, de estar, de ser campeón en el fútbol mexicano, en Colombia con el mismo sistema, en Bélgica con el mismo sistema, en MLS con el mismo sistema, es muy claro. La fase no se gana en el primer partido. Por más que un resultado positivo, tienes que ir a jugar el segundo y pasar lo que tenga que pasar. Pero sí se puede perder. Creo que hemos aprendido de todo lo que hemos vivido a lo largo de este tiempo. Y hoy me encantó el equipo, un equipo maduro, que entendía y sabía perfectamente a lo que jugaba. Un equipo que entendía y que estaba bastante tranquilo en la situación en la que estábamos, que a la postre ellos se van con un expulsado y nosotros vamos con mucha ilusión para poder revertir esta situación en casa con nuestra gente, en un estadio importante, un estadio que es imponente, va a estar seguramente lleno. Ya está, es así la liguilla.
2: Muy bien, tiene razón. ¿No?
0: Repite el discurso el otro día, un poquito sin mencionar a Ancelotti ni a Davide ni nada, un poco de su currículum exitoso en fuera de México.
2: ¿Pero por qué? ¿Dónde lo tuvo Ancelotti?
0: No, contó una anécdota de Davide, no sé,
1: anteriormente. Hicieron el curso juntos en Gales.
0: Y
2: Con Davide.
4: De un partido, sí, sobre un partido que iba perdiendo también por tres goles y terminó remontándolo, claro. Dio ese ejemplo por lo que hizo Pumas también, de remontar.
2: Bueno, entonces todos pensamos que Pumas pasa a la final. ¿Correcto?
4: Sí, es probable, sí. Yo creo que sí. También.
2: ¿Contra? Sí. ¿Chapela?
1: Contra Chivas, me mantengo.
2: ¿Rosa?
4: Contra Chivas también.
2: ¿Sabe?
0: Sí, creo que Chivas.
2: Chivas. Sí. Pumas, Chivas, entonces, para el equipo de fútbol de primera serán los finalistas.
0: Por allá, Pachuca,
2: seguramente vamos Azul. Sí, claro, ponemos el tape de lo bien que no fue. Ya volvemos. 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
7: Mañana para ver Chelsea-Manchester City, final de la Copa FA. Gana City, ¿no? El sábado sí, la liguilla, sí. Chivas-Cruz Azul, estos son los 4 partidos para ver, ¿no? Porque está Puma...
8: Imperdible el sábado, ¿no?
7: ¿Cómo?
8: El sábado es imperdible.
7: Claro, Roma-Lazio, Puma-Pachuca es el domingo.
8: River Central, hombre, ¿qué
9: ese
8: le pasa?
9: River Central.
7: ¿Cuándo?
9: Está lindo, ¿no?
8: River Central el sábado, mañana, domani. La Roma con la Lazio, está bien, el clásico de la Ciudad Eterna.
7: No, está muy bien, claro.
8: Club Atlético contra el equipo de Di María.
9: ¿Unos cuantos campeones del mundo en ese partido?
8: Claro.
7: No, porque Montiel está lesionado, Acuña no sé si llega.
8: Y ah, Paredes, sí. Paredes está eliminado, ¿verdad?
7: Paredes. Somos todos Di María. Somos todos fideos.
8: Claro.
7: ¿Cuándo es eso?
8: El mañana.
7: Mañana.
8: Mañana. River Central, lindo partido. Muy bien.
7: Y nos pusimos al del nene, el domingo por la tarde que cierra la fecha.
10: Hay que verlo al nene, hay que verlo.
9: Sí, claro. Hay que verlo, hay que verlo.
7: Por favor, sí. Dígale,
10: está
7: usted,
10: on fire.
8: Está
10: Flo,
8: De Paul y está Sinclair.
7: Sí, y el chico ahí neozelandés.
8: Ay, verte.
7: Sí. Pero dígale que a Flo, verte, no. Y el...
8: Guarda con Surman, ¿ah? ¿Eh?
7: Por eso, que afloje un poco.
8: Guarda que...
7: No, no, al capitán, que no corra todo.
8: Y al debe estar abajo tirando la monedita. Con Drew
7: Fisher. Buen fin de semana para todos. 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